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6: Bienvenidos, bienvenidos todos. Hola, ¿cómo están? Sí. Ah, hoy, no me digas. ¿Estuviste viendo el partido? Ah, ¿y querías que ganara Canadá por alguna razón en especial? ¿Por el marido de Luisana Lopilato? ¿Por Michel Bublé? Sí, tengo varias amigas que me mandaron mensajes. Que decían que querían que ganara Canadá. Bueno, y ganó. Antes de ir a la parte más importante de este programa, voy a recordar el sentimiento íntimo. Bueno, la cuestión es que tenemos 5 sentidos, ¿no? Pero hay 2 que son los más poderosos: el olfato y el gusto. Ambos están presentes en todo lo que hacemos. De un momento a otro pueden llevarnos a la casa de nuestros abuelos o volver al terreno de la infancia. Los estudios científicos brindan evidencia. Una investigación de la Universidad Rockefeller en New York confirmó, escuchen esto, escuchen, recordamos, un 35% de lo que olemos. 35. Un 5% de lo que vemos. Ay, Luisa, qué lástima. Un 3% de lo que escuchamos. Y solo el 1% de lo que tocamos. Gana, pero no puedo decir la palabra que me salía. Esto es lo que le permite a Gabriel, de 55 años, nacido y criado en Uruguay, sentir que entra a su jardín de infantes. La imagen es poderosa. Su mamá todas las mañanas le preparaba unas galletas de leche para el desayuno. Hoy, 50 años después, es inevitable abrir un paquete con ese gusto y sentir que entro al patio. Veo a mi maestra y recuerdo los juegos con mis compañeros, dice el uruguayo. El sentimiento es, ¿cuál es el aroma que te lleva a tu infancia? Y si querés elegir uno de tu juventud, ese perfume que usabas, las flores que le dabas a las chicas, y uno de tu presente, ese aroma que hoy te da paz, o te hace sentir en calma. ¿Con qué olores empezamos a escribir tu historia de vida? Sí, 11 50 26 86 30. Vamos a la parte más importante de este programa. Hola, ¿te escucho?
7: Hola, hola, buenas noches.
6: Hola, buenas noches, ¿quién habla?
7: Soy

0: Ernesto Marván, desde México.
1: Ernesto, otro mexicano, qué bueno, Ernesto. Bueno, Ernesto,
0: Marván.
1: pero no
0: Ernesto,
1: decimos el
0: sí.
1: apellido nosotros.
0: Vaya, bien, ok.
1: ¿A vos te
0: Yo lo hice
1: gustaría
0: por
1: que
0: presentación.
1: a vos te gustaría que anote el apellido también? Lo anoto.
0: Pues sí, Marván con B de bueno.
1: Barbán.
0: Marván, M de mar,
1: Sí.
0: de mamá. Y luego
1: Y después B de bueno.
0: B de bueno, sí.
1: Marván. Y después N.
0: Sí, termina con N de niño.
1: N de niño. Muy bien. Ernesto Marván. ¿Y dónde vivís, Ernesto Marván? ¿En qué lugar de México?
0: En la Ciudad de México, la capital del país.
1: En la Ciudad de México. No, nunca he viajado, pero te cuento que tenemos un oyente de la Ciudad de México
0: Sí.
1: que empezó a escuchar este programa hace 18 años y vino dos veces a la Argentina y nos conocimos todos los que pudimos y armamos una amistad fantástica. Luis Antonio
0: Pues
1: Gómez
0: sí.
1: López se llama.
0: Luis Antonio Gómez López.
1: Luis
0: Bueno.
1: Antonio Gómez López. Ahora
0: Sí,
1: nosotros
0: yo.
1: lo conocimos cuando estaba, bueno, estudiando y en el tiempo que estuvo con nosotros se recibió y ya hizo la tesis de filósofo. Así que fue acompañarlo, fue muy lindo. Así, ¿a vos en qué te vamos a acompañar?
0: Bueno, yo tengo realmente poco tiempo, yo tengo unos 3 meses de escucharte apenas.
1: ¿Y eso qué tiene que ver?
0: Y
1: Nosotros te acompañamos aunque tengas 2 días.
0: ok, gracias.
1: No, no, no, no, no tiene que ver con el tiempo. Tiene que ver con que vos nos cuentes, con que vos nos cuentes parte de tu vida y te empezamos a acompañar a partir de hoy.
0: Ok, muchas gracias. Pues bueno, yo estoy abierto a cualquier pregunta que tú quieras hacerme sobre mi profesión, sobre mi vida. Yo soy actor de teatro.
1: ¿Sos actor de teatro y estás trabajando en este momento
0: Sí.
1: en alguna obra?
0: Sí. Poco trabajo después de la pandemia, ha habido poco trabajo. Yo tengo ya 40 y tantos años de ser actor y unos 20 años o un poco más de pertenecer a una compañía de teatro que da funciones para estudiantes. Pero después de la pandemia se vino abajo la frecuencia de trabajo con los chicos porque pues estaba restringido el aforo de teatros, de cines, de restaurantes.
1: Claro, entonces, digamos que la pandemia frenó el proyecto, pero ustedes no dejaron de verse ni de seguir planeando, ¿o sí?
0: No, no. Tuvimos que esperar a que acabara la pandemia para que desde las escuelas volvieran a mandar a los chicos al teatro y pudieran ver nuestras obras. Las obras que nosotros ofrecemos son de todo género, desde obras clásicas como pueden ser las obras griegas, desde Shakespeare también, obras contemporáneas, y de acuerdo al interés de la escuela o del maestro para complementar algún tema de la clase, es que los chicos son mandados al teatro y bueno, pues ellos regresan con un trabajo de haber visto la obra y ya complementan su aprendizaje.
1: ¿Y qué es lo que más se pedía o se pide en las escuelas? ¿Qué tipo de
0: Bueno,
1: obra o qué tipo de autor?
0: bueno, Nosotros, hay muchas compañías aquí en México que se dedican precisamente a dar funciones para estudiantes, pero en específico la compañía nuestra tiene una obra griega, una tragedia griega de Sófocles, que se llama Antígona.
1: Antígona, sí, claro.
0: Sí, y ahí en esta función tenemos esta tragedia, pero luego complementamos con una comedia que se llama La Olla.
1: Esa no la conozco.
0: Bueno, te cuento, La Olla es de un autor latino que se llamaba Plauto. Y la historia, así muy breve, es un hombre que tiene una olla llena de monedas de oro y es celosísimo, no la esconde, la cambia de escondite cada vez porque teme, tiene un miedo terrible a que se la roben.
1: Claro.
0: Y entonces yo se la robo, yo hago el personaje en La Olla de que yo se la robo. Y esta obra sirvió de fundamento para que Molière escribiera El Avaro.
1: Claro, El Avaro sí, la he visto, sí, y la conozco.
0: Así es. Entonces, bueno, ya Molière puso su sal y pimienta, su historia, pero básicamente en La Olla se maneja este defecto de la avaricia, ¿no? Entonces tenemos Antígona, que dura 40-45 minutos, luego hay un cambio de escenografía, nos cambiamos de vestuario, algunos compañeros se cambian de maquillaje, y continúa la función con La Olla.
1: Y en Antígona, ¿qué papel hacías, Ernesto?
0: Yo hago en Antígona dos papeles. Soy parte del coro griego y hago un mensajero.
1: Mensajero, ¿qué mensaje llevas?
0: Soy el último mensajero que aparece en escena y yo le anuncio a Creonte que su esposa se suicidó.
1: Bueno, ¿qué mensaje más terrible? No maten al mensajero, tendrías que haber agregado después.
0: Sí, él, cuando yo llego con el mensaje de que su esposa se suicidó la esposa de Creonte, porque su hijo de ellos, que se llama Hemón en la obra, se mata también. Entonces yo entro a escena cuando Creonte tiene a su hijo muerto en brazos, se está lamentando, está llorando, está implorando a los dioses, y entonces yo entro con, pues, a rematarle,
1: no solamente tu hijo se ha muerto, sino que tu mujer también.
0: Así es, así es. Y ya es el final de la tragedia.
1: Increíble las tragedias, ¿no? Que tal como se contaban y como se expresan arriba de un escenario.
0: Sí. Nuestros algunos de nuestros compañeros, que son los protagonistas, usan unos zapatos sumamente elevados en comparación, digamos, o queriendo ser un símil de los coturnos que utilizaban los actores griegos en aquella época. Esos zapatos que son sumamente altos, como de unos 45-50 centímetros de altura, los utilizan nuestros compañeros, pero están hechos no a la usanza antigua, pero sí tienen una plataforma muy muy alta y mis compañeras, porque son actrices las que lo usan, y luego también Creonte, que es también personaje principal, pues tuvieron que aprender a caminar. Es como si trajeran unos zancos.
1: Unos zancos, te iba a decir, son como los zancos de la infancia, pero no tienen ellas que aferrarse a nada, como en los zancos.
0: Así es. Sí, no se aferran. El zapato este tiene una protección en el pie para que esté muy bien afianzado, y mis compañeras actrices y mis otros compañeros actores que lo usan tuvieron que aprender a caminar con esa altura.
1: Bueno,
0: Que no
1: no.
0: es demasiada, son 40, 50 centímetros de altura. Entonces, pues, estamos utilizando ese elemento de la tragedia griega. Y otro elemento que también se utiliza de la tragedia griega antigua son las máscaras.
1: Claro.
0: Todos los integrantes del coro llevamos máscaras.
1: Sí, eso lo hemos visto incluso en películas, en algunas filmaciones, en algunos documentales sobre tragedias griegas, pero nunca he visto una en acción, nunca he ido a ver una tragedia griega.
0: Ajá. Pues yo no sé si en algún país de Europa donde hay teatros griegos o teatros romanos.
1: Son como anfiteatros.
0: Exactamente. Sí.
1: Anfiteatros donde, bueno, vos estás de un lugar y desde ahí, en el de enfrente está el coro, por lo que he podido ver en los documentales.
0: Sí, yo tengo un amigo que estuvimos juntos en la escuela de teatro, que ahora vive en España. Ya tiene casi como 2 años viviendo en España, y una de las primeras cosas que me contó fue haber ido a un anfiteatro romano, como lo llamas tú, y me dice que es imponente. Entonces él pudo ponerse en el escenario y ahí recordar un monólogo que se aprendió hace muchos años de un personaje que se llama Segismundo, de la obra de La vida y sueño de Calderón de la Barca.
1: Sí, te iba a decir.
0: Sí, y que se llevan a cabo festivales y presentaciones no de obras griegas, sino de otras obras, en esos anfiteatros, no sé si en todos los que hayan o los que tengan las condiciones para que el público llegue, se siente en las gradas y observe el espectáculo de la obra, ¿no?
1: Ernesto, ¿cuándo decidiste ser actor? Bueno, imagino que me voy a saltear la época de tu nacimiento. ¿Hermanos tenés?
0: Sí. Yo nací hace 66 años.
1: Está, ¿y tus hermanos cuántos son?
0: Después de mí nació una mujer, un año menor que yo, y después, 2 años después de ella, nace mi hermano, que nació en 1963.
1: Claro. ¿Y ellos qué eligieron? ¿Cuál es la pasión de ellos? ¿En qué trabajan? ¿Qué les gusta?
0: Bueno, mi hermana estudió contaduría, pero ya está retirada, jubilada. Y mi hermano estudió ingeniería civil. Trabajó poco tiempo en eso. En lo que más se enfocó, en lo que más lo llevó la vida, fue a dar clases de matemáticas, de física.
1: Es docente. Es docente.
0: Es docente. Sí, así es. Bueno, yo desde que estuve desde que empecé la escuela, aquí le llamamos la escuela secundaria, ustedes le dicen secundario.
1: Es lo mismo, escuela yo secundaria.
0: Desde, sí, yo desde la secundaria decidí ser actor. ¿Por qué? No lo sé. Acá mi familia no había, no hubo gente que se dedicara a ninguna de las artes. Pero yo desde la secundaria sabía y decidí que quería ser actor.
1: Y, ¿empezaste a estudiar? ¿Ahí hay una escuela de arte dramático como acá?
0: No, yo termino la secundaria, paso al bachillerato y poco antes de terminar el bachillerato yo empecé a investigar de las escuelas de teatro y la que más me quedaba, digamos, a la mano por economía fue la Escuela de Arte Teatral del Instituto Nacional de Bellas Artes. Yo todavía no terminaba bien a bien el bachillerato cuando ya estaba presentando los exámenes de admisión para la Escuela de Teatro del Instituto Nacional de Bellas Artes. Y pues yo fui el chico más feliz del mundo cuando voy por los resultados y soy admitido en la Escuela de Teatro. Ahí fue un instante de felicidad enorme para mí.
1: Te pido, Ernesto, que me esperes, porque no cortes, porque tengo que dar paso a las noticias, pero quiero hacerte muchas preguntas más.
0: Sí, sí, bueno. Luisa, yo te las contesto con gusto y aquí espero.
1: Bueno, estoy hablando con Ernesto Marván, nuestro oyente mexicano, actor, muy apasionado por serlo, se le nota, y creo que vamos a aprender mucho con él y también queremos saber de su vida personal. Falta muy poco para que lleguemos a las 11 de la noche. Hoy está Matías, ¿no? Así que Matías Leiva, que ya está listo, nos presenta el rotativo del aire de Radio Rivadavia.
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3: A las 11 de la noche, 7 grados 5 décimas en Buenos Aires, 84% la humedad, el cielo está despejado. La salida de Manuel Adorni le da aire al gobierno, lo dijo la senadora de la Libertad de Avanza, Patricia Bullrich, luego de la designación de Diego Santilli como nuevo jefe de gabinete.
4: La salida de Adorni lo que genera es un nuevo momento, un aire, una nueva respiración para el gobierno, para el presidente, para todo el equipo de gobierno, para el Parlamento. Y esto ayuda mucho a que podamos retomar la agenda de la gente y no una agenda que estaba, digamos, segmentada en la figura del jefe de gabinete.
3: Más aumentos a partir de julio. El gas trepa 2,8%, el agua 3% y la luz 1,5%. Las prepagas suben hasta 2,9%. Las autopistas porteñas aplicarán un incremento del 4,1%. Los alquileres tendrán una actualización anual del 31,5%. Los colegios privados serán 5% más caro en la ciudad de Buenos Aires y 3,5% en la provincia de Buenos Aires. Crisis humanitaria en Venezuela, rescataron con vida a un padre y su hijo tras permanecer 4 días atrapados bajo los escombros. El operativo fue encabezado por equipos de Francia y Estados Unidos en una de las zonas más devastadas por el doble terremoto, mientras continúan las tareas para localizar a más sobrevivientes. La FIFA homenajeó a Enrique Macaya Márquez. El periodista argentino de 91 años cubre su 18º Mundial consecutivo. El organismo publicó en su sitio oficial un perfil del comentarista con momentos destacados que genera admiración no solo entre sus colegas argentinos, sino en toda la comunidad futbolística internacional. El cielo está despejado sobre la ciudad de Buenos Aires, 7 grados 5 décimas la temperatura.
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1: Hace 3 meses que nos escucha. Es mexicano, es actor y se llama Ernesto Marván. Ernesto, es difícil la carrera de actor en cuanto a la supervivencia, vivir de lo que uno ama. ¿Cómo hiciste para estudiar y al mismo tiempo tener tu dinero para lo cotidiano, para alquilarte un lugar, o no sé si seguiste viviendo con tus padres?
2: Bueno, sí es difícil en cuanto a la sobrevivencia cotidiana, pero bueno, te cuento a manera de contexto. Mi mamá, en cierto momento de su vida, cuando nosotros ya éramos jóvenes, estudiantes, empezó a vender joyería de oro con amigas, con vecinos, y le empezó a ir muy bien. Yo después le ayudaba a cobrar en cuotas a las clientas cuando yo podía, cuando la escuela me lo permitía. Yo también empecé de ahí a invertir algo de dinero, y con ese dinero que yo gané en la joyería, que después yo también me fui haciendo de mis clientes, pagué la escuela. Y así tengo, digamos, puedo decir, ese orgullo de haber pagadome yo mismo la carrera. Para mi sorpresa, tenía yo pocos meses de haber ingresado a la escuela de teatro, unos 3, a lo sumo 3 meses, cuando un maestro de la escuela monta una obra y me invita a participar. Y pues yo, sin tener todavía muchas bases de actuación, pues saqué el papel, él estuvo contento, hicimos una temporada y mi primer sueldo fue de esa obra. Como yo vi que pues no siempre se tiene trabajo, yo lo que empecé a hacer fue a ahorrar. Yo no me gastaba todo mi pago en un abrir y cerrar de ojos. Yo iba guardando, me iba yo administrando, ¿no? Y así fue como pude yo solventar parte de mis gastos cotidianos. Yo los dividía en 4 partes, cada ingreso, y así iba yo ahorrando hasta que me compraba ropa, me compraba zapatos, los libros que nos pedían en la escuela, etcétera. Entonces yo desde niño también, quiero decir, empecé a ser bastante ahorrativo. Y pues así más o menos he ido yo solventando mis gastos. Sí me he visto yo en crisis económicas muy, muy fuertes. Después de la pandemia yo no tenía trabajo, pero a mis compañeros de la compañía que damos para estudiantes las funciones, yo les llevaba café y algún pan para desayunar, para comer, y todo ese dinero que ellos me fueron pagando del café, yo lo fui ahorrando, lo fui guardando. Entonces cuando se viene la pandemia, de ahí empiezo yo a tomar ese dinero para comer, básicamente fue para comer. Entonces,
1: perdón que te interrumpa. Sí. ¿No te ayudaron ahí? ¿La familia no te ayudó?
2: No. Yo no. Nunca les pedí.
1: Bueno, pero ellos podían saber, imaginar.
2: Podían, sí, pudieron haberlo hecho, pero yo nunca recurrí a ellos para comer, yo nunca ya les pedí.
1: En toda esta, en todo este peregrinar de pasiones, de lucha, de dividir en cuatro los gastos que tenías, ¿nunca te enamoraste?
2: Sí, Luisa. Bueno, sí. Yo soy gay. Yo soy gay y tuve mi primer pareja cuando yo tenía 21 años. Él en ese momento, él también fue actor. Y yo no sé si viva aún, porque después de que rompimos, 5 años después, yo ya no supe de él, ¿no? Después lo busqué porque me entró una etapa en la vida en la que

0: bueno, no terminamos bien, terminamos bastante mal, pero bueno, pues yo quise agradecerle el periodo de amor que tuvimos, ¿no? No logré ya encontrarlo, busqué por otros medios, por otras personas que también lo conocieron, pero nada me supieron decir de él, ¿no?
1: ¿Y te volviste, te volviste a enamorar?
0: Bueno, sí, en la segunda pareja, sí, lo quiero aún todavía, no tiene mucho que asistir a su casa a platicar brevemente con él. Le agradecí que hubiéramos sido pareja, con él terminé como amigo, digamos, yo puedo hablarle, puedo platicar con él, puedo asistir a su casa, y yo también, pues igual, le agradecí, le pregunté algunas cosas sobre, bueno, cuando fuimos pareja, qué tienes que haber, qué pudieras reprocharme ahora, ¿no?, que yo no hice cuando fuimos pareja. Y tuvimos una plática bonita. Yo le dije, pues mira, a pesar de los años, yo todavía te estimo, te quiero, ya no como hombre, sino como persona que fuiste un capítulo en mi vida, ¿no? Y desde entonces yo ya no he tenido pareja. Ya tiene bastantes años que yo no tengo pareja.
1: Pero esto es una decisión o no ha vuelto el amor a acercarse de algún modo.
0: Pues sí, no ha vuelto a acercarse de algún modo. No. Yo creo sí no ha vuelto a acercarse. Yo no lo busco. O sea, yo ya no voy a bares, yo ya no voy a fiestas, porque cuando yo empecé a vivir mi homosexualidad, pues sí, eran los bares, las fiestas, las noches de un amor desde una sola noche, cosas así, pero nada para enamorarme, ¿no? O sea, disfruté mi etapa. Hasta ahorita la vida me ha dado nada más dos parejas. Me siento bien. No la busco, Luisa, no la busco. Pero si se da, si aparece alguien por ahí, pues bienvenido.
1: Claro, entiendo. ¿Y vivís en un departamento o en un departamento tipo casa? ¿Dónde vivís?
0: Vivo en una casa en compañía de mi hermana y en compañía de mi hermano. La casa es de mi hermana. Tengo mi habitación y aquí estoy en esta casa que no es mía, pero aquí convivo con ellos.
1: ¿Y ellos no, jamás te juzgaron? Porque México, yo no sé cómo es en México, pero en algunos lugares el hecho de que un hombre no elija a una mujer no está bien visto, sobre todo de acuerdo a la edad que me dijiste que tenés. Ahora no.
0: Sí, yo lo sé. Yo extrañamente, Luisa, porque sí es extraño para mí hasta la fecha, mi madre y mi padre nunca me juzgaron, nunca me cuestionaron mi homosexualidad, pero también nunca me preguntaron por qué no tengo novia, por qué no me caso. Y fue realmente muy extraño para mí. Yo nunca me vi en la necesidad de decirles lo que soy.
1: Bueno, pero era una, perdón Ernesto, pero era una forma de negación de las dos partes. Ellos no te preguntaban, imagino que lo sabían, y vos sabías que lo sabían.

0: pero no les decías. O sea que los dos, de los dos lados, estaban negando el asunto en lugar de plantear el tema y darse un abrazo y decir, bueno, soy tu hijo, me enamoré de hombres, me gustan los hombres, y ver qué reacción tenían. Tu situación también era la de seguir en el armario.
1: Es toda una historia lo de mi autoaceptación como homosexual, ¿no? Sería como que tema de un segundo y tercer programa, una segunda o tercera charla contigo. Pero yo no me quiero extender. Yo no lo había visto así como tú lo interpretas, de una negación. Yo pienso, supongo, que la que suponía que yo era gay era mi mamá. Pero mi mamá nunca me preguntó absolutamente nada, ni mi hermana, ni mi hermano. Yo pienso que sí se antepone aquí la intuición de que se medio se daban cuenta. Yo nunca traje chicos aquí a la casa. Bueno, no, esta casa aún no existía, ¿no? Yo sí traje a mi primer pareja alguna vez. Mi mamá lo conoció. No le simpatizó del todo, pero no me juzgó ni me dijo nada.
0: Bueno, pero Ernesto, ¿lo llevaste como amigo o como pareja?
1: Como amigo.
0: Ah, bueno,
1: yo lo
0: entonces...
1: presenté como amigo porque, sí, porque todavía no me atrevía. Y además yo con mi primer pareja yo dejé la casa. Yo viví con él en su departamento durante 5 años. Y mi segunda pareja, sí, también le puse una máscara de que era mi profesor de computación, porque él sabe de esa materia, ¿no? Pero con el tiempo, pues ya se quedaba aquí los fines de semana, en mi cuarto. Mi mamá lo aceptó plenamente, platicaban y todo, charlaban, desayunábamos juntos.
0: ¿Y tu papá que no aparece en tu relato, tu papá?
1: No, exactamente, extrañamente mi papá que pudo como autoridad preguntarme, cuestionarme, juzgarme, sentarme frente a él y decirme, bueno, ¿qué pasa con usted? Nunca lo hice. Por eso comencé diciendo, extrañamente, mi familia nunca, nunca, ni un comentario, ni una nada de querer averiguar sobre mi vida íntima, nada.
0: ¿No querían nada, averiguar nada, porque ya la sabían y te aceptaban de esa manera?
1: Pues mira, si me aceptaron, ahora les agradezco. Mis padres ya no viven.
0: Imaginé eso.
1: Sí, mi papá murió en 1999 y mi mamá llegó a los 100 años. Murió hace dos. Sí, mi mamá llegó a los 100 años y murió hace 2 años.
0: ¡Genia, tu mamá!
1: Sí, mi mamá. Mi mamá llegó a 100 años.
0: ¿Y estaba bien? ¿Estaba sana?
1: No, bueno, ella empezó a perder fuerza en su cuerpo, en sus piernas, siempre comió muy poquito, fue asistida por 2 enfermeras,
0: bueno,
1: pero ya estaba,
0: claro, no,
1: ya estaba en la cama, entonces su al estar en la cama tanto tiempo...
0: Claro, entiendo. Bueno, tiempo, digamos que llegó a los 100 años, pero no llegó con alegría. Eso es una pena.
1: Bueno, se murió de la manera más tranquila. O sea, cerró sus ojos, amaneció, vino la enfermera en la mañana, le tomó sus signos vitales, le avisó a mi hermana que estaba disminuyendo su ritmo cardíaco, su temperatura, todo esto de los signos vitales. Esto fue como a las 8 o 9 de la mañana. Y ella vino muriendo ya sin reaccionar a nada, como a las 5 de la tarde. así, muy, de manera muy tranquila, murió aquí en casa, en su cuarto, sin tener que llevarla al hospital. Estaba siendo asistida por médicos,
0: claro,
1: pero venían a la casa.
0: Pero no tuvo que morir entre aparatos en un hospital. Eso.
1: Sí, lo cual agradezco mucho.
0: Sí,
1: mucho,
0: yo también.
1: Mucho, porque yo he visto parientes, familiares que están hospitalizados y, como decimos acá en México, están entubados por todos lados, ¿no?
0: Sí, claro.
1: Por la boca, por la nariz, por los brazos, por las venas. Y a mí eso me da mucha, mucha, mucha tristeza.
0: No es vivir eso.
1: Sí, así es.
0: Ernesto,
1: pero mi mamá no,
0: te
1: no.
0: voy a tengo que despedirme porque estamos hablando hace un montón. Se nos fue el tiempo. Quiero
1: Totalmente.
0: Quiero preguntarte, es una pregunta sencilla, a la noche o en algún momento del día, ¿se juntan ustedes los hermanos a compartir la mesa, a charlar, a intercambiar afecto?
1: No, Luisa. Es una situación aquí difícil en casa por algo que yo tengo. Yo tengo una enfermedad mental.
0: ¿Qué tienes?
1: Que se llama síndrome de acumulación compulsiva. Yo soy un acumulador, como mi padre.
0: Sos acumulador, tenés la casa llena de cosas.
1: No la casa, afortunadamente no la casa.
0: ¿Tu cuarto?
1: Pero sí tengo mi cuarto y tengo ciertas áreas de la casa, exterior a la casa, parte de un pasillo, de un corredor, que está lleno de algunas cosas. Eso ha conflictuado la relación.
0: Bueno, pero es razonable, sí. Es razonable. Pero sí. ¿Has ido al psiquiatra? ¿Hay cura? ¿Hay medicación? ¿Cómo se encara esto?
1: Bueno, mira, yo me imagino que sí hay cura, porque aquí casualmente en la televisión hace tiempo yo vi un programa de estadounidense que se llama Acumuladores Compulsivos.
0: Sí, yo también.
1: Ahí fue donde yo me di cuenta de lo que soy, de que está catalogado como una enfermedad. Pero si yo asistí al psicólogo, no fue por eso. Yo asistí al psicólogo en dos ocasiones porque yo sufría de depresión. Unas depresiones inexplicables que yo no le encontraba sentido a la vida. Y te pongo un ejemplo así, rápido. Yo, estando deprimido, salía de casa, me presentaba en el teatro, daba la función y me regresaba a mi cama. Punto. Yo no quería saber más nada del mundo. Lo de la acumulación se vino después de la muerte de mi padre. Pero yo no he recurrido a profesional alguno para ello.
0: ¿Pero por qué no? Tengo que cortar. Bueno, Ernesto, ¿por qué no? ¿Por qué no vas?
1: En primera, porque yo no sé qué psicólogo pueda tratar este síndrome. No tengo yo el...
0: Un psiquiatra, no psicólogo. Un psiquiatra en cualquier lugar, hospital bueno que haya, tenés que ir a un psiquiatra y plantear tu situación. Empezá por algún lado.
1: Sí. Y pues bueno, esto de la acumulación sí me obstruye ciertas actividades de la vida cotidiana.
0: No solamente te obstruye, sino que te está matando. No está bueno, sí. Eso que te pasa.
1: En una palabra, me está quitando la vida.
0: Sí, por eso te dije. Quédate en línea con Celeste, aunque sea hablas con nuestro psicólogo.
1: Bueno, muy bien.
0: Al menos él te va a dar una indicación, yo creo. Por lo que conozco del tema, conozco mucho del tema, me interesé y conozco mucho, creo que el camino es la psiquiatría. Pero bueno, quédate en línea con Celeste, pero si no lo hubieras dicho, después de todo lo que hablamos, yo jamás lo hubiera sabido, ¿entendés? O sea que hay que arreglar esa parte que está rota ahí.
1: Sí, pues bueno, lo mencioné porque por la pregunta de que si yo convivo con mi hermana.
0: Pero
1: con
0: está, muy bien, está muy bien.
1: Sí, pues.
0: Está muy bien que lo hayas mencionado, porque ahora lo podemos atacar, lo podemos pelear
1: claro,
0: a poco, no se va a arreglar de un día para el otro, pero
1: yo lo sé,
0: pero hay muchas maneras de encarar este tema. Te mando un beso, un abrazo.
1: Pues yo te agradezco en el alma y con el corazón y de la manera más sincera y con la emoción casi en la garganta, el haberme dado la oportunidad de participar en tu programa. Yo amo tu programa, me es muy útil todos los fines de semana porque es muy humano. Y bueno, yo en esta etapa de mi vida persigo mucho el contacto humano.
0: Bueno, acá estamos para lo que necesites. Un abrazo
1: Muchísimas
0: enorme.
1: Muchísimas gracias, Luisa. Gracias, Luisa.
0: Chau, querido, chau. Perdón, digo a los oyentes, aquellos que no... hay oyentes que se interesan mucho en quien está hablando y otros que no. Entonces, tratamos de equilibrar y que haya determinados temas y otros y no hacer charlas tan largas. Pero bueno, se dio así. Y tenía que darse así para que supiéramos que lo que le pasaba a Ernesto. Ernesto Marván. Él quiso poner el apellido como un actor que quiere poner su nombre, ¿no? En la cartelera. Ernesto Marván. Sentimientos íntimos en la compartida del Te Escucho.
2: Hola, Luisa. Acá estoy escuchándote. El aroma que más lo tengo en mí es un cerco de madre selva que mi mamá tenía. Que después, que ahora es muy difícil, no lo he visto más. El olor a útiles nuevos, a cuadernos nuevos,
3: el tierra mojada, bien, justo cuando empieza
2: eso. Bueno, habla Margarita de Jauregui. Un beso grande, Lu.
4: Hola, buenas noches, Luisa, soy Gastón de Ezeiza y a mí me encanta el aroma de la playa, del mar y también del petricor, lo que estabas hablando recién, de cuando se viene la lluvia. Beso grande a la producción, saludos.
5: Hola, buenas noches, habla Delia de la Tranquera de Santa Fe. Bueno, con respecto a el sentimiento íntimo de hoy, sí quería comentarle que me acuerdo bien que cuando mamá nos vestía, nos ponía el guardapolvo, digamos, a los tres más chicos que íbamos a la escuela, que quedaba a 10 cuadras de mi casa. Bueno, a mí me ataba el moño que se usaba atrás, a los varones, por supuesto, le ponía su guardapolo que iba abotonado adelante, ¿no es cierto? Y después nos ponía un poquito de colonia a cada uno, a los tres la misma. O sea, no era indistinto, digamos, ni porque éramos varones ni mujeres. Y bueno, y nos decía, bueno, vamos a poner un poquito de perfume para que huelan bien y para que la maestra sienta que están limpitos. Y bueno, eso es el recuerdo más lindo que yo tengo de esa época. Bueno, les mando un beso a todos, a Cele, a Luisita y a toda la tribu. Un beso grande para todos y tengan buenas noches.
6: Aló, aló, soy Mar de Lombardo desde Las Vegas, Nevada. Los perfumes que siempre me han guiado era de chiquitita, la lavanda. Mamá llenaba todo de lavanda y ahora todavía amo la lavanda y la uso. Y también los jazmines. Esas dos son un todo en mi vida, hasta cualquier momento de mis emociones. Soy Mar de Lombardo.
7: Buenas noches, señora Luisa Delfino, Lida de Tigre. Bueno, yo recuerdo dos olores a partir de los 12, 13 años, hasta hace poco, el olor a jazmín y el olor a guindado. El olor a jazmín porque al lado, en la isla de mi padre, había una plantación de jazmines. Eran como 400 plantas de un florista. Y después el de olor a ciruela, guindado, porque con las ciruelas que teníamos en la isla, mi padre hacía guindado. Y ese olor me ha quedado con el jazmín, que lo llevo en todos lados, lo tengo plantado en mi casa, en lo de mi hijo. Me encanta el olor a jazmín. El jazmín verdadero da una sola planta por año, pero el jazmín chino, que chiquitito, da varios. O sea que siempre estoy con ese aroma. Gracias, buenas noches, hasta el sábado próximo. Que descanse.
8: ¿Saben cómo andas? ¿Todo bien? Soy Leandro de Marcos Paz. Bueno, estamos hablando de los olores, ¿no? El olor a crayón nuevo el primer día de clases. Ese olor a plástico y a hojas recién abiertas. Me daba nervios y ganas de empezar algo nuevo. Bueno, te mando un beso para vos, para Lucas y para Celeste Ramos y toda la compartida te escucho. Te quiero mucho, Luisa. Soy Leandro Martín Salto de Marcos Paz. Y un saludo grande también para mi abuela Lidia Scarfielo.
9: Luisa, Graciela de La Plata. Nosotros teníamos una planta de cedrón, yo tengo 80 años y era chica, y tomaba té o mate con hojitas de cedrón, que era una aventurera. Y después, en Mar del Plata, de joven, comprábamos unos perfumes que se llamaba Brasilia, que eran, no sé si estarán todavía, no sé si se pueden decir, Ruiz y Roca, venían fraccionados y eran muy ricos, el Brasilia. Y en invierno, cuando ya me hice más señorita, una tía mía me regaló el famoso perfume de la reina de Escocia, el María Estuardo. Creo que todavía existen. Bueno, esos perfumes, me acuerdo. Graciela de La Plata.
10: Hola Luisa, buenas noches. Mi nombre es Silvia, soy de Lanús. Y a mí los aromas que me recuerdan sobre todo a mi infancia, que fue muy linda, yo fui al Instituto Félix Fernando Bernasconi y viste que tiene mucho verde, y cuando mojaban ese pasto abríamos las ventanas y entraba ese olor fresco, olor a verde, yo le decía de chica, y bueno, me trae hermosos recuerdos de mi infancia. Gracias y que tengan una linda noche.
11: Hola Luisa, buenas noches. Habla Roberto Nómade. Bueno, yo recuerdo en mi infancia, a los 9 años más o menos, la sopa y el aroma que tenía, ¿no es cierto? El gusto que hacía mi abuela. Y después no recuerdo más nada, porque ya después de ahí, eso es lo que recuerdo. Bueno, muy lindo tu programa y muy lindo el sentimiento.
12: Thank you. Buenas noches, Luisita. Soy Lili de Wilde. Bueno, desde que tengo uso de razón, el jazmín y vainilla. Me encanta la vainilla, tanto en sahumerio, en vela, perfume, me encanta. Incluso compro en una química desodorante de vainilla y vos la limpias el piso y le pones, es una cosa, no sé, es como, no sé cómo decirte, algo maravilloso. Bueno, un besito, te voy a extrañar hasta el domingo. Un beso a todos los oyentes y a todo tu equipo. Te quiero mucho, Luisita, y gracias por descubrir mi voz.
13: Hola, Luisita querida, ¿cómo andás? Te habla Mabel de Pergamino. El aroma que a mí me quedó impregnado en toda mi vida. Tengo 70 años, mirá. Es el olor a mandarina de la planta de mandarinas del fondo de mi casa en un pueblito chiquito que se llama Acevedo, cerca de Pergamino. Es ese olor a mandarina y el olor a la tierra mojada cuando pasaba el regador en las calles de tierra. Los otros olores son secundarios, los perfumes de ahora de madura, sí, el olor a la escuela, los libros, los lápices, todo eso lo hemos tenido todo. Pero a mí me quedó el olor a mandarina y el olor a tierra mojada. Chao, Luisita, un besito grande, grande.
0: Vamos a estar bien, sí. Vamos a estar bien.
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0: Llegó el momento. Sí, no, no, nunca nos vamos a olvidar de la música. Ustedes saben que desde que nos agregaron una hora, decidimos tener tres temas musicales. Lucas, querido operador, ¿estás leyendo los que tenemos? Bueno, ¿cuál te gusta? Ah, a mí también. Yo sé, cuando a veces me equivoco, pero en este caso sabía que te iba a gustar ese por, bueno, por el lugar del que viene. A ustedes también les va a gustar. Y si hace 20 años veían novelas de O Globo, novelas brasileñas, esta canción estaba en una de esas novelas, no sé en cuál, pero estaba. Acuarela, Toquinho.

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1: Y la semana comenzará con algunos duelos que ya están confirmados en el marco de los 16avos de final de la Copa del Mundo. Desde las 2 de la tarde del lunes, Brasil enfrentará a Japón en un duelo de mucha expectativa, ya que ambos han logrado una buena versión futbolística a lo largo de la fase de grupos. Sin duda, otro de los partidos interesantes lo protagonizarán Países Bajos y Marruecos, que jugarán el lunes, pero a las 10 de la noche. Otros encuentros ya definidos será el que jugarán el miércoles Estados Unidos y Bosnia y Herzegovina a partir de las 21, mientras aguardamos la definición del resto de los grupos.
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5: Hola, hola, hola, bienvenidos. Bienvenidos todos a la compartida del Te Escucho, aquí en Radio Rivadavia M630. Falta poco para que arranque el lunes, y es difícil. El lunes es difícil, aunque lunes de ñoquis, claro, 29. Pero depende cómo lo tome uno. En realidad, como hemos discutido acá, discutido no al aire, sino es una discusión virtual donde vos en tu casa decís, pero no, Luisa, no es así, el invierno es genial Y yo desde acá digo, no, el invierno me agota, me agobia, no me da ganas de salir, hace mucho frío. Bueno, entonces digo, el lunes, en invierno, cuando hay que ir a trabajar y todo eso muy temprano, sí, yo tuve épocas de tener que levantarme muy temprano para ir a trabajar. ¿Cuánto de temprano? Y 5 de la mañana. 5 de la mañana, Córdoba y Ascuénaga, tomaba el 95, el 95 directo hasta Avellaneda. Y ahí trabajaba. Y bueno, digo, en invierno era difícil, muy difícil, muy complicado. En verano era, ¡ah, qué placer! A las 5 de la mañana ya parecía que había como el solcito que se venía. Así, sí, tenía 19. Trabajaba ahí en Avellaneda para pagar los estudios. Y tenía un poco que ver, creo, con el tema del clima y todo eso. Pero bueno, ¿a quién le importa? Me quedé pensando en los acumuladores. Me quedé pensando en esta enfermedad que algunos, cuando se enteran a través de la televisión, obvio que yo no me enteré a través de la televisión porque conocí a un acumulador en vivo, in situ, y es muy complicado. Hay más acumuladores en lugares donde hay más consumo. Por ejemplo, en Estados Unidos, en cualquier lugar, en cualquier estado, en cualquier ciudad, seguro que te encontrás 2 o 3 o 4 o 5 o 10 acumuladores, porque tenés la posibilidad de comprar. De comprar en aquella época no era a través de internet, pero había muchas formas como para comprar. Entonces, las personas, me acuerdo que era esa época de compre ya, así decían. Y bueno, y la gente compraba y compraba y compraba. Y cuando empecé a ver los programas de acumuladores, se veía que había muchas cosas sin abrir. Por ejemplo, electrodomésticos, envueltos, sin abrir, ropa colgada, sin abrir. Es un temazo. Pero tengo que averiguar si en la Argentina es un problema, no lo sé. Y no me gusta cuando no sé. Tengo que empezar a investigar. Investigar, no sé dónde se puede investigar eso. ¿A dónde se denuncia? Tendría que empezar a investigar a dónde se denuncia. Tengo un vecino acumulador. ¿A quién se lo denuncias? ¿A la municipalidad? No sé, no tengo idea. Bueno, creo que a partir de los profesionales, de los psicólogos, psiquiatras, por ahí es un buen comienzo. Estamos en la compartida del Te Escucho, Sentimientos Íntimos. El tema de hoy me encanta.
6: Hola Luisa, Celeste y grupo del Te Escucho. Vino a mi mente el olor al café con leche hecho en el campo, en la cocina a leña. Mi mamá desde temprano ponía una olla sobre la cocina con leche recién ordeñada y dentro de ella ponía el café. Hacía el café directamente en la leche. No sabés ese aroma, llenaba toda la casa y era riquísimo ese café con leche. También el aroma a los dulces caseros. Siempre había alguna olla sobre el fuego haciendo un dulce de alguna de las frutas que estaban en esa temporada, ya sea de durazno, de naranjas, de Damasco. Permanentemente había ollas con dulce en mi casa, y ni hablar del dulce de leche, que a mi mamá le salía exquisito. También el aroma a las flores del jardín, que era hermoso el jardín que tenía mi madre, con flores de todo tipo. Y bueno, y el olor a la tierra mojada cuando empezaba a llover. Todos esos aromas los tengo tan presentes y tan guardados en mi corazón que no te imaginás. Bueno, soy Olga de Rosario.
7: Hola, Luisa Delfina, ¿cómo estás? Hola, Félix, acá de la Comunidad de Clepo, la provincia de Buenos Aires. Muy buen programa, como siempre. Bueno, largo tiempo que voy a escucharte. Entonces, sí, a mí el aroma que sí me ha gustado, me sigue gustando, cuando era niño y ahora soy grande. El aroma de la rosa, de la flor de rosa, siempre me gusta. Hasta ahora me gusta, hasta ahora. Pero me gusta cuando llega la primavera y digo, ay, qué rico olor a rosa, paso por un jardín por ahí, me gusta olor a rosa. Ay, el olor a anís también, ¿cierto? Sí, me gusta. Me gustó siempre cuando era niño y en días grandes me sigue gustando. Bueno. Muy buen programa, como siempre. Hasta la próxima. Félix, de acá en la localidad de Claypole, Buenos Aires.
8: Hola, Luisa. Un abrazo de oso. Hola, Celes. Hola, Lucas. Hola a todos. Un abrazo grande para toda la compartida. Hola, Javier de Caballito. El olor que me remite a mi infancia es el aroma del heno de Pravia, el aroma a lápiz recién sacado punta también, son dos aromas que me remiten a mi infancia. Y ahora actualmente el aroma amor, el amor tiene aroma también, aunque uno no lo pueda creer, o siento sea antojadizo, es el aroma del amor que también existe. Bueno, un abrazo grande y que Dios nos bendiga.
9: Hola, Luisa. Hola, Mati de La Plata. Qué lindo el sentimiento de hoy. Bueno, los aromas que me llevan a la infancia. El aroma a eucalipto me lleva a la infancia porque íbamos con papá al bosque a pasar las tardes, y acá en el Bosque de La Plata hay mucho eucalipto, y eso hacía que lo junte y después lo poníamos en la estufa y daba ese aroma, y eso me hace acordar el aroma. Qué rico, hermoso. Bueno, saludos a Celeste. Saludos a Carito, les mando un beso enorme y abrazo a toda la compartida.
10: Hola, Luisita querida, buenas noches. Bueno, ¿qué tema me tocaste? La verdad que, bueno, mira, uno de ellos es el pollo al romero hecho en la cacerola que hacía mi abuela paterna. Tengo un recuerdo entre los 6 y los 11 años. Que lamentablemente a mis 11 años, casi 12, se me fue. Y el otro es una vecina, amiga, es como familia, que era un olor en toda la casa comida. Bueno, no te puedo nombrar porque necesitaría un minuto, una hora para decirte todo lo que hacía. Era un olor que, bueno, duró después que se fallezca esta señora, que yo ya era grande. Era impresionante. Te mando un beso grande, Luisa, te quiero mucho.
11: Hola, ¿cómo estás, Luisa? Qué lindo escucharte a la noche. Yo vivo en la Patagonia, soy Mavi, y un aroma que me gusta mucho es el del jabón palmolive, porque ha cambiado un poco, pero me acuerdo que yo besaba a mi papá recién afeitado con una crema palmolive. Mi papá era peluquero y tenía todos esos productos, y lo besaba recién afeitado, y ese aroma... A veces compro esos jabones para sentir ese aroma. No sé si es exactamente lo mismo, pero me recuerda a eso. Un abrazo muy lindo a tu programa, como siempre.
12: Hola, buenas noches, Luisa, compañía. Soy Isabel de San Telmo. Y los aromas son el de los 8 años, que llegó como hasta los 15, los bifecitos con cebolla de la abuela por parte de mi mamá en Deró, provincia de Buenos Aires. Y el aroma actual, los sahumerios de vainilla o de dulces frutillas. Gracias, buenas noches y a seguir escuchándote.
13: Oh, Hola, buenas noches, Luisa. ¿Cómo estás acá? Sebastián de Lanús. Mirá, me quedan olores que muchas veces vienen a la memoria de la comida de mi abuela, de mi mamá y de mi papá. O, por ejemplo, el olor que llevo siempre desde niño cuando me compro un libro nuevo y siento ese olor a las páginas. Me da como una alegría, una sensación de reencuentro con el pasado, o en los olores a los perfumes, que son muchos y los recuerdo siempre. Así que, qué bueno, eso. Y cuando los vuelvo a sentir, los olores a perfume me llevan a un momento especial de mi vida, no sé, a X momento, de la infancia, de la adolescencia, bueno, en fin. Un cariño grande para vos, para el piso de Rivadavia y esta hermosa compartida.
14: Hola Luisa y equipo, bueno, mi nombre es Lidia de Caballito y con respecto a la consigna de hoy, y un aroma que me recuerda a mi infancia es una planta muy grande de jazmines en una casa antigua de mi abuela, pero vivíamos todos juntos. Pero es una mezcla de sensaciones, no es justamente felicidad lo que me produce, porque no era una familia tan unida. Era una familia un poquito especial, vivíamos en ese momento todos juntos. Me trae alegría, nostalgia, un poco de todo, pero el aroma que realmente me hace feliz, cuanto lo recuerdo, es el aroma a bebés cuando nacieron mis hijos. Un beso enorme para vos y todo tu equipo.
15: Hola Luisa y equipo, Juan de Santa Fe, mis olores favoritos. Cuando era pequeño, los azahares de los naranjos de mi abuela. Cuando fui joven, iba a la secundaria, mi loción para después de afeitarse, Crandall. Y mi padre usaba vieja lavanda Fulton, otro rico aroma. Mirá de qué años te estoy hablando. Y luego, cuando ya fui grande y pude, ya no puedo más, mi perfume favorito es el Van Cleef.
5: Doy gracias y perdono. Nos quedan 2 minutos, no tengo tiempo para contarles. Cuando empecé a preguntarme que si acá había casos de acumulación compulsiva y todo eso, bueno, nuestra productora Celeste Rama se puso en campaña y ya tengo la... ¡Ay, qué lindo! Slowly. ¡Qué lindo! ¡Qué cosa de locos esa canción! Ahí tenés, ¿ves? Es una canción, así como los aromas te llevan, pero claro, el aroma es un 35%. Y una canción era un 3%, creo. O sea que lo que sea aroma y gusto gana, pero lejísimo. Ahí estamos. Estamos muy cerca de Matías Leiva. Matías Leiva es nuestro compañero en el rotativo, y él con su voz y con su dedicación, sí, Matías es un muy dedicado, al igual que todos nuestros compañeros del rotativo. En su voz nos va a traer todo lo nuevo, todo lo que tiene que ver con la temperatura. En el rotativo del aire de Radio Rivadavia.
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17: Medianoche, 7 grados, una décima la temperatura en Buenos Aires, 86% la humedad, el cielo está despejado con neblina. Javier Milei viaja a la cumbre del Mercosur en medio de fuertes tensiones con Brasil. El encuentro se realizará hoy y mañana en Paraguay. Hay diferencias con Lula da Silva por el acuerdo comercial con Estados Unidos, el pedido argentino para ingresar al Tratado Transpacífico y el rechazo de la Casa Rosada al posible reingreso de Venezuela al bloque. El gobierno confirmó la muerte de 6 argentinos durante los terremotos en Venezuela. Asimismo, reportaron que están buscando a otros 7 compatriotas y que uno se encuentra hospitalizado. Cancillería ya recibió 215 pedidos de asistencia consular. El Papa León XIV pidió solidaridad internacional con Venezuela y envió una ayuda de 100.000 euros. El pontífice anunció una asistencia económica inicial a través de la limosnería apostólica. El objetivo es brindar una primera respuesta a las necesidades más urgentes de los damnificados y continuar evaluando nuevas formas de colaboración junto a la iglesia local. El Mundial 2026 continúa con 3 cruces por los 16avos de final. A las 14, Brasil enfrentará a Japón en Houston. Más tarde, desde las 15:30, será el turno de Alemania-Paraguay, que se medirán en Boston. La jornada cerrará a las 22 con Países Bajos-Marruecos en Monterrey. Cielo despejado con neblina en Buenos Aires, 7 grados una décima la temperatura.
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Es un buen tema. Me refiero a un sentimiento íntimo que tenga que ver con películas que hayamos visto a lo largo de nuestras vidas y que esa película nos haya dado un empujón o un significado. Lo vamos a hacer, seguro que lo vamos a hacer. Acá tenemos la información. Qué bárbaro, ¿no? Que la charla con Ernesto Marván de México, cuando nos contó que hace un tiempo que es acumulador compulsivo, surgió en nosotros la necesidad de saber qué pasa en nuestro país con este tema, ¿no? Bueno, la información que encontró María Celeste Rama, nuestra productora, dice que para intervenir en casos de acumulación compulsiva en Argentina, la vía dependerá del objetivo principal. Una es si busca frenar riesgos ambientales o solicitar asistencia de salud mental. Usualmente se requiere la intervención de la justicia para obtener una orden de allanamiento. ¿Cómo denunciar en CABA y en la provincia de Buenos Aires? Bueno, en CABA la denuncia se hace... Igual esto de la denuncia me suena un poco mal porque hay pasos antes. Hablar con la persona, que haga un tratamiento. De todas maneras, hay situaciones que son imposibles de manejar. Entonces, la denuncia se puede hacer en el Ministerio Público Fiscal. El número es 0-800-33-347-225. También se puede enviar un correo a denuncias@fiscalias.gob.ar. En provincia de Buenos Aires hay que dirigirse a la Fiscalía General de la provincia. Después habla de la asistencia psiquiátrica pública. Es cuando el trastorno afecta a la salud. En este caso que nosotros estábamos planteando, no afecta a la salud. Simplemente es la necesidad compulsiva de acumular cosas, pero la persona está bien, no tiene síntomas de enfermedades mentales. Después, redes de salud mental para encontrar especialistas en trastornos de acumulación compulsiva y terapia cognitivo-conductual. Eso se puede encontrar en las asociaciones de psiquiatría y psicología. Esto lo puedo investigar, sí. Es un tema. No sé cómo encararlo. Para un sentimiento íntimo no lo puedo encarar, esto no. Pero bueno, creo que sí. Es importante hablar de esto. Quizás alguien que lo está padeciendo, no porque esté enfermo de esto, porque a lo mejor no quiere hablar, sino por algún vecino que esté padeciendo la acumulación compulsiva en la casa de al lado. Bueno, eso digo, a lo mejor alguien nos llama y nos sirve. Eso nos sirve. Y
hablar a través de lo que dice acá, de la Asociación de Psiquiatría y todo eso. Bueno, acá no se puede porque está el secreto profesional y eso, por supuesto, nosotros lo respetamos. Pero es un tema que la gente a veces lo toma como en broma, ¿no? Dicen, pero mirá la cantidad de cosas que tiene, pero mirá, no quiere que le saquen la muñeca. Estoy hablando en base a los... ¿esto qué sería? Realities. Sí, realities. De acumuladores compulsivos, sí. He visto muchos. ¿Has visto vos, Lucas? ¿No? Bueno, yo he visto muchos en una época en un canal donde se pasaban situaciones, por ejemplo, los compulsivos cortadores de cupones en Estados Unidos, que robaban revistas, robaban diarios para cortar cupones, y con esos cupones pagar de menos en el supermercado. Pero lo que al principio era una solución, después se convertía en una obsesión. Y la mujer llegaba a tener...

al hombre, pero era un acumulador compulsivo. Bueno, seguimos en la compartida del te escucho. Esperá. ¿En qué estamos? Ah, esta está. ¿Qué te parece? A ver, sí, no, vamos con historia detrás de las canciones. La tenés ahí, ¿no? Bueno, le pregunto a Lucas. Digo, porque ustedes dicen con quién habla, si está sola. La canción se llama Burbujas de Amor. Tengo un poco como tapados los auriculares. Fíjate si me los podés destapar. Ahí está. Ahí está. No, no sé qué hiciste, pero se destaparon. Bueno. Burbujas de Amor, la sensual canción que convirtió la bachata en un fenómeno mundial. En 1990, Juan Luis Guerra le abrió las puertas internacionales a un sonido que no se veía con buenos ojos, con una composición que Billboard destacó como canción del año. La letra de esta composición, que había sido inspirada por el libro Rayuela, del escritor Julio Cortázar, y en una página particular donde se hacía referencia a peces en una pecera, terminó como inspiración de la que ahora podríamos considerar como una de las canciones románticas más gigantes de la música latina. Si bien Cortázar fue la inspiración primaria de Juan Luis Guerra, la interpretación erótico-sexual que el público le ha dado a la icónica frase "para tocar mi nariz en tu pecera" también es pertinente. Por ejemplo, en el libro La fórmula Despacito de Leila Cobo, Roger Sayas, uno de los miembros fundadores de la Orquesta 440, que por décadas ha acompañado al artista, lo deja claro. Es evidente lo que dice "para tocar mi nariz en tu pecera", pero es una forma elegante y hermosa de decirlo. Luis Guerra también habla de un corazón que no atrapa o pesca su cordura, de una cintura que el artista quiere bordar con corales mientras se suelta una de las partes más simples y más hermosas que tiene la canción. Quisiera ser un pez para tocar mi nariz en tu pecera y hacer burbujas de amor por donde quiera, pasar la noche en vela. A lo largo de la historia también ha habido versiones de Nina Pastori, de Eugenia León, en compañía de Natalia Lafourcade. En 1990 también fue seleccionada como canción del año por Billboard. Retomando la letra, también vale la pena remarcar que resulta paradójico que haya sido una canción capaz de abordar el sexo de forma tan poética la que le haya demostrado a los detractores dominicanos que la bachata también podía tener clase y que ser una de las mejores cartas de presentación de la isla. A casi 35 años de su lanzamiento y como invitación romántica, no incitación sexual, esté conectada con delicadeza de todas esas referencias submarinas,
previamente.

perfectamente descritas. Además, tiene todo el sentido del mundo que un músico proveniente de la paradisíaca República Dominicana le dedique una canción semejante a su amada, que encima termina con la referencia más isleña y pasional de todas. Vaciar esta locura, mojado en ti. Espero, oyentes queridos, que se haya entendido, porque cuando aparece una canción como esta, es difícil, sin ser explícito, llegar a que quien esté escuchando entienda perfectamente a qué me estoy refiriendo. Inspirada en Rayuela de Cortázar, Burbujas de Amor es una canción erótica, amorosa, guión sexual. Y si le prestan atención ahora a la letra, se van a dar cuenta por qué.

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0: tengo la recomendación. La recomendación de una película que les va a encantar a todos, sí, me parece. No es una película de Oscar ni nada de eso, pero es muy emocionante, es muy cautivadora. Tiene tanta cosa, tanto vínculo que anda dando vuelta por ahí. Y bueno, ahora en un rato se las voy a comentar. Ahora tenemos que ir a la parte más importante de este programa. Hola, ¿te escucho?
1: Hola.
0: Hola, ¿quién habla?
1: Sí, Daniel, Luisa, ¿cómo estás?
0: Daniel, buenos querido, días, ¿dónde anda, Daniel, querido?
1: Mira, en realidad, oriundo de Mendoza, trabajo en el sur, así que estoy retirado de mi ciudad.
0: O sea que naciste en Mendoza y...
1: Sí, vivo en Mendoza, digamos.
0: Ah, no.
1: Vivo y pero por cuestiones de trabajo estoy trabajando en el sur.
0: Ah, tú, digamos, tus raíces naciste en Mendoza.
1: Correcto. Vivo y todavía vivo en Mendoza, nada más que por una cuestión de régimen de mi trabajo, estoy trabajando en el sur, en la parte de Neuquén.
0: Pero estás viviendo en Neuquén.
1: Correcto.
0: Y estás alquilando, te dieron el lugar para vivir...
1: No, me dieron lugar. Trabajo en realidad en un yacimiento, entonces tenemos campamento. Hacemos un régimen de 14x7.
0: Sí, 14. Me han contado mucho del movimiento que hay en Neuquén. ¿Es así?
1: Sí, es bastante, sí. Cada vez es más fluido, mucha masa de gente, empresas, sí, se está activando muchísimo. Muchísimo.
0: Eso es bueno para que lo escuchemos nosotros, que a veces entramos en la desesperanza.
1: Y acá la verdad que, a ver, está recontra superpoblado, el intendente ya dijo que no estaba superpoblada la ciudad. No quiero entrar mucho en referencia, ¿no? Pero
0: no,
1: no
0: claro.
1: Entrar en referencia en eso, pero,
0: No.
1: Pero bueno.
0: ¿Y quién quedó?
1: El trabajo que...
0: ¿Quién quedó en Mendoza? Perdón que te interrumpí.
1: No, está bien. ¿Quién quedó en Mendoza? Me están esperando en Mendoza, mi esposa, con mi familia. Así que, bueno, desesperado para llegar a estar con ellos.
0: Y con la familia, uno dice mi esposa y familia. Familia.
1: Sí.
0: ¿Quiénes son?
1: En realidad... familia ensamblada, porque bueno, tuve un divorcio con dos hijos de por medio, Alma y Ali, y bueno, por cuestiones de la vida me volví a encontrar con un amor que tenía de hace años y años. Después de 32 años me encontré con, en realidad no un amor, sino una mejor amiga de secundaria, de chico, y bueno, llegado el caso, después de grande, nos volvimos a encontrar, busqué.
0: Y se enamoraron. Y
1: estamos juntos ahora. Sí, de toda la vida hemos estado enamorados, nada más que siempre yo respeté, y ella también, la amistad. Y todos dicen, nada, pero es un amor de adolescente. Bueno, tengo casi 50 años y el amor de adolescente todavía sigue vigente.
0: Y que, Alma, bueno, Alma y Ali viven con tu ex mujer.
1: Correcto, sí, ellos viven con Alma y Ali, viven con la mamá.
0: ¿Y qué edades tienen Alma y Ali?
1: Alma tiene 20 y Ali cumple los 18 ahora en julio.
0: Así que tenés hijos, bueno, uno adolescente, ¿sí? Y el otro encaminándose.
1: Sí, ya tengo. Ya los dos terminando la secundaria, bueno, mi hija en facultad, mi hijo terminando la secu, y bueno.
0: ¿Y cuánto tiempo hace que estás con, no sé cómo se llama, decime vos?
1: Silvina se llama.
0: ¿Cuánto tiempo hace que se encontraron y están juntos?
1: Y hace 2 años que nos encontramos. Primero, bueno, no fue un encuentro muy... La busqué por las redes sociales. Yo ya estaba divorciado. Y bueno, se dio que ella también estaba divorciada. Así que bueno, nos juntamos, empezamos a salir. Habrán pasado año y medio. Y tomamos la decisión de irnos a vivir juntos y de casarnos. Darnos la oportunidad que quizás a lo mejor tendría que haber sido desde un principio, pero bueno.
0: A ver,
1: las cosas de la vida.
0: Esto me interesa mucho, porque ahora se comenta, se dice que ¿para qué casarse? Nos vamos a vivir juntos. ¿Por qué ustedes decidieron casarse?
1: Una, porque, bueno, una que nos amamos, tenemos un amor tan sano, tan noble, y otra porque era una como una cuenta pendiente, si se quiere decirlo así, de los dos, ¿no? Yo a los 14 años, 15 años, fui amigo de ella, muy amigo. No terminamos la secundaria juntos. Ella se fue a otro colegio, yo me fui a otro colegio. Nunca más nos vimos hasta después de 32 años. Pero siempre me quedó a mí el recuerdo de mi amiga en su momento. Y bueno, hasta que la busqué... Gracias a mi hijo también, mi hijo fue el actor principal en esto, me incentivó, me ayudó. La verdad que, bueno, la busqué por redes sociales, nos encontramos, empezamos a hablar, salimos de novio un tiempo y tomamos la decisión de casarnos y formar una familia.
0: ¿Y se casaron así con la fiesta, con el vestido?
1: Sí, con todo, sí.
0: ¡Qué
1: sí,
0: bueno!
1: Para mí era una, a ver, era lo que me faltaba. En la vida, la verdad, que era lo que me faltaba.
0: Tienen la misma edad, sí. Casi los dos.
1: Sí, Silvina tiene 48, yo tengo 49, así que nos llevamos ahí nada, un año.
0: Así que están en la etapa del enamoramiento, de recién casado, sí. Porque hace poco que se casaron.
1: Sí, hace siete meses. Pero bueno, parece que nos conocemos hace una eternidad porque estamos ya nos miramos y ya sabemos lo que dice uno del otro. Es tanta la conexión que tenemos que...
0: ¿Silvina era también de Mendoza?
1: De Mendoza, sí. Los dos somos de Luján de Cuyo.
0: Pero qué increíble que ella no se haya ido a otro lado, que se quedó ahí.
1: No. Y yo también quedé ahí, nada más que ahora por cuestiones de trabajo, pero hemos tenido hasta conocidos en común y nunca, nunca nos hemos encontrado. Y te cuento así muy cortito.
0: Contame.
1: ¿Cómo fue el encuentro? Yo voy a la cancha con mi hijo. Mi hijo se hace muy amiga de una nena también que iba al colegio con él. Y bueno, entonces me dice, papi, ¿puedo llevar a Valentina, dice, a la cancha? Vamos, le digo, no pasa nada. Los vi tan aferrados, pero amigos también, no que son novios ni nada, muy amigos. Y cuando los veía yo a ellos, digo, me acuerdo de Silvina, que éramos así, que donde iba uno iba el otro, siempre con los chistes, con cosas que nos hacíamos. Y se me da por comentarle a mi hijo, le digo, ¿vos sabés? Le digo a Lee que te vi con Valentina, le digo, y me hiciste recordar, le digo, que yo tenía una amiga en sus años atrás, en la secundaria, que bueno, que éramos iguales, y vos me hiciste traer ese recuerdo. Pasaron un par de días, me sienta mi hijo y me dice, papi, ¿por qué no la buscas? ¿A quién? A tu amiga, me dice. No, quería saber nada yo. Bueno, tanto me insistió que, bueno, la busqué y bueno,
0: Pero
1: acá están las consecuencias.
0: La buscaste
1: el
0: con el
1: resultado.
0: apellido de soltera, porque vos,
1: De
0: o vos
1: soltera.
0: sabías el
1: Sí.
0: apellido de casada.
1: No, no, no. Yo no sabía si estaba casada, si estaba viuda, si estaba divorciada.
0: No sabías
1: Obviamente no sabía
0: nada.
1: nada. No, no, no, no, no. Ella salía como en Facebook, salía con el apellido de soltera. Entonces la busqué, cuando vi la foto dije, chao, listo, es ella. Y bueno, me animé a mandarle un mensaje un día sábado, todo ese sábado hablándonos. El domingo nos encontramos un ratito, que fueron 10 minutos, y nos dimos un abrazo que fue como que nos habíamos visto ayer. No, no, fue la distancia del tiempo, pero no la distancia de nosotros en el sentido del cariño, del amor que sentíamos del uno al otro, ¿no? Más allá que todos nos dicen, pero era un amor de adolescente. Bueno, yo soy, doy fe que esos amores duran y perduran.
0: Entonces, oíme, se abrazaron y nada más, o se abrazaron, se dieron un beso.
1: No, no, nada más. No, no, no, no, no, nada más. No, no, fue raro. Necesitábamos ese abrazo. Después el día lunes salimos, el día lunes porque ella trabaja, es profesora de lengua y literatura, entonces por sus tiempos ameritó salir el lunes. Salimos a cenar, qué sé yo, bueno, ahí charlas van, charlas vienen, bueno, un beso y bueno, de ahí empezó la historia. Y hasta el día de hoy somos uno.
0: Es conmovedor, ¿no? Que porque a veces te pasa y vos decís, bueno, la voy a buscar. Y no es tan fácil encontrar a las personas. Porque algunas personas
1: No.
0: deciden, bueno, no, yo no me voy a poner en las redes. O otra dice, yo me voy a poner en Instagram, pero me voy a cambiar el nombre y me voy a poner, no sé, cielo de luz verde. Ponele,
1: Sí.
0: es difícil, lo hemos charlado mucho acá y no es fácil encontrar.
1: No, no, no, no, no, no, no, no es fácil, eso es seguro que no es fácil. Pero bueno, en esta ocasión se dio así que, por suerte, y agradezco a todo el cielo de que fue así.
0: Y
1: Y de
0: ella.
1: ahí, bueno, no.
0: Sí, seguí.
1: No, que nos separa solamente la parte laboral mía. Yo estoy 14 días acá en el campo, en el sur, y los 7 días de Franco, bueno, yo me voy a Mendoza a estar con ella.
0: Y ella no tuvo hijos.
1: Sí, tiene cuatro hijos, perdón. Tiene uno, la nena de 20, nena, digo yo, tiene 26, 21 el que le sigue, 18 y una nena que tiene 9 años.
0: O sea que es ensamblada en serio la familia, viven todos
1: Sí,
0: juntos.
1: bueno, los dos chicos, primero de ella, ya tiene su respectiva familia, Santiago, que es el otro nene que le sigue, que tiene 19, también está ahí ya a punto de volar. Mis hijos con la madre, pero sí, tenemos una buena relación, nos congeniamos bastante bien, ya hemos salido en vacaciones todos juntos, entonces, bueno, es un complemento.
0: ¿Y
1: Es un complemento.
0: cómo se hace para salir de vacaciones todo juntos?
1: No. Nos tenemos que ir turnando. No, por ahí a lo mejor mi hija no pudo el año pasado, bueno. Ahora se va con nosotros, bueno, vamos viendo, ¿no? Porque somos bastante.
0: ¿Y hay algún tipo de celos entre los hijos de ella? Y vos que llegaste de pronto a...
1: Llegué a invadir.
0: Y llegaste, no,
1: No, no.
0: llegaste de pronto a la vida de ellos también, porque ellos
1: Sí,
0: tienen su
1: por supuesto.
0: papá.
1: Sí, tiene su papá, ellos se llevan muy bien con el padre.
0: ¿Y vos cómo te llevas con el padre?
1: No, bien, bien, bien, tranqui. No, no tenemos una fluidez de charlas o qué, pero bueno, no, no, pero bien, no, no, no pasa nada con ellos, ¿no? Tranqui. La verdad que somos muy tranquilos todos, entonces eso también nos ayuda mucho a seguir ensamblando y tirando todo para adelante.
0: Y la más chiquita, la de 9,
1: Emilia.
0: Esa debe estar un poco confusa, confundida, porque es la más chiquita.
1: Sí, pero no, bueno, viste lo que son los chicos de ahora.
0: Sí.
1: Son más chispitas que nosotros. No, re bien, re bien. A ver, es un amor que nos tenemos terrible. La verdad que he caído muy bien a ella. Y cuando estamos los 7 días, somos inseparables. No, no, no, re bien, re bien. Ella sabe que el papá es el papá, yo soy el esposo de la mamá y... ella sabe dividir las aguas.
0: Oime, tema importante. Vos vivías por tu lado y ella por el suyo. ¿Y cómo hicieron? ¿Tu casa o la mía? ¿Cómo hicieron?
1: Y no, yo en ese transcurso que yo empecé a... con el divorcio, bueno, mi casa propia se la dejé a mis hijos y obviamente... la mamá vive con ellos, así que bueno, esa casa quedó para ellos. Yo en su momento me fui a alquilar, nos juntamos, ella alquilaba, dijimos, bueno, a ver, ¿qué hacemos? ¿Para dónde nos vamos? Y bueno, nos fuimos todos para el lado más... a ver, era mejor mover una sola persona a mover 4 personas que vivían en la casa, así que yo me acoplé a la casa de ella.
0: Ella alquilaba y ahora alquilan los dos, pero reparten gastos.
1: Correcto, sí, sí, sí. Y la administración no es que sea... es en común, pero bueno, tenemos los gastos divididos. Compartidos, perdón. No divididos, compartidos.
0: Claro, y hicieron porque ella tenía... seguramente la casa decorada de una mamá docente con los chicos, y vos llegaste y cuando llegó el momento de, bueno, nos vamos a casar, ¿planearon algún cambio en la casa como para darle una epifanía de diferencia que implicara que ahí iba a vivir el amor de Silvina y que iban a vivir juntos, o la casa quedó como estaba?
1: No, quedó como estaba. No, no, no, quedó como estaba. No, no, la verdad que en eso no nos fijamos, ¿no? Y bueno, el día que dijimos de casarnos, que además yo le pedí la mano a los hijos, los junté a ellos mientras que ella trabajaba, les dije, igual que a mis hijos, cuando yo empecé a salir, ya que estaba ya más fuerte esto, estábamos, por así decirlo, de novio, los senté y les dije, miren, yo no les estoy pidiendo permiso ni autorización. Les comento que estoy saliendo con una persona, les comenté la historia, más allá que Ali sabía. Así que bueno, me lo aceptaron, igual que los chicos cuando yo le pedí la mano, me ayudaron a hacerle, porque el pedido de manos también fue con anillos de cintillo, con mariachis, cenas de por medio, entonces me ayudaron todos a formar esa sorpresa que era para Silvina, ¿no?
0: Bueno, como una película hiciste, ¿eh?
1: Sí, sí, la verdad que a lo mejor queda muy bizarro, pero bueno, era lo que sentía, y yo sentía agasajar al amor de mi vida.
0: Claro, vos estás súper, súper, súper, súper enamorado.
1: Sí.
0: se te nota en el tono de voz, en la forma que hablas. Y imagino que a Silvina le pasa lo mismo, porque además se reencontraron en un momento de la vida perfecto. Son jóvenes.
1: Sí, ella también, es un amor que es como que por ahí nos ponemos, nos miramos y decimos, che, ¿estamos casados de verdad? Porque por ahí hasta somos niños en hacernos juegos, chistes, obviamente que si hay una discusión, no discusión pero un intercambio de palabras, yo creo que las cosas no se solucionan ni a los gritos ni a los golpes. Sentamos, hablamos, consensuamos, decimos, che, mirá, pasa esto, esto me parece que es así, el otro dice que, bueno, y llegamos ahí a un acuerdo. Pero siempre con hablar, y se terminó la charla, y se terminó a lo mejor el esquemor o el enojo, ¿no? Así es la idea de que nosotros lo hemos planteado. Por ahí a lo mejor yo venía de una relación que no me daba cuenta, después de que me crucé la vereda enfrente, me di cuenta que a lo mejor no era lo correcto lo que estaba, donde estaba, por gritos, por un montón de cosas y lamentablemente uno se mimetiza con la otra persona también.
0: Claro,
1: Es así,
0: y
1: entonces, bueno.
0: además ustedes eran muy chicos cuando se casaron.
1: Sí.
0: Y ella también. Silvina, digo, era muy
1: Sí, también.
0: chica.
1: Sí. Sí, yo me casé los 23, Silvina creo que también anduvo por ahí, 21 creo ella. Bueno, sí, estábamos ahí relativamente recién saliendo entrando a la adultez, pero sí, fueron muchos años y bueno,
0: Bueno, acá,
1: no digo que no era el que digo
0: el que se me, perdón que te interrumpí, acá el que se merece
1: No, está bien.
0: aplausos es Ali.
1: Sí, un capo.
0: Si no hubiera sido por
1: Sí.
0: él, no lo hubieras encontrado.
1: Es verdad. Sí, yo se lo agradezco y él sabe, me dice, bueno, si es tu felicidad, papi, me dice. Así que bueno, sí, él se lleva los laureles, sí. Y fue muy, muy audaz en ese sentido.
0: ¿Por qué le pusieron a Lee?
1: Nosotros somos descendientes de árabes, yo por lo menos de mi parte. Entonces, bueno,
0: Ah,
1: hicimos con la madre que llevaba.
0: yo pensé que era por el boxeador,
1: No, no, no, no, no, no.
0: que tenía algo que ver
1: Es
0: con eso.
1: no, no, es Santiago Alí. Es muy bíblico el nombre. Nosotros venimos de una familia sirio-libanesa por parte de mamá y papá. Yo soy tercera generación. Y bueno, dijimos, bueno, ¿por qué no ponerle el nombre árabe, no?
0: Claro, y son además nombres muy lindos.
1: Sí, bueno, y mi apellido es Sulaimán, así que más sirio-libanés no puede ser.
0: Y ahí, en Gualeguaychú, de donde yo vine, hay una comunidad, hay un salón, hay un club sirio-libanés impresionante. Y cuando hay carrozas, en el corsódromo, una de las carrozas que siempre gana es la sirio-libanesa.
1: Ah.
0: Ahí en donde ustedes están, ¿también hay movimiento, así como en otros lados del grupo?
1: Sí, casualmente en Luján de Cuyo es un departamento de Mendoza que está muy aferrado a la comunidad árabe. También está la sociedad libanesa, todos los años hacen eventos grandes para el público en general, pero más referido a las comunidades. Así que sí, la verdad que estamos muy, en Mendoza por lo menos es mucha lo que es la parte de la comunidad árabe.
0: Mira, Daniel, yo seguiría hablando con vos un rato largo, pero ya tengo que.
1: Se entiende.
0: Prometí que iba a recomendar una película, una historia maravillosa, la de ustedes. Tuvieron suerte, se pudieron encontrar. Y bueno,
1: Sí.
0: hablemos en el futuro, a ver cómo va la cosa.
1: Sí, no, ni un no tengo problema.
0: No,
1: Pero bueno, como
0: y aparte
1: vamos bien.
0: que me cuentes también cómo va el tema allá en Neuquén, tener un corresponsal que nos cuente, bueno, esto va bien,
1: Cuando quieren, un placer.
0: tengan esperanzas que esto va bien.
1: Sí, tengan fe que, bueno, por lo menos el trabajo acá, lo que es la parte petrolera, bueno, siempre Neuquén se caracterizó por ser muy buena plaza en el tema de petróleo, ¿no?
0: Claro,
1: Pero
0: pero
1: bueno.
0: lo que veo por otros oyentes es que ahora sí está en pleno movimiento, ¿no? Eso, que por
1: Sí,
0: ahí
1: está en pleno auge.
0: eso está buenísimo. Bueno, te felicito, Daniel.
1: Bueno, Luisa, muchas gracias.
0: Un
1: La verdad
0: beso
1: que emociona hablar de mi esposa, me emociona y la verdad que bueno, es
0: Mandale
1: algo que...
0: abrazos, a muchos abrazos
1: Bueno.
0: y les deseo toda la
1: Bueno.
0: felicidad.
1: Bueno, muchas gracias. Muchas gracias por el llamado y muchas gracias por los buenos augurios tuyos.
0: Te abrazo con todo mi corazón. Chau.
1: Igual, Luisa. Muchas gracias. Saludá a Celeste, que no la saludé.
0: Bueno, gracias. Chau.
1: Un beso. Chao.
0: Qué historia de amor, cómo la encontró. En una época yo estuve buscando como loca a un candidato que tuve a los 18 años. En una época no tan lejana, ¿eh? No lo encontré. No me fue bien, no lo encontré. Netflix, música de Netflix. Ahí empezamos. Netflix. Ha vuelto a acertar con una comedia romántica. Yo creo que muchos la han visto. Te la recomiendo, Lucas, para que la veas con tu mujer. Ahí está. Con tu mujer o en algún momento que estés solo en casa, te va a gustar, te va a encantar. Se llama Mensajes de voz para Isabel. Ah, es muy, muy emocionante porque nos lleva a todos, sobre todo los que hemos perdido algún familiar, algún amigo muy querido y que hemos fantaseado con la idea de poder hablar con él o que él sepa de nosotros. La cuestión es que la historia. No es una historia original, pero se vuelve original. Se habla del duelo, de la pérdida, pero la historia sigue a Jill, una joven cocinera que intenta salir adelante en San Francisco mientras trata de superar la muerte de su hermana Isabel, que muere después de convivir durante años con fibrosis quística. No llegó a despedirse de ella. Así que lo que hace Jill es seguir llamando al antiguo número de teléfono de su hermana. De su hermana Isabel. Ese teléfono quedó y lo que hace Jill es dejarle mensajes casi todos los días. Le consulta cosas, le cuenta cosas. Exactamente igual como cuando estaban las dos juntas. Pero hay un problema. Ese teléfono son de esos teléfonos desechables, se le entrega a otro propietario. que es un chico, Wes, un ejecutivo inmobiliario que vive atrapado en una sucesión de relaciones sin futuro y bueno, y que tampoco está interesado en armar nada. Escucha accidentalmente los mensajes de Jill. Claro, al principio no entiende nada porque Jill está hablándole a su hermana y le cuenta cosas de su vida y no se las cuenta en voz baja, mirá, hoy me pasó esto, sino que con alegría, como eran ellas cuando estaban juntas. Entonces él viaja a San Francisco porque la quiere encontrar. Quiere saber quién es Jill y también porque él no comprende la historia de Isabel. Entonces, a partir de ahí, se arma una especie de, bueno, una especie no, se arma un romance clásico entre los dos, entre Jill y Wes. Los actores, ella es Zoe Deutsch y él es Nick Robinson. Ella tiene una vitalidad, una... llega de una forma, traspasa la pantalla. Pero lo bueno es que la historia de amor no es el centro del relato. No está esa historia. El romance existe como parte de la sanación de Jill. Pero la pérdida de Isabel sigue presente en cada escena. No nos podemos olvidar de eso. Y también nos hace acordar a nuestras pérdidas. A nuestra amiga, a nuestro amigo. Y lo que consigue la película es eso, es transmitir un duelo. Y no cae en el melodrama, en la pavada. Hay mucho humor. La escena está muy bien hecha. Sobre todo para una película que está hecha en streaming, ¿no? Que no es una película para cine. San Francisco es el escenario perfecto. Hay temas muy lindos de Robin, de Taylor Swift o Electric Love. Y todo eso acompaña el relato de Jill y Wes. Por supuesto que Jill no sabe que Wes está escuchando sus mensajes y que gracias a eso Wes sabe mucho más de Jill que Jill de él. En algún momento esa bomba va a explotar y explota. Me encantó, es muy linda. Véanla. Se llama, ya me la olvidé yo el título, mirá. Mensajes de voz para Isabel. Acuérdense, anótenlo. Mensajes de voz para Isabel. Tengo que arrodillarme y pedir perdón porque tuvimos 65 sentimientos íntimos y quedaron afuera. ¿Dos podés poner? ¿Me arrodillo sobre maíz y alguien me da latigazos? Perdón, perdón, perdón.
2: Luisa y Celeste, a todo el grupo. Soy Susana de Lomas. Bueno, mis perfumes, jovencita, ¿no? Y María Estuar, y Brujas, y otro que es muy tradicional es Lo de Pravias. Y después los otros perfumes que me gustan también es Lavanda y Jazmín. El perfume al jazmín me encanta, me encanta. Luisita, te escucho desde que empezaste y te sigo. Y el programa de anoche estuvo, pero precioso, el de la señora, precioso. Fueron mis recuerdos de lo que a mí me pasó con mi marido. Un beso grandote a todos, a todos. Muchas gracias, Susana de Loma de Zamora.
3: Hola, buenas noches, Luisita, María Celeste, equipo de colaboradores de Radio Rivadavia, hermoso plantel. Bueno, el sentimiento íntimo de hoy moviliza y trae muchos recuerdos. En mi niñez, el olor al té de orégano siempre se hacía y en la cocina era especial encontrar ese aroma. Cuando fui creciendo, me gusta el aroma a jazmín. Tengo una planta, de hecho, acá en mi ciudad, hermosa. Y bueno, siempre los aromas, el té de manzanilla, también con jengibre. Bueno, habla Susana desde Lincoln. Mucho cariño para ustedes. Feliz noche de sentimientos.
4: Hola, Luisa. Mi nombre es Alicia. Hay un aroma que no puede faltar. Es un jabón verde que se llama Eno de Pravia y que desde mi infancia viene acompañándome.
0: Mis ángeles sí que existen.

0: Vamos. Hoy no anduvo bien este, ¿eh? Pero no importa. Cuando digo este, no me refiero a Lucas, mi operador. Estuvo genial, Lucas, es un genio. Es un divino. No, es ese de mi... ¿cómo se llama esto? Mi auricular. No me salía. Estoy olvidadiza. Bueno, ya está con nosotros nuestro compañero, ya vino. ¿Sí? Hernán, ¿lo viste ya, Hernán? Hernán García Arena, en madrugada 6:30. Uy, Dios, Hernán. Perdón, ahora hago el abrazo, acá está, abrazo real. Dejo hueco, ahí se introducen todos ustedes, entran, vuelen como mariposas, como luciérnagas, así yo hago quebradero de abrazo, quebradero de hueso. Los quiero con todo mi corazón. Vamos a estar bien, sí, a pesar de los dolores, de los problemas, de tantas cosas que de las que nos quejamos. Y bueno, algunas son complicadas, pero vamos a estar bien. Así será. Los espero el sábado que viene a las 10 de la noche aquí en Radio Rivadavia M630. Que Dios los bendiga a todos. ¿Y qué más? Los quiero con todo mi corazón, pero me gusta terminar. Los quiero. Duerman así, amorosamente abrazados, o abrácense ustedes mismos.
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2: La hora 1:01. La temperatura en la ciudad de Buenos Aires, 6 grados 3 décimas. Humedad 90%. El cielo despejado con neblina. Frío extremo en el AMBA durante toda la semana. El ingreso de una masa de aire polar consolidará un marcado y continuo descenso de los registros térmicos. Podrían registrarse mínimas de 1 grado y máximas que no pasarán los 12 o 14 grados, al menos hasta el viernes próximo. Terremoto en Venezuela, 6 argentinos murieron. De acuerdo a lo reportado de manera oficial por las autoridades venezolanas, hay además una persona internada en un centro de salud local. La Cancillería argentina informó que 4 de los 7 argentinos reportados como desaparecidos fueron encontrados con vida y que aún se busca a otras 3 personas. Guerra en Medio Oriente. Estados Unidos e Irán suspenden los ataques. Ambas naciones darán un paso atrás por ahora en sus acciones hostiles y se permitirá que los buques puedan transitar libremente mientras se organizan las conversaciones técnicas mañana en Doha, capital de Qatar. Mundial 2026, Canadá se metió en octavos de final con un gol sobre la hora. Derrotó a Sudáfrica por 1-0 en tiempo de descuento. El equipo anfitrión se convirtió en el primer clasificado a la siguiente ronda. Ahora espera por Marruecos o Países Bajos. Cielo despejado con neblina. La temperatura actual en la ciudad de Buenos Aires, 6 grados 3 décimas.
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Pero ¿cómo les va? Muy buenas noches. Aquí estamos, bienvenidos. ¡Qué fresco que está de nuevo! Miren, estuve mirando el servicio meteorológico para esta semana. Para todos los oyentes, la semana pasada ganó el invierno por amplia mayoría en este programa. Bueno, van a estar de parabienes y los que no nos gusta vamos a estar un poquito de humor más difícil con las temperaturas que se vienen. Y así estamos comenzando esta nueva semana. Ya sé, hay que disfrutar cada cosa. Un tecito, un chocolatito caliente, todo eso es maravilloso. Pero bueno, cuando uno tiene que salir al encuentro de las obligaciones, dormir poco, ir y venir, bueno, el frío no es tan amigable. Pero bueno, así estamos. Después les voy a contar cómo viene la semana. Simplemente me dedico ahora a contarle cómo está comenzando la semana. Y está con mucho fresco, mucho frío. Si estás preparando ropa, atuendo para mañana, bueno, que sea con abrigo. Y ni te digo para los próximos días. Vamos de a poco. ¿Cómo estás? Buenas noches. Aquí estamos para acompañarte en una nueva semana de madrugada 6:30, terminando juntos ya prácticamente el mes de junio. Nos quedan dos programas de junio, hoy y mañana. Ya empezamos el mes número 7 de este año, falta muy poco. Y venimos de un fin de semana, bueno, movido por donde lo miremos, ¿no? La verdad que desde las noticias del país, el fútbol, los dramas, noticias muy indeseables que pasaron desde el fin de semana pasado hasta estas horas. Bueno, venimos con una carga enorme, con alguna lágrima, alguna sonrisa, algún estupor, alguna consternación. Hemos pasado por todas las emociones este fin de semana en materia de información. Lo que nosotros te proponemos siempre en este espacio, en este ratito, que los lunes comenzamos un poco más tarde, porque tenemos el enorme placer de escuchar a Luisa Delfino con su Te Escucho, este programa tan, tan lindo, histórico, clásico, que ya es una leyenda en la radio de la Argentina. Y bueno, tengo el enorme gusto de sucederla los días lunes. Venimos un rato después, hacemos versión corta de madrugada 6:30. Bueno, la idea es corrernos un poco de tanto movimiento de noticias, de consternaciones, bueno, de todo lo que ya sabemos que pasa, para mirar un poco hacia adentro. Sin olvidarnos, por supuesto, de la información y compartiéndola con ustedes en las dosis justas para estas horas de la noche, en donde a veces hay que hacer el esfuerzo de bajar un poco algún cambio, porque si no es un eterno presente y una

que en los que trabajamos, y mucho, créanme, que trabajamos un montón para que esto suceda, y después abriéndonos a la posibilidad de la sorpresa, ¿no? La madrugada siempre nos deja alguna sorpresa, algún asombro, y todo esto tiene que ver con lo que ustedes empiezan a traer en los mensajes, en las llamadas y en el presente que nos envían cada noche. Así que ya compartimos con ustedes el número de nuestro WhatsApp, que es el 11 50 26 86 30. Allí los invitamos a dejarnos un mensaje, a compartir la madrugada con nosotros, contándonos desde dónde nos escuchan, desde cuándo, participando de la propuesta que vamos a hablar en minutos, contándonos algo de su historia. Hoy, por ejemplo, lo digo ahora porque tal vez tenemos suerte y nos está escuchando algún oyente desde Miami, ¿no? ¿Por qué digo desde Miami? Porque nos han mandado un montón de mensajes desde Miami, por lo menos desde que estoy yo aquí en enero hasta ahora. Hemos tenido varios mensajes. Y es una ciudad que se está preparando para recibir a la Argentina, para recibir al partido. Bueno, que nos cuenten un poco la cocina de cómo se prepara una ciudad habitualmente turística, habitualmente alejada del fútbol, pero que tiene a Miami, a Messi ahora como una de sus figuras importantes, y que ahora Messi va a ir vestido de selección. Bueno, si ya hay muchos argentinos que llegaron, Miami es un lugar muy elegido por los argentinos siempre, durante todo el año. Así que uno puede pensar que esta semana se va a vestir de celeste y blanco a la espera del partido del próximo viernes, ¿no? Partido que ya es por... es en serio, ya no hay margen para el error. Es a matar o morir. Bueno, ¿cómo se está preparando? Si algún oyente que nos escuche desde Miami y nos quiere mandar un mensaje al WhatsApp y nos podamos comunicar dentro de un rato, me encantaría charlar con ustedes para que nos cuenten cómo están viendo el panorama. Estamos en el 11 50 26 86 30. Si sos oyente nuevo, también sería buenísimo contar con tu mensaje, contar con tu presente. Si sos nuevo, recién está empezando el programa, lo vas a ir descubriendo con el transcurso de la noche, pero nos viene muy bien recibir tu presente. Si sos oyente silencioso, que a lo mejor escribe muy poco o no escribe, bueno, es un muy buen día para que nos digas: aquí estamos, te escucho desde tal lugar, desde tal ciudad, desde tal provincia, desde tal pueblo, desde tal país, ¿por qué no? 11 50 26 86 30, ese es el WhatsApp. Si tenés ganas de contarnos una historia especial, la semana pasada y la anterior también se fueron dando de forma espontánea, y también para esto estamos nosotros, para escucharte, para acompañarte, para hablar sin reloj que nos corra. Tenemos un largo trayecto para compartir, el tiempo, bueno, siempre existe, pero lo manejamos de una manera mucho más amable. No estamos en busca de ningún título, simplemente de abrirnos a la posibilidad de escuchar tu historia y que pueda impactar sobre alguien aquello que te pasa o cómo resolviste aquello que te pasó. Nos mandás un mensaje y también podemos charlar dentro de un ratito, cuando abramos las líneas directas, sobre lo que te sucede a vos. Bueno, las posibilidades son muchas, solamente tenemos que aprovecharlas con responsabilidad. Y de esta manera abrimos esta madrugada 6:30 de lunes 29 de junio del año 2026. Día de ñoquis, ¿no? El 29 es el día de los ñoquis. ¿Eh? Qué rico, lo único que cuento es que no como ñoquis. No voy a tener tiempo para hacerme hoy ñoquis, me parece. Tony me parece que tampoco. Tony no tiene tiempo. No tenemos tiempo para nada nosotros. Bueno, habrá que comprar los hechos, no sé, vamos a ver. Pero qué rico, aparte con este frío, unos ñoquis con una rica salsa, un poquito de queso rallado. Bueno, qué sé yo. Bueno, hoy dentro de todas las cosas que recordamos, que celebramos, que homenajeamos, es el Día del Camarógrafo Argentino. Así que en principio le mandamos un gran saludo a todos los camarógrafos, los que trabajamos en medios de comunicación. Bueno, en la radio ahora hay cámaras, en otra época no las había, pero es el trabajo del cámara en televisión, es el que te acompaña para grabar una... algo desde afuera o algo desde adentro, el que está en el piso, el que te toma, el que te ajusta el plano, el que encontró aquella imagen periodística que nadie vio y la captó con su cámara y se convierte en una joya del archivo periodístico. Bueno, todos hemos tenido muchos compañeros camarógrafos, los que trabajamos en esto, así que en principio un gran saludo para todos ellos. Pero el Día del Camarógrafo me despertó la posibilidad de charlar de esto, ¿no? De las

imágenes que conservamos, de las imágenes que captamos, porque todos los seres humanos, aunque no nos demos cuenta y aunque afortunadamente no lo tengamos en el primer plano cuando vivimos, porque si no se nos haría muy tedioso, pero en el fondo sabemos que todos los momentos, todas las etapas y hasta nuestra propia vida en algún instante se termina. Sabemos que todo es finito, que todo es por un tiempo, puede ser por un tiempo larguísimo, pero por un tiempo el fin. Incluso las etapas de la vida, ¿no? Pienso en los papás que tienen hijos, por ejemplo, que bueno, no es lo mismo, van haciendo como pequeños duelos de las etapas de sus hijos, porque no es lo mismo un chico infante, un nene, que ya cuando entra a la adolescencia, que ya cuando entra a la juventud, que después cuando se va de casa, bueno, son distintos momentos de la vida. Distintos momentos de la pareja, distintos momentos de los matrimonios. Todo, si no se termina, cambia, pero no queda igual en el tiempo. Los chicos crecen, los papás envejecen, los amigos se mudan, las ciudades cambian. Y hasta los recuerdos, si no los cuidamos, se van un poco deshilachando, ¿no? Como una foto vieja olvidada en una billetera. Pero frente a esa certeza tenemos un recurso extraordinario, y es que intentamos detener algunos instantes en el tiempo. No los podemos frenar, obviamente, nunca pudimos ni podremos. Pero llevamos miles de años tendiéndole al tiempo algunas trampas, ¿no? Chiquitas. Primero fueron las pinturas en las cavernas, después fueron los retratos. Llegaron los diarios íntimos, las cartas, hemos hablado de las cartas alguna vez, las fotografías, hemos hablado de la foto alguna vez ya, el cine y el video, que ahora lo tenemos mucho más a mano y mucho más sencillo de captar con un celular, hasta de los más económicos. Todos tienen una cámara para poder registrar un instante de video. Esto no era así hasta hace 20 años. No era así de ninguna manera. Tenías que tener, en el mejor de los casos, algún aparato especial que se fue convirtiendo en cada vez más chico a medida que pasaron los años. Y tal vez hace 50, 60 años era una vieja cámara de Super 8 o la videofilmadora, que era carísima, era cara. Muy pocas familias podían acceder a tenerla o tardaron mucho tiempo en poder tenerla, y a partir de allí empezaron a registrar todo en video, cumpleaños, comuniones, casamientos, bueno, cosas que hasta hace un poco más atrás en el tiempo era imposible de captar, o había que llamar a profesionales para que lo hicieran. No podíamos hacerlo solitariamente, necesitábamos siempre de otros, ¿no? Y entonces empezamos a filmar para pelear contra los olvidos, y allí aparece el camarógrafo, ¿no? Ahora todos somos camarógrafos amateur, pero el camarógrafo profesional siempre lo será. Y por eso existe alguien que está detrás de la lente, porque alguien tiene que cumplir una tarea que parece técnica, pero que es muy humana, y es rescatar instantes antes de que desaparezcan. Hay profesiones que construyen edificios, ingenieros, arquitectos. Hay profesiones que curan cuerpos, médicos, enfermeros. Otras administran empresas y otras conservan el tiempo. Esto lo hacen básicamente los fotógrafos por un lado y los camarógrafos por el otro. Piensen en esto, nadie vuelve de vacaciones diciendo qué suerte que respiré oxígeno en Mar del Plata en enero del 2018. No, volvemos mostrando algún videíto, alguna foto. Nadie dice, ahí no se ve el nivel de nitrógeno que había en el aire cuando conocí a mi esposa. Ah, un nitrógeno. Ah, increíble, no. Se acuerda de aquello, pero tiene una imagen. Porque los seres humanos pensamos en historias. Y las historias necesitan imágenes, pruebas, anclas. Algo que le diga al cerebro, sí, ¿sabes qué? Esto pasó. Hasta incluso para demostrárselo a quien no fue testigo de aquello en esa época de tu vida. Vos se lo podés contar
pero si tenés una imagen, un videíto a mano, va a ser mejor. De hecho, muchos científicos sostienen que los recuerdos en realidad no funcionan como una grabación, sino que cada vez que recordamos algo, lo reconstruimos, lo reescribimos, lo modificamos, lo editamos. Así que tal vez de aquel recuerdo antiguo a la realidad haya un abismo. Sin embargo, para nosotros es el mismo recuerdo, salvo que lo contrastemos con una imagen, y ni hablar si lo contrastamos con una imagen con vida, con un video, ¿no? Por eso una imagen tiene tanto poder, porque es testigo. La imagen es testigo. No, yo tenía puesto una remera amarilla, me acuerdo, en el casamiento. No, no tenías puesto una remera amarilla, ni una camisa verde. Eso es lo que te quedó. Vas al video y decís, mirá vos, tenés razón, me había olvidado por completo. El vals que bailamos fue tal. No, no fue tal. Sí, estoy seguro. No, no fue tal. Vamos al video. Vamos al video. Tenías razón, no sé por qué me había quedado ese recuerdo distorsionado. Todos fuimos otra persona de la que recordamos, hasta que abrimos el archivo y vemos las versiones anteriores, no solamente nuestras, sino de la gente que quisimos o de las que queremos. Algunos ya no están, otros siguen estando, pero son muy diferentes. Y ahí aparece la magia, ¿no? Porque la cámara logra algo imposible. Nos deja conversar con el pasado. Algunos escritores decían que fotografiar o filmar, en este caso estamos hablando de los videos, es conferir importancia. Y la verdad que tienen razón, porque cuando apuntamos con una cámara a algún lugar, estamos diciendo, esto merece ser guardado. Merece ser guardado. Y el tiempo es implacable. Me pasó este fin de semana, ¿no? En búsqueda de viejos videos. Ahora uno tiene la suerte de tenerlo en la palma de la mano. Y tal vez de ese video habían pasado 14, 15 años y a mí me parecía un suspiro. Realmente un suspiro. Hoy tenemos la ventaja de no tener que ir a grandes archivos de VHS ni tener que andar cambiando de formatos. Lo tenemos en el celular. Pero yo me quiero ir a tu recuerdo de hace unos años. A ese que no se guarda en el celular. A ese que hubieras dado parte de lo que tenés con tal de haber tenido un registro fílmico cuando eso era prácticamente imposible. Esa historia que se podría haber sostenido en el tiempo y que se perdió. Esa ciudad que conociste que ahora ya no es igual, no es la misma. Un nacimiento, un reencuentro, un triunfo deportivo, un triunfo intelectual, algún pequeño gesto doméstico. Bueno, eso que no tendría que haberse perdido, pero como no teníamos el celu a mano, se perdió. Esa conciencia que quedó guardada en el tiempo. Así que esta es la pregunta simple. No sé si tan fácil, es simple. Vamos a ver si tenés ganas de ir un poco hacia atrás para comenzar la semana. Y es, ¿qué recuerdo te hubiera gustado tener grabado? Así como hoy tenés el recuerdo de tu nieto cuando te dijo abuela por primera vez. Bueno, eso ya está, porque cualquiera lo captó con un celular. ¿Cuál es el recuerdo que te hubiera gustado tener filmado, tener grabado, y no pudiste porque en ese momento no existía la posibilidad? ¿O porque te lo perdiste, no te diste cuenta que ese instante realmente merecía ser conservado para ir resignificando una y otra vez? Hoy es tranqui, es despacito, es cortita la consigna, tenemos un rato menos y, bueno, le hacemos honor a esa hora menos que compartimos. Así que no perdamos mucho tiempo, nos comunicamos en el 11 50 26 8 6 30. Ese es nuestro WhatsApp. En un rato abrimos la línea directa, yo les voy a avisar. Vayan anotando el 4010-7242. Los leemos en el Instagram. Allí me están mandando muchos mensajes ya durante todo el fin de semana, que ahora les voy a compartir algunos. Me encuentran en arroba Hernán García Arena y es un gusto también recibirlos por allí. Algunos no pude contestar todavía el fin de semana.
Les pido disculpas, pero ya llegará. Y más o menos así estamos, entre nosotros, como siempre, un encuentro entre nosotros. ¿Valdrá la pena que esto esté filmado también? Yo creo que sí. Bueno, no sé si está filmado, pero queda para siempre en el aire y en el recuerdo. 4010-7242, 1150-26-8630, a la 1 y 26 de la mañana. Solamente nos queda darles a todos ustedes una gran, gran, gran bienvenida.

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0: Bueno, ahí estamos con George Harrison poniéndole un poquito de ritmo a esta madrugada fresca, al menos aquí en Capital y en los alrededores, en la ciudad y los alrededores de Buenos Aires. No sé cómo estará en tu zona. Hace un ratito me escribía por Instagram Sandra desde Río Negro, allí en arroba Hernán García Arena, que agradezco mucho. Voy a empezar a leer algunos mensajes desde ahí antes de hacer el resumen del clima y de algunos de los títulos más importantes de esta hora. Dice: buenas noches, Hernán, ansiosas por escucharte con mi hija allá en Buenos Aires y yo acá. Tremendo frío, hace 7 grados. Saluditos a tu equipo y oyentes. Bueno, no estamos tan distintos ahí en Río Negro que aquí, ¿eh? Porque acá hace menos, 6 grados una décima es la temperatura a esta hora. Gracias, Sandra. Le agradezco mucho también a Elba, a Maru, que ahí le respondí, que es un flyer muy lindo. Ahí le estoy poniendo gracias porque no le había respondido todavía el mensaje en el fin de semana. A Aide, que nos dice: interruptor del sueño por las madrugadas. Gracias por regalarme risas, enojos y admiración a través de los oyentes. Bueno, muchas gracias. Muchísimas gracias. Mira, tampoco te contesté. Vamos a ponerle gracias a Aide. Gracias, Aide. Mira, yo lo hago con ustedes, total. Esto es Radio Verdad. No tenemos mucho que esconder ni mucho que simular. Esto es lo bueno que tenemos en este espacio. A Ale, a Anita, Ana María, Carla. Bueno, muchas gracias a todos los que escriben a través del Instagram en arroba Hernán García Arena. Los voy a seguir leyendo durante la noche. Pero a la 1:37 tenemos que hacer como dos panoramas. Uno climático y otro de alguna de las noticias para saber en qué contexto estamos comenzando esta nueva semana, ¿no? Y de lo que se va a hablar en este comienzo de día y de semana también, las últimas 48 horas del mes de junio. Bueno, vamos por partes, vamos al clima. A ustedes, amantes del invierno, que son mayoría en madrugadas 6:30, tengo buenas noticias para ustedes, no para el resto que no nos gusta, pero como ustedes son mayoría, por lo que nos contaron la semana pasada, al menos de los que escribieron, capaz que hay muchos que dicen, no, yo no, pero no escribí. Bueno, eso no sé. De los que votaron, o de los... Tampoco fue una votación, surgió espontáneamente. De los que se comunicaron por el tema del frío, bueno, resulta que a todos les encanta. A la mayoría les encanta. Bueno, tengo muy buenas noticias para ese sector de los madrugadores 6:30. Para el otro no tengo tan buenas noticias, entre los cuales me incluyo. Empecemos por hoy. 6 grados una décima, la temperatura actual. Fresquito, no tan terrible, pero frío. Con alta humedad, por eso se debe sentir un poco más, porque viento no hay, el viento está calmo. 90% la humedad. Y hay una ligera neblina en la ciudad de Buenos Aires que hace que a esta hora la visibilidad esté reducida a 8 kilómetros. Vamos a ver cómo avanza en la madrugada, pero otra vez, a todos aquellos que estén circulando, que nos escuchan en los camiones, en los taxis, en los autos de aplicaciones, que están yendo o viniendo de su trabajo o de alguna actividad en el auto en particular, que conducen la moto, que conducen el colectivo, o que son peatones, y también hay que prestar mucha atención, bueno, la visibilidad está reducida a 8 kilómetros en este momento. ¿Y qué dice el servicio meteorológico para hoy? Bueno, fresco el día, con 5 de mínima, un poco más baja que la actual, y 14 grados de temperatura máxima. El cielo parcialmente nublado. Vamos a tener sol, por lo menos, durante el transcurso de la tarde. Mañana martes empieza ya a tocar las trompetas el frío frío. Mínima de 4, máxima de 14. El miércoles calcado. El jueves, mínima de 2, máxima de 12. Esto dice el Servicio Meteorológico Nacional. En mi teléfono dice que la máxima del jueves va a ser de 9. Bueno, están ahí a ver quién... Máxima, ¿eh? Máxima de 9, mínima de 2. Y así va a estar también el viernes. Así que mi beneplácito para todos aquellos que aman esta temperatura. Y bueno, mi fuerza para mí mismo y para todos aquellos que no nos gusta tanto. Reitero, hoy 5 de mínima, 14 de máxima con cielo parcialmente nublado. Mañana martes 4 de mínima, 14 de máxima con cielo algo nublado. Nos va a acompañar el sol. A esta hora, en Capital y Gran Buenos Aires, 6 grados una décima. La temperatura, neblina, visibilidad reducida a 8 kilómetros y la humedad del 90%. ¿Sí? Estamos en el 11-50-26-8-6-30. Mirá, muy tempranito nos escribía María Rosa de Arrecifes, que dice que siempre escucha hasta que llega Morfeo. Habrá llegado ya, ojalá que nos estés escuchando todavía. Para que sepas, dice, hoy luego de Luisa, aquí estoy. Claro que sí, hay que prepararse para el frío. Escucho al menos el principio, buena semana. Bueno, buena semana para vos, María Rosa. Gracias por escribirnos allí desde Arrecifes, si es que el sueño todavía no llegó. Y si llegó, bienvenido sea, menos mal. Estela de Córdoba dice, bienvenido, escucho con ganas. Bueno, gracias Estela, muy amable, muy, muy generosa con tu mensaje. Te lo agradezco enormemente. Hola, ¿cómo va la noche? Me llamo Isaías desde Miami, dice. No sé si dice Hotel 5 Estrellas o que el hotel se llama 5, no sé. Les mando un saludo, hace un calor lindo, acompañado de la hermosa radio y tratando de dormir. Recién vengo de una juntada con amigos que no veía hace muchos años. Viví en Córdoba y me fui hace 3 años. Extraño mucho y espero volver pronto. Si el país sigue creciendo y mejorando, pronto andamos por allá. Nos dice abrazo grandes Isaías. Che, Isaías, me decís que te vas a dormir. ¿No te podremos llamar en un ratito?
1: ¡Miami!
0: Para Miami, como dice Ricky, Miami, con E, Miami. Como dice Ricky, para que nos cuentes cómo se está preparando la... ¿Cómo estás viviendo el tema de la llegada de la selección argentina? Bueno, hoy que hice un llamado a los oyentes de Miami, enseguida escribieron. Pero bueno, tal vez, obviamente sé que la hora no es la más apropiada y la más prudente para llamar a una casa de familia. Bueno, solo si podés, mandame un mensaje y nos comunicamos en un rato con vos para que nos cuentes un poco cómo está la cosa. Bueno, enseguida sigo con los mensajes de WhatsApp. Noticias de esta semana, sin duda, y de esta tarde y de este fin de semana, que primero se convirtió en un rumor grande, después se confirmó, todos los periodistas lo daban por confirmado, obviamente llegó el anuncio, la renuncia de Manuel Adorni, listo, se terminó por lo menos esta parte de la novela, larga, larga novela. ¿Cuánto duró? ¿Casi 4 meses? Lo que pasa es que antes las novelas se estiraban cuando eran buenas, ¿viste? Cosa que estaba mal, porque es como que después se empezaban a repetir a sí mismas las historias y las novelas. Pero bueno, si tenían éxito, iban a durar 80 capítulos, terminaban haciéndola de 190. Muy extensas, pero porque era buena y tenía rating. Bueno, esta se estiró, no era tan buena esta novela, pero se estiró mucho tiempo. Y finalmente, lo que era un rumor a voces, Diego Santilli es el flamante jefe de gabinete que le agradeció al presidente Miguel y a su hermana, a Karina Milei, la secretaria de la presidencia, por la confianza para comenzar esta nueva etapa. Dijo Santilli, asumo el desafío más importante de mi vida, con el compromiso de seguir trabajando para que este gobierno siga haciendo historia. Creo en los proyectos colectivos, no en los individuales. Palabras textuales de Santilli para indicar que va a trabajar en equipo junto a un gran gabinete encabezado por el presidente. Definió la gestión del presidente con una visión clara, con determinación necesaria para sacar definitivamente a la Argentina del pozo en el que la dejaron. Bueno, ¿cómo será formalmente esta llegada de Santilli a la jefatura de gabinete? Bueno, el rol oficial lo va a asumir mañana martes, 30 de junio, a las 4 de la tarde, durante una ceremonia que se va a llevar adelante en la Casa Rosada y que por supuesto va a estar encabezada por el presidente Javier Milei. Es el inicio de una nueva etapa en el gobierno nacional después de la renuncia de Manuel Adorni. La transición comienza hoy. Los equipos de Adorni y de Santilli se van a juntar para garantizar un traspaso ordenado allí de la jefatura de gabinete. Por lo menos así lo confirmó el vocero también, nuevo, Adrián Ravier, quien además felicitó a Santilli expresando mucho entusiasmo por esta nueva etapa del Poder Ejecutivo. Así que hoy empiezan, digamos, el traspaso de responsabilidades, de conocimiento y demás entre el saliente y el entrante, entre Adorni y Santilli, mañana a las 4 de la tarde, el acto oficial en la Casa de Gobierno. Ahora, bueno, lo que también se empieza a despertar es el tema de la agenda parlamentaria, porque el caso Adorni generó mucha parálisis en torno a las iniciativas del gobierno. Después cada uno las puede calificar como buenas, como malas, no importa. Cada uno tendrá su mirada. Lo cierto es que no fue fluido el transcurso del gobierno en cuanto a la iniciativa en los últimos 4 meses. Y bueno, la Libertad de Avanza está buscando acuerdos ya con los bloques dialoguistas para realizar una sesión esta misma semana para aprobar, por ejemplo, los proyectos de propiedad privada, pliegos judiciales y retomar justamente toda esta agenda trabada por el escándalo que terminó con la renuncia del jefe de gabinete. Entonces, en este escenario, quien toma protagonismo es Patricia Bullrich, que es la jefa de bloque de la Libertad de Avanza, y que va a empezar a sondear con sus aliados la posibilidad de sesionar este mismo jueves para debatir el proyecto de propiedad privada y, como les decía, los pliegos judiciales. Porque la semana que viene hay 2 feriados, 9 y 10 de julio, y después empieza el receso invernal. Bueno, el año está como transcurriendo a una velocidad increíble. La intención que tienen es alcanzar un acuerdo con el PRO, con la UCR, con Encuentro Misionero, Provincias Unidas y bloques provinciales para darle luz verde a estos proyectos iniciativa del Poder Ejecutivo. Esto por un lado. Otro de los temas que nos está conmocionando ya desde hace varios días y que tiene que ver con el terremoto en Venezuela, 1.450 muertos confirmados. Bueno, la cifra va avanzando. Es una cifra siempre, lamentablemente, en desarrollo. Pero lo que sí se confirmó en las últimas horas es la muerte de 6 argentinos en los terremotos de Venezuela, que dejaron, como te decía, 1.400 víctimas mortales y más de 3.300 heridos por el momento. Pablo Quirno, que es el canciller, informó que se recibieron 215 solicitudes de asistencia consular, que hay un argentino hospitalizado, un menor no acompañado en situación de vulnerabilidad y que las víctimas fatales argentinas suman 6. Al tiempo se anunció el despliegue de una misión consular humanitaria allí en Venezuela para asistir a los ciudadanos argentinos radicados en ese país y que se vieron afectados por los terremotos. Bueno, una noticia que nos sigue causando mucha consternación, que tomará mucho tiempo la reconstrucción. Primero, bueno, poder llevar a una cifra definitiva y saber cuáles son, digamos, cuál es el estado en que quedaron, no solamente físico o material, sino en vidas humanas, sin heridos y demás, y después todo el proceso de reconstrucción para un país también atravesando una situación muy difícil desde hace mucho tiempo, ¿no? Desde hace mucho tiempo. Así que el gobierno confirmó la muerte de 6 argentinos durante los terremotos en Venezuela. Y esta también es una de las noticias que está haciendo carrera por estas horas y de las que se va a hablar, por supuesto, y se va a ir actualizando durante las primeras horas del lunes. ¿Qué más? Bueno, más o menos por allí está pasando la información. Canadá venció a Sudáfrica y se convirtió en la primera selección clasificada a los octavos de final del Mundial. Bueno, los datos de julio, ¿no? Seguramente nos vamos a dedicar un poco más en profundidad mañana, pero suben tarifas, transporte, prepagas, todo sube. Aún así dicen que la inflación va a estar en torno al 2%. Vamos a ver, se va a dar a conocer durante los primeros días de julio, como es habitual. Pero bueno, todos los meses la misma historia del aumento de tarifas, de los pasajes, de las prepagas y todo el impacto que tiene después esto también en el bolsillo cotidiano, ¿no? En el supermercado, en la carne, en la verdura. Bueno, todo lo que ya conocemos, que es hasta agotador todos los meses repetir lo mismo, pero es lo que pasa. Es lo que sucede en este país. ¿Es menos? Sí. ¿Es suficiente? No. La verdad que no. Estamos ya un poco, cuando estás cansado de siempre la misma historia, pase lo que pasare. Bueno, por aquí están pasando algunos de los temas que, como siempre, nos sirven para ponernos en contexto, para conocer desde qué lugar estamos comenzando esta madrugada 6:30. Está Javier Villa en el rotativo del aire y a cada hora nos actualiza con mucha precisión todas las noticias importantes. Y por supuesto todo esto a partir de las 4 en el panorama del rotativo del aire con Mario Portugal a la cabeza. Bueno, todo súper ampliado, súper profundizado y con todo lo que verdaderamente hay que saber para salir de casa bien informados. En un ratito se va a venir la historia del día. Hoy voy a hacer un spoiler de la historia del día porque me gustaría, si ustedes tienen ganas, si ustedes tienen ganas, de en estos minutos, hasta las 2 y 5 más o menos, 2 y 10, que compartamos parte de nuestra historia del día, tal vez un poquito antes, vamos a acelerarlo. Bueno, se está celebrando un nacimiento especial este 29 de junio de un autor muy especial con un libro muy especial que estoy seguro de que todos los que nos están escuchando lo conocen y que un porcentaje alto, altísimo de las personas que nos están escuchando en algún momento de su vida lo leyeron al menos una vez. Al menos una vez. Y es El Principito. Hoy se está cumpliendo un aniversario importante alrededor de este libro. Y entonces, en vez de elegir así autoritariamente algún extracto del libro para compartir con ustedes, me gustaría que, bueno, nos den la idea ustedes de qué parte del libro, qué capítulo, qué encuentro les gustaría que podamos leer. Son encuentros cortos. Dentro de unos minutos para homenajear a su autor. ¿Cuál te gusta? ¿El del farol? ¿El del zorro? ¿El de la rosa? ¿Qué capítulo es tu preferido? ¿Cuál recordás de una manera especial? Bueno, hacemos una especie de ranking con los mensajes de ustedes y los sometemos a votación y en un rato nos entregamos al placer de la lectura con un pequeño extracto allí del Principito. Y de paso hacemos un 2x1. Estos cuentos que ustedes tienen ganas de que empiecen a ser parte de Madrugada 6:30 y esta historia del día nuestra de hoy, lunes 29 de junio. ¿Qué parte te gusta más y te gustaría que podamos leer en segundos nada más? No hay mucho tiempo, tampoco es una votación tan extensa. 11-50-26-8-6-30 es nuestro número de WhatsApp. 11-50-26-8-6-30. Hola Hernán, altos saludos para ti. Les comparto este momento que presencié hace un tiempo de dos mujeres que dialogaban entre sí y de escucharlas surgió el verso, en versos este retrato. Me conmovió. Saludos y espero que les guste. Nos escribe José Paraná. Ay, a ver, vamos a leer estas pequeñas décimas que nos envía. Se llama Arrugas, Canas y Vida. Y dice algo así. Para que tome un traguito de agua primero. Así lo puedo leer como corresponde. Dice, una mujer a otra decía, tus arrugas te entristecen. Cada vez más te crecen. Quitártelas debería. Y entre sonrisas e ironía, quiso convencerla. Respondió esta al verla, ¿quitármelas de un momento? Si he esperado tanto tiempo para solo lograr tenerlas. Y de mis canas me dices que tiña de fino oro, pero si son estas mi tesoro que pintan en mí matices, son míos mis cabellos grises, que jamás los habré cambiado. Juntos van de mi lado, son en donde puedo hallar todo lo bello de mi andar y de lo feliz que he caminado. Por ello debemos ver que es tan fácil vivir, que no debemos sucumbir, que nos debemos fortalecer, cada vez que al caer por fortunio del destino, aunque sea un desatino, nos debemos levantar, pues debemos celebrar estar haciendo un camino. Yo me rindo ante tu talento, José de Paraná. Nos compartís siempre estas creaciones tuyas. En este caso, una creación ya escrita, pero les cuento a muchos oyentes que a lo mejor es la primera vez que se encuentran con material de José, que hay veces que hasta la consigna del día nos las manda creadas en décimas, en esos momentos, en ese mismo instante. Así que te agradezco enormemente por este texto que compartís. Y con el que coincido tanto, además, arrugas, canas y vida. A veces nos cuesta aceptarlo. Pero cuando lo aceptamos así, lo miramos así, tiene un sentido enorme. Así que solo te puedo poner un like, porque no tengo mucho tiempo de responderte mientras hago el programa. Pero espero que te llegue y que estés escuchando al aire este gran agradecimiento por compartir tu arte con nosotros. Y siempre es un aporte extraordinario. Gracias, ¿eh? Hola Hernán, me hubiese gustado grabar los primeros pasos de mis hijas, nos dice Marisa de Pinamar. Claro, claro que sí. Hoy estamos hablando de qué te hubiera gustado tener filmado y que en ese momento no había celulares y no teníamos tanta posibilidad de hacerlo, ¿no? Me hubiese gustado grabar los primeros pasos de mis hijas. Buen día, Hernán y equipo. Les deseo muy buena semana, como siempre lo hago. Perdón, no mandé nada desde el miércoles. Me aplicaron la... Yo entiendo que debe ser la vacuna de la neumonía, por lo que entiendo. No la conozco de nombre, pero entiendo que debe ser la vacuna. Y quedé hecha crema, dice. Ojalá pueda hablarte de ese recuerdo que tengo filmado en mí. Gracias, dice Susana. Bueno, te esperamos, ojalá puedas. Te quedaste medio... Y algunas vacunas, viste, sí, te generan... Te generan algunos efectos adversos y... Y te dejan medio percha, ¿no? Es verdad. Dijiste, vos, ¿cómo es que decís vos? Quedé hecha crema, hecha crema. Gracias, Hernán, por estas noches que estás con nosotros. La compañía es muy grata, el programa especial. Cariños, dice Elisa Matilde desde Ramos Mejía. Gracias, Elisa, muy generosa con tus palabras. Mensajes que nos llegan al 11 50 26 8630. Hola Hernán, guardo un recuerdo muy hermoso de un gran amor de mis 20 años. Él ya no vive, pero cuando lo traigo a mi memoria lloro porque fue de verdad, nos dice Juani desde Santa Rosa La Pampa. Juani, ¿pudiste tenerlo filmado esto? ¿Tenés algún registro audiovisual? ¿O es solamente evocativo? Contanos, mándanos un mensajito y contanos. Pero claro, ¿cómo no voy a entender que te genere esa emoción? Por supuesto. Bueno, gracias por la compañía, hermano, nos dice Matías. Gracias a vos, Matías, por escribirnos. Gracias a vos por tu compañía. Buenas noches. A mí el recuerdo que me hubiera gustado que quedara guardado es cuando mi tío me llevó de vacaciones a Chile. En ese entonces yo tenía 13 años y fuimos mi tío, mi tía y mis dos primas. Yo en un Chevrolet Super Sport 400 modelo 74, nos dice Alejandro de Guaymallén. Mendoza, claro. Qué lindo, esas vacaciones inolvidables. Pero no nos quedaban registro de esas vacaciones inolvidables. A lo mejor alguna foto, pero video con movimiento, con voces. Hoy la tienen mucho más fácil, ¿no? Las generaciones de ahora. Los que éramos chicos allí en los 80s, bueno, en tu caso en los 70s. No, salvo que tuvieran, como decíamos, un equipo de filmación, que no era tan sencillo tenerlo para todos. Era casi imposible. Buenas madrugadas, Hernán y equipo. Soy Nidia de Castelar. Lo dijiste todo, dice. Tengo tantos recuerdos que me deshice de muchísimas fotos y los transformé casi a todos en distintas formas de arte. Raro, pero me sirve hacer eso. Tremendo tema que tocaste hoy. Gracias. A vos, Nidia. Bueno, muchísimas gracias. Uno más. Hola, Hernán y equipo. Bendecida semana para todos. Bastante frío por aquí, nos dice Zulma de Corrientes Capital, ¿eh? Bueno, y por aquí también. Hay que prepararse para esta semana. De hecho, Liliana de Tandil dice que ahora está haciendo 0 grados bajo cero allí en esta ciudad tan linda. Gracias, un placer escuchar el programa, realmente muy bueno. Gracias a vos. No paso audio porque cuido a una persona mayor, estoy con auriculares. Gracias, Liliana de Tandil. Bueno, abrigate a vos, a la persona que cuidás. 0 grados bajo cero. Ay, ay, ay, me da frío solo de pensarlo. Pero bueno, el invierno vino así. Veremos si se despide así y después mejora su performance o si esto es solamente el prólogo del invierno, ¿no? En los primeros días. Vamos a ver. Hora tras hora, minuto a minuto. 11-50-26-8-6-30. Si los próximos mensajes de los próximos 5 minutos nos dicen qué capítulo del Principito tienen ganas de escuchar, lo leemos dentro de un ratito porque hoy nuestra historia del día tiene que ver con su autor. Así que mándenos un mensaje, hacemos una breve encuesta, muy rapidita, 11-50-26-8-6-30, el capítulo que gana lo compartimos juntos y nos entregamos al placer de la lectura. 2:00 a.m. en punto, tiempo de noticias, está Javier Villa para actualizarnos, ya venimos.
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2: A las 2 de la mañana la temperatura en la ciudad de Buenos Aires es de 6 grados, una décima, la humedad 90%, el cielo ligeramente nublado con neblina. Salida de Adorni, Mauricio Macri felicitó a Diego Santilli. El expresidente reveló que hablaron en la previa a la reunión en la Quinta de Olivos. Celebro esa decisión, expresó en X y amplió. Confío en que ayude a fortalecer el cambio, a recuperar un poco de la tranquilidad que necesita el país y permitir que las reformas económicas avancen lo antes posible. Macri fue el primero en cuestionar el nombramiento de Manuel Adorni tras la salida de Guillermo Francos. Nuevo remate del Estado. El gobierno subasta un terreno en una zona clave de la capital. A través de la Agencia de Administración de Bienes del Estado pondrá a la venta un espacio ubicado en la esquina de las avenidas Córdoba y Juan B. Justo, en el barrio de Villa Crespo, con un precio base de $4.332.000. La puja virtual tendrá lugar el 13 de agosto a las 14. Ola de calor en Europa, reportan más de 1.300 muertes. La ONU advirtió que 150 millones de personas viven bajo un calor extremo. Cientos fallecieron. Las escuelas están cerradas y las redes eléctricas están colapsando. Tenis, 6 argentinos salen a la cancha en Wimbledon. Marco Trungiletti, Camilo Hugo Carabelli, Thiago Tirante, Sebastián Báez, Juan Manuel Cerúndolo y Solana Sierra buscarán avanzar a la segunda ronda. El primero en salir a la cancha será Marco Trungiletti, quien se medirá con el estadounidense Martin Damm. El santiagueño abrirá la jornada a las 7 de la mañana, hora argentina. Cielo ligeramente nublado con neblina en la ciudad de Buenos Aires. Temperatura actual 6 grados, una décima.
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Bueno, 2:06 de la mañana, allí estábamos con Charly García comenzando la segunda hora de esta madrugada 6:30, dándoles como siempre una gran bienvenida a todos aquellos que se levantan muy, muy, muy, muy temprano para salir a trabajar, o aquellos que están volviendo muy, muy tarde, puede ocurrir a esta hora, y están llegando a casa, bueno, con el frescor de afuera. A ver, vamos a ver si actualizó el servicio meteorológico. Estábamos en 6 grados 1 décima, no, todavía sigue esa temperatura. Pero atención, porque la visibilidad está reducida a 8 kilómetros, con 90% de humedad y algo de neblina en el ambiente, al menos en la Ciudad Autónoma de Buenos Aires y alrededores, ¿no? Bueno, si estás por salir dentro de un rato y sos de los muy tempraneros, para hoy se estima una mínima de 5, una máxima de 14, con cielo parcialmente nublado. Y para mañana martes, una mínima de 4, una máxima de 14, también con cielo algo nublado. Ahora, reitero, 6 grados 1 décima es la temperatura actual, 90% la humedad, el viento está calmo y la visibilidad es de 8 kilómetros. 11-50-26-8630, nuestro número de WhatsApp. Cierro la votación, porque ahora vamos a empezar a contar un poco acerca de nuestra historia del día. Y ya hay un claro ganador. Hay un claro ganador por goleada. Así que lo pude sospechar que esto podía ocurrir. Pero bueno, quería dejarlo en manos de ustedes. Y hay un capítulo ganador. Creo que los que votaron otros capítulos, de todas maneras, van a disfrutar y mucho de lo que vamos a leer en un ratito, y vamos a irnos con la imaginación y con la lectura. Después ustedes me contarán cómo lo recibieron, me encantaría que me lo cuenten al terminar este capítulo que vamos a compartir de lo que hoy es nuestra historia del día. ¿Por qué? Porque el 29 de junio de 1900, o sea, hace 126 años, nacía muy cerquita de Marsella, en el mar Mediterráneo, en Lyon, Antoine de Saint-Exupéry, este aviador y escritor francés. Un hombre que quedó huérfano de padre a los 4 años, que se crió con muchas mujeres a su alrededor en una familia aristocrática de la ciudad. Su mamá trabajaba como enfermera, tenía 3 hermanas y un hermano menor, François, que murió de fiebre reumática a los 15 años mientras transcurría la Primera Guerra Mundial. Terminó la secundaria en un colegio marianista y no tardó en integrarse a la escuadrilla de pilotos que cubrían tramos, ¿no?, que transportaban correos, por ejemplo, entre Toulouse, Barcelona, Málaga, Tetuán, hasta las antiguas colonias francesas. A finales de 1927 fue destinado como jefe de escala a Cabo Juby, bajo la administración española, donde inició con cierta constancia su vocación literaria. En el 28 se trasladó a Sudamérica. En el 29 publicó Correo del Sur. A finales del 30, Vuelo Nocturno. Y vivió en Buenos Aires, Antoine de Saint-Exupéry, donde conoció a quien sería su esposa. Fue director de la empresa Aeroposta Argentina, donde tuvo la misión de organizar la Red de América. A partir de 1931, bueno, esta empresa entra en progresiva bancarrota y puso término a uno de los capítulos más épicos de los pioneros de la aviación, aunque todavía iba a haber más hazañas. Tuvo Reflexiones sobre Humanismo, que se recoge en Tierra de Hombres, publicado en 1939. Y el 30 de

La obra que fue traducida a decenas de idiomas es El Principito. Y ya que hoy se recuerda un aniversario del nacimiento de su autor, trajimos para ponerle broche de oro a nuestra historia del día un capítulo elegido por ustedes. Hicimos una breve encuesta y ganó el capítulo número 21, que comienza así. Entonces apareció el zorro. Buenos días, dijo el zorro. Buenos días, respondió cortésmente el principito, que se dio vuelta, pero no vio nada. Estoy acá, dijo la voz bajo el manzano. ¿Quién eres?, dijo el principito. Eres muy lindo. Soy un zorro, dijo el zorro. Ven a jugar conmigo, le propuso el principito. Estoy tan triste. No puedo jugar contigo, dijo el zorro. No estoy domesticado. Ah, perdón, dijo el principito. Pero reflexionó unos instantes y dijo: ¿qué significa domesticar? No eres de aquí, dijo el zorro. ¿Qué buscas? Busco a los hombres, dijo el principito. ¿Qué significa domesticar? Los hombres, dijo el zorro, tienen fusiles, cazan. Es muy molesto. También crían gallinas, es su único interés. ¿Buscas gallinas? No, dijo el principito, busca amigos. ¿Qué significa domesticar? Ah, es una cosa demasiado olvidada, dijo el zorro. Significa crear lazos. ¿Crear lazos? Sí, dijo el zorro. Para mí no eres todavía más que un muchachito semejante a 100.000 muchachitos. Y no te necesito. Tú tampoco me necesitas. No soy para ti más que un zorro semejante a 100.000 zorros. Pero si me domesticas, tendremos necesidad el uno del otro. Serás para mí único en el mundo. Seré para ti único en el mundo. Empiezo a comprender, dijo el principito. Hay una flor. Sí, hay una flor. Creo que me ha domesticado. Es posible, dijo el zorro. En la tierra se ve toda clase de cosas. Ah, no, no, no, no es en la tierra, dijo el principito. Y el zorro pareció muy intrigado. ¿Es en otro planeta? Sí. ¿Hay cazadores en ese planeta? No. Ah, es interesante eso. ¿Y gallinas? No. No hay nada perfecto, suspiró el zorro. Pero el zorro volvió a su idea. Mi vida es monótona. Cazo gallinas, los hombres me cazan. Todas las gallinas se parecen y todos los hombres se parecen. Me aburro un poco. Pero si me domesticas, mi vida se llenará de sol. Conoceré un ruido de pasos que será diferente de todos los otros. Los otros pasos me hacen esconder bajo la tierra. El tuyo me llamará fuera de la madriguera, como una música. Y además, ¿ves allá los campos de trigo? Yo no como pan. Para mí, el trigo es inútil. Los campos de trigo no me recuerdan a nada. Es triste. Pero tú tienes cabellos color de oro. Cuando me hayas domesticado, será maravilloso. El trigo dorado será un recuerdo de ti. Y amaré el ruido del viento en el trigo. El zorro calló y miró largo tiempo al principito. Por favor, le dijo, domesticame. Bien lo quisiera, dijo el principito, pero no tengo mucho tiempo. Tengo que encontrar amigos y conocer muchas cosas. Y el zorro le dijo, solo se conocen las cosas que se domestican. Los hombres ya no tienen tiempo de conocer nada. Compran las cosas hechas a los mercaderes, pero como no existen mercaderes de amigos, los hombres ya no tienen amigos. Si quieres un amigo, domestícame. Y el principito le preguntó.

0: Preguntó:
1: Bueno, ¿qué hay que hacer? Hay que ser muy paciente, respondió el zorro. Primero te vas a sentar un poco lejos de mí, ahí, en la hierba. Te voy a mirar de reojo y no dirás nada. La palabra es fuente de malentendidos. Pero cada día podrás sentarte un poco más cerca. Al día siguiente volvió el principito y el zorro le dijo: hubiese sido mejor venir a la misma hora. Si vienes, por ejemplo, a las 4 de la tarde, comenzaré a ser feliz desde las 3. Cuanto más avance la hora, más feliz me sentiré. A las 4 me sentiré agitado e inquieto. Voy a descubrir el precio de la felicidad. Pero si vienes a cualquier hora, nunca sabré a qué hora preparar mi corazón. Los ritos son necesarios. ¿Qué es un rito?, preguntó el principito. Ah, también es algo demasiado olvidado, contestó el zorro. Es lo que hace que un día sea diferente de los otros días, una hora sea diferente de las otras horas. Entre los cazadores, por ejemplo, hay un rito. El jueves bailan con las muchachas del pueblo. El jueves es, para mí, un día maravilloso. No hay cazadores. Voy a pasearme hasta la viña. Si los cazadores no bailaran en día fijo, todos los días se parecerían y yo no tendría vacaciones. Y así el principito domesticó al zorro. Y cuando se acercó la hora de la partida, el zorro dijo: ¡Ay! Voy a llorar. La culpa es tuya, dijo el principito. Yo no deseaba hacerte mal, pero quisiste que te domesticara. Sí, dijo el zorro. Pero vas a llorar, dijo el principito. Sí, respondió el zorro. Entonces, ¿qué ganas? No ganas nada. Gano, dijo el zorro, por el color del trigo. Y luego agregó: ve y mira nuevamente a las rosas. Comprenderás que la tuya es única en el mundo. Volverás para decirme adiós y te regalaré un secreto. Entonces el principito fue a ver nuevamente a las rosas y les dijo: no son en absoluto parecidas a mi rosa. Nadie las domesticó y no domesticaste a nadie. Sos como era mi zorro. No era más que un zorro semejante a 100.000 zorros. Pero yo me hice el amigo y ahora es único en el mundo. Las rosas, claro, ante semejante declaración se pusieron un poco molestas. Son bellas, pero están vacías. No se puede morir por ustedes. Sin duda que un transeúnte común va a creer que mi rosa es parecida a ustedes, pero ella sola es más importante que todas ustedes, porque es ella la rosa a quien yo regué. Es ella la rosa a quien puse bajo un globo. Es ella la rosa a quien abrigué con un biombo. Es ella la rosa cuyas orugas maté. Es ella la rosa a quien escuché quejarse, alabarse y algunas veces callarse. Ella es mi rosa. Y entonces el principito volvió hacia el zorro y le dijo: adiós. Adiós, dijo el zorro. Aquí va mi secreto y es muy simple. No se ve bien sino con los ojos del corazón. Lo esencial es invisible a los ojos. Lo esencial es invisible a los ojos, repitió el principito para no olvidarse. Y el zorro siguió: el tiempo que perdiste por tu rosa hace que tu rosa sea tan importante. El tiempo que perdí por mi rosa, repitió el principito también para acordarse. Los hombres olvidaron esta verdad, dijo el zorro, pero tú no debes olvidarla. Eres responsable para siempre de lo que has domesticado. Eres responsable para siempre de tu rosa.

0: Bueno, 2:26. Muchas gracias a todos los que nos escribieron. No saludé todavía a las personas, a los oyentes que nos escuchan a través del canal de YouTube de Radio Rivadavia. Bueno, los lunes hacemos todo un poco más, más acelerado porque tenemos un ratito menos de tiempo. Así que a la cantidad grande ya de personas que hasta ahora nos están escuchando en el canal de YouTube de Radio Rivadavia, muy pero muy bienvenidos. Gracias por la compañía de siempre. Y a todos aquellos que chatean y que comparten y que arman comunidad allí en el chat de YouTube, que me causa mucha gracia porque yo me traigo la historia del día, traigo material, me compenetro con el relato, trato de llevarles lo mejor, generar emociones, generar algo, movilizar algo. Y lo único que encuentro es 78 veces una pregunta si me gustan los gnocchi de papa o de ricota. Así que bueno, ¿qué va a ser? Se ve que no los conmuevo tanto con lo que traemos, pero voy a responder a la pregunta del día, por supuesto. De papa, de ricota no me gustan. Directamente de papa y con salsa cualquiera, menos de las rosas, de las rojas. Boloñesa, fileto, pomarola, la que sea. Pero ahí va mi respuesta. Un gran saludo a todos los que participan allí en el chat de YouTube. La veo a Susana, Eliseo, a Gastón, a Alicia. A ver quién más anda por allí para que subo. Mantra. Bueno, a todos. Los que no llego a leer es porque avanza muy rápido. A Gastón. Ah, creo que ya lo nombré. Porque avanza rápido el chat. Así que muy, pero muy bienvenidos a todos. Bueno, abrimos las líneas, charlamos un ratito, porque enseguida se viene nuestro artista del día, Hoy lunes de tango, con una artista muy especial. Seguramente van a recordarla y mucho los tangueros, las tangueras y a los que no les gusta tanto el tango. Bueno, es una artista de esas imprescindibles de la cultura argentina. Así que viene dentro de un rato nada más. ¿Está todo ok, Tony, con el 4010-7242, 4010-7242? Buenas noches, ¿quién habla?
1: Rosalía.
0: ¿Cómo te va, Rosalía? Buenas noches.
1: Bueno, le voy a robar digamos la forma de titular, creo que era arrugas, vejez y viga, ¿no? Bueno, yo voy a
0: Pará un poquito. Bueno, vamos a ponernos en contexto. Bueno. Pongámonos en contexto porque
1: estoy esperando, por eso estoy ansiosa.
0: Pero pongámonos en contexto porque tal vez la gente no sabe de lo que estás hablando, ¿a qué te estás refiriendo?
1: El tema no era sacar algunos un recuerdo, una foto, algo que nos trae a la memoria.
0: No, la idea era, la pregunta era, ¿qué momento de tu vida te hubiera gustado que quedara filmado y no pudimos? Ahí está, pero como seguiste con las arrugas, claro. Por eso no entendí bien a qué te estaba refiriendo. Por eso, pero para ordenar.
1: Algunos lo hicieron escrito, en forma escrita.
0: No, un oyente que mandó un poema que se llamó Arrugas, Canas y algo así.
1: Bueno. Entonces, lo mío es una foto en movimiento, es real.
0: Sí.
1: Y yo le voy a poner juventud, esplendor.
0: Ajá.
1: Y ahí vivo. Y voy a tratar de sintetizar.
0: Sí.
1: Porque es algo que me sucedió y sí, a la luz de todos los acontecimientos mundiales, me entró una preocupación. Yo, cuando era jovencita, salía con un libanés.
0: Ajá.
1: Gente de muchísimo dinero.
0: Sí.
1: Y salí como 2 años, pero eran más salidas como amigos, no tanto, no había un... No estaba comprometida ni nada por el estilo. Y este muchacho, muy delicado, mucha plata, me venía a buscar todos los días con un auto nuevo porque tenían concesionaria en el barrio que salía con distintos muchachos. No, era uno solo que venía todos los días haciendo roncha con los autos último modelo, ¿no? Y un día vino, pero literalmente como los chicos cuando se ahogan, que lloran.
0: Sí.
1: Digo, ¿qué pasó? Se le murió la madre, el padre, toda la familia. Y cuando se pudo reponer, me contó que cuando él fue, cuando él nació, los padres lo entregaron a un, a los padres de una niña, y los padres de la niña lo la entregaron a los padres de él. Ellos se vinieron acá y pensó que eso había sucumbido, no, ya no, no, no, no tenía valor. Tuvo una serie de conversaciones, pero evidentemente no surtió suerte, un efecto positivo. Y llegó el momento que se tenía que ir a casar con una mujer desconocida. Uh-huh. Y a mí me tenía que dejar.
0: Claro.
1: Yo no me podía poner a llorar al lado de él, porque era una situación tremenda. No, yo lo estoy contando, pero había que estar en ese momento. Yo a mi mamá, que casi no lo conocía, porque era una situación de novela, y él me dijo, yo ya no te voy a hacer más daño, porque lo que está pasando, así como yo estoy dolido, a vos te estoy haciendo daño. Entonces dice, yo no pienso pisar nunca más a la Argentina. Y allá, claro, la gente de mucho dinero, muchísimo. Los libaneses, y son, hay gente pobre, pero hay gente de mucho dinero. Y evidentemente no lo vi más, y al sobrino, que era el que me llevaba y me traía las notificaciones de él, tampoco lo vi nunca más. Quiere decir que también se ha ido. Y ahora, claro, ahora es un hombre grande, como yo.
0: Claro.
1: Y con esto de la guerra, está pegado a Jerusalén. Líbano está arriba de Jerusalén, y Siria, y antes era sirio-libanés, pero esa parte está toda destruida. Y yo digo, si yo me hubiera casado con él, ¿qué hubiera pasado?
0: Y no sabemos.
1: Y otra pregunta.
0: ¿Qué sé yo?
1: Estará, por eso pregunto, ¿y hay vida? ¿Estará vivo? Es una foto en movimiento. Como yo estoy muy sensible con todo lo que está pasando con Venezuela, con lo de allá y antes de Ucrania, me conmoví. No es que yo lo estoy extrañando ni nada por el estilo, pero...
0: Pero te acordaste, te trajo a la memoria.
1: Sí, me trajo a la memoria y me conmovió.
0: Claro.
1: Porque era un muchacho muy bueno, muy galante, muy sencillo, y era distinto el común de la gente. Y después tiene una cara, como diría mi papá, tiene una cara de turco bárbaro. A ellos no les gusta que le digan turco, pero era verdaderamente un libanés, no podía confundirse. Y bueno, esa es mi historia. Y hay vida, yo no sé si está vivo o no. Es más, me llegó a la memoria en sí, no es que no tiene importancia, soy indiferente. Pero siempre está esa curiosidad, porque otros, por ejemplo, podrían decir, y bueno, que sea lo que Dios quiera, pero perteneció a una época de mi vida, 2 años de mi vida fueron,
0: uh-huh.
1: Y bueno.
0: Bueno, pues te acompañó durante un tiempo.
1: Una breve novela.
0: Claro.
1: Una breve novela.
0: Bueno.
1: Que se podría... Para el que escribe le doy una idea, que haga una novela sobre una historia brava, digamos, y que no tiene final. No sé, yo no lo conozco. Y sí, me estoy media como sensible, ¿no?
0: Con los recuerdos. No, y bueno, a veces las cosas, viste, no tienen un final claro. Son así en la vida. Son momentos de la vida en que uno compartió. Ahora es más fácil con las redes sociales, la posibilidad de continuar los vínculos, pero bueno, con los años
1: inclusive
0: es más complejo.
1: Busqué por Facebook, por el que sé el apellido, pero no sé cómo se escribe.
0: Y no lo pudiste encontrar.
1: Porque en Luisa Delfino, un muchacho habló que se casó con la chica que era andaba como noviecito en la secundaria, un caso, pero ahora se encontró y se volvió a casar. No, que se volvió a casar, se casó con ella por segunda vez. Uh-huh. O sea, se casó con una mujer, se separó y ahora se casó con ella. Y eso me abrió la cabeza.
0: Claro.
1: Quise hacer lo mismo, pero
0: No lo pudiste encontrar.
1: No, es que no sé cómo se escribe esa pieza.
0: Claro, bueno, y si ya...
1: Esa zona, ¿viste?
0: Un mínimo dato hay que tener como para poder iniciar la búsqueda, si no es muy difícil.
1: No, y la casa, no sé si no existe, quizás está tan transformada, porque ahora es al frente, con dos pisos, esa casa que donde él vivía no existe más.
0: Bueno.
1: Está como un tango este.
0: Gracias, Rosalía. Gracias. Hablando de tango, en un ratito vamos a tener unos tanguitos para acompañar con nuestra artista del día. Ojalá que te gusten.
1: Bueno, sí, me gusta a mí toda la música.
0: Bueno,
1: gracias.
0: No, a vos. Gracias por la espera y por la paciencia. Chao, buenas noches. Chao. 2:37, 40:10, 72:42. Buenas noches.
2: ¿Yo?
0: Sí, ¿quién habla?
2: Hola, Hernán, Alejandra Drogué.
0: Hola, Alejandra, ¿cómo estás? Buenas noches.
2: Bien, ¿y vos?
0: Bien.
2: Buenas noches.
0: Buenas noches, ¿cómo estás?
2: Ana, no, yo recolgada, te ve que como arranqué más tarde,
0: sí.
2: no escuché la consigna y ahora con lo que habló la señora me descoloqué.
0: ¿Te descolocaste? Pues, sí, no, porque no tuvo mucho que ver con la consigna tampoco. Son estas cosas que me pasan, ¿viste? Yo voy por el norte... voy caminando rumbo a Acceso Norte y viene uno y me dice, no, pegá la vuelta, y me mandan para el oeste, viste, para el sur. Pero bueno, está bien, es parte de la noche, es parte de lo que ocurre, así que no pasa nada. Pero vos,
2: que a veces una...
0: ¿Vos que querías hablar de algo particular o que te recordábamos de qué estábamos hablando? Como vos quieras.
2: Mira, no, yo la verdad que creí que la consigna era el Principito.
0: Ah, no, esa fue nuestra historia del día. No, mira, es un programa tan largo que mira la cantidad de cosas que traemos.
2: Sí. Y bueno, no te preocupes, también me causó mucha gracia lo que dijiste, que habías hecho una pregunta y todo el mundo te preguntaba si te gustaban los ricos.
0: Ah, sí, yo estaba compenetrado, con Tony pusimos una cortina, creamos el clima, leemos.
2: Sí, eso lo escuché.
0: No tuve un furcio tuve en mi lectura, uno. Y viste, compenetrándonos y en la moraleja que deja y despertar alguna emoción. Entonces, ¿vos qué esperás? Abrir el chat y decir... Che, qué bueno, qué lindo, me emocionaste. No, gnocchi de papa o de ricota. Esto fue lo que yo me encontré. Entonces, bueno, pero es parte, mira, el sacerdocio de la madrugada es así. Es así.
2: Sí, sí.
0: A eso venimos.
2: Tiene que ser práctico.
0: A eso, a la practicidad.
2: Claro.
0: Tal cual.
2: Realmente vos dijiste que esperabas un retorno de lo que estabas leyendo.
0: Sí, ponele.
2: Ponele.
0: Poner.
2: Yo te quería contar que ese libro yo lo leí hace muchos años,
0: sí.
2: Muchos años. Yo tengo 68, lo leí, obviamente, como todo el mundo, a los 15. Y lo tengo siempre lo tengo ahí, ¿no?
0: Uh-huh.
2: Como que no me da el tiempo para leer esos libros de vuelta,
0: sí.
2: Pero bueno, estoy intentando retomar algunas lecturas que he tenido adolescente. Para mí resultó muy sanador porque a mí me gustaba mucho leer. Y había tardado un año en leer sobre ese Donbass y me había trastornado la cabeza.
0: Mm-hmm. Sí.
2: porque no era para mi edad ese libro, ¿no?
0: Claro, claro.
2: El Principito tiene la virtud de que es para todos.
0: Todas las edades, para todas las edades.
2: Porque depende la edad en que vos lo leas, lo interpretás, ¿no?
0: Mm-hmm. Le das una significación u otra, claro, tal cual.
2: Y este capítulo, especialmente lo que vos leíste hoy, a mí siempre me gustó mucho.
0: Uh-huh.
2: Porque habla de lealtades,
0: uh-huh.
2: De amistades y de esas cosas que uno va llevando en la vida y si tiene suerte las conserva.
0: Uh-huh.
2: Entonces, bueno, nada, me encantó.
0: Bueno, gracias, Ale, gracias. Gracias al cielo, gracias, te agradezco.
2: Porque es un... Me lleva un poquito la adolescencia y otro poco también... A ver, yo siempre sostengo que... Yo conservo mis amigos, ¿está bien? Los tengo desde... Algunos desde los 6 años, o sea que hace 62 que estamos juntos.
0: Mm.
2: Y ayer justamente tuvimos una reunión con mis amigas del colegio, que quedamos casi todas, que son soles.
0: Mm.
2: Y que yo siempre digo lo mismo. Con estas no puedo mentir. Porque me conocen de chiquita.
0: Claro, tal cual.
2: O sea, no la puedo caretear de ninguna manera.
0: Claro.
2: Y, Y esto que vos leíste, yo siempre, el capítulo de Zorro siempre lo asocié con lo mismo, ¿no? Con esto de domesticar a alguien y que es tu amigo. Y si pasan 20 años y no lo viste, y si es tu amigo, te vas a encontrar y va a ser igual que si lo hubieras visto el día anterior.
0: Sí.
2: Así que...
0: Sí, igual yo tengo ahí un pequeño asterisco, que coincido con vos, ¿eh? Pero yo creo que los vínculos, como las plantas, se tienen que regar.
2: Sí.
0: No dejarlos que, bueno, como total somos amigos y nos vemos en 20 años, es como si nos hubiéramos visto ayer. Por supuesto que sucede eso en algunas cosas, pero creo que los vínculos se construyen de presencias, no de ausencias. Es una opinión, ¿eh? Aprovecho lo que vos me traes como persona asterisco, pero un voto que vale lo que pienso yo. Porque hay mucha gente que habla de esto, y yo coincido en esto que vos decís, y a veces pasa, ¿viste? Que vos no te ves durante 3, 4, 5 años y te encontrás es como si te hubieras visto ayer. Pero ¿ocurre eso si hubo algún tipo de riego, aunque sea chiquito, un llamado, un mensaje? La desaparición, para mí dice mucho también.
2: Por supuesto.
0: ¿No?
2: Dice mucho para mí. A mí me pasó desde lo personal, yo estuve 33 años sin poder viajar a Córdoba,
0: sí,
2: porque todo se me complicaba.
0: Sí.
2: Y yo tuve una infancia entre Lomas de Zamora, Adrogué, y un poquito de Cosquín y de Carlos Paz.
0: Sí.
2: Carlos Paz fue un útero para mí, porque yo cada vez que estaba mal volvía, fui al colegio, así que hice amigos, y además hice una amiga muy querida en el hotel donde parábamos con mi papá, mi mamá y mi hermano,
0: sí,
2: en verano y en invierno, y íbamos dos veces por año. Un buen día fui y después no pude volver más. Entre el laburo y bueno, se enfermó mi mamá, no pude volver nunca más. Después de 33 años, mi hija, junto con mi amiga de allá, me prepararon la sorpresa y fui. Me encontré con la misma amiga que había dejado y con los mismos amigos que había dejado. Uh-huh. Una alegría que me llenó el alma. Es verdad lo que vos decís, nosotros nunca dejamos de conectarnos.
0: Claro, claro, hay un hilo, ¿viste? Como que te sigue uniendo. Y también puede pasar que una persona se reencuentre con alguien 30 años después, pero bueno, la amistad como que se reinicia, ¿no? Es como que es distinta. Yo digo que en general a veces uno, y a veces con los vínculos más cercanos nos pasa esto, que dejamos como de regarlo, ¿no? Como que lo damos por supuesto. Y para mí un poco eso es lo que trae el Zorro también. Y lo del principito, porque las personas somos importantes justamente porque fuimos regándonos unas a otras. Por eso una rosa es una en mil millones de rosas, pero la rosa del principito era su rosa. ¿Por qué? Porque la regó, la cobijó, la acompañó, ¿no? Y un poco esa es la amistad, sí, o cualquier otro tipo de vínculo también, no solamente la amistad.
2: Para mí la rosa del principito es tan tóxica, pero bueno.
0: Vos decís que es tóxica, no me la acuerdo tanto yo. Hace rato que no lo leo completo. Escúchame, vos que querés leerlo de nuevo, es un libro que se lee en media tarde o menos.
2: Es un ratito.
0: Sí.
2: Sí, es un rato.
0: Sí. Sí.
2: Es un rato. Pero bueno, no, sí, para mí es tóxica. Lo que recuerdo, ¿no? Hace 53 años.
0: Bueno, esa es la interpretación que le diste hace 50 años. Andás a ver cuál le das ahora. Hay que leerlo de nuevo. Che, Ale, te agradezco mucho el llamado. Gracias por llamar.
2: Un beso grande.
0: Igualmente para vos. Chau, buenas noches. Tony, 2:45. ¿Qué hacemos? ¿Vamos al artista del día? ¿Hacemos una pausa? ¿Descansamos un ratito? Bueno, a ver. 11 de octubre de 1904, nacida en Buenos Aires. Falleció el 24 de diciembre del año 2002. Una mujer muy adelantada a su tiempo, actriz, cantante de tango, de milonga, presentadora de televisión. Bueno, un nombre con muchísimo peso propio es nuestra artista del día de hoy. Es la señora Tita Merelo, Laura Ana Merelo, su nombre, más conocida como Tita. Tita de Buenos Aires, Tita Merelo, llamala como quieras, pero su nombre ya es toda una evocación, una mujer que dejó mucha huella, no solamente en la historia de la música, sino a propósito de su impronta personal, de su feminismo de avanzada, en tiempos en donde, bueno, no era como ahora elevar tan fácil la voz. Tita Merelo es nuestra artista del día. La recordamos con dos de sus grandes clásicos. El primero lleva por nombre El Choclo.

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1: Tita Merelo es nuestra artista del día con este famosísimo tango, cuya creación es de Ángel Villoldo. Y hay uno más, por supuesto. No podemos traer a Tita Merelo sin traer esta canción que magistralmente canta y hace junto a nosotros esta noche, Se dice de mí.

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1: Yo soy así, dice Tita Merello, en la segunda de las canciones que compartimos, porque hoy Tita, a las 2:53, se convirtió en nuestra artista del día.
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1: Bueno, 2:54, amé, dice Tita, es lo más, nos dice este mensaje Susana. Bueno, muchas gracias. Hola, siempre escuchándote, qué lindo escuchar a Tita Merello, un beso. Otra Susana, mira, dos Susanas nos escriben acerca de Tita. Qué lindo escuchar a Tita Merello en esta noche, muchas gracias por este momento. Mabel de Barracas, bueno, muchas gracias. Después hay otros que no les gusta tanto el tango, que prefieren otros ritmos, que qué mejor más arriba. Bueno, a algunos les gusta y a otros no les gusta, es un ratito. Mira, todo es un ratito en este programa, eso es lo bueno. Que si te gusta, lo disfrutás, y si no te gusta, pasa rápido. 5 minutos para las 3 de la mañana, día especial, porque tenemos un horario especial, estamos un poco acotados, así que no quiero dejar mucho tiempo esperando a quienes se comunican al 4010-7242, a ver si aunque sea antes de las 3 podemos tener un llamado. Buenas noches. Hola. Hola, buenas noches. Se fueron, viste, yo me imaginé que mucho Tita, mucho artista del día y volaron. A ver ahora en el otro, 4010-7242. Bueno, 4010-7242 es nuestra línea directa. Llamen entonces ahora después de las 3. A ver, no, pará, ahí entro, dale. A ver, hola, buenas noches.
8: Hola, buenas noches, Hernán, ¿cómo estás?
1: Buenas noches, Mirta. ¿Qué tal, Mirta? ¿Cómo te va? Buenas noches.
8: Muy bien.
1: Bueno.
8: Hermoso, el artista de hoy, me encantó.
1: ¿Te gustó? Bueno, viste, a algunos no les gusta, a otros les gusta, me alegro enormemente que te haya gustado.
8: Lo siento mucho, a quien no le guste el tango, la verdad que no entiende nada de música. Escúchame, te llamo no por la consigna, porque llegué hace un rato y no la tengo bien definida, que es si nosotros pudiéramos ponerle vida a un recuerdo.
1: No. Era, ¿qué recuerdo te hubiera gustado filmar que no lo pudiste tener cuando no había esas posibilidades?
8: Por eso yo, claro, te quise decir eso. Bueno, ¿qué me hubiera gustado filmar? cuando mis hijos eran, los más pequeños eran niños, uh-huh, y los más grandes adolescentes. Una tarde en mi casa, en el fondo de casa, que tenía un fondo divino, con mis hijos, mi marido y mis padres. Eso me hubiera encantado.
1: Tener ese recuerdo. Casa. Claro, en ese momento sí. no tenés capaz filmaciones de tus hijos más chiquitos o de los adolescentes.
8: Sí, tengo filmaciones.
1: Ah, qué suerte, pero... qué bueno. Sí, mías no hay nada.
8: Sí, porque los más chicos tienen 34, por eso.
1: Ah, bueno, claro, claro.
8: Claro, y tengo de los 15 de las
1: claro, sí, los 15 mayor. Sí, claro, cuando
8: claro.
1: Los 15 sí.
8: Ah, y después tengo también, viste, de cuando tomaron la comunión, de todas esas cosas, ¿no? Y fotos hay también. Hay bastantes fotos, pero bueno, una filmación esa. Y después del otro que hablaron de lo del Principito, yo una vez te comenté que tuve una amistad que se interrumpió por más o menos 36, 38 años. Uh-huh. Pero fue porque yo había viajado al exterior y perdí el contacto con esta persona porque claro. Cuando volví ella se mudó y ya no trabajaba más donde trabajaba antes. Entonces, bueno, era imposible. Y la volví a encontrar por Instagram, me comuniqué con las hermanas. Y bueno, cuando nos reencontramos, el tiempo no había pasado. Estaba todo intacto.
1: Mira vos,
8: todo
1: mira
8: intacto.
1: Vos.
8: Sí.
1: Qué bueno.
8: Maravilloso.
1: Qué bueno.
8: Así que, viste, a veces ocurren estas cosas que son hermosas.
1: Sí, por supuesto,
8: realmente.
1: No hay reglas, por supuesto que no hay reglas. Hay generalidades, pero no hay reglas.
8: Lógicamente nos pusimos al día con comentarios sobre nuestros hijos, sobre la cómo había transcurrido la vida, ¿no? Pero la verdad que un reencuentro maravilloso porque estaba todo intacto como cuando éramos adolescentes.
1: Claro,
8: así
1: claro.
8: Que bueno, y eso te quería decir que a veces se da, ¿viste?
1: A veces se da, sí, por supuesto. Las historias son sí. cada una única e irrepetible. No hay generalidades. Claro. Esto es así. Mirta, tengo las noticias. Exacto. Te agradezco enormemente
8: bueno,
1: el llamado. Hoy hacemos
8: un
1: todo un poquito
8: grande.
1: Más acelerado, que tenemos un rato menos.
8: Grande.
1: Igualmente para vos. Gracias, ¿eh? Muchas gracias. Hola, Hernán y equipo. Nos dice Maro de Aedo, que nos manda besos con bufandas. Dice hermoso lo que leíste y excelente cómo, pero... Ahí viene el pero. Te cuento un secreto. Los ñoquis de papa es mi comida preferida. Eso por los ñoquis. Con cualquier salsa coincido. Y también coincide con que todos los vínculos se construyen de presencias. Lo último que me pedís, que es un tema, no voy a hacer, no voy a poder cumplirte con el deseo, porque tenemos a esta banda preparada como artista del día para alguno de estos días de la semana, ¿sí? Así que también, una nueva coincidencia, la guardamos para ese momento. 3:00 a.m, nos queda una hora más de programa, estamos hasta las 4 y ahora compartimos las noticias con Javier Villa en el rotativo del aire.
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9: A las 3:00 a.m. la temperatura en la ciudad de Buenos Aires es de 5 grados 7 décimas. Humedad 91%, cielo ligeramente nublado con neblina. ATE exige que el gobierno limpie de adornis la administración. Que se vayan los 249 familiares, amigos y allegados que Adorni metió al listado. El secretario general Rodolfo Aguiar sostuvo que son centenares los que perciben ingresos mensuales millonarios sin brindar una contraprestación. Caso Agostina, se agrava la situación de 2 de las detenidas. Una testigo clave confirmó que al bar Guachitas iba gente del poder. Carla, una ex trabajadora sexual de ese lugar, apuntó a Soledad Andreani como la administradora del lugar. Aseguró que Andreani cobraba el 50% de lo ganado por las trabajadoras sexuales. También reconoció a Mariana Soledad Palmero, pareja del principal acusado, que se dedicaba a limpiar las mesas y los baños y servir los vinos. Mar del Plata, un intento de robo terminó con un llamado a los bomberos. Un hombre intentó ingresar a robar en una casa ubicada en Hernandarias al 5300 en el barrio Las Avenidas, pero quedó enganchado de la reja del inmueble antes de poder concretar el robo. Personal de bomberos tuvo que acudir al lugar para liberarlo. El caco quedó detenido. El dólar oficial cotiza a 1.495 pesos, el blue a 1.515. El riesgo país se ubica en 437 puntos. Cielo ligeramente nublado en la ciudad de Buenos Aires, hay neblina, la temperatura actual 5 grados 7 décimas.
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Bueno, aquí estamos, bienvenidos a los que se suman a las 3 de la madrugada. Buen día para todos, o buenas noches, o buenas madrugadas, como se quieran presentar. 3 y 6 de la mañana, aquí estamos en vivo acompañándolos en el aire de Radio Rivadavia, como siempre, en madrugada 6:30, para eso, para hacernos compañía, para entretenernos, para divertirnos, para reflexionar sobre algo, para escuchar una buena lectura, una buena canción. Aquí estamos todas las noches en el aire para cumplir con esos objetivos, aunque sea con uno que podamos cumplir para vos, ya, bueno, el trabajo valió la pena. 3 y 7, ahora marca el reloj. Muy bienvenidos a los que se están despertando a esta hora para salir a trabajar. Es lunes, hace mucho frío, cuesta 10 veces más, pero bueno, vamos a darles empujoncito de ánimo a todos aquellos que tienen que salir de casa después de un fin de semana de descanso. Nos vamos a encontrar, miren, se van a encontrar con, para que obviamente lo tenía por acá, cuando me quiero hacer el rápido, todo es más lento. Ahí está, 5 grados 7 décimas de temperatura, hay neblina en la ciudad de Buenos Aires y alrededores, con una visibilidad reducida a 8 kilómetros y la humedad del 91%. Para hoy máxima de 14, con cielo parcialmente nublado, pero ya está en los diarios de hoy, de este lunes 29 de junio, este título, ¿no? Vuelve el frío intenso al AMBA con mínimas de 1 grado durante la semana. El pronóstico del tiempo para la ciudad de Buenos Aires y alrededores anticipa que el frío volverá a sentirse con intensidad en el inicio de esta semana, después del alivio de temperaturas un poquito más templadas en el fin de semana, que estuvo lindo, ¿no? Bueno, a partir del regreso de algunas lluvias aisladas que se producirían en la zona del AMBA, se anticipa un nuevo descenso de la temperatura que va a dar paso a una de las mañanas más frías de la semana, con mínima prevista en apenas 3 grados, por ejemplo, para mañana martes en la ciudad de Buenos Aires. En el conurbano el frío se va a sentir, por supuesto, un poco más. Para mañana martes se anticipa un piso de 1 grado en Ezeiza, 1 grado en Ezeiza, en Lomas de Zamora, en Don Torcuato, en Tigre, en San Fernando, en Ciudad Evita. Vamos nombrando localidades de distintas zonas del Gran Buenos Aires, pero por supuesto abarca a muchas otras. Y bueno, y para hoy también el pronóstico de 3, 4, 5 grados de mínima según la zona, y una máxima de 14. A ver, ¿cómo empieza el mes? Miércoles 1 de julio. Cielo parcial o mayormente nublado. Va a estar bastante gris. Una mínima de 4 y una máxima de 14. Pero la particularidad para el miércoles es que se pronostican ráfagas de viento más importantes. Ahora el viento está calmo, prácticamente no se siente. Pero hacia mediados de la semana, con estas temperaturas bajas, hay que sumarle el viento de 50 kilómetros por hora hacia la tarde-noche del miércoles. El jueves, mínima de 2, una máxima de 12, con cielo parcialmente nublado. Y para el viernes, viernes es el día del partido, ¿no? Sí, a las 7 de la tarde, contra Cabo Verde. Viernes es el día del locutor, 3 de julio. Bueno, vamos a ver cómo terminamos el día los locutores con ese partido. Bueno, 3 de mínima, perdón, 5 de mínima para el viernes y 14 de máxima. Y de manera paralela, también se mantienen vigentes varios alertas meteorológicos en distintas regiones del país. Hubo advertencias por tormentas en el norte argentino. También permanecen activas alertas por vientos fuertes en provincias de la zona cordillerana y de Cuyo, donde se esperan ráfagas que podrían superar los 90 kilómetros por hora en las zonas de mayor altura. Y bueno, temperaturas extremas debido al frío en varias provincias del centro y del norte del país. Así está el clima, así estás comenzando tu semana, que te estás despertando muy temprano. Bueno, arriba, abrigarse. Hay que empezar a tener la vieja costumbre de usar, bueno, calzas o calzoncillos largos para los varones o calzas térmicas. Eso a veces no estamos tan acostumbrados nosotros en esta zona del planeta a utilizarlo y marca mucho la diferencia. Yo pensaba el otro día, claro, los varones tenemos, tal vez vamos a trabajar con 40 grados con un jean y con 2 grados bajo cero también con un jean. Es como que

0: de frío intenso de una mejor manera. Así que atención para hoy y para el resto de la semana, porque se viene una ola de frío bastante, bastante importante. 3 de la mañana con 12 minutos, última hora de madrugada 6:30. Ya los leo en el 11-50-26-8-6-30, pero nos escuchamos en el 40-10-72-42 también. Buenas noches.
1: Hola.
0: Hola, buenas noches.
1: ¿Me escuchas?
0: Sí, te escucho perfectamente. ¿Vos me escuchás bien?
1: ¡Ay, estoy yo en el aire! ¡Qué bueno!
0: Claro, ¿viste? Sí, no, acá los secretarios justo se fueron a tomar aire. Acá salimos directo, Maru. Directo, no hay... Si te digo hola, estás al aire.
1: Bueno, Maru de Aedo.
0: ¿Cómo estás, Maru? Buenas noches, bienvenida.
1: Gracias por atenderme.
0: Por favor, a vos por llamar.
1: Nah, está todo bien. La verdad que se te extraña, Hernán, cuando no estás, se extraña.
0: ¿Y cuando no estuve? El fin de semana, decís vos.
1: Y el fin de semana. Oh. Pero escucho los programas grabados.
0: ¿En serio? Bueno, yo te agradezco enormemente.
1: De verdad.
0: Bueno,
1: te lo digo,
0: gracias. Yo no lo puedo creer, pero te agradezco mucho que lo hagas. No lo puedo creer para bien, no para mal, ¿eh? No lo puedo creer porque me excede pensar que eso sucede, sí. Pero gracias por hacerlo. Muchas gracias.
1: Sí, escucho los programas grabados porque te extraño. Así que, bueno, ¿qué vamos a hacerle? Uno le tiene que encontrar la vuelta.
0: Y sí, claro, obvio. ¿Pero qué escuchas? ¿Repetidos o algunos que no escuchaste algún día que no pudiste escuchar de noche?
1: Los repetidos.
0: Repetidos. ¿Y cómo suena repetido? Contame. ¿Cómo soy repetido?
1: Y no es lo mismo. No es lo mismo, pero bueno, por lo menos no te extraño tanto cuando no estás.
0: Está muy bien, bueno, muchas gracias. Muchas gracias.
1: Uno le tiene que encontrar la vuelta.
0: Y sí, a todo en la vida hay que encontrar la vuelta a todo. ¿Qué va a ser?
1: Y sí. Bueno, antes que nada, saludo a toda la gente del chat de YouTube.
0: Bueno.
1: Les doy un gracias enorme porque escriben en mayúscula todavía. No puedo leer bien porque estoy recién operada.
0: Claro, vamos a contarle a los oyentes que a lo mejor no saben que saliste de la operación de tus ojos, que como se hacen en dos partes, una vez un ojo y otra vez el otro, ajá, y estás en recuperación.
1: Sí, aparte, bueno, estoy con el tratamiento, con las gotas.
0: Las gotitas.
1: Las gotitas que van en horarios diferentes también.
0: ¿Viste?
1: Así que, bueno, tengo que estar atrás de todo eso para que el ojo se me cicatrice bien.
0: Claro. Y allí los compañeros del chat te escriben en mayúscula para que puedas ver bien.
1: Claro.
0: Muy bien.
1: Por ejemplo, poner emoticones puedo porque como los tengo en favoritos, es tocar y nada más.
0: Claro.
1: Pero para escribir me cuesta. El mensaje que te mandé por WhatsApp... No sabés lo que me costó escribirlo.
0: Ah, sí, y me imagino, claro. Bueno, vale doble entonces. Muchas gracias.
1: No te das una idea. Bueno, ¿y sabés por qué te molesto? ¿Sabés por qué?
0: No sé.
1: Ah, bueno.
0: No tengo idea.
1: Te molesto.
0: Ojalá fuera evidente, mira. Pero no soy como la brasileña esa que dijo que bajaban los ovnis, ¿viste?
1: ¿No sos vidente?
0: No, ojalá. Bueno.
1: ¿Sos clarividente?
0: No. Tengo más de dos dientes, así eso ya es mucho, pero nada más. Otra cosa de diez de dente no tengo nada. No. Ojalá.
1: Te llamo por lo siguiente.
0: Dime.
1: Tengo un cuentito breve para compartir.
0: Bueno.
1: Este cuentito breve, siguiendo la línea del Principito, ¿no? Que vos leíste.
0: Sí.
1: Que te escuché.
0: Muchas gracias.
1: Bueno. Sí, te escuché. Siguiendo esa línea, tengo un cuentito breve, que este cuentito lo escuché hace muchísimos años en radio.
0: Ajá.
1: Y sí, y yo lo repito para no olvidarme, porque lo sé de memoria. ¿Sí?
0: Bueno.
1: Y para estos momentos que no puedo leer, me salva.
0: Bueno.
1: Saberlo de memoria. ¿Puede ser?
0: ¿Cómo no? Dale, te escuchamos atentamente. A las 3:17, Maru nos relata este cuento.
1: Cierta vez, en el cielo hubo una reunión de ángeles.

0: todos querían esconder la verdad en un lugar donde el ser humano no la encuentre. Un ángel dijo, ya sé, escondamos la verdad en la cima de la montaña más alta. Pero otro ángel dijo, no, no, porque tarde o temprano el ser humano va a aprender a escalar y la va a encontrar. Otro ángel dijo, ya sé, escondamos la verdad en el fondo del océano. No, no, no, porque tarde o temprano el ser humano va a aprender a bucear y la va a encontrar. Otro ángel dijo, ya sé, escondamos la verdad en otros planetas. No, no, no, no, porque tarde o temprano el ser humano va a explorar el universo y la va a hallar. Pero finalmente, el ángel más anciano de todos resolvió, escondamos la verdad en un lugar donde el ser humano ni siquiera la busque, escondámosla en su corazón.
1: Muy bueno. Lo había escuchado alguna vez, no recordaba el final, así que me vino como anillo al dedo para recordarlo, Maru.
0: Sí, es excelente. Es muy cortito. Bueno. A mí me gusta mucho ese cuento porque es verdad, ¿no? Para mí la verdad absoluta no existe. Habrá tantas verdades como seres humanos hayan en el mundo. Uh-huh. Y cada quien de nosotros, cada uno de nosotros, vamos a decir nuestra verdad.
1: Seguro,
0: de acuerdo,
1: tal cual.
0: De acuerdo a nuestra experiencia, a nuestros pensamientos, ¿no?
1: A los anteojos que tenemos para mirar el mundo, que son únicos.
0: Y ya pronto voy a tener los lentes.
1: Claro, vos tenés los tuyos hablando de vista, obviamente, pero sí, por supuesto, lo hemos hablado muchas veces eso, y siempre viene bueno repetirlo cuando a veces uno está muy como, viste, como encasillado en que lo que piensa es así, no hay otra manera de ver las cosas. Bueno, es falso aquello, hay muchas maneras de ver las cosas, sí. Cada uno responde a sus creencias, a sus mandatos, a su manera de criarse, a lo que piensa de la vida, a sus experiencias, a sus alegrías, a sus dolores, y con todo ese combo miramos la realidad. Por eso hay una frase que completa un poco tu cuento, y es que no vemos la realidad como es, sino como somos.
0: Totalmente. Uh-huh. Y aparte, bueno, hay mucha gente fanática también.
1: Tal
0: Yo
1: cual,
0: no, no
1: tal
0: soporto,
1: cual.
0: No soporto a la gente fanática. Porque no la soporto, no ve más allá de sus narices, ¿viste? Y hay mucha gente fanática, ¿eh?
1: Sí, claro, de muchas cosas, de muchas cosas.
0: Hay muchas personas fanáticas, en todo ámbito,
1: en todo ámbito.
0: Me estoy refiriendo, porque uno habla de fanatismo generalmente en el fútbol, pero no.
1: No, en todos los órdenes, en todos los... Mira, acá de lo único que se puede ser fanático es de madrugada a 6:30.
0: Bueno, sí, yo soy fanático.
1: De eso es de lo único que podemos ser fanáticos. Lo único permitido en este ratito. Fan en la camiseta de madrugada 6:30 de Rivadavia.
0: Sí, en ese aspecto ves, soy un poco fanática.
1: Está muy bien. Escúchame, vos nos habías pedido hace un rato una canción. No sé si escuchaste mi respuesta.
0: Sí, sí, la escuché. Te escucho lejos ahora.
1: La dejamos embargada ahí la canción porque va a sonar en alguno de estos días, ¿sí?
0: Sí, sí, ya te escuché.
1: Bueno,
0: te agradezco.
1: Por favor.
0: Te agradezco que me hayas contestado el mensaje y que lo hayas leído.
1: Por favor, al contrario.
0: Los ñoquis de papa son mi comida preferida. Así que si en algún momento me querés invitar, vos hacés ñoquis de papa, invítame porque soy la persona más feliz del mundo.
1: Pero escúchame, yo quiero hacer ñoquis de papa y me sale pollo al espiedo. Así que no te lo recomiendo porque cocino muy mal. Invítanos vos los ñoquis de papa.
0: Bueno, no sabés, yo tampoco cocino muy bien, bueno, pero bueno.
1: Bueno, tenemos que buscar a alguien que nos cocine los ñoquis de papa. Gracias, Maru, gracias por llamar, gracias por la compañía y una enorme y pronta recuperación.
0: Un abrazo grande, gracias por escucharme y bendiciones para todos.
1: Igualmente para vos, gracias por llamar. 3:21. Bueno, estamos en el 4010-7242 y esta es la línea directa y nuestro mensaje de WhatsApp llega al 11-50-26-86-30. Nos dice este WhatsApp, con respecto a la consigna, escribe Susana desde Zárate, sobre una imagen fue en Río de Janeiro. Subimos hasta el Jesucristo, el Cristo Redentor, con mi hija y mi marido. Ellos, los dos, querían la foto con su camiseta de Independiente, pero no se daba por la neblina y una llovizna muy finita. Anduvimos, recorrimos todo el lugar y cuando ya querían volver, les digo, bueno, probemos porque para Jesús no hay imposible. Se dieron vuelta y en el momento que les tomó la foto, asomó un rayo de sol, no sabés, fue el comentario y la anécdota que quedó de ese viaje. La foto está intacta. Felices los hinchas de Independiente. Gracias, Hernán. Sigo pegada escuchando Madrugada 6:30. Bueno, a Susana de Zárate, muchísimas gracias por este mensaje. Hola, Hernán. No soy nueva, sí soy una oyente silenciosa. Te escucho siempre. Muchos recuerdos no tengo grabados. Los tengo en mi cabeza y en mi corazón. Hay uno que grabé en cassette y no encuentro esa grabación. Es cuando un sobrino mío no quería lavarse la cabeza y decía, Checha, no. Algo tan sencillo como esa vocecita diciendo Checha, no. Ahora mi sobrino tiene 50 años y grabo sin parar a sus hijos de 10 y 4 con quienes cumplo un rol de abuela. Nos dice Galia, que nos escribe desde Capital. Bienvenida, Galia. Gracias por romper el hielo y mandarnos lo que es para vos tu primer mensaje y sumarte a la propuesta de hoy. Carlos nos dice, te escucho desde Resistencia, en Chaco. Estoy en mi guardia, en la obra de construcción. Enseguida me iré a dormir. Que tengan todos un buen comienzo de semana. Uy, se habría ido a dormir ya, Carlos, porque este mensaje tiene un ratito. Así que bueno, mañana verás el like ahí cuando te despiertes. Hola, buenas noches, dice, soy Antonio, chofer de camiones, acá rumbo a Montevideo con un poco de niebla. Claro, sí, hay un poco de niebla, ¿eh? Hay que repetirlo, sobre todo para aquellos que están manejando algún vehículo. Tranqui, dice, abrazos, muchos saludos, soy de Gualeguaychú, Entre Ríos. En algún momento ojalá se dé de comunicarnos y contarte mis historias de viajes de rutas. Gracias, abrazo, por favor, claro que sí, te vamos a estar esperando con mucha atención, para que nos cuentes tus historias de rutas, alguna historia más extraña, más divertida, más tenebrosa. Vaya a saber todas las historias que tienen ustedes, los que andan por las noches yendo y viniendo y trabajando. Así que lo vamos a recibir con mucho cariño tu llamado. Mucho frío, dice este mensaje de Pablo. No, pará. No, que pide un tema de Pablo Milanés. Pero no nos decís quién sos, no nos firmás y no tengo manera de saberlo. Pero nos contás que recién te despertás, pasadas las 3 de la mañana. Hola, dice, yo soy fanático de una cantante de cuarteto que se llama Valentina Márquez, nos dice Alejandro. Bueno, hay algunos fanáticos de algunos artistas y de algunas figuras, por supuesto que sí. Bueno, cada uno lo vive como le gusta vivirlo. O vivirla, esa pasión por algo o por alguien. Petrona de Jesús María dice, mirá esta belleza, esto va a colación del libro del Principito. Trabajo en una lomitería, limpieza. Este deleite lo veo de madrugada y nos manda una foto realmente hermosa de un árbol con un césped espectacular desde la ventana. Bueno, muchísimas gracias. Petrona de Jesús María, gracias, gracias enormes por compartirlo con nosotros. ¿Qué más? Antonia desde Chubut, hoy en Estados Unidos, pero no por el Mundial. Había votado por el Zorro, gracias. También había votado por el Zorro, Beatriz de Rosario, la mayoría votaron por el capítulo del Zorro, el Principito, que ya lo compartimos, Beatriz de Rosario. Y nos escribe también este mensaje que dice, mi recuerdo es cuando estuve en mi casa con mi familia comiendo unos ricos ravioles y después de eso veíamos películas todo el día. ¿Cómo extraño la Argentina? Dios mío, nos escribe Isaías desde Miami, que hace un rato también se había comunicado con nosotros y extraña mucho el país. Y me parece que te vas a volver. Te fuiste hace 3 años y en tu mensaje decís que estás viendo la manera de volverte. Bueno, serás nuevamente recibido y todo estará tal cual lo dejaste, seguramente. Sandro de San Luis, quien nos dice el nombre de la vacuna de la neumonía. Bueno, muchas gracias. Una de nuestras oyentes, Susana, dice que está hecha crema por haberse dado la vacuna y le deseamos una pronta recuperación. Bueno, por aquí estamos, en el 11-50-26-86-30, 11-50-26-86-30. 8630, 3 de la mañana con 27 minutos. Nuestra línea directa es el 4010-7242. Si hay alguien, no hay alguien. Bueno, entonces hacemos un recreo y seguimos charlando al regreso. No te vayas, esto es Madrugada 6:30, estamos hasta las 4.

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2: Y cuando hablamos de derechos humanos, hablamos de todos los seres humanos, cualquiera sea su color, su nacionalidad, su religión, su profesión, sus creencias, sus afectos, sus odios. Todos los seres humanos tenemos derecho. En primer lugar, el derecho de vivir y que nos dejen vivir. Y después el derecho de ser respetados. El derecho de crear. El derecho de trabajar. El derecho de querer, de formar una familia, de tener amigos, de poder desplazarnos sobre el planeta. Todos estos son derechos que nos parecen muy naturales, pero que han sido sistemáticamente violados y cercenados, y no solo en términos pasados, sino que actualmente esos derechos humanos son violados.
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0: Bueno, faltan 25 minutos para las 4 de la mañana. Ya vuelvo al teléfono, que hay gente que nos está esperando en el 4010-7242. Antes le quiero agradecer a que me lo mandó marcado, porque Petrona de Jesús María, que nos mandó una foto de que yo dije un árbol, un césped maravilloso, que ella trabaja ahí en una lomitería, en personal de limpieza, y con esto se encuentra a la madrugada. Claro, yo en la computadora no la había visto, pasando mensaje, y me lo manda marcado, y se ve un zorrito caminando por allí, un zorro que camina por la zona. Ahora me lo marcó y ahora lo pude ver. Y que te deleitas con su paseo todos los días. Bueno, muchas gracias. Por eso decías a propósito de lo que leíste del Principito, claro. Bueno, gracias. La verdad que de una no lo vi, y ahora que me lo marcaste, te lo agradezco mucho. Me pones como corresponde para los viejitos que no nos damos cuenta de las cosas que vemos. Pero a veces en la compu se van. Bueno, antes de ir al teléfono, tenía ganas de traer un. Desbloquear un recuerdo a propósito de una fecha especial que se está cumpliendo hoy, 29 de junio del año 2026, sobre algo que pasó el 29 de junio del año 2012. Yo no soy muy objetivo para con esta figura, porque es uno de mis grandes y enormes referentes profesionales. Siempre lo fue, desde muy chico. Y tuve la suerte, de compartir algún espacio, ya más de grande, y de verlo trabajar en vivo y en directo. Pero bueno, hoy tenemos los streaming, ¿no? Y en cualquier red social podemos ver la cocina de lo que ocurre en la radio. Pero hubo alguien que fue pionero en todo esto, y hace mucho tiempo, mucho tiempo. Yo le voy a pedir a Tony que ponga play a esta música de fondo, a ver si la recordás. Vamos a dejarla correr un poquito. A ver si alguien lo escribe en el YouTube o en el WhatsApp antes de que yo lo diga. No tenemos mucho tiempo, pero esta música es inconfundible, de un tiempo. De un tiempo de los medios de comunicación. ¿Te acordás? ¿En qué programa sonaba? ¿Cómo se llamaba? Bueno, no tengo mucho tiempo para enigmáticos, pero el 29 de junio del año 2012 nos dejaba un gran referente de los medios de comunicación en la Argentina. Estamos hablando de Juan Alberto Badía, conductor de televisión, locutor argentino, conductor de radio, ganador de Martín Fierro. Una persona extraordinaria, además, según los que lo conocieron mucho, y por el poquito tiempo que me tocó conocerlo, puedo dar fe que también me hubiera gustado conocerlo bastante más. Fue un gran referente en la carrera de muchos, y en la mía, no puedo no decirlo, ¿no? Para hablar de mí. Ya vamos a saltar a hablar de él, porque esta canción correspondía al programa Imagen de Radio. Una idea que se adelantó 40 años. 40 años se adelantó. Estamos hablando de los 80s, fines de los 80s, en donde Juan Alberto Badía llegaba a la pantalla de Canal 13 con este programa. Tal vez nunca pensó que 40 años después iba a ser tan habitual tener imagen de lo que ocurre en radio. Él fue todo un pionero, y es uno de sus tantos ciclos. Es injusto mencionar a uno por sobre otro, Badía y compañía y tantos otros, ¿no? Pero Imagen de Radio, bueno, fue la manera de empezar a conocer la cocina de lo que ocurría detrás de un micrófono de radio, cuando no había fotos, no había redes sociales, no había filmaciones que lo acreditaran o que las masificaran. Así que un gran recuerdo para Juan Alberto Badía, que había nacido en el 46, se fue el 29 de junio del año 2012 y trazó, bueno, justo en la semana del Día del Locutor, que vamos a estar celebrando el viernes, tal vez vuelva a la memoria esta figura enorme como lo fue Juan Alberto. Pero nos adelantamos un poquito a propósito de que hoy se cumple un nuevo aniversario de su muerte. Juan Alberto Badía se fue el 29 de junio del 2012 y lo recordamos con esta música inolvidable, o un ciclo inolvidable que se llamó Imagen de Radio. Faltan 20 minutos para llegar a las 2 de la mañana, a las 4 de la mañana. Vamos así rapidito porque se nos va el programa y hay gente que nos está esperando, y es un gusto charlar con ustedes. Buenas noches.
1: Buenas noches, Hernán.
0: Hola, ¿quién habla?
1: Eva de Chascomús.
0: Hola Eva, ¿cómo te va?
1: Bien, bien. Muy linda la imagen del Principito. Es el capítulo preferido de casi todos los más mayores, ¿no?
0: Y mira, hicimos una
1: más con lo de la rosa.
0: Hicimos una encuesta muy muy cortita, porque duró algunos minutos, y de 20 mensajes, 15 fueron de que quería leer el capítulo del zorro, así que bueno.
1: Especial es visible a los ojos.
0: Sí, señora, claro que sí.
1: Bueno, la consigna de hoy era, ¿qué recuerdo te hubiera gustado tener filmado?
0: Tener filmado, sí, en tiempos en que no era tan común filmar.
1: Exactamente. Bueno, yo mi infancia fue, bueno, yo nací en el 53, mi infancia en el 63, yo estaba con mi abuela. Y viví con mi abuela un par de años, que creo que para mí fueron los que me marcaron en muchos aspectos, ¿no? Y a mí me hubiera gustado tener no solo una filmación, sino fotos de mi abuela. Yo no tengo fotos de mi abuela. Y fue, yo le digo, fundamental en mi vida. Por la edad, porque los 10 años más o menos la edad donde nacen las vocaciones, donde, bueno, la parte mística de la persona se sale a la luz y demás, ¿no? Y con el tiempo ella fue, para mí era inspiradora en muchas cosas, y yo traté de escribirlo para contarle, porque hoy le cuento a mis nietas, sobre todo a mis nietas, los nietos varones no he hablado mucho, pero a mis nietas mujeres les cuento de la mamá. Uh-huh. Era mi abuela, era la mamá. Entonces, que ellas escuchen cosas de su tatarabuela.
0: Claro, claro.
1: Felices. Entonces yo trato de pintarles con palabras cómo era ella, cómo actuaba, las cositas que hacíamos, ¿no? Y hace un tiempo atrás, un poco largo, yo escribí un poema para la mamá que le puso música un músico mexicano que es Don Gabino Correa, y siempre esa poesía yo la suelo repetir en momentos especiales, me aparece. Y hoy con el recuerdo que hacía usted, yo digo, bueno, no tengo una filmación de la mamá, no tengo fotos, pero mi corazón está, y creo que mis palabras pueden hacer que otras personas recuerden a su mamá, ¿no?
0: Bueno, ¿querés compartirlo con nosotros?
1: Quería pedirle permiso, sí.
0: Pero por favor, va a ser un gusto, claro que sí, bueno, claro que gracias. Sí. Cuando vos quieras, cuando vos estás preparada ya.
1: Ya, sí, sí, sí.
0: Perfecto. ¿Tenés la radio encendida, Eva, de casualidad?
1: No.
0: Ah,
1: no,
0: porque escuché un pequeño... ¿O estás con altavoz?
1: No tengo el teléfono de línea, mi viejo teléfono.
0: Ah, bueno, el viejo y querido teléfono. No, escuchaba un pequeño eco, pero no llega a molestar, así que tranquila.
1: No.
0: Te escuchamos atentamente. A la cuenta de 1, 2 y 3. El aire es tuyo, dale.
1: La mamá era un espejo donde podía verme al terminar el día. Jugaba entre las tunas y trepaba los talas, y sin embargo nunca llegaba a lastimarme. Ella estaba a mi lado. Una noche la pena hizo nido en mis ojos, y ella se dio cuenta. Sacó de su bolsillo unas pasas de higos y las puso en mis manos, con el mayor silencio. Se mezclaron las sales de mis primeros llantos con el dulce consuelo de ese humilde regalo. Otra vez, cuando el frío de la noche serrana hería el vientre plano de mi orfandad a medias, con el mismo silencio me trajo en una sopa el signo de la vida. Y después, cuando el cielo reclamó su presencia, acudí a mis sueños para seguir cuidando a la gringa poeta. ¿Acaso ella sabía cuál era mi destino? Ahora creo que sí, porque al caer la tarde, mi sangre la reclama. En la brisa pampeana me llegan sus aromas y deletreo, mamá, mamá, mamá.
0: Gracias, Eva. Primero te felicito por la letra que escribiste, que es tuya, y gracias porque nos hiciste, como dijiste vos al comienzo, ¿no? Nos llevaste lo más importante cuando uno lee un relato es despertar la imaginación del otro. Y eso lo lograste enormemente, pero también entiendo que tiene música, como nos contabas hace un rato. O sea, este poema se convirtió en canción.
1: Se convirtió en canción. Don Gabino Correa en México la grabó.
0: Mirá.
1: Y creo que anda por YouTube con uno de los recitales de él. Y para mí fue un gran honor.
0: ¿Cómo la podemos buscar? ¿Cómo la podemos buscar para aquellos
1: Don
0: que
1: Gabino
0: lo...
1: Correa, busca Gabino Correa y la mamá.
0: La mamá. Bueno,
1: mama, la
0: bueno.
1: Mama, no mamá, sino la mamá.
0: Hay muchos que a lo mejor lo pueden...
1: La canción en italiano. Sí,
0: sí, es cierto.
1: Sí, es la mamá. Y seguramente va a aparecer mi nombre por ahí, y bueno, que no importa en este caso. Lo importante es que le llegó.
0: No, sí, importa, sos la creadora, ¿cómo no importa? Sí, que importa, claro que
1: y,
0: sí.
1: Y bueno, y yo creo que es una manera de hacer, es como una película. Yo me la imagino y cuando yo voy recitando esas partes voy como recordando su carita, porque con los años se va como borrando, como se borra la voz de los seres amados, se van borrando las imágenes. Y
0: claro.
1: No ejercita la memoria, ¿no? Y entonces me parecía oportuno en este momento que hablamos de ese tipo de memoria, ¿no? Ojalá hubiéramos tenido una foto, uno quisiera tener.
0: Claro, un registro de alguna manera.
1: Pero como decía, bueno, el zorro del principito, ¿no? Lo esencial es invisible a los ojos.
0: Es cierto.
1: Y es, evidentemente en la esencia de mi corazón está ella.
0: Y seguro.
1: Por eso yo puedo hablarle a sus tataranietas, ¿no? De la mamá.
0: Claro. ¿Sí? Claro.
1: Así que bueno, quería realmente compartir y bueno y volver a felicitarlo por la idea de relatar cuentos breves que nos están haciendo falta.
0: Bueno, vamos a hacer todo lo posible por traerlos más seguido. Vamos a hacer todo lo posible por traerlos más seguido.
1: Hay mucha, o sea, se recorre un poco las bibliotecas, siempre se encuentran relatos muy breves que son radiales, que no duren más de un minuto o dos. Está muy bien.
0: No, y un poco más también, hasta el principito de hoy, digamos que tuvo su extensión, hasta ahí estamos bien, ya más largo es más difícil de sostener la atención, por supuesto, obviamente, ¿no?
1: Exactamente, pero sí sería lindo seguir porque es una forma de mantener vivos también obras que bueno, que nos antecedieron y nos hacen bien porque por algo van perdurando en el tiempo, ¿no?
0: Sí, y además hoy tuvimos la suerte de que, bueno, vos nos trajiste tu creación, hace un rato Maru, otro oyente nos contó un cuento, otro oyente nos mandó unas décimas a propósito de las canas y del envejecimiento, así que fue una noche de mucha creación de ustedes y eso siempre es bienvenido. A mí me encanta que eso suceda, porque más allá de los cuentos que podemos leer de clásicos, de autores que conocemos todos, bueno, a ustedes tal vez no los conocemos tanto en ese sentido, o no fueron, no dieron la vuelta al mundo, pero tienen su pequeño mundo en este espacio, y eso vale 10 veces más, así que enormemente agradecidos.
1: Bueno, gracias. Bueno, nuevamente, como yo se les digo, gracias por hacer comunidad en esta noche que vamos compartiendo con historias, con recuerdos, con pensamientos, y nos hace bien a todos. No nos conocemos personalmente, pero sí, cada vez que se nombra una persona o un lugar, bueno, rememoramos, y eso es muy bueno.
0: Es cierto, es cierto.
1: Nuevamente, gracias, y bueno, nos seguimos comunicando, si Dios quiere.
0: Así será, Eva, será un gusto.
1: Gracias.
0: Gracias a vos por la compañía, muchas gracias, muy buenas noches. 12 minutos para las 4 de la madrugada, nuestra línea es el 4010-7242. Buenas noches. Hola. Hola. Estamos así, nos quedamos con clima de cuento. Se nos fue. Bueno, nos llamás al 4010-7242 si tenés ganas de charlar con nosotros. Todavía tenemos algunos minutos, pocos, ¿eh? No queda mucho, pero para una conversación linda todavía tenemos un espacio. Gracias a... para que tengo mensajes por aquí. Excelente el programa, dice felicitaciones. No es fácil hacer radio de madrugada. Aunque sea una gran radio como Rivadavia, tengo 62 y esta debilidad por la AM desde los 10 años. Hacía los deberes escuchando ping pong de mesa del gran Juan Carlos Mesa. Mirá qué lindo recuerdo que trajiste. Bueno, vayan guardándose los recuerdos de la radio y los locutores para el especial que hacemos el viernes en el Día del Locutor. Vamos a hablar un poco de eso. Te agradezco enormemente el mensaje y este recuerdo que nos traes porque escribe, este mensaje... Lo escribe Daniel, que apenas escuchamos los primeros acordes de imagen de radio, lo mandó Daniel de Hurlingham y dice, lo dije antes que vos, Hernán, y es verdad, antes de que yo lo dijera, él lo había dicho, así como otros oyentes, como Pablo también, como otro oyente que nos recuerda que la canción la canta Patricia Sosa, sí, Patricia Sosa junto a Rubén Rada, que hacen ese tarareo de esta canción... que yo la reencontré muchos años después. Hoy que estamos hablando de los momentos filmados y de los momentos grabados, bueno, cuando yo jugaba a esto de hablar en un micrófono, yo quería buscar esa cortina y no era tan fácil encontrarla como hoy, que googleás, que ponés y que aparece. ¿Sabés los años que tardé en poder tenerla? Entonces buscaba alguna más o menos parecida para imitar lo que hacían allí en Canal 13, creo que a las 7 de la tarde, si no me equivoco, en el año 87, 88, 86, por allí. Nos recuerda Fernando, que dice Badía y compañía, qué calidad, otra Argentina, respeto, seriedad, sin gritos ni ofensas, un lujo. Bueno, claro que sí, eran otros tiempos. Julio César de Villa María nos manda saludos. Muchísimas gracias, Julio César. Buenas noches, Hernán y equipo. Bueno, a veces pasa. Sí, a veces queda... Sí, nos cuenta que puso YouTube y que aparece en otro nombre. Bueno, a veces sucede, pero tenés como que... Que reiniciarlo y ahí ya vas a ver lo que necesitas. A ver, muy lindo el programa, buenas noches. No creí encontrarme con algo tan bello como la lectura del Principito, muchas gracias. Bueno, mensajes que nos van llegando al 11-50-26-8630. A las 13:51, buenas noches. ¿Quién habla? Hola.
2: Hola, ¿qué tal?
0: ¿Qué tal? Buenas noches.
2: ¿Qué tal? Buenas noches.
0: Buenas noches. ¿Cómo
2: Alberto,
0: te llamas?
2: Mi nombre.
0: Hola, Alberto. ¿Cómo
2: Alberto.
0: Estás? ¿Qué te trae por aquí?
2: Había escuchado el tema ahí, lo de Badía, y te quería contar. Hace muchos, muchos años, ¿no? En este momento tengo 64 años. Cuando tendría más o menos 20 años, ponele, lo conocía a Juan Alberto. Yo vivía más o menos a unas 7-8 cuadras de la casa de él.
0: Mirá.
2: En Santo Domingo y Edison.
0: Ajá.
2: Y a una cuadra ahí de donde es ahora el Unicenter.
0: Sí.
2: Perdón que di la mano.
0: Bueno, no importa.

0: 9 de junio del 2026. Ya estamos, con todo el equipo en un día frío, a prepararse para una semana que, bueno, promete estar con el invierno a full, sobre todo el viernes. Después nos vamos a meter intensamente con este tema. Ya estamos con el equipo, todos brindando sus informes, sus reportes. Rocío Kalinok, Rolando Klemper, Gonzalo Del Monte, Camila Hassan, Mariano Fernández, Martín Millán, señor Juan José Moro. Está en la operación técnica el señor Lucas Herrera. Hola, Luquitas. Junto a Tony Smoris, la producción de Eric Spolsky, en la locución y redacción, ya lo han escuchado durante toda la madrugada, a cargo del rotativo del aire, el señor locutor nacional Javier Villa. Javi, muy buen lunes, buen comienzo de semana. ¿Cómo va?
1: Muy buen día, aquí estamos.
0: Bueno,
1: medio gripete, pero
0: sí,
1: bueno,
0: es afrontando lo que hay. Una gripe, pero ¿quién no a esta altura cuando estamos terminando este mes de junio? Pero bueno, a recuperarse y a cuidarse porque tenemos una jornada fría. 5 grados 6 la temperatura a esta hora. La máxima 14 grados, la humedad 93%, lo saludamos a Hernancito García Arena, ya retirándose como corresponde para un buen descanso. La presión 1017.4 hectopascales, cielo está algo nublado, hay neblina, atenti en los ingresos y egresos, 8 kilómetros la visibilidad, no hay viento, una máxima de 14 grados. Insisto, vamos a tener una semana fría, el servicio meteorológico está anunciando que el viernes vamos a tener un fuerte descenso de temperatura. No se habla de lluvia esta semana. En Mar del Plata, 2 grados 4, parcialmente nublado, máxima 11, lloviznas por la tarde. Frío en Bariloche, 2 décimas de grado bajo cero, la térmica 3 grados la temperatura, cielo ligeramente nublado, máxima 7, 8 grados en Santiago del Estero despejado, máxima 18 también, 8 grados pero 6 de térmica en Corrientes, despejado, máxima 17, 2 grados 6 de sensación térmica en Santa Rosa, La Pampa, casi 5 grados de temperatura, cielo ligeramente nublado, máxima 13 grados. Si estás en Río Grande, bueno, ya estás acostumbrado al frío, 2 grados 7 la temperatura, la sensación térmica, 3 grados 4 décimas bajo cero. Nos están escuchando a través de la 90.1, cielo despejado, pero se esperan lluvias, nevadas, máxima de 5 grados. En Formosa, 11.5 despejado, máxima 18, lluvias aisladas por la noche. En Salta, 9 grados 4, parcialmente nublado, lloviznas por la tarde, máxima 14 grados. Y en Chaco, en Resistencia, 7 grados 5 despejado, máxima 17 grados. Bueno, saben ustedes que nos pone muy bien que nos envíen mensajes de texto breves, así los vamos repasando, sabiendo que están dando el presente y nos cuentan algunas opiniones breves, opiniones sobre todo lo que ponemos en materia periodística aquí en la mesa. 11-5-026-8630. 11-5-026-8630. Bueno, también tienen nuestras redes. El Instagram MarioPortugal59 y la de Javier Villa, que es
1: JVilla17.
0: Bueno, y por supuesto la invitación a que se suscriban a mi canal de YouTube, Mario Portugal Novedades. Novedades que indudablemente están inscriptas en la novedad del fin de semana, la renuncia de Manuel Adorni. Mañana va a asumir como nuevo jefe de gabinete Diego Santilli. Adorni, se dice, va a presentar también su renuncia como director de YPF. Milei dice que sigue confiando en la inocencia de Manuel Adorni. En tanto, el fiscal espera los resultados de un informe contable sobre gastos e ingresos del ahora ex jefe de gabinete. Milei hoy participa, hoy y mañana, de la cumbre del Mercosur en Asunción. En tanto, su hermana, Karina, ha convocado a legisladores de La Libertad Avanza a reunirse en la Casa Rosada el próximo miércoles. Han confirmado el procesamiento de Chiqui Tapia, de Pablo Tobillino, del AFA, por causa de evasión fiscal. El flamante vocero Ravier mañana va a dar una conferencia de prensa. Recordemos que Spert fue citado a declarar por presunto lavado de dinero. Y hoy declara ante el juez Lijo por la causa vacunas contra el COVID el empresario Hugo Sigman. Están convocando hoy a un ruidazo en la puerta del INTI contra el lockout libertario, así lo denominan. El Banco Nación y otras entidades oficiales han lanzado un nuevo plan para deudores morosos. Sigue dando que hablar la ley de financiamiento educativo después de la resolución de la Corte Suprema. El Ejecutivo dice que el Congreso no especificó de qué partida se obtendrían los fondos. Se habla de 1.3 a 1.6 billones de pesos. Bueno, está pendiente la resolución del juez Armela sobre el pedido por parte del fiscal de la detención de Insaurralde y de Sirio por presunto enriquecimiento ilícito y lavado de dinero. La Modelo pidió que no la

0: detengan y que excluyan el video de los dólares como evidencia. En tanto, la justicia ratificó que Cristina Fernández debe usar tobillera electrónica y mantuvo restricciones a sus visitas. Bueno, se vienen aumentos en julio a partir del miércoles. Transportes, colectivos, subte, peajes, las prepagas, también aumentan cuotas de colegios privados, podrían subir nafta y gasoil, luz, gas y agua. Hoy perciben su jubilación los que tienen más que la mínima, con documentos terminados en 8 y 9. Ayer fueron despedidos en Chacarita los restos de Ernestina Páez. En materia internacional, lo que va dejando la tristeza de Venezuela después del doble terremoto, varias réplicas, la ONU estima que hasta 6.7 millones de personas pudieron verse afectadas, en tanto crece el número de muertos, más de 51.000 desaparecidos. Hay una lenta ayuda oficial, se dice, para rescatar a los sobrevivientes. En tanto, Estados Unidos e Irán suspenden los ataques. Ahora habrá conversaciones en Doha. Ucrania lanzó fuertes ataques contra Rusia. Putin admite una escasez de combustible en el país. Y impresionante la ola de calor en Europa. Están reportando más de 1.300 muertes vinculadas a temperaturas extremas. En materia de deportiva, claro, la mirada puesta en la escaloneta. Tiene el partido previsto el próximo viernes a las 7 de la tarde hora argentina frente a una de las revelaciones del torneo, ¿no? A Cabo Verde. Si gana, bueno, tendrá que enfrentar al vencedor de Australia y Egipto. Ayer, Canadá le ganó a Sudáfrica y ya se metió en octavos. Hoy, estos partidos, 2 de la tarde, Brasil-Japón, 17:30, juega Alemania a las 22, Países Bajos frente a Marruecos. Hoy empieza Wimbledon, 6 argentinos salen a la cancha. Ayer se corrió el Gran Premio de Austria de Fórmula 1, ganó George Russell con Mercedes, Colapinto quedó 15º. ¿Y si jugaron al Kini? Les cuento.
1: No jugué.
0: Tradicional, no. Segunda, revancha,
1: sí.
0: Todo vacante.
1: Ah, bueno.
0: En el siempre sale 34 ganadores con 5 aciertos, 14 millones de pesos a repartir. Así estamos en materia informativa, hay que abrigarse, es 5 grados 6 la temperatura a esta hora, cuando han pasado 8 minutos desde las 4 de la madrugada. Ya estamos con Herrera, con Villa, contándote, leyendo lo destacado, lo más importante de este lunes.
1: Javier Milei dijo que sigue confiando en la inocencia de Manuel Adorno.
0: Además, respaldó al ex jefe de gabinete. El mandatario posteó una publicación de la cuenta Hombre Gris que compara el caso de Vudú y Cristina con el de Adorni.
1: Milei nombró a Diego Santilli en lugar del funcionario saliente.
0: El mandatario aseguró que Santilli tiene el músculo político para trabajar con los gobernadores.
1: El diputado del MID, Oscar Sago, precisó que la mentira de Adorni tuvo más impacto en la sociedad que el caso de Insaurralde y Sirio.
0: Adorni dejará su cargo en el directorio de YPF.
1: Patricia Bullrich apuntó a que la salida de Manuel Adorni le da aire al gobierno.
0: Mauricio Macri felicitó a Diego Santilli y confío en que ayude a fortalecer el cambio, a recuperar un poco de la tranquilidad que necesita el país.
1: Karina Milei le agradeció a Adorni tras su renuncia. Sos una persona íntegra, escribió en redes.
0: Cristian Ritondo a su vez celebró la decisión del gobierno de apartar a Manuel Adorni.
1: Santilli aseguró que asume el desafío más importante de su vida.
0: La renuncia de Adorni repercutió en la prensa internacional. La mayoría interpretó el caso como un golpe al principal bastión del presidente, su discurso anticorrupción.
1: Amenaza de bomba en Casa Rosada fue falsa alarma. Hubo además un operativo en Balcarce 50 y en la Quinta de Olivos.
0: Tras los cambios en el gabinete, Karina Milei convocó a senadores y diputados libertarios a una nueva reunión en Casa Rosada.
1: ATE exige que el gobierno limpie de adornis las instituciones.
0: Javier Milei participará de la cumbre del Mercosur en Asunción en medio de la tensión con Brasil.
1: Convocan a un ruidazo en la puerta del INTI contra la decisión del gobierno de cerrar la institución.
0: Revés para la AFA. La justicia rechazó el pedido para pagar en cuotas un seguro de caución millonario por Fútbol para Todos.
1: Economía, el dólar oficial cotiza 1.495 pesos, el blue a 1.515. El riesgo país se ubica en 437 puntos.
0: El gobierno apelará a fondos propios para cubrir el próximo vencimiento de deuda. Son 4.300 millones de dólares.
1: Consultoras prevén que la inflación de junio se desacelera pero dudan que baje del 2%.
0: Desde el miércoles aumenta el transporte en el AMBA.
1: También el gas, el agua y la luz, las prepagas y las autopistas porteñas.
0: Los alquileres tampoco se salvan y los colegios privados en CABA y provincia también aumentan.
1: Ante el récord de morosidad, los bancos públicos lanzan planes para refinanciar deudas en hasta 120 meses.
0: Nuevo remate del Estado. El gobierno subasta un terreno en una zona clave de la capital.
1: La industria autopartista cayó un 9% en el primer cuatrimestre y la mitad de las empresas redujo personal.
0: Prevén poco consumo y reservas a último momento para las vacaciones de invierno. Se espera un bajo nivel de consumo.
1: La cosecha de soja transita su recta final cubriendo el 98% de la superficie apta a nivel nacional.
0: Caso Agostina, se agrava la situación de dos de las detenidas.
1: Crimen de Cecilia Strisovsky, Emerenciano Sena, desde la cárcel, dijo que es inocente.
0: Encontraron el cuerpo de otro de los 5 pescadores desaparecidos en el Río de la Plata.
1: Causa de las vacunas contra el COVID, hoy declara Hugo Sigman.
0: Asesinaron a balazos a un joven en José C. Paz mientras estaba reunido con amigos.
1: Explotó un camión cisterna en una estación de servicio de San Pedro y hay una persona grave.
0: Detuvieron a un camionero que manejaba alcoholizado en Córdoba. Quiso escapar del control de tránsito y agredió a un policía.
1: Mar del Plata, un intento de robo terminó con un llamado a los bomberos.
0: Frío extremo en el AMBA durante toda la semana.
1: Internacionales, terremoto en Venezuela. 6 argentinos murieron.
0: Quedaron sin vida la familia del futbolista argentino Lucas Trejo.
1: Los rescatistas trabajan a contrarreloj para hallar sobrevivientes entre los escombros.
0: Nicolás Maduro dijo desde la cárcel que renacerán como el ave fénix.
1: El gobierno reporta 3.150 heridos, más de 12.000 damnificados, 774 edificios colapsados y 1.450 muertes.
0: Más de 68.000 personas siguen desaparecidas tras los devastadores terremotos.
1: Delcy Rodríguez afirmó que hasta ahora 24 países han prestado su apoyo para tareas de asistencia y rescate.
0: Argentina despliega una misión consular humanitaria en Venezuela.
1: Rescataron con vida a un padre y su hijo tras permanecer 4 días atrapados bajo los escombros.
0: Bart, un perro rescatista argentino, halló a 2 niños con vida en medio de la tragedia.
1: El Papa León XIV pidió solidaridad internacional con Venezuela y envió una ayuda de 100.000 euros.
0: Guerra en Medio Oriente. Estados Unidos e Irán suspenden los ataques.
1: El gobierno de Israel reconoció el genocidio armenio.
0: Tragedia en Francia. Se estrelló una avioneta y murieron 11 personas.
1: Vladimir Putin admitió que hay escasez de combustible en Rusia tras los ataques de Ucrania a 2 refinerías.
0: Ola de calor en Europa. Reportan más de 1.300 muertes.
1: Australia aumentará las multas a Facebook e Instagram por cuentas de menores.
0: Deportes. Mundial 2026. Canadá se metió en octavos de final con un gol sobre la hora.
1: Hoy continúa el certamen con 3 cruces por los 16avos de final. A las 14, Brasil enfrentará a Japón en Houston.
0: Más tarde, desde las 17:30, será el turno de Alemania y Paraguay, que se medirán en Boston.
1: La jornada se cerrará a las 22 con Países Bajos, Marruecos en Monterrey.
0: Gianni Infantino felicitó a Lionel Messi tras alcanzar un nuevo récord en el Mundial.
1: Detuvieron a 2 youtubers argentinos en Miami durante un partido del Mundial.
0: Marcelo Bielsa pateó el tablero en el vestuario uruguayo.
1: La FIFA homenajeó a Enrique Macaya Márquez.
0: Fórmula 1, George Russell se quedó con el Gran Premio de Austria.
1: En tenis, 6 argentinos salen a la cancha en Wimbledon.
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0: Vamos avanzando, han pasado exactamente 14 minutos desde las 4 de la madrugada. Abrigarse, 5 grados 6 la temperatura a esta hora en la Ciudad Autónoma de Buenos Aires, una máxima que no va a superar los 14 grados. Portada de Clarín, claro, hoy prácticamente todos los medios van a tener el tema reemplazo de Adorni por Diego Santilli. Clarín pone, asumió Santilli, que manejará la relación del gobierno con sus aliados políticos, reemplaza a Manuel Adorni, es el cuarto jefe de ministros de Milei. Y se ve en una foto sonriente, bueno, con su postura habitual al presidente de la Nación, con una campera de YPF, está su hermana Karina, y un Diego Santilli, bueno, poniendo sus pulgares para arriba. Con lo justo, Canadá se clasificó para octavos y hoy definen Brasil, Alemania y Países Bajos. En otros títulos, julio llega con aumentos, pero la inflación se mantendría en torno al 2%. Se entraron al país 20% más de turistas extranjeros que en el 2025. Hay 6 argentinos muertos en Venezuela y crecen las protestas contra el régimen. En 2 recuadros con fotos, otra carrera para el olvido. Franco Colapinto largó 16º, se quejó, el auto quedó 15º, sin chances de pelear por los puntos. Y también un adiós desgarrador, Benicio, el posteo para su mamá Ernestina Páez y el dolor de los colegas de la actriz. Los títulos que pone hoy, lunes 29 de junio, en su portada, el matutino Clarín. Nos vamos ahora a La Plata. Títulos del diario Hoy son estos.
1: Nuevos aumentos en julio. Transporte, alquileres, luz, gas. Estos tendrán nuevas subas que presionan el bolsillo y reavivan la tensión inflacionaria. Milei anunció a Santilli como nuevo jefe de gabinete. El presidente golpeó a Techint y 150 operarios fueron despedidos. La empresa dejará de fabricar tubos de acero luego de una licitación del gobierno nacional para importarlos desde China. León XIV expresó su cercanía con las víctimas del terremoto de Venezuela. Y en el centro de la primera plana lo tenemos a Scaloni sentado arriba de una pelota de un balón. Scaloni diagramó la semana de la selección argentina. Y un título que seguramente estabas esperando, Mario.
0: Sí.
1: Con un dibujito de un pajarraco. ¡Apa! Que parece algo así como una especie de pelícano y pato, ¿no? Es una cosa medio rara. Ave histórica será la primera especie en volver a la vida después de 300 años.
0: ¡Ah, la pelota!
1: ¿Y quién va a ser el valiente que va a hacer esto?
0: No sé, dinosaurios vivos.
1: Y bueno, ¿qué va a ser? Acá tenemos los dinosaurios vivos de Susana.
0: Exacto.
1: Bueno, y una nota del diario Hoy de La Plata, lo entrevistaron a Bill Skarsgård. Quiero ir a visitarlos y conocer a Argentina, dijo el tipo.
0: Ajá, bueno, que venga.
1: Sí.
0: Las puertas están abiertas.
1: Él y su productor sabe quiénes son, pero bueno, no tenemos ni idea.
0: Bueno,
1: perfecto. Vamos a ver qué sucede en la ciudad de La Plata. Dígame. Con el tema del clima, porque la cosa se está poniendo espesa. Hace una fresca de esas que no se empardan, Mario. La gente en La Plata ya no se pone camiseta de frisa, sino que sale con una estufa bajo el brazo.
0: Opa.
1: 5 grados la temperie en este momento, la humedad 93%, el cielo parcialmente nublado. Se espera una máxima de 13 grados con cielo parcial a ligeramente nublado para el resto de la jornada.
0: Bueno, aquí en la Ciudad Autónoma de Buenos Aires bajó un poquito más la temperatura. Es 5 grados 2 a esta hora. Está para abrigarse. Mucha humedad, 89%, alta presión, 1017.6. No hay viento en superficie. El cielo está parcialmente nublado. Hay neblina, lo que reduce la visibilidad a 8 kilómetros. La máxima, insisto, para este día lunes está prevista en 14 grados. Portada de Crónica prefiere poner este título destacado y es una preocupación. La odisea de alquilar, inquilinos cada vez más complicados.
1: Sí, dime, hable, mira.
0: Tomando como referencia un departamento de 2 ambientes con un alquiler mensual de 700.000 pesos, una familia necesita reunir cerca de 3 millones de pesos en la Ciudad de Buenos Aires sin contar el costo de la mudanza. En muchos casos ese monto representa el equivalente a varios meses de ingresos. Más del 30% de las concesionarias ya venden autos chinos, inédito, dice Crónica. Chacarita, profundo dolor en la despedida de Ernestina Páez. Venezuela, ya son casi 1.500 los muertos por el terremoto. En materia deportiva, Colapinto fue un día muy malo, recordemos salió 15 en Austria. Canadá venció a Sudáfrica, ya está en octavos y por supuesto no podía dejar de mencionar el diario Crónica la renuncia de Adorni. El gobierno confirmó a Santilli como nuevo jefe de gabinete. Y también a pie de portada este título, Milei. Sigo confiando en la inocencia de Manuel. Portada del matutino Crónica. Bueno, hablando de hechos destacados, impresionante lo de Ricardo Arjona. Volvió a hacer historia en Argentina.
1: ¿Sí?
0: Ya tiene un nuevo récord en el Movistar Arena. solo quedan localidades para nuevas presentaciones. Atento, Villa. Sí, 1, 2, 5, 6, 7 y 9 de julio. Todo esto lo amplía en detalle.
1: Se quedó a vivir ahí adentro.
0: Camila Hassan.
2: Ricardo Arjona volvió a hacer historia en Argentina y alcanzó un nuevo récord con su residencia en el Movistar Arena. El cantante guatemalteco realiza 20 shows en ese estadio y ya agotó 14 funciones con más de 280.000 entradas vendidas. Solo quedan localidades para las presentaciones del 1, 2, 5, 6, 7 y 9 de julio. La gira Local Seco No Dijo, con producción de Phoenix Entertainment, se convirtió en el mayor despliegue de su carrera en el país, con una producción que movilizó a más de 300 personas. El vínculo entre Arjona y el público argentino lleva más de 3 décadas y quedó reflejado en una trayectoria única: 34 funciones en el Luna Park, 8 conciertos en Geva, 5 en el Estadio Vélez y ahora una histórica serie de 20 presentaciones en el Arena, informó Camila Hassan para Radio Rivadavia.
0: Veinte minutos pasaron desde las 4 de la madrugada, 5 grados 2 la temperatura, me doy una vuelta por Rosario. Títulos del diario La Capital, Villa.
1: Evalúan el impacto de una crisis salarial entre los docentes de la Universidad Nacional de Rosario. Un grupo de investigadores lanzó una encuesta con el objetivo de averiguar de qué manera inciden el desfasaje de los sueldos y el extenso enfrentamiento con el gobierno en la calidad de vida de los profesores de la Casa de Altos Estudios Rosarina. La vida diaria afectada. La iniciativa pone atención en los aspectos subjetivos. Vuelta de página. Diego Santilli reemplazará a Adorni como jefe de gabinete de la Nación. Si no estabas enterado de lo que pasó este fin de semana, bueno, te estás enterando ahora, ¿eh? Muy necesaria la obra. En el Saladillo avanza sin pausa. Ya pusieron las pantallas de contención. Búsqueda de paradero de una nena rosarina. Interviene la Interpol. Creen que podría estar en Estados Unidos, donde fue llevada por la madre. El padre no la ve hace 8 años. A nivel deportivo, Colapinto y Alpín dieron un nítido paso atrás en Austria. El team francés perdió el lugar de quinto equipo y quedó lejos de los puntos. Hay preocupación. Y una fotografía a pie de página nos muestra la llegada de una maratonista precisamente a la meta. Gran convocatoria de la Maratón de la Bandera. 4 millares de atletas participaron de la tradicional competencia internacional rosarina. Para intervenir en ella llegaron a la ciudad deportistas de todas las provincias argentinas y de más de 17 países, así que fue un exitazo, mirá vos. A nivel del fútbol, Messi disfruta de este Mundial como ninguno. El astro ya no lleva ninguna mochila. A los 39 años, luce a pleno y es la esperanza para plasmar un nuevo gran sueño. Y por otra parte, hablamos sobre lo que sucedió en la jornada de ayer en el Mundial. El único partido que se jugó en la jornada de ayer que tenía que ver con Canadá, que venció en el final a Sudáfrica. Ganaron de manera absolutamente agónica porque fue pasado los 90 minutos y es el primero en llegar a los octavos. Los americanos del norte triunfaron por 1-0 con un tanto cuando el partido se moría y lo festejaron a full. En la ciudad de Rosario, provincia de Santa Fe, en este momento 6 décimas de grado, una fresca, Mario, la humedad 95%, el cielo parcialmente nublado, se espera para hoy una máxima de 15 grados, con cielo parcialmente nublado a despejado, como quien le dice.
0: Bueno, Marcelo del Dorado Misiones, como siempre, se hace presente, nos cuenta que allí 15 grados, mucha lluvia desde el sábado, sí. Más de 200 milímetros van lloviendo, tienen mal tiempo durante toda la semana. Gracias, Marce, por la data. Reitero, loterías, Quinisei, sorteo 3.386, el tradicional vacante, deja casi 3.100 millones de pesos para el próximo sorteo. La segunda quedó vacante, 1.100 millones, pero atenti con la revancha. ¿Qué
1: sale?
0: Quedó vacante, hay 4.446 millones para que la ganemos el próximo.
1: Dame un abrazo. Vení.
0: Bueno, el telequino también vacante con 15 aciertos, 1.714 millones. Y el requino con 14 aciertos, tuvo 22 ganadores, llevan 211.419 pesos.
1: ¡Qué terrequino!
0: Bueno, ¿en qué andan los diarios deportivos españoles? Bueno, por supuesto, hablando de lo que se viene, España-Austria, esto va a ser el jueves, pero el diario Marca dice que va a ser la revancha del 78. Claro, porque en el 78 la selección española perdió 2-0 con Austria. Decía que se va a reencontrar con los austríacos verdugos en lo que fue para ellos un día negro para el fútbol. También,
1: póngale on,
0: dice el diario Marca, Canadá hace historia, como decía recién Javier. El diario AS pone, bueno, a lo que son realmente hoy los las estrellas de este Mundial. Un Mundial bestial, dice AS. Mbappé, Messi, Vinicius, Kane y Haaland brillan. El francés y el argentino pelean por ser el máximo goleador histórico. Crece el tiempo de juego efectivo y hay récord de aficionados. El diario Barcelona Sport, en tanto, lo tiene a la araña Julián Álvarez en portada. Pulso total. El Atlético endurece su postura con el Barça en la operación Julián Álvarez. Solo aceptará 150 kilos y en un único pago. El club azulgrana ya sabe que el Arsenal también opta a llevarse al argentino con Gyökeres como posible moneda de cambio. En Paraguay, el diario La Nación, en tanto, titula A rugir en Boston. La albirroja va por el golpe mundial ante Alemania. Busca dar el batacazo. León Guaraní enfrente a la poderosa selección germana. Alfaro prepara cambios ante los teutones. Almirón vuelve al equipo tras su suspensión y Canales sería titular para sustituir al Alderete, que está en duda. La fase de eliminación directa continúa hoy con otros dos enfrentamientos atractivos. En tanto, el diario O Día habla también, el diario brasileño, de lo que se viene para Brasil. Duelo decisivo entre Brasil y Japón. Los diarios deportivos hablando en prácticamente en forma exclusiva de lo que se refiere al Mundial. Pero hay que hablar del tenis, porque comienza Wimbledon, un torneo que realmente es esquivo para los argentinos. Nos da detalles Juan José Moro.
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4: Amigos del programa, ¿cómo están ustedes? Comienza Wimbledon. Dos argentinos solamente estuvieron a punto de ganarlo, fueron finalistas, nadie lo ganó en singles. El Leighton Hewitt le ganó a David Nalbandian. Insólito, inesperado, finalista en el 2002, en tanto que le ganó en forma concluyente en tres sets. Mientras que Gabriela Sabatini, estamos muy cerca, en 1991, frente a Steffi Graf, que finalmente se impuso por 6-4, 3-6 y 8-6. Pero Gabriela estuvo a dos puntos de la victoria. Luego estamos con los argentinos de hoy. Hasta luego.

0: 4 y 27, 5 grados 2 décimas la temperatura. Transmisión desde el estudio Héctor Larrea, hoy del panorama de noticias. Vamos a ocuparnos ahora del diario Río Negro, tiene estos títulos.
1: Milei designó a Diego Santilli y busca relanzar su gobierno. El actual ministro del Interior será jefe de gabinete tras la renuncia de Manuel Adorni. El presidente tendrá ahora un funcionario con un perfil más político, con llegada a diversos sectores, quien además deberá potenciar la gestión tras 3 meses de lastre por la investigación sobre su antecesor. En Neuquén proyectan que las áreas para el GNL estén operativas en 3 años. En Río Negro, Cipolletti apuesta a un polo gastronómico en el futuro Parque Central. A nivel de sociedad, un viaje para romper el aislamiento y conocer el mar. Y entonces allí la fotografía que nos muestra a un gran grupo de gente, nutrido grupo de gente, que, bueno, salieron de paseito. Si estás en la ciudad de San Carlos de Bariloche, seguramente tenés unas vistas fantásticas, pero te digo que hay 3 grados 6 décimas de temperatura, está fresco el tema. La humedad 83%, el cielo ligeramente nublado, se espera una mínima de 0 grado para cuando salga el sol, a eso de las 9 y 10, y una máxima de 7 grados para el resto de la jornada con cielo algo nublado.
0: Vamos a la portada de Bae Negocios, tiene el tema Santilli. Con Santilli, Milei busca cerrar la crisis y de seducir a los gobernadores. Diego Santilli fue oficializado como jefe de gabinete y asumirá mañana martes. El presidente anticipó más diálogo con las provincias. Sin cargo en el gobierno ni en YPF siguen las causas contra Adorni. Karina Milei reorienta el bloque parlamentario y convoca una cumbre. También en un pequeño recuadro, con un gráfico, la inversión extranjera directa en negativo, titula BAE. Otros títulos, economistas anticipan un segundo semestre con más presión cambiaria. Milei va al Mercosur y se definen acuerdos comerciales. En otros temas, los 3 interrogantes que deja la salida de Adorni, la nota de Gabriela Granata, y la cuenta corriente mejora, pero hay un semáforo rojo, la nota de Mariano Cuparo Ortiz. Títulos de BAE Negocios. Bueno, el gobierno sale a buscar más dólares antes del pago a bonistas del próximo 9 de julio, un tema que amplía Rocío Kalenok.
2: El gobierno realiza hoy la segunda vuelta de la licitación del Bonar 2028, en la que busca colocar hasta 100 millones de dólares adicionales en continuidad con la licitación de deuda del pasado viernes. La operación se da en la antesala de un vencimiento clave. El 9 de julio, la gestión deberá afrontar un pago de 4.200 millones de dólares a los bonistas. En ese escenario, el equipo económico intenta completar la cuenta necesaria para cumplir con las obligaciones y, según se supo, no se descarta que pueda recurrir a reservas para cubrir el remanente. En paralelo, los recientes apoyos de organismos multilaterales se perfilan como parte de la estrategia hacia los compromisos de deuda del 2027. Recientemente se aprobaron garantías del Banco Mundial y del BID, mientras que quedó pendiente la definición del CAF, que evaluará una garantía adicional el próximo 22 de julio. Rocío Kalenok, Radio Rivadavia.
0: 4:31, te estás levantando en la ciudad autónoma, estás por preparar el café, tomarte los primeros mates, estás preparando el tupper del pibe para el colegio. En la ciudad autónoma de Buenos Aires, 5 grados 2 a salir abrigado. Es parcialmente nublado, neblina, lo que reduce la visibilidad a 8 kilómetros. No hay viento, mucha humedad, 89%, máxima 14 grados. Nos vamos a Mar del Plata, portada del diario El Atlántico.
1: El mercado laboral atraviesa un escenario muy complejo. Viene evidenciando una caída continua. Entre 2023 y 2026, la economía sufrió la pérdida de 216.321 puestos de trabajo privados registrados, lo que representa una merma del 3,4% según un informe del Centro de Economía Política Argentina. El declive del empleo protegido fue compensado parcialmente por un incremento de 165.542 nuevos monotributistas, lo que implica un crecimiento del 8% en el periodo analizado de la gestión de Javier Milei. Más títulos del diario El Atlántico. Brasil enfrenta a Japón y Paraguay a Alemania en 16avos de final. En la ciudad de Mar del Plata, un apagón. Bueno, EDEA informó que este apagón del domingo por la mañana se originó por una falla en un equipo en la estación transformadora Mar del Plata. A nivel del mundial, arrestan a dos youtubers argentinos por un delito grave. Iban a pasar con entradas de partidos que ya se habían jugado los chabones.
0: Ajá.
1: Pasaron tres controles y después los agarraron de los pelos y le dijeron, vení.
0: Qué cosa esto.
1: En Paraguay, Milei participará de la cumbre de jefes de Estado del Mercosur. En Venezuela, elevan a 1.450 la cifra de muertos tras los devastadores terremotos. A nivel de deportes, Federal A, triunfazo de Kimberley, caída de Alvarado y empate de Círculo. Y una fotografía curiosa, muy curiosa. Un grupo de gente está sumergida en el agua hasta prácticamente el cuello, como tomando solcito, pasándolo lindo, pero la cuestión es que de fondo está la Torre Eiffel.
0: Ah.
1: Claro. Infierno en la Torre es el título. La ola de calor que azota Francia. Qué buena película.
0: Qué buena película.
1: Ya cobró más de 1,000 vidas y medio centenar de ahogados al buscar alivio por las altas temperaturas. Qué sé yo, son cosas que pasan. En la ciudad de Mar del Plata, en este momento, 2 grados 8 décimas la temperatura, la humedad 97%, el cielo nublado. Para hoy se espera una máxima de 11 grados con clima inestable durante todo el día.
0: El diario Página 12 tiene una foto que se replica en varios otros medios, la foto de Santilli junto a los hermanos Milei. El título es El Presi, la hermana y el espíritu Santi.
1: Ah, bueno.
0: El gobierno comunicó que Diego Santilli, que mantendrá el control sobre la cartera de Interior, será el sucesor de Manuel Adorni en la jefatura de gabinete. El nombramiento cuenta con la bendición de Javier y Karina Milei para desanimar cualquier resistencia interna. Así, buscan cambiar la agenda política que hace casi 4 meses está centrada en la corrupción oficial. Tragedia sin fin. Los muertos en Venezuela llegan a 1.500. Se agotan las esperanzas de hallar sobrevivientes. Julio llega con aumentos de todo tipo. Subas en transportes, alquileres, luz, agua, gas, viajes, prepagas y cuotas de colegios. En materia deportiva, la foto de Messi, los récords y la selección. Las marcas rotas están hasta ahora y las que pueden llegar ante Cabo Verde. Titula Página 12. Pero claro, la noticia de estas horas es la oficialización de Diego Santilli como nuevo jefe de gabinete. Información que amplía Gonzalo del Monte.
3: El gobierno nacional oficializó a Diego Santilli como nuevo jefe de gabinete luego de que Manuel Adorni presentara su renuncia en medio de la investigación judicial que atraviesa por presunto enriquecimiento ilícito. El presidente Javier Milei lo confirmó ayer por la noche desde sus redes sociales con una foto donde se encuentra él, Santilli y su hermana, la secretaria general de la presidencia, Karina Milei. Este anuncio se realizó luego de la reunión que Milei tuvo en la Quinta de Olivos con Santilli para ultimar detalles de la asunción prevista para el próximo martes. Con el ingreso de Santilli en esta función, el oficialismo busca retomar la agenda y las negociaciones políticas en el Congreso de la Nación, informó Gonzalo del Monte para Radio Rivadavia.
0: Seguimos avanzando cuando han pasado 36 minutos desde las 4 de la madrugada. Abrigate si estás en la ciudad autónoma, 5 grados 2 la temperatura, la máxima no va a superar los 14 grados. Nos vamos a Mendoza, portada del diario Los Andes.
1: Bueno, en la fotografía nos muestra una escena absolutamente devastadora que sucede allí en Venezuela. Venezuela sigue sumando víctimas, el balance oficial elevó a 1.450 los muertos, más de 12.700 familias afectadas y reportó daños en más de 700 edificios, además de hospitales, centros comerciales y miles de estructuras colapsadas. Más títulos, Mendoza ratifica una baja de robos y hurtos en 2025. Es una información suministrada por el Ministerio de Seguridad y Justicia de la provincia. Otros títulos del diario Los Andes de Mendoza, a nivel del mercado laboral, el 33% de los trabajadores analiza un cambio de empleo. Frío extremo, los refugios no alcanzan y piden más asistencia social. A nivel de mundial, falta, pero Argentina se ilusiona con la cuarta estrella. Y la fotografía, que hoy ocupa gran parte de las primeras planas, la cara del Colo Santilli. Milei apuesta por Santilli, el presidente dijo que el sucesor de Adorni tiene músculo político. En la ciudad de Mendoza, capital de provincia, 4 grados 4 décimas la temperatura, la humedad 68%, cielo despejado. Se espera para hoy una máxima de 13 grados con cielo algo a parcialmente nublado.
0: Diario El País de España tiene como título destacado algo local: política de inmigración. Las solicitudes de regularización sobrepasan el millón a un día del plazo final. El gobierno tiene 3 meses para resolver cada expediente presentado. También habla de la situación en Argentina. El País titula: Milei pierde a su jefe de gabinete acosado por la corrupción. En materia también internacional, hablando de Europa, la canícula causa cientos de muertos en Francia, titula El País. En 3 días hubo 1 millar de decesos más de lo habitual, atribuibles a las altas temperaturas. La gran foto, que ocupa parte de la portada del País, se refiere a Venezuela. Se ve un hombre en tareas de rescate de sobrevivientes en un edificio derrumbado en La Guaira. Venezuela se salva con sus manos, titula el diario El País. El diario El Mundo, en tanto, está hablando de una dura crítica al gobierno de Delcy Rodríguez por la falta de ayuda oficial, ¿no?, para todos los sobrevivientes. Pero hablemos de los números actualizados de la catástrofe en Venezuela. ¿Qué ha pasado con los argentinos? La información la trae Rolando Klemper.
4: Sigue siendo crítica la situación en Venezuela a 5 días de los terremotos que golpearon muy especialmente la zona de La Guaira y otros municipios vecinos a Caracas. Según los datos oficiales reportados por el régimen este domingo, ya son más de 1.500 los muertos y hay casi 4.000 heridos. Pero todos los testimonios recabados por Radio Rivadavia desde el momento de la catástrofe hasta ahora dan cuenta de una cifra exponencialmente mayor. De hecho, se calcula que los desaparecidos son al menos 70.000, teniendo en cuenta, por supuesto, que muchas de estas búsquedas infructuosas tienen que ver con la falta de comunicación, tanto por causa del impacto de los temblores en la infraestructura como por culpa de la censura que está imponiendo el régimen de Delcy Rodríguez. Mientras tanto, es preciso señalar que sigue llegando la ayuda internacional, incluyendo los fondos económicos del Vaticano, anunciados ayer por el Papa León XIV, como los recursos para emergencias aportados por la Argentina. En este marco trágico, la Cancillería Argentina confirmó que entre las personas desaparecidas hay al menos 3 argentinos, mientras que otros 6 fueron encontrados sin vida. Además, el canciller Pablo Quirno informó que 3 familias argentinas han quedado en situación de vulnerabilidad por los derrumbes y serán asistidos, como todas las víctimas nacionales, a través de esta representación diplomática y de Cáritas, informó Rolando Klempert, Radio Rivadavia.
0: 4:40, 5:02 la temperatura en la ciudad autónoma. Mensajes que llegan al WhatsApp de Rivadavia, 1150268630. Esto dice:
1: buen día, Mario, Javi, equipo, que tengan un buen lunes, y a Javi que se le pase pronto la gripe, dice Gabriel desde Lloret de Mar. Muchas gracias, gracias, amigo, muy amable, ya pronto pasa. Buenos días desde Rahana, Israel, 6 horas de diferencia, así que acá son las 10 de la mañana y hace un calor, dice. Abrazos, sigan así, mucha gente los escucha desde aquí. Javier Orellano, le mandamos un abrazo a Orellano, ¿eh?
0: Un abrazo enorme.
1: Oyente de hace muchos, muchos años. A ver, buenos días, muchachos. Primer día laboral de la semana, como siempre, agradecido de su compañía. Saludos, les dejo. Gabriel, el colchonero del kilómetro 31. Buenos días, señores Portugal, Villa. Hoy escuchando por YouTube la radio sin pilas. Fuerte abrazo desde Montevideo. Fuerza, Argentina. Y allá nos manda una fotografía, una zona montañosa, sí, qué sé yo. Bueno, es lo que seguramente las imágenes que pone YouTube,
0: claro,
1: seguramente.
0: Bien.
1: Darío de Lobos, muy buen día, buena semana, qué congestión, Javier, a cuidarse. Saludos, Darío, el cocinero de Lobos, pero mocos tengo para repartir, no hay problema. Si quieren, yo les paso. Saludos al tío Tom, que siempre nos manda sus mensajitos. Buenas, aquí escuchando M630 con Don Mario y su gente, siempre informado. Buen comienzo de semana, vamos a Argentina. Luis de Atamisqui, en Santiago del Estero. A ver, nos piden un tema, pero se lo piden a Oscar, yo qué sé, no sé por qué lo
0: piden. Bueno, se lo dejamos a Luca para que le diga.
1: Ahí se lo dejamos colgado, sí. Buen día, señores, Villa Portugal, buen lunes, como siempre, aquí dando el presente desde Río Grande, Tierra del Fuego, el DJ Daddy enloquecido, mandando sus mensajitos. Hola, buenos días, muy lindo su programa. Las tortas en Corrientes, le di en Chipá Cuerito, no entendí nada.
0: No entendí.
1: Chela, escribí mejor porque no entendí un pomelín. Hola, buen día a los muchachos del panorama, estamos preparados para llegar a la final. Un abrazo grande, Edu, desde Bahía Blanca. Más tarde, en un ratito, Mario, más mensajes.
0: Por supuesto que el diario deportivo le está hablando del Mundial. Camino a 16 avos, la foto de Scaloni. Tan verdes no son. Scaloni puso en valor a Cabo Verde intentando espantar el exceso de triunfalismo y los jugadores en la misma línea mostraron su respeto por la cenicienta del Mundial. Es para tener cuidado, advirtió el DT. También, al final, Canadá hizo historia. 1-0 a Sudáfrica. Ya está en octavos, Canadá. Y Super Lunes Mundial. Hoy tenemos Brasil-Japón a las 2 de la tarde, 17:30 Alemania-Paraguay y 10 de la noche Países Bajos versus Marruecos. Pero hablamos de los resultados de la jornada, hablamos de la agenda. Lo amplía Mariano Fernández.
5: Mundial 2026. Festeja el anfitrión. Canadá logró una clasificación agónica tras vencer por 1-0 a Sudáfrica. En un partido sumamente cerrado, el capitán norteamericano Stephen Eustaquio sacó un remate descomunal en una de las últimas jugadas para darle la victoria a uno de los tres locales, a la espera del rival. De esta manera, Canadá se convierte en el primer clasificado a los octavos de final, donde se medirá ante el ganador del choque entre Países Bajos y Marruecos. Agenda del lunes. Los 16avos de final continúan este 29 de junio con tres partidazos. A las 14, Brasil enfrentará a Japón en Houston. A las 17:30, Alemania chocará contra Paraguay en Boston. Y para cerrar la jornada, a las 22, Países Bajos se medirá ante Marruecos en Monterrey. Mariano Fernández, Radio Rivadavia.
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0: ...4:45, gracias por acompañarnos. Estamos en este panorama de noticias, como siempre, de lunes a viernes, con todo un gran equipo para brindarte la información necesaria para comenzar el día. En la Ciudad Autónoma de Buenos Aires, a esta hora, 5 grados 2 décimas, la temperatura, abrigate. Parcialmente nublado, neblina, reduce la visibilidad a 8 kilómetros, no hay viento, la máxima prevista 14 grados. Vamos a tener una semana, bueno, con baja temperatura, ¿sí? Pero sin lluvia, según anuncia el Servicio Meteorológico. Empezamos a repasar un poco las efemérides de este 29 de junio. Hoy es el día de los trópicos, porque en 2014 la Premio Nobel, Premio Aung San Suu Kyi, publicó el informe sobre el estado de los trópicos. Es el día del diseño industrial, para reconocer su labor. La Iglesia Católica celebra hoy, 29 de junio, el día del pontífice, porque en el 67 después de Cristo fallecieron los apóstoles Pedro, considerado el primer papa, y Pablo. En Argentina es el día del camarógrafo, abrazo enorme a ellos, porque en 1973 el ejército de Chile mató a Leonardo Henriksen y otras 21 personas en lo que se denominó el tanquetazo. Algunos recuerdos de política. 29 de junio de 1715 nace en España el militar Pedro de Ceballos, primer virrey del Río de la Plata en 1776. En 1788 nace en Corrientes el militar Pedro Ferré, cuatro veces gobernador de su provincia. En 1815 se reúne el Congreso de los Pueblos Libres de Gervasio de Artigas, primer esbozo de independencia. 1827, combate de Palma Redonda. En Santiago del Estero, los generales Facundo Quiroga y Felipe Ibarra vencen al ejército de José Ignacio Elguera. 1847, muere en Buenos Aires el comerciante Juan Larrea de la Primera Junta. 1849, nace en Chile el abogado Pedro Montt, presidente en 1906. 1911, nace en Alemania el príncipe Bernardo de Países Bajos. En 1925 nace en Nápoles el abogado Giorgio Napolitano, presidente de Italia en el 2006. En 1935 se forma la Fuerza de Orientación Radical para la Joven Argentina, Forja. En 1966 El general Onganía asume como presidente de facto. En 1974, María Estela Martínez de Perón asume como presidenta. En 1987, se descubre la profanación de la tumba del expresidente Perón. En 1988, muere en San Luis el abogado Carlos Juan Zavala Rodríguez de la Corte Suprema en 1964. 29 de junio de 1943, nace en Uruguay Hugo Fattoruso, emblema rioplatense, con temas como Candombe.

Algunas de innovación. 29 de junio de 1858 nace en Estados Unidos el ingeniero George Washington Gettas del Canal de Panamá. 1861 nace en Estados Unidos el doctor William Mayo, el de la clínica. 1888, primera grabación en un cilindro de Ser Israel en Egipto, de Händel. 1929, Fleming anuncia el hallazgo de la penicilina. En el 2007, Apple lanza el iPhone. En materia de cultura, 29 de junio de 1855, primera edición del The Daily Telegraph. 1861, nace en Uruguay el pintor Pedro Figari. 1900, nace en Francia el escritor Antoine de Saint-Exupéry, el del Principito. Ese día, abre la Fundación Nobel. En 1940, muere en Suiza el pintor Paul Klee. 1982, muere en Francia el diseñador Pierre Balmain. 1990, muere en Estados Unidos el escritor Irving Wallace, el del premio. 2009, el financista Bernard Madoff es condenado a prisión por fraude. En el 2009, muere en Buenos Aires el periodista Héctor Ricardo García, el hombre de Crónica. 29 de junio de 1953 nace en Escocia el cantante Colin Haid, Men at Work, autor del exitoso tema Down Under.

Algunas del espectáculo, 29 de junio de 1896, nace en Santiago del Estero la cocinera Doña Petrona. En 1906, nace en Buenos Aires la actriz Eva Franco. 1918 y 1921, nacen en Chile los cantautores Lalo y Roberto Parra. 1949, nace en Estados Unidos el cineasta George Roger Ailes, el de Rey León. En México, nace en 1962 el actor de doblaje Mario Castañeda, la voz de Goku. En 1989, Pugliese y Piazzolla tocan juntos en el Teatro Carré de Ámsterdam. En 1991, muere en Buenos Aires el cineasta Enrique Caen Salaverry. En 1997, muere en Uruguay el periodista René Jolivet. En 2000, muere en Roma el actor Vittorio Gassman. En el 2004, muere en Córdoba el cantante Gerardo López, uno de los fronterizos. En el 2006, muere en Brasil el cineasta Fabián Bielinski. Y una pérdida muy triste. En el 2012 moría en Buenos Aires el querido locutor Juan Alberto Badía. En deportes, 29 de junio de 1920, el Madrid Club de Fútbol cambia su nombre por Real Madrid. 1958, Brasil vence 5-2 a Suecia y gana el Mundial. 1962, nace en España el abogado Joan Laporta, presidente del Barcelona. 1975, Independiente vence 2-0 a Unión Española y gana la Copa Libertadores. 1986, Argentina vence 3-2 a Alemania y gana el Mundial. 1988, nace en Rosario el futbolista Ever Banega. Está cumpliendo años, nació en 1994 el jugador de Boca, actual integrante de la escaloneta, Leandro Paredes. Vaya el abrazo para él. 2000, nace en Buenos Aires el rugbyer Ignacio Mendy. 2004, en un 8-0 versus Paraguay, Messi debuta en la selección argentina sub-20. 29 de junio de 1993 nace en Estados Unidos el cantante Oliver Tree de temas famosos como Life Goes On.

pasado 54 minutos desde las 4 de la madrugada. Gracias por acompañarnos. Nos quedamos hasta las 6. Ya tenemos mucha más información para brindarte, para actualizarte en este último lunes de junio. En la Ciudad Autónoma de Buenos Aires, 5 grados 2 la temperatura. El cielo está parcialmente nublado. Hay neblina, lo que reduce la visibilidad a 8 kilómetros. No hay viento, mucha humedad, 89%. El sol va a aparecer a las 8:02 minutos. La máxima, 14 grados. Una semana que anticipa muy bajas temperaturas. El jueves se habla de 2 grados tan solo de mínima, pero no se anticipan lluvias. Ya como está marcando el amigo Lucas Herrera, nos estamos internando en parte de la historia de la música ciudadana. Para contarte que un 29 de julio de 1943 nace en Rosario, Santa Fe, el cantor Gabriel Reinaldo. Concebido con el nombre de Omar Bautista Reinaldi, comenzó su carrera artística en 1968 en la Botica del Ángel de Eduardo Vergara Leumann y en Malena al Sur, del gran maestro Lucio de Mare. En 1974, el santafesino hace su primer viaje a Francia, que lo marcaría durante toda su carrera. Actuó en París, en la Costa Azul, durante 5 meses. En 1988 realiza una gira por España, junto a la orquesta de Armando Caló, y es invitado a Francia nuevamente en 1990 para desempeñarse en Toulouse, junto a la pareja de baile Gloria y Eduardo y el Tango Trío. Ya en Buenos Aires, en 1998, Reinal se integró al elenco de Caño 14, que actuó en el Hotel Costa Galana, ganando el premio Estrella de Mar al Mejor Espectáculo Musical. Por si fuera poco, fue vocalista de la orquesta de Ernesto Baffa y de Leopoldo Federico, hizo grabaciones junto a la orquesta de Ernesto Franco, y luego un disco compacto acompañado por diferentes formaciones, entre ellas la orquesta de José Colangelo y las guitarras de Osvaldo Avena y Cacho Tirao. Además, colaboró con el cantor Alberto Podestá, con quien hace un dúo en el vals Tu vieja casa limeña, del poeta César Vallejos, con música del mismo Podestá. El rosarino actuó en casi todos los escenarios tangueros de Buenos Aires, como el Gran Café Tortoni, y se presentó en las emisiones más importantes de la TV como Grandes Valores del Tango, de Canal 9, y en el canal de cable Solo Tango. Pero no se quedó ahí. Junto al Sexteto Mayor se presentó en las urbes más importantes del mundo como Estambul, Copenhague, Malmö y en los carnavales de Venecia. Gabriel Reinal murió el 1 de abril de 2009, dejando su huella de intérprete de profunda emoción y cantante de una singular afinación, atributos que lo transformaron en un referente del canto porteño durante la década del 70. Vamos a homenajear en este lunes a este aventurero de los repertorios tradicionales y obras innovadoras. Lo vamos a hacer con un tango de 1934, la música de Carlos Gardel, la letra de Alfredo Lepera, la orquesta de Armando Caló con Gabriel Reinal y Cuesta Abajo.

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0: Homenaje al rosarino cantor Gabriel Reynal, tango de 1934, la música de Carlos Gardel, la letra de Alfredo Lepera, la orquesta de Armando Caló con Gabriel Reynal para el tango de las 5, Cuesta Abajo.
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0: Son muy bienvenidos los muchos oyentes que se suman a las 5 de la mañana a este panorama de noticias que, como siempre, está saliendo al aire por Rivadavia de lunes a viernes de 4 a 6 con toda la información que necesitas conocer para estar actualizado en este último lunes de junio que, bueno, empieza frío. Es 5 grados 2, la temperatura en la ciudad autónoma, mucha humedad, 89%, alta presión, 1017.6 hectopascales, con un cielo algo nublado, con neblina.

0: la temperatura máxima 13 grados. Mucho frío en Río Grande, 3 grados la temperatura, pero 3 grados bajo cero la térmica, despejado. Se esperan lluvias, nevadas, máxima 5 grados. En Formosa te gusta 11 grados, máxima 18, pero lluvias heladas por la noche. En Salta, parcialmente nublado, llovizna por la tarde, máxima 14 grados. En Resistencia, 7 grados, despejado, máxima 17. Ya están todos nuestros colegas, nuestro equipo: Juan José Moro, Rolando Klemper, Gonzalo del Monte, Rocío Calenoc, Mariano Fernández, Camila Hassan, Martín Millán, con todos sus reportes. En la operación técnica, el señor Lucas Herrera, junto a Tony Smoris. La producción de Eric Spolsky, en la locución y redacción, lo están escuchando. Estuvo durante toda la madrugada, siempre lo hace, en el rotativo del aire, el señor Javier Villa, que está un poco engripaducho, pero acá está afrontando como corresponde. Y ustedes, dando el presente a través de mensajes de texto breves, así los podemos leer todos, al WhatsApp de Rivadavia, 1150268630, o a nuestras redes, el Instagram MarioPortugal59 o la de Javier Villa.
1: JVilla17.
0: Bueno, saben que, por supuesto, la información está pasando por la renovación en la jefatura de gabinete, el reemplazo de Manuel Adorni por Diego Santilli, que asume mañana por la tarde. Adorni también va a presentar su renuncia como director de YPF. En tanto, el fiscal espera los resultados del informe contable sobre gastos e ingresos del ahora ex jefe de gabinete. Milei dice que sigue confiando en la inocencia de Adorni. Milei hoy participa de la cumbre del Mercosur en Asunción. Su hermana Karina convocó a legisladores de La Libertad Avanza a una reunión en Casa Rosada el próximo miércoles. Mañana dará una conferencia de prensa el flamante vocero Javier. Está citado a declarar por presunto lavado de dinero esta semana José Luis Espert. Hoy declara ante el hijo por la causa de vacunas contra el COVID el empresario Hugo Sigman. Hoy convocan a un ruidazo en la puerta del INTI contra el lockout libertario. El Banco Nación lanzó un nuevo plan para deudores morosos. La industria autopartista cayó 9% en el primer cuatrimestre. La mitad de las empresas redujo personal. Ley de financiamiento universitario. El Ejecutivo sostiene que el Congreso no especificó de qué partida se obtendrían los fondos. Se habla de 1.3 a 1.6 billones de pesos. Caso Insaurralde Sirio, piden la detención de ambos por presunto enriquecimiento ilícito y lavado de dinero. Debe decidir el juez Armela. Sirio pidió que no la detengan y que excluyan el video de los dólares como evidencia. La justicia ratificó que Cristina Fernández debe usar tobillera electrónica y mantuvo restricciones a sus visitas. Aumentos que se vienen en julio. Transportes, colectivos, subtes, peajes aumentarán 4,1% en julio. Boleto de subte, 1.621. Prepagas, 2,9%. También aumentan cuotas de colegios privados. Podrían subir naftas y gasoil. Luz, gas y agua también aumentan. Hoy perciben su jubilación los que cuentan con más de la mínima, con documentos terminados en 8 y 9. Fueron despedidos en Chacarita los restos de Ernestina Páez. En materia internacional, doble terremoto en Venezuela, tras sismos, varias réplicas. La ONU estima que hasta 6.7 millones de personas pudieron verse afectadas. Crece el número de muertos y advierten por una lenta ayuda oficial para rescatar sobrevivientes. Se habla de argentinos muertos, desaparecidos. En materia internacional, también Estados Unidos e Irán suspenden los ataques. Se habla de ahora conversaciones en Doha. Ucrania lanzó fuertes ataques contra Rusia. Putin admite escasez de combustible en el país. Por la ola de calor en Europa, reportan más de 1.300 muertes vinculadas a temperaturas extremas. España, además, registra incendios forestales. En deportes, Argentina se prepara para el partido ante Cabo Verde el próximo viernes a las 19. Si gana, va a enfrentar al vencedor de Australia-Egipto. Ayer, Canadá se clasificó octavos, venciendo sobre el final 1-0 a Sudáfrica. Hoy tenemos 2 de la tarde Brasil-Japón, 17:30 Alemania-Paraguay y a las 22 Países Bajos-Marruecos. Hoy empieza Wimbledon para 6 argentinos que salen a la cancha. Fórmula 1, Gran Premio de Austria, ganó George Russell con Mercedes. Colapinto quedó 15º. Y en Quini-6, tradicional, segunda, revancha, todo vacante. El Siempre Sale tuvo 34 ganadores con 5 aciertos para 14 millones de pesos. Temas que van conformando la actualidad de este lunes 29 de junio. Y está saliendo en la ciudad autónoma, abrigate, 5 grados 2 la temperatura a esta hora.

0: Pero mientras vas preparándote, tomando el primer mate, el primer café, preparando la pilcha, bien abrigado para hoy, nosotros nos disponemos con Javier, con Lucas, a contarte lo destacado, lo que tenés que saber para estar muy bien informado.
1: Javier Milei dijo que sigue confiando en la inocencia de Manuel Adorni.
0: Fue luego de formalizar a Diego Santilli como nuevo jefe de gabinete.
2: Yo sigo confiando en la inocencia de Adorni. Es una persona honesta. Y esto obedece a que la situación ha escalado de una manera tal que, frente a situaciones donde han sido agredidos los hijos de Manuel, Manuel decide dar un paso de costado porque no puede poner en riesgo ya directamente a su familia.
0: Le usó todo Adorni. Por redes sociales, Milei además respaldó al ex jefe de gabinete. El mandatario posteó una publicación de la cuenta Hombre Gris que compara el caso de Vudú y Cristina con el de Adorni.
1: La publicación sostiene que la expresidenta buscó fueros para no ir presa y para que la justicia no avance, pero Manuel Adorni no buscó fueros y renunció para no entorpecer la justicia.
0: A su vez, el mandatario aseguró que Santilli tiene el músculo político para trabajar con los gobernadores.
2: Es un movimiento equivalente al que en su momento hicimos con Guillermo Francos, porque lo que vamos a hacer ahora nuevamente es fusionar el Ministerio del Interior con la jefatura de gabinete. Y eso, digamos, ¿por qué? Porque gran parte del trabajo tiene que ver con trabajar con los gobernadores, ¿sí? Y requiere de músculo político. Y en este caso, desde mi punto de vista, Diego Santilli es un gran trabajador, digamos, que conoce bien el oficio, mucho oficio político, y yo creo que va a ser una forma de volver a darle aire a todas las cosas que tenemos que seguir haciendo.
1: Por Rivadavia, el diputado de Integración y Desarrollo, Oscar Sago, precisó que la mentira de Adorni tuvo más impacto en la sociedad que el caso de Insaurralde y Sirio.
3: Y una mentira fue tapando la otra, y eso hace una gravedad política. Porque haber dicho que él no tenía nada y después que tenía de todo, vos fíjate lo obsceno que fue lo de Insaurralde y esta chica Sirio, haber encontrado esas cajas de que algunos profesionales que dicen que había 20 millones de dólares, eso era una pornografía terrible para la vista de uno, es decir, ¿qué es esto? Sin embargo, la mentira de también cuando vos hay una mentira, decir, che, un pendrive de 500.000, 300.000, qué sé yo, nada más, tuvo más repercusión eso que haber visto las valijas con tanto billete. En la política, cuando empezás y te enredás en una de las mentiras, y es una maraña que no sabes si al otro día decís otra y otra y otra, entonces la sociedad multiplica por mil, porque no sabe dónde termina.
0: Adorni dejará su cargo en el directorio de YPF.
1: La decisión está tomada, según sostienen fuentes del gobierno, y aclararon que se formalizará durante la semana. Indicaron que el jefe de gabinete entrante lo va a reemplazar también en ese lugar. Adorni tenía asignado un salario anual de 95 millones de pesos por su rol en la empresa petrolera estatal, aunque no cobraba por ser funcionario nacional.
0: La salida de Manuel Adorni le da aire al gobierno.
1: Lo dijo la senadora de la Libertad Avanza, Patricia Bullrich, luego de la designación de Santilli como nuevo jefe de gabinete.
4: La salida de Adorni lo que genera es un nuevo momento, un aire, una nueva respiración para el gobierno, para el presidente, para todo el equipo de gobierno, para el Parlamento. Y esto ayuda mucho a que podamos retomar la agenda de la gente y no una agenda que estaba, digamos, segmentada en la figura del jefe de gabinete.
0: Mauricio Macri felicitó a Diego Santilli.
1: El expresidente reveló que hablaron en la previa a la reunión en la Quinta de Olivos. Celebro esa decisión, expresó en X, y amplió. Confío en que ayude a fortalecer el cambio, a recuperar un poco la tranquilidad que necesita el país y permitir que las reformas económicas avancen lo antes posible.
0: Macri fue el primero en cuestionar el nombramiento de Manuel Adorni tras la salida de Guillermo Francos.
1: Karina Milei le agradeció a Adorni tras su renuncia.
0: La secretaria general de la presidencia publicó un texto de respaldo en la red social X minutos después de conocerse la salida del jefe de gabinete. Querido Manuel, gracias por tu incansable trabajo durante todo este tiempo. Sos una persona íntegra, escribió.
1: Cristian Ritondo celebró la decisión del gobierno de apartar a Manuel Adorni.
0: El jefe del bloque PRO en diputados calificó como acertada la medida, que aseguró permitirá descomprimir el funcionamiento del Congreso.
5: Creo una acertada decisión del gobierno de terminar con esto, porque creo que permite encarar una agenda en serio. Todos saben que con este tema el Parlamento estaba casi frenado, más allá que el miércoles sesionamos. Nosotros creemos que esto descomprime al gobierno y, por otra parte, descomprime el funcionamiento del Congreso, que permite que se puedan empezar a discutir cosas totalmente distintas que están en la agenda desde hace tiempo.
0: En tanto, continúan las repercusiones tras la designación de Diego Santilli como jefe de gabinete.
1: El actual ministro del Interior, que el martes jurará como ministro coordinador, dijo que asume el desafío más importante de su vida.
0: La senadora Patricia Bullrich le deseó éxito y pidió dejar las distracciones de lado para discutir las leyes importantes que impulsa el presidente.
1: El expresidente Mauricio Macri dijo que confía que ayudará a fortalecer el cambio y permitir que las reformas económicas avancen lo antes posible.
0: La renuncia de Manuel Adorni repercutió en la prensa internacional.
1: Una amplia cobertura, incluso en medios habitualmente favorables a las reformas económicas del gobierno, interpretó el caso como un golpe al principal activo político del presidente, su discurso anticorrupción.
0: Bloomberg, medio preferido de Scott Bessent, secretario del Tesoro de Donald Trump, advirtió que el episodio puede generar dudas sobre la estabilidad política que observan los inversores.
1: El Financial Times y O Globo sostienen que el episodio erosiona una de las principales promesas con las que Milei llegó al poder, que es combatir la corrupción.
0: The Telegraph enfatiza la contradicción entre el ajuste que impulsa el gobierno y el nivel de gastos atribuido a Adorni. El Mundo, por su parte, considera que el presidente demoró demasiado en apartar a uno de sus colaboradores más cercanos, lo que profundiza su costo político.
1: La agencia Reuters señaló a su vez que la renuncia representa el golpe político más importante para el gobierno desde el inicio de la gestión.
0: Además, señala que la imagen positiva de Milei cayó del 53 al 39%, según una encuesta de Opina Argentina.
1: Amenaza de bomba en la Casa Rosada, fue falsa alarma.
0: El episodio ocurrió horas después de la renuncia de Manuel Adorni como jefe de gabinete. Después de días de incertidumbre y presión interna, funcionario anunció su salida a través de un comunicado en el que no hizo una autocrítica, sino que apuntó contra los medios, a los que culpó por su situación actual y afirmó que dejaba el cargo para protegerse a él mismo y a sus afectos.
1: Tras los cambios en el gabinete, Karina Milei convocó a senadores y diputados libertarios a una nueva reunión en Casa Rosada.
0: El encuentro será el miércoles a las 9:30, incluirá a los bloques de ambas cámaras. También estarán presentes el flamante jefe de gabinete, Diego Santilli, el secretario de Asuntos Estratégicos, Ignacio de Vit, y los primos Martín y Lule Menem.
1: ATE exige que el gobierno limpie de Adornis las instituciones.
0: Que se vayan los 249 familiares, amigos y allegados que Adorni metió al Estado. El secretario general Rodolfo Aguiar sostuvo que son centenares los que perciben ingresos mensuales millonarios sin brindar una contraprestación.
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0: Quince minutos han pasado desde las 5 de la madrugada. Te seguimos informando, nos quedamos hasta las 6. A esa hora llega Nacho Ortelli con esta mañana la continuidad de las 6:30. En la Ciudad Autónoma de Buenos Aires, fría madrugada y fría mañana, 5 grados 2 la temperatura, cielo parcialmente nublado y neblina, lo que reduce la visibilidad a 8 kilómetros, máxima 14 grados. Buen tiempo, pero una semana con frío. Nos vamos a Córdoba, portada del diario La Voz del Interior.
1: Santilli confirmado en lugar de Manuel Adorni. Diego Santilli será el nuevo jefe de gabinete. El presidente Milei defendió otra vez a Adorni. Fuerte respaldo de Mauricio Macri. Ataques sexuales bajo la lupa de jurados populares. En los primeros años se duplicaron los casos de abusos que llegan a juicio con jurados integrados por personas comunes. Además, las estadísticas marcan una baja en los delitos sexuales en Córdoba. A pie de página la fotografía de los muchachos de Canadá festejando. Canadá está en octavos y hace historia. Ayer le ganó 1-0 en el final a Sudáfrica y avanzó a esa instancia por primera vez. Algunos títulos más que nos deja el diario La Voz del Interior. Allí vamos con ellos. Crece la venta de productos antihumedad. Con el fin de las lluvias aumenta la demanda de membranas para techos. ¿Dólar terminó la calma o hay un nuevo piso? Se pregunta La Voz del Interior. 18 millones de pesos el botín tras transferencia. El saqueo ocurrió durante violento asalto a una familia. Hay 10 detenidos por este tema. En la ciudad de Córdoba, capital de provincia, 9 grados una décima la temperatura, la humedad 63%, cielo despejado. Se espera para hoy 15 de máxima, con cielo algo parcialmente nublado.
0: Por supuesto que hoy los medios destacan lo que sucedía ayer en el cementerio de La Chacarita, la despedida a Ernestina Páez por parte de familiares, amigos, colegas, tras el velatorio que se hizo durante la mañana en Villa Crespo. Tiene detalles, amplía Camila Hassan.
8: Familiares, amigos y colegas despidieron este domingo a Ernestina Páez en el cementerio de La Chacarita. El último adiós a la periodista que murió a los 54 años en un trágico accidente ferroviario se llevó adelante en el Panteón de Actores tras el velatorio realizado durante la mañana en Villa Crespo. Entre los presentes estuvieron su hijo Benicio Guyot, la madre del intérprete Milka Truol, Romina Gaetani, José María Muscari, Benito Fernández, Gastón Pauls, Diego Ramos, Dalma Maradona y Julieta Ortega, entre otras figuras del espectáculo. Durante la ceremonia, antes de que el cajón ingresara al panteón, los asistentes arrojaron lentejuelas plateadas sobre el féretro como un último gesto de despedida. Los resultados del informe preliminar de la autopsia determinaron que la actriz sufrió un traumatismo encéfalo-craneano grave, informó Camila Hassan para Radio Rivadavia.
0: 5:18, seguimos recorriendo el país. Nos vamos a Tucumán, portada del diario La Gaceta, Javier.
1: Bueno, reiteramos entonces un título que va por todos los diarios. Milei eligió a Santilli como reemplazante de Adorni. Casolevos, un crimen impune y un encubrimiento probado. Messi, un imán para los hinchas de todo el mundo, y allí hay una fila con la gente con la camiseta del 10 y también con trofeos y demás, bueno, que intentan de alguna manera emular al 10 de la selección. El sueldo cada vez le alcanza menos al 40% de los tucumanos. Hay aumentos programados para julio. Y no solamente los tucumanos están afectados, amigos. El boleto a 1.700 pesos entrará en vigencia esta semana. Una fotografía tiene como protagonistas a los muchachos de Canadá y allí los de Sudáfrica, pobrecitos, bueno, agarrándose la cabeza y bueno, esas cosas. Canadá venció a Sudáfrica con angustia y se clasificó. Y un título que seguramente te interesará mucho, Mario, que tiene que ver con los vinos. Uh-huh. Cáscara negra, el resultado de una amistad. Y allí está, el Vinazzi, Cáscara negra, que mirá, parece que, bueno, tiene algo que ver con
0: está
1: eso.
0: Bueno.
1: Sí, parece que está bueno. Desastre en Venezuela, se eleva el número de víctimas tras los terremotos. Circuito complicado. Colapinto quedó 15º en Austria. Y Russell ganó la carrera. Pero siempre es complicado el circuito para Colapinto.
0: Sí, qué sé yo. Para el Alpine me parece todo complicado.
1: Y para el Alpine seguro. En la ciudad de San Miguel de Tucumán, 10 grados 5 décimas, la humedad 82%, el cielo parcialmente nublado con humo. Para hoy se espera una máxima de 15 grados con cielo parcialmente nublado.
0: 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Hablamos un poco más del tenis. Muchos argentinos salen a la cancha en Wimbledon, en el césped inglés. Información que amplía Juan José Moro.
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10: Bien, amigos del panorama, Mario, numerosos argentinos hoy saldrán a las pistas de Wimbledon en el primer día de torneo, donde estarán Thiago Tirante, de muy buena campaña este año, que enfrentará a Fabián Moroxán, un jugador de Hungría, 62 del mundo, 26 años, una buena posibilidad. para el tenista argentino. Sorana Sierra, la única mujer que está presente en los cuadros principales, enfrentará a Ana Bondar de Hungría, número 74. Buena posibilidad para la marplatense. Marco Trungiliti, el gran veterano que pudo entrar este año a todos los torneos, se enfrentará a Adam Jr. de Bradenton, Estados Unidos, 105 del ranking del mundo, fue 22, un zurdo, pero no está en su mejor momento. Hugo Carabelli, Hugo Sinache frente a Mérida de España. Sebastián Báez va a enfrentar al alemán Struff, que solo tiene un título, pero es un jugador muy parejo. 77 del mundo, fue 21 en su mejor momento y tiene 36 años. Y finalmente Juan Manuel Cerundo lo enfrentará a Dean Perry, 49 del mundo, 23 fue su mejor clasificación. Hasta mañana. Chau.
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0: ...522, actualizo datos en la ciudad autónoma... ...5 grados, una décima la temperatura... ...cielo algo nublado con neblina... ...lo que reduce la visibilidad... ...ahora a 7 kilómetros... ...apareció el viento... ...del oeste a 4 kilómetros... ...la humedad 89%... ...la máxima prevista 14 grados... ...más información...
1: Javier Milei participará de la cumbre del Mercosur... ...en Asunción, en medio de la tensión con Brasil...
0: ...el presidente formará parte del encuentro... ...que entre hoy y mañana... ...reunirá a sus pares de Paraguay, Brasil, Uruguay... ...Bolivia, Chile y Ecuador...
1: ...allí el mandatario argentino deberá aclarar... ...los alcances del acuerdo comercial con Estados Unidos... Luego de los cuestionamientos de Brasil.
0: Convocan a un ruidazo en la puerta del INTI.
1: Los trabajadores se concentrarán desde las 10 en la puerta de la sede central del organismo en el Parque Tecnológico Miguelete contra el lockout libertario para cerrar esa institución.
0: Revés para la AFA. La justicia rechazó el pedido para pagar en cuotas un seguro de caución millonario por fútbol para todos.
1: La Audiotapia había ofrecido devolver el dinero en 3 pagos después del Mundial, pero el Tribunal Oral Federal 1 rechazó la medida. Los fondos provienen de dinero secuestrado durante allanamientos ordenados por la jueza María Servini en cajas de seguridad vinculadas a la fundación.
6: Economía.
0: El dólar oficial cotiza a 1.495 pesos, el blue a 1.515. El riesgo país se ubica en 437 puntos.
1: El gobierno apelará a fondos propios para cubrir el próximo vencimiento de deuda.
0: Se trata de los 4.300 millones de dólares que requiere el pago del vencimiento que tiene menos de 2 semanas. El Tesoro cuenta en sus depósitos con 3.500 millones de dólares y más de 10 billones de pesos suficientes para cubrir las obligaciones.
1: Consultoras prevén que la inflación de junio desacelera, pero dudan que baje del 2%. El informe de Rocío Kalenok.
11: Las consultoras privadas anticipan que la inflación de junio volvería a desacelerarse, aunque todavía persisten dudas sobre si el índice logrará perforar el 2% mensual. Los relevamientos muestran una menor presión en los precios de los alimentos durante buena parte del mes, lo que ayudó a moderar las proyecciones. Sin embargo, los economistas advierten que todavía persisten factores de riesgo, como los aumentos en algunos servicios, la evolución del tipo de cambio y los ajustes en los precios regulados. Mientras algunas consultoras estimaron un IPC de entre 1,8 y 1,9, otras mantienen proyecciones por encima del 2%. El dato oficial se conocerá con la publicación del INDEC el próximo martes 14 de julio a las 16 horas. Rocío Kalenok, Radio Rivadavia.
0: Desde el miércoles aumenta el transporte en el AMBA.
1: Subirá 4,1% en la ciudad y la provincia, con un mínimo de 820 pesos con 60 en los colectivos porteños y de 1.059,28 en territorio bonaerense.
0: El subte costará 1.621 pesos. Los trenes se incrementarán 8,1% y el boleto más bajo costará 380 pesos.
1: Y también hay más aumentos a partir de julio.
0: El gas trepa 2,8%, el agua 3% y la luz 1,5%.
1: Las prepagas suben hasta el 2,9%.
0: Las autopistas porteñas aplicarán un incremento del 4,1%.
1: Los alquileres tendrán una actualización anual del 31,5%.
0: Los colegios privados serán 5% más caros en la ciudad autónoma y 3,5% en la provincia de Buenos Aires.
1: Ante el récord de morosidad, los bancos públicos lanzan planes para refinanciar deudas en hasta 120 meses.
0: Banco Nación ofrecerá opciones para refinanciar obligaciones de consumo en hasta 120 cuotas. El Banco Provincia ya cuenta con programas para clientes en mora temprana y el Ciudad se sumará con un esquema similar impulsado por la legislatura.
1: Nuevo remate del Estado. El gobierno subasta un terreno en una zona clave de la capital.
0: A través de la Agencia de Administración de Bienes del Estado pondrá a la venta un espacio ubicado en la esquina de las avenidas Córdoba y Juan B. Justo, en el barrio de Villa Crespo, con un precio base de $4,332,155. La puja virtual tendrá lugar el 13 de agosto a las 14.
1: La industria autopartista cayó un 9% en el primer cuatrimestre y la mitad de las empresas redujo personal.
0: Desde el sector sostienen que la situación es crítica por la fuerte contracción en la producción de vehículos, la caída de las exportaciones que impactan los niveles de empleo y el uso de la capacidad instalada.
1: Prevén poco consumo y reservas a último momento para las vacaciones de invierno.
0: Así lo adelantó por Rivadavia Daniel Pietro, el presidente de la Asociación Empresaria Hotelera Gastronómica.
12: Entiendo que primero que hoy la calceta es mundial, entonces hay muy pocas reservas. Claro. Muy pocas, el nivel de reservas es mínimo. Agregar el factor de en todo un sector, que es el factor nieve, que por ahora desgraciadamente no viene muy bien. Hay todo un proceso que parece que la temporada de nieve se estira para agosto-septiembre y entonces eso va a afectar todo lo que es julio. Y lo que sí prevemos es que va a estar bien, pero a último momento. No va a haber reservas, va a haber unos viajes de último momento y con un consumo muy, muy bajo. La verdad, lo que sí estamos viendo es precios menores que el año pasado y prevemos un consumo bajo, como te dije antes.
13: Eso se ve, por ejemplo, en las reservas que hay, que son muy bajas, pero las reservas que muy hay bajas. se ve que son en destinos más económicos, en los tradicionales.
12: No, en los tradicionales, no. A ver, en eso, las vacaciones de invierno, generalmente Buenos Aires tiene sus lugares de Córdoba y todo lo que es Mendoza, Bariloche y Entre Ríos, que hace mucho tiempo con el tema de las termas trabajó bien. La costa atlántica, bueno, ni hablar, pero por ejemplo, todo lo que es costa atlántica es una proyección es muy limitada. Hicimos unas promociones la semana pasada, hicieron la verdad las municipalidades, no nosotros, tratando de fomentar, pero la proyección es que va a ser una edición de último momento. No se hace con una previsión como antes se hacía, porque a lo mejor nos quedamos sin lugar. Va a haber muy pocas reservas. El nivel de reservas es mínimo. Agregar el factor de en todo un sector, que es el factor nieve, que por ahora desgraciadamente no viene muy bien, que va a estar bien, pero a último momento. No va a haber reservas, va a haber unos viajes de último momento y con un consumo muy, muy bajo.
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0: La cosecha de soja transita su recta final, cubriendo el 98% de la superficie apta a nivel nacional. Amplía, informa Martín Edgardo Millán.
14: Muy buenos días, equipo del Panorama. Les comento sobre la soja. Resta avanzar con las labores de recolección, principalmente sobre el centro y sur de Buenos Aires, donde la falta de piso continúa dificultando el ingreso de la maquinaria, demorando la finalización de la campaña. La cosecha de soja transita su recta final cubriendo el 98% de la superficie apta a nivel nacional. El rinde medio nacional se ubica en 31,6 quintales hectárea, dejando rindes que superan los máximos históricos en el NOA con 31,9 quintales hectárea y en el norte de la Pampa Oeste de Buenos Aires con 40,7 quintales hectárea. En tanto, En la soja de segunda, esta situación se vuelve a reflejar en el norte de La Pampa, oeste de Buenos Aires, registrando un nuevo máximo histórico de 31,3 quintales hectárea. Bajo este contexto, se sostiene la proyección de producción de 50.100.000 toneladas. Martín Millán, Rivadavia Agro.
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1: Caso Agostina, se agrava la situación de dos de las detenidas.
0: Una testigo clave confirmó que al bar Guachitas iba gente del poder. Carla, una ex trabajadora sexual de ese lugar, apuntó a Soledad Andreani como la administradora del lugar. Aseguró que Soledad cobraba el 50% de lo ganado por las trabajadoras sexuales.
1: También reconoció a Mariana Soledad Palmero, pareja del principal acusado, que se dedicaba a limpiar las mesas y los baños y a servir vinos.
0: Crimen de Cecilia Strisovsky. Por primera vez, Venenciano Sena habló desde la cárcel. Dijo que es inocente y que la salud mental de su hijo César está cada vez peor.
1: Cuestionó el juicio por jurado. Me condenaron porque vinieron 12 personas que no saben nada de justicia, de investigación ni de nada, y le impusieron la orden de que me condenen, sostuvo. La condena, precisamente, fue producto de un hartazgo social, no por una prueba que rompió mi inocencia. Yo ni figuro en el expediente, afirmó.
0: Encontraron el cuerpo de otro de los 5 pescadores desaparecidos en el Río de la Plata.
1: Se trata de Carlos Kovács, de 60 años, que había salido a pescar junto a su hermano Claudio, aún no localizado. Los restos fueron hallados a 20 kilómetros de la costa, frente a la localidad de Punta Indio.
0: Causa de las vacunas contra el COVID, hoy declara Hugo Sigman.
1: El empresario farmacéutico fue citado a indagatoria en Comodoro Pi ante Ariel Lijo por la investigación sobre presuntas irregularidades durante la pandemia. La declaración había sido postergada a pedido de su defensa.
0: Asesinaron a balazos a un joven en José C. Paz mientras estaba reunido con amigos.
1: La víctima tiene 25 años. La policía bonaerense detuvo un sospechoso tras 3 allanamientos y secuestró un revólver calibre 38 sin marca ni numeración visible.
0: Explotó un camión cisterna en una estación de servicio de San Pedro y hay una persona grave.
1: El hecho ocurrió mientras el vehículo realizaba la descarga de combustible. Un operario terminó con quemaduras en el 75% de su cuerpo y debió ser derivado al Hospital Fitzroy de la ciudad de Buenos Aires para recibir un tratamiento especializado.
0: Detuvieron a un camionero que manejaba alcoholizado en Córdoba. Quiso escapar del control de tránsito y agredió a un policía.
1: Tenía 2,70 gramos de alcohol en sangre. La policía caminera lo interceptó tras detectar maniobras peligrosas en Belleville. Le secuestraron el camión, bebidas alcohólicas y un arma blanca.
0: Mar del Plata, un intento de robo terminó con un llamado a los bomberos.
1: Un hombre intentó ingresar a robar en una casa ubicada en Hernandarias al 5300 en el barrio Las Avenidas, pero quedó enganchado en la reja del inmueble antes de poder concretar el robo. Personal de bomberos tuvo que acudir al lugar para liberarlo. El caco finalmente quedó detenido.
0: Frío extremo en el AMBA durante toda la semana.
1: El ingreso de una masa de aire polar consolidará un marcado y continuo descenso de los registros térmicos. Podrían registrarse mínimas de 1 grado y máximas que no pasarán los 13 o 14 grados, al menos hasta el viernes próximo.
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0: 5.35, 5 grados 1, la temperatura, mucha información todavía para ir repasando. Bueno, les recuerdo algunos detalles que nos proporciona, como siempre, muy gentilmente José Héctor Vera desde Salta. 2 meses de espera por un medicamento que puede salvarle la vida. El cáncer no da tregua. Bueno, Daniel Oxandaburu de Villa Chartaz está enfrentando una recaída de mieloma múltiple. Reclama por más de 2 meses de demora en la entrega de medicación. Advierten que retiros voluntarios profundizan el vaciamiento de parques nacionales. Se lo dice un guardaparque, delegado gremial Eloy López. Dice que el organismo perdió personal y el presupuesto debe proteger millones de hectáreas en todo el país. También nos dice José que este lunes vuelven a otorgar turnos para dermatología en el Hospital del Milagro. Habilitar una nueva agenda desde el lunes. Se otorgan únicamente por WhatsApp en días y horarios establecidos. Y detienen a una médica de gendarmería y un empresario de Tartagal por presunto narcotráfico en la ruta 34. Información de Salta. Mensajes que llegan al WhatsApp de Rivadavia, Javi.
1: Buen día, Mario, Javier y equipo. La verdad, dan gracias a estos individuos. Santilli no es el que se había postulado, no sé para qué, y después de haber ganado el presidente lo llevó a ocupar otro cargo y ahora lo pone como jefe de gabinete. Dice, son los políticos multifacéticos. Jujujaja. Les mando un abrazo grande, soy Antonio el Panadero de Parque Chacabuco. Buen día, Villa y Portugal, les dejo la temperie en plumas verdes aquí en Luis Guillón, 4 grados 8 décimas. Dice, sí, hace frío, definitivamente. El Papa a Venezuela, las condolencias y 100.000 euros. Qué decepción, menos de 1 millón, es nada para el Vaticano. Fernando de Uruguay, un saludo para Fernando, muchas gracias por estar allí. Buenos días, amigos mañaneros del Panorama. Contento por la selección, por otro día más de vida. Bien. Y porque, bueno, se renunció a Dorni porque ya no sabía cómo dibujarla. Me imagino que no se quedará en YPF, dice Néstor Muti desde Espeleta. Bueno, se supone que no. Que no. Buenos días, Mario, Javier, un abrazo grande. Maestras del micrófono de la radio en la madrugada de la Argentina, escuchando desde Chile, Machalí, el Rotativo del Aire. Un gran abrazo a nuestros grandes amigos del Rotativo, muchas gracias. Dice, buenos días, Mario, equipo, muy buen el programa. Siempre los escucho, que se mejore Villa. Vicente de Valentín Alsina, yo también le deseo lo mejor a Villa. Hola, Mario y Javo, sáquenme una duda. Un jubilado, hincha de Cabo Verde, ¿sería un viejo verde? Saludos desde la docta, dice Jorge, le mandamos un abrazo, gracias. Buen día, ¿qué pasó? Pregunta. Sí. ¿Cómo se sigue en un país que aumenta todo y congela salarios? No hay que ser economista para saber cuál es la ecuación. Buena semana, chicos, a pesar de Eli de La Plata. Bueno, te mandamos un beso, Eli. Muchas gracias. Buen día y semana, Mario y equipo del Reporter. Acá en El Dorado, Misiones, tenemos el pasaje urbano más caro del país. 2.500 mangos sale.
0: Está carito.
1: Y eso sale en Ciudad Chica de recorrido, dice Sebastián. Le mandamos un saludo. Bueno, seguí viajando. Vamos, bárbaro. ¿Vieron el partido de Austria al Algeria?
0: No, claro, es Argelia.
1: Argelia.
0: Lo que pasa es que ponen al, que viste, ponen al.
1: Y bueno.
0: Es Algería, en realidad.
1: Dice 3-3, con los 2 últimos goles en los 5 minutos de alargue después de los 90. El último, un golazo de los austríacos en los últimos segundos del partido, con un pase de cabeza y el gol también de Saviola. Bueno, muy bien.
0: ¿Vamos al último?
1: Vamos al último. Para Bebín, para Papán. Activos, jubilados, pensionados, pues nos manda un texto largo, dice la garantía constitucional. La movilidad responde al mandato del artículo 14 bis de la Constitución, que garantiza el carácter móvil de las prestaciones para mantener el poder adquisitivo frente al costo de vida. Le dice activos, jubilados, pensionados, cada compra que se efectúa se está aportando a la microeconomía. Los de la economía nacional, internacional, gracias David desde Concordia, Entre Ríos. Bueno, te mandamos un saludo, amigo. Muchas gracias a todos los que se han comunicado con el Panorama.
0: 5.39, 5.1 la temperatura en la Ciudad Autónoma.
2: 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Internacionales.
0: Terremoto en Venezuela, 6 argentinos murieron.
1: De acuerdo a lo reportado de manera oficial por las autoridades venezolanas, hay además una persona internada en un centro de salud local.
0: La Cancillería argentina informó que 4 de los 7 argentinos reportados como desaparecidos fueron encontrados con vida y que aún se buscan a otras 3 personas.
1: Hallaron sin vida a la familia del futbolista argentino Lucas Trejo.
0: Yanina Maranela, esposa del defensor cordobés, y sus hijos eran buscados desde el derrumbe del edificio donde se encontraban en la zona de Playa Grande, una de las áreas más afectadas por los terremotos.
1: A 5 días de los devastadores terremotos, los rescatistas trabajan a contrarreloj para hallar sobrevivientes entre los escombros.
0: Con pérdidas estimadas en 6.700 millones de dólares, el despliegue de 24 países agiliza el rescate. Instalaron hospitales de campaña en La Guaira, zona militarizada a la que solo puede accederse con autorización.
1: Nicolás Maduro dijo desde la cárcel que renacerán como el ave Fénix y el gobierno reporta 3.150 heridos, más de 12.000 damnificados, 774 edificios colapsados y 1.450 muertes, aunque se cree que hay muchas más.
0: Por Rivadavia, Pamela Toledo, periodista en Caracas, habló de la actual situación.
3: Bueno, según el régimen venezolano, para ellos, pues, hay 1.450 personas que acaban de dar la cifra hace pocos minutos.
1: Sí.
3: Nosotros creemos que...
4: Pero, Pamela, 1.450 personas muertas.
3: Según el régimen venezolano.
4: Claro.
3: Pero nosotros creemos que es mucho, mucho, mucho más con todas las imágenes, todos los videos que nos han llegado, todo lo que hemos visto, todo lo que hemos compartido con muchos colegas. Siguen buscando sobrevivientes, es más. Hace rato lograron sacar a una señora, sacaron también a un niño junto a su tío, o sea, todavía quedan personas vivas bajo los escombros.
1: Más de 68.000 personas siguen desaparecidas tras los devastadores sismos.
0: La presidenta interina Delcy Rodríguez afirmó que hasta ahora 24 países prestan su apoyo para tareas de asistencia y rescate.
1: Argentina despliega una misión consular humanitaria en Venezuela.
0: El canciller Kirchner envió a 2 funcionarios encargados de relevar las necesidades de los argentinos que se encuentran en el país caribeño. Hasta el momento se reportaron más de 200 solicitudes de asistencia.
1: En tanto, rescataron con vida a un padre y su hijo tras permanecer 4 días atrapados bajo los escombros.
0: El operativo fue encabezado por equipos de Francia y Estados Unidos en una de las zonas más devastadas, mientras continúan las tareas para localizar a más sobrevivientes.
1: Un perro rescatista argentino halló a 2 niños con vida en Venezuela.
0: El can, llamado Bart, integrante del contingente argentino desplegado tras los terremotos, marcó la ubicación de los 2 menores atrapados bajo los escombros y facilitó el operativo de rescate.
1: Al llegar al lugar, Bart ingresó por un túnel abierto entre los escombros y realizó una marcación positiva. Esa señal permitió a los equipos reorientar la búsqueda y concentrar las tareas de excavación en el punto indicado.
0: El Papa León XIV pidió solidaridad internacional con Venezuela y envió una ayuda de 100.000 euros.
1: El pontífice anunció una asistencia económica inicial a través de la limosnería apostólica. El objetivo es brindar una primera respuesta a las necesidades más urgentes y continuar evaluando nuevas formas de colaboración junto a la iglesia local.
0: El Papa dedicó el rezo del Ángelus a las víctimas en Venezuela, expresó su cercanía con los damnificados y su gratitud y aliento a quienes participan de las tareas de búsqueda y asistencia en el país caribeño.
1: Guerra en Medio Oriente. Estados Unidos e Irán suspenden los ataques. El informe ampliado de Rolando Klempert.
5: Después de un fin de semana de ataques cruzados, Estados Unidos e Irán acordaron a última hora de este domingo retornar al cese del fuego pactado por 60 días. Según un importante medio estadounidense, ambas partes accedieron a suspender sus ataques por ahora y a volver a reunirse en Doha para resolver su disputa en torno al Estrecho de Hormuz y, por supuesto, también en relación al programa nuclear iraní. ¿Qué significa ese por ahora? Que tanto Estados Unidos como Irán se comprometen de manera temporal a no atacar a las embarcaciones que intenten atravesar el estrecho. El problema, como venimos señalando en este panorama, es que siguen sin formar parte de las negociaciones Israel y Hezbollah, cuyo enfrentamiento en el sur del Líbano es el que está poniendo en jaque cualquier planteo de paz en Medio Oriente. En ese sentido, el primer ministro de Israel, Benjamín Netanyahu, reiteró su disconformidad con el acuerdo pactado y ratificó las operaciones en el sur del Líbano, hasta tanto el grupo terrorista financiado por Irán no sea completamente desarticulado. Existe gran expectativa por cómo reaccionarán este lunes los mercados y el precio del petróleo en respuesta al fuego cruzado del fin de semana y a este nuevo llamado a una mesa de diálogo. Informó Rolando Klempert, Radio Rivadavia.
0: El gobierno de Israel reconoció el genocidio armenio.
1: Nunca es tarde para hacer lo correcto, anunció el canciller israelí Gideon Saar, que calificó como histórica la decisión que deberá ser ratificada por el Parlamento.
0: De esa manera, Israel se sumaría a los más de 30 países que reconocen el genocidio de alrededor de 1,5 millones de armenios a manos del Imperio Otomano entre 1915 y 1923.
1: Tragedia en Francia. Se estrelló una avioneta y murieron 11 personas.
0: Ocurrió al este del país, en Tomblaine. Viajaban estudiantes e instructores de paracaidismo. La aeronave cayó entre una zona comercial y residencial y afortunadamente en tierra no dejó víctimas. Investigan una falla mecánica como causa del accidente.
1: Vladimir Putin admitió que hay escasez de combustible en Rusia tras los ataques de Ucrania a dos refinerías.
0: El Kremlin creó un gabinete de crisis que opera las 24 horas para supervisar la situación e informó que se aumentará la oferta de combustibles para mantener los precios.
1: Ola de calor en Europa, reportan más de 1.300 muertes.
0: La ONU advirtió que 150 millones de personas viven bajo un calor extremo. Cientos fallecieron, las escuelas están cerradas y las redes eléctricas están colapsando.
1: Australia aumentará las multas a Facebook e Instagram por cuentas de menores.
0: Busca duplicar las penalizaciones por permitir cuentas a menores de 16 años. Tras el fracaso de la prohibición impuesta en diciembre, el gobierno anunció que esta semana presentará un proyecto de ley que propone aumentar la multa máxima a 68 millones de dólares estadounidenses.
2: Deportes.
1: Mundial 2026, Canadá se metió en octavos de final con un gol sobre la hora.
0: Derrotó a Sudáfrica por 1-0 en tiempo de descuento. El equipo anfitrión se convirtió en el primer clasificado a la siguiente ronda. Ahora espera por Marruecos o Países Bajos.
1: Hoy, en tanto, continúa el certamen con 3 cruces por 16avos de final. A las 14, Brasil enfrentará a Japón en Houston.
0: Más tarde, desde las 17:30, será el turno de Alemania y Paraguay, que se medirán en Boston.
1: La jornada se cerrará a las 22 con Países Bajos, Marruecos en Monterrey.
0: Gustavo Alfaro analizó el partido de Paraguay ante Alemania por los 16avos del Mundial 2026.
1: El argentino dijo que es un lindo desafío jugar contra una selección que es candidata a ser campeona del mundo. El encuentro para avanzar a octavos será a las 17:30.
6: Pues ya hemos estado frente a Argentina, ya hemos estado frente a Brasil, equipos con de la misma envergadura o más envergadura de la que puede eventualmente poder tener Alemania en ese aspecto. No es una valoración quién es más, quién es menos, no, son todos candidatos a ser campeones del mundo. Ya los hemos enfrentado y obviamente que nos ha costado mucho esos partidos, pero los hemos podido sacar adelante. Entonces, ¿por qué no esta? Sí, es difícil, sí, obviamente, pues tienen sus argumentos, tienen su jerarquía. Entonces, a lo que voy, que es un desafío muy grande y muy lindo.
0: Tras otro triunfo de la selección, Scaloni le dio descanso al plantel argentino. Mariano Fernández nos da todas las novedades.
7: Mundial 2026, selección argentina, descanso merecido. Después de asegurar el primer puesto, Lionel Scaloni decidió darle la jornada dominical libre al plantel. Los jugadores solo realizaron tareas regenerativas en el gimnasio del hotel en Kansas City y recién este martes volverán a entrenarse en el campo de juego. Destino Miami y rival confirmado. El equipo trabajará en Kansas hasta el miércoles al mediodía para luego viajar por la tarde rumbo a Miami. Allí se terminará de preparar el trascendental choque de 16avos de final frente a Cabo Verde, programado para el próximo viernes a las 19 horas. El probable 11. El duelo decisivo tendrá un regreso. Lionel Scaloni pondrá lo mejor en cancha y se perfila la vuelta de Nicolás Tagliafico, que recuperaría su lugar en el lateral izquierdo. En la delantera, Lautaro Martínez corre con ventaja sobre Julián Álvarez para acompañar al capitán y goleador del equipo y el mundial, Lionel Andrés Messi. Mariano Fernández, Radio Rivadavia.
1: Gianni Infantino felicitó a Lionel Messi tras alcanzar un nuevo récord en el Mundial.
0: Este es el primer jugador en marcar goles en 7 partidos consecutivos de la Copa del Mundo.
1: Detuvieron a 2 youtubers argentinos en Miami durante un partido del Mundial.
0: Los influencers Benny Malmol y Pato Perrota fueron arrestados por querer entrar a un partido con credenciales usadas. Quisieron entrar al encuentro entre Colombia y Portugal. Atravesaron 3 controles con tarjetas correspondientes a un evento anterior. Investigan por violación al capitán de Cabo Verde antes de enfrentar a la selección argentina en el Mundial.
1: El delantero Ryan Mendes fue acusado de agredir sexualmente a una traductora brasileña durante la última gira del combinado africano por Nueva Zelanda. De acuerdo con la denuncia, Mendes le tocó la puerta, se metió a la fuerza y la violó. El informe médico reveló múltiples lesiones compatibles con el hecho denunciado.
0: Marcelo Bielsa pateó el tablero en el vestuario uruguayo. El técnico protagonizó una fuerte charla con el plantel tras la eliminación de la selección en la fase de grupos y apuntó directamente contra los referentes del equipo. El entrenador le reprochó haberlo dejado solo durante el proceso.
1: Bielsa volverá a hablar públicamente mañana cuando brinde una conferencia de prensa en el Estadio Centenario.
0: La FIFA homenajeó a Enrique Macaya Márquez.
1: El periodista argentino de 91 años cubre su 18º Mundial consecutivo. El organismo publicó en su sitio oficial un perfil del comentarista con momentos destacados que genera admiración no solo entre sus colegas argentinos, sino en toda la comunidad futbolística internacional.
0: Fórmula 1, George Russell se quedó con el Gran Premio de Austria.
1: Max Verstappen y Kimi Antonelli completaron el podio tras la carrera en el circuito de Spielberg.
0: Franco Colapinto terminó en el puesto 15 luego de sufrir problemas de potencia en el motor de su auto, mientras que su compañero de Alpine, Pierre Gasly, finalizó en la 13ª posición.
1: Y repasamos la bronca de Franco Colapinto por su resultado en el Gran Premio de Austria de la Fórmula 1.
8: Sí, una pena. El auto andaba bien, creo que estábamos un poco mejor que ayer, así que estábamos un poco más competitivos, podría haber sido una mejor quali. Nada, me equivoqué en la 1, creo. Fue un poco fuerte y sí bloqueé atrás o qué pasó y tuve un slam muy grande. Así que nada, no pude hacer vueltas en la Q2 y nada. Una lástima porque creo que en la Q1 estábamos dentro de todo bien, no estábamos tan mal. Pero bueno, después no fue una buena Q2. Primero con el set viejo no iba tan mal el auto, después empeoré. No pude cerrar la vuelta con el nuevo, así que hay que trabajar mañana.
0: Tenis, 6 argentinos salen a la cancha en Wimbledon.
1: Marco Tungulitti, Camilo Hugo Carabelli, Thiago Tirante, Sebastián Báez, Juan Manuel Cerúndolo y Solana Sierra buscarán avanzar a la segunda ronda.
0: El primero en salir a la cancha será Marco Tungulitti, quien se medirá con el estadounidense Martín Damm. El santiagueño abrirá la jornada a las 7 horas de la Argentina.
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0: Para los que recién se van despertando, estás en la Ciudad Autónoma de Buenos Aires, salir abrigado, 5 grados 1 la temperatura. Cielo está algo nublado, hay neblina, lo que reduce la visibilidad a 7 kilómetros. Corre viento del oeste a 4 kilómetros, mucha humedad, 89%, máxima 14 grados. Frío durante toda esta semana, no se anticipan lluvias. Estos, los principales títulos de este lunes.
1: Javier Milei dijo que sigue confiando en la inocencia de Manuel Adorni.
0: Además, respaldó al ex jefe de gabinete. Posteó una publicación de la cuenta Hombre Gris que compara el caso de Vudú y Cristina con el de Adorni.
1: Milei nombró a Diego Santilli en lugar del funcionario saliente.
0: El mandatario aseguró que Santilli tiene el músculo político para trabajar con los gobernadores.
1: El diputado del MID, Oscar Sago, precisó que la mentira de Adorni tuvo más impacto en la sociedad que el caso de Insaurralde y Sirio.
0: Adorni dejará su cargo en el directorio de YPF.
1: Patricia Bullrich apuntó que la salida de Adorni le da aire al gobierno.
0: Mauricio Macri felicitó a Diego Santilli. Confío en que ayuda a fortalecer el cambio, a recuperar un poco de la tranquilidad que necesita el país.
1: Karina Milei le agradeció a Manuel Adorni tras su renuncia. Sos una persona íntegra, escribió en redes.
0: Cristian Ritondo celebró la decisión del gobierno de apartar a Manuel Adorni.
1: Santilli aseguró que asume el desafío más importante de su vida.
0: La renuncia de Adorni repercutió en la prensa internacional. La mayoría interpretó el caso como un golpe al principal bastión del presidente, su discurso anticorrupción.
1: Amenaza de bomba en Casa Rosada. Fue falsa alarma. Hubo operativo en Balcarce 50 y en la Quinta de Olivos.
0: Tras los cambios en el gabinete, Karina Milei convocó a senadores y diputados libertarios a una nueva reunión en Casa Rosada.
1: ATE exige que el gobierno limpie de Adornis las instituciones.
0: Javier Milei participará de la cumbre del Mercosur en Asunción en medio de la tensión con Brasil.
1: Convocan a un ruidazo en la puerta del Inti contra la decisión del gobierno de cerrar la institución.
0: Revés para la AFA. La justicia rechazó el pedido para pagar en cuotas un seguro de caución millonario por fútbol para para todo.
1: Economía, el dólar oficial cotiza a 1.495 pesos, el blue a 1.515. El riesgo país se ubica en 437 puntos.
0: El gobierno apelará a fondos propios para cubrir el próximo vencimiento de deuda. Son 4.300 millones de dólares.
1: Consultoras prevén que la inflación de junio se desacelera, pero dudan que baje del 2%.
0: Desde el miércoles aumenta el transporte en el AMBA.
1: También el gas, el agua y la luz, las prepagas y las autopistas porteñas.
0: Los alquileres tampoco se salvan y los colegios privados en CABA y provincia también aumentan.
1: Ante el récord de morosidad, los bancos públicos lanzan planes para refinanciar deudas en hasta 120 meses.
0: Nuevo remate del Estado. El gobierno subastó un terreno en una zona clave de la capital.
1: La industria autopartista cayó un 9% en el primer cuatrimestre y la mitad de las empresas redujo personal.
0: Prevén poco consumo y reservas a último momento para las vacaciones de invierno. Se espera bajo nivel de consumo.
1: La cosecha de soja transita su recta final cubriendo el 98% de la superficie apta a nivel nacional.
0: Caso Agostina, se agrava la situación de dos de las detenidas.
1: Crimen de Cecilia Strisovsky, Emerenciano Sena, desde la cárcel dijo que es inocente.
0: Encontraron el cuerpo de otro de los 5 pescadores desaparecidos en el Río de la Plata.
1: Causa de las vacunas contra el COVID, hoy declara Hugo Sigman.
0: Asesinaron a balazos a un joven en José C. Paz mientras estaba reunido con amigos.
1: Explotó un camión cisterna en una estación de servicio de San Pedro y hay una persona grave.
0: Detuvieron a un camionero que manejaba alcoholizado en Córdoba. Quiso escapar del control de tránsito y agredió a un policía.
1: Mar del Plata, un intento de robo terminó con un llamado a los bomberos.
0: Río extremo en el AMBA durante toda la semana.
1: Internacionales, terremoto en Venezuela. 6 argentinos murieron.
0: Hallaron sin vida la familia del futbolista argentino Lucas Trejo.
1: Los rescatistas trabajan a contrarreloj para hallar sobrevivientes entre los escombros.
0: Nicolás Maduro desde la cárcel dijo que renacerán como el ave fénix.
1: El gobierno reporta 3.150 heridos, más de 12.000 damnificados, 774 edificios colapsados y 1.450 muertes.
0: Más de 68.000 personas siguen desaparecidas tras los devastadores terremotos.
1: Delcy Rodríguez afirmó que hasta ahora 24 países han prestado su apoyo para tareas de asistencia y rescate.
0: Argentina despliega una misión consular humanitaria en Venezuela.
1: Rescataron con vida a un padre y su hijo tras permanecer 4 días atrapados bajo los escombros.
0: Bart, un perro rescatista argentino, halló a 2 niños con vida en medio de la tragedia.
1: El Papa León XIV pidió solidaridad internacional con Venezuela y envió una ayuda de 100.000 euros.
0: Guerra en Medio Oriente. Estados Unidos e Irán suspenden los ataques.
1: El gobierno de Israel reconoció el genocidio armenio.
0: Tragedia en Francia. Se estrelló una avioneta. Murieron 11 personas.
1: Vladimir Putin admitió que hay escasez de combustible en Rusia tras los ataques de Ucrania a 2 refinerías.
0: Ola de calor en Europa. Reporta más de 1.300 muertes.
1: Australia aumentará las multas a Facebook e Instagram por cuentas de menores.
0: Deportes Mundial. Canadá se metió en octavos de final con un gol sobre la hora.
1: Hoy continúa el certamen con 3 cruces por los 16avos de final. A las 14, Brasil enfrentará a Japón en Houston.
0: Desde las 17:30 será el turno de Alemania y Paraguay, que se medirán en Boston.
1: La jornada se va a cerrar a las 22 con Países Bajos-Marruecos en Monterrey.
0: Gianni Infantino felicitó a Messi tras alcanzar un nuevo récord en el Mundial.
1: Detuvieron a 2 youtubers argentinos en Miami durante uno de los tantos partidos.
0: Marcelo Bielsa pateó el tablero en el vestuario uruguayo.
1: La FIFA homenajeó a Enrique Macaya Márquez.
0: Fórmula 1, George Russell se quedó con el Gran Premio de Austria.
1: En tenis, 6 argentinos salen a la cancha en Wimbledon.
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0: Y hasta aquí con todo el equipo, con Klemper, Galenoc, Del Monte, Hassan, Moro, Martín Fernández, Martín Millán. En la operación técnica estuvo el señor Lucas Herrera. Gracias, Luquita, por todo. Hoy estuvimos desde el estudio Larrea. Un gustazo. La producción de Eric Spolsky, la locución y redacción a cargo del señor Javier Villa. Javi, abrigándose ella
1: igualmente,
0: para salir,
1: que la pasé en
0: porque hace mucho frío. Que tengas un buen lunes, Javi. También ustedes, ya llega Nacho Ortelli, ya llega esta mañana la continuidad de las 6:30. Para nosotros un gusto volver a reencontrarnos mañana a las 4, bien abrigaditos, para compartir 2 horas de pura información. Hasta mañana.

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¿Qué tal? ¿Cómo están? Muy bienvenidos a este día lunes 29 de junio de 2026. Son las 6:03 en toda la Argentina. Los vamos a acompañar hasta las 9 cuando llega Nelson Castro y hacemos el pase el que tanto disfrutamos. Por supuesto, estamos luego del gran panorama del rotativo del aire a cargo de Mario Portugal, secundado por Javier Villa. Le mandamos un abrazo a nuestros compañeros que han hecho, como siempre, como cada mañana, un trabajo espectacular, poniéndote al tanto de todo lo que ha pasado en la República Argentina. Algo de eso vamos a intentar hacer en las próximas 3 horas, obviamente con el foco puesto en la salida de Manuel Adorni. El día viernes ya habían comenzado los rumores. Bueno, de hecho, aquí en el pase con Nelson lo hablábamos, lo cargábamos a Nelson, le decíamos, bueno, mañana, durante la hora del corresponsal, el programa que tiene Nelson en TN, vas a estar hablando de la salida de Adorni. Finalmente se cumplió, empezaron los rumores sobre su salida, hubo ahí un quiebre, después lo voy a estar contando, y terminó dejando su cargo Manuel Adorni. Es una gran noticia para el gobierno, es una gran noticia para la Argentina, la salida de Manuel Adorni, porque va a permitir dar vuelta a la página y empezar a hablar de otras cosas en la Argentina después de casi 4 meses de un desgaste brutal, un desgaste inédito, un jefe de gabinete que tuvo al presidente a maltraer, 4 meses de un presidente asumiendo los costos políticos que generaban las aventuras o las desventuras, mejor dicho, del jefe de gabinete, con revelaciones increíbles, lo que leíamos el viernes de que figuraba en el expediente judicial, según el diario La Nación, que tenía como protagonista a Manuel Adorni pidiéndole la tarjeta de crédito a dos empleados, pidiéndoles las tarjetas de créditos a dos empleados para hacer compras en su cuenta de Mercado Libre, para finalmente que el gasto no esté a nombre suyo, ¿no? Una cosa insólita, para comprar monitores y aparatos para videojuegos. La verdad que una cosa insólita lo que se estaba viviendo. Finalmente el presidente de la Nación, que estaba en España, que habíamos puesto un audio suyo diciendo que si la justicia lo encontraba culpable le iba a dar una patada. Bueno, finalmente no fue necesaria la patada porque aparentemente la renuncia fue de Adorni. Hay ahí un punto para marcar, que la renuncia formal es de Adorni, pero finalmente es el gobierno y es Karina Milei y es Javier Milei quienes le terminan aceptando esa renuncia, producto obviamente de las revelaciones, producto de un malestar ya generalizado y con la información que tenían por parte de Patricia Bullrich de que esta semana que arranca hoy, no iba a pasar el filtro del Congreso Manuel Adorni y finalmente iba a avanzar la moción de censura, un hecho inédito no solamente desde el punto de vista político, institucional, un golpe muy fuerte hubiera sido para el gobierno, una señal de debilidad muy grande para un gobierno que intenta, generar confianza en el exterior, imagínense, para el exterior y para los inversores y para todo lo que todo el camino que está trazando el presidente de la Nación en su trabajo con los inversores en el plan económico, con Luis Toto Caputo, hubiera sido un golpe muy fuerte. Finalmente

0: después de casi 4 meses, insisto, muchísimo se hubiera ahorrado el gobierno si Adorno hubiera tenido este gesto el 12 de marzo. Nosotros dijimos el 12 de marzo, el gobierno tiene que sacrificar a Adorno, tiene que evitarse costos políticos mayores que están obviamente, que iban a generar todo esto que se generó, la verdad, 4 meses discutiendo sobre la permanencia de una persona que tendría que haber salido inmediatamente luego de que trascendiera que subió a su esposa a la gira presidencial, al vuelo presidencial, luego de ser el mismo el que había dicho que nadie más iba a viajar de familiares de funcionarios en un avión presidencial. La verdad que era un verdadero disparate. Después trascendió todo el tema patrimonial y todas las cuestiones inexplicables que, afortunadamente, como hay un fiscal que es Gerardo Policita, no van a quedar así nomás. Me parece que el fiscal está haciendo un trabajo espectacular. Lo ha hecho siendo Adorno jefe de gabinete. No hay motivo para pensar que eso va a dejar de ocurrir. Y la verdad es que lo que pueda el derrotero judicial de Manuel Adorno en las próximas semanas, meses, uno no tiene por qué pensar que va a ser más leve después de su salida del gabinete, con lo cual finalmente va a haber justicia. Un contraste muy grande con lo que está ocurriendo con la causa de Jessica Sirio, con Martín Insaurralde, con bueno, la investigación en torno al patrimonio de Insaurralde, en torno a Jessica Sirio, el video de los 14, 15 millones de dólares que se vio, que se vieron en el video que se vio, mejor dicho, a partir de una filtración periodística, de una publicación periodística. Bueno, finalmente lo que llegó para corroborar que en la Argentina hay fiscales como Policita y jueces como el juez Ernesto Kreplak, jueces como Luis Armela, que hace 3 años tienen la causa y no avanzan. No le ha pedido la detención Sergio Mola, el fiscal federal de Loma de Zamora, y todavía duda el juez Luis Armela, después de dudar muchísimos años, 2 años casi que tiene la causa y no ha hecho demasiadas cosas, un impresentable Luis Armela. Ya estamos ya rozando la hipótesis de que tiene mucho o hay mucho que compromete en lo vincular, digo, no sé si en lo legal, en lo judicial, en nada espurio, pero sí que hay evidentemente mucha conexión entre Luis Armela y el entorno de Martín Insaurralde, porque la verdad que lo que ha hecho Armela ha sido muy poco, de la misma manera que de lo poco que hizo Ernesto Kreplak en casi 1 año y medio de que tuvo la causa. El que fuera, el que es, mejor dicho, hermano del ministro de Salud, Nicolás Kreplak, que era empleado de Insaurralde, que nunca debió tener la causa de Ernesto Kreplak, pero que la tuvo, y realmente la pisó, la frenó, no se avanzó en nada. Hubo 2 velocidades de la justicia que hemos visto en el último tiempo. Una, la velocidad Policita, que es la velocidad de la gente, es la gente ante un hecho de corrupción que necesita que un juez o un fiscal investiguen. Bueno, y la velocidad Kreplak / Luis Armela, que es una velocidad muy favorable a los políticos, que es con mucha cautela, con mucho temor, con mucha condescendencia, con mucha, por decirlo sutilmente, con mucha rigurosidad en la cautela y no en la celeridad. Pero bueno, ustedes sabrán de lo que estoy hablando. La verdad que da vergüenza tener jueces como Kreplak y como Armela, y afortunadamente la justicia de vez en cuando te regala un Gerardo Policita que está haciendo las cosas de una manera impresionante con respecto a investigar al poder, ¿no? La verdad que le han pedido la detención el día viernes a Martín Insaurralde, la detención y la indagatoria para Insaurralde, para Sirio, y bueno, Luis Armela duda y seguramente va a dudar muchísimo más. Está subrogando finalmente la causa, no es el titular de la causa, no le interesará mucho meterse con el poder, tal vez tiene muchas cosas del pasado que lo vinculan. El otro día me decía alguien, claro, tuvo la causa de Acumar, que involucra a intendentes del conurbano. Bueno, la verdad que no tengo claro cómo, pero evidentemente Luis Armela, insisto, anoten ese nombre, Luis Armela, el juez que tiene la causa de Insaurralde, parecería que no, para él no están dadas las circunstancias para indagar y para detener a Martín Insaurralde. Insisto, no sé qué otras causas, qué otros motivos necesita Armela para detener a alguien, pero bueno, ¿qué se puede esperar? ¿Qué se puede esperar de la justicia, sobre todo en ese, en el fuero federal y sobre todo Quilmes, Lomas de Zamora? Mucho no se puede esperar realmente. Hay honrosas excepciones, pero son muy pocas. Todo el resto lamentablemente está manchado por el paternalismo que tienen por los políticos y el miedo o la connivencia con los políticos. Bueno, después vamos a estar ampliando, pero insisto, es una gran noticia la llegada de Diego Santilli a la jefatura de gabinete, es una gran noticia que se haya ido Manuel Adorni, es una gran noticia para el gobierno, es una gran noticia para la Argentina. Es una gran noticia la continuidad de Ignacio De Vit como vicejefe de gabinete. Llegó de la mano de Adorni, pero demostró que nada tenía que ver con Adorni, ni en, por supuesto, en el manejo de su patrimonio y también en lo vincular, en poder unir a todos los sectores del gobierno. Ha tenido una tarea muy destacada, tanto es así que nunca estuvo en duda su continuidad cuando se comenzó el rumor de que se iba Manuel Adorni. Va a trabajar con Diego Santilli, es parte de la mesa política, esa mesa política de la que, bueno, en la que la presencia de Adorni estaba generando un desgaste absoluto. Y finalmente la llegada de Santilli llega para conformar a Karina Milei y llega para conformar a Santiago Caputo, a los dos, si se quiere, polos de mayor poder dentro del gobierno y de cercanía con el presidente de la nación. El otro día alguien me decía, bueno, Karina Milei termina saliendo bien parado de esta jugada. La verdad es que sí, uno pensaba que ante la caída de un alfil como es Manuel Adorni iba a terminar afectada Karina Milei. La verdad que no, terminó ella abriendo la puerta a que salga Adorni. Me parece que hay algo en Karina Milei que se rompió con Manuel Adorni en los últimos días, sobre todo del lunes pasado al viernes, que se terminó gestando la salida. Hubo aparentemente rumores, veía una nota de Nico Viñaschi hoy en Clarín, muy interesante, hablando de, bueno, yo tenía la misma información que Nico, y la verdad que lo escriba también Nico me da mayor tranquilidad, que tiene que ver con audios. Aparentemente al gobierno llegaron los audios de Manuel Adorni hablando con Matías Tábar, el contratista. Esos audios en los que aparentemente Manuel Adorni le da al contratista, antes de que vaya a declarar, garantías de cuestiones que Manuel Adorni no estaba en condiciones de dar, garantías que no estaba en condiciones de dar, y habla con un desparpajo que me parece que no cayó para nada bien en el gobierno, teniendo en cuenta que el gobierno, o mejor dicho, Karina Milei y Javier Milei, confiaban en Manuel Adorni. El presidente ayer dijo, yo confío, ayer a la noche, después de la salida. Yo creo que el presidente salió ahí a respaldar más a su decisión de mantenerlo tanto tiempo que una cuestión temporal actual de que sí sigue confiando en la inocencia de Adorni. Me parece que hubo en los últimos días una suerte de explicaciones que no terminaron cerrando, que Adorni haya utilizado la tarjeta de crédito de empleados suyos en la vocería de presidencia, me parece que eso no cayó para nada bien. De hecho, la revelación del diario La Nación, de Paz Rodríguez Nil, fue chequeada por Karina Milei para ver si era información certera. Me cuentan que la chequeó con la justicia, me cuentan que ante la respuesta de que efectivamente era así, Karina Milei estalló en furia y dijo, esto hay que, este es el límite, y aparentemente a partir de eso, sumado a los audios y sumado a lo que le dijo Patricia Bullrich el jueves, la gran duda de Karina Milei era si Patricia Bullrich le estaba diciendo la verdad o le estaba generando terror para que tomara una decisión que tal vez ella no quería tomar. Chequeó la decisión política con Lule Menem, aparentemente chequeó que en el Congreso estaban dadas las cuestiones para eyectar a Manuel Adorni con una moción de censura, y luego de los audios del contratista Tábar y también a partir de esta revelación del diario La Nación, me parece que Karina Milei se terminó convenciendo, habló con Javier Milei y terminaron tomando esta decisión que, insisto, llegó 108 días tarde, porque le hubiera evitado al gobierno un desgaste y estar hablando todo este tiempo de otras cosas, ¿no? Le podría haber generado al gobierno hablar de los temas realmente importantes que ahora se reactivan en el Congreso. Después te voy a estar contando, por eso es una gran noticia, porque se deja de hablar un poco de Adorno y se empiezan a hablar de los temas que en definitiva fueron el mandato que la gente le dio a Milei en las últimas legislativas, no solamente en 2023, sino en las legislativas, diciéndole: te doy el voto para que avances en el Congreso con todo lo que no tenés y que el kirchnerismo te está bloqueando. Bueno, inexplicablemente el gobierno pensó que ese mandato popular era para defender a impresentables como Manuel Adorni, y fue una equivocación muy grave. Por lo tanto, a partir de hoy me parece que se abre para el gobierno una nueva etapa. Ojalá que el gobierno la sepa aprovechar, sobre todo porque fue el mandato popular. Después veremos qué mandato popular tiene la gente en 2027, si es de continuidad de este gobierno o si es de revisión de este gobierno. Veremos, pero en definitiva el mandato popular fue, bueno, avanzar en el Congreso con todo lo que se está diciendo que querés avanzar y que no te deja el peronismo, el kirchnerismo. Por lo tanto, veremos ahora qué ocurre. Ojalá que el gobierno se enchufe, que diga: voy para adelante con lo que prometí, reforma del Código Penal, reformas más amplias en materia económica. Bueno, cosas que tendría que haber hecho en estos 3 meses y que inexplicablemente el gobierno las cambió, las canjeó por defender a un tipo que evidentemente hizo de su estadía en el poder un aprovechamiento personal. Y obviamente, bueno, lo hemos visto después en el posteo que hizo, del posteo de renuncia, de salida, victimizándose, diciendo que el periodismo dijo cosas que el periodismo no dijo, victimizándose y poniendo de excusa a su familia, cuando el que involucró en todo este derrotero fue el propio Adorno, y la verdad que inexplicable. Siendo las 6:19, como siempre me acompañan el señor Guillermo Willicoan, Dani Gómez Rinaldi, Juan Manuel Tucci, Renato de la Paulera, que está con la selección allí en Estados Unidos, Gonzalo Báñez, Claudito Rico, el doctor Juan Manuel Cerini, Alejandro Cancelare, Carol Urdangarín y nuestra queridísima Romina Aldana. Romy, buen día, ¿cómo estamos?
1: Buen día Nacho, buen día para todos. Muy bien, por suerte, y sí, ya llegando a fin de mes de junio, increíble. 6 grados la temperatura, 6 grados 2 en este momento, la humedad está en el 88%, hay algo de neblina, así que atención al conducir sobre todo, por eso la visibilidad está reducida a 8 kilómetros. Pero Nacho, tenemos que informar que a partir de mañana va a ingresar una bomba polar, así lo denomina el Servicio Meteorológico Nacional, que va a afectar por lo menos hasta el viernes inclusive, con temperaturas 4 grados más bajo de lo habitual, con lo cual mucho frío. Y se va a sentir sobre todo el día jueves, falta todavía, pero vamos anunciándolo, que tendremos unos 2 grados de temperatura mínima el jueves.
0: Bueno, el jueves no sé si no vendremos, venimos. ¿No? No sé si vendremos. No sé, vengan ustedes, vengan los oyentes, vengan acá a la radio, claro, alguien que se haga cargo de esto, porque jueves con tan baja temperatura, no sé.
1: Yo creo que va a estar complicado.
0: Sí, la verdad que no.
1: Avisamos.
0: O sin un guisito de lentejas, como dice Juli Sánchez, pero claro, a las 5 un guiso de lentejas te la regalo, ¿no? Te la encargo. Pero bueno, algo van a tener que hacer, no sé. El jueves, no sé, está en duda la participación de todos nosotros en este programa. Tal vez lo hace Dani el programa, porque Dani duerme acá. Duerme acá, Dani.
2: Me quedo acá, Nachito, buen día.
0: Así que buen día.
1: Están avisados. Bueno, centro y norte del país con estas bajísimas temperaturas y con posibilidad de nevada en una zona que no es muy común, que es la zona baja de Cuyo, para esta semana también. Así que, pero bueno, sábado y domingo cambia el viento y se pone distinto y va a levantar un poquito. Pero de acá al viernes nos preparamos y nos abrigamos.
0: Bueno, muchas gracias. Dame las vías de comunicación para que participen los oyentes, para que manden sus 3 últimos números de DNI, porque hay regalos, siempre, por supuesto. Para que cuenten cómo vieron el partido de la selección. La verdad que increíble, una nueva fiesta de Argentina, de Messi, otro récord más, impresionante lo de Messi, es increíble.
1: ¿Estarán dadas las condiciones para la cuarta?
0: No, anulo Mufa, 6:21 de la mañana, mirá. El Mufasa que hizo la canción de la cuarta estrella, Dios mío, por favor, qué verde, qué antifútbol, ¿no? Anulo mufa.
1: Anulo mufa.
0: No, no, ¿qué? No, paso a paso. Esto es paso a paso.
2: Vamos por el viernes. Lo,
0: exactamente.
1: Ay, pero qué ganas.
0: Viernes, partido dificilísimo, Cabo Verde. La verdad que un partidazo increíble. No, no, no. Aparte hay rivales. Francia gana caminando. De acá a la final llega tranquilísimo. Tiene un equipazo. Todos los delanteros meten goles. Los delanteros de la selección no están funcionando bien. Eso me genera mucho temor, ¿viste? No, no, no. Hay que ir muy perfil bajo, Romy.
1: Ahí está. Sí. Bueno, damos nuestro teléfono 1150-268-630.
0: Igual digamos, ¿no? En salvándola a Romy, que Romy siempre es positiva, es buena onda. Sí. Romy, vos le decís, mira, yo quiero ir a Marte, y te dice, perfecto, vos podés, te dice, vos podés entrar a la NASA, podés romperla.
1: Yo te veo, sí.
0: Romy siempre es positiva, pero para el resto, ¿no? Para el resto, para el que tocaba la guitarrita, el del... No, por favor, no. Cuarta estrella, no. Es imposible. Mira, es imposible que Argentina salga campeón. No. Imposible. Imposible, realmente. Bueno, a jugando así, imposible, ¿no? Claro. Bilardo, ¿no?
2: Sí. Vos tenés que salir, hay que salir campeón. Sí. ¿Qué fuiste? ¿Hace turismo?
0: Gracias, Carlos. Bueno, Romy. ¿Lo presentamos, te parece?
1: Vamos, sí, claro.
0: Señor Dani Gómez Rinaldi, buen día, ¿cómo estamos?
3: Ahora sí, formalmente, buen día, Nacho, buen día, oyentes. Mucha información del mundo del espectáculo. Lamentablemente, una tragedia nos acudió el día viernes por la tardecita, sí, con la información, con la noticia de la muerte de Ernestina Pais, que ocurrió tras ser embestida por el tren de la costa mientras cruzaba la intersección de San Espeña, las vías de las calles San Espeña y El Cano en San Isidro, y fue realmente impactante el conocimiento de la información, cómo se dio todo, cómo la estaban esperando en el teatro Nini Marshall de Tigre. Fue realmente dramático. El día sábado vimos las imágenes de frente de ella cruzando las vías y el tren cómo la embiste, así que fue realmente terrible, impactante, y toda la farándula conmocionada, algunos por ser amigos, colegas, y otros simplemente por admirarla. Una mujer de 52 años que había tenido bastantes hitos en su carrera a pesar de su juventud, haber publicado... 54, perdón.
0: Muy joven.
3: 54 años.
0: Muy joven.
3: 54
0: muy
3: años.
0: Joven, muy joven.
3: Siendo muy joven, ella lanza una revista, Irrecuptibles. Así es. Sí, Irrecuptibles.
0: Irrecuptibles.
3: Y después, bueno, su llegada a la televisión con Jorge Ginsburg en Mañanas Informales.
0: Impresionante. Ese
3: y después,
0: ciclo fue impresionante.
3: Otro hito más. Se acusó un éxito con Mario Pergolini, un programa muy machista. Y ella, cuando su retiro de Mario Pergolini, la nombran como la mujer conductora.
0: Sí.
3: Que muchas mujeres hubieran querido ese lugar y ella lo logró. Y después su transformación, no solamente como conductora, sino que también pele esa beta artística como actriz, y lo hacía muy bien encima. Muy bien lo hacía. Estaba protagonizando El Divorcio del Año con Fabián Vena en la noche de la tragedia. Lo reemplazaba Diego Ramos, lo acompañaba Romina Guetani. Bueno, una gran cantidad de actores, Rochi Garzabal. Pero fue realmente impactante. Bueno, todo el mundo esperando, obviamente, diciendo o pensando qué habría pasado, algunos pensando tal vez en sus problemas de adicciones, que ella misma lo blanqueó en su momento, lo confesó en la mesa de Mirta, lo blanqueó en cada reportaje que ella hacía, siempre con un mensaje, con el mensaje que se podía salir, de que hay que pedir ayuda. Nosotros hicimos un pequeño extracto de ese tipo de reportajes, lo compartimos.
4: El alcoholismo y cualquier tipo de adicción afecta a todo tu entorno.
5: ¿Qué pasó con Benicio?
4: Una de las cosas que mi hijo jamás, en su época adulta, porque es un tipo señor de 21 años, me la dijo hace poco. Me dijo, mamá, yo estoy orgulloso de vos. Y por otro lado también me dijo, volviste a ser mi persona favorita en este mundo. Porque yo le daba vergüenza. Obviamente que él no me lo decía para no lastimarme.
5: ¿Costó el encierro?
4: Al principio mucho, yo era como una loca. Era una loca encerrada. Voy a ser una loca toda la vida, pero en sobriedad. Se lo deseo a todo el mundo. Y pidan ayuda. Sobre todo pidan ayuda. No se avergüencen. No tiene que dar vergüenza tener un problema. Pidan ayuda.
3: Ahí estaba la palabra de Ernestina, que es difícil para muchos pensar que ya no está más. Yo creo que era una mujer como distinta. por su voz, por su personalidad, por su carrera, empresaria, dueña con socios de Emilio en un restaurante muy conocido hace mucho tiempo en Paraná, entre Marcelo Tey y Santa Fe, muy lindo por su estructura edilicia, un edificio de principio del siglo pasado, una mujer que tuvo que, cuando en pandemia tuvieron que cerrar y tuvieron que reinventarse, y a pesar de todo eso, a pesar de haber perdido a sus dos socios en pandemia, siguieron adelante. Fue muy conmovedor en su despedida la presencia de Benicio, su hijo de 22 años y de su ex marido, pero sobre todo de Benicio, que obviamente no es un chico del medio, no enfrenta las cámaras, pero sí hizo una carta muy sentida, larga, en Instagram, de que yo extracté tres líneas solamente para compartir con ustedes. Estaba llena de alegría, yo era tu todo y aunque me costaba admitírtelo y quizá nunca lo hice, vos el mío también. Más abajo dice, con esas ansias de verme bien a pesar de todos mis errores, te voy a recordar. Sos, fuiste y serás eterna, te amo mamá. Y todo el mundo se acercó, todo el mundo que estaba relacionado a ella se acercó a darle el último adiós, tanto en la cochería Zuccotti como en el cementerio, desde María Valenzuela, una mujer que había trabajado en el pasado, o Muscari, que llegó dos horas antes, tuvieron que esperar, su hermana, obviamente, Federica Páez, que se enteró estando en los estudios de Canal 9 o en Argentina 12, como se llama el largo, canal de noticias, sí. Ella tiene un programa de noche, dice que se estaba maquillando y los productores tuvieron que informarle acerca y salió volando, obviamente, no sé cuándo regresará, seguramente se tomará unos días, creo
0: yo. Tremendo.
3: Pero fue
0: qué
3: muy tragedia, fuerte, ¿no? la tragedia.
0: Qué tragedia, ¿no?
3: Y hoy que contamos con cámaras, Nacho, ¿viste?
0: Claro.
3: Y
0: eso.
3: Podemos ver
0: cómo, qué pasó.
3: Exactamente.
0: La verdad que tremendo, ¿no?
3: Todo el mundo esperando también, bueno, que dicen los estudios, por el momento es obviamente traumatismo encefalocraneano debido al impacto que hace el tren sobre el auto que pega justamente de su lado. Así que bueno.
0: Ernestina lo mencionaba como una, obviamente como un factor que marcó para siempre su vida, es indudable, la desaparición de su padre, ¿no?
3: Tenía
0: José
3: 4 años.
0: Miguel Páez, exactamente. Que fue desaparecido en la última dictadura, que desde ese día, desde el 16 de agosto de 1976, permanece desaparecido, que obviamente marcó las vidas de ella, de su familia, de su hermana, y la verdad que fue una referente también en esa materia, en derechos humanos, más allá de su rol en el periodismo, tuvo una militancia desde muy temprana edad, y que obviamente ella lo reivindicaba todo el tiempo a su padre, a la militancia, tenía una ideología política que a mí particularmente en este contexto me importa muy poco en el sentido de para observarla, digo, simplemente para marcar y destacar, y el cariño, a mí me quedó el cariño de muchísima gente que la recuerda, cómo la recuerda, ¿no? Eso me... de gente que quiero mucho, que respeto mucho, recordando a Ernestina, la verdad que como persona, como profesional, marcó una época, ese programa con Gisburg marcó una época.
3: Maneras informales,
0: sí, totalmente.
3: Ella que comenzó como notera y se convirtió a la desaparición de Jorge en la conductora también.
0: Sí, una tragedia, no sé, desconozco las causas, hoy te lo decía, al fin de cuentas, los exámenes de sangre o lo que sea, ya... A la familia no le cambia mucho, pero sí, por ejemplo, y esto no para cargar las tintas contra nadie, pero bueno, las barreras tal vez tienen que estar de punta a punta tapadas como están en la mayoría de países del mundo para que alguien que comete un error no termine pagando con su vida, porque supongamos que se trató de un error de no prestar atención, estamos hablando de una vida que se pierde por un error que cualquiera puede cometer en el momento del manejo, ¿entendés? Entonces me parece que, no sé, cuánto más cuesta o por qué no se pone una barrera a lo largo y ancho, completa, y esto, sí, insisto, sin caerle en la culpa a nadie, me parece que tiene que haber una ley que impida que las barreras estén a medias.
3: Incompletas.
0: Incompletas, pero no es que estaba incompleta porque estaba rota, es incompleta así, es de un lado y de otro, quienes crecimos en la zona norte estamos acostumbradísimos a barreras así, de un lado hasta la mitad, del otro lado hasta la otra mitad, ¿Por qué? Porque a veces no funcionan y te perdés media hora
3: y
0: esperando.
3: Y también la falta de visión, porque dicen que hay mucho follaje o carteles en forma paralela a la calle
0: viene
3: que acompaña
0: de una curva,
3: las vías.
0: En realidad, claro, viene de una curva.
3: Y no hay una visión.
0: No hay una visión periférica.
3: Completa, claro.
0: Pero insisto, acá también cuando se ve la imagen de Ernestina no acelera cuando está pasando.
3: Como que nunca se da cuenta.
0: Nunca se da cuenta. Por lo tanto, supongamos que fue un error de manejo, que no se pague con la vida, un error de manejo.
3: No.
0: Es una locura, la verdad que es una locura y la verdad una noticia muy dolorosa, muy dolorosa.
3: Una noticia muy triste, haciendo referencia a lo que vos hacías, que sufrió desde muy chica, ella tenía 4 años cuando se llevan al papá. Se lo llevan, el papá estaba en un bar en Juan B. Justo y estaba con el marido de Cecilia Roseto, casualmente. Mirá. Pero el manejo fue todo... Al mismo tiempo llegaron a la casa y recuerdo a su madre sosteniendo a Federica de 7 años de la mano.
0: Claro.
3: Y ella estaba con mucho trabajo porque no solamente estaba con esta obra, sino también estaba escribiendo su vida y también escribiendo sobre su padre, contando seguramente toda esta historia.
0: Yo me quedé, la verdad que la imagen es terrible, pero insisto, una persona estaba luchando contra muchas cosas, sí, evidentemente, y una persona muy valiente y muy querida, la verdad, muy querida, muy querida. Es triste que tengan que pasar estas cosas, tal vez para que llegue el cariño tan grande hacia una persona, ¿no? Sí. Pero bueno. Bueno, Dani, después seguimos.
3: Sí, porque después hay muchos más temas, ¿eh? Entre otros temas, la nueva estrategia de Florencia Peña, después te voy a contar.
0: Sí, no. Poneme el audio de Ernestina, el que pusimos recién, volvéle a operar, por favor.
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13: Choque en autopista del oeste en Ituzaingó, kilómetro 28, sentido a capital, colisión de dos vehículos. Está reducido el carril rápido. También choque en el ingreso al centro. Auto y moto en Juncal y 9 de julio, un motociclista lesionado y hay pérdida de combustible. Reducida la marcha en dirección hacia el obelisco. Trenes por ahora completando su recorrido, subtes sin inconvenientes. Desde Control de Tránsito, J. Linetti.
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0: 6:39 en la Argentina. Romy, los datos del tiempo.
1: Frío en Buenos Aires, ¿eh? 6 grados 2 la temperatura, la humedad 88%, con cielo algo nublado y con neblina. Se esperan 14 grados de máxima.
0: Sí, acá la gente me dice, no, es que lo ponen así a media barrera, hablando de la barrera, porque no completa, porque si se cierra de un lado y cómo hace para salir el auto que queda en el medio, bueno, no sé, tienen que buscar una... imagino que alguna solución tiene que haber para que un error no se pague con la vida, ¿no? Dame los datos de las vías de comunicación, mejor dicho, Romy, para aquellos que quieren mandar mensaje y quieren, bueno, ganarse algo.
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0: Bueno, está Renato de la Paulera, lo presentamos como corresponde, vamos.
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0: Buen día, Renato, ¿cómo estamos?
3: Hola, Nacho, buen día para buen todos. Día. ¿Cómo andan por ahí? ¿Todo bien?
0: Bien, bien, acá estamos.
3: Bueno, nosotros ya en Miami llegamos hace algunas horas nada más, un día largo de vuelo, de escala, de llegada aquí. Estamos en Fort Lauderdale esperando ya por el partido lindo. Del próximo viernes de la selección argentina, el 3 de julio, el encuentro por 16avos de final frente a Cabo Verde, con una marea de argentinos que van a empezar a llegar. Algunos ya están llegando, sobre todo los que vienen desde o vinieron desde Dallas después de los últimos dos partidos. He viajado con cualquier cantidad de hinchas y en el aeropuerto de Dallas también había cualquier cantidad de hinchas argentinos que ya llegaron a Miami y que se van a quedar unos días disfrutando de esta ciudad, pero por sobre todas las cosas tratando de conseguir una entrada. Acá de lo único que se habla es de las entradas, de los precios de las entradas, de cómo van a ser para poder mirar el partido. Y ya te soy sincero, Nacho, creo que muchos saben que es imposible, que va a ser imposible ver el partido, que están buscando lugar para poder verlo, que no están dispuestos a pagar las barbaridades que se están pidiendo hoy por una entrada de reventa. Los precios se han disparado hasta en la página oficial de FIFA, ha devuelto la Federación Uruguaya. Dicen, y esto lo tengo que confirmar, pero una muy buena fuente, cerca de 20.000 entradas que ya tenía reservada, pensando en la posibilidad de clasificar segundo en el grupo y enfrentar en este caso a la Argentina. Así que bueno, a partir de ahora todo pasa por el tema entradas y por saber cuántos argentinos y de qué manera van a pasar estos días de aquí al viernes para vivir la competencia más importante que tiene el fútbol mundial, como es este Mundial 2026.
0: Bien, Renato, te quiero consultar. Bueno, hablamos en un rato del equipo. A mí me, yo lo decía hace un ratito, que los delanteros, ¿no? Estoy teniendo la preocupación de cómo está Julián, cómo está Lautaro, porque la verdad que no los noto bien. Y eso, de cara a los mata-mata que vienen, es muy importante. Pero bueno, lo hablamos en un rato. Sé que estás allí en Miami con obviamente muchas cuestiones que atender. En un ratito lo charlamos. Un abrazo grande, ¿te parece?
3: Dale, volvemos en un ratito y te cuento ya un poquito de lo futbolístico. Un abrazo grande.
0: Un abrazo, querido Renato. Cerramos como corresponde la columna, Renato.
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0: Tenemos el audio de Scaloni. Está Renato, ya cortó. Bueno, poneme el audio de Messi hablando, perdón, de Scaloni hablando de Messi, a ver.
4: Lo único que si tengo puedo agregar algo es que él hoy podía haber jugado 90 minutos y podía, sin desmerecer al rival, a lo mejor agrandar esa leyenda, pero prefirió también en que sus compañeros tengan minutos, prefirió también pensar en lo que viene, y eso habla más que bien, porque no piensa en esos números que tanto la gente habla. Así que contento porque bueno, decidió eso. Cuando hablé con él, dijo que lo mejor era eso. Yo también estaba de acuerdo. Creo que eso habla un poco de lo que representa para él la selección argentina, el grupo, los compañeros. Y eso está buenísimo, la verdad.
0: Bueno, esto decía sobre Messi. Messi en un momento lo poncharon en el partido. No sé si lo vieron. Que empieza a escuchar que en la cancha hay gritos así de que algo estaba pasando. Y en realidad era que lo estaban ponchando a él. Y lo muestran que está saliendo a ver, tremendo lío.
5: Sí, la verdad que me asomé. Pues digo, ¿qué pasó? Y bueno, claro. Me veo en la pantalla ahí que me estaba enfocando. Y bueno, nada, empezó a tolerar a los chicos.
0: Gracias, Leo. Gracias por venir, como siempre.
5: No, siempre presente. O sea, que te escuchamos siempre con los chicos en Miami.
6: Antonella.
5: Y con Antonella, con todo, ¿no? La verdad que felices. Y bueno, esperando el partido del viernes, ¿no?
0: Gracias, Leo. Bueno, Juan Manuel Tucci, buen día.
7: ¿Qué tal? Buenos días para todos, Leo incluido. Bueno, qué fin de semana hemos tenido, Nacho, ¿no? Porque sí. Si uno arma cronológicamente lo que fue la definición desde el viernes hacia acá, inevitablemente tiene que hablar de Uruguay, inevitablemente tiene que hablar de Marcelo Bielsa y de otra bielseada, como se lo llama habitualmente, aunque en esta me parece que lo exime un poco de responsabilidad a Bielsa la actuación individual de algunos jugadores, ¿no? El foco puesto en los errores de su arquero, el foco puesto en la poca participación de Federico Valverde y de, bueno, lo que terminó siendo un Mundial para Uruguay muy, muy, muy feo, muy, muy, muy pobre, que terminó con muchísima polémica, con una charla ayer de Bielsa con los jugadores diciendo me dejaron solo, y con el regreso de los jugadores que iban a volver en charter a Montevideo y que tuvieron que pagar de su bolsillo los pasajes de avión para retornar a sus hogares. Le cortaron el charter a los jugadores de la selección de Uruguay. Y bueno, muchos decidieron quedarse unos días más para no volver con sus compatriotas, porque sabían que podía llegar a haber ahí algún foco de conflicto con algún hincha enojado. Así que realmente, bueno, si armamos cronológicamente, como decía, el cronograma de partidos de viernes y sábado, nos encontramos con la eliminación de Uruguay, con un empate de Colombia que para mí le despojaron la victoria, porque ese gol de Davinson Sánchez sobre el final, en un contexto normal debió haber sido gol. Creo que termina siendo por apenas unos milímetros la posición de adelanto.
0: Sí, Colombia que no se vio ni en el VAR.
7: No,
0: el
7: offside. No se alcanza a advertir, es un offside obviamente muy, muy, muy milimétrico. Y bueno, otro buen partido de Colombia que creo que mereció ganar.
0: Clasificó primero.
7: Clasificó primero y eso evitó que Portugal esté en el cuadro de Argentina. Después vamos a estar analizando.
0: Qué bueno.
7: Porque Argentina tiene un cuadro muy accesible para llegar de mínima a las semifinales. Después lo vamos a estar comentando. Hoy juega Brasil, que puede llegar a ser rival de Argentina recién en semifinales y que va a estar enfrentando a Japón a las 2 de la tarde. Para
0: ojo
7: mí es uno
0: con
7: de los
0: Japón, ¿eh?
7: Sí, ojo con Japón.
0: Con Japón.
7: Es uno de los grandes partidos para mí de estos 16avos de final que arrancaron ayer con la victoria agónica de Canadá 1-0 sobre Sudáfrica. Brasil, Japón a las 2 de la tarde. Alemania, Paraguay a las 5:30. En medio de muchas críticas de parte de los periodistas y de algunos referentes de Paraguay, como José Luis Chilavert, a Gustavo Alfaro. Entienden que quizás Alfaro le bajó el precio a los jugadores paraguayos. Yo creo que Alfaro es consciente y sabe que ya es un mérito haber clasificado a 16avos de final.
0: ¿Qué te parece?
7: Y hoy va a tener un partido muy difícil, pero no imposible. Para el cazador de utopías imposibles como es Gustavo Alfaro. Así que veremos cómo le va a la selección guaraní, que juega 5:30 con Alemania. Y también a las 22 tenemos otro gran partido. Países Bajos y Marruecos. Dos equipos candidatos a llegar lejos, uno de los dos va a quedar en el camino mucho antes de lo imaginado. Así que arrancaron ayer los 16avos de final, ya Canadá es el
0: Argentina,
7: primer equipo.
0: Perdón, sí. Argentina aquí tiene Cabo Verde, si gana Cabo Verde va con Australia o Egipto.
7: Claro, es muy...
0: Bueno, en octavos Australia o Egipto no está mal, ¿no?
7: Exacto, sería Argentina, bueno, Cabo Verde el viernes.
0: Sí.
7: Australia o Egipto, en caso de que clasifique, en octavos de final.
0: Bien.
7: Y ya después podés jugar cuartos con Suiza o Argelia,
0: sí,
7: o Colombia o Ghana.
0: Bueno, yo te firmo ese cuadro.
7: El más duro sí parecería ser Colombia, ¿no? Colombia, que fue rival de Argentina en la última Copa América. O sea, hipotéticamente podría ser, bueno, ya es Cabo Verde, Egipto, el equipo de Mohamed Salah,
0: sí,
7: Colombia, sí, y después Brasil o Inglaterra.
0: Bueno, el Mundial pasado jugamos cuartos con Holanda.
7: Claro.
0: Cuartos con Holanda, sí, bueno, ahora sí. Cuartos...
7: Y semifinales con Croacia,
0: sin menospreciar a Colombia, que tiene un equipazo.
7: Claro. No, está claro. Se puede repetir el octavos de final con Australia.
0: Exacto.
7: En caso de que gane, si no será Egipto. Pero primero tiene que ganar Argentina frente a Cabo Verde. Así que A ver, el cuadro, como decía, es accesible para la selección. Sí. El cuadro es...
0: Pero te podían tocar 16avos con España.
7: Totalmente, ¿eh? o con Uruguay.
0: Y era durísimo.
7: Yo creo que a ver,
0: no, con Portugal en cuartos, o sea, fue fortuito, pero...
7: Fue un cuadro muy, muy favorable el que le terminó quedando a la selección argentina. Mérito de Argentina y desmérito de los rivales, ¿no? Porque estamos hablando de que Uruguay hizo un papelón y quedó afuera. Del otro lado del cuadro, por ejemplo, hoy te decía que juega Alemania. Si gana ante Paraguay, que sería lo lógico, va a jugar con Francia o con Suiza. Muy probablemente con Francia. Claro. Vos pensás que en octavos de final, o Francia o Alemania probablemente queden afuera.
0: Genial.
7: Sería algo realmente muy, muy, muy raro verlos tan tempranamente eliminados. Y después tenés, por ejemplo, la posibilidad de España y de Portugal jugando en octavos también.
0: Genial.
7: Si España le gana a Austria y Portugal le gana a Croacia, se van a estar viendo las caras en octavos. Así que es un cuadro bastante apetecible para esta Copa del Mundo. Después te voy a estar contando de Franco Colapinto, puesto 15 ayer en Austria. Pidió más potencia para su motor porque no tuvo una buena actuación. Largó de atrás, se recuperó, pudo superar algunos autos, pero no tuvo un buen gran premio. Y bueno, las novedades del torneo local... porque Iker Muniain, el vasco, se convirtió en el técnico de San Lorenzo, va a ser su segunda experiencia como entrenador, se fue hace muy poco de San Lorenzo como jugador y vuelve al Ciclón, pero en este caso a dirigir, y porque en River no solamente hay regresos en cuanto al mercado de pases y una contratación importante, sino también un tirón de orejas para un jugador que forma parte del plantel, que no está siendo tenido en cuenta por el Chacho Coudet, pero a quien lo vieron jugando un torneo intercountry. Estoy hablando de Ian Zubiabre, que realmente... encendió las alarmas en las redes sociales y generó una polémica tremenda.
0: Sí, sí, la verdad que un chico que no ha demostrado nada en la primera de River. Así que, gracias Juanma. ¿Está Carola con el micro campo? Vale, dale.
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0: Hola Carola, buen día, ¿cómo estamos?
11: Hola Nacho, hola a todos, buen lunes. ¿Cómo andan?
0: Muy bien, muy bien, muy contentos. Ganó la Argentina, se viene una gran semana. Vamos a dejar de, por suerte, de todos los días clamar por la renuncia de Adorni, ya ocurrió. Es una muy buena noticia para todos.
11: Total, total. Vamos a poder cambiar de tema por un rato.
0: Poder hablar de cosas más importantes, exactamente.
11: Total, 100%. Bueno, Nacho, en el mercado, como siempre, de granos agropecuarios, la semana pasada, con actividad moderada en el mercado local, hay que decirlo, los negocios obviamente concentrados en la soja, que venía mejorando por la suba del tipo de cambio, por la suba del dólar. De todas maneras, eso activó ventas, pero no está superando los niveles promedio. De hecho, todavía está un poquito por debajo de los niveles promedio de ventas de soja por parte de los productores para esta época. Muchos se hicieron espalda con el trigo en esa super cosecha récord del verano y no están vendiendo la soja, al menos al ritmo que se nota en otras campañas. Para datos del 17 de junio se había vendido el 41% de la cosecha, insisto con que está un poco por debajo del promedio de lo que se suele vender para esta época. Miraba Chicago también, que el viernes estuvo en negativo, el trigo cayó 2,2%, presionado por el avance de la cosecha que se está dando en el hemisferio norte. El maíz y la soja compartieron también un poquito la presión para abajo por la caída del petróleo y por cautela, porque se vienen datos del USDA, del Departamento de Agricultura de Estados Unidos, sobre área sembrada y stock que pueden hacer generar algún movimiento siempre de precio. Y mucho más acá, hoy a la 1:30 del mediodía, se juntan en la Secretaría de Trabajo el gobierno, los trabajadores aceiteros y los agroexportadores. El jueves a la noche venció la conciliación obligatoria ya super prorrogada que se había hecho por este tema. Tuvieron una reunión de 12 horas, eterna la reunión de la Secretaría de Trabajo, terminó a las 2 de la mañana del viernes y no se habían puesto de acuerdo. Ayer, en Rivadavia Agro, el titular de la agroexportación, que es Gustavo Idígoras, dice que lo único que explica que se siga hablando y que siga vigente este conflicto salarial, que no haya acuerdo, es que hay aspiraciones políticas de dirigentes gremiales del gremio de aceiteros que no aceptan las subas a la par de la inflación que ofrecen los agroexportadores, con el argumento de que no le creen las mediciones de inflación al gobierno de Milei, por ende lo ven desde el sector agroexportador mucho más como una búsqueda de hacerle un paro a Milei en este caso, que al propio sector empresario. Así que vamos a ver qué pasa hoy a la 1:30 del mediodía. Hay esta idea en el rubro agroexportador, una convicción de que los gremios quieren esta semana paralizar los puertos.
0: Clarísimo, Carola, como siempre, como cada mañana, nos reencontramos este martes, como de costumbre. Un abrazo grande.
11: Mañana, un abrazo para todos. Chau, chau.
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1: 7 de la mañana, cielo ligeramente nublado con neblina en la ciudad de Buenos Aires. La temperatura a esta hora 6 grados, 2 décimas, humedad del 89%, con una visibilidad reducida a 8 kilómetros. Tras su designación, Diego Santilli dijo que es el mayor desafío de su vida. El flamante jefe de gabinete aseguró que trabajará en equipo y que dejará todo para profundizar las reformas del gobierno. Destacó también la importancia del trabajo conjunto y remarcó que su gestión estará orientada a fortalecer el equipo encabezado por Milei. Santilli tendrá poderes amplios y seguirá a cargo de la estructura de Interior con Gustavo Coria como viceministro. El presidente, por su parte, aseguró que Santilli tiene el músculo político para trabajar con los gobernadores.
20: Es un movimiento equivalente al que en su momento hicimos con Guillermo Francos, porque lo que vamos a hacer ahora nuevamente es funcionar el Ministerio del Interior con la jefatura de gabinete. Y eso, digamos, ¿por qué? Porque gran parte del trabajo tiene que ver con trabajar con los gobernadores, ¿sí? Y requiere de músculo político. Y en este caso, desde mi punto de vista, Diego Santilli es un gran trabajador, digamos, que conoce bien el oficio, mucho oficio político, y yo creo que va a ser una forma de volver a darle aire a todas las cosas que tenemos que seguir haciendo.
1: Karina Milei convocó a senadores.

0: 250 muertos y más de 3.000 heridos. Canadá venció a Sudáfrica y es el primer clasificado para los octavos de final del Mundial. Se impuso por 1-0 sobre el final y su próximo rival será el ganador entre Países Bajos y Marruecos, que juegan hoy a las 22. En el resto de los cruces previstos para esta jornada, a las 14 se enfrentarán Brasil y Japón en Houston y a las 17:30 será el turno de Alemania y Paraguay en Boston. Cielo ligeramente nublado con neblinas, la visibilidad reducida a 8 kilómetros, la temperatura 6 grados 2 décimas, humedad del 89%, la máxima estimada para hoy en 14 grados.
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2: Choque en la General Paz. Dos motos a la altura de Tecnópolis en sentido hacia el Río de la Plata. En Devoto, un camión impactó contra el alambrado de las vías del tren San Martín en Ricardo Gutiérrez al 4500. Está reducida 9 de julio y Juncal. Luego de un choque entre dos vehículos en dirección hacia el obelisco. El tren de la costa está limitado entre San Isidro y Delta sin llegar a la avenida Maipú. Desde Control de Tránsito, J. Linetti.
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0: Buen día, Nacho y equipo. Soy Cristina, 879, como todos los días, escuchándote tempranito con tu comentario. Bueno, quiero desearles una linda semana.
1: Buen día, Nacho y equipo. Una excelente mañana, está divina. Estoy muy contenta de las novedades que hubo este fin de semana. La más importante, que Argentina salió ganadora. Soy Mariana, 467. Un beso.
2: Y 5 minutos en la Argentina. Romy, los datos del tiempo.
3: Temperatura en la ciudad de Buenos Aires, 6 grados, 2 décimas, en la humedad 89%. Se esperan 14 grados de máxima. Hay neblina, por eso la visibilidad está reducida a 8 kilómetros.
2: Bueno, dame el audio de Javier Milei. Ayer habló el presidente, habló con Luisito. Luis, gran nota, ¿eh?
4: Hola,
2: gran nota.
4: Buen día. Le agradecemos al señor presidente que el día de ayer un día importante, ¿no? Para sí, todos sí. Los argentinos. Y me atendimos, llamo por teléfono, sí, quiero hablar con vos, Luis. Y estoy dentro del 5% de los periodistas creíbles.
2: Sí, claramente, Luis, sos un faro. 7 y 6, dame el audio de Milei, ayer audio 1 de Javier Milei con Luisito, con ¿qué pasa, Luis?
4: No, bien, contento. Ah, bueno. A ver.
2: Y después a Patricia sacaste.
4: Y después sacamos, y vamos, estamos por sacar a Santilli.
2: Sí. Arrancamos con Milei, vamos.
5: Yo sigo confiando en la inocencia de Adorni. Es una persona honesta y esto obedece a que la situación ha escalado de una manera tal que frente a situaciones donde han sido agredidos los hijos de Manuel, Manuel decide dar un paso de costado porque no puede poner en riesgo ya directamente a su familia.
2: El presidente, en medio de esta entrevista, confirmó que va a editar un nuevo libro, que escribió un nuevo libro. Atención, audio 4, Javier Milei.
5: No comparto lo más mínimo. En primer lugar, porque digamos, en el criterio de hecho de mi nuevo libro, que pronto saldrá a la luz, que se llama La moral como política de Estado, nadie hace, digamos, no se puede sacrificar en el altar de la eficiencia la justicia. Entonces, condenar a un inocente, eso es injusto. Y eso inexorablemente lleva a malas decisiones.
2: Claro, al presidente le preguntaron si Adorni desgastaba, que eso lo dijo Luis, muy bien, Luis Marcado, eso, muy bien.
4: Humilde opinión, ¿no?
2: Es tu humilde opinión, está muy bien, pero bien que se la dijiste. Y el presidente no compartía lo que decía Majul. Bueno, atención, audio 5 Milei, porque si vos le cambiás los protagonistas y le pones, no sé, Cristina,

0: O quien se te ocurra, o Alberto Fernández, y cambias a Adorni por el funcionario kirchnerista que menos te guste, la verdad que es un mensaje un tanto extraño el de Milei. Audio 5, Javier Milei.
1: Y si los argentinos se dejaban engañar por la situación frente a una persona que no está, digamos, o sea, que solamente está siendo investigada, ¿sí? Y que además tiene la grandeza de correrse para quedar, digamos, y enfrentar a la justicia sin ningún tipo de problema, no como otros casos que hemos tenido que se han mantenido en los cargos, ¿sí? Ni que hablar, digamos, del kirchnerismo que tiene cerca de 50 condenadas, ¿no? Pero, entonces, ese es el primer punto. Yo no voy a cambiar la metodología, yo no voy a rendirme al utilitarismo político. O sea, tomo las decisiones que son correctas. Ahora, tampoco, digamos, puedo llevarlo a un extremo a Manuel, a que, digamos, o sea, tenga que soportar que le amenacen los hijos.
0: Bueno, este es un dato que yo no, con el que yo no contaba, que le amenazaron los hijos. La verdad no tengo registro, me parece que es muy grave y que tiene que denunciarlo Adorni. Esto debiera ser denunciado porque el Estado tiene que cuidar a los hijos de Adorni, tiene que cuidar la seguridad. Supuestamente, si fue amenazado, realmente es muy grave, no debe ocurrir y no tiene nada que ver con la contundencia que tendría que haber actuado el gobierno de sacar a Adorni cuando empezaron estas sospechas tan claras, tan nítidas de corrupción. Poneme el audio en el que habla de qué fue lo que cambió para el presidente Milei y, según el presidente Milei, para Manuel Adorni. Yo insisto, yo no tengo que Adorni él haya presentado la renuncia nuevamente en las últimas horas, sino que la renuncia siempre estuvo a disposición y que esta vez lo que cambió fue lo que quisieron hacer Karina Milei y Javier Milei, que fue aceptar esa renuncia y que hubo un llamado de ellos al propio Adorni y no al revés. Pero bueno, según Milei, Adorni volvió a insistir con irse. Audio 6.
1: La posición de Manuel, que consideró que ya no era inadmisible los niveles de ataque personal que estaba recibiendo, en especial, digamos, cuando en este tipo de cosas empezó a recibir agresiones en sus hijos, ¿no? Y en su mujer. Y ya cuando se le metieron con los hijos, eso hizo que directamente me dijera que ya su renuncia era indeclinable. Porque recordemos que, digamos, él no está condenado, digamos, está, digamos, hay una, digamos, un proceso de investigación.
0: Imagínense si en la Argentina, que las causas tienen contra los funcionarios, tienen un promedio de 10 años de duración, se tuviera que esperar 10 años para sacar a un funcionario, bueno, la verdad que nadie saldría de su cargo, el propio Vudú hubiera sido defendido por Milei, un caso impresentable también. Nadie se metió con, a ver, contando la investigación, hasta donde yo sé o hasta donde yo escuché, nadie se metió con los hijos de Adorni. Yo no entiendo quién convenció al presidente de eso, si fue el propio Adorni nuevamente, que también lo había convencido de que si lo sacaban a él, iban por Karina y por Milei. Nadie va a ir por el presidente y su hermana a partir de la salida de Adorni. Pero bueno, también lo convencieron de esto al presidente y es una mentira. No, nadie ha ido contra, hasta donde yo sé y hasta donde consta en la justicia, nadie ha ido contra los hijos de Adorni. Me parece lo más sano y lo correcto, ¿no? Mal vería yo que alguien se metiera con la familia de un funcionario que no tiene nada que ver. Dame el audio 7, ¿por qué? Porque este audio, mucho se dijo, che, el PRO gana con la llegada de Santilli, el PRO lo festejó al nombramiento de Santilli, es un nombre del PRO, obviamente, fue candidato a gobernador por el PRO en la provincia de Buenos Aires en 2023, era un tipo que no era del paladar del presidente de la Nación, de hecho hay tuit de Milei en 2023 cuestionándolo a Santilli. Pero bueno, realmente se ha ganado la confianza el presidente, ha trabajado muy bien con Karina Milei, con los Menem especialmente, con Santiago Caputo, con todos, pero se dijo, bueno, llega el PRO a la jefatura de gabinete, son 6 los ministros con pasado en el PRO, y la verdad es que acá hay un dardo muy, muy duro, muy claro de Milei contra el propio Mauricio Macri. Audio 7.
1: Porque recuerdo que otros casos, digamos, han tenido candidatos, funcionarios, procesados y demás, y sin embargo, digamos, hoy levantan dedito republicano, pero en el caso de Manuel está en una investigación, digamos, y todavía, digamos, la justicia no se ha expedido, o sea, pero bueno, el ataque mediático encarnizado que ha recibido ha tenido un efecto derrame que ya cuando llegó al nivel de los hijos, entiendo la decisión de Manuel.
0: Bueno, el presidente también contó que además de Santilli estaban evaluando otras dos alternativas para la jefatura de gabinete. Un caso era el de Pablo Quirno. No contó cuáles era, pero bueno, estaba claro que esas dos posibilidades. Otra era la de Martín Menem, pero sacarlo a Martín Menem de la presidencia de la Cámara de Diputados para el gobierno hubiera sido comprarse un nuevo problema y también un problema con Santiago Caputo. Pero el presidente contó las alternativas. Audio 10.
1: Nosotros estábamos trabajando en tres alternativas y de esas tres alternativas nos pareció que la más indicada para resolver esta situación era Diego Santilli. Uh-huh. Porque además teníamos la experiencia de cómo lo bien que funcionó cuando lo hicimos con Guillermo Franco.
0: Bueno, también la otra alternativa era la de Karina Milei, que efectivamente agarrara el poder tal y como lo está ejerciendo, que en realidad es la virtual jefa de gabinete, pero no había forma de que eso ocurriera por Karina Milei, me parece. Es curioso porque el presidente resalta la figura de Guillermo Franco si fue eyectado y lo echaron como un perro, básicamente sin un tuit, no mereció un tuit de despedida el caso de Franco. La verdad es una cosa insólita, increíble, un tipo que ha mostrado una lealtad insólita e inédita hacia el presidente de la nación. Y bueno, ayer Adorni tampoco hubo un tuit de despedida, salvo de Karina Milei. Del propio Milei no, sí retuiteó posteos que defendían a Adorni, pero no hubo una dedicatoria de Javier Milei. Veremos, tal vez lo hace en el día de hoy, no habla mucho. Milei a veces retuitea cada pavada que no ni siquiera ve. Por ejemplo, el mismo viernes estaba retuiteando y retuiteó una clara crítica de Patricia Bullrich contra Adorni, una vez que ya se ha ido a Adorni hablando de la ética, hablando de la confianza. Y Milei la retuiteó como validando lo que decía Bullrich, pero era claramente un dardo contra el propio Adorni. Dame el audio de Javier Milei, insisto, es mucho, mucho el presidente con Luis, una nota espectacular, ¿eh?
2: Espectacular.
0: Espectacular.
2: Esa nota, ¿no?
0: Sí, pero valió la pena, Luis.
2: Valió la pena, sí. Exactamente. Igual era por los créditos los paga él, ¿no? O sea, sí. El teléfono lo...
0: Digo, no, la llamada no, claramente. Es, no se hacen,
2: usted, yo no, o sea, me hago cargo.
0: No, por supuesto. Bueno, el presidente hablando del músculo político de Diego Santilli, audio 11.
1: No vamos a parar hasta que Argentina sea el país más libre del mundo. Sí. Y en eso, el músculo político que ha desarrollado a lo largo de toda su carrera Diego Santilli es un elemento fundamental para reimpulsar, digamos, esto que parecía, en algún sentido, que dicho sea de paso, tan empastado no estaba, porque la semana pasada salió básicamente el Super Ricky. Y además salió... se terminó de cerrar lo de los holdouts después del 2001. Así que, digo, eso de que las cosas no funcionaban, digo, eso también es falso.
0: Bueno, después habló de la economía. Lo voy a poner cuando presentemos a Willy como corresponde. Y pongamos finalmente la palabra de Santilli, jefe de gabinete. Se reunió, cuando llegó, nota al pasar, llegó a Olivos hablando con Mauricio Macri. De hecho, las cámaras de televisión lo poncharon en la pantallita del auto, que decía Mauri, decía en la pantalla del teléfono de Santilli. Y cuando sale, frena y habla con los periodistas que estaban ahí cubriendo. Audio 18.
3: ¿Qué le ha pedido el presidente como esos lineamientos que usted recién describía?
4: Mira, continuar con un gobierno transformista y reformista de una manera impresionante para la Argentina. Cuando uno mira a otros países del mundo que han atravesado las situaciones que el presidente Milei está llevando adelante, han salido, han crecido 20, 30 años consecutivamente, y eso es lo que está pasando en nuestro país, que ha sido dos años muy difíciles y que la sociedad ha acompañado y acompaña fuertemente, pero no hay que negar que han sido durísimos, pero transformar 100 años no se hace de la noche a la mañana, que que está creciendo el país, que tiene que crecer mucho más aún para que le llegue a cada rincón de los argentinos y a cada laburante, y ese es el camino.
0: Bueno, esto decía el flamante jefe de gabinete. Después vamos a ampliar los audios, porque obviamente hay mucho más voces. Está la voz de Patricia Bullrich, está la voz de más de Diego Santilli hablando del vínculo con el PRO, los puentes que va a trazar con los gobernadores. Es una buena señal para la construcción política esta designación de Diego Santilli. Luis, bueno, un notón, la verdad.
2: Bueno, muchísimas gracias. A ver, digo, Daniel, sí. Romy, Nacho, Santa sí. Willy, ¿cómo va a estar el dólar en el segundo semestre?
0: Pero que no te pongas a conducir.
2: A ver, ¿te puedo dar mi opinión?
0: Sí, sí.
2: Estoy con... Señor presidente.
0: Sí.
2: Bueno, al pueblo argentino le digo. Estoy contento con que le hayan aceptado la renuncia. No puedo justificar nada. Explicaciones que lo hundían cada vez más. Un grado de soberbia extremo. Dentro del equipo de trabajo... Decían que era como un pozo en la calle, porque el que lo veía lo esquivaba y el que lo agarraba lo puteaba. Y te voy a decir algo más.
0: ¿Qué, Luis? Para
2: sin
0: un poco.
2: Exagerar.
0: Para un poco.
2: Hay un país agradecido.
0: Bien.
2: Por la renuncia. Bien. Así que le damos las gracias. Gracias por haber renunciado, Marcelo Bielsa.
0: ¡No!
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0: 7:24 y vamos a recibir como corresponde a nuestro oráculo, ¿no? Ya no solamente de la economía, también de la política, ¿por qué no? Sino también del deporte, nuestro pulpo Willy Cohen. ¡Vamos!
1: Pongo, clasifica, le tengo total fe a muerte. ¿Qué va contra Uzbekistán acá?
2: Sí,
1: olvídate.
0: Buen día, Willy, buen día, ¿cómo estamos?
1: Buen día, hola chicos, buen día a todos.
3: Hola, ¿cómo andan?
0: Hola,
3: Willy,
0: hola, Willy.
1: Hola, ¿qué tal? Hola, Nacho, querido, buen día, Willy. Bueno, la verdad que, qué fin de semana, Nacho, qué fin de semana, qué cosa impresionante y qué semana se nos viene, qué tremenda agenda futbolera que tenemos, sobre todo en el día de hoy, ¿verdad? Pero bueno, debo aclarar, me parece, estando además el querido Luis Majul aquí en el estudio.
4: Buen día.
1: Quiero aclarar que, bueno, vos hiciste la nota del fin de semana, fenómeno, te felicito, pero el anticipo de la salida de Manuel Adorni, bueno, esa nos la tenés que reconocer a Nacho y a mí, que le anticipamos
2: a Nelson Castro,
1: la anticipamos el viernes, dijimos, el sábado en tu programa, finalmente... Te van a ofrendar.
2: Entregado en bandeja.
1: Exactamente, así que bueno.
2: Para Nelson Castro.
1: Me alegro que lo hayas reconocido, Luis.
2: No, lo reconozco.
1: Me alegro.
2: Pero el presidente habló conmigo.
1: Sí, y bueno, sí, los domingos está vos en la tele. Está todos los días en la tele.
2: O sea,
0: aparte, Luisito.
2: Soy un gran trabajador.
0: Willy, Luisito puso, mañana se anuncia lo de Santilli, lo puso el sábado. Mañana se anuncia minutos antes de que arranque la cornisa.
2: Sí, perdón. Exactamente. Tuve que salir antes, sin maquillaje, sin nada.
1: Sí.
2: En un momento, y lo dije en voz baja, en un momento más te vamos a contar que está...
0: Bueno, Luis, muy bien.
1: Bueno, muy bien, Nacho, obviamente toda una noticia, ¿no? Se verá en el día de hoy, obviamente, la reacción de los mercados. En principio, a mí me parece que esto algo de alivio lógicamente trae. Particularmente, bueno, obviamente para el equipo económico, porque la cosa se venía complicando cada vez más. Yo personalmente, Nacho, me has escuchado, o sea, yo no compro tanto esa teoría de que el caso Adorni tapaba eventualmente los supuestos éxitos del plan económico. A mí me parece que en alguna medida el mercado tomó nota de por supuesto, del hecho de que hubo récord de exportaciones, de que sobraban dólares, el riesgo país perforó los 500 puntos, hubo en alguna medida en el segundo trimestre del año, abril, mayo y junio, indicadores económicos un poco mejor, tampoco, digamos, para ir a dar la vuelta al obelisco. Está claro que el segundo trimestre fue un poco mejor que el primero, pero el primero había sido casi una desgracia, ¿no? Entonces allí me da la sensación de que en ese sentido estaba un poco... digamos, exagerada esa idea, ¿no? Por supuesto que a mí me parece que la figura de Santilli, hoy lo escribo en una nota en El Cronista, puede ser una buena noticia definitivamente para la economía. Sobre todo ahí por ahí me ayudás más vos, Nacho, porque en alguna medida me parece que los intereses políticos y la propia formación de Santilli coincide con, bueno, lo que reclama casi todo el mundo económico, y en alguna medida también el ministro de Economía, que es que se celebren los acuerdos políticos con los gobernadores, en todo caso con lo que representa el PRO también, bueno, para asegurar la reelección de Javier Milei y para que el espacio, podríamos decir, antipopulista vaya unificado. Por supuesto, hoy tal vez es una expresión de deseo, falta mucho, pero tengo la sensación de que eso también... es una buena noticia para el ministro de Economía. Imagínate que peor hubiera sido que lo ascendieran a Federico Sturzenegger. Ahí hubiera habido eventualmente, si hubiera estado opinada la situación respecto de qué pasaba con el equipo económico.
0: Estuvo dentro de los candidatos.
1: Claro, obviamente.
0: Ahora que lo decís, estuvo dentro de los candidatos.
1: Bueno, naturalmente que sí. O el mismo caso de Pablo Quirno, más allá de la afinidad entre Quirno y el equipo económico. Y bueno, viste, cuando un subordinado se te convierte en jefe, tampoco es un tema tan cómodo, digamos, había que haber visto. Así que yo creo que lo de Santilli, insisto, en alguna medida es un alivio para los mercados, es desde luego una buena noticia para esta idea de consolidar acuerdos políticos, se verá naturalmente con el camino. Y en algún punto, ayer lo hablábamos con Carlitos Melcoñán aquí en la edición domingo de Somos Nosotros, la realidad, Nacho, que los problemas y en todo caso las virtudes de la situación económica estaban antes de Adorni. Es decir, estaban antes que estallara eventualmente el caso Adorni. Me refiero, bueno, al problema de que el modelo económico derrama muy desparejo, a que obviamente los sectores que siguen golpeados no terminan de levantar, la construcción, el comercio tradicional, la industria manufacturera, la caída de la inversión en la Argentina de este año contra el año pasado, eso ocurrió mucho antes de que apareciera la cascada y todos los episodios y las desventuras de Adorni, ¿verdad? Así que me parece que es un escenario para mirar. Los mercados a esta hora, y con esto terminamos, Nacho, están levemente para arriba, los futuros en Wall Street, pero está subiendo el petróleo. Hubo malas noticias el fin de semana a propósito de la situación en Medio Oriente, está subiendo 2% el petróleo, las criptomonedas están igual, apenitas arriba de $60,000 el Bitcoin, estamos viendo leve caída también, no tan leve, en el precio de los granos, 0,7 abajo en este momento la soja y el trigo, 2% abajo el maíz, y los futuros de las bolsas de Nueva York para arriba, 1% arriba el Nasdaq y 0,7 arriba el Standard & Poor's en este momento, esperando por supuesto la apertura de los mercados, y ver si efectivamente la noticia del ascenso de Diego Santilli es celebrada en los mercados, yo te diría como mínimo, con un alivio, ¿no?
0: Gracias, Willy, ya venimos.
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5: Hora 7:31, cielo ligeramente nublado en la ciudad de Buenos Aires, 6 grados 3 décimas la temperatura, la humedad del 84%. Patricia Bullrich afirmó que la salida de Manuel Adorni le da aire al gobierno. La titular del bloque libertario en el Senado dijo que permitirá retomar la agenda.
6: La salida de Adorni lo que genera es un nuevo momento, un aire, una nueva respiración para el gobierno, para el presidente, para todo el equipo de gobierno, para el Parlamento. Y esto ayuda mucho a que podamos retomar la agenda de la gente y no una agenda que estaba, digamos, segmentada en la figura del jefe de gabinete.
5: Julio llega con aumentos en transporte, prepagas y tarifas de luz y gas, entre otros. Desde el miércoles, el pasaje de colectivo subirá 4,1% en el AMBA, con un mínimo de 820 pesos en la ciudad y de 1.059 en la provincia de Buenos Aires. El subte costará 1.621 pesos y los trenes tendrán un alza del 8,1% que llevará el boleto mínimo a 380 pesos. El gas se incrementará un 2,8%, el agua 3% y la luz 1,5%, mientras que las prepagas lo harán en un 2,9%. Confirmaron que hay 6 argentinos entre las víctimas fatales en Venezuela. Lo dijo el canciller Pablo Quirno y 3 de los fallecidos son la esposa e hijos del futbolista Lucas Trejo. 4 ciudadanos de nuestro país fueron hallados con vida y se busca aún a otros 3 cuyo paradero se desconoce. Marco Trungeliti debuta en Wimbledon. El tenista santiagueño se enfrenta al estadounidense Martin Damm en busca de avanzar a la segunda ronda del tercer Grand Slam de la temporada. Luego será el turno de Camilo Hugo Carabelli, a quienes seguirán hoy Thiago Tirante, Sebastián Báez, Juan Manuel Cerúndolo y Solana Sierra. Cielo ligeramente nublado, 6 grados 3 décimas la temperatura, 84 el porcentaje de la humedad.
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7: Marcha intensa en Panamericana y en autopista del oeste rumbo hacia la capital. Choque en Devoto, un camión impactó contra el alambrado y el muro del tren San Martín en Ricardo Gutiérrez al 4500 en General Paz. Tránsito demorado tras la colisión de 2 motos a la altura de Tecnópolis en sentido hacia el Río de la Plata. El tren de la costa no llega a la avenida Maipú, está reducido entre las estaciones San Isidro y Delta, si bien ya han removido el vehículo que el viernes impactó con el tren Tengan en cuenta que está todavía reducido el servicio porque se han caído postes de la catenaria del sistema eléctrico. Desde Control de Tránsito, J. Leonetti.
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9: Nachito, qué hermoso fin de semana que hemos tenido. Te mando un abrazo gigante a vos y al equipo. Te escucho siempre. Soy Elida 233. Gracias.
10: Hola Nacho, equipo. Buen día, gracias por informarnos. Bueno, quiero participar por los sorteos. Mi nombre es Gerardo 782, los últimos números de documentos.

0: 7:35, bueno, oyentes que se comunican en el 11:50-26:8:630. Nacho, unos saludos desde Gisborne, Nueva Zelanda.
1: Wow. ¿Eh?
0: Mirá que bien, es increíble que a pesar de la distancia, dice que la ola polar también llega a la misma fecha, nos escribe Nicolás. También, desde Río de Janeiro, otra oyente internacional. La salida, dice del señor Adorni, termina con cuáles privilegios para él y para su esposa, se pregunta nuestra oyente, que se llama... Ah, no, Jorge se llama, es un oyente. Sí,
1: bueno,
0: sí, sí.
1: Un abrazo, Jorge.
0: Y otro oyente también que escribe, reflexionando sobre el tema de las barreras. Dice, vivo enfrente, en Ramos Mejía, enfrente de una barrera. Dice, el error de manejo sería que empieces a cruzar y que se te baje la barrera antes de terminar de cruzar. Para eso es que la barrera no va de punta a punta.
1: Sí, lo dijimos hace un rato. Exacto. Bueno, yo no sé cuál es la solución. Creo que el error no te puede costar la vida, y cualquiera puede cometer un error, y pasó acá, y muchos buscaban cuestiones personales de Ernestina para decir, bueno, pasó por esto, y yo trato de mirar un poco más allá, y decir, no es la primera vez que pasa que alguien que pasa una barrera es embestido, entonces busquemos una solución. No lo sé, la verdad que no sé cuál es la solución, tal vez o el oyente que nos escribió con esta aclaración, o especialistas nos pueden decir, pero que un error no cueste la vida, ese es el concepto. Estoy a favor de eso y en contra de naturalizar la muerte de alguien que cruza mal una barrera, que eso puede ocurrir y uno desconoce tal vez las razones. Yo vi cruzar un auto antes que el de Ernestina y ese auto no perdió la vida, afortunadamente no murió la persona que manejaba ese auto. Y evidentemente, si dos personas cometen error, tal vez es porque o la barrera generalmente funcionaba mal, o tal vez porque en esa zona ya están acostumbrados a que pasen varios minutos sin que pase el tren. La verdad no lo sé, pero no quiero naturalizar algo y decir, bueno, te jodiste, cruzaste mal, listo, ya está. No me parece. Bueno, Romy.
0: Sí, tenemos premio, Nachito. 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Estos premios tenemos en el día de hoy en el 11:50-26:8:630 con su nombre y los 3 últimos números del documento.
1: Bueno, muchas gracias, querida Romy. Está conectado Gonzalo Báñez con el panorama internacional. Obviamente Venezuela siguió siendo tema, 1.450 muertos, pero muchísimos desaparecidos, crece la cifra de desaparecidos y eso genera obviamente mayor inquietud y preocupación. Gonza, ¿cómo estamos?
2: Buen día, buen comienzo de semana. Sí, empiezan a ser horas críticas, Nacho, en la búsqueda de los desaparecidos, básicamente por el tiempo, ¿no?, que pasó y por las condiciones en las que siguen encerrados debajo de los escombros. A ver, les cuento algunos datos. En primer lugar, siguen llegando equipos de rescate, siguen llegando rescatistas y personal también militar de distintos países. Ya estamos hablando, por lo menos ayer a la noche, es impresionante la cantidad de ayuda. Yo no sé si, no llegué a chequearlo porque no encontré el dato, pero sí es una de las operaciones con mayor cantidad de asistencia del exterior de la historia. Casi 3.000 personas de equipo de rescate, más de 1.500 personal militar, casi 200 perros. Hay una cantidad de países, un listado de países que asciende a más de 50 países que han enviado en estos días personal y distintos equipos para colaborar en esta búsqueda y rescate, sabiendo que cada hora que pasa es más difícil, lógicamente, Nacho. Se siguen viendo videos, imágenes que dan esperanza, niños, mujeres, hombres. Durante el fin de semana, por lo menos 35 personas fueron rescatadas, pero lógicamente el tiempo empieza a pasar. Lo que dicen, que esto también hay que marcarlo, ¿no? Quienes están ahí trabajando en este verdadero infierno, es que el olor a putrefacción empieza a sentirse cada vez más fuerte. Lógicamente hay muchos cuerpos que están debajo de los escombros, que con el calor, con el contexto, empiezan a emitir también, ¿no?, este olor. Se empiezan a ver inclusive algunas imágenes, dan cuenta de ello también, distintas aves que sobrevuelan esas zonas, y empieza el riesgo de lo que va a ser el momento posterior, ¿no? Controlar las enfermedades, controlar que no haya algún tipo de expansión de algún brote, controlar a aquellas personas que se han quedado sin hogar. Entonces ese también es otro de los puntos críticos. Dos datos concretos además de esto, Nacho. Sabés que hay una historia que es tremenda de 147 deportados que ese mismo día habían llegado de los Estados Unidos, deportados de los Estados Unidos. Solo 12 de ellos fueron encontrados con vida. O sea, hay 135 personas que habían sido deportadas a los Estados Unidos. Un rato antes del terremoto había videos de ellos en el aeropuerto Simón Bolívar, en el aeropuerto de Maiquetía. Y bueno, no es claro dónde los agarró el terremoto. Y solamente 12 de los 147 fueron encontrados con vida. Es tremendo. Y la otra situación, Nacho, la de María Corina Machado, que ayer tomó fuerza y corrieron versiones que fueron publicados principalmente por Bloomberg, pero que distintos periodistas, sobre todo, se habían hecho eco de que la semana pasada había intentado volver María Corina Machado a Venezuela, que había contratado, esto es lo que dicen las versiones extraoficialmente, un equipo de seguridad privada, porque lógicamente el Estado no se lo iba a dar este resguardo, pero Estados Unidos le pidió no volver porque temía que generase un conflicto dentro de Venezuela en un momento donde claramente lo último que necesita Venezuela es un conflicto. Pero ayer Corina Machado dio una entrevista en Fox News y dijo que pronto va a estar de regreso. La duda de si seguirá las directrices de la Casa Blanca o intentará, aunque sea por su cuenta, volver al territorio venezolano.
1: Totalmente, vamos a ver, me parece innecesario en este contexto, que toda la energía tiene que estar puesta en la búsqueda de personas y en la ayuda de todos los países y demás, propiciar un contexto de discusión. La verdad que no entiendo el sentido, pero bueno, sabrá María Corina Machado, una mujer muy inteligente. Querido, gran abrazo, nos reencontramos mañana.
2: Un gran abrazo, Nacho.
1: Sí, tanda y ya venimos.
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14: Es la hora 7:47 minutos.
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14: La temperatura, 16 grados, 9 décimas.
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0: 7 horas 48 minutos, 6 grados 3 décimas la temperatura en Buenos Aires, humedad 84% y máxima 14 grados.
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1: 7:48 en la Argentina. Romy, los datos del tiempo.
0: 6 grados 3, mucho frío en la ciudad de Buenos Aires. El mucho humedad también, 84%, y máxima de 14 grados.
1: Bueno, vamos a hablar un poco de política. Está conectado Cristian Ritondo, diputado nacional, jefe del bloque del PRO en la Cámara de Diputados, presidente del PRO en la provincia de Buenos Aires, justamente el territorio de Diego Santilli, donde aspira a ser gobernador Diego Santilli en 2027. Cristian, ¿cómo te va? ¿Cómo estás?
19: Buen día, Neto. ¿Cómo estás?
1: Muy bien, muy bien. Bueno, primera reflexión de la llegada de Santilli como jefe de gabinete.
19: Para mí es una muy buena noticia para la gestión. Diego, para mí es un cuadro político con trayectoria aprobada, tiene experiencia en gestión ejecutiva y una capacidad de diálogo que lo ha demostrado con gobernadores, con actores políticos, que en este momento siempre es bueno y siempre demanda ese lugar, ¿no? Ya lo mostró en su paso por el Ministerio del Interior, su capacidad para lograr que salgan leyes y políticas claves para el país, ¿no? Y para mí, en lo personal, que hace más de 35 años que construimos juntos, que somos amigos, soy testigo de la calidad humana y la verdad que le pone todo en cada desafío que tiene. Así que para mí es muy buena noticia, sin duda.
1: Bueno, por un lado, obviamente, está la situación del gobierno. La salida de Adorni, ¿qué significa para ustedes como oposición, si se quiere, dialoguista o como partido que ha sostenido al gobierno en los momentos más difíciles? ¿Cómo lo viven ustedes y qué cambios puede generar la salida de Adorni tan cuestionado y me imagino con una agenda muy acotada todo este tiempo?
19: Sin duda el paso de costado es una muy buena noticia, ¿no? El gobierno y los que queremos el cambio se fortalezca, ¿no? Podemos concentrarnos ahora en lo que, como decía vos, realmente importa, ¿no? Avanzar en la agenda de transformaciones que los argentinos están esperando y que debemos avanzar. Desde el PRO veníamos sosteniendo desde el primer momento que el ruido político innecesario solo perjudicaba al gobierno y al esfuerzo que habían hecho los argentinos. Y también dijimos que siempre, que más allá de los avances en el Congreso, la responsabilidad política sobre la situación de Adomi correspondía al Ejecutivo. Ayer el presidente tomó la decisión correcta, ¿no? Valoramos esto y la verdad que seguimos comprometidos, como dijo Mauricio en el encuentro de Mar del Plata, con acompañar y brindar los cambios que los cambios necesitan en Argentina, ¿no? Para mí es una etapa histórica y el compromiso del PRO es en brindar el cambio.
1: Bueno, justamente en el encuentro en Mar del Plata, que entiendo que vos estuviste junto a Macri, que hubo otros dirigentes, estuvo Guillermo Montenegro, algunos otros referentes de la provincia de Buenos Aires, marcaste y marcaron como clave la idea de cambiar en la provincia de Buenos Aires, de que finalmente haya una propuesta uniforme y no se divida el voto antikirchnerista en la provincia de Buenos Aires para poder transformar, terminar de transformar el país, más allá de lo que ocurra en lo nacional. ¿La presencia de Santilli como jefe de gabinete potencia su candidatura?
19: Mira, falta mucho para las elecciones, soy la prioridad, sin duda, para Diego, estar en la gestión y en consolidar el cambio, ¿no? Hay que brindarlo frente a cualquier posibilidad que vuelva el populismo. Pero de todos modos, sin duda, es un paso más dentro del desarrollo político de Diego, donde va a demostrar su capacidad de gestión, y eso siempre suma para gobernar un desafío como es la provincia de Buenos Aires. Teniendo en cuenta básicamente que la provincia de Buenos Aires hay que vencer a quien lidera el populismo, ¿no? Que es Axel Kicillof, y que hoy muestra lo que el populismo puede ser en una provincia como Buenos Aires. Así que sin duda es un desafío enorme, y vengo repitiendo que todas las fuerzas que queremos un cambio en serio debemos ir juntos en la provincia de Buenos Aires.
1: Claro.
19: No arriesgar, no hacerlo, cometer los mismos errores de que terminemos en distintas listas que permitan fácilmente al peronismo volver a retener la provincia.
1: Bueno, la presencia de Santilli como jefe de gabinete de alguna manera también pone en relieve un nuevo exministro del PRO, digamos, un ministro ex del PRO como es Santilli. Lo vimos a Mauricio Macri hablando del próximo paso, Cristian, el viernes. ¿Ese próximo paso queda anulado a partir de esta designación? Es decir, hay quienes creen que la presencia de Santilli y que termine siendo un nuevo ministro proveniente del PRO le quita fuerza al PRO. ¿Cómo lo ven ustedes?
19: Es que el próximo paso no significa un dirigente, no significa una candidatura. El próximo paso significa la consolidación del cambio. Este cambio que empezó Mauricio en 2015-2019, que tiene una conciencia mucho más fuerte ciudadana en esta época, que continuó el presidente Milei con cambios profundos, rápidos, y que hoy nos permite visualizar que este es el camino con las transformaciones económicas que creemos que hay que brindar y que continuar, y que seguramente en algunos aspectos lo deberemos acelerar, pero no habla de candidaturas, no habla de alternativa de otro partido político, sino es qué es lo que en Argentina creemos que queremos acompañar a hacer. Por eso hablamos de blindar el cambio, ¿no? Que esto que para nosotros es lo más importante.
1: Claro. El PRO venía pidiendo cambios, el cambio de Adorno, y lo venía pidiendo Mauricio Macri. Vos tal vez con un poco más de matices, vos tenés que trabajar todos los días con el gobierno nacional en el sentido de las leyes. Obviamente habías pedido o habías convalidado que diera las explicaciones en el Congreso, pero la situación de Adorno para el PRO no daba para más, entiendo, ¿no?
19: Sí, la verdad es que nosotros venimos planteando que el ruido le sería muy mal al gobierno de cambio, ¿no? De hecho, estaba paralizado el Congreso. Y sin duda esto le acarreaba al gobierno, no lo digo yo, ¿no? Una situación en el que venía haciendo un esfuerzo en Argentina con mucho ruido y con una mala visión. Me parece que la decisión tomada por el presidente y por el gobierno el día sábado es la que correspondía. Así que para nosotros hoy poder empezar a trabajar, y más con Diego, en la agenda de lo que nos queda hasta el segundo semestre, o parte del primero y el segundo semestre, es muy importante.
1: Claro.
19: Porque después entra el proceso electoral y todos sabemos que los procesos parlamentarios se van ralentizando, ¿no?
1: Claro. La propuesta de eliminar las PASO para ustedes no es viable, sigue siendo no viable a pesar de la presencia de Santilli.
19: No, como está planteado, no. Yo lo he planteado, ya hemos tenido conversaciones conmigo como ministro del Interior, y con el resto, ¿no? También con Martín Menem. Nosotros le planteamos, esto había venido en ley base, lo discutimos en su momento, y me parece que tiene que haber una discusión más amplia, y las reformas electorales necesitan de un consenso lo más amplio posible, ¿no? Porque son, así como son las del Código Penal, digo, más allá de lo que requiere la propia Constitución en esas transformaciones, para mí, cuando se cambian las reglas del juego, porque en definitiva hay que cambiar el reglo del juego, deben tener el consenso más amplio posible.
1: Clarísimo. Cristian, la última, estamos hablando con Cristian Ritondo, jefe del bloque del PRO en la Cámara de Diputados, para tratar de entender por qué la salida de Adorni tan abrupta. Quiero corroborar un dato contigo que tiene que ver con lo que estaba gestándose en el Congreso. Si no se iba Adorni, ¿crees ahora ya con las cartas ya echadas, crees que esta semana el Congreso se lo podía llevar puesto? ¿Es viable esa información y ese dato que entiendo transmitió primero Patricia Bullrich y después algunos dirigentes en la Cámara de Diputados al propio gobierno?
19: Mira, la interpelación en Senado o en diputado iba a salir.
1: Iba a salir, claro.
19: No sé cuál saldría primero, pero ya estábamos en proceso. El martes, el día de mañana, iba a haber la reunión de asuntos constitucionales en el Congreso para tratar el tema. Nosotros habíamos adelantado cómo íbamos a votar. Y así que supongo que mañana iba a dictaminar la comisión, y será mañana de la tarde del miércoles, porque había que unificar comisiones en algunos pedidos. La semana que viene iríamos a sesión, y la otra semana tendría que haber venido a dar la interpelación. Así que ese era un proceso que ya estaba en marcha tanto en diputados como en el Senado, ¿no? Lo había dicho Patricia Bullrich, los senadores el otro día, los otros senadores bajaron a la sesión, así que era un proceso que estaba en marcha. Me parece que por eso digo, la decisión del gobierno ha sido importante en este sábado.
16: ¿Willy? Sí, Cristian, un abrazo. Willy Coan, buen día.
19: Hola, Willy, ¿qué tal?
16: Muy bien, muy bien. Yo comentaba temprano que, por lo menos para el mundo económico, la señal del fin de semana puede resultar interesante, porque en alguna medida parecería que lo que piensa de la política Santilli, y tal vez también sus intereses, también mirando la elección del año que viene, coinciden con, te diría, un clamor que hay en el mundo económico, que es que, para ponerlo fácil, digamos, que haya un acuerdo entre los Macri y los Milei, y que haya, digamos, acuerdos políticos para candidaturas unificadas, sobre todo en capital, en la provincia de Buenos Aires, el acuerdo con gobernadores. Yo quería saber si eso es una expresión de deseo o vos estás de acuerdo con esa teoría, digamos, ¿no?
19: No, yo creo que ese es el camino a llevar, pero lógicamente falta tiempo. Me parece que hoy tenemos que tener una visión más, como decía, del segundo semestre, ¿no? En el legislativo hay muchísimos proyectos de enorme valor para seguir avanzando, ¿no? El otro día pudimos, en medio de este ruido, el tratar el Superri, ¿no? Pero faltan cosas como la reforma del Código Penal, leyes para proteger la propiedad privada, zonas rurales, un sinnúmero de reformas que la Argentina necesita seguir avanzando. Así que podamos trabajar en estos proyectos de ley y mirar el año que viene con mejoras, sin duda, en el aspecto no solamente de la macro, sino de la microeconomía.
1: Bien. Cristian Ritondo, jefe del bloque del PRO en la Cámara de Diputados. Cristian, como siempre, gran abrazo. Gracias por este ratito.
19: No, ¿qué tal? Que tengan buena semana.
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2: 8 de la mañana, cielo ligeramente nublado en la ciudad de Buenos Aires, 6 grados 3 décimas la temperatura, la humedad del 84%, la máxima prevista para hoy en 14 grados.
21: Nacionales.
2: Javier Milei remarcó que Diego Santilli tiene el músculo político para trabajar con los gobernadores.
22: Es un movimiento equivalente al que en su momento hicimos con Guillermo Francos, porque lo que vamos a hacer ahora nuevamente es fusionar el Ministerio del Interior con la Jefatura de Gabinete. Y eso, digamos, ¿por qué? Porque gran parte del trabajo tiene que ver con trabajar con los gobernadores, ¿sí? Y requiere de músculo político. Y en este caso, desde mi punto de vista, Diego Santilli es un gran trabajador, digamos, que conoce bien el oficio, mucho oficio político, y yo creo que va a ser una forma de volver a darle aire a todas las cosas que tenemos que seguir haciendo.
2: El designado jefe de gabinete, que jurará mañana por la tarde, sostuvo por su parte que es el mayor desafío de su vida. Aseguró que trabajará en equipo y que dejará todo para profundizar las reformas del gobierno. Tendrá poderes amplios y seguirá a cargo de la estructura de interior con Gustavo Coria como viceministro. Patricia Bullrich afirmó en tanto que la salida de Manuel Adorni le da aire al gobierno. La titular del bloque libertario en el Senado dijo que también permitirá retomar la agenda de la gente. Karina Milei convocó a senadores y diputados libertarios a una nueva reunión en la Casa de Gobierno. El encuentro será el miércoles a la mañana y además de los bloques del oficialismo en ambas cámaras, estarán el designado jefe de gabinete Diego Santilli, el secretario de Asuntos Estratégicos Ignacio De Bit y Martín Ilule Menem. El presidente viaja a Paraguay para participar de la cumbre del Mercosur. Estará en el encuentro que se desarrollará en Asunción entre hoy y mañana junto a sus pares de Brasil, Uruguay, Paraguay, Bolivia, Chile y Ecuador. Analizarán los alcances del acuerdo comercial con la Unión Europea, el inicio de negociaciones formales con Japón y la posible reincorporación.

0: 1% y la luz 1,5%, mientras que las prepagas lo harán en un promedio de 2,9%.
1: Judiciales.
0: Nuevas indagatorias en la causa que investiga la compra de vacunas contra el COVID. Amplía Pablo Lugano.
2: Móvil. El empresario farmacéutico Hugo Sigman debe presentarse este lunes en los tribunales federales de Comodoro Py para declarar en la causa que investiga presuntas irregularidades en la compra de vacunas contra el COVID-19 durante la pandemia. La indagatoria del empresario, postergada desde mayo, se da luego de la presentación de un escrito por parte de la ex ministra de Salud, Carla Bisotti, en un expediente que busca determinar si existió un plan deliberado del Estado para favorecer a laboratorios privados en la producción y adquisición de vacunas contra el COVID en perjuicio de la salud pública. Desde Comodoro Py, Pablo Lugano, Radio Rivadavia.
1: Internacionales.
0: Los rescatistas trabajan contrarreloj para hallar sobrevivientes en Venezuela. La búsqueda y rescate entre los escombros continúan en las distintas ciudades afectadas por el terremoto que sacudió la costa norte del país y que, según datos oficiales, dejó hasta ahora 1.450 muertos, más de 3.000 heridos y unos 63.000 desaparecidos. Confirmaron que hay 6 argentinos entre las víctimas fatales, mientras que 4 fueron hallados con vida y otros 3 aún permanecen sin saber su paradero. Estados Unidos e Irán acordaron detener las hostilidades y retomar las conversaciones técnicas sobre el estrecho de Hormuz. Ambas partes suspenderán las negociaciones por ahora y los buques podrán navegar libremente, en referencia al memorando de 14 puntos que contempla la reapertura del paso al tráfico marítimo.
1: Deportes.
0: Canadá venció a Sudáfrica y es el primer clasificado para los octavos de final del Mundial. Se impuso por 1-0 sobre el final y su próximo rival será el ganador entre Países Bajos y Marruecos, que juegan hoy a las 22. En el resto de los cruces de esta jornada, a las 14 se enfrentarán Brasil y Japón en Houston y a las 17:30 será el turno de Alemania y Paraguay en Boston. 6 tenistas argentinos buscarán avanzar a segunda ronda en Wimbledon. Marco Trungeletti está jugando en estos momentos con el estadounidense Martin Damm en la jornada inaugural del tercer Grand Slam de la temporada. Luego será el turno de Camilo Hugo Carabelli, a quien seguirán Thiago Tirante, Sebastián Báez, Juan Manuel Cerúndolo y Solana Sierra.
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0: Vuelve el frío polar al AMBA. El Servicio Meteorológico Nacional advirtió que el promedio de temperatura se ubicará 4 grados por debajo del habitual esta semana, con mínimas de 2 grados para el jueves en la ciudad y de 0 grado en la provincia. Señaló también que el aire antártico llegará hasta el norte del país y que en la Patagonia las marcas podrían descender hasta los 15 grados bajo cero. Para hoy en la ciudad se espera una máxima de 14 grados, la temperatura actual 6 grados 3 décimas, cielo ligeramente nublado, la humedad del 84%.
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3: Quedan demoras en la autopista del oeste luego de un choque entre 3 vehículos a la altura del puente Barcala en dirección hacia la capital, aunque ya asistencia vial del acceso oeste ha liberado la circulación. Tren Belgrano Sur, el ramal González Catán, con demoras por falla técnica. Recuerden, Tren de la Costa está reducido sin llegar a la avenida Maipú. En Devoto sigue la restricción en Ricardo Gutiérrez al 4500, donde un camión impactó contra el alambrado y el muro de la línea San Martín. Esto no afecta de todas formas al servicio de trenes. Desde Control de Tránsito, J. Lionetti.
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0: 8:08 minutos, Romy, los datos del tiempo.
1: Fría mañana en la ciudad de Buenos Aires y en este momento ya la temperatura es de 6 grados.
0: Tremendo.
1: Sí, sigue bajito, humedad 86%, con cielo ligeramente nublado y

0: máxima que va a llegar a los 14.
1: Bueno, muchas gracias. Seguimos sin ver la orden de detención para Insaurralde y Sirio, cortesía del juez Luis Armela. No está ocurriendo, lo está analizando el juez todavía. Hay un pedido de detención para Martín Insaurralde, el ex jefe de gabinete, el del bandido, y Jessica Sirio, la que se filmó con millones de dólares en su placar. Imagínense la que debe haber cosechado, ¿no? Para tener 14 millones de dólares en su placar, una cosa increíble. Y el juez Luis Armela, que sigue durmiendo la siesta, bueno, la verdad que una cosa inexplicable. Ahora sí, vamos a hacer una rondita aquí en la mesa con Dani Gómez Rinaldi. Bueno, Dani, querido.
2: Y seguimos, Nacho, con esta telenovela que parece de nunca acabar, que tiene como protagonista a Florencia Peña. ¿Por qué? Porque si bien ella había dicho, después de la burrada que cometió acerca de la muerte del padre de Leo Messi, que después pidió disculpas, que se mostraba muy preocupada, pero que al día siguiente, después de haber recibido el mensaje de Celia, la mamá de Leo Messi, ya se sentía como si nada. Bueno, ahora apareció Fernando Burlando, como te lo anticipé la semana pasada, diciendo que posiblemente le inicien una demanda a Nicolás Occhiato y a su canal de streaming Luzu, porque ella está muy mal ahora, está muy mal psicológicamente. Esto es nuevo. A ver, vamos a escuchar esta sinvergüenza.
3: Sí, sí, sí, está en condiciones de hacerle juicio. Hubo una rescisión en la cual Florencia no tenía ningún tipo de voluntad. Fue un grave error, Sí, grave. Pero también me parece que la decisión de parte del uso y también de Nico fue un poco apresurada. Había un contrato firmado, entonces ese contrato de alguna manera establecía para la rescisión ciertas condiciones. En este caso, directamente le dijeron, no vengas más. Parte de la producción no era de ella, sino la producción era precisamente, la productora era del canal.
4: Escuché una suma grande, ¿eh?
3: Bueno, es una figura importante, sí. Y todavía no entramos a evaluar esa suma importante que se imaginan, está sin evaluar el daño que se le provocó, ¿eh? Porque ella no está bien hoy, ¿eh? Muy golpeada.
2: Se tratan de correr el foco. ¿Quién es la persona dañada? La familia de Messi.
1: Claramente.
2: Ah, no, pero ella está dañada ahora. Psicológicamente está dañada. Mira. Yo no puedo creer. Por eso te digo que es una sinvergüenzada todo esto. Porque si no podés, estás muy mal, tendrías que dejar el trabajo, tendrías que dejar el teatro. No, pero ahora quieren hacerlo pasar con que ella está muy mal, entonces quieren cobrar eso. Quieren cobrar que se terminó el contrato, que todo esto me da como que es una estrategia para llegar a un acuerdo. Porque claro, todavía, bueno, Nico Occhiato no pudo volver porque está con la cobertura del Mundial en Miami, pero seguramente todo esto lo hacen como estrategia para llegar a un acuerdo y cobrar parte o gran parte del contrato que ella tiene firmado hasta fin de año.
1: Pero bueno, perdón, obviamente no soy abogado laboralista, pero acá hay un tema en el que la empresa Luzu se puede haber sentido afectada por una profesional, entre comillas, que ya demostró que no, evidentemente no, mucho profesionalismo para el chequeo no tiene, por una fake news, y afectó gravemente. De hecho, yo tengo entendido que muchas marcas, al menos Luzu, tuvo que hacer un esfuerzo grande para sostenerlas después de lo que hizo Florencia Peña.
2: Claro.
1: Es decir, acá también hay una afectación para la empresa.
2: Exactamente. Para la empresa. Bueno, ahora tratan de dibujarlo de otra manera. Vamos a ver cómo continúa esto. Por eso te dije, es otro capítulo más en esta telenovela Florencia Peña y su fake news.
1: Bien. ¿Sigue sin ser detenida Jessica Sirio? ¿Tenés información?
2: Ella pidió que no la detengan.
1: Ah, mira.
2: Claro, está embarazada.
1: Tranquila, que el juez Luis Armela te entiende,
2: ¿Vos,
1: te comprende.
2: Cosa que estaba pensando en las nuevas generaciones, claro, que a lo mejor la tienen unas chicas, niñas, adolescentes, ay no, Jessica Sirio, mira, exitosa, televisión, contratos, viajes. Bueno, chicas, ya se enteran de todo esto, ¿no es cierto? Es como un modelo, entre comillas, esta mujer. Es otro disparate más, o de la justicia, o de lo que estamos atravesando. Todo esto, ¿no? Videos, matrimonios con personajes oscuros, polémicos, y cada vez se sabe más. Así que bueno, agradezco que cada día se sepan más intimidades de empresas que la apoyaban, de cómo hacía para cobrar, del dinero que recaudó, porque encima ahora nos hacen creer que ella le daba plata a Insaurralde.
1: Mira.
2: Dejate de hinchar.
1: O sea, que ella, sí, claro, ella en una presentación Insaurralde justificó sus gastos diciendo que le había dado 250 mil dólares.
2: Exactamente. Como préstamo.
1: Exactamente.
2: Somos todos inocentes, chicos,
1: bueno,
2: acá.
1: Mira, acá me pasan más información de Armela. Me recuerda gente sí. muy bien informada. Agradezco mucho a la gente que... claro que en su momento la corte separó al juez Armela de la causa para sanear el riachuelo, evidentemente por, obviamente, demoras para avanzar con el saneamiento de la cuenca, Matanza-Riachuelo, algo que a la política del conurbano afectaba bastante, había muchas empresas que vertían allí sus desechos y demás, y claro, cansados de esta demora, en su momento la corte separó al juez Armela. Se ve que es un hombre que se toma su tiempo. Ahí veía ocupado. Un recorte de Armela diciendo que en el aniversario del juzgado de Quilmes, que decía que lo mejor del juzgado eran sus empleados, y sí, efectivamente sí, lo mejor no es usted para el juzgado de Quilmes. Gracias, Dani. Después seguimos. Señor Juan Manuel Tucci.
5: Bueno, hablamos también del mercado de pases del fútbol argentino, porque se sigue moviendo en medio del Mundial, y River abrochó este fin de semana 3 refuerzos, no es poco. Se trata de 2 regresos y un jugador que va a llegar en las próximas horas. Los regresos son viejos conocidos de la casa. Rafael Santos Borré regresa, el colombiano, mira, después de jugar en Brasil.
1: O sea, ya está.
5: En Inter de Porto
1: Qué
5: Alegre.
1: Bueno.
5: River va a pagar 2,5 millones de dólares.
1: Bien,
5: me parece
1: buen negocio.
5: Una cifra
1: buen negocio, Di Carlo.
5: Aceptable
1: muy bien.
5: Para el regreso de Rafael Santos Borré. Y también se cerró el acuerdo con Lucas Beltrán. River ya había acordado
1: bien,
5: todo con Fiorentina. Con lo cual me parece que asoman 2 delanteros interesantes para reforzar el plantel.
1: Igual te acordás que Borré tenía que patear 6 veces al arco para meter un gol, sí, en el River de Gallardo,
5: que
1: le ganaba todo, ¿no?
5: Pero,
1: ¿te acordás lo que era, Willy, una cosa de loco?
5: Pero aquellos goles de la Copa Libertadores 2018
1: sí,
5: fueron recordados. El tercero es un lateral derecho, Giovanni González, sí, que jugó en Peñarol y que viene de militar en Rusia. Veremos a priori para reemplazar a Fabricio Bustos.
1: Otro uruguayo más. Oh, Dios mío.
5: Bien Juanfer, ¿eh?
1: Sí, sí.
5: Vamos a ver qué pasa con,
1: sí,
5: Juanfer a la vuelta, sí, de la Copa del Mundo.
1: Esperemos que vuelva bien de peso, que es lo importante. Bueno, está conectado un amigo de la casa, Alejandro Caterberg, analista político, es cofundador, presidente de Poliarquía Consultores. Ale, querido, ¿cómo estás?
6: Nacho, buen día, ¿cómo estamos?
1: Muy bien, muy bien. Gracias por este ratito en un día, bueno, tan importante desde el punto de vista político para entender... ¿Qué implica la salida de Adorni, el recambio por Santilli? ¿Cómo lo ves vos? ¿Qué crees que puede generar?
6: A ver, potencialmente es un punto de inflexión hacia lo que sería la etapa preelectoral, que es lo que el mercado y muchos actores nos estamos tratando de empezar a decodificar hacia dónde va a rumbear el gobierno y cómo va a encarar la estrategia político-electoral hacia el año que viene, ¿no? Y esa estrategia tiene que ver con cuáles son las relaciones con los otros actores políticos, las relaciones con los gobernadores, los acuerdos que haga electoralmente las provincias, qué tipo de discurso, narrativa, estrategia va a presentar, si viene un gobierno que va a buscar ampliar y consensuar o viene un gobierno que va a redoblar en sus líneas más duras, en sus discursos más confrontativos. Esa es la etapa que se viene y que se viene indefectiblemente por el calendario. O sea, no se puede atrasar mucho y en los próximos meses la política va a girar en torno a eso. Encarar esa etapa para el gobierno con Adorni de jefe de gabinete claramente iba a ser dificultoso. ¿Por qué? Porque no podía romper con la dinámica de la agenda de los últimos 4 meses, porque no podía poner un punto final al daño que ya tuvo y tiene en gran medida sobre varios de los pilares de apoyo que el gobierno construyó en este tiempo, sobre todo esta cuestión de somos diferentes, nos venimos a terminar con los privilegios del sistema, de la moral, la transparencia como ejes de gestión. Bueno, todo ese discurso político-institucional venía muy golpeado, como creo que te lo comenté la última vez.
1: Sí.
6: El presidente tuvo una caída en su imagen, en su aprobación en los últimos meses, 3-4 meses, de más de 10 puntos, pero entre aquellos que habían votado a Patricia Bullrich en la última elección presidencial, la caída de la aprobación había sido más del doble, ¿no? Más de 20 puntos, ¿no? Entonces eso a su vez generó la necesidad de la propia Patricia Bullrich de diferenciarse y defender su relación y su vinculación con sus votantes o con sus representados, etcétera, etcétera. Ahora, dicho todo esto, Nacho, para mí Adorni era el problema de la superficie. El problema principal del gobierno era lo que estaba por abajo de lo que se veía en Adorni. Y eso habrá que ver si estamos en vía de solucionarse o no. ¿Y qué es lo que estaba por abajo de Adorni? Bueno, una interna feroz entre los sectores del gobierno, que ya todos conocemos y se estuvo hablando, entre el sector Santiago Caputo contra el sector de Karina Milei, que hace no pocas semanas atrás terminó con acusaciones y enfrentamientos públicos y directos entre el presidente de la Cámara de Diputados y el principal asesor. Por abajo de la superficie también está todo lo que es el entramado y las relaciones judiciales y el control de la justicia o los vínculos con la justicia, con los jueces, con los fiscales, con los servicios de inteligencia. Por abajo de la superficie también está, o por abajo, por el medio, por arriba, no sé, llamarlo por donde quieras, la vinculación y la relación con los medios de comunicación y con los periodistas. Entonces, empezamos a ver algunas señales, ¿no? Hay cambio de vocero, hay cambio de jefe de gabinete, pareciera que en los últimos días el nivel de agresividad, aunque sea públicamente, entre los dos principales sectores que impugna dentro del gobierno, se han minimizado. Y por el lado económico, que también era el otro aparte de la película, porque mientras durante estos últimos meses vimos todos estos problemas políticos y todo el desgaste que estos problemas políticos generaron en la sociedad, también estuvimos 4 o 5 meses con inflación creciente y sobre todo con sueldos que crecían menos que la inflación, lo que también impactó en las expectativas económicas de la gente, obviamente en el nivel de confianza, en la confianza del consumidor, que había estado cayendo durante muchos meses seguidos. Y toda esa parte económica pareciera que ya tocamos el piso y empezamos a levantar de a poquito. Por lo menos el índice de confianza al consumidor que hacemos nosotros en Poliarquía con la Universidad de Itela es el segundo mes que muestra algún tipo de recuperación. Obviamente seguimos en niveles bajos de la gestión de Milei, pero al menos pareciera que ese piso se tocó, ¿no? Entonces, si efectivamente estamos entrando en un segundo semestre donde los sueldos, en vez de perder con la inflación, le empiezan a empatar o a ganar a la inflación, y estamos entrando en un segundo semestre donde se empieza a ordenar las internas y empieza a predominar cierta idea de consenso que uno podría inferir que implica la imagen de Diego Santilli y de acuerdos y de pactos, bueno, uno podría decir, che, se empieza a armar el gobierno con vista al año que viene, ¿no? Y yo creo, Nacho, ahí la primer señal importante, significativa, tal vez ocurre en las próximas, no sé, 2, 3, 4 semanas, que tiene que ver con que si el gobierno logra, no la reforma política, que parece muy difícil, pero volver a suspender las PASO para el año que viene.
1: Claro, clarísimo. ¿Willy?
7: Sí, un poco, un abrazo, Ale, lo que venías planteando, y te repito la pregunta que le hacíamos a Cristian Ritondo hace un ratito, ¿no? Él fue muy prudente en la respuesta. Vos venís hablando del tema recién. La economía y algún sector de los mercados se entusiasma con la idea de que, bueno, lo de Santilli abre la posibilidad de que haya acuerdos básicamente para candidaturas unificadas en capital, en provincia, mirando el año que viene, ¿no? Y garantizando de esa manera o ayudando a la reelección de Milei y tapar el riesgo del regreso del populismo. ¿Crees que eso es una expresión de deseos hoy en el mundo económico? Porque también te veo prudente en el análisis, digamos. ¿Cómo la ves?
6: Yo soy prudente porque la experiencia del gobierno hasta ahora fue que al final del día prevaleció, si querés, más los impulsos hegemónicos, verticalistas, claro, las dificultades del liderazgo político del presidente o de la construcción política del presidente. El año pasado es un ejemplo muy claro, por más que el gobierno haga una lectura de que ganaron las elecciones, Willy, el año pasado el gobierno se jugó al límite, se puso al límite del precipicio, salvado por, viste, el ojo de halcón que marcó que fue Fleje, con Besent entrando a tuitear que compraba contado con Liqui. Y eso el gobierno, te diría, lo hizo casi innecesariamente, o por una aspiración de expansión de poder que uno podría decir tal vez desmedida o tal vez poco medida o bien calculado la relación de fuerzas. Entonces ahí es lo que todo el mundo estamos discutiendo, que es con qué enfoque encara el gobierno el año que viene, cuánto está dispuesto a arriesgar, con cuánto cuánto está dispuesto a jugar con fuego, ¿no? ¿Con qué nivel de volatilidad quiere encarar el proceso electoral del año que viene? Yo no digo que si el gobierno logra sostener una economía que crezca y la inflación siga bajando, aunque no haga acuerdos políticos, no puede ganar la elección. De hecho, el año pasado la ganó. Lo que sí es, hay un sendero en donde un gobierno genera acuerdos políticos y en vez de enfrentarse con 19 de los 24 gobernadores, como hizo el año que viene, acuerda por ahí con 10, 12 provincias, que son las mismas 10, 12 provincias que vienen apoyando y votando en el Congreso sistemáticamente. En vez de fragmentarse en la provincia de Buenos Aires, como ocurrió en las últimas elecciones desde que Milei es candidato, unifica todo el frente opositor al peronismo, kirchnerismo en la provincia de Buenos Aires. Bueno, si en vez de fragmentar toda la oferta electoral promercado se unifica, bueno, las probabilidades de una victoria van a ser mayores que la situación opuesta. Te lo digo en datos, Willy. Después de la elección de mitad de término del año pasado, o sea, una vez recompuesto la imagen presidencial y los acuerdos con los gobernadores durante todo este verano, cuando estamos midiendo, el gobierno durante diciembre, enero, febrero estaba ganando con una proyección en primera vuelta. En marzo, abril, ya no ganaba en primera vuelta con más de 45, sino que ganaba en primera vuelta porque tenía apenas más de 40, pero como la oposición está toda fragmentada y no hay liderazgo claro, tenía más de 10 puntos de diferencia con el segundo. Ya en los últimos dos meses, en nuestras encuestas, el gobierno está por abajo de los 40 puntos, ¿no? Entonces, en este momento, si tuviésemos elecciones de acá, 2, 3 o cuando sea, el gobierno ya no ganaría en primera vuelta, sino que nos llegaría a los 40%, y eso implica una segunda vuelta. Y una segunda vuelta implica volatilidad, riesgo, y ahí lo que vos conocés muy bien, Willy, la incertidumbre política contagiando a la economía, primero por el canal financiero, volatilidad, compra de dólares, sube, yo qué sé, y eso a su vez suba en tasas de interés, y eso trasladándose a la economía real. Entonces, eso me parece que es lo que el mercado, la política, los inversores, los factores de poder están o estamos tratando de codificar hacia qué tipo de sendero competitivo vamos el año que viene.
1: Ale, vos hablaste de la suspensión de las PASO, la eliminación o suspensión nuevamente para 2027 como un factor para prestarle atención. También me parece, sumaría ahí, los acuerdos políticos, eventuales acuerdos políticos que pudiera hacer Diego Santilli, que pudiera presentar. Una cosa es hacer acuerdos o trazar acuerdos de cara a la próxima elección y anunciarlos en abril. Otra cosa es darle previsibilidad al sistema, digo, al sistema político en general, y también al votante no kirchnerista, si se quiere, de cara a que no va a haber una división. ¿Lo ves viable con Santilli en la jefatura de gabinete? ¿Un cambio no solamente en la construcción de esos acuerdos, sino también en la planificación de esos acuerdos?
6: A ver, pareciera viable o pareciera, si querés, más viable hoy que el viernes, en tanto en cuanto el perfil de Diego Santilli, ¿no? Diego Santilli es un político profesional y además caracterizado por buscar la construcción de acuerdos, de consenso, de negociaciones, de diálogos, y no por tener un estilo confrontativo, peleador, etcétera, etcétera. Y además por el origen de donde viene Diego Santilli, ¿no? Diego Santilli es el primer jefe de gabinete de los que tuvimos durante el gobierno Milei, que no viene del riñón de Milei, ¿no? No viene de conocimientos de muchos años con Milei, no viene de Corporación América, no viene de su círculo de mayor confianza. Es un externo, ¿no? Es el primer jefe de gabinete de los cuatro que tuvimos que claramente no forma parte de esa familiaridad y cotidianidad que el presidente por ahí podía haber desarrollado a lo largo de su vida con los otros tres. Todo eso me da a pensar, decir, bueno, el camino de la construcción y del diálogo y de tratar de ampliar la coalición política que sustenta al gobierno debería tener más chances de empezar a ocurrir. Ahora, Diego Santilli es un jefe de gabinete, como lo era Adorni también, con poco poder propio, con peso propio disminuido, restringido. Queda claro que Diego Santilli está bajo el poder de Karina Milei, ¿no? Y entonces yo creo que la decisión es de Karina Milei, no es de Diego Santilli. Diego Santilli pareciera que va a tener la capacidad de hacer operativa las decisiones que Karina Milei y el presidente vayan a tomar. Si lo ponen a Diego Santilli, uno dice, bueno, pareciera que están dando una señal que van para ese lado, ¿no? Porque si no, habría, le sería difícil para qué ponerse un jefe de gabinete con estas características que estamos diciendo si el esquema va a ser el de no acuerdos, no, claro, no ampliación, confrontación, e ir a disputar contra los gobernadores el poder en casi todas las provincias. Lo que sí llegan a hacer eso el gobierno, lo que va a ocurrir inmediatamente, que los gobernadores van a dejar de colaborar legislativamente con el gobierno, el Congreso se va a paralizar y vamos a empezar, si querés, a tener un poco la dinámica que ocurrió el año pasado, obviamente con un gobierno mucho más fuerte legislativamente, y ya el Congreso no va a poder cachetearlo como lo cacheteó el año pasado, pero no es una dinámica legislativa a la que uno quisiera entrar si está buscando mayor tranquilidad política y una reelección, ¿no?
1: Clarísimo. Alejandro Katterberg, gracias por este ratito.
6: Un saludo, gracias por llamar. Saludos, chocho.
1: Un abrazo.
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9: La humedad 99%.
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1: Está conectado Renato de la Paulera, lo presentamos como corresponde, vamos.
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1: Buen día, Renato, buen día, ¿cómo estamos?
21: Hola, Nacho, buen día para ustedes, ¿cómo anda?
1: Bien, muy bien, muy bien. ¿Cómo, qué se cuenta, Renato, bueno, por allí?
21: Bueno, nosotros ya estamos en Miami, como te contaba hace un ratito más, esperando que llegue el partido del próximo viernes. Como te decía en la salida anterior, con muchísimos argentinos llegando, con el problema que va a ser aquí, más allá de que vienen mentalizados la mayoría, el tema de la entrada, pero pensando en un partido que lo futbolístico, obviamente hay mucho respeto, porque saben que no se puede subestimar a nadie. Hoy es una jornada con partidazos y eso no también están atentos a lo que vaya pasando. Está claro, y esto es un análisis que seguramente habrán hecho muchos así en la Argentina, las grandes potencias europeas están del otro lado de la llave. Esto en Argentina lo saben, saben que tienen un guiño el fixture, porque recién, uno proyectando un poquito, recién cuartos de final podría tocarle Colombia como un rival difícil, y entre Inglaterra y Brasil semifinales, pero en el medio o antes están los rivales que le tocó. Cabo Verde es un rival que ha sacado resultados importantes frente a Uruguay y frente a España, y obviamente que merece un respeto. Si Argentina está bien, no tendría que tener problema. El análisis, por lo menos para mí, es que el equipo no está jugando todo lo bien que esperamos, que le está alcanzando y a veces hasta sobrando con lo que juega para enfrentar a este tipo de rivales que le ha tocado. Pero me parece que Scaloni también internamente tiene la certeza de que el equipo tiene que mejorar, y lo bueno es que tiene dos partidos hasta enfrentar a un rival posiblemente más fuerte, como para poder ir mejorando en lo futbolístico aquellas cuestiones que el técnico considere.
1: Renato, te decía en la salida anterior, me preocupaba mucho la situación de los delanteros. Lo veo a Julián Álvarez muy muy errático, Lautaro, bueno, ya con los problemas que venimos marcando, más allá del gol de penal del otro día, pero con les está costando a los dos delanteros que acompañan a Messi, bueno, marcar diferencias, ¿no? Eso de cara a un partido mata-mata con alguna potencia, tal vez puede llegar a ser un problema.
21: Sí, es un poco lo que te decía, Nacho. Digo, en todas las líneas me parece que no están los jugadores en su mejor versión. Tampoco es que Argentina juega mal, ¿eh? Como te decía, para mí, con lo que está jugando le alcanza para enfrentar y ganarle a este tipo de rivales. Messi cuando entra termina haciendo diferencia. En la defensa habrá que esperar cómo evoluciona el Cuti Romero, pero el otro día blanqueó Scaloni que Montiel no está bien, algo que se sabe. Molina viene de una inactividad. Para mí en la defensa el que está por encima de todos es Lisandro. En el lateral izquierdo el otro día Tagliafico sumó minutos, creo yo, lejos de la versión que puede llegar a tener, sin sufrir, sin tener inconvenientes. Si vos trasladás eso a las otras líneas también, como vos decís, coincido. En la delantera ninguno de los dos delanteros, los centros delanteros están todo lo fino que uno quisiera. Los mediocampistas no lucen tanto. Por eso digo, me parece que no es para preocuparse y que tenés dos partidos de acá a cuartos de final donde te tuviste el guiño del fixture como para poder ir mejorando. Pero Scaloni sabe mejor que nadie que Argentina todavía está lejos de su techo y de su rendimiento. Y tiene margen como para en estos dos partidos ir buscando ya la mejor versión, porque ahí sí después se va a empezar a achicar el margen de error.
1: A ver, por último, el cuadro que le quedó a Argentina, lo hablamos con Tucci hace un ratito, es un cuadro muy favorable, Renato, más allá de que podría haber salido mal, podríamos haber estado jugando en 16avos con Uruguay, y era una tragedia, o mismo con España, que podía llegar a haber ocurrido tranquilamente después del inicio de la primera fase, que el cuadro sea, bueno, ahora Cabo Verde, después si Argentina pasa que tenga un rival como Australia o Egipto, ¿no? Es Australia o Egipto. O eventualmente en cuartos a Colombia, recién en semifinales a una potencia como Brasil, es un cuadro que hubiéramos firmado todos de antemano, ¿no?
21: Totalmente, sobre todo cuando después del sorteo todos decíamos, bueno, un grupo accesible y después lo bravo, y no, están todas las potencias europeas del otro lado de la llave. Entonces, recién, como vos decías, en semifinales Brasil o Inglaterra, yo a Colombia lo respeto mucho, Colombia está bien, para mí Colombia es un rival de temer, pero también Colombia tiene previamente quizás compromisos difíciles y hay que ver Colombia en estas instancias con la presión que tiene, si los puede sortear. Así que un poco dentro de todo el escenario que a mí no me termina de cerrar desde el rendimiento futbolístico, lo bueno es que el fixture le hizo un guiño y tiene margen para enfrentar a rivales que aún sin estar en la mejor versión argentina le podría alcanzar como para seguir avanzando. Ahora, todos saben y sabemos que Argentina tiene que mejorar, porque las falencias futbolísticas que está mostrando, si te toca uno de los rivales que están del otro lado de la llave en semifinales, bueno, será más difícil y será muchísimo más complicado. Pero bueno, hay tiempo, tiene dos partidos, creo yo, como para seguir trabajando Scaloni y encontrar la mejor versión de estos jugadores.
1: Clarísimo, Renato. Nos reencontramos mañana, obviamente, con bueno, más detalles de las entradas. Vimos con Willy, había entradas de 20 millones, entradas de 5 millones en la página oficial de reventa. Viste que hay páginas oficiales que se venden oficialmente los tickets.
7: Esta es la de un abrazo. Esta es la de Viagogo, sí. Viagogo.com.
21: Claro. Sí. Es oficial de reventa. Y las oficiales, la oficial de FIFA también, me contaban ayer unos muchachos que me crucé en el aeropuerto, que la oficial de FIFA también entre 4.000 y $5.000 en su momento, hace algunas horas la publicaron también. La verdad que es una pena. Hay algo que quizás para charlar más tranquilo mañana, los jugadores saben, yo estuve en todos los partidos, en ocho, el clima, la cancha, viste que yo te decía, hay muchos de los hinchas de la selección que no son argentinos, está cada vez más acentuado. Esto en lugar, yo creo que no va a pasar en Miami, pero en todos los partidos. El otro día era tremendo. El otro día, de cada 10 hinchas con la camiseta de la selección, yo digo que 7, 8 no eran argentinos. De hecho, las canciones se cantan, los videos viralizados que ustedes ven de las canciones de la selección se dan muchos en los pasillos y en las afueras del estadio, en las inmediaciones, en los ingresos. Ahora, en la cancha la gente no sabe la canción porque no son argentinos. son extranjeros con la camiseta de la selección. Ya los jugadores, el último partido, no festejaron después del partido con abrazados, yendo al área, como van habitualmente, como hicieron los primeros dos partidos, porque la realidad es que se siente esa diferencia entre lo que fue Qatar, entre lo que es un partido con mayoría de hinchas argentinos y este cuadro que se está dando ahora con fanáticos de la selección, pero que no son argentinos. Y la verdad que es algo que me parece que el AFA tendría que empezar a rever, digo, a quién vende las entradas.
1: Bien, Renato, impecable, como siempre, nos vemos mañana. Abrazo grande.
21: Dale, saludos.
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24: Es la hora 8:45 minutos.
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26: La temperatura, 17 grados, una décima. La humedad, 100%.
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3: Buen día, Nacho. Aquí estamos ya en Londres. 11 argentinos en Wimbledon. En un ratito arranca el primero. Será Marco Trungeliti contra Martin Damm. Más tarde, Sebastián Báez contra el alemán Jan-Lennard Struff. Thiago Tirante va a jugar contra Fabián Maroyan. Camilo Hugo Carabelli enfrenta a Daniel Mérida. Juan Manuel Cerúndolo, Alejandro Davidovich Fokina, el español que viene a ganar su primer título el sábado en el Pasto de Mallorca. Y Solana Sierra, que tiene que defender octavo de final, debuta contra la húngara Ana Bondar. Una jornada que tendrá a Jannik Sinner, el número uno del mundo, como marca la tradición, abriendo a la 1:30 de la tarde, o'clock, las acciones en la cancha central. Sinner, que va a jugar contra Miomir Kecmanovic, y hoy también va a jugar Novak Djokovic buscando ganar ese título 25 de Grand Slam cuando debute ante el chino Wu. Para mañana, Francisco Cerúndolo contra Jaume Munar, Tommy Echeverry contra Lorenzo Sonego, Mariano Rabone con Flavio Coboli, Román Burruchaga contra Alex de Minaur y Nadia Podoroska contra Marta Kostyuk. Los 11 argentinos aquí en la Catedral de Wimbledon. Un fuerte abrazo.
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0: 8:50 y escuchamos ahora sí al querido Willy Cohen.
1: Bueno, muy bien, Nacho. Por supuesto, habrá que seguir de cerca hoy la reacción de los mercados a partir de las novedades políticas del fin de semana. Recordemos que el dólar, bueno, fue un poquito noticia la semana pasada. Si bien el viernes frenó la escalada, quedó en 1.495, 1.505. Ahí estuvo el precio de venta en los portales de los bancos, 1.495 el Banco Nación, 1.500, 1.505 los bancos privados. También achicó un poquito el dólar blue, que había tocado 1.530 la semana pasada, quedó en 1.515 el viernes, y el riesgo país estable, abajo de 450 puntos, 437, ¿verdad? Obviamente los mercados internacionales, te diría que dentro de todo, están bastante, bastante estables, con los futuros en Wall Street para arriba, pero el petróleo también subiendo 2%, también a seguirlo de cerca. En el mes de mayo, Nacho, la gente siguió comprando dólares, un poquito menos que lo que habíamos visto, por supuesto, en el furor del año electoral el año pasado, pero prácticamente 1.5 millones de personas, un poquito menos de lo que había ocurrido en abril, compraron unos 2.300 millones de dólares, también algo vendieron. En el neto fueron más o menos unos 1.800, 1.900 millones de dólares de las reservas, que fueron a parar, obviamente, a manos del sector privado, de las personas, que no hay cepo para las personas, sí hay cepo para las empresas, mostrando que, bueno, que evidentemente, aún con los mejores datos económicos del segundo trimestre, con la inflación para abajo, con el riesgo país para abajo, los argentinos, entre el turismo y el atesoramiento, siempre es un sector minoritario de la sociedad, pero ahí están 1.5 millones, 2 millones de personas, que todos los meses, evidentemente, están allí comprando dólares, ¿verdad? Y naturalmente, habrá que medir hasta dónde el efecto Santilli, y bueno, impacta sobre los problemas de la economía que venían antes del escándalo de Adorni, ¿verdad? Los problemas con el empleo, el nivel de compra de los salarios. Hubo un dato de la consultora Equilibra, que siempre mide lo que se llama el ingreso disponible de las familias, es decir, cuánto te queda para ir al shopping, o para ir al cine, o para ir a comer afuera, después de pagar todos los gastos fijos y sobre todo los aumentos en materia de tarifas. Y por primera vez en mayo mejoró un poquito, siempre en el margen, por supuesto, y nada que sea, digamos, parejo, ¿no? La economía sigue muy despareja. Ayer decía Carlos Melconian, hay un 20-25% de los sectores a los que le va bien, que todos sabemos cuáles son: petróleo, minería, el sector energético en general, parte del sector agropecuario, parte del sector servicios, algunos importadores, obviamente. Hay un 20-25% que le va bien, hay un 25-30% que está neutro y hay un 50% que le va mal. Eso evidentemente continúa. El problema de la baja de la inversión. Fíjate que no solamente tiene que ver con el tema de la caída de las importaciones. Cayeron las importaciones, digamos, de chucherías, pero también cayeron las importaciones de maquinaria. Y eso tiene que ver, obviamente, con una demanda que todavía no reacciona. Es decir, los problemas económicos de fondo estaban antes, obviamente, de Adorni. Personalmente, creo que el impacto de Santilli va a traer algún alivio en los mercados. Habrá que medirlo entonces, Nacho, a partir de hoy. El viernes quedaron pesos en la calle, el gobierno renovó deuda, pero dejó unos 2.000 millones de dólares en la calle, son 3 billones de pesos. Bueno, veremos si eso mejora el nivel de actividad o parte de eso también se va a presionar a la inflación, al dólar. Se habla ya de un 2% de inflación para el mes de julio, así que la inflación bajó, pero es como que se estancó en un 2% mensual.
0: Gracias, querido Willy. Vamos a hacer una rondita aquí en la mesa. Dani Gómez Rinaldi.
2: Y Susana Jiménez pasó un fin de semana en Punta del Este muy a la mexicana. ¿Por qué? Porque recibió a su amiga Lizy Barrera, que es una conocida empresaria conductora de México, muy conocida acá. Yo la conocí hace como 20 años cuando venía a acompañar a Verónica Castro, pues también efectuó como asesora y vocera y asistente. Así que pasó el fin de semana. Si ustedes la buscan en sus redes, en las redes de Susana Jiménez, la van a escuchar tirada en una, descansando en una reposera, cantando rancheras. Esto ocurre antes de estos días que está por viajar a Miami, donde va a ir a hacer un programa especial para Telefe en este, ¿cómo se dice? En estos últimos partidos de Argentina que va a jugar con Cabo Verde.
0: Bien, gracias, querido Dani. Una de Tucci.
3: Bueno, la agenda para el día de hoy, 3 grandes partidos vamos a tener en el marco de los 16avos de final. A las 14, Brasil y Japón, que van a jugar con televisación de Telefe. 17:30, Alemania-Paraguay, Televisa Teis Sports. Y desde las 22, Países Bajos-Marruecos, partido que se podrá ver por Disports. Así que 3 grandes partidos en la previa a lo que va a ser mañana Francia, mañana México-Ecuador, mañana Noruega-Costa de Marfil. Y preparándonos para el viernes, obviamente, con Argentina y Cabo Verde. Ayer ganó Canadá 1-0 sobre el final ante Sudáfrica, y es el primer equipo que está en octavos de final.
0: Gracias, Juan Matucci, con toda la agenda deportiva. Dame el audio de Santilli. Santilli, jefe de gabinete, ayer a la salida de la Quinta de Olivos, hacía declaraciones. Audio 19 de Diego Santilli.
4: Macri celebró su designación y muchos dirigentes del PRO también. ¿Cree que usted va a atender ese puente en la relación entre la Libertad Avanza y el PRO, que había ciertas rispideces de cara a 2027?
5: Mira, nosotros venimos construyendo puentes con todos los sectores. Y digo, no quiero olvidarme de nadie, porque para lograr las reformas que se lograron en este país, tiene que haber dos condiciones centrales. Una, un presidente con una convicción única, firme, de sacar el país adelante. Y la segunda, diálogo y acuerdos. Y esto es lo que pasó.
0: Bueno, coincido, firmo al pie, diálogos y acuerdos. Lo que pasa es que, bueno, se necesita de una de la decisión de también dar previsibilidad en esos diálogos y en esos acuerdos que propicia un sector del gobierno. Hasta ahora no hemos visto una vocación completa acuerdista, sino una vocación de sometimiento. Acá la gran tarea de Santilli es, primero, convencer al gobierno, convencer a Milei, a Karina Milei, de la importancia de esos acuerdos y también de la importancia de la previsibilidad, y sobre todo también transmitir confianza a los interlocutores de que al final del camino no van a ser traicionados ante la perspectiva de un triunfo probable. Es decir, si el gobierno llega con vocación de transformar realmente y hacer acuerdos, darle la certidumbre a esos sectores con los que acuerden de que si el porcentaje en las encuestas le da muy favorable cerca de la elección, que no los va a traicionar sobre la marcha. Esa es, me parece, la tarea que tiene Santilli como articulador de estos cambios. Muy importante que tome nota Santilli que no incorpore los peores vicios del gobierno, ¿no? Los peores vicios del gobierno ya los vimos. Santilli hasta el momento se mantuvo al margen. Ojalá que no incorpore lo peor del gobierno, sino que llegue para darle lo mejor de sí al gobierno y que el gobierno se lo reciba. 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
0: Bueno, Luisito, qué domingo que tuviste. Qué domingo, impresionante, Luisito. Impresionante. Te faltó Santilli. Bueno, te tenías que dejar algo para
7: hablando
0: el resto.
7: Hablando de Santilli.
0: ¿Qué pasa?
7: Hoy el gobierno es como, a ver, es como la familia de Maradona.
0: ¿Por qué?
7: Lo salvó el Diego.
0: Bueno, pero ayer la rompiste, Luis.
7: Le agradezco al presidente de la República.
0: Te quedó sin contestar la pregunta sobre Insaurralde y Sirio que le hiciste.
7: ¿Qué pasa con Insaurralde?
0: No se quiso meter, no quiso intrometerse con la justicia.
7: Está bien.
0: No quiso cometer una intromisión.
7: Exactamente, la división de poderes. Por lo más que el presidente.
0: Vos ya sabías la respuesta.
7: Obviamente, por eso le dije, yo ya sé lo que corresponde. Pero bueno, lo tenía que preguntar, como todo periodista.
0: ¿Pero para qué? ¿Para qué le preguntás?
7: Para que la gente sepa, para que el pueblo argentino sepa cuál es la posición del presidente, que yo ya la sabía antemano.
0: Ah, mira.
1: No comen, digamos. No comen.
7: Sí, como decía
1: no
7: Coco.
1: No comen los players. No digo. ¿Eh? Momento de.
0: Bueno, menos mal.
1: Tremel Blue Label.
0: ¿Sabés que hablando de momento de hidratación, Willy, ¿querés contar algo del sábado?
7: ¿Viste el partido, no, Willy?
0: Willy, lo viste, ¿no? Impresionante, el primer tiempo arrollador.
1: Una cosa impresionante, sí, vi el resumen, efectivamente.
0: ¿Qué pasó?
1: Bueno, eran las 11 de la noche después de un sábado muy atareado para mí. Como ustedes saben, yo el sábado cumplo obligaciones deportivas, familiares, desde todo tipo, digamos.
0: ¿Y qué
1: me
0: pasó?
1: Había levantado a las 7 de la mañana.
6: Oh, claro.
1: Después de un día de gran esfuerzo, tomé un baño de inmersión.
7: No,
1: exactamente.
7: Cerrado. ¿Vos deberías tomar un baño de inversión?
1: De inversión, sí. Pero esos en general son más complicados, ¿no? Así que bueno, y por supuesto me arrojé sobre las sábanas a ver el partido. Y bueno, y de pronto cerré los ojos y ya estaban en el cooling break. Así que nada, la verdad que quedé completamente dormido.
0: Padísimo. Pobre Willy, bueno.
1: Pero después vi los resúmenes.
0: Viste el resumen, claro.
7: Muy bien.
1: Un golazo.
7: Ganó Argentina.
1: Un golazo de Messi, naturalmente.
0: Golazo del Licio de los Celso, ¿no?
1: Exactamente, sí, señor. Me gustó el Colorado Barco también, me gustó.
0: De que de 7 jugó,
1: sí,
0: ¿viste?
1: Sí, jugó. Y bueno, ¿viste?
0: Una bielseada hizo.
1: Sí.
0: Bueno,
1: ¿qué vas a hacer?
0: Dame los ganadores, Romy.
6: ¿Quién se lleva la cena de Ana Mellino? Cristina 879, el documento y el voucher para Wyndham Garden Campana. Vanessa 537.
0: Bueno, muchas gracias a los que ponen a disposición los regalos. Sí. Y al Negrito.
7: Aquí estamos. Señores y señores, arrancando la semana. Buena semana para todos.
0: Gracias.
7: Vos sabés que este es un programa que escucha mucho la gente cuando va a llevar a los chicos al colegio.
0: Sí. Ah, mirá.
7: Y hoy te traje un chiste de colegio.
0: Ah, mirá, a ver. Guarda.
7: No, lo pueden escuchar.
1: Ya están en clase.
7: No hay problema.
0: Exacto.
7: Dice, mami, dice, sí, me entregaron el boletín. Dice, ay, ¿cómo te fue? Dice, como en el Polo Norte, todo bajo cero.
0: No.

0: Nelson, finalmente el corresponsal, corresponsal edición especial de 2 horas.
1: Qué primicia te dimos, Nelson. No,
2: totalmente. Totalmente. Me acordé,
0: Nelson. Todo pasa en el corresponsal.
2: Qué anticipo. Sí, me acordé de ustedes, así
1: sí,
2: que...
1: Sí, nosotros también.
0: Madre mía. Qué bárbaro, qué bárbaro.
2: Increíble.
0: Sí, sí. ¿Sabes que el viernes iba al canal, iba al canal y estaba el rumor de que se iba ese mismo viernes, ¿viste? Y una parte mía internamente me decía, no, esto va a pasar a mañana, a la tarde, noche, en el corresponsal. Sí, bueno, dicho.
1: Estoy recibiendo consultas de los principales bancos de inversión de Wall Street. Dicen, che, preguntale a Nelson si sabe lo que va a pasar el sábado que viene, digamos. Obviamente, una cosa impresionante.
2: Es muy bueno. Ay, pero Dios. Te repito, el primero que me alerta es Ignacio. Que me mandó, ahí tengo el mensaje que me mandaste a las 4:00 y pico. Me dice, se va, Se va, prepárate porque se va.
0: O un poco antes, ¿no? Sí, porque yo estaba todavía en casa.
2: Bueno, fue el primero.
0: Y me acordé de vos, Nelson.
2: Sí, me dice, prepárate porque se va, mamá me lo daba.
0: 2:29, le dije, te dije, Nelson, no llega mañana igual, tal vez lo sacan hoy mismo.
2: Sí.
0: Y le puse el corresponsal.
2: No, y además entonces el sábado era toda una cosa de ver, bueno, si renunciaba era una cosa del programa, si no renunciaba era otra cosa, ¿no es cierto? Vinculada con el mundial, con la gente. Así que se demoraba en un minuto a minuto donde estábamos todos, como todo el mundo, viendo qué pasaba.
0: Pero estaba, ya estaba... Clarísimo que iba a ser esa hora, Nelson.
2: Qué divertido, qué increíble, sábado, ¿no? Realmente, ¿no? Bueno, y todo lo que se va sabiendo, que vos venís contando y viene contando nosotros de la trastienda, ¿no?
0: Sí, tremendo, tremendo. Me parece que lo que termina de... Son dos factores, el factor de Patricia Bullrich avisándole un poco lo que también nos decía Ritondo hace un rato, de que esta semana lo sacaban, y también el tema de las compras, que es la nota de Paz Rodríguez, ¿no? Nil, yo en mi nota en Clarín lo conté. Karina mandó averiguar si lo que decía esa nota primero era cierto, y después, una vez que le dijeron que era cierto, mandó a preguntar si esa información había salido del expediente o la tenían los periodistas. Cuando le dijeron, no, la tienen los periodistas, pero también está en el expediente, ahí me parece que se terminó de convencer. El jueves a la noche ya había una decisión tomada, el viernes con esa nota, Karina hace la última averiguación y ahí lo llama y le dice, Manu, esta vez te voy a aceptar la renuncia.
2: Sin
0: entrar en discusiones ni nada, es mentira que estén peleados con Adorni. Sí, obviamente hay un sabor amargo porque empiezan a tomar dimensión de que hubo una mentira.
2: Claro, pero por supuesto.
0: Me parece que eso está.
2: Pero lo impresionante de esto, dos cosas, ¿no? Primero, otra vez el valor del trabajo periodístico.
1: Sin duda.
2: En serio, como el de Ignacio y los otros colegas que vienen trabajando ese detalle, ¿no? Para el presidente de la República y para todos los que se enojan, ¿no? Esto es producto del trabajo periodístico. Y después, pero estaba... Claro, el mismo Adorni había reconocido que le había mentido al presidente de la República. ¿Qué otra cosa más evidente que esto? Imposible, ¿no es cierto?
1: Sí. De todas maneras, ¿no? Se va de una forma bastante penosa, ¿no?
2: Muy penosa.
1: Comprometiendo también al gobierno en una postura de casi como de prometiendo revancha.
2: Sí, cosa, ¿viste?
0: Sí.
1: Cosa que no se, digamos, esperemos que el ánimo tanto del presidente como de Karina, no sea el que mostró a Adorni en la carta de renuncia.
0: No creo que ese sea el ánimo. Claro. De hecho, deja una enseñanza lo de Adorni para el gobierno. Parece que toda esta situación, el cierre es más de Adorni que de sensación del gobierno.
2: El gobierno
0: me parece que no está en esa... Me parece que no va a la casa de alguien. Fíjate que los cambios de fichas que hizo el gobierno en torno a la comunicación, ponen a Ravier, que no confronta con el periodismo confrontaba a Adorni.
2: Sí.
0: Ponen de secretario de medios a alguien que hizo de su carrera el diálogo de toda su carrera, que es Fabián Fernández, y de secretario de medios, y en jefe de gabinete, finalmente, un profesional de la política, un dialoguista, que nunca se apeló, mirá que han dicho barbaridades también de Santilli, nunca se ha peleado con los periodistas. ¿Esto puede cambiar? Por supuesto que sí. Marca una señal distinta, después veremos, ¿no?
2: No, pero por supuesto, claramente yo creo que
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4: Es la hora 9:09.
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2: La temperatura, 16 grados.
3: Tenemos una humedad del 97%.
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15 minutitos de las 9 de la mañana y arrancamos con, comenzamos una nueva semanita, vamos transitando los últimos días del mes de junio, lunes 29 de junio, mañana es 30 de junio y ya arrancamos. A mitad de semana le damos la bienvenida al mes 7, con la mirada puesta en lo que traerá julio para Puerto Iguazú, para la provincia de Misiones y también para el país. Arrancamos una nueva edición en Algo Que Decir por Radio Iguazú Misiones y a través de todas nuestras plataformas digitales en www.radioiguazú.com y también a través de las distintas redes sociales como Facebook, como Instagram, a disposición también al número de WhatsApp 3757-525155 y mediante la clásica 99.9. Como cada mañana los vamos a estar acompañando hasta las 11 con toda la información del ámbito local, el ámbito provincial también a nivel nacional y regional. Las últimas actualizaciones de lo que dejó el fin de semana en nuestro destino y cómo arrancamos esta semanita, este día lunes 29. Un fin de semana que estuvo atravesado por mucha lluvia, mucha inestabilidad y tormentas en la jornada de ayer domingo en Puerto Iguazú, en distintas localidades de la provincia de Misiones, más que nada en zona centro y zona norte de nuestro territorio. Sufrió mucho la inestabilidad, se ha generado inundaciones en la zona de Oberá, donde tuvieron que ser evacuados varias familias, y también por el temporal que se registró ayer en horas de las 16 horas, duró minutos, y en algunas zonas de Puerto Iguazú ha afectado más que otras, ¿sí? Con caída de árboles, con voladura techos y demás en algunos sectores específicos y puntuales. Y producto de este temporal y de esta lluvia intensa que se registró, vino acompañado también el corte de energía eléctrica. En algunas zonas también de Iguazú, hablando en específico de nuestra localidad, volvió ahí, a los minutos, ¿sí? Se cortó la luz en medio del temporal y después 10, 15 minutos y regresó la energía eléctrica, pero no sucedió en todos los barrios. La zona de Villa Alta, Barrio Bicentenario, muchas zonas estuvieron sin energía eléctrica durante varias horas en la jornada de ayer domingo. Desde Energía de Misiones comunicaron, ¿sí? Hicieron el comunicado de la mayoría de los barrios afectados por la energía, que es los trabajadores de EMSA se encontraban, ¿sí? Reparando esa situación de la luz, pero la inestabilidad del tiempo también, ¿sí? No dejaba que puedan trabajar con normalidad y bueno, se extendió, se prolongó un poquito más. Ahora actualizando la red social oficial, no hay ningún comunicado de algún otro corte en algún punto de la localidad de Puerto Iguazú a esta hora de la mañana. Vamos a seguir actualizando para, bueno, repasar también con todos ustedes la información con respecto a la energía y a los cortes en el suministro eléctrico. Arrancamos hoy, 29, en Puerto Iguazú con un cielo nuevamente muy gris, muy inestable. Hay un porcentaje de inestabilidad durante toda la jornada que es menor a lo que se registró el sábado y el domingo, de un 20 a un 40% que se indica para hoy. Pero en minutos nada más, en minutos vamos a entrar en contacto con el meteorólogo de la provincia de Misiones, con Fabio Cabello, para que nos comente cómo seguirá el tiempo esta semanita, cómo arrancamos este lunes en la provincia de Misiones y en específico en Iguazú. ¿Hasta cuándo va a seguir la inestabilidad? ¿Cuándo va a mejorar el tiempo? Y si próximamente, los próximos días, en el mes de julio, en las vacaciones de julio, ya se puede dar un anticipo de cómo estará el tiempo. Si estará marcado por la inestabilidad o se va a ir turnando con el solcito y la estabilidad. Vamos a tener mayores detalles, mayor información, el pronóstico extendido
a través del contacto telefónico con el meteorólogo de la provincia, ¿sí? En específico para ir con mucho más detalles en este inicio de semana. Y más, si ya tenés, ya planificaste en la jornada de ayer domingo tu semanita o el fin de semana, ya tenés ahí actividades, reuniones, cumpleaños, eventos que llevar adelante en estos días, estés atento ahí a lo que va a estar sucediendo con el tiempo. Se sigue la lluvia, si se viene el solcito en estos días, vamos a conocer un poquito más. También hoy te vamos a estar informando, ¿sí? Porque en las últimas horas, policía, prensa de policía de Puerto Iguazú brindó un informe completo sobre el operativo de búsqueda que inició ayer domingo en la zona de Garganta del Diablo, en el Parque Nacional Iguazú, luego del hallazgo de pertenencias de un turista de Buenos Aires. Se encontraron, bueno, en las imágenes que se difundió, una campera, el par de zapatillas y después cuestiones de índole personal como dinero, documento nacional de identidad y un manuscrito que estaba en inglés y estaba un poco deteriorado por el agua, por la inestabilidad del tiempo del fin de semana. En las últimas horas, prensa de Policía Deportivo Azul, como anticipé, ha emitido un informe oficial sobre cómo se dio el hallazgo de estas pertenencias y el inicio de este operativo de búsqueda. Vamos a ampliar con este informe que es oficial y durante el transcurso de esta mañana aguardamos cualquier tipo de actualización sobre este caso, que ayer por la mañana salió, se dio a conocer a la ciudad, a la comunidad de Puerto Iguazú. En el ámbito nacional, te vamos a estar contando un poquito de la actualidad política, porque el día sábado 27 de junio, previo al partido de Argentina con Jordania por la fecha número 3, de cierre de fase de grupos de esta Copa del Mundo, ya se anticipaba que se iba a dar a conocer o se iba a anunciar la renuncia de Manuel Adorni, ¿sí? Que está siendo o viene siendo investigado por su declaración jurada patrimonial e investigaciones judiciales que derivaron justamente en este desgaste político que llegó a su fin. Y el día sábado previo al partido ya anunciaban que en minutos nada más se iba a dar a conocer, se iba a publicar su renuncia, que dejaba el cargo. Y fue así. A las 19 horas aproximadamente, el sábado 27 de junio, el mismo Manuel Adorni en su cuenta personal de X, más conocido como Twitter, publicó un escrito bastante largo, bueno, dando a conocer que bueno, ya renunciaba al cargo, agradecía al presidente de la nación por su confianza, pero daba un paso al costado. Mencionó mucho a su familia también en esta situación de la polémica en la cual ingresó por esta situación de declaración jurada patrimonial y ya tiene quién va a ocupar su cargo, que es Diego Santilli. Bueno, hoy te vamos a contar un poquito también de cuándo estará asumiendo oficialmente como nuevo jefe de gabinete de la nación, en qué día y en qué horario lo estará haciendo, eso es a nivel nacional. También seguimos, ¿sí?, conversando con distintos operadores turísticos, propietarios de agencias de viaje, con miembros también gerentes de hoteles de nuestra localidad, sobre las expectativas, sobre el panorama para el mes de julio, para el mes 7, que faltan muy, muy poquitos días. ¿Cuáles son las perspectivas que observan ellos desde sus áreas específicas, vinculadas, por supuesto, al turismo? Y, como cada mañana, ¿sí?, además de ir anticipándonos a las perspectivas y expectativas que tiene el sector turístico de nuestra ciudad, como cada mañana no van a faltar los servicios que brinda Puerto Iguazú, el estado de los vuelos, llegadas de vuelos para la jornada de hoy, como así también para mañana martes 30, en el Aeropuerto Internacional de Puerto Iguazú. Y en el ámbito deportivo, el fin de semana, producto de las condiciones del tiempo, no se llevaron adelante los partidos previstos en la Liga Regional de Fútbol, tanto del Departamento de Fútbol Infantil
como del torneo anual Primera División. Del torneo anual Primera División se había programado la fecha número 6 en su totalidad, con 2 partidos el día sábado y con 3 partidos el domingo, 2 en la Liga y 1 en Andresito. Almirante Brown recibía Central Iguazú por la fecha 6. Fue suspendido todos los encuentros por la inestabilidad y en esta semanita, más precisamente el día miércoles, bueno, se estará reprogramando, sí, seguirá por supuesto la misma fecha, la fecha 6, y bueno, vamos a conocer los días exactamente, si se va a jugar sábado y domingo o viernes y domingo y los horarios, pero eso a mitad de semanita vamos a ir actualizando no solo la reprogramación sino también el tiempo, que ahora vamos a tener mayores detalles de minutos. Y del departamento de fútbol infantil se tenía que jugar el sábado anterior. Se largó la lluvia, no se disputó, se programó para este fin de semana. Por la inestabilidad tampoco se pudo llevar adelante los partidos del sábado y domingo, ¿sí? Así que vamos a evaluar también el día martes, en reunión del Departamento del Fútbol Infantil, cómo se va a estar reprogramando, ¿sí? ¿Qué día se va a estar jugando? ¿En qué horario? Y hay partidos, atentos acá, porque hay partidos que están programados para la jornada del 30 de junio, mañana martes, y para el 1 de julio, día miércoles, entre semana. Pero se anticipa también inestabilidad, así que vamos ahí a seguir de cerquita la actualización y bueno, comunicaremos si efectivamente también quedan suspendidos o se llegan a disputar. Todo dependiendo del tiempo. Y a nivel mundial, arrancó en la jornada de ayer, el domingo, el primer encuentro correspondiente a los 16avos de final, los famosos mata-mata. El que gana es el que sigue, avanza a los octavos de final, el que pierde queda eliminado de esta Copa del Mundo. En caso de empate en los 90 minutos, directamente van a tiempo extra, y en caso de persistir la igualdad, definen desde los 12 pasos. Acá, en esta instancia, 16avos de final, arrancó ya ayer, lo serio, el nerviosismo, la ansiedad, porque se define todo en el partido. Arrancó con Sudáfrica-Canadá, que, bueno, superior Canadá, porque el arquero de Sudáfrica, Williams, figura, ¿sí? Sacó todas hasta el minuto, ya cerraba el partido, fue a los 92, esto iba a tiempo extra, a tiempo reglamentario. Sudáfrica entregó todo, incluso tardó bastante en hacer los cambios, mantuvo hasta los 85 minutos aproximadamente los 11 que ingresaron en el minuto cero a jugar el partido, los titulares. Bueno, aguantó hasta los 85 aproximadamente, defendiendo todas, no generó peligro, intentaba llegar, y Canadá ya en la instancia de el segundo tiempo comenzó con todos los cambios, con todos los ingresos, para darle también esa intensidad al partido y no ir a tiempo extra, tiempo reglamentario, darle profundidad también con ingresos de delanteros, y el gol llegó a los 92, ¿sí? Un centro al área de un extremo de Canadá, que despeja hacia adentro el defensor de Sudáfrica, y le quedó ahí a Eustaquio de Canadá para darle este remate, ¿sí? Que el remate del gol que le dio la victoria por 1-0 y el pase a los octavos de final a los 92 minutos, cerrando el partido, ¿sí? La primera selección que es también sede de esta Copa del Mundo, que ya está en octavos. ¿Por quién aguarda Canadá? Por Países Bajos o Marruecos, que va a estar jugando esta noche. Es el último partido de este lunes 29, por 16avos. Ahí sale el rival de la selección de Canadá. Hoy se van a estar jugando 3 encuentros, ya desde las 14 horas es el primer partido, a las 17:30 es el segundo y a las 22 el tercero. 2 selecciones sudamericanas, ¿sí? Hoy buscan su pase
a los octavos de final. Lo tenemos a Brasil, por un lado, que se va a estar enfrentando a Japón a las 14 horas. Después lo tenemos a Paraguay, del profe Alfaro, que se va a estar enfrentando a la selección de Alemania a las 17:30. Y cierran la jornada a las 22 horas, Países Bajos, Marruecos. Hoy te vamos a contar un poquito de los tres partidos previos de Brasil y Paraguay, cómo llegaron a estos octavos de final y el probable 11 para esta tardecita, así después ya mientras estás almorzando ahí, se viene el partido de Brasil-Japón. Vamos a ver cómo le va a la verde amarela y si ya tiene o ya puede lograr el pase a la siguiente instancia en los 90 minutos, ¿no?, del partido. Son decisivos estos encuentros de 16avos de final. Argentina, sí, a esperar por la selección argentina, porque recién va a estar jugando el día viernes 3 de julio a las 19 horas en el Hard Rock Stadium en Miami ante Cabo Verde, ¿sí? Y en la semanita, en el transcurso de esta semana, vamos a ampliar un poquito más de detalles de cómo viene la selección argentina. Y bueno, ya los titulares habituales para, o la formación habitual para esta instancia de 16avos. 31 minutos de las 9 de la mañana. En este momento en Puerto Iguazú estamos con 16 grados, una sensación térmica de 15 y la humedad en un 96%. Máximas para hoy en torno a los 18, 19 grados y mínimas de 15. Y recuerden ustedes, el porcentaje que marca en este momento es de un 20% a un 40% en el transcurso de la jornada. Pasamos a los servicios que brinda Puerto Iguazú en este momento, antes de llegar a establecer el primer contacto telefónico de hoy. Comenzamos con altura de los ríos, el río Iguazú Superior, que toma sus medidas en el puerto de Andresito, 2 metros 72 centímetros, se encuentra creciendo. El río Iguazú Inferior, que toma sus medidas en el puerto de nuestra localidad, 11 metros 10 centímetros, se encuentra creciendo. Y el río Paraná, que toma sus medidas en Puerto Libertad, 11 metros 90 centímetros, se encuentra estacionario. La farmacia de turno para este 29 de junio está ubicada en la terminal de ómnibus local número 4 sobre Avenida Córdoba, esquina Avenida Misiones. Comenzó su turno a las 8 de esta mañana, finaliza mañana a las 8 de la mañana. 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Pasamos al calendario de pago de ANSES y comenzamos con jubilaciones y pensiones que superen el haber mínimo, DNI terminados en 8 y 9. Asignaciones de pago único, matrimonio, adopción y nacimiento, todos los DNI segunda quincena al 8 de julio. Asignaciones familiares de pensiones no contributivas, todas las terminaciones de DNI también hasta el 8 de julio. Y progresar documentos terminados en 6 y 7. Todos los pagos que está llevando adelante ANSES en este inicio de semanita. Ahora nos vamos al área del aeropuerto internacional para repasar con todos ustedes
la cantidad de vuelos, la cantidad de arribos programados para que aterricen en nuestro aeropuerto. En este 29 se esperan un total de 10 vuelos, de 10 arribos, de los cuales 3 ya han aterrizado, entre las 7:40 y las 8 de la mañana, 2 provenientes de Aeroparque, 1 proveniente de Ezeiza. Los demás restantes están en horario, los otros 7 vuelos están en horario y son todos provenientes de Aeroparque. Para mañana 30, martes 30, también misma cantidad, un total de 10 arribos que se esperan que lleguen a nuestro aeropuerto, provenientes de Aeroparque, y tenemos 2 vuelos provenientes de Ezeiza. Todos los demás restantes son provenientes de Aeroparque, y según lo indica su estado, en este momento todos los vuelos de mañana están en horario. Vamos a seguir actualizando para informarles cualquier tipo de novedad, ya que sean reprogramados o cancelados. Por el momento, los de hoy y los de mañana están todos en horario. 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Les repasamos cada mañana que el paseo de luna llena cuenta con 5 noches por mes, 5 noches por mes, y cada una de las noches tiene 3 turnos, 3 horarios distintos para llevar adelante el paseo, y es cada uno de esos turnos, de cada una de esas noches, tiene cupos limitados. Y para el mes de ahora de junio, lo que anticipa el calendario, hay que estar atentos una vez que sacas el ticket de Iguazú Argentina, a el comunicado que de Iguazú Argentina con respecto al tiempo también para llevar adelante estos paseos. Para el mes de junio tenemos este lunes 29, martes 30 para el paseo luna llena, primero y 2 de julio. Y ya arranca otras 5 noches más a partir del 27 de julio. 27, 28, 29, 30 y 31 de julio es lo que ya está en su calendario del mes 7. 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El atardecer en el balcón Garganta del Diablo. 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entradas, los tickets y también a la facilidad y modalidad de pago para hacer la reserva y compra de la entrada al área de Cataratas. 40 minutos de las 9 de la mañana, breve tanda, y al regreso vamos ya con el primer contacto telefónico para conocer un poquito más, para estar atentos ahí al tiempo, al pronóstico en la provincia de Misiones y en específico la ciudad de Puerto Iguazú. Ya volvemos.

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0: 44 minutos de las 9 de la mañana en todo el país. Seguimos en vivo y en directo a través de la 99.9 en Algo Que Decir por Radio Iguazú Misiones. Y no te olvides que también estamos conectados a través de www.radioiguazú.com, la página web oficial de Radio Iguazú, donde tenés la posibilidad de mirarnos y también de vernos en vivo, ¿sí? Haciendo un solo clic en la ingresan a la web oficial. En el margen superior se encuentran con las dos opciones para poder mirarnos y escucharnos en vivo haciendo un solo clic y ya estar en sintonía con nosotros. Y también a través de las redes sociales, en la red social de Facebook, ¿sí? Con la transmisión en vivo y en directo, observando también las imágenes. Ahora estamos viendo en vivo imágenes de el centro de Puerto Iguazú, la avenida Brasil, muy muy tranquilo y muy gris también la jornada, muy cubierto el cielo. Y la red social de Instagram, donde pueden volver a repasar todas las entrevistas y notas que vamos obteniendo durante la semanita y durante el día. Hoy en los títulos te repasábamos que desde la policía de la provincia de Misiones y de Prensa de Policía Deportiva emitieron un comunicado oficial, un informe oficial sobre el hallazgo de pertenencias de un turista en Garganta del Diablo, y que con ese hallazgo desplegaron un operativo de búsqueda, ¿sí? Ayer domingo por la mañana, y seguimos también imágenes en vivo de la policía científica tomando, recabando todos los datos y las imágenes correspondientes para la investigación, que por supuesto está en curso y que es muy reciente. El informe oficial dice: un importante operativo de búsqueda fue desplegado ayer domingo en el área de Garganta del Diablo, en el Parque Nacional de Iguazú, luego de que fueran halladas pertenencias de un turista sobre la pasarela. En el lugar se encontró documentación personal a nombre de Mariano Ariel Sierra, un teléfono celular, dinero en efectivo y prendas de vestir, por lo que intervino la justicia, efectivos policiales y Prefectura Naval Argentina. El procedimiento se inició cerca de las 8:30 tras un aviso del personal de parques, que alertó sobre la presencia de diversos objetos abandonados en la pasarela. Al arribar al lugar, efectivos policiales y personal de la policía científica constataron el hallazgo de un teléfono celular, un DNI correspondiente a nombre de Mariano Ariel Sierra, de 31 años de edad, domiciliado en la localidad bonaerense de Cañuelas. Aproximadamente 40.000 pesos en efectivo y anteojos, una campera, medias, remera y un manuscrito aparentemente escrito en inglés, deteriorado por el agua. Eso es lo que anticipamos ya hoy, el papel que, bueno, por las inclemencias también del tiempo del fin de semana, se encontraba deteriorado para poder detectar que estaba escrito en ese papel. De las primeras averiguaciones se estableció que el turista había ingresado al Parque Nacional durante el mediodía del sábado y que se encontraba alojado en un hotel de Puerto Iguazú desde el 25 de junio. A partir de estos datos se puso en marcha el protocolo correspondiente y se dio intervención al juzgado competente. Por disposición judicial, continúan las tareas de búsqueda en la zona con la colaboración de Prefectura Naval Argentina, otros organismos intervinientes, mientras avanzan las diligencias para establecer las circunstancias de este hecho. La investigación permanece en curso. Mientras leíamos el informe completo de la policía que se dio a conocer en las últimas horas de ayer, de la jornada de ayer, domingo, con lo que se encontraron en una de las pasarelas de Garganta del Diablo, ahí en el Parque Nacional Iguazú, y bueno, todo lo que se accionó después de este hallazgo con el despliegue de operativo de búsqueda. Y bueno, vamos a seguir actualizando minuto a minuto los detalles durante esta mañana, ¿sí? Hasta donde va el programa, hasta las 11 de la mañana, para conocer qué actualización hay con respecto a este caso, ¿sí? Continúa la investigación y continúa, por supuesto, las tareas de búsqueda en la zona donde se encontraron estas pertenencias del turista, oriundo de Buenos Aires, de 31 años de edad aproximadamente, y continúan las tareas de búsqueda en la zona con la colaboración de Prefectura Naval Argentina. Vamos a ir estableciendo el contacto telefónico en este momento, si está ya con Norma, para conocer también la actualidad en Puerto Iguazú, si tiene mayores detalles o no, justamente sobre este hecho puntual a esta hora de la mañana, cómo continúa la situación en el área del Parque Nacional Iguazú. Ayer estuvo por un tiempo clausurado ahí la estación Garganta, pero después ya se dio a conocer que se habilitó una vez que se llevaron adelante todas las tareas de rigor, todas las tareas necesarias por parte de la policía científica para poder tomar las imágenes y todo lo necesario para llevar adelante la investigación. Y se habilitó nuevamente, es lo que se dio a conocer también en la jornada de ayer, en el transcurso de la mañana del día domingo. Así que vamos a seguir de cerquita entonces, en minutos nada más, más detalles sobre este caso. 51 minutos de las 9 de la mañana. Mientras vamos repasando, ¿sí?, los títulos que están marcando la agenda a nivel provincial y nacional en este lunes. Primera edición en su título principal en cuanto a lo deportivo, ¿sí? Dice Agua Bendita, Bananita Benítez, Garabano, Matibe, Salas y Sosiux festejaron en la carrera de los 5 millones por la quinta fecha del misionero de pista disputada bajo una intensa lluvia en la localidad de Overa. Otro de los títulos del diario Primera Edición, ¿cómo detonó la salida de Adorni y cómo queda el gobierno? En minutos te ampliamos esta información. Otro de los títulos, Apóstoles, dice San Pedro y San Pablo prepara su centenario. En el ámbito policial y de vialidad, dice 7 niños y jóvenes fallecieron en 24 horas en siniestros viales. Fin de semana negro en las rutas y calles de Misiones. Por último, con respecto al Mundial 2026, hora de la verdad para Brasil, Alemania y Paraguay. Hoy, a partir de las 14 horas, se disputarán 3 duelos de alto nivel por los 16avos de final. Pasamos al diario El Territorio. Las lluvias castigan a Misiones y preocupa la creciente del Uruguay. Continúa vigente la alerta por tormentas en la región. Otro de los títulos, Posadas rezó por el pueblo venezolano. La comunidad de la capital provincial y ciudadanos venezolanos que residen en la ciudad se reunieron ayer para pedir por la pronta reconstrucción de los destrozos ocasionados y encomendar el dolor de las familias bajo la protección de la Virgen. Otro de los títulos, en Acceso Sur, despiste de una motocicleta dejó 2 fallecidos. Una nueva tragedia vial se cobró la vida de 2 jóvenes de 20 y 21 años ayer en horas de la mañana en uno de los ingresos a la capital misionera. A nivel nacional, lo confirmó Milei, Diego Santilli será el nuevo jefe de gabinete. Asumirá en lugar de Manuel Adorni, que renunció en medio de una investigación en su contra por presunto enriquecimiento ilícito. En el ámbito mundialista, ayer hubo descanso. Scaloni ya piensa en el duelo con Cabo Verde. El entrenador comenzará a definir el equipo para jugar el viernes desde las 19 horas. Y por otro lado, Canadá es el primer clasificado a octavos, le ganó 1-0 a Sudáfrica. Los norteamericanos vencieron a los africanos con un agónico gol sobre la hora. Minuto 92, que no se dé algo similar el día viernes, porque con el corazón afuera, vamos a terminar todos el día viernes nuestra jornada. Pasamos al ámbito nacional, comenzamos con Clarín. Asumió Santilli que manejará la relación del gobierno con sus aliados políticos, reemplaza a Manuel Adorni y es el cuarto jefe de ministros de Javier Milei. Otro de los títulos, julio llega con aumentos, pero la inflación se mantendría en torno al 2%. El mes arranca con subas en el transporte, las prepagas, las tarifas de luz y gas, colegios y alquileres. Pero los precios de los alimentos se mantienen estables y bajó el costo de la carne. De allí que las consultoras privadas estiman que la inflación de junio, que se va a conocer a mitad de mes, estaría en torno al 2% después del 2,1% registrado en el mes de mayo, y que julio cerrará en un rango del 1,8% al 2%. Vamos en este momento al contacto telefónico con Norma De Becci y después culminamos con los títulos que están marcando hoy la agenda a nivel nacional. Muy buenos días, Norma, ¿cómo estás?
1: Muy buenos días, Sol, muy buenos días a toda la audiencia. Algo que decir, ¿cómo están? Una jornada rara hoy en la ciudad de las Cataratas, con un cielo nublado, pero no hace frío, así que creo que vamos a seguir con un poquito de lluvia, por lo menos unos días más.
0: Exactamente, está anticipado de esta manera, Norma, que este inicio de semana esté marcado por lluvias, y igualmente como lo mismo que sucedió el fin de semana, ¿no? De esta llegada ahí del temporal, de esta tormenta con vientos, ráfagas muy fuertes, que afectó con mayor daño quizás a algunos sectores de la ciudad, de la provincia también, a otros en menor magnitud. Pero, bueno, la actualización constante del pronóstico del tiempo para, bueno, seguir de cerquita todos los movimientos en cuanto a tormentas, a ráfagas de viento o simplemente lluvias que generan igualmente anegamiento, inundaciones en algunos sectores. Pero sí, el pronóstico se anticipa con inestabilidad por lo menos o al menos hasta el día jueves.
1: En algunos lugares, por ejemplo, en mi zona donde vivo yo, estuvo muy fuerte el temporal, hay árboles caídos a los alrededores, incluso sí. Arriba del techo de mi casa hay ramas caídas también, que no resisten mucho daño porque son ramas chiquitas, pero hay sectores donde la tormenta dañó bastante. Ahora, por ejemplo, pasé por lo que es la Plaza Eva Perón y están trabajando tanto personal de EMSA como la municipalidad cortando las ramas de los árboles añejos, muchas ramas muy pesadas colgadas sobre el sistema de energía, también ahí detrás de EOS, supermercados, sobre donde está cerca del hospital, sí. Ahí también están trabajando, ese sector está cerrado, así que hay en varios puntos de la ciudad están trabajando tanto Energía de Misiones como el municipio, sacando ramas, sobre todo teniendo en cuenta esto, ¿no? De que las condiciones, las inclemencias del tiempo van a seguir, y así como fue repentino, porque ayer salió el sol a la mañana, como que se prevía un buen tiempo, bueno, la tormenta fue algo que azotó un sector, pero nos dejó sin luz como casi 4 horas, así que fue bastante complicado. Y bueno, como lo habíamos anticipado nosotros, hablando de lo que fue, de lo que es el niño que habíamos hablado durante estos días, lo que decía el pronóstico de las inundaciones repentinas y demás, bueno, en diferentes puntos de la provincia sí se registraron, e incluso hoy sí. Se nota una diferencia importante en el caudal de agua del río Iguazú en Cataratas. Esto es sí. Un datito a tenerlo sí. En cuenta.
0: Norma, acá por ejemplo hace minutos nada más, 8 minutos, comunica a la policía de la provincia que también está cerrado el acceso al parque provincial Moconá por la crecida del arroyo Yabotí. Están dando comunicado, hay otro de los cruces, un puente provisorio sobre el arroyo Yabivirí que continúa también clausurado ya desde el fin de semana por el desborde del cauce. Y ahora hace minutos nada más, bueno, se da este informe del que cerraron el acceso al parque provincial Moconá.
1: Bueno, tenemos que poner especial atención en esto que yo le decía, ¿no? Yo les dije, creo que hace un mes, que cuando tenemos este tipo de fenómenos pronosticados, tanto en el mes de junio como en el mes de noviembre, se pueden presentar crecida extraordinaria y que terminan cerrando nuestro paseo a garganta al diablo, ¿no? Si bien estuvo ayer cerrado por algunos momentos por una cuestión de un trabajo policial, que supongo que ya hablaste del tema.
0: Sí, Norma, recién di a conocer el informe, no sé si del informe de la policía de ayer, si hay ahora en esta en este transcurso de la mañana algún tipo de actualización con respecto a la búsqueda.
1: No, en realidad oficialmente no hay ningún tipo de actualización, sino que hablando con personal de prefectura y demás, me dijeron que se está haciendo un monitoreo del río, que obviamente que la búsqueda es de una persona viva, ¿no? Porque no hay indicios de que esté fallecida, si bien también se abarcan otras hipótesis como la del suicidio. Se está haciendo un monitoreo de lo que es el río Iguazú. Pero justamente esto que le decía, el aumento del caudal puede llegar a complicar un poquito el trabajo por agua, ¿no? Como les decía, hubo un incremento muy importante en lo que es el caudal debido a las lluvias. Ahora tenemos 3.710 metros cúbicos, cuando ayer a esta hora, teníamos 1.400, o sea, subió 2.000 metros cúbicos en tan solo 24 horas, y esto dificultaría también el trabajo de prefectura de monitoreo, porque por el momento es solo monitoreo del río ante alguna eventualidad. Y bueno, el trabajo de investigación por parte de la policía continúa, aún sin novedades para dar a conocer, pero bueno, están trabajando en esta cuestión, ¿no?
0: Exacto. Ayer se hizo todo este relevamiento ahí en donde se realizó, encontraron todas estas pertenencias, se hizo todas las tareas por parte de la policía científica, lo anticipábamos recién con imágenes y demás, todo lo que necesitaban recabar. Ahí sí estuvo momentáneamente clausurado, ¿no?, el ingreso a lo que es Garganta, y después ya de todas las tareas se habilitó con normalidad hasta la jornada de hoy. Sigue.
1: Exactamente, todo. Y por el momento no tenemos noticias de qué va a pasar con el caudal del río. Por el momento viene subiendo a cuestión de 300 metros cúbicos por hora, es decir que, bueno, en teoría ya lo que es Parques Nacionales junto con la empresa concesionaria estarían haciendo un monitoreo un poco más riguroso para saber cómo se va a comportar la crecida del río Iguazú. Y bueno, como siempre nos afecta el inicio de una temporada, que esperemos que no sea, que no nos afecte, pero sí que por ahí quizás con un mayor caudal de agua nos brinden un hermoso paisaje como son las cataratas, ¿no?
0: Sí, más esto que decía Norma, de seguir, ¿no?, monitoreando todo lo que tiene que ver con el caudal, cómo está ahora los metros cúbicos por segundo, teniendo en cuenta lo que recién mencionábamos de estos días que se vienen, la jornada de hoy, por supuesto, y también martes, miércoles y jueves, donde sigue el anticipo de lluvias. Hay que ver también con qué magnitud se viene, si es similar a lo que vivimos el sábado y el domingo, y bueno, conociendo también toda la información de los puentes, de los cauces que están siendo en este momento cerrados por precaución, obviamente.
1: Exactamente, bueno, aguas más arriba de las cataratas, el monitoreo, por ejemplo, de Puerto Capanema indica una creciente del río, aunque no, aunque en el sitio web todavía no hay proyecciones de cuánto puede llegar a subir. Así que va a depender de cómo siguen las lluvias en las cuencas del río, y bueno, tendremos novedades o estaremos atentos a lo que puede llegar a pasar en cataratas, ¿no?
0: Perfecto. Norma, en lo que respecta a Iguazú, a la ciudad, ¿hay algún tipo de actividad en el ámbito cultural o legislativo previsto para este inicio de semana?
1: No, todavía no se dio a conocer ninguna clase de agenda. Sí, para esta semana tendremos la sesión ordinaria correspondiente a la primera semana de julio. Sí, hay programadas actividades como, por ejemplo, la Feria de Emprendedores y el Ecopunto para el próximo sábado.

0: pertenencias y seguiremos bien de cerquita y mañana estamos con toda la actualización correspondiente. Que tengas una excelente jornada de lunes y buen inicio también de mañana martes.
1: Gracias, igualmente, hasta mañana.
0: Ahí teníamos la palabra de Norma de Becci con toda la información referente a bueno, los niveles del río y este anticipo que hace minutos, ahora son 14 minutos por parte de la Policía de Misiones, que comunica que cerraron el acceso al Parque Provincial Moconá por la crecida del arroyo Yabotí y el ingreso al área protegida quedó inhabilitado este lunes debido al aumento del caudal del arroyo, que alcanzó los 2 metros de altura sobre el puente de acceso. Como medida preventiva, también fueron suspendidos los paseos náuticos. Desde las primeras horas de este lunes permanece cerrado el acceso al Parque Provincial Moconá debido a la crecida del arroyo. La medida fue adoptada por razones de seguridad, por lo que el ingreso de visitantes y la realización de los paseos náuticos permanecerán suspendidos hasta que las condiciones del arroyo permitan rehabilitar el acceso de manera segura, ¿sí? Y el informe acompañado de la imagen de cómo está el nivel del río con la crecida del arroyo Yabotí. Así que bueno, vamos a ir comunicando, esto es hace minutos nada más que se dio a conocer por parte de la policía de la provincia de Misiones. Antes de ir al rotativo del aire de Radio Rivadavia, culminamos con los títulos a nivel nacional. Estábamos en el diario nacional Clarín. Su título, otro de los títulos, dice: ya entraron al país 20% más de turistas extranjeros que en 2025. Y por último, hay 6 argentinos fallecidos en Venezuela y crecen las protestas contra el régimen. Pasamos al diario La Nación. Santilli asume como jefe de gabinete con poderes amplios y retiene Interior. El reemplazante de Adorni conservará el vínculo con los gobernadores y el Congreso. Pese al desplazamiento, Milei volvió a defender la inocencia de su exministro. Otro de los títulos: busca el oficialismo reactivar su agenda en el Senado. Bullrich pedirá tratar esta semana varios proyectos. Y por último, La Nación informa: Venezuela sin chances de encontrar sobrevivientes. Confirman que hay 6 argentinos entre las víctimas mortales. Y pasamos al diario Página 12, también a nivel nacional, con la imagen del rostro de Manuel Adorni. Fin Ado, el título. Acorralado por las sobradas evidencias de enriquecimiento ilícito y ante la amenaza de su remoción por el Congreso, Milei se desprendió de Adorni con la esperanza de diluir la atención sobre los sucesivos actos de corrupción que marcan su gobierno. Fiel a su estilo, en la carta de renuncia, el jefe de gabinete intenta victimizarse y presentar su salida como una decisión personal. Y de esta manera hemos repasado los títulos principales de diarios provinciales y nacionales que están marcando la agenda este lunes 29 de junio, 8 minutos de las 10, rotativo del aire de Radio Rivadavia, breve tanda y volvemos con el siguiente contacto telefónico.
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2: Diego Santilli aseguró que la transición de la jefatura de gabinete será ordenada. Afirmó que aún no tiene un horario acordado para reunirse con Manuel Adorni, quien dijo que estaba destruido anímicamente en medio de la investigación que se le sigue por enriquecimiento ilícito. Remarcó también que el ex vocero presidencial va a ir a defenderse en la justicia sin fueros, privilegios ni cargos públicos. La justicia peritará el celular de Ernestina Páez para determinar si lo usaba al momento del accidente. La medida fue ordenada por la fiscal Paula Hertrick sobre el teléfono que fue encontrado en el Honda City de la periodista e incautado por la policía bonaerense. Volvieron a postergar la declaración del empresario Hugo Sigman en la causa por la compra de vacunas contra el COVID, informa Pablo Lugano.
3: Móvil. La investigación judicial sobre presuntas irregularidades en la compra de vacunas durante la pandemia continúa en etapa de declaraciones indagatorias. Se aguardaba este lunes por la declaración del empresario farmacéutico Hugo Sigman, indagatoria nuevamente postergada y cuya fecha está pendiente de resolución en la Cámara. Según fuentes judiciales, no hay plazo estimado ni tampoco certeza de la modalidad. El dueño del laboratorio MAVIENSE vive en España, no tiene previsto viajar a la Argentina, por lo que volvió a solicitar declarar de manera virtual en la causa. Ya se presentaron el infectólogo Pedro Can, director científico de la Fundación Huésped y ex asesor del presidente Alberto Fernández, y la ex ministra de Salud, Carla Bisotti. Desde Comodoro Pi, Pablo Lugano, Radio Rivadavia.
2: Los youtubers detenidos en Estados Unidos por intentar colarse en un partido del Mundial podrían recibir una pena de hasta 5 años de prisión. Benny Mármol y Pato Perrota están imputados por interferencia en eventos deportivos y deberán permanecer en Miami el tiempo que dure el proceso en su contra. Cielo ligeramente nublado, 7 grados, la temperatura actual 80, el porcentaje de la humedad.
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5: Es la hora 10. 12 minutos.
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5: La temperatura, 17 grados.
7: Tenemos una humedad del 94%.
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0: 28 minutos de las 10 de la mañana en todo el país. Vamos actualizando la temperatura en este momento en la ciudad de Las Cataratas. 16 grados, sensación térmica de 15. La humedad sigue bastante elevada en un 95%. Máximas de 18, mínimas de 15. Mientras miramos en vivo, observamos en vivo imágenes del Centro Deportivo Azul, la avenida Brasil, ya con un poquito más de movimiento a esta hora de la mañana. Y en los títulos anticipábamos que seguimos charlando, seguimos dialogando con todo lo relacionado al turismo, operadores turísticos, operadores de agencias de viajes, propietarios de cabañas, también gerentes de hoteles, como es el caso de hoy, en este lunes 29 de junio. ¿Por qué? Porque estamos en la puerta de las vacaciones de invierno. Y por supuesto que el sector hotelero sigue de cerca al nivel de las reservas, también las expectativas de ocupación para este mes que ya está ahí en puerta, y también entendiendo el contexto en el cual estamos en este año 2026, pero también entendiendo el atractivo, ¿sí?, que hay por nuestro destino, ¿sí?, elegido por muchos visitantes de distintos puntos de la provincia, del país, de otros puntos del mundo, para conocer cómo se prepara el sector, cuáles son las perspectivas para las próximas semanitas. La tenemos en línea a Rocío Struck, el gerente general del Hotel Amerian de Puerto Iguazú. Muy buenos días, Rocío, gracias por el contacto, ¿cómo estás?
1: Hola, muy buenos días, Sol, para vos y para toda la audiencia. Muy bien, muchas gracias.
0: Acá repasando, Rocío, un poquito de las fechas, ¿no? Misiones arranca la semanita del 13 de julio, al igual que, bueno, Neuquén, Río Negro, Salta, entre otras provincias. Y lo que respecta a Buenos Aires, Cava, estarían arrancando su receso invernal a partir del 20 de julio. Y Córdoba, que es otra de las provincias también, que tiene muchos habitantes, arrancaría la primera semanita de julio, el 6 de julio. Bueno, conociendo ahí algunas fechas, ¿cómo se preparan ustedes para este receso invernal?
1: Bueno, nosotros nos preparamos con mucha expectativa. Julio es un mes donde todo el mes es vacaciones, porque como bien vos mencionabas al principio, todo el país está saliendo en distintas fechas, y nosotros estamos a la espera de recibir a estos visitantes tanto en el destino Iguazú como también en nuestras instalaciones.
0: Exacto. ¿Con qué, si hay un anticipo de reservas que están teniendo ahora de cara a las vacaciones de invierno, de ocupación también para el mes 7 de este año 2026? Si ya hay un panorama, si se puede adelantar un poquito.
1: Sí, nosotros, la verdad que es un año bastante atípico, sí. Un año difícil, debido a todo el contexto económico, y la verdad es de que este año es muy distinto a los años anteriores, a las otras temporadas. Nosotros ya para esta época estábamos con otro porcentaje de ocupación prácticamente completo, y sí, está costando bastante. Las reservas son con muy poca anticipación, es como que se va definiendo a último momento, ¿no? Pero bueno, los números sí son un poco mejores que los meses que hemos pasado de mayo y junio, uh-huh, que han sido bastante duros en todo el destino.
0: Rocío, en años, no sé si fue el año pasado, creo que fue el año pasado o antepasado, no recuerdo exactamente, pero que se anticipaba con el tema de reservas en los distintos, ¿no?, establecimientos, hoteles y demás, complejos o cabañas, que también las consultas y demás estaban, ¿no?, presentes ahí semanas antes o meses antes de la fecha de vacaciones, de verano o del receso invernal, y muchos llegaban al destino y ahí completaban, digamos, su reserva, sobre, como se dice, se suele decir, sobre la marcha. Es lo que se percibe también ahora, en este mes de julio, para este mes de julio.
1: Sí, como bien hablábamos también de que es un momento muy difícil, sí, económicamente, los más castigados somos los hoteles 4 y 5 estrellas, porque hoy en día la gente busca precio, busca también acomodarse, entonces ofertas hay muchas. Tenemos cabañas, tenemos, sí, alquileres por día, tenemos hoteles de 3 estrellas, entonces la oferta es amplia y nosotros también tenemos que reinventarnos y tenemos que también buscar la manera de poder trabajar y también llenar nuestros hoteles, ¿no? O al menos tenerlos con ocupación para poder seguir adelante, para poder también cumplir con nuestras obligaciones, así que bueno, estamos también reinventándonos y buscándole la vuelta, como quien dice.
0: Exacto. De acuerdo también a las consultas que están teniendo o a las reservas que quizás ya lo han concretado, ¿predomina el visitante nacional, el internacional, o ustedes observan un equilibrio allí para este receso invernal?
1: Para este periodo sí hay bastante público nacional, uh-huh, predomina más el mercado nacional que el extranjero.
0: Y Rocío, en diálogo con otros actores del sector turístico, con otros hoteleros, ¿qué avisoran para después de este receso, después de este receso invernal? ¿Hay optimismo de cara al segundo semestre de este año?
1: Y todos queremos que a Iguazú le vaya bien, sí, porque todos dependemos del turismo, es la actividad madre de la ciudad, entonces las perspectivas, las buenas perspectivas siempre están. Nosotros creo que todos queremos que Iguazú le vaya bien, que la actividad despegue, que los turistas vengan, entonces siempre estamos positivos, la esperanza nunca se pierde y bueno, queremos que eso ocurra. Sabemos que el panorama está difícil, pero siempre con las ganas de que esto mejore, que vengan los turistas extranjeros, que ya también luego de julio comienza la temporada, así que esperamos de que eso ocurra.
0: Y bueno, más allá de la temporada de invierno, de conocer también un poco el panorama por parte de los hoteles aquí de Puerto Iguazú para las próximas semanas, dentro de lo que son desafíos y oportunidades del sector hotelero para seguir, ¿no?, fortaleciendo la actividad turística en Puerto Iguazú, ingresa esto que nos mencionaba Rocío de estar en contacto, en constante cambio, digamos, ¿no?, reinventándose, entendiendo, ¿no?, los contextos por los cuales estamos atravesando para seguir recibiendo, sí, turistas.
1: Sí, sí, por supuesto. Hoy no solamente estamos mirando al turista, sino que también mirar a la comunidad de Puerto Iguazú y empezar a abrir los hoteles también, como para que la gente pueda venir y consumir en los hoteles. Antes como que se veía muy muy fría esa relación, sí, como que el hotel era únicamente para turistas. Pero bueno, empezar a interactuar también con la comunidad local, porque nosotros también necesitamos seguir trabajando con las puertas abiertas. Y bueno, también ver cuáles son las necesidades que da el huésped y que el hotel pueda brindar como para que también puedan cerrar su estadía con el establecimiento.
0: Exacto. Rocío, en concreto entonces, o en líneas generales, después de lo que fue, ¿no?, estos meses de mayo, de junio, bastante o un poco más complejos, están con optimismo, sí, con expectativas buenas para todo el mes de julio completo, ¿no? Porque todas las provincias tienen su fecha, ¿no?, de salida a este receso invernal. Decíamos, algunas salen el 20, como es Ciudad de Buenos Aires, Provincia de Buenos Aires. Córdoba estaría arrancando ahora los primeros días de julio. Lo que es la provincia de Misiones el 13 junto a Neuquén y otras provincias más, entonces hay ahí una durante todo el mes de julio, cada una de las provincias tiene su salida, así que expectantes allá a esta mitad de semanita donde vamos a estar arrancando este mes de receso invernal.
1: Sí, se comienza a sentir un poco también cuando uno sale a la calle, que ya comienza a ver el movimiento, ¿no? Y también la gente está consultando y está preguntando, así que se va sintiendo el clima de vacaciones.
0: Rocío, ¿me escuchás?
1: Sí, te escucho.
0: Te agradecemos mucho por el contacto telefónico, por brindarnos también esta visión, esta mirada con respecto al panorama para los próximos días, las próximas semanas, y bueno, cómo se están preparando también con respecto a el trabajo que llevan ahí también adelante en el hotel, cómo se preparan para recibir a visitantes y turistas, más que nada del ámbito nacional en este periodo, así que te agradecemos mucho por el contacto telefónico.
1: Gracias a ustedes, que tengan buena jornada.
0: Igualmente, ahí teníamos la palabra de Rocío Strukel, gerente general del Hotel La Merian de la ciudad de Puerto Iguazú, ya anticipándonos lo que tiene que ver con reservas, con la ocupación, con lo que fueron los meses de mayo y junio, sí, más complejos en nuestro destino con respecto al recibimiento de los visitantes y turistas, y también, bueno, después de este receso invernal ya, perspectivas de cómo avisaron el segundo semestre de este año 2026. 29 minutos de las 10 de la mañana a nivel nacional, y lo repasábamos en tapas de diarios también, nacional, como Clarín, como La Nación, y también Página 12, que tras la renuncia de Manuel Adorni, sí, por su polémica en cuanto a su declaración jurada patrimonial e investigaciones judiciales que derivaron en esta situación, en el desgaste político y esta presentación de su renuncia el 27 de junio, a las 19 horas aproximadamente, se da su renuncia, lo anuncia a través de su cuenta personal de X, más conocido como Twitter. Y ya ese mismo día pasaron los minutos y se da a conocer quién lo va a estar reemplazando, que es Diego Santilli. Estaría asumiendo oficialmente como nuevo jefe de gabinete de la Nación el 30 de junio, mañana martes, a las 16 horas, durante una ceremonia que lo encabezará el presidente Javier Milei en la Casa Rosada. ¿Sí? Estaría asumiendo ahora como nuevo jefe de gabinete de la Nación. 30 minutos de las 10, rotativo del aire de Radio Rivadavia, breve tanda y ya volvemos.
2: Hora 10, 30 minutos en Buenos Aires, cielo ligeramente nublado, 10 grados 8 décimas la temperatura, 71 el porcentaje de la humedad. Cristian Ritondo afirmó que el presidente tomó la decisión correcta al aceptar la renuncia de Adorni. En diálogo con Rivadavia, el titular del bloque del PRO en diputados dijo que la medida descomprime al gobierno y al funcionamiento del Congreso.
3: Desde el PRO veníamos sosteniendo desde el primer momento que el ruido político innecesario solo perjudicaba al gobierno y al esfuerzo que habían hecho los argentinos. Ayer el presidente tomó la decisión correcta, ¿no? Valoramos esto y la verdad que seguimos comprometidos, como dijo Mauricio, con acompañar y brindar los cambios que necesita la Argentina, ¿no? Para mí es una etapa histórica y el compromiso del PRO es en brindar el cambio.
2: ARCA extendió el alivio fiscal para importaciones de bienes esenciales e insumos industriales. La resolución publicada hoy en el Boletín Oficial prorroga desde el 30 de junio y hasta fin de año los beneficios que exceptúan del pago de percepciones a los productos de primera necesidad para pymes. Delcy Rodríguez prorrogó la suspensión de clases por una semana más tras los terremotos en Venezuela. La presidenta encargada del país señaló, por otra parte, que en el estado de La Guaira, declarado como zona de desastre tras los fuertes sismos, se recuperó el 75% del servicio de electricidad y que se trabaja para la plena recuperación del suministro. Vuelve el frío polar al AMBA. El Servicio Meteorológico Nacional advirtió que el promedio de temperatura se ubicará 4 grados por debajo del habitual, con mínimas de 2 grados para el jueves de esta semana en la ciudad y de 0 grado en la provincia de Buenos Aires. Cielo ligeramente nublado, 10 grados 8 décimas la temperatura, 71 el porcentaje de la humedad.
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6: Es la hora 10:33 minutos.
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6: La temperatura, 17 grados.
8: Tenemos una humedad del 93%.
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39 minutos de las 10 de la mañana en todo el país. Actualizamos la temperatura en la ciudad de Las Cataratas, 16 grados, sensación térmica de 16. La humedad en un 95%, máximas para hoy de 18, mínimas de 15. No pudimos establecer el contacto telefónico en esta jornada y repasamos de esta manera antes de ir con lo último de algo que decir. La predicción del tiempo en Misiones para estos tres días, este inicio de semanita. Un lunes 29 de junio, iniciamos esta semanita, que va a estar caracterizada por inestabilidades y lluvias. Este lunes se presentará con precipitaciones de intensidad leve y principalmente sobre la mitad norte provincial. Un área de baja presión acoplada a corrientes de humedad promueve el desarrollo de lluvias aisladas. Precipitaciones en general se esperan entre 4 y 23 milímetros. La máxima en la provincia será de 19 grados para la zona de Puerto Iguazú y la mínima de 6 grados para Apóstoles, con una sensación térmica de 12 grados. Martes 30 de junio, se mantiene un sistema de inestabilidad que genera lluvias y tormentas con mayor intensidad y volumen acumulado en la mitad norte de la provincia. En contraste, la zona sur permanecerá con cielo apenas nublado. Respecto a las temperaturas, se registrará un amanecer frío en el sur y más fresco en el resto del territorio, con precipitaciones variables a lo largo del día y poco ascenso térmico durante la tarde. Se esperan entre 9 a 28 milímetros de precipitaciones. La máxima está estimada en 21 grados para la localidad de El Dorado y la mínima de 7 grados en Alem. Para el día miércoles, primero de julio, dando la bienvenida al mes 7, se intensifica la inestabilidad en toda la provincia con lluvias y tormentas. Se prevé que las precipitaciones sean más intensas en la mitad norte, donde no se descarta la caída de granizo. Tras una mañana fresca, las temperaturas máximas ascenderán por la tarde, propiciando un ambiente más templado. Precipitaciones se esperan entre 10 y 50 milímetros. La máxima en la provincia de 24 grados para Iguazú y la mínima de 11 grados para Apóstoles. Observen que mayor porcentaje de precipitaciones para el miércoles. ¿Sí? Va a estar inestable todos estos días de la semana, al menos hasta el jueves. Pero bueno, el miércoles, donde se estaría registrando mayor inclemencia del tiempo, no se descarta caída de granizos en las tres zonas de nuestro territorio y las máximas que van a estar en torno a 24, ¿sí? 23, 24 grados para Puerto Iguazú, pese a la inestabilidad en el tiempo, y mínimas en torno a los 15 grados, por lo menos este lunes, martes y miércoles, en la localidad de Puerto Iguazú. Como siempre, les recomendamos que actualicen el pronóstico, que sigan de cerquita las actualizaciones, los avisos, los comunicados del tiempo, ¿sí?, en la provincia de Misiones, o seguir también el SMN, el Servicio Meteorológico Nacional, el sector del satélite, ¿sí? Se observa todos los núcleos de inestabilidad, la llegada de las tormentas o las lluvias, o si el cielo está totalmente despejado. También, segundo a segundo, se va actualizando los movimientos en el mapa satelital en lo que respecta a la provincia de Misiones, ¿sí? Zona sur, centro y norte. Así que pueden seguir de cerquita también allí las actualizaciones al momento de salir de casa, de volver a casa, de ir hacia algún evento, alguna reunión, algún cumpleaños puntual que tengan en estos días de semana, cuando el tiempo ya anticipa mucha inestabilidad, cielo muy cubierto, muy nublado y con probabilidad de precipitaciones. 43 minutos de las 10 de la mañana. Una noticia en el ámbito regional que dio mucho que hablar, porque se vio también videos, imágenes,
Y bueno, la finalización de esta noticia en el ámbito regional del lado de Foz de Iguazú tiene que ver con un yaguareté que ya fue rescatado de forma segura. Rescataron a un yaguareté que apareció en una zona urbana de Foz de Iguazú, un ejemplar que fue capturado de manera segura durante un operativo realizado el día domingo, en la jornada de ayer, en el barrio Tres Lagoas, en Foz de Iguazú, Brasil. Luego de que su presencia fuera destacada en una zona residencial. El procedimiento, está muy alto ahí, está, gracias. El procedimiento fue destacado no solo por el trabajo técnico realizado para proteger al animal y a la comunidad, sino también por la estrategia de comunicación implementada para informar a la población en tiempo real. Ahí estamos siguiendo en vivo imágenes del procedimiento de la jornada de ayer. Y la primera alerta se registró el sábado cuando cámaras de seguridad captaron al felino recorriendo calles del barrio. Posteriormente, tras confirmarse huellas en las inmediaciones de viviendas, comenzaron las tareas de monitoreo y seguimiento mediante cámaras trampa. Durante la mañana del domingo, nuevos registros aportados por vecinos mostraron al animal en el patio de una vivienda, lo que derivó en la activación de un operativo conjunto encabezado por el proyecto Open de Iguazú junto a Proyectos de Agua de Argentina, el Parque Nacional de Iguazú, el Refugio Biológico de la Vista del Taipúi Nacional, la Policía Ambiental y Policía Militar. Uno de los aspectos más valorados del procedimiento fue la comunicación permanente desarrollada por el proyecto Onzas de Iguazú, que mantuvo informada a la población sobre cada etapa de este rescate. La difusión rápida y precisa de información oficial permitió reducir la incertidumbre, evitar situaciones de pánico y transmitir recomendaciones claras a los vecinos. Desde las organizaciones destacaron que brindar datos confiables durante este tipo de eventos resulta fundamental para desalentar intentos de acercamiento al animal y favorecer conductas responsables que permitan proteger tanto a las personas como a la fauna silvestre. Por razones de seguridad, el sector fue cercado y un equipo veterinario especializado logró sedar al yaguareté para trasladarlo al hospital veterinario del Refugio Biológico Bella Vista, donde se realizaron las evaluaciones clínicas. Los estudios determinaron que se trata de un macho adulto de entre 4 y 5 años con un peso aproximado de 75 kilogramos. Los especialistas detectaron una importante lesión en la espalda, por lo que recibió atención veterinaria inmediata. El felino fue bautizado como Tapí, una palabra de origen tupí con un significado que dice aquel que ha perdido el camino. Va a permanecer bajo observación hasta que los resultados médicos permitan definir el destino más adecuado de su liberación o eventual resguardo. Los especialistas remarcaron que hacía más de 20 años que no se registraban avistamientos confirmados de yaguareté en la región del lago de Itaipú. También destacaron la colaboración de los vecinos, quienes alertaron a las autoridades y evitaron cualquier interacción con el animal, contribuyendo al éxito del rescate. Esa es la noticia de este rescate seguro, después de las imágenes y videos que se visualizaron durante el fin de semana en una zona urbana del barrio Tres Lagoas en Foz de Iguazú. Así que ya fue capturado de manera segura con la intervención, por supuesto, de todos los especialistas y derivado al hospital veterinario para todos los cuidados y evaluación técnicas pertinentes del ámbito regional aquí en Foz de Iguazú. Vos podés repasar y observar la noticia a través de www.radioiguazú.com, así como también las distintas redes sociales, Facebook e Instagram, en las plataformas digitales de Radio Iguazú. Se viene la instancia decisiva, continúa la instancia decisiva del ámbito deportivo en la Copa del Mundo. Ayer fue el turno de Sudáfrica y Canadá, que abrieron la instancia de 16 avos de final.
1-0 al final del encuentro a los 92, sin necesidad de ir al tiempo reglamentario. Canadá sí avanzó a los octavos de final. La primera selección que cede, que avanza, su paso a paso, va hacia adelante en esta Copa del Mundo. Vamos a guardar por México y vamos a guardar por Estados Unidos, que van a estar jugando próximamente. Hoy se vienen duelos de alto nivel. Vamos a ver cómo se definen. Si alguno de estos tres encuentros van a la tanda de penales. Vamos a ver si es necesario tiempo reglamentario, si se da goles, ¿sí?, en los últimos minutos del tiempo reglamentario, o si se cierra todo ya en los 90 minutos, como sucedió ayer, 90 minutos y un poquito más en el descuento, que no fue necesario arrancar ya con un tiempo extra en ese primer partido. Hoy en horitas nada más, 14 horas, Brasil, la verde amarela, ante Japón, por un lugar en octavos. Arrancó la primera, fecha número 1 de fase de grupos, Brasil, que integró el grupo C junto con Marruecos, Escocia y Haití. De su grupo, los dos últimos han quedado fuera. Escocia, que estaba en la lista, en la tabla de los mejores terceros, finalmente quedó eliminado y no le alcanzó un partido ganado nada más, tuvo dos perdidos, estaba con 3 puntos, no le alcanzó. Y Haití, que ya había quedado eliminado después de las dos primeras fechas, los cuales perdió. De su grupo avanzó justamente Brasil y Marruecos, que también va a estar jugando hoy. Decía que por la primera fecha Brasil empató 1-1 con el seleccionado de Marruecos. Por la fecha número 2 goleó a la selección de Haití 3-0. Y por la fecha 3, la misma situación, goleó a Escocia por 3-0. Y lo vimos ingresar a Neymar Jr., muchos esperando ese momento de verlo jugar ahí con su selección. Pudo ingresar en el segundo tiempo de ante Escocia, ya con un resultado también favorable y con la clasificación a los 16avos de final. Esos fueron los resultados y el camino de Brasil para llegar a esta instancia donde se enfrenta a Japón. Por el lado de la selección de Japón, integró en la fase de grupos, ¿sí?, el grupo F, junto con Países Bajos, Suecia y Túnez. De este grupo F avanzaron 3. Países Bajos y Japón directamente a los 16avos en el primer y segundo lugar, y Suecia ingresó a través de la tabla de los mejores terceros, que terminó con 4 puntos. Eliminado Túnez, que no ganó ningún partido. Japón arrancó la fecha número 1 de esta Copa del Mundo empatando nada más y nada menos que con Países Bajos, 2-2. Por la fecha 2, venció, goleó 4-0 a Túnez. Y por la fecha 3, empató 1-1 con Suecia. Esos fueron los resultados de la selección de Japón para llegar a esta instancia hoy, donde se va a estar enfrentando a Brasil desde las 14. El segundo partido que se viene es el de Alemania-Paraguay, a partir de las 17:30 horas, ¿sí? La selección de Alfaro arrancó con un resultado bastante negativo, no solo en cuanto al resultado en sí, sino a cómo jugó ese encuentro desde los primeros minutos. Hizo su primer partido, su fecha número 1, después de cuántos años sin competencia mundialista, volvió en esta oportunidad a jugar ante Estados Unidos, uno de los lo que es sede de esta competencia, y fue goleado 4-1. En ningún momento del encuentro pudo revertir esa situación o quizás llegar a un empate. Fue un muy buen juego de Estados Unidos en esa fecha número 1. Perdió 4-1 Paraguay y tenía que ganar. Segunda fecha tenía que sumar la 3 sí o sí, para seguir con vida, seguir con chances.
En la segunda fecha ganó por la mínima por 1-0 a Turquía. Y ese partido recordado por la tarjeta roja, la expulsión a Miguel Almirón, su número 10, por taparse la boca y decirle cosas a su rival, ¿sí? Uno de los reglamentos de la FIFA en esta Copa del Mundo. Pese a la expulsión, bueno, se quedó con los 3 puntos en esa segunda fecha. Y por la última de fase de grupos, no pudo ante Australia. Paraguay empató sin goles 0-0 ante la selección de Australia y quedó tercero. Sí, quedó tercero, clasificó Estados Unidos primero, segundo Australia, en tercer lugar Paraguay. En la lista de los mejores terceros, esperando otros resultados para poder estar en los 16avos del Mundial. Terminó en el puesto 7. Sí, ahí. Terminó en el puesto 7 de los mejores terceros. ¿Sí? Ingresaban los 8. Los 8 mejores terceros de esta Copa del Mundo, de cada uno de los grupos. Así que ahí estuvo de no lograr su clasificación ya con antelación. Así que ya está en octavo, en 16avos. ¿Y qué rival le toca? Nada menos que Alemania. En esta tardecita, 17:30, una Alemania que arrancó goleando 7-1 a Curazao ya en la segunda fecha, 2-1 a Costa de Marfil. Y por el cierre de esta fase de grupos, perdió ante Ecuador 2-1, ¿sí? Una victoria que lo necesitaba sí o sí el seleccionado ecuatoriano para estar en los 16avos de final. Ese fue el recorrido de Alemania. Hoy se enfrentan ambos, Alemania y Paraguay, por un lugar en los octavos de final. Se cierra la jornada a las 22:00, Países Bajos ante Marruecos. Países Bajos, que arrancó la fecha número 1 con un resultado 2-2, lo decíamos hoy, ante la selección de Japón. En la fecha número 2 goleó 5-1 a Suecia, y en la fecha 3 Países Bajos goleó 3-1 a una selección de Túnez ya eliminada de esta competencia. Y Marruecos empató 1-1 con Brasil, ganó 1-0 a Escocia en la segunda fecha. Y en el cierre, sí, en la fecha 3 de fase de grupos, Marruecos venció 4-2 a Haití en un partidazo. Haití, que quería ganar en la última fecha, ya estaba eliminado, pero hizo un partidazo en este cierre de fase de grupo. Esos fueron los resultados de la fecha 1, 2 y 3 de las selecciones, de las 6 que hoy van a estar jugando y que hoy van a estar en búsqueda de un lugar en los octavos de final. Brasil, sí, en su 11 probable iría con Alisson, Danilo, Marquinhos, Gabriel, Santos, Casemiro, Guimarães, Rayan, Paquetá, Vinicius y Mateus Cunha, los 11 probables elegidos por Ancelotti. Paraguay, por su parte, hablando de las selecciones sudamericanas, con Orlando Gil, Cáceres, Velázquez, Gustavo Gómez, Junior Alonso, Maidana, Almirón, Andrés Cubas, Matías Galarza, Gabriel Ábalos y Julio Enciso. El 11 probable de el profe Alfaro para el rival de Alemania. Vamos a ver. Ya mañana, en horas de la noche de hoy, ya tendremos las otras selecciones ya clasificadas a los octavos de final. Decíamos que Canadá ahora espera por Países Bajos o Marruecos, ¿sí? De hoy ya va a estar conociendo su rival. Alemania-Paraguay, el que gane esta tarde, va a esperar por Francia-Suecia, que va a estar jugando mañana martes 30 de junio. Durante esta semana, este lunes, martes, miércoles, se van a estar disputando 3 partidos. Después el día jueves, 2 partidos, todo por instancia 16avos. Y el día viernes, 4 partidos. Arranca uno a las 12 de la noche y el último es a las 22:30.
¿sí? Ese viernes 3 de julio va a estar jugando Argentina ante Cabo Verde a las 19 horas. Ahí el día viernes culmina la instancia de 16avos de final. Así que muchos, muchos encuentros durante toda esta semanita con ya los partidos decisivos, todos en búsqueda de un lugar en la siguiente instancia para poder llegar al 19 de julio. En el ámbito local, recordarles que no hubo actividad en el ámbito del fútbol por las inclemencias del tiempo en lo que respecta al infantil y el torneo anual de primera división. En el transcurso de esta semana vamos a ir siguiendo de cerquita y actualizando la reprogramación por parte del departamento del fútbol infantil y también del cronograma de la fecha 6 que fue suspendida en su totalidad por el tiempo, para saber, conocer cuándo se va a estar jugando, si este fin de semana que se acerca va a estar acompañando o no el tiempo en la ciudad de Puerto Iguazú. 11 en punto, nos vamos despidiendo de la edición de este día lunes 29 con 16 grados, una sensación térmica también de 16, la humedad en un 94%, y no se olviden que sigue el porcentaje de un 20 a un 40%, es menor, pero está presente la inestabilidad durante la jornada de hoy. Máximas de 19, mínimas de 15. No se olviden que pueden repasar todas las noticias de la información del ámbito local, nacional, también regional y provincial a través de www.radioiguazu.com y de las distintas plataformas digitales de Radio Iguazú Misiones. Que tengan una excelente tarde de lunes, cuídense y nos volvemos a reencontrar mañana a partir de las 9 de la mañana por el mismo canal, el mismo dial 99.9 a partir de las 9 de la mañana. Chau, chau.

0: mañana en Doha. Marco Trungeletti y Camilo Hugo Carabelli están jugando por su pase a segunda ronda en Wimbledon. El santiagueño se enfrenta al estadounidense Martin Damm, mientras que Carabelli juega contra el español Daniel Mérida. También se presentarán hoy Thiago Tirante, Sebastián Báez, Juan Manuel Cerúndolo y Solana Sierra. Cielo ligeramente nublado, 10 grados 8 décimas la temperatura, 71 el porcentaje de la humedad.
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1: Hola Nelson, beso lunes, buen comienzo de semana para vos y todo el equipo de Vamos Rivadavia, mi nombre es Claudia. Me parece irrisorio que los ciudadanos tengamos que estar contentos porque finalmente Adorni tomó un paso al costado, ¿no? Y después las justificaciones que da echándole la culpa a la prensa, a todo el mundo, menos asumiendo la responsabilidad. Espero que la justicia llegue a buen término, ¿no? Y tengamos algún resultado sobre todo este tema, Nelson.
2: Buenas mañana, doctor y equipo. Excelente el editorial. Bueno, en el tema de Adorni, lamentablemente el gobierno va a pagar muy caro todo esto. Ellos lo saben, es una pena. Es evidente que no presentó la renuncia, sino que se la pidieron. Un abrazo para el pueblo venezolano. Mi nombre es César, 950. Gracias.
3: 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Ya son las 11 de la mañana.
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terminado de interpretar con la Orquesta Sinfónica de Nueva York el concierto para piano, que es una obra fantástica. Gershwin era un pianista fenomenal, y hace un bis.

0: una cosita,
1: muy linda.
0: George, que es el mismo, es un gran pianista, un hombre además de un talento fenomenal, y tanto para la música popular como para la música académica, ¿no? Y él tenía toda la intención, un hombre que además quería progresar enormemente, de dedicarse más a la música académica, y por eso tiene dos episodios muy interesantes, cuando lo conoce a Maurice Ravel en París, y entonces él le dice, yo quiero estudiar con usted, ¿no? Y Ravel le dice, mire, ese va a ser un problema, no se lo aconsejo, porque entonces usted va a ser un mal Ravel y dejará de ser un genial Gershwin, ¿no? Y hace su segundo intento con Igor Stravinsky.
1: Sí.
0: Y Stravinsky, que tenía todo ese tema de lo que le pasaba a los inmigrantes europeos, Stravinsky venía con una carrera fenomenal en Rusia, cuando tiene que emigrar, la vida cambia y cambia económicamente. Entonces, la vida se había hecho de gente que tenía un nivel de vida fenomenal, ¿no? Muy dura. Y entonces, cuando lo conoce una reunión de Stravinsky, le dice, mire, quiero ser su alumno. Y Stravinsky le dice, mire, ¿cuánto ganó usted este año? ¿Cuánto lleva ganado este año? Y él le dice, mire, qué sé yo, $800,000, querido. Creo que el que tendría que ser alumno suyo soy yo. Y ahí termina. Muy bien, el recomendado del día. Vamos Rivadavia.
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8: 11 de la mañana, 13 minutos, 18 la temperatura en la ciudad de Buenos Aires, humedad 71%, el cielo ligeramente nublado.
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3: 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Bueno, muy bien, 11:15, nos vamos ya al móvil con Pablo Lugano. Hola, Pablo, ¿cómo estás?
4: Hola, Nelson, bella mañana. En esta ocasión arrancamos la semana en Comodoro Pi. Aquí acaba de ingresar a la fiscalía del doctor Germán Policita Gisela Coxis. ¿Quién es Gisela Coxis? Es la exsecretaria, porque ella sigue trabajando en Casa Rosada, pero ya no en esa función, de el ex vocero y jefe de gabinete Manuel Adorni. ¿Cuál es la relevancia del nombre de Coxis? Fue quien pagó poco más de 8 millones de pesos por la compra de blanquería y almohadas a nombre del jefe de gabinete, supuestamente para ser utilizadas en la residencia de Indio Cuar. Reiteramos, acaba de ingresar, está declarando en su testimonial en la fiscalía de Germán Policita, que también, como novedad, podemos contar que está puesta bajo la lupa la mamá del exfuncionario, Silvia Pais. Alquiló por un año, pagando contado efectivo, una casa en un country exclusivo de Berazategui a $1,100 por mes. Pago por adelantado, un contrato que está a nombre de su hermano, es decir, de un tío de Manuel Adorni. La dueña de ese departamento no pudo ser localizada, se encuentra de viaje por Uruguay. En cuanto llegue de vuelta a la Argentina, va a ser notificada de que tiene que venir a testificar para dar cuenta de modalidades de pago, de la efectividad del contrato, si en realidad está o no a nombre de Juan Pais, hermano de Silvia, tío de Manuel Adorni. Reiteramos, esto está pasando ahora en Comodoro Pi.
3: Bueno, perfecto. Hay que recordar que la exsecretaria de Adorni, que es una funcionaria de carrera de la Casa Rosada, fue y compró y pagó cash, ¿no es cierto? Esos 8 millones de pesos de sábanas de hilado egipcio y demás, digamos, de un cierto nivel, ¿no?
5: Exactamente, Nelson, y lo que también desató las últimas horas de Adorni en el gobierno fue que la compra de un monitor para juegos, claro, para videojuegos,
3: Flipper, ¿no es cierto?
5: Y dos proyectores, claro, también para, claro, juegos, claro. El monitor lo compró Laura Daniela Schuma, que es funcionaria del área de comunicación, y los dos proyectores Luis Enrique Aluju, que también es funcionario de comunicación. Es decir, lo hicieron con la misma modalidad, lo compraron ellos, lo facturaron ellos, pero se lo llevó a Adorni, y eso, claro, un poco, claro, es lo que detonó también su salida, claro,
3: escándalo,
5: ¿no?
3: Por supuesto, perfecto. Bueno, muy bien, Pablo, estamos atentos a las novedades que de allí emergan, ¿sí?
4: Seguimos trabajando aquí en los tribunales federales. Un abrazo hasta cualquier momento.
3: Perfecto. En consonancia con esto, también hay una decisión judicial, finalmente, de prohibición de salida del país a Martín Insaurralde, a Jessica Sirio y a Sofía Clerici, todos los involucrados en este affair, ¿no? Sofía Clerici, la del yate o el yacht, como ustedes quieran, bandido, uh-huh, ¿cierto? Allí en el Mediterráneo. Y bueno, Sofía Clerici, Jessica Sirio, con los videos de los cajones del vestidor, ¿sí?
5: Una decisión intermedia, si se quiere, Nelson, porque está cuestionado, sigue siendo cuestionado el juez Luis Armela de Loma de Zamora, que ya no es más, exactamente, porque el fiscal Mola pidió hace 2 días la detención directamente de Insaurralde, que esto no le fue, en todo caso, aceptado por el momento, pero bueno, es la prohibición, digamos, lo que hace es acotar un poco y avanzar un poco sobre esta causa de la que, bueno, sigue habiendo derivaciones, como en principio la declaración esta semana de distintos testigos para corroborar si efectivamente el video que se difundió de Jessica El Sirio mostrando las bolsas con dólares en el vestidor de supuestamente la casa de San Vicente que compartía con Insaurralde, efectivamente es de ese lugar. Entonces está la llamada a una serie de testigos para corroborar realmente que ese es el lugar. Y lo otro es, bueno, revelaciones de más dinero que recibió Jessica Sirio, 70 millones de pesos de entre el 21 y el 23, pero que esto lo reveló la Procuraduría de la Criminalidad Económica y Lavado de Activos, la Procelac. Lo llamativo es que recibió ese dinero, Nelson, de tres empresas. Desarrollos Turísticos Victoria, que le pagó 35 millones de pesos. Mira. Casino de Victoria, mira, 19 millones. El Hipódromo Argentino de Palermo, mira, 17 mira, millones.
3: Mira, mira, qué cifra.
5: Desarrollo Turístico y la primera y segunda empresa y Casino de Victoria es de Daniel Mautone,
3: otro
5: empresario del juego. Correcto. Con tantos vínculos políticos y sobre todo con Martínez, bueno, Zorra.
3: Ustedes, ¿no?, ven, es plata que viene del juego y lo turístico está ahí, digamos, ¿no? Viene del juego, ¿no es cierto?
5: Exactamente. Y en el caso de Hipódromo Argentino de Palermo, estamos hablando de Cristóbal López y Federico de Achával.
3: Tremendo, tremendo.
5: Que es el nexo que, bueno, siempre se lo viene describiendo de Martínez Zorralde con el juego, y como siempre decimos, Nelson, un Martínez Zorralde que es la cara visible, obviamente, sí, y fue funcionario, pero es un esquema abarcativo, ¿no?
3: Totalmente. Primero, confirmatorio de este tema del juego, ¿no? Achával es el intendente de
5: Pilar. No, este es, otro, ¿no? Este es otro Achával, ¿no? Que tiene que ver con
3: Caballos,
5: es del sur.
6: Familiar,
5: ¿no? Correcto. Exactamente. Creo que no.
3: No, por eso te hago la pregunta para aclararlo, ¿no? Porque muchos lo asocian. Digo, para que ustedes vean, ¿no?, todo esto que venimos diciendo de la plata del juego, del legal, imaginen ustedes lo que es el ilegal, ¿no?, canalizada a través de Insaurralde.
6: Claro, ¿no?, claro.
3: Con todo un tema ahí llamativo que, efectivamente, a propósito de lo que dice, tiene varias cosas esta causa, por eso es muy importante, como tal, y muy importante hacer el desmenuzamiento, ¿no? Se está pidiendo, algunos creen, la detención de Jessica Sirio. Y uno dice, ¿y de Insaurralde no?
5: Claro.
3: Si va uno, si va la una, el otro no. Que
6: ahora ella está embarazada y en ese caso, ¿cómo sería?
3: Bueno, es uno de los temas que hablan por el cual de fuga.
5: Claro, en su momento en todo caso debería ser a declarar.
6: Okay.
5: Es decir, que quede detenida, porque es un proceso largo y mucho más cuando está metida la política, claramente esto no va a ser de inmediata resolución.
3: Ahora, junto con esto, insisto, el silencio estrepitoso de Axel Kicillof, de Máximo Kirchner, de Cristina Kirchner y de tantos otros, ¿no? Digamos que porque todos conocían esta vinculación de Insaurralde con el juego, ¿no? Así que es un punto muy importante. El silencio de Kicillof es un silencio cómplice, como el del resto de los funcionarios de gobierno que conocían esto, ¿no? Digamos, sabían esto. Y mucho más del silencio después del episodio del yate, y ahora con esto, ¿no?
6: Claro.
3: Uno dice, bueno, y ahora ya está claro. El silencio de que habló ahí su jefe de gabinete de ministros, que dijo la intrascendencia pura, pero el silencio, ¿no?, de Cristina, de Máximo, de Kicillof también, es un silencio cómplice, lo quiero marcar, realmente, ¿sí? Así que es un determinante de toda esta estructura, porque Insaurralde estuvo allí puesto por Cristina. Por eso, además, y vi el otro día una declaración lamentable, que no me sorprende, pero lamentable, del en esta defensa que están queriendo armar de Cristina Fernández de Kirchner, ¿no? Decía Quintela, el gobernador de La Rioja. Hay que hablar, el gobernador de La Rioja, donde la justicia es una justicia. Dijo Quintela algo muy grave desde el punto de vista institucional. Por supuesto, sin la más mínima repercusión, porque no es intrascendente la política, digamos, que quiso ser candidato a gobernador, a presidente se tuvo que bajar la candidatura. Pero sí como concepto, porque dijo Quintela, hay que ir por la corte, hay que presionar la corte. Porque entonces vos decís, mira, lo que este señor dice de la Corte Nacional es lo que pasa en La Rioja. nadie piense que en La Rioja puede haber justicia independiente. Este es el concepto que tiene el gobernador de La Rioja, como los que estuvieron antes que él, no se crean que es el único, ¿no? Es decir, alguien que dice, tenemos por la corte, ¿qué tipo de jueces tiene La Rioja? Y jueces adictos, que terminan siendo adictos y funcionales para toda la estructura política también. Habrá alguna excepción, ¿no? No quiero abarcar a todos, pero la estructura política que abarca también a la oposición forma parte de esto. Entonces dijo Quintela, entonces uno dice, miren, esto es lo que ocurre en La Rioja. Nosotros nos acordamos del caso de la doctora Mazzucchelli, que descubrió, investigó muy bien Josefina López Mackenzie ahí en TNT de Noche, que apretaba, ¿no es cierto?, a una persona que había denunciado todo un tema económico y demás. Entonces, pero dijo Quintela esto, ¿no? Bueno, tenemos que ir por la corte porque un funcionario político no puede conocer el delito que cometen sus funcionarios. Entonces hay que decirle, ¿cómo? ¿Alguien puede pensar que Cristina Fernández de Kirchner no conocía los delitos de José López? Por favor. ¿Alguien puede pensar que Cristina Kirchner no sabía el enriquecimiento de Lázaro Báez? Pero por favor. ¿Alguien puede pensar que Cristina no...? Porque uno dice, bueno, mira, Cristina José López no lo sabía, Cristina Lázaro Báez no lo sabía, Cristina Insaurralde no lo sabía. Justamente Cristina Fernández de Kirchner, y en su caso Néstor Kirchner, que buscaba saber de todo, no iba a saber de estos personajes, por favor. Es tan claro como el agua clara. Es toda la sistemática de Cristina Fernández de Kirchner, que no se equivoca una, digamos. Todos los que eligen son delincuentes en estos casos, ¿no? Insaurralde, José López, no Devido, todos esos puestos claves, personas delincuentes. No es casual, forman parte de la caja. Mamita, la Argentina. Por eso escucharlo a Pichetto decir, ¿no? Pichetto que tuvo un tiempo, ¿qué nos pasa en la Argentina? ¿No? Nos compramos personajes, me incluyo, porque uno... forman parte. Uno, me acuerdo la frase de Macri. ¿Te acuerdas cuando eligió vicepresidente? Sí. Dijo: si la Argentina tuviera 10 Pichettos, se salva, mamita. Fue candidato a vicepresidente de Macri.
6: Sí, sí, increíble.
3: ¿No es cierto? Digamos, y fue representante del peronismo dialoguista con Milei. Pichetto, y uno lo escucha y decir que Pichetto es sostenedor de esta. También de otra categoría, ¿no? De los que creen que si uno es presidente, no puede ser enviado a la cárcel porque fue presidente. Concepto absolutamente monárquico, antirrepublicano. El presidente es el primero que está obligado a cumplir la ley. ¿Cómo vamos a decir, no, si un presidente delinque es intocable? Porque entonces es la invitación a, digamos, que sean presidentes los delincuentes.
5: Aparte estamos hablando de dinero que le quitan a la gente directamente. Favor, no estamos hablando de una cuestión de leguleya, leyes, no, normas. No, estamos hablando de dinero.
3: Esto marca lo que el peronismo que viene, Digamos, sepámoslo. Por eso cuando digo el peronismo es una desgracia como tal. Por los conceptos que tiene político del uso de la política, ¿no? Por las ideas... de trabajo, nadie las puede discutir, ni la justicia social, no, es porque, digamos, son los personajes. Esta es una doctrina que sirve de excusa para apropiarse del Estado y para robar, y para, digamos, consagrar la delincuencia, ¿no?, al frente del uso del Estado para usufructo propio. Por supuesto que no son los únicos, pero esto es lo que representa el peronismo como estructura. Y por eso la necesidad de apropiarse del Estado y de vivir del Estado, porque los negocios pasan a través del Estado. Pasó en el menemismo, el menemismo que desguazaba el Estado, lo que hacían eran, digamos, el diezmo, el robo para la corona, ¿no? El diezmo, bueno, va a ser esto de una comisión y demás, ¿no? El gran cambio entre el menemismo y el kirchnerismo era que el menemismo buscaba la comisión, ¿no?, la coima. Bueno, esto es el 10, esto es el 15. El kirchnerismo quería quedarse con las empresas. No, querida, claro. Esta empresa es mía, yo quiero participar de tus ganancias. No, una coima, quiero participar de tus ganancias permanentemente. Pero la esencia es la misma, ¿no?
5: Uh-huh. Claro, por eso el rol, la importancia del rol que siempre decimos del periodismo, ¿no?
3: Por supuesto.
5: Eso, porque
3: claro.
5: Como ningún gobierno, por lo menos el retorno a democracia, casi ninguno, hasta el día de hoy, incluso no activó organismos de control que te controlen, como para que sepan si se está robando algo o no. Queda el periodismo todo como quien puede exponerlo,
3: obvio.
5: ¿No?
3: Por eso, como parte de esta concepción del poder, está la justicia. Uh-huh. Entonces, puede decir, yo robo, delinco, necesito jueces que me avalen el robo. Los Ollarvide de turno, que no es el único, ¿eh? Sí. Los Ollarvide de turno. Es toda una concepción. Por eso digo, cuando uno escucha a Pichetto, dice, qué disparate. Esto es lo que llevó el peronismo. El peronismo es totalmente incompatible en la esencia de sus dirigentes con el concepto de vida republicana. Tremendo. Vamos arriba, David Rotativo.

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1: Hora 11, 30 minutos, cielo ligeramente nublado, 12 grados 4 décimas, la temperatura 64, el porcentaje de la humedad. Declara en Comodoro Py la exsecretaria de Adorni que pagó en su nombre 8 millones de pesos en ropa de cama. La información con Pablo Lugano.
2: Móvil. Vestida con tapado negro, pantalón sastre del mismo color y botas. Minutos antes de las 11 de la mañana ingresó a la Fiscalía de Germán Policita Gisela Coxis, la funcionaria de carrera y exsecretaria privada de Manuel Adorni en Casa Rosada, quien pagó a nombre del ex vocero presidencial más de 8 millones de pesos en efectivo, en colchones y ropa de cama. Coxis declara en el marco de la causa por presunto enriquecimiento ilícito que se le sigue a quien hasta el último sábado se desempeñara como jefe de gabinete de ministros de la Nación. Desde Comodoro Py, Pablo Lugano, Radio Rivadavia.
1: Detuvieron a una médica de gendarmería y a una cosmetóloga con 70 kilos de cocaína en Salta. La agente, identificada como Ivana Georgina Portal, de 39 años, es además esposa del chofer del jefe de escuadrón de Tartagal, y su arresto se produjo luego de que denunciara un intento de asalto en la ruta 34. Lo que no habían advertido es que una de las balas había levantado la chapa de un doble fondo en el baúl, dejando al descubierto los ladrillos de cocaína que trasladaban, por lo que ambas fueron detenidas. Siguen las tareas de rescate en Venezuela y no descartan nuevos sismos. Miles de socorristas buscan sobrevivientes bajo los escombros tras la nueva réplica que se produjo esta mañana al este de Caracas. Por Rivadavia, el periodista venezolano Luis López dijo que no estaban preparados para este tipo de eventos.
3: Quiero destacar que nosotros no estamos preparados para este tipo de eventos. No hay esa formación, no hay esa cultura de que esta es una zona vulnerable. Así como ha sido lenta la respuesta para atender a los que están en esos escombros, que se nos parte el alma viendo madres como se apegan a esos espacios, buscando el apoyo, y te puedo decir con mucha objetividad porque he estado en el sitio. La maquinaria que se ha venido moviendo ha sido gente que ha pagado. El voluntariado ha sido espectacular.
1: Cielo ligeramente nublado, 12 grados 4 décimas la temperatura, 64 el porcentaje de la humedad.
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6: Muy bien, vamos ya mismo con Renato de la Paolera. Hola Renato, ¿cómo estamos? Bella mañana de lunes.
7: Nelson, compañeros, buen día para todos. Nosotros recién llegados hace un par de horas nada más a Fort Lauderdale, aquí en Miami, donde va a jugar la selección argentina 16avos de final, con un montón, pero un montón de argentinos que van a estar en esta ciudad tratando de conseguir una localidad, una entrada, tarea muy, pero muy compleja para aquellos que todavía no la tienen, pero sabiendo que la Federación de Uruguay liberó entradas y habrá que ver el precio que le pone la FIFA en su página oficial para ver si aquellos argentinos que están sin tickets pueden hacerse de uno. Fueron muchísimos los argentinos que se quedaron sin entradas, tanto en Kansas como en los dos partidos disputados en Dallas. Una selección que ganó sin brillar, que tiene en Messi a su jugador diferente, que sabe Scaloni que el equipo no está jugando del todo bien como él quisiera, que no luce, que no brilla, pero que es contundente y que para enfrentar a este tipo de rivales está claro que le alcanza y le sobra. El fixture le dio un guiño. El cuadro se le abrió a la selección argentina porque las potencias europeas están del otro lado de la llave. Tendrá que Argentina jugar frente a rivales que son de menor valía, por lo menos en estas próximas dos instancias, si es que supera Cabo Verde, octavos de final también tendrá posiblemente un rival accesible que saldrá de Australia o Egipto. Así que en ese sentido se tiene que quedar tranquilo, tiene margen y tiene días para seguir trabajando y corrigiendo las cuestiones que el técnico considere para llegar allá a los cuartos de final, cuando empiezan a complicarse la jerarquía de los rivales, empieza a ser mayor, obviamente buscar una versión mejorada de lo que ha sido hasta aquí lo futbolístico, porque de los resultados está claro que a la selección argentina, como les decía, el alcance le sobra. Desde Miami, informó Renato de la Paolera.
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11: Es la hora 11:37.
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11: La temperatura, 17 grados, 6 décimas. La humedad, 99%.
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0: Buenos días, Nelson, equipo. Habla Adrián de Lomas de Mirador. Excelente comentario. Es increíble cómo el gobierno dilapidó mucho del trabajo que está haciendo en economía, porque, bueno, esto es una mancha grande en las ideas que ellos pregonan. Así que bueno, increíble, increíble cómo lo mantuvieron tanto tiempo. Mis últimos tres del DNI son 690. Me gustaría participar en alguno de los sorteos. Le mando un saludo grande.
1: Hola, buenos días. Buena semana para todos. Como siempre, escuchándolos. Llenos de noticias. Los fines de semana, el corresponsal cambia lo programado porque siempre pasa algo, como dijeron ahí ustedes. Bueno, se fue a Adorni después de más de 100 días. Soy Mami. Mi número termina en 885 y me encantaría participar. Gracias por todo.

0: Bueno, muy bien, 11:42. Muchas gracias y esperemos el sábado que viene tener un sábado tranquilo, sí, ¿no? Hablando de Argentina, de cosas del mundial y demás, ¿sí? Perfecto, muy bien. Bueno, 11:42, dale Walter, ¿eh? Bueno, a ver cómo sigue esto, ya está Santilli en casa de gobierno.
1: Exactamente, ¿sí? Estuvo dando varias entrevistas, que era una de las cuestiones que buscaba el gobierno, bueno, alguien con un perfil mediático que pudiera ser de puente, que bueno, ya lo tenía totalmente roto Manuel Adorni como jefe de gabinete por su maltrato a la prensa, entre otros sectores, ¿no? Y otra cosa que llamó la atención, me decía esta mañana un funcionario en Nelson, es que es por los motivos por los cuales lo eligieron a Santilli, además de este perfil, de su equilibrio en la interna Santiago Caputo y Karina Milei, que es muy importante para mantenerse, porque él planteó de entrada cuál es su ambición política, que es ser gobernador bonaerense. Mira. Y eso, aunque parezca mentira, en el gobierno eso pesa mucho, porque no es un competidor en todo caso con una candidatura nacional. Claro, no es alguien como Patricia Burri, que en todo caso quería ser o quiere ser vice de Milei en el 2027. Bueno, es algo medio lejano en este momento, pero que tiene esa aspiración nacional de competir. No, Santilli dijo, quiero ir por la provincia, y eso no genera ningún ruido. Hacia adelante, de eso lo que se abre es la posibilidad de que el oficialismo pueda tratar en el Congreso proyectos que estaban postergados, porque en todo caso el riesgo era de que se filtrara la polémica por el tema Adorni. Y en eso el Senado tiene varias cuestiones pendientes. Va a intentar esta semana sesionar porque para avanzar, para aprobar el proyecto de inviolabilidad de la propiedad privada, que ya viene polémico por esto, entre otras cosas, de facilitar lo que tiene que ver la compra de tierras de extranjeros sin tope, ningún tipo. El gobierno encontró el mecanismo como para que el Congreso sea control de conflictos y demás, pero bueno, está bastante sinuoso. Pero lo concreto es que pretende avanzar con ese proyecto, con la ley de hojarasca, que era la caída de muchas resoluciones que quedaron fuera de tiempo, según la mirada de Federico Sturzenegger. También convenios internacionales, pliegos, porque hay que seguir tratando pliegos y aprobando, como decías vos, lo planteabas Nelson, hay candidatos polémicos vinculados con la AFA que han sido motivo de una candidatura y son postulados para un ascenso, como el caso de Agustín Rubiero. En fin, van a seguir aprobando pliegos y hay que mirarlos obviamente con lupa. Y también quedan hacia adelante otras cuestiones como la ley general de sociedades, esto de crear una sociedad con inteligencia artificial sin personas, que también es polémico, el etiquetado frontal que había quedado en el olvido, la modificación de la ley de salud mental y el régimen ampliado de subsidio de gas. Y la reforma política, que tanto le interesa al gobierno, no es algo que le interesa a la gente, ni le cambia en absoluto su vida en lo más mínimo, pero el gobierno insiste con eliminar las PASO, algo que había quedado trabado y que dudo mucho que pueda prosperar, porque hay provincias, gobernadores, partidos políticos que no quieren que eliminar las PASO, que las quieren utilizar como mecanismo de ordenamiento, pero bueno, el gobierno quiere insistir en esa reforma política y lo hará a través de un Santilli que, a diferencia de Adorni, de alguna forma asume o comienza empoderado, si se quiere, porque va a manejar tanto la relación con los gobernadores como con los senadores y los diputados para el avance de las leyes. Vamos a ver, digamos, si esa supuesta autonomía que se le presenta, o que por lo menos el presidente le dio el ok como para tenerla, Santilli, se respeta con el tiempo y no tiene interferencias, porque bueno, hay que decirlo, como lo venimos haciendo, Karina Milei tiene la decisión de muchas políticas y también está lo que es el clan Menem, Martín Menem, Lulén Menem, que tiene mucho peso sobre Karina Milei. Así que esta es la nueva etapa que se inicia con una mochila pesada, digamos, que se sacó el gobierno, como dijo, me decía este mismo funcionario, un lastre que se saca el gobierno nacional, pero la causa judicial obviamente continúa y la vamos a seguir de cerca. Y el destino de Adorni, porque ¿a dónde va Adorni? Sabemos que YPF no, por la sencilla razón de que, como es una designación del Ejecutivo, es el lugar que tenía hasta ahora ad honorem, no puede ser representante del Ejecutivo si ya no está en el Ejecutivo.
0: Claro, claro.
1: Básicamente. Entonces, es decir, hay dudas, hay quienes creen, es difícil verlo en el llano Adorni, ¿no? Yo creo que algún lugar le van a encontrar y vamos a estar pendiente de eso, no sea cosa que se reactive el tema de un consulado. Parece lejano en función de que él tiene que afrontar un proceso judicial, pero hay muchos lugares y cargos en el Estado donde los sueldos son muchísimo, muchísimo mejores claro. que un jefe de gabinete, pero muchísimo, varias veces. Con lo cual, digamos, no habría que sorprenderse si lo encontramos de repente designado en algún lugar. Vamos a seguir cerca de ese tema, Nelson.
0: Gran tema. Perfecto, dale, Gonzalo, sí.
2: Bueno, una foto, Nelson, que también se vincula con la política, pero más bien con la política exterior de la Argentina. Se publicó recién en la cuenta del presidente una imagen entre Javier Milei y Flavio Bolsonaro. ¿Por qué es importante esto? Flavio Bolsonaro es el principal candidato de la oposición de Brasil para las elecciones de octubre, frente a Luis Ignacio Lula da Silva. Flavio Bolsonaro tenía hasta hace dos meses y medio una posibilidad de llegar a la segunda vuelta electoral. Las encuestas lo estaban dando casi con una paridad frente al actual presidente y líder del Partido de los Trabajadores, pero, hubo un caso de un escándalo que se conoció, en donde Bolsonaro había hablado con un banquero que está preso para pedirle dinero para llevar adelante una grabación de la película de su papá, de Jair Bolsonaro, y desde ese entonces y otros casos más empezaron a pegarle directamente en su campaña y cayó mucho su imagen. Hoy Lula está muy por encima y por delante de Bolsonaro. Pero
0: los Bolsonaro tenían una historia de denuncia de corrupción muy fuerte.
2: Exactamente.
0: Ya mismo cuando estaba en el poder Bolsonaro.
2: Exactamente. Pero aún así, el propio Donald Trump hace cosa de un mes lo recibió ayer Bolsonaro en la Casa Blanca, lo que se lo veía como un gesto una vez más del presidente de los Estados Unidos para involucrarse directamente en los procesos electorales en la Argentina, y desde hace una semana se venía hablando de esta posible reunión entre el hijo de Jair Bolsonaro, principal opositor a Lula, y Javier Milei. ¿Por qué? Porque, como bien decía Walter, hoy de cancilleres, mañana de líderes, se da la reunión del Mercosur con la presidencia, el paso de la presidencia pro tempore de Paraguay a Uruguay, pero sobre todas las cosas con el trasfondo de la implementación del acuerdo de libre comercio con la Unión Europea, la negociación por otros tratados o libre vinculaciones que se están tramitando, y el pedido del Palacio de Plan Alto para que la negociación entre la Argentina y Estados Unidos por el acuerdo comercial no influya, no impacte y no perjudique justamente todos los otros tratados que tiene el Mercosur. Una situación medio tensa, como se está viendo en las últimas cumbres, pero esta foto, horas previas, entre Milei y Flavio Bolsonaro, podía echar más leña al fuego. Lo que me dicen hasta el momento, de Brasil se lo tomó bastante bien, porque no hubo ninguna declaración grandilocuente, ni ningún apoyo explícito de Javier Milei a lo que es la campaña de Flavio Bolsonaro. Hasta el momento, y por lo que se vio, fue simplemente una foto en el marco de un seminario de 3 días que organizó la Argentina y trajo a legisladores de distintas partes de América Latina. Flavio Bolsonaro es senador por Río de Janeiro, para hacer toda una convención y vincular a estos grupos parlamentarios con Israel en el marco de los acuerdos de Isaac que en abril había firmado la Argentina con Israel. Así que una foto que hace ruido, no tanta por ahora por las declaraciones o la falta de declaraciones del presidente argentino Javier Milei, que muestra un poco el pragmatismo que todavía mantiene en política exterior en algunos casos, que hay que celebrarlo porque Brasil es el principal socio comercial de la Argentina, es el otro tanque, el principal tanque que tiene nuestra región, y ahí no se puede jugar con te insulto, corto relaciones, no. La Argentina tiene que tener una buena relación con Brasil, entonces hay que mantener esta relación pragmática también que tenemos con Brasil.
0: Sí, perfecto. Y a la luz de esto que señalaste, las posibilidades de Lula ante lo que está pasando con los Bolsonaro y demás de reelección son muy altas.
2: Muchos hasta se animan a pensar una primera vuelta en el Muchos se animan a pensar una primera vuelta.
0: No hay nada del otro lado, Perfecto, bueno, muy bien, vamos a volver al programa, Bueno, nos quedan las tendencias, por favor.
3: Ah, claro.
0: Sí, que hay días que no la agenda no nos permitió, pero miren hoy, así que dale antes de ir para el pase con las tendencias.
3: Vamos a repasar lo que está hablando la gente en las redes sociales.
0: A ver.
3: Voy rápido, Nelson, arrancamos con el puesto número 5, sí, que me llamó la atención porque yo creí que era algo que Caro nos podía explicar, de economía. Sí. Porque el hashtag es billetera. Billetera. Y bueno, billetera virtual, claro, no sé claro. qué. Bueno, cuando ingreso a ese hashtag, me encuentro con argentinos siendo argentinos, siendo solidarios. Sí, sí. Hay un video, que no sé si lo podemos reproducir, sí. Agus, que tiene que ver con los hinchas de la selección allá en Estados Unidos. Sí. Encontraron una billetera.
0: Sí, sí.
3: Buenísimo. Bueno, es buenísimo, porque claro, mira, a ver, se puede escuchar también lo que hacen con esta billetera que encontraron. Para que el dueño de esta billetera aparezca, sí, Nelson. Como no aparecía, se tomaron el atrevimiento de hacer algo. De abrir esa billetera y encontraron adentro, por supuesto, el documento de esta persona que se llama Juan Manuel Montero.
0: Mira,
3: Juan Manuel Montero. Empezaron Montero a llamarlo al dueño.
0: Y apareció. Qué bueno.
3: Así que es buenísimo. En el puesto número 5, la gente en las redes está hablando de este video que se hizo realmente viral.
0: Somos buenos los argentinos.
1: Antes estaba esa multitud rodeando a tres personas de seguridad diciendo, no nos vamos que nos rajen a patadas y tres en el medio.
0: Es la volubilidad. Totalmente, perfecto. Nosotros también.
3: Emocionante y solidario. Rápido, puesto número 5, Colombia. Bueno, por el partido de ayer y este empate, Tucci. Así que, Portugal.
1: Puede ser rival de Argentina, Colombia.
3: Veremos qué es lo que pasa. Puesto número 3, el hashtag es Jordania. También hay un video de hinchas de Jordania que invitaron a hinchas argentinos a deleitar la comida típica de este país, que se llama monsaf, así es como se llama. Se come con una mano y de parado.
0: Sí, lo probé.
3: Y creo que con una mano, con la mano derecha.
0: Se come con la mano.
3: Ahí está, ahí de pie.
0: Muy bien, gracias.
1: Los argentinos hicieron chorizo a la pomarola.
0: Mira que linda, el mundial genera estas
1: cosas.
3: Y los argentinos, si hay algo gratis, también nos mandamos y comemos. Me voy al puesto número 2 y bueno, argentinas y de otro país y muchas de nosotras mirando el partido con ese primer gol que hizo la selección. De este jugador, Lo Celso.
0: Ah, Giovanni Lo Celso. Qué lindo que tuvo esa oportunidad.
3: Estuvo muy linda la oportunidad.
0: Pero acá todas
3: hablan de lo fachero de este jugador. Y se llevó todas las miradas. Y hay un video que se... En realidad no el video se hizo viral, sino que las canciones que las chicas le ponen a este video. Por ejemplo, acá tenemos...
0: Ay, qué divertido.
3: Tenemos la canción. Y bueno, es este video que todas... Le están poniendo diferentes canciones románticas.
0: Para ver esta reivindicación.
1: Está en pareja, sí.
0: Todo lo que le pasó en el mundial anterior, que se lesionó y se quedó.
1: El sábado fue su debut en Copas del Mundo. Fue a Rusia, no jugó ni un minuto. Se lesiona la previa de Qatar y recién puede debutar el sábado.
0: Muy buen jugador. Otro ritmo más acompasado.
3: El mundial pasado.
1: Es un gran jugador que permite un rival como Jordania que juegue de titular.
3: El mundial pasado las miradas se las había llevado Paredes. Pero al parecer.
0: Un rival.
3: Sumó puntos este jugador que tiene una familia divina.
0: Perfecto.
3: Y el puesto número 1, el nuevo jefe. Nuevo jefe de gabinete, Santilli. Así que el hashtag es Santilli. Ahí tenemos todas las tendencias, Nelson.
4: Hermoso.
0: Vamos, Rivadavia.
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0: Y atención, Nelson, porque el ganador de la cocina de Ana Mellino es Andrés. Los tres finales del DNI, 3-5-1, y gracias a todos.
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0: Miren la Cristina cómo está. Vamos, Argentina por la cuarta estrella. Vamos. Está fenomenal.
1: Igual creo que le saqué la camiseta a mi marido porque me quedó un poco grande. Por favor.
0: Pero luce perfecto.
1: Igual no le vamos a decir.
0: Luce impecable.
1: No le vamos a avisar.
0: Muy bueno. ¿Cómo estamos? ¿Bien, querida?
1: Son tan parecidas que uno agarra.
0: Totalmente, sí. Por lo menos una cosa que nos genera alegría genuina, sí. ¿No es cierto?
1: Qué golazos.
0: Fenómeno.
1: Y me encantó este chico, Losel.
0: Estamos hablando. Que, fíjate vos cómo es la vida, porque él se había quedado afuera del mundial pasado.
1: Olvídate, la vida te da revancha.
0: Eso, se había quedado afuera del mundial pasado, que se había lesionado. A las puertas, como le pasó a este chico ahora, Valerdi, sí. ¿No? Esa fatalidad, ¿no? Y la vida te da siempre la revancha. Cuando te la da, cuando tenés esa visión, ¿no? No, es interesante. Yo no lo conozco, lo chido, yo digo. No, pero digo, se ve que dijo, bueno, pasó esto, seguimos para adelante. ¿Viste? Porque algunos se quedan anclados.
1: Pero ahí es interesante también la generosidad, no la generosidad boba, pero no, generosidad y reconocimiento del técnico.
0: Totalmente.
1: Porque yo creo que él hizo un poco justicia con este muchacho.
0: Pero sí, yo creo que sí.
1: Fíjate que fue muy moderado en su análisis Scaloni sobre lo que había visto en este equipo B. A mí me encantó el equipo.
0: No, jugó muy bien.
1: Me encantó Simeone.
0: Sí.
1: Me encantó Simeone.
0: Sí.
1: Por momentos me hizo acordar a la garra de su padre.
0: Sí, claro, tenía una potencia. Una
1: me encantaba a mí. Y bueno, sí. Y el día de hoy, escuchame.
0: Totalmente. Es un tema tan interesante que vos marcás, porque uno lo ve a Scaloni y uno dice, bueno, uno no sabe cómo va a salir. Todos tenemos la fe de que va a ganar, pero uno diría, mira, al margen del resultado, ojalá sea técnico 50 años, por lo que transmite.
1: Ahora enseguida voy a compartir unos textos que me separé de algo muy lindo que leí sobre el tipo de liderazgo de Scaloni.
0: Totalmente. ¿Qué?
1: Pero es un encanto.
0: Vos cuando lo escuchás hablar, nunca agrandado, reconocedor del otro.
1: Es eficiencia y sensatez. Autoridad pura.
0: Autoridad pura. Eso genera liderazgo. ¿Ves? Sin gritos, sin enojos, sin esto. Exigente, sin ir para decir, mira, vos, me imagino a los jugadores que le dijo, mira, vos no podés estar. Amablemente, sin enojar. Es así, con la responsabilidad.
1: Vos sabés que, no, lo voy a traer ahora.
0: Sí, buscarlo con tranquilidad, ¿no? Pero creo que es una de las cosas interesantes de la...
1: Perdónenme que yo todavía leo... No, perdónenme, no, hagan lo mismo, lean papel. Bueno, tengo acá una nota, me encantó, del creador de la serie

0: vida, porque la realidad le mostró otra cosa.
1: Efectivamente.
0: Rompió con dos dogmas. El primero, que los equipos no deben construirse alrededor de un jugador. El segundo, que solo ganan los equipos verticales. Y volvió a una identidad más asociada a la tradición argentina de la posesión y al buen trato de la pelota. Mirá,
1: qué
0: maravilla con lo que dice.
1: Scaloni viene de, y además lo interesante de todo esto, Cristina, que él se da cuenta de dos fracasos. Él era, era parte del equipo técnico de Sampaoli, y después él fracasa en el 2019 y se rehace de eso. Que a mí eso, que lo mismo le pasa a Messi, eso le da un valor para mí mucho mayor. Para decir, mira,
0: de reinvención.
1: Es gente que conoció el fracaso. No es gente que todo, viste, que decir, bueno, mira, en la vida todo le salió bien y que cree. No, mira, le tuvieron errores, cometieron y aprendieron de los errores. Eso tiene un significado. Yo lo marco siempre eso.
0: Y el otro tema es la confianza.
1: Sí, claro.
0: Porque él habla primero de no construir autoridad desde el miedo, sino desde la confianza. Y acá este hombre, Jalife, da dos ejemplos. Uno, el ejemplo de Montiel, que después de errar, ¿viste? Que la lógica tradicional hubiera sido que un
1: sacarlo.
0: Tipo que acaba de cometer un error porque termina en penal para Francia, la mano que pone, estaba devastado, llorando, convencido de que por su culpa se podía perder el Mundial, y la lógica habría dicho que ese jugador estaba emocionalmente roto y que había que sacarlo de escena, pero Scaloni pensó distinto y le dijo, ¿estás para patear? No le ordenó, pero le dejó la decisión. Y Montiel respondió que sí. Entonces, toma una decisión tremenda.
1: Sí, por supuesto, por supuesto.
0: Porque otro hubiera dicho, no lo tenés que dejar patear.
1: Totalmente. Y si lo hubiera errado, hubiera asumido la responsabilidad. Eso a mí me parece que tiene un valor extra. Eso genera liderazgo.
0: Y otra cosa, la sensibilidad. Porque no es un... Jalife dice, Menotti, Bilardo, Basil eran... técnicos más como masculinos,
1: alfa.
0: Y Scaloni es un tipo amoroso, que llora, que se emociona, que no, viste, que tiene toda una inteligencia emocional, para liderar.
1: Es muy buena la definición. Yo los conocí a los tres, los entrevisté y efectivamente eran así, una cosa así.
0: Y después esta frase que resume todo, Scaloni trabaja para que los jugadores no queden atrapados por el trauma del pasado ni por la ansiedad del futuro. Y vos decís, ¿pero qué trauma? Y sí, el triunfo puede ser un trauma.
1: Mira, y en el tema de la madre de fútbol...
0: Mirá la política, trauma del triunfo.
1: La gente que te cuenta de la vida de Scaloni, que lo puede hacer, te habla de alguien que va al colegio con sus hijos, va al supermercado... que es algo que también Messi quiere hacer, lo que pasa es que le dificulta lo que genera todo el tiempo, ¿no es cierto? Eso tiene valores realmente importantes. El gesto que tuvo el otro día con Enrique Macaya Márquez, que lo ve en la conferencia de prensa, se baja, no solamente que le da la respuesta, le dice, esto porque es usted, se baja a saludarlo. Son gestos...
0: Es emocionante lo de Macaya.
1: No, lo de Enrique es algo fenomenal. Pero digo, estamos... en presencia de equipo muy bueno, pero de personas que tienen, que dan valores. Eso le da a la selección un valor fenomenal. Y te repito, el hecho de, mira, nosotros alguna vez nos salieron mal las cosas. Nos rehicimos, aprendimos.
0: ¡Epa! Vos sabés que es muy interesante porque de la misma manera que un triunfo te puede dejar en un colchón de laureles que luego te paraliza porque vos decís ya está.
1: ¿Sabes a cuánto le pasó, no?
0: De la misma manera, creo que uno de los grandes aprendizajes en la vida es lo que yo, lo que me gusta llamar el error evolutivo.
1: Sí, está muy bien, está muy buena definición, muy buena.
0: El error evolutivo es el aprendizaje del error, porque para llegar... Nadie llega a la excelencia en nada si no pasó por momentos donde se equivocó
1: totalmente
0: o fracasó y dijo, no era así, era de esta manera. Que por ahí ocurre en la práctica silenciosa, metódica y disciplinada, pero por ahí te ocurre, no sé, en, sí. En el fragor de la contienda, no sé, en un partido de ajedrez, en, sí, sí. En un escenario, sí, sí. Donde dijiste una letra de

0: después ya no te vas a equivocar más.
1: Más.
0: Ya... Entonces, o sea, es que hay una frase que es una de mis frases de cabecera, porque esto es mirar con positivismo el momento donde vos detectás una falla, porque es una gran noticia detectar
1: obvio,
0: una falla.
1: Obvio.
0: Una frase de Beckett que dice: intenta de nuevo, falla de nuevo.
1: Sí, sí, sí.
0: Falla mejor.
1: Mejor, sí, señor.
0: Es decir,
1: tal cual,
0: que tú decís, sí. mira qué lindo que es esto. Sí, sí. Vos te equivocás. Lo intentás de nuevo. Entonces ya el intento nuevo tiene un montón de información sobre cómo hacerlo mejor. Sí. Fallás de nuevo y esa nueva falla va a ser una falla mejor, de mejor calidad, porque venís de de un escalón más arriba.
1: Totalmente. Está fantástico. Y son frases que tienen que ver con la vivencia, ¿no? Está la de Michael Jordan, dice: gracias a mis fracasos, a mis fracasos le debo mi éxito.
0: Y no son frases hechas.
1: No, porque vos decís, no, claro, hechas. Mira, me fue mal, esto me salió una vez mal, me salió otra vez mal.
0: Mira, Valdano me contó una vez de ese partido en el 86, donde él se quedó pateando toda la tarde porque le había salido algo mal. Y él decía: yo estoy jugando con Maradona, no me puede salir mal. Y eso le valió el gol en el próximo partido.
1: Es así. Qué lindas cosas hablar. Eso es lo positivo que tienen estas cosas, ¿no? Para hablarla. Que son enseñanzas que se extienden a todos los ámbitos.
0: A todos los ámbitos, querido.
1: Ni más ni menos. Bueno, ahora tenés para
0: hacer dulce de leche.
1: Dulce de leche, pero de los dos tipos: el repostero y el otro. Y de todo, colonial, esto, aquel que vos.
0: Qué rico el dulce de leche.
1: Ah, me encanta. Y qué nutritivo. Yo como una cuchara de dulce de leche todos los días.
0: ¿En serio?
1: Sí, así que lo disfruto.
0: ¿En serio?
1: Sí, sí, me tomo un vaso de leche con una.
0: ¿Y a qué hora?
1: A la tarde. Es mi merienda.
0: Ay, qué así lindo. Que
1: vamos.
0: Pará, la leche con una cuchara de dulce de leche. Era algo de mi infancia.
1: Sí. Totalmente, yo lo disfruto.
0: Es el niño de Nelson. Totalmente. El niño que hay en Nelson.
1: Anhelo nunca perderlo. Todo suyo, Cristina.
0: Lo que supimos.
1: Vamos, chau.

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0: ¡Ay, ay, ay! Acá está. Qué lindo venir después de un fin de donde ganó Argentina. Perdónenme que yo extrapole todo. ¡Qué golazos, Tucci! No me importa más nada.
1: ¡Qué golazos, de verdad! Sobre todo el primero.
2: Qué bien que estuvo el arquero Jordaño. Porque la verdad que nos dio una mano.
1: Colaboró, cooperó.
0: Me mató lo que hizo el Dibu con el tiro de... Con ponerle la barrera enseguecedora.
1: Le acomodó la barrera.
3: Lo que no entiendo es por qué uno siempre se acuesta a dormir la siesta en pleno tiro libre.
0: ¿Y
3: viste que se acuesta uno siempre atrás a dormir la siesta?
2: Es culpa de Messi.
3: ¿Eso es nuevo, Tucci?
2: Y cinco años de tener.
1: Sí, un poquito más. Sí,
3: ¿cuál es el fin?
2: Gol a Uruguay, ¿no? O a México.
1: Gol a Uruguay en Mendoza por las eliminatorias año 2013, si no me equivoco. Que Lionel Messi tira el tiro libre por debajo de la barrera. Claro, y a partir de ahí...
3: Se acuesta uno,
1: modo Lilita Carrió en esta foto histórica.
2: Para que la barrera pueda saltar y que la pelota no se le meta por abajo.
0: Las cosas que hemos pasado, Lilita tirada en el piso, modo baúl.
3: Sí. Era hermoso esa época.
0: Bueno, les cuento la novedad de esta hora con respecto al caso Insaurralde Sirio. Resulta que el juez Armela, que a todas luces para mí es un papelón, un escándalo. ¿Qué papelón? Papelón es barato el precio que le estoy pasando. Es un escándalo cómo durmió esta causa. Resulta que ahora les prohíbe salir del país. O sea, es como que se te cae una pestaña, ¿viste? No es nada. ¿Entendés? Hace un rato con una fuente entendida en estos temas, hablábamos del pedido de detención del fiscal Sergio Mola. Y vos no podés leer, en mi opinión, opinión. Uno no puede leer este pedido de detención como algo aislado de cómo fue este proceso. Lo tenés que leer como una reacción de un fiscal que apenas se produce el escándalo del yate, pide un allanamiento en San Vicente en el año 2023. El allanamiento en ese momento la causa la tenía el juez Kreplak, hermano de un ministro del gabinete, del que era jefe de gabinete Insaurralde, y demora un mes y medio en hacer el allanamiento. Si no hubiera demorado, si hubiera hecho el allanamiento cuando le pide el fiscal, encontraban toda la guita en el vestidor. Cuando fueron a hacer el allanamiento, estaba el vestidor vacío con sábanas. Entonces, ¿cómo no va a pedir? Eso se llama entorpecimiento.
3: Claro.
0: ¿Cómo no va a pedir, después de aparecer los videos, un pedido de detención? Es lo menos que tiene que hacer.
2: ¿Puedo consultar?
0: Sí, claro.
2: ¿Cuándo se ven por primera vez los videos?
0: Al público, ahora, bueno, cuando lo publica
2: justicia,
0: la Nación, la Diego Cabo.
2: O la justicia.
0: No, ahora.
2: Bueno, por eso, pero ese video tiene cuánto de antigüedad.
0: Bueno, lo importante es de la fecha del video, es que fue aparentemente en abril de 2023.
2: Por eso, tres años después, ¿qué vas a encontrar?
0: No me entendés. A ver. El allanamiento él lo pidió en 2023.
2: Ah, bueno, pero sin haber conocido los videos.
0: Sin haber conocido los videos.
2: Perfecto, ahí está.
0: Lo que le demuestran los videos es que el allanamiento estaba tan bien pedido que claro, si iban ese día,
2: encontraba
0: la guita en el vestidor.
2: Claro.
3: Bueno, tengo información con respecto al vestidor. Se ha estado comparando fotos del vestidor de ella con el vestidor de él, porque hay dos vestidores. Está el de Martín, que es más chico.
0: Me mata lo de...
3: Y el más grande, que es el de Jessica. Lo que dicen... Yo estoy hablando con un par de amigas de Jessica que no quieren salir ni abajo de las piedras. Le escribí a Sofía Clerici a ver si me contesta para tener su opinión, porque no, tiene parte en esto. Me dicen que ese vestidor y las camisas perfectamente acomodadas y toda la ropa lo habría montado ella en su vestidor. Es decir, Jessica Sirio habría sacado todas sus... Porque es más grande el de ella, entonces podía poner todo el dinero. En el de él no entraba, porque tenía menos cajones. Entonces... Dicen que sería el vestidor de ella, que saca todas sus carteras, su bolso, todo, y arma prolijamente como si fuera el vestidor de un hombre para poder tener los cajones que ella tiene y poder meter la mayor cantidad de dinero posible y luego hacer el video. Esto estaba todo digitado, está pensado por ella. Estaban separados, ya de hecho, pero convivían en la misma casa. Estaban separados hace mucho tiempo, tuvieron como un año separados conviviendo. Y luego grabó este video que dicen que hay uno más. Muchos afirman que ya llega el próximo.
0: Eso me dijo Johnny.
3: Bueno, Johnny viene diciendo de estos hace...
0: Pero Johnny del otro, dice, de un video donde ella estaría desnuda.
3: Ese. Bueno, pero el primero, el que dicen que muestra fajos y que ya... ¿Te acordás que se venía, lo dijo Johnny también en La Vez? Y aparecieron estos. El de desnuda o en ropa interior o en bikini es el que supuestamente, próximamente, se va a filtrar.
0: Bueno, les prohibieron su... Pobre. No. Les prohibieron su... Miren, les digo más. En la primera parte de la instrucción del fiscal Mola, aparecen... era una cantidad de viajes, eran como 100 viajes al exterior, que no condecían con el... Obviamente con el, los ingresos del funcionario como intendente de Lomas, como un funcionario municipal. Uh-huh. Ya con eso tenías que prohibirle la salida del país. O sea, este juez nos toma a todos de idiotas. En fin, mucha gente a veces nos toma de idiotas, ¿no? Todos los colores. ¿Hoy habla de este tema la señora del lujo o no? Mandó su columna. Espera, déjame que tengo que enterarme. A ver. Sí. Ah. Bien. Ah, mira. Viene mundialista la bien. Columna de la señora del lujo silencio.
2: Por cómo equipar un vestidor.
0: Claro. Yo le había dicho, che, es lindo el tema de los vestidores. Bueno. Chicos, Leti no estuvo el viernes.
3: No.
0: Hagamos honor a su presencia.
4: Hola. Hola. Cris, ¿cómo estás? Tanto tiempo. Hola a todos. Buenas tardes. Leti. ¿Cómo va?
0: Y ahora, mirá, ahora ya, esto ya es perfecto.
4: Estamos completitos.
0: La voz de este programa. Gracias, Gus, por bancar, que te agradecí. No estabas el viernes, pero gracias de corazón.
2: Te escuché, muchas gracias. La verdad que la pasamos bárbaro.
0: Tenemos ese privilegio de pasarla lindo y de que eso sigue.
2: Estuvo divertido.
0: ¿Algo para denunciar?
2: No, al contrario.
3: Muy
2: no.
3: atento a los rotativos.
0: Que no se hacen cubridores.
4: No, por favor.
3: Muy atento a los rotativos.
2: No, sí, por supuesto.
3: Atento a los rotativos.
2: No le pifiamos en una.
4: Muy puntual, sí.
2: No,
4: sí,
2: sí. Algunas superposiciones de voces, pero bueno, es parte del aprendizaje.
0: Siempre, vos sabés que yo lo que aprendí de esto es que es siempre un aprendizaje.
3: Todo el tiempo.
0: Totalmente. Todos los días.
4: Sí.
0: Yendo al grano de un par de cosas importantes. Acaba de tuitear el nuevo vocero del gobierno, Adrián Rabier. Mañana a las 11 en Casa Rosada estaré brindando mi primera conferencia de prensa informando sobre esta nueva etapa de gobierno. Ya el gobierno mismo habla de una nueva etapa. Ahora me voy a meter en el comentario con todo lo que ha pasado con respecto al gobierno. Y respondiendo a las preguntas de los periodistas acreditados. También... dice que por cuestiones de agenda la jura del jefe de gabinete va a ser a las 17:30 en el Salón Blanco. Punto. Después me meto con las cuestiones del gobierno en mi comentario. Te tocó, Gustavo, en la tele mientras estabas con Laura Di Marco. Esta noticia,
2: sí,
0: que yo todavía no lo puedo creer, de la muerte de Ernestina. No.
2: Sí, la verdad que muy, muy doloroso. Se mezclan sensaciones. Cuando una muerte es absolutamente evitable, te da impotencia. Y después me di cuenta viendo videos después de ella, desde la época de Jorge Ginsburg a la mañana de Canal 13, tenía una energía positiva que se resumía en su carcajada franca y espontánea y cero artificial, que vos decís, ¿cómo esta chica, que para decirlo en dos palabras, tres, es una pila de vida, puede haber tenido ese lado oscuro que tuvo que sufrir, que es inevitable también mencionarlo a la hora de hacer una descripción de su vida, porque es totalmente incomprensible que tanta luminosidad puede haber convivido con esa parte oscura? Y al mismo tiempo, y esto creo que se lo dije al aire...
0: ¿De la adicción?
2: Sí, sus cuestiones de consumos problemáticos y depresivos.
3: Muy grande.
2: Yo no soy psicólogo, pero me cuesta combinar o entender esas dos cosas. Y además todo el esfuerzo que hizo, y se lo dije a Carlos Rottenberg al aire, esto de que... Porque la obra estaba transcurriendo en un teatro de él, creo.
3: Estaban en Marshall. No, ya terminó y ahora está en gira.
2: El esfuerzo por sanación que debe haber significado encarar esta tarea de actuar y de comprometerse con un grupo de trabajo y salir adelante con eso, con lo cual me apenó muchísimo porque es entre lo absurdo, lo inútil, lo injusto lo evitable, te queda una sensación muy, muy amarga.
0: Y el hijo, chicos.
2: Y la familia, y los chicos.
0: Ay, yo pienso siempre en los hijos, no, es un espanto. Y decías que vos sabías...
3: Sí, el motivo, o tal vez la búsqueda de toda su vida de Ernestina, la búsqueda es reconstruir la figura de su padre. Claro. A los 4 años, el papá, José Miguel Pais, fue secuestrado, desaparecido. Y ella lo resume con una frase que es como la inundación. Viene el agua y se lleva todo. Una mañana se despertó y no estaba su papá, en una época en la que no se hablaba, a los chicos no se les explicaba el porqué. Viste que ahora a un niño cuando entiende, bueno, no sé, el abuelito murió, está en el cielo, la forma que un psicólogo te orienta. Ella incluso, que es lo que más pena me da y ojalá que alguien lo pueda terminar, empezó a hacer una serie de entrevistas privadas con amigos del papá, gente cercana, gente que lo conoció, gente del barrio, y estaba armando un documental.
0: Tremendo.
3: ¿Por qué? Porque ella quería reconstruir la figura de su padre. Es como, contame, ¿cómo era mi papá? Le preguntás a un amigo, ¿no? Cuando sos tan chica y no lo pudiste conocer. En eso igual, estaba Ernestina.
0: Igual, somos seres humanos.
3: Claro que sí.
0: Hasta... la persona más magnética, conocí casi nada a Ernestina, pero tenía un magnetismo tremendo al aire, ¿viste? Y después vino como ese declive que uno no lo entendía. ¿Cómo esta mina que le iba tan bien de golpe ahora está mal? Porque vos te enterás de estas cosas cuando empieza a pasar algo que ya no se puede ocultar. Digo, los seres humanos vivimos en ese desfiladero entre la luz y la oscuridad. Son todos aprendizajes. Las adicciones pisan fuerte en nuestra sociedad, de todo tipo, juego, alcohol, drogas, destruyen familias. Son una lucha tan desigual porque te toman el cerebro y la voluntad. Es una oportunidad más, lamentablemente con una desgracia, para tratar de frenar y pensar... ¿no? A cualquiera que esté escuchando y que esté dando una pelea. Hay historias que terminan bien, pero no es fácil, es muy difícil y muy duro, muy duro, muy duro. De quienes nos escuchan, si alguien está en esa pelea, les deseamos toda la fuerza de vida y rodearse de amor para luchar. Porque también es eso. A mí no me gusta, en estos casos, ni por asomo... Creo que no sirve, no es conducente acusar, porque
3: jamás.
0: Porque ya es una carga terrible, ¿viste? Lo que significa. Y bueno.
3: Y le puso mucho, Cris.
0: La verdad, no lo puedo creer todavía. No lo puedo creer. Miren, hablamos media hora, chicos, y los contrastes, ¿no? Una cosa, la otra. ¿Querés darme un titulito económico, Gus, y me meto
2: tengo,
0: ya?
2: Tengo un titulito económico, un atractivo salvavidas para deudores morosos.
0: Ups. ¿Vos viste que este tema lo agarramos cuando era un atisbo,
2: cuando
0: no?
2: Empezaba. Sí. Estamos viendo todo el desarrollo de la curva. Vamos a ver cuándo se acomoda.
0: Ahí vamos, Sirenita. Lights, camera, action, that's it. Una palabra sintetiza el ánimo del gobierno de Milei hoy, 29 de junio del 2026. Alivio. Alivio y el título, lo acaba de poner el nuevo vocero, nueva etapa del gobierno. Imagínense... ¿A dónde escaló la crisis? A convertirse en un parteaguas, ¿no? Porque el gobierno había quedado atrapado de una crisis autoinfligida, porque se había dejado el activo tóxico repartiendo radiactividad en la gestión. Porque fue la defensa a un funcionario que mintió sistemáticamente a toda la sociedad. Y al Congreso. ¡Ojo! Porque desde que queda bajo la luz pública Manuel Adorni y su cuestionado patrimonio, le mintió varias veces a toda la sociedad. Algunos me decían hoy, algunas fuentes me decían que también mintió internamente en el gobierno, porque varias veces dijo que no había más nada y seguían apareciendo cosas. Pero el pináculo de esas mentiras, que también incluyó a sus ex compañeros del periodismo, digamos todo, se dio en el recinto de la Cámara de Diputados. ¿Por qué tomo ese momento? Porque cuando va un jefe de gabinete a informar, ese informe tiene carácter legal y categoría de documento público. Y ahí fue donde mintió Adorni de esta manera.
5: Cumplí con mis obligaciones previstas en la Ley de Ética Pública y acompañé todas las declaraciones juradas que requiere la normativa. Como saben, las declaraciones juradas tienen un componente público y un componente reservado. En el componente público se encuentran los detalles de todos los bienes que componen mi patrimonio, respecto de los cuales nunca existió ocultación alguna.
0: Es tremendo esto. El tono enfático con que dijo, yo no oculté nada, no existió ocultación alguna, está todo en mis declaraciones. Y después, unas semanas después, en la entrevista con José del Río, que fue uno de sus últimos pasos fallidos, admite que todo eso era mentira, que todos esos dichos eran falsos, porque claramente contó lo de la plata que encontró alguna vez de su padre entonces, y las bitcoins, y la moto. O sea, en realidad nunca pudo explicar absolutamente nada de lo que lo acorraló. Pero ese momento en el Congreso es de una gravedad. Es prácticamente un fraude institucional ese momento en el Congreso. Algunos de los que lo escucharon jactarse en privado, no hace mucho, de que debió evadir más todavía, creo que deben haber mascullado bastante bronca. Encima, el día que Adorni mintió en el Congreso, lo había acompañado el propio presidente, o sea que lo expuso al presidente a terminar tapando esa mentira. Tampoco le importó. Porque no me van a decir que ahí no se acordaba. Bueno. Anoche el presidente Milei, para mi sorpresa, después entendí, o busqué la estrategia política detrás de las afirmaciones de Milei. Porque por un lado Milei volvió a defender su inocencia hasta que la justicia diga lo contrario, pero del gobierno se fue. Ustedes fíjense que la renuncia de Adorni enumera todo lo que fueron rumores para no hacerse cargo de todos los hechos que no fueron rumores y que son los que lo terminan acorralando porque él se queda sin salida. Esta semana en el Congreso empezaban formalmente la interpelación para una moción de censura. Entonces el principio de inocencia al que apela Milei es una buena salida política para suavizar la cadena de errores propios que la protección a Adorni implicó para el gobierno con una fenomenal sangría para su capital simbólico. Y quizás por eso también el presidente retuiteó, fíjense, por un lado dice que cree en la inocencia de Adorni, pero por el otro retuitea el posteo de Patricia Bullrich, donde la senadora dice que la confianza y la ética son dos elementos fundamentales para profundizar el cambio que el presidente y la gente y todo el país estamos construyendo. A ver, aquí me quiero permitir un paréntesis. ¿Por qué los diputados y senadores ya no iban a poder, ni con la mejor de las voluntades, evitar una interpelación para una moción de censura? Porque la gente lo reclama. Y para mí eso es una gran noticia. Que a la gente no le da igual la corrupción. Ni de un lado ni del otro. No le da igual. No le importa si son 500.000 o 50 millones. Está mal. No nos vengan a extorsionar con que si es menos plata, está bien. Y tampoco con esto del tema de los impuestos, porque vos tardás media hora en algo que no pagás porque no te alcanzó la plata ese mes y te intima la FIP. Déjame de joder. Venir a jactarte de evadir impuestos, que es robarle al que los paga, robarle al que hace las cosas bien, es joder al que cumple con la ley, y que es cometer un delito aparte. Porque una cosa es teorizar sobre el incordio de los impuestos y ni hablar con el sistema de controles de precios, que era una especie de cooptación del derecho a la propiedad, como hizo el kirchnerismo, era un totalitarismo económico, lo que habían hecho. Pero eso no significa que uno pueda directamente sacudirse el saco y decir yo no cumplo con la ley, menos siendo funcionario desde un gobierno que, como todo gobierno, va a tener que hacer todo lo posible para cobrar impuestos para que funcione el Estado. Bueno, volviendo a la senadora Bullrich, sin duda una de las ganadoras de todo este proceso, un proceso que para mí no tiene tampoco ganadores, porque es un proceso penoso, no hay nada para estar contento. Bullrich actuó como el anticuerpo, ¿no?, que desde el organismo trata de defenderse. Pero ahora va a tener el deber y la necesidad política de enfatizar sus posiciones leales, porque aunque es indudable, y hay que decirlo, su instinto y su determinación para defender su propio capital político, en eso tiene una claridad absoluta, no fue el ex vocero a quien ella estaba contradiciendo. Ella estaba contradiciendo a una posición que habían tomado con fuerza el presidente y su hermana. Y anoche, en una entrevista con José del Río, Bullrich salió a pedir la reelección para el presidente Milei. Por eso les digo, ella ahora va a enfatizar la pertenencia al proyecto, ¿no?, en medio de un montón de teorías conspirativas durante el tiempo en que era la única que cruzaba a Adorni.
6: La salida de Adorni lo que genera es un nuevo momento, un aire, una nueva respiración para el gobierno, para el presidente, para todo el equipo de gobierno, para el Parlamento. Y esto ayuda mucho a que podamos retomar la agenda de la gente y no una agenda que estaba, digamos, segmentada en la figura del jefe de gabinete. Me parece que la agenda de la gente, que se construye todos los días en cada ministerio, que se construye todos los días en el Parlamento, es la que va a llevar al gobierno a la reelección. Y este proyecto necesita reelección para poder sentar con mucha fuerza sus raíces, ¿no?, que ya están bien, pero para que se asienten con más fuerza.
0: Bueno, en una parte de la nota con José del Río, Patricia Bullrich recuerda lo que le pasó a los gobiernos no peronistas. Ella pone en el peronismo el eje del populismo, el populismo económico, obviamente, que es una enfermedad, miren, ¿cómo lo puedo decir mejor? Porque enferma la economía, enferma lo que en la economía se llaman los estímulos para la producción. Y ella decía, Alfonsín no pudo terminar. De la Rúa no pudo terminar. Macri tuvo que hacer un enorme esfuerzo para terminar el mandato. El desafío de un gobierno no populista en lo económico, como es el gobierno de Milei, es enraizarse en un segundo mandato, tener un tiempo en el cual pueda llevar adelante los resultados del esfuerzo. Que también lo dijo ayer el propio Milei. Pero claro, cosas como esta que pasó con Adorni, que te no ayudan. Entonces el alivio del gobierno era palpable hasta en la foto que se sacaron con Diego Santilli, que nunca la vi tan sonriente a Karina Milei. Tenía una sonrisa, que ojo, la presencia de Karina en esa foto también revela un posicionamiento interno. Porque es cierto que Santilli es una figura de neutralidad. Ya vamos a hablar de Santilli. Neutralidad, pero está el presidente y está Karina, ¿no? Es como que la interna con Santiago, que seguramente hoy está en una especie de semitregua, yo creo que se ha enfatizado que el rol de la secretaria general de la presidencia está muy por encima y casi a la par del presidente. El jefe de gabinete el nuevo jefe de gabinete. ¿Qué historia tiene Santilli, no? Qué impresionante. Es una figura neutral en medio de este internismo crónico, pero más cercana, de hecho, ya estaba en el grupo, en el círculo áulico de Karina Milei. Yo creo que la versatilidad de este hombre, que es del PRO, no, vamos a ver si sigue siendo, yo pareciera que sí, pero queda expuesta, ¿saben en qué? Para mí, porque se contó toda su historia, cómo vino desde la época de Menem. Para mí la versatilidad de Santilli está expuesta en la parábola política entre Larreta y Milei, que son dos cosas totalmente distintas. De hecho, ¿se acuerdan todo lo que dijo Milei de Larreta? Miren, Santilli fue una injusta víctima en su momento de la pelea de la interna entre Patricia y Horacio. Y si en ese momento se sintió castigado, ¿no?, por el devenir de la política, imagino yo que el día en que dio vuelta la derrota bonaerense del gobierno libertario por el caso Espert, debe haber sentido que el destino es caprichoso, pero no siempre para el mismo lado, ¿no? Lo que jamás debe haber esperado es que su siguiente ascenso también haya estado a la par de la mala estrella de otro funcionario violeta de alto perfil, cuya mala estrella creo que nadie hubiera imaginado que podía ocurrir como ocurrió. Porque era una especie de rockstar, Manuel, en su momento. Era así. Para entender la altura de la que cayó Manuel Adorni, hay que pensar que inmediatamente antes del escándalo que protagonizó durante más de 100 días, en las encuestas de imagen positiva, estaba primero en algunas, antes que Patricia y que el propio presidente. Desde ahí se cayó. Es una cosa impresionante. Creo que mucho menos imaginaba Santilli que ascendería al peldaño más alto de la administración luego del propio presidente, que es la jefatura de gabinete. Hoy él, tenemos creo el audio, contó que antes habló con Mauricio Macri.
7: ¿Y si es cierto que hablaste con Mauricio o no?
8: Sí, sí, hablé, y obviamente yo soy una persona muy respetuosa y mantengo mis conversaciones en el ámbito de la conversación que mantuve, pero acá habemos personas que queremos que la Argentina salga para adelante. Y yo creo que estoy convencido que Macri es de las personas que quiere que la Argentina salga para adelante. Y el liderazgo hoy, claramente y contundentemente, es de Javier Milei, que ganó las elecciones, que la volvió a ganar y que si Dios quiere, y por lo menos es lo que yo a mí me gustaría, es que vuelva a reelegir para que el cambio de la Argentina continúe y crezca por décadas, porque es la única manera que tenemos de salir de la situación en la que llegamos en la Argentina, ¿no?
0: Santilli resume la necesidad del mainstream, ¿no? De, digamos así, moderarse hacia lo seguro para un gobierno al que han afectado más sus propias guerras que sus opositores. Esto es muy impresionante. Hombre de diálogo y consenso político profesional, algo que hubiera sido una mala palabra en otro momento para este gobierno, es el que representa esta fase ultra pragmática en lo político a la que parece dar inicio el fin del caso Adorni, que no está terminado judicialmente, aunque haya tenido un fin político, ¿eh? Ojo. Y acá les voy a contar la información que tengo. Después de la feria judicial, es casi seguro, digo casi seguro, podría decir, es casi un hecho, pero vamos a mantener las posibilidades abiertas que siempre tiene el futuro, que el fiscal Gerardo Policita le va a enviar al ex jefe de gabinete el requerimiento para que explique sus inconsistencias patrimoniales. Luego va a tener 15 o 20 días de plazos para responder. Y cuando tenga que responder, no va a haber espacio para las historias sorprendentes. Va a tener que probar lo que diga sobre la procedencia del dinero con el que hizo erogaciones que no se condicen con sus ingresos desde que ingresó a la función pública, porque las hizo durante la función pública y no antes, como había dicho. ¿Se acuerdan al principio de este lío? La exótica y excéntrica escribana Nechevenko.
9: En los 15 años anteriores que usted lo conocía, ¿cuántas operaciones había hecho con inmuebles?
10: Ay, no, justo ninguna, nada.
9: ¿Ninguna?
10: Nada, y no, no, porque se le dio todo junto.
11: Se le agarró la buena de golpe.
12: Le vino bien.
10: Bueno, eso lo dice usted.
11: No, lo digo yo.
0: Según fuentes judiciales, en el expediente ya habría evidencia para un llamado a indagatoria. Lo que responda en el requerimiento que se va a realizar puede mantener esas condiciones o empeorar la situación. Porque, como ustedes saben, en el enriquecimiento ilícito, el funcionario tiene que probar su situación patrimonial. El gobierno que dejó, por su lado, camina más liviano desde hoy, pero deberá trabajar en un reseteo que le permita reconstruir la confianza con el electorado enojado con el caso Adorni. Y el presidente Milei apuesta a la economía, como lo dijo ayer en el programa de Luis Majul.
13: Más tarde, más temprano, pero la inflación la vamos a aniquilar. Ese es el primer punto. Y de hecho está bajando. Primer punto. Segundo punto, lo que tiene que ver con el nivel de actividad. El dato de PBI del primer trimestre es un excelente dato. Lo primero que tenemos que tener en cuenta, los procesos de crecimiento se miran en muchos años. Cuando usted mira los 100 años previos a que nosotros llegáramos al gobierno, la economía argentina creció en promedio 1% por año. Si usted toma los datos del EMAE, que es la proxy del PBI, desestacionalizado desde diciembre, que nosotros del 23 cuando asumimos, a los datos de cómo terminó el año pasado, el PBI subió cerca del 10%. Si lo ponemos en promedio, la economía creció 5% por año, es decir, crecimos 5 veces más rápido que lo que venía creciendo la economía previo a que llegáramos nosotros.
0: Bueno, y otra muestra final, brochecito, del momento mainstream del presidente Milei, es que a pesar de que mantiene, y va a mantener, olvídense, la tensión con los periodistas, ayer se animó a decir que el periodismo es esencial para la democracia.
13: Yo creo que el periodismo tiene un rol importantísimo. Es decir, lo que sucede es, ¿a qué definimos periodismo? Si el periodismo vive de la pauta oficial, no es periodismo, es propaganda. Lo que pasa es que yo entiendo que no les guste hacer el análisis en pleno de lo que yo digo y tomar fragmentos y hacer lo que se llama el cherry picking, el hombre de paja. Es decir cosas que uno no dice. Entonces, para mí el periodismo tiene un rol fundamental, pero el periodismo serio, bancado con los propios medios, no, digamos, que tienen que vivir, digamos, con la pauta oficial.
0: Bueno, ya es una moderación esto, porque obviamente la tensión va a seguir. Yo lo que auguro es que va a seguir peleándose con los periodistas, y en tanto la oposición siga fragmentada, más vamos a ser los culpables de todo. Pero esta declaración contrasta con aquello de no odiar lo suficiente a los periodistas, ¿no? Contrasta. Es casi un puente, ¿no? Con los apenas periodistas. Que seremos apenas periodistas, pero nos endilgan la salida del jefe de gabinete. En fin. O sea, de ahí a esto hay un velado reconocimiento de bajar la escalada, me parece a mí. Es un análisis, una opinión. Pero creo que el camino de esta nueva fase recién empieza, ¿no? Va a ser muy interesante el reformateo que tenemos por delante, porque va a coincidir, amigos, con el camino de armado electoral. Vamos a ver qué sale de la reforma electoral y luego ya empiezan a hablar de candidaturas. Estamos a un año y piquito de la próxima elección presidencial. No es nada, ¿me entienden? Entonces Santilli, pongámosle que va a ser una especie de nuevo Francos, también va a ser una pieza de enlace en ese tema. Porque si Santilli es candidato a gobernador de la provincia de Buenos Aires, seguramente eso anticipa una alianza con el PRO. Y creo también que uno de los intereses probablemente más contundentes del PRO es una alianza en la ciudad para mantener ese territorio. Obviamente es un capítulo que difícilmente podamos hoy dilucidar, pero que probablemente es la primera negociación que va a buscar el PRO. De todas maneras, esto está en ciernes, ¿eh? Y lo determinante, más allá de los armados para buscar la reelección, no tengo dudas, son los logros de otro ministerio. El de Luis Toto Caputo, el de Economía, que por momentos en medio de todo este lío se venía poniendo al hombro lo que funcionaba de la gestión. Y que es el métier que verdaderamente obsesiona al presidente, ¿no? Últimamente, es increíble, pero todo quedaba opacado por la crisis. Yo creo que ahora el gobierno, por lo menos, espera que le griten los goles.
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15: Es la hora 12:56 minutos.
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15: La temperatura 17 grados, 4 décimas. La humedad 99%.
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0: Vamos, acá estamos. Lo voy a saludar en este minutito que nos queda antes del corte a nuestro querido doctor Claudio Zin.
1: ¿Cómo les va? ¿Cómo les va a todos?
0: ¿Qué hola, Claudio?
1: Pasaron un buen fin de semana, qué suerte.
0: Qué lindo.
1: Cumplí las formalidades.
2: Sí. La charla de ascensor.
3: Harinas, frío y fútbol.
0: Amo.
3: La Santísima amo. Trinidad.
1: Igual peso, igual kilos.
3: Apostamos a que sí.
0: No, la verdad que, bueno, el sábado comimos temprano y un poquito más temprano para ver el partido.
3: Tal cual, sí, sí.
0: Qué lindo.
3: Estuvo muy bien.
0: ¿Cómo se va la costumbre uno a tener un partido? Sí, después lo extrañamos.
4: Tal cual, y aparte un sábado de la noche.
0: Claro.
2: Bueno, no nos podemos quejar que el viernes también es un buen día para ver un partido en horario.
1: Sí, tarde.
2: A vos te agarra la...
0: Me mata.
4: Bueno, agarra el aire.
0: Yo me voy de camiseta.
2: ¿Vos sabías que el lunes nos tocó acá?
0: Claro, sí.
2: ¿Sí? Pero el viernes da para, bueno, el que puede armar como una especie de vermú.
4: Sí, obviamente.
0: Yo pido empanadas para el programa de radio de la tele.
2: Vermú picada.
3: Sí. Ponemos todo a ver la tele.
0: Empanadas y vino.
3: Nos ponemos todo a ver la tele.
1: Sí. ¿Qué es lo que pasa?
4: Reaccionamos en vivo.
0: ¿No hicieron eso antes en algún partido? ¿No les tocó en la tele?
3: Acá en la radio. Tuvimos la oportunidad de relatar en vivo el penal errado de Messi con Drapie. Claro. Pero
0: no, mentira, un chiste.
3: Nos tocó el penal ahí en vivo, nos entusiasmamos y,
4: y el 1-0.
3: Después tuvimos la posibilidad de
0: enseguida, porque por ahí el doctor puede sumar a esto, pero enseguida la remontada anímica, que puede ser en un partido o en la vida.
2: Claro.
0: Porque para mí lo que tuvo ese partido, el anterior, es que lo gana Argentina teniendo que creer en medio de un bajón anímico.
4: Sí, tal cual.
0: Pero después lo hablamos porque estamos en el borde de... Es un temazo ese, chicos, para la vida también. Ya venimos.
5: Ni contemplarlas sabiamente.
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7: Hora 13, un minuto, cielo ligeramente nublado en la ciudad de Buenos Aires, la temperatura 14 grados 6 décimas, humedad 55%.
8: Diego Santilli afirmó, hablé con Mauricio Macri, pero el liderazgo hoy es de Javier Milei.
7: El nuevo jefe de gabinete además señaló que le gustaría que el gobierno actual sea reelecto.
9: Sí, hablé. Acá habemos personas que queremos que la Argentina salga para adelante. Y estoy convencido que Macri es de las personas que quiere que la Argentina salga para adelante. Y el liderazgo hoy, claramente y contundentemente, es de Javier Milei, que ganó las elecciones, que la volvió a ganar y que si Dios quiere, y por lo menos es lo que yo a mí me gustaría, es que vuelva a reelegir para que el cambio de la Argentina continúe y crezca por décadas. Porque es la única manera que tenemos de salir de la situación en la que llegamos en la Argentina.
8: La justicia le prohibió salir del país a Martín Insaurralde, Jessica Sirio y a Sofía Clerici. Los investigadores están desarrollando las pericias por enriquecimiento ilícito y lavado de dinero.
7: Lo dispuso el juez federal Luis Armella, quien no hizo lugar al pedido de detención que realizó el fiscal federal Sergio Mola.
8: El dólar oficial cotiza 1.445 pesos para la compra y 1.495 para la venta en el Banco Nación.
7: El dólar blue se vende a 1.510 pesos en la City porteña y el riesgo país ubica en los 428 puntos básicos.
8: Ola de calor en Europa desborda las morgues en París.
7: Los dueños de las casas funerarias indicaron, nos enfrentamos a una situación realmente catastrófica. Normalmente hay 7 muertes diarias en un hospital, hoy registran 20.
8: Cielo ligeramente nublado, temperatura en Buenos Aires 14 grados 6 décimas, humedad 55%.
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1: 14.6 en este momento, 55% la humedad, cielo apenitas nublado y también tenemos regalos. Cris, la cena de mar para 5 personas de la cocina de Ana Mellino.
0: Hermoso, me encanta, me encanta. ¿Y sabes qué? Vamos a sumar dos pares de entradas para ver Billy Elliot.
1: Vamos. Buenísimo.
0: Más de 25.000 personas la vieron, sí. Dos pares de entradas para ver Billy Elliot. ¿Ibas a decir algo del viernes, Gusi?
2: No, que el viernes hay que estar atentos a la comunidad de Cabo Verde, aquí en Dock Sud o en Ensenada.
3: Ah, mira,
2: claro. Hay una comunidad muy importante y.
0: ¿Pero qué decís? ¿Al ocultismo o a...?
2: No, digo, porque va a haber gente.
3: Sí, nos van a copar el obelisco.
2: O sea, cuando. El día que. Vos no estabas, pero el día que Cabo Verde le empató a España, fue nota. La gente que estaba se había juntado a ver el partido de Cabo Verde, de los caboverdianos que habían visto el partido, estuvo muy
3: divertido. Hay una gran cantidad de caboverdianos en toda la zona

0: Yo pensé lo mismo, te juro. Ahora nos vamos a deprimir, deprimir en términos, por supuesto, del bajón anímico, que significa. Pero, y la cara de Messi daba, digamos, alguna pista en ese mismo sentido.
1: De sazón.
0: Exactamente. Pero después lentamente empezó a reacomodarse y se dieron cuenta que eso lo podían revertir perfectamente bien. Eso
1: y en la vida, ¿qué te hace tener el colchoncito de resiliencia? Para... Sí, me interesa eso porque vos sabés que la selección es un gran espejo para la vida.
2: Tal cual.
0: Para mi gusto, el grupo.
1: Ajá.
0: Tener un grupo de contención, en este caso particular hago una metáfora, ¿no? Digamos, si uno tiene en lo personal un grupo de contención, este tipo de situaciones lo puedes manejar perfectamente. Ahora, si andás solo en la vida, y es otra metáfora, y no tenés un grupo de pertenencia, es muy complicado remontar esto. Te va a llevar más tiempo, no es imposible hacerlo, pero te va a llevar más tiempo. Yo me di cuenta enseguida que el grupo, empezó a cobijarlo a Messi. Es una figura que en ese momento se me ocurrió. Y el capitán sabe que esa energía le va a llegar y empezó a retomar el mismo ritmo de antes. Duró minutos, pero esto ocurrió. En algún momento hubo ¡plac! Se cayó.
2: No nos olvidemos que ese partido es post lo que sucedió en Luzu con Florencia Peña. Entonces, además de errar el penal, ya entraron a la cancha con una carga extra que es... que tuvo que salir Florencia, que salió a pedir perdón y que la mamá de Messi se las aceptó en nombre de ella y de su marido. Pero yo imagino a Florencia Peña prendiendo todas las velas del país,
1: no
2: rezando que Argentina gane.
1: Tenés razón, sí.
2: Claro, estábamos todos esperando a ver qué pasaba, el bajón. Ahora, creo que después de la pausa de hidratación, Tucci vino posterior, cerquita, después
1: del
2: penal.
1: Detesto las pausas de hidratación.
2: Las detesto, las propagandas. Ahí ya vuelven con otra cabeza.
1: Voy a tomar agua. Bueno,
3: es que creo que ahí es clave lo
2: en
3: que
2: esos
3: pueda
2: tres minutos,
3: llegar a decir el técnico,
2: en esos
3: claro.
2: tres minutos creo que los aprovechó a full.
3: Ahí es clave lo que pueda llegar a decir el entrenador, sobre todo cuando vos o no estás jugando bien o tenés un golpe de efecto fuerte como es cerrar un penal en un partido
0: no
3: donde
0: te va,
3: además...
0: No te va a retar el entrenador.
3: No, no, no.
0: Messi.
3: Si no, al contrario. Creo que...
0: solo.
1: Pero no les pasó... Voy a decir algo que... Nada, chicos, perdónenme por lo que diga, pero yo ¿saben cuándo me bajoneo? Un día que no me va muy bien en rating,
0: claro.
1: Me rebajoneo.
2: Pero un poquito.
1: Bueno, aprendí, pero es imposible que no te pase.
2: Sí,
3: te afecta, te afecta.
1: Y entonces, ¿sabés lo que hacemos en la tele? La frase que te rescata es la tele mañana en
2: mañana
1: revancha. Hay otra oportunidad.
2: No te la quería afanar, pero mañana.
1: Porque la tele tiene eso, pero cuando vos, un partido de mundial... No te dé revancha el otro día.
2: Los Celso la tuvo cuántos dos mundiales.
1: Imagínate.
2: Después.
3: Dos mundiales tuvo que esperar.
1: Me encantó este chico, Celso.
3: No pudo jugar en Rusia porque fue parte de la Copa del Mundo, fue parte del plantel, pero no entró ni un minuto. Y cuando todo indicaba que iba a ser uno de los titulares en la previa a Qatar 2022, se lesiona. Con lo cual, recién el sábado tuvo su debut en mundiales. ¿Y qué debut? Marcar un gol, heredando la número 11 de Ángel Di María, que no llegó a jugar con él, pero los dos surgieron en Rosario Central y anotando un gol de tiro libre
2: tiene
3: hermoso,
2: épica,
3: jugando
2: ya.
3: Muy bien.
2: La historia tiene épica. Sí.
0: ¿Puedo agregar algo del capitano del Inter?
4: De Lautaro.
3: De Lautaro. De Lautaro.
1: Obvio.
0: Que se sacó la mufa. Bien
3: claro.
0: Hecho, hermano, bien hecho.
4: Porque, hay un meme y todo con eso.
0: Claro, está buenísimo ese gesto de por fin me saqué la mufa de
3: tal
0: encima.
3: Cual. Lautaro no había podido marcar goles en mundiales y si bien venía con, bueno, siendo el goleador del Inter, goleador de la Serie A, habiendo marcado el gol de la final de la Copa América pasada ante Colombia, necesitaba eso, y aparte creo que en una lucha tan pareja de dos delanteros tremendos como son Lautaro y Julián Álvarez, el gol de Lautaro le da prácticamente asegurada la titularidad para el viernes.
4: Sí, y volviendo al primer partido que arrancamos con un Messi errando un penal, yo creo que la alegría posterior después del resultado fue obviamente por el triunfo. Pero me parece que sobre todo porque teníamos la interrogante de a qué Messi íbamos a ver a los 38, casi al borde de los 39, ya cumplió 39 años. ¿Qué Messi íbamos a ver? Si era un jugador más o menos quieto, estratégico, dando algún pase, qué sé yo, pero no, fue parecía un Messi de 20 años.
1: No,
4: por
1: increíble.
4: Cómo resolvió los goles, cómo hizo lo que sabíamos que vimos 100 veces,
1: sí, pero aparte
4: pero lo volvimos a ver una vez más y nos volvió a sorprender, y como que nos dejó esa tranquilidad de que el tipo sigue teniendo el aura.
3: Y optimizando los recursos, creo. Porque no,
4: sí.
3: A ver, obviamente cuando estaba en
1: su esplendor... Está bien eso que dice, optimizando la experiencia y
3: exacto,
1: los recursos.
3: Exacto,
1: sí.

0: Obviamente Messi hace 10 años podía correr todas las pelotas, podía arrancar de mitad de cancha y gambetearse 5 jugadores. Sí. Y hoy ya no lo puede hacer.
1: No.
0: Pero él entiende qué es lo que tiene que hacer.
1: Exacto.
0: Es estar en el campo visual, atento a todo, y obviamente aprovechar. El otro día, el sábado, entra y prácticamente no había tocado la pelota hasta el momento del tiro libre.
1: Bueno.
0: Y después no es que vuelve a ser determinante.
2: A mí lo que me impresiona es cómo sabe encontrar espacios,
0: sí,
2: que nadie ve.
0: Igual. Ay, sí. La inteligencia de Messi es más...
2: ¿Viste el videito de Pep Guardiola? Donde él, no sé cuándo lo grabó, lo vi hace poquito, pero él dice... Algunos critican a Messi porque supuestamente no corre tanto,
0: claro,
2: en la cancha, pero yo lo observo y él está mirando, él mira. Y mira porque está buscando el espacio, ¿viste? Esto de decir, che, ¿cómo vio él que el pase era ahí? Después, obviamente, la técnica para meter la pelota y que pase por donde tenía que pasar.
3: No, pero... todos se conocen, ¿no? También entre ellos, porque eso es muy importante. Yo veo cuando él patea el tiro libre, cómo los de la barrera argentina se tiran prácticamente, se corren para que pase la pelota, porque se conocen, saben dónde va a patear, hay códigos entre ellos.
0: De hecho, la barrera la arma Diego desde su arco, porque va marcándoles un poco más acá, un poco más allá, 2 o 3, y es partícipe el arquero argentino de un tiro libre a favor del equipo.
1: Hoy salió un ranking de cuántos kilómetros habían corrido la suma de los jugadores que estaban en cancha de todas las selecciones.
2: Ajá.
1: Y Argentina es una de las que menos corrió. Estados Unidos es la que más kilómetros recorrieron sus jugadores jugando, digamos, mucho más dinámico. Y Argentina es de los que, de los 48 equipos, creo que es el 44 en menos de distancia recorrida por todos sus jugadores.
4: Messi corrió 7.1 kilómetros y en otro partido 8, contra 11.5 de Julián Álvarez.
0: Claro.
1: Sí.
4: Bueno, no es correr.
1: Bueno, pero eso, discúlpame, me parece que, hablando de Pep Guardiola aceptó un Messi, digamos, que le dio libertad, a los suyo corrió un poco de la cancha, pero el contraste me parece que es Van Gaal, porque no lo tolera a Riquelme, que era muy parecido a Messi, jugando más menos dinámico, pero muy inteligente.
2: Muy inteligente.
1: Y él no, él quería que corriera por todos lados.
2: Hay algo que es para mí el contraste, porque el fútbol no es correr. Eso es aparatear físicamente con atletas de estado, de muy buen estado, pero que no necesariamente saben tratar bien a la pelota.
0: No. A ver,
1: hoy todos son atletas.
2: Vos podés aparatear, pero tocala.
0: ¿Viste? No. Y hoy es súper necesario correr, pero si tenés uno que piensa, la diferencia es abismal.
2: Abismal.
0: Y Argentina tiene a Messi y hay equipos que tienen ese jugador que verdaderamente les da algo distinto.
1: Pero bueno, tenés el caso de Julián Álvarez que corre.
0: Pero pará.
1: Más allá de que está medio... No está amigado con el arco por lo que vimos el sábado. Pero sí. ¿Cuántas pelotas recupera Argentina por el solo hecho de que Julián Álvarez va y sale a correrlo?
2: No, es que esto no es un elogio de la lentitud.
1: No,
2: pero tampoco el kilometraje te asegura.
1: Tenés que combinar.
2: Che, me gustó este momento.
0: Picado.
2: Este picadito, me encantó. Bueno, hay tantas cosas, ¿no? Para comentar. La verdad que es un momento por donde se lo mire con noticias de alta densidad. Lo de Venezuela, que está ocurriendo, está ocurriendo el momento más terrible, porque ustedes saben que el otro día nos decían desde Venezuela... Son 96 horas. Mira, lo digo y me corre escalofrío. Son 96 horas donde vos tenés esperanzas y después ya es...
4: No, después se acabó. No hay forma. Es algo, un milagro de alguna persona que haya quedado en algún lugar.
3: De la casa que puede tener agua.
4: Que tiene el espacio,
3: claro,
4: agua y... Si no...
2: 70.000 desaparecidos, chicos.
4: Sí. La estimación por la magnitud del terremoto y por la destrucción que causó, por el tipo de construcciones, etcétera, es de 50.000 muertos. Esta es la estimación, lo que estima el Centro de Catástrofes de Estados Unidos, el CDC, el Centro de...
1: Sí, él cruza variables como densidad demográfica, más intensidad del terremoto, más condiciones... ¿En qué contexto
4: más
1: ocurre?
4: Sistema sanitario.
1: Más sistema
4: porque
1: sanitario.
4: Porque hay mucha gente que hizo morir, no en el derrumbe,
1: infraestructura,
4: sino 5 días después.
1: Y hacen esa cuenta. En este momento, la página que armó la propia sociedad civil venezolana, desaparecidosterremotovenezuela.com, señala que hay 61.748 reportes de personas que se pidió información, y de esos 46.291 aún no se sabe nada. Sí, sí.
2: ¿Sabés que en estas horas también empieza a ser noticia que hay muchos reclamos y rebeliones ante el régimen? Quiero ser cauta, pero este terremoto puede ser el asestarle el golpe final a este régimen, ¿sí? Porque también el efecto devastador es en parte la consecuencia de la miseria, no tener ni siquiera la capacidad de anticipar con instrumentos de anticipación sísmica lo que iba a pasar, y la situación en la que encontró a la población y al país este desastre, está amplificada también por la ruina de este régimen criminal. Entonces, como ahora no van a tener manera para responder con eficiencia, porque era un régimen que mediante el miedo controlaba y chupaba los recursos de todo el país, entonces ahí no hay eficiencia.
4: No, además te digo, creo que el 17% de los médicos recibidos en los últimos 10 años en Venezuela se fueron del país. Y el 17% de las enfermeras recibidas se fueron del país.
2: Imagínate este dato.
1: El 25% de la población, o sea que es totalmente lógico ese porcentaje que hablas de médicos y enfermeras que abandonaron Venezuela. Claro. Venezuela acumuló desde el 2012 una caída del PBI del 80%.
2: Decían
1: y eso
2: que
1: lo desagregás en sistema sanitario, en producción petrolera, en educación, en rutas, en infraestructura, en equipos de rescate, en enfermeros.
2: El economista Hausmann en un momento hizo una nota donde lo desagregó en kilos.
1: 8 kilos o 10 por persona que habían perdido.
2: ¿Sabías?
4: Lo escuché.
2: Yo lo entrevisté a Hausmann en su momento. Y él había hecho la pérdida promedio de peso de la gente.
4: Sí. Claro.
2: Entonces, qué sé yo, todo lo que se diga es poco.
1: Y aparte es un país con...
2: sentado en un tesoro.
1: No, pero aparte de eso, quiere decir que es un país con antecedentes sísmicos, o sea que en sus procesos constructivos, teóricamente, no tenías que respetar...
4: No, si pusieron temblor las paredes.
2: La falla del Caribe que afecta a México.
1: Me imagino que muchos edificios se habrán construido con el incentivo de los venezolanos de ahorrar en ladrillo para que no se les desvaloricen sus ahorros. Y los constructores habrán dicho, bueno, hagamos cualquier cosa, total lo vamos a vender igual estos edificios. Y un poco tenés esas consecuencias ahora cuando ocurren estas tragedias, estas desgracias.
2: Bueno, enseguida les voy a contar cómo es el, comillas, régimen que van a tener que cumplir la señora Jessica Sirio y Martín Insaurralde con respecto a la decisión de no ausentarse del país. Ahora, Sirenita, todo suyo.
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2: 13:24 la hora en Argentina. La temperatura en Buenos Aires 16 grados 2 décimos, 45 el porcentaje de la humedad, con cielo despejado.
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0: Bueno, cuando comenzó el programa se acababa de conocer que el juez Armela, Luis Armela, les prohibió salir del país a Martín Insaurralde y a su ex mujer Jessica Sirio. También, de alguna manera desarrollé la polémica detrás de lo que fue el pedido de detención del fiscal Sergio Mola, porque obviamente el juez no hizo lugar al pedido de detención. Y algunos dicen, no, esto es porque el fiscal quiere hacer show. Y realmente cuando uno ve el video del vestidor con dinero, se da cuenta que no solo el fiscal estaba en lo cierto cuando hace 3 años quiso allanar en forma inmediata la casa de San Vicente y el entonces juez, que era Kreplak, no aceptó, que si lo hubieran hecho a tiempo, no hubiera pasado lo que ocurrió cuando finalmente el juez le da el ok, 1 mes y medio después, que es que encuentran en la casa el vestidor vacío y con sábanas, tapado. ¿Por qué saca esta conclusión el fiscal? Muy simple, porque los videos habían sido grabados en abril de 2023, con lo cual, si hubieran ido a tiempo, hubieran encontrado todo ese montaje. Ahora bien, yo les decía, prohibirle salir del país es... Ay, se me cayó una pestaña, a ver, alzala. Es así, no es nada. Entonces, en concreto, tiene la obligación de no ausentarse de un radio de 50 kilómetros del domicilio denunciado, sin autorización judicial previa, y tiene la obligación de comunicar al tribunal con suficiente antelación todo desplazamiento que importe una ausencia superior a 24 horas de dicho domicilio. Si quiere ir a Córdoba, ponele, no puede, tiene que avisarle al tribunal, pedirle permiso. ¿Qué había argumentado el fiscal Mola? Que podían manipular, destruir, ocultar o alterar pruebas. Y en mi humilde opinión, el video del vestidor muestra qué es lo que hicieron.
1: Exactamente fue lo que hicieron.
0: Entonces vos tenés dos motivos para que pidan tu detención: que entorpezcas la causa o que te puedas
1: borrar, claro.
0: Que te puedas fugar. O sea, ¿qué hace el juez? Con esta prohibición, de alguna manera desliza la posibilidad de que intenten irse del país, entonces los prohíbe. Pero convengamos que el viernes mismo, porque escuchen este dato, el viernes el fiscal había pedido el secreto de sumario. Y desde el juzgado dejan trascender el pedido de detención, con lo cual eso ya era avisarles para que tomaran decisiones en función de eso, cuando el fiscal había pedido el secreto de sumario. Y esto no es que uno se ponga del lado del fiscal, pero el fiscal representa al Ministerio Público, a la gente. Y si el fiscal está desde el primer día pidiendo medidas y el juzgado lo que hace es matarse de risa en la cara de todos nosotros, si vos pedís un allanamiento y lo concedés 2 meses después, y sí. En fin. A ver, el material que se conoció en los videos hace también que Sirio haya tenido que entregar el celular y que se intente establecer, lo que la fiscalía en este momento está haciendo es buscando establecer, y lo voy a leer de algo que me anoté por acá, de establecer si ella tuvo un rol clave en facilitar el ocultamiento del enriquecimiento ilícito, porque eso le haría partícipe necesario. Pero además intentan determinar cuánta plata tiene ella, ¿no? Y esto no es menor, como tampoco es menor el rol de la ex pareja de Insaurralde,
2: la mamá de sus hijos mayores,
0: que es funcionaria judicial,
2: la hija de Toledo,
0: correcto,
2: sí,
0: que es funcionaria judicial.
2: Uh-huh. Y
0: que hay una decisión pendiente de un peritaje que en teoría se tendría que conocer el mes que viene, según la cual se va a analizar y el juez tiene que definir si extiende a los bienes de ella la investigación, porque obviamente lo que el fiscal tiene como hipótesis es la posibilidad de que sea testaferro.
2: Sí, y además, Cris, te sumo que a lo Lázaro Báez dejan involucrados a sus hijos, porque uno, creo que el mayor de los hijos de Martín Insaurralde, tiene a nombre de él una empresa, una sociedad anónima, fantasma, o sea que está involucrado, esto está en la causa también, no es menor, debe tener 24, 25 años, pero desde hace ya 3 o 4 años que él lo había puesto como titular de una empresa, ¿no? Tanto como a su ex mujer, por eso también esto se extiende al núcleo familiar. Ellos quedaron en muy buena relación todos.
0: Bueno, vamos al rotativo y enseguida regresamos con mucha más información, amigos.

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1: Hora 13:31 minutos, la temperatura en Buenos Aires 16 grados 2 décimas, humedad 46%.
2: Continúa la investigación contra el ex jefe de gabinete. Analizan pagos en efectivo por 8 millones de pesos.
1: Informa Pablo Lugano.
3: Móvil. La compra de almohadas y ropa de cama por parte del ex jefe de gabinete Manuel Adorni y su forma de pago están siendo investigadas por la justicia. Esos elementos fueron pagados por su ex secretaria en Casa Rosada, Gisela Coxis, y destinados a la casa de Indio Coa adquirida por el ex funcionario. La compra pagada en efectivo fue facturada a nombre de Coxis y la maniobra descubierta a través de los chats aportados por uno de los contratistas que trabajó en la propiedad de Exaltación de la Cruz, adquirida en 2024 y en la que Adorni invirtió 245 mil dólares en refacciones. Desde Comodoro Pi, Pablo Lugano, Radio Rivadavia.
2: La inflación habría marcado otra desaceleración en junio y podría haber quedado por debajo del 2% por menores subas en alimentos y bebidas.
1: La variación de precios habría seguido el camino descendente por tercer mes consecutivo, según analistas privados citados por la agencia Noticias Argentinas.
2: Advierten por una ola polar en los primeros días de julio con chances de nevadas en Buenos Aires.
1: Los organismos especializados indicaron que esta semana se espera el día más frío del año. Las mínimas estarán por debajo de los 0 grados y hasta 10 grados centígrados menos de los valores normales.
2: Brasil ya está en el estadio de Houston para enfrentar a Japón a las 14 en el marco de los 16avos del Campeonato Mundial.
1: Por su parte, la selección verde-amarela contará con Lucas Paquetá, Vinicius y Mateo Cunha en la ofensiva.
2: En caso de igualdad durante los 90 minutos habrá alargue y si sostienen el empate irán a penales.
1: El tiempo en Buenos Aires, cielo despejado, temperatura 16 grados 2 décimas, humedad 46%.
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7: Muy buenas tardes, la información del campo que te acerco en esta ocasión tiene que ver con la cebada. Después de un progreso interquincenal de unos 16 puntos porcentuales, la siembra de cebada cubre el 35% de la superficie apta a nivel nacional. Al igual que en el trigo, se registra una demora de unos 13 puntos porcentuales respecto al promedio histórico y de 16 respecto al promedio de las últimas 5 campañas, debido a que en los núcleos cebaderos del sur, los cuales en promedio representan el 70% de la superficie proyectada, se observan significativas demoras en las labores de siembra por las dificultades para ingresar a los lotes con las máquinas. En el centro norte de Santa Fe, los primeros lotes ya han iniciado el macollaje, mientras que en el centro del área agrícola, las siembras más tempranas muestran una buena emergencia, con óptimo logro de stand de plantas debido a la buena disponibilidad hídrica. Martín Millán, Rivadavia Agro.
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3: Hola, Cristina. Y a todos los de la mesa, buen día o buen mediodía. Te estoy escuchando, Cristina, y realmente qué triste. Este muchacho parecía muy honesto, muy confiable. Pero bueno, la vida es así, nos sorprende a cada momento. Bueno, mi nombre es Gloria y los tres últimos números de mi documento son 110. Gracias, cariños a todos.
4: Nada, solo quería saludar y decir que Gustavo la rompió toda mientras no estuviste, Cristina. La verdad que excelente periodista, se ve que una persona muy íntegra y la verdad que llevó el programa adelante de forma excepcional. Muy bueno. Realmente podés irte tranquila si dejas ese tipo de personas en tu programa. La verdad que es un programa imperdible con la gente que tenés ahí en la mesa. Bueno, muchos saludos. Luis de Córdoba.
0: Devolvele este mensajazo, claro, a Luis.
5: Ya me estoy yendo a Córdoba, Luis. Te mando un abrazo gigante. La verdad que muy reconfortante el trabajo que te tomaste. Primero en agarrar el teléfono, después dejar un mensaje y después dejar ese
6: discar,
5: tipo de mensaje.
6: ¿Sabes lo que es discar?
5: Bueno, chicos,
6: no
5: disca, paremos.
6: Ay, no se disca más.
0: ¿Quién dijo discar?
6: No, yo dije, se tomó el trabajo de agarrar el teléfono.
5: Yo dije. Gracias, Luis. Un abrazo grande. Provincia de Córdoba. Estuve ahí el 25 de mayo. Fecha infausta, pero bueno.
6: Muy bien.
0: Porque claro, quedamos, me acuerdo.
5: Quedamos
0: claro.
5: Afuera con Belgrano. Si sos de Belgrano, te mando felicitaciones.
0: Ahí está, así mira, bueno, Luis, te salió perfecta la ida y vuelta. Gus, me estaba diciendo que había novedades con el tema
5: morosidad. Sí, porque el Banco Nación, que aparte de ser oficial, por el tamaño que tiene la cartera de préstamos de todo tipo más grande del sistema. Entonces, las decisiones que toma este banco son para tener en cuenta, sobre todo para un tema tan sensible como la morosidad. Habían sacado un plan de facilidades para los morosos categoría 2, o 1 y 2, no, 2, porque uno está al día, que son los que tienen menos atrasos. Pero ahora ampliaron la propuesta a los morosos que tienen más tiempo de incumplimiento, que son las categorías 3, 4 y 5, que están al borde de declararlos irrecuperables. Está bien, pierde el banco lo que prestó, tal vez no lo recupere, pero pierde también la persona porque queda con ese sello rojo que va a ir a pedir un préstamo a cualquier lado, de cualquier tipo, aunque sea un préstamo personal a una casa de electrodomésticos, y cuando salte la base de datos qué tipo de deudor es, le van a decir, no te puedo vender esta licuadora que quieres comprar en cuotas. Entonces, esto es importante porque ofrecen a los deudores transformar la deuda que tienen en un préstamo UVA, que se ajusta por inflación. Esto es importante porque al ajustarse por inflación, el banco se garantiza que nunca va a tener una deuda a tasa negativa, no se licúa esa deuda. Entonces se puede dar la posibilidad, y de hecho lo hace, de bajar la tasa de interés sensiblemente. Con eso baja sensiblemente la cuota, vas a pagar durante más tiempo, no hay problema, pero te baja la cuota y te da la oportunidad, claro, de ponerte al día.
0: Y de no quedarte como un paria.
5: Entonces,
0: en el sistema.
5: El otro día me pasaron un ejemplo.
0: A ver.
5: Un deudor del Banco Nación que tomó deuda o un préstamo en enero del 25 a una tasa del 49%, sistema francés tradicional, hoy está pagando una cuota es un préstamo a 5 años de plazo, 49 de la tasa de interés. Está pagando una cuota de 53.476 pesos. Si adhiere a esta propuesta que le ofrece el propio Banco Nación,
0: sí,
5: transforma esa deuda pendiente en un préstamo a 10 años de plazo, pero con ajuste de deuda por inflación, UVA, y esto se transforma en una cuota de 16.391 pesos. Repito, estabas pagando hasta hoy una cuota de 53.476, un monto que te llevó a que te conviertas en moroso, porque no te alcanza la plata para todo lo que tenés que gastar y encima pagar esta deuda. Te proponen que pagues una cuota durante un tiempo mayor, está bien, sí. Pero fíjate el monto cómo cae, de 53.400 a 16.400.
7: Perdón, Gus, estaba leyendo que incluso el tema de la morosidad también incide en la tasa.
5: Claro.
7: Porque a más morosidad el sistema, al advertir más riesgo,
5: exacto,
7: le cuesta más bajar la tasa, que es algo que tiene que ver también con la agilización de la,
5: tal cual,
7: de la economía.
5: Esto que el furor por los préstamos fue muy fuerte en el primer año de Milei, hasta que se produjo el estallido de las LEFI allá por junio del año pasado y las tasas se dispararon. Pero había movido mucho el crédito, sobre todo bienes durables, no solo autos, sino también línea blanca, laderas, sí, freezer, televisores, sí, etcétera. Y ahora sin crédito prácticamente, eso también está con muchas dificultades para remontar vuelo. Así que, repito, es una oportunidad. Olvídense de que es el... está bien, en este caso es el Banco Nación, pero digo, repito, por la incidencia que tiene el Banco Nación en el sistema financiero, es una propuesta sumamente atendible para aquellas personas que hoy están sufriendo, luchando para pagar la cuota, que por ahí se atrasaron uno, dos, tres meses, y con, como dije al principio, todas las derivaciones que tiene ser moroso en el sistema financiero. Así que interesante la propuesta que está enviando el Banco Nación a todos sus clientes morosos.
7: Perfecto, perfecto. Vamos a ver si esto, lo comillas, lo copian,
5: Hay otros bancos que están lanzando otras propuestas, pero siempre dentro del sistema tradicional.
7: Bien.
5: El tema de aplicar la cláusula UVA es lo que le permite bajar sensiblemente la cuota que tiene que enfrentar el deudor.
7: Bien, perfecto, Gus. Como ustedes saben, este tema lo agarramos desde que empezó a ser un atisbo de problema difícil de contabilizar, y lo estamos siguiendo paso a paso porque es la problemática de mucha gente. Tucci, querido, panorámica, no sé por dónde querés arrancar.
8: Y estamos a 15 minutos de un gran partido, Cris, porque a las 2 de la tarde Houston va a jugar Brasil y Japón, nada más y nada menos.
7: Partidazo
8: en el marco de estos 16avos de final que arrancaron ayer, con un partido que no tuvo demasiado atractivo, pero que sí clasificó a Canadá a los octavos de final de esta Copa del Mundo. Juegan, obviamente, Brasil y Japón, quizás el partido más destacado, pero todo lo que viene después también es interesante. Con un Brasil que ya está confirmado, Alisson, Danilo, Marquinhos, Gabriel Magalhães y Santos, Guimarães, Casemiro, Lucas Paquetá, Ryan, que es el reemplazante natural de Rafinha, Matheus Cunha y Vinícius Júnior serán los 11 de Brasil. Más tarde tenemos 5:30, Alemania-Paraguay. Va por el milagro el equipo del profe Alfaro, muy difícil, pero no imposible. Si lo hizo Ecuador, ¿por qué no lo puede hacer Paraguay? Aunque está claro que es una parada muy, muy, muy complicada.
7: Pero y viste que le quitó la infalibilidad.
8: Sí.
7: Vinieron, viste,
8: cual,
7: 7 goles.
8: No, y aparte, esta selección de Alemania no es quizás tan candidata y tan favorita como otras. Si pasa Alemania y pasa Francia mañana, que favorita a pasar ante Suecia, vamos a tener Alemania-Francia en octavos.
9: Upa.
8: Un partidazo realmente. Wow. Y un duelo que tranquilamente podría darse en una final o en una semifinal, mucho antes de lo debido, porque se van a enfrentar en octavos de final. Y a las 22 hoy tenemos Países Bajos-Marruecos, otro gran partido, pues son dos potencias, dos equipos que también, uno de los dos va a quedar afuera de manera muy temprana. Marruecos, que terminó en el podio del Mundial pasado, y Países Bajos, que fue eliminado por Argentina, pero que siempre está
7: son
8: ahí.
7: Son finales.
8: Son finales.
7: Juanma, son finales. No son
8: desavos,
7: sí, son finales.
8: Son finales. Mañana, por ejemplo, tenemos Costa de Marfil-Noruega, que, a ver, no son equipos que suelen pelear los torneos, pero tienen muy buenos jugadores.
7: Y pero Noruega ya le tenemos cariño.
8: Sí, ya le tenemos
7: desde
8: cariño.
7: Desde el viernes, viste, que remábamos todos.
8: Mañana
7: le tenemos cariño.
9: Olvídate, gana Noruega.
8: Mañana estamos con Noruega y mañana tenemos Francia-Suecia y por la noche México-Ecuador. Duelo latino, por así decirlo. Así que también estaremos...
7: ¿Qué arriesgas con Brasil-Japón? Porque Japón está bien armado.
8: Japón es una muy buena selección. Creo que tiene muchísimo talento. Japón se está preparando para ganar el Mundial 2050. Así es.
7: Ay, los amo
8: consideran que en 2050 pueden ganar un Mundial. Y que todo esto es proceso de aprendizaje. Es una selección mecanizada, típica japonesa, a la que le falta un poquito de...
7: anime.
8: No, a ver, esa viveza que tenemos los argentinos, sí, que tienen los brasileros, que tienen...
7: Claro, lo que pasa es que en su ser más estructurado, sí, por ahí la explosión no es por la viveza.
8: Claro, es por el trabajo.
7: Es
8: por el trabajo y por lo mecanizado que tienen todos.
9: Sí, la exactitud.
8: Sí, sí.
9: El pase pareciera que, yo sin saber nada, ya lo saben, pero parece que está puesto con la mano donde la persona justo va a pasar y a tocar.
8: El gol que le hace Japón a Suecia el otro día es un culto al trabajo japonés realmente, pero bueno, tienen cierta ingenuidad por ahí en el sector defensivo, que es lo cual me parece lo pone a Brasil como favorito, sobre todo si tiene una buena tarde Vinicius.
7: Sí, poner un par de ninjas ahí que hagan artes marciales.
8: Un par de samuráis.
10: Así que gente de sumo, no hay ningún problema.
7: Dios mío.
5: La hinchada japonesa ha adoptado los cantos argentinos, ¿no?
8: Sí, sí, sí, es una de las
7: que
8: más alienta.
9: Vamos a ganar.
7: No, che, buena idea la de Claudio. Ponés en defensa dos sumos. ¿Viste lo que son?
9: Evitame el pañal, porque...
7: No es un pañal. Bestia, peluda. No, vos sabés que ellos comen una dieta riquísima en proteína, unas bandejas que tienen... no sé cuántos platitos. ¿Y saben qué tienen que hacer después?
9: ¿Qué?
7: Irse a dormir la siesta.
9: Me muero.
7: Claro. Porque tienen que engordar. Claro. El sumo tiene que engordar.
5: Sí. Es conocido como la dieta del tenedor libre.
10: Eso es un tautado.
7: Qué increíble. Bárbaro. Bueno, la señora del lujo silencioso también va a participar de esta picadita futbolera. Porque la verdad que no sé que tiene esta columna, desconozco, pero me interesa mucho cómo ligo el lujo silencioso con la selección argentina de fútbol. A ver.
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7: Y ante todo, invitamos a los oyentes a leer las columnas y reportajes de Gabriela Guerrero Martinaitz en showdenoticias.com.ar y la pueden seguir en Instagram en @lacenoradellujosilencioso. Le sacó todos los guiones. Ahora es así directo. Muy bien. La Senora del Lujo Silencioso, como se dice, pero sin espacios. Y allí tiene muchas cosas interesantes para también ofrecer e invitar a los seguidores. Ahora sí, la columna.
11: Hola Cristina, bienvenida, ¿cómo estás? Hola equipo. Les cuento que hoy mi columna tiene nombre. Del lujo que gritaba ostentación al lujo que representa la calidad. ¿Y por qué? Parece que las elecciones representan hoy al lujo silencioso. ¿Y qué es el lujo silencioso? Es vestir con calidad, buenas confecciones, nada de logos grandes y visibles, deja de lado la ostentación y las tendencias. Hubo un tiempo allá por los 90, ¿se acuerdan? En que el lujo masculino necesitaba mostrarse y mucho. Mucho Versace con sus medusas doradas, camisas estampadas, hebillas gigantes y logos visibles que representaban una época donde el éxito se mostraba. Hoy el poder parece hablar otro idioma. El Mundial 2026 deja una imagen que va mucho más allá del fútbol. Las selecciones comenzaron a utilizar la moda para comunicar algo más. Y ninguna lo hizo con tanta inteligencia como la República Democrática del Congo. No buscaron una marca europea para vestir. Eligieron a un diseñador congoleño, Alvin Mack. Trajes negros de impecable sastrería, detalles inspirados en el leopardo, el símbolo nacional, y referencias a la sape, ese movimiento cultural nacido en el Congo que convirtió a la elegancia en una forma de expresión, de identidad, dignidad y resistencia. El mensaje fue claro, no necesitamos parecer europeos para ser elegantes, comunicamos lo nuestro. En un país atravesado por conflictos, desigualdad y una enorme riqueza cultural, muchas veces invisibilizada, la selección decidió mostrar al mundo otra cara del Congo, la del diseño, el oficio y el orgullo por sus raíces. Y no fue el único. Uruguay eligió el mismo camino. La selección convocó a Gabriela Hertz para hacer sus trajes, una diseñadora reconocida por trabajar materiales nobles, excelencia artesanal y una estética donde la calidad vale y no hay logo. España también hizo lo suyo. Eligió a Loewe, una marca española, de las mayores representantes actuales del lujo silencioso. Una casa que pone el foco en la artesanía, la construcción impecable y la discreción antes que la ostentación. No parece casual. Durante años el aspiracional masculino consistía en mostrar riqueza. Hoy el verdadero aspiracional parece ser demostrar criterio. Y ya no importa cuánto se vea una marca, importa cuánto sabe hacer. Y mientras las elecciones redefinen la elegancia masculina, hay otra imagen que también llama la atención. Las familias de los jugadores argentinos, en especial sus novias o esposas. En cada mundial vuelve a aparecer estas mujeres con un estilo simple, pantalón o shorts, de jean, camiseta de la selección con alguna adaptación personal. Muestran la pancita, la ajustan un poquito. Sin exceso de lujo, sin exhibición de marcas. No se producen especialmente para las cámaras. ¿Es una decisión estética o una cábala heredada de Qatar? Porque incluso cuando el mundo parece obsesionado con mostrarse, hay quienes siguen entendiendo que la verdadera elegancia no necesita explicación, no necesita ostentación. Quizás el Mundial 2026 nos deje una certeza inesperada. El lujo ya no consiste en llamar la atención, consiste en contar una historia a través del oficio, la calidad y los materiales nobles y sustentables. Chao, hasta la próxima.
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13: Es la hora 13:55 minutos.
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13: La temperatura 17 grados, 4 décimas. La humedad 99%.
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0: Bueno, Lucas querido.
1: Sí, en estos minutitos que quedan, quiero contarles cuánto salió la boda de Jessica Sirio y Martín Insaurralde y en qué constó esa boda. Fue el 6 de noviembre de 2014. ¿Por qué hago esto? Porque el resto, la información dura, por supuesto, ustedes la están dando, Cris la está dando todo el tiempo, pero tiene que ver con que en ese momento él era funcionario público y pregunto, ¿cómo pagó esta fiesta? 200 invitados, entre los que estuvieron Mauricio Macri y otros políticos que no fueron, estuvieron invitados. Una carpa de 550 metros cuadrados con piso de madera, climatizada, recordemos noviembre de 2014. Fueron los auténticos decadentes, Agapornis y luego un DJ, porque luego se transforma en una fiesta electrónica. Cuando la gente grande se va, se transformó en una gran rave. 40 custodios privados estaban en el perímetro de este lugar en Tristán Suárez, en Ezeiza, que se llama La Manea Polo Club, y el casamiento costó unos $170,000 a lo que serían, al precio de hoy, 255 millones de pesos. El casamiento de Sirio e Insaurralde. 255 millones de pesos, tres cambios de vestuario, invitados famosos Macri, Massa, Scioli. Macri no fue, y de los que sí fueron, Moria, Alfano, Burlando, Flavio Mendoza, Chiche Helbrun y Jelinek, entre otros. Me parecía lindo contarles qué linda boda organizó Jesu y Martu en el 2014. O sea que ya venimos hablando de hace muchos años, sí, que venían
0: mirá
1: guardando...
0: La... Mirá la protección.
1: Exactamente. Y mi pregunta siempre es, ¿quién protege a Jessica Sirio? Porque nadie habla en los programas, nadie se anima a hablar de este tema.
0: Bueno, señores, señoras, ladies and gentlemen, el rotativo del aire.

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1: Hora 14, 1 minuto, cielo despejado en la ciudad de Buenos Aires, en la temperatura 16 grados, 2 décimas, humedad 46%.
2: Javier Milei no viajará a Paraguay para la cumbre del Mercosur.
1: Según informó la agencia Noticias Argentinas, se quedará en el país trabajando en temas de gestión y preparando la jura de Diego Santilli como nuevo jefe de gabinete.
2: En tanto, el mandatario brindará esta noche en Puerto Madero un discurso en la conferencia de presidentes de Caucus de América Latina.
1: Se trata de una iniciativa diplomática destinada a mejorar las relaciones entre Israel y los países latinoamericanos, inspirada en los acuerdos de Abraham de 2020, negociados por Estados Unidos con Israel y 4 naciones árabes.
2: El nuevo jefe de gabinete, Diego Santilli, afirmó: Manuel Adorni afrontará el proceso judicial sin fueros ni privilegios.
1: Remarcó además que la decisión de apartarse del cargo para afrontar la causa judicial fue la correcta.
3: Quería dar un paso al costado y que, entre paréntesis, quiero aclarar, va a ir a defenderse en la justicia sin fueros y privilegios. Que yo digo, miro para atrás en la historia y no siempre pasó. Y no pasó muy, muy seguido. Entonces, claro, yo le he dejado para ser jefe de gabinete. Sin fueros y privilegios, sin ningún cargo en el sector público ni en ningún lugar, va a ir a defenderse en la justicia y está bien, es lo que corresponde.
2: Enzo Maresca fue anunciado como el nuevo entrenador de Manchester City.
1: El italiano de 46 años firmó un contrato por 3 temporadas y reemplazará al técnico Pep Guardiola.
2: El tiempo en Buenos Aires, cielo despejado, temperatura 16 grados, 2 décimas, humedad 46%.
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0: Bueno, querido doctor Sin, ¿dónde nos llevarás?
3: A Europa.
0: Vamos todos.
3: Porque sí, seguro que sí. Porque ahora hay una situación también trágica, no de la magnitud de Venezuela, por supuesto, pero han muerto 1.300 personas por la ola de calor.
0: ¡Dios mío!
3: Déjenme contarles de qué se trata, porque esto parece una, insisto, una situación muy crítica. Han muerto 1.300 personas más de las que mueren habitualmente en este periodo del año. Por ende, se sabe que ese número es exacto, porque si todos los años mueren 1.000.000 de personas por día... Es una, estoy haciendo una nada más que un juego didáctico. Si hoy este año mueren 1.000.000, 1.300, hay 1.300 de más que murieron. Por el calor. Sí, por el calor, por las enfermedades cardiovasculares preexistentes. Entonces empecé a desagregar un poco. Hay 500 millones de personas en Europa, 150 están sometidas a este extremo calor. Por ende, 1.300 personas sobre 150 millones no parece una cifra alarmante en términos epidemiológicos. ¿Pero por qué murieron? La mayor parte de ellos, personas mayores de 65 años con problemas cardiovasculares previos, motivo por el cual murieron. Uno en una playa, una persona que vivía en el norte de Italia fue a una playa del sur y murió insolado. Pero cuando le hicieron la autopsia, murió por un paro cardiovascular, un paro cardiorrespiratorio. Motivo por el cual el tema es este. Mueren por enfermedades preexistentes cuando se someten al calor extremo. Estas enfermedades preexistentes son mortales. Si no estás sometido a un calor de 44 grados, claramente podés sobrevivir sin ningún problema. Ahora, si tenés un problema cardíaco, estás tomando diuréticos o antihipertensivos o productos
0: para...
3: Te mata el calor.
0: ¡Qué bárbaro! Porque cuando vos, a ver, cuando vos lo decís, fue a la playa, hacía mucho calor y lo murió la insolación, decís, pero ¿cómo puede ser?
3: Claro, porque no, ¿cómo no se dio cuenta que estaba con golpe de calor?
0: Claro.
4: Y el resto de la gente además...
3: ¿Por qué mueren chicos? Porque empecé a desagregar, a ver, porque habían muerto 6 chicos en Francia. Están atentos, ¿no? Porque los papás los dejaron en los autos con los vidrios

0: escuchando.
1: Calor.
0: Es lo que estás escuchando. Hubo 4 casos primero y 2 casos después. Estoy hablando de la última semana. En Francia. En Francia. No en Uganda. En Francia. Con perdón de Uganda. No lo quise.
2: No, no, se entiende.
0: Tengo, hay gente más conectada con los cuidados, claro, ¿no? Evidentemente. Bueno, pues murieron por quedarse encerrados en los autos. Y el otro grupo, otros 14 chicos, murieron por ahogamiento. ¿Dónde? Bueno, se tiraron en algún lugar para refrescarse y no salieron nunca más.
1: Qué bárbaro.
3: Sí, sí, sí. Es durísimo porque...
0: Te tiras a un río y, claro,
3: que tenés situaciones controladas, pero en situaciones extremas terminan pasando estas cosas.
1: Vos fíjate que uno cuando hace eso dice, me muero de calor, pero lo decís, sí, broma.
0: Esto es literal, en es este morir, caso es literal. Sea,
2: claro, pero vos ves la cifra fría escrita, 1.300 muertos, y el doctor empieza a decir, de los muertos tenían esto. Chicos, no es que cualquier persona va caminando por la calle y va a empezar a caer muerto. Claro, si estás bien hidratado y todo lo que vos siempre recomendarles.
0: Esto es lo que quería contarles.
1: Bien, gracias, Doc.
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0: Bueno, es un relanzamiento del gobierno, claramente. Se acaba de saber que el presidente no va a viajar a la cumbre del Mercosur porque se va a quedar para, de alguna manera, encargarse personalmente de supervisar todo lo que tiene que ver con la transición. Imagínense la importancia que tiene esto para el gobierno de Milei, porque es casi como un barajar y dar de nuevo, ¿eh? Es prácticamente un reseteo, el intento de resetear el gobierno que había quedado entrampado en una crisis que tuvo mucho también de autoinfligida, porque se dejó correr, se pensó que esto pasaba, ¿no? Y no pasaba. Y sigue, y sigue. Ese es uno de los temas. Che, ¿ya empezó a jugar Brasil?
1: 10 minutos del primer tiempo, 0-0 por ahora.
0: Bien. Bueno, enseguida tenemos que ver en qué anda la selección, ¿o no? Porque también tenemos nuestro contacto. O sea, es que decía Claudio lo del calor, y este es un mundial que también tiene desafíos en términos de calor, me parece a mí, porque los lugares donde juega Argentina son todos lugares de, bueno, de temperaturas altas también.
2: Salvo Dallas, que el estadio estaba climatizado,
0: digamos, sí, bueno, un lujo.
2: 22 grados, ¿no?
0: Un lujo.
2: El resto, no sé, no sé cuántos otros estadios están así.
1: Hay algunos estadios más, el de Atlanta es techado y es climatizado. Pero igual, más allá de la climatización que pueda llegar a tener el estadio, con tanta gente, con tanta efervescencia, claro, es imposible que no se sienta calor. No,
2: pero igual ayuda,
1: ayuda
2: a no tener el calor
1: afuera,
2: ¿no?
1: Colabora, sin duda.
0: Claramente. Otra cuestión que tiene que ver con el relanzamiento del gobierno y que acaba de saberse también, es que la secretaria general de la presidencia

0: Se metió de lleno en lo que sería la coordinación de los bloques parlamentarios. Esto no es un tema menor. Aparentemente convocó a una reunión a los legisladores de La Libertad Avanza en el Congreso de la Nación. Pero recordemos que ahí la jefa del bloque libertario, ¿quién es? Patricia Bullrich. Entonces se mete el jefe. Ahí el grupo de la jefa, vamos a decirlo así gracioso, ¿no? Hay un clash de jefes ahí. Me parece que esto también tiene que ver con la necesidad de alinear la tropa, ¿no? La reunión, de acuerdo a lo que dicen las informaciones ya publicadas, sería el miércoles, ¿eh? Pero también muestra una sintonía más fina, un control más fino todavía de lo político. A ver, el gobierno ahora va a meter a fondo con el tema de la reforma electoral, y que ahí tienen una parada difícil porque quieren eliminar las PASO y...
1: Y no todo el mundo quiere.
0: Y los partidos aliados no quieren porque quieren tener sus chances de sus propios armados. Y la otra cuestión también es ficha limpia, que están pidiendo que ficha limpia no se vote como dentro del paquete, sino por fuera. Con lo cual, imagino yo que este tema... A ver, pensemos que en octubre es la elección presidencial del año que viene. Sí. Estamos en junio, o sea, ya está junio, ya fue. Julio, agosto, septiembre. 1 año, 3 meses. Tenés que ponerte a punto. Ponerte a punto es primero la reforma electoral, que por qué al gobierno le conviene eliminar la PASO. Porque dice, van a tener menos capacidad de generar coaliciones. ¿No? Uh-huh. Y el resto exactamente lo contrario. Exactamente. Queremos tener la chance de armar coaliciones. Pero para llegar a tener esos votos, tiene probablemente que trabajar en alianzas o en acuerdos, empezando por el PRO, siguiendo eventualmente con los gobernadores. O sea, es una situación que requiere un manejo muy fino político, y lo que estamos viendo es el avance en esa estructura, ya no silencioso, ya no en bambalinas, sino en el centro del escenario de la hermana del presidente. Así que bueno, esto es lo que está apareciendo. No sé qué estás notando vos, Gus, en términos incluso económicos o políticos en función de la economía.
2: El gobierno tuvo buenos datos en los últimos días, lo dijo el propio vocero presidencial horas antes de ser designado en el cargo.
0: Adrián Rabier.
2: Él venía señalando que estaban ocurriendo o apareciendo buenos datos económicos que estaban tapados o quedando tapados por la cuestión Adorni. Bueno, despejado el tema Adorni, el gobierno tiene justo ahora un arranque de segundo semestre tal vez un poco más prometedor por si se consolidan las tendencias que se estuvieron viendo en los últimos días o semanas, como sería la baja de la inflación, la baja del riesgo país, un ligerísimo repunte del consumo según consultoras privadas, la economía que mostró señales de crecimiento para el primer trimestre que deberían consolidarse tal vez para el segundo, la posibilidad de, si se consolida la baja del riesgo país, finalmente lograr el acceso a los mercados para reforzar la disponibilidad de dólares para enfrentar una hipotética mayor demanda de dólares por el motivo preelectorales, como lo vimos el año pasado.
0: Eso lo obsesiona al ministro
2: Caputo. Igual hay un dato positivo que se conoció el viernes, cuando se conoció el informe cambiario de mayo, donde la compra de dólares por personas humanas, como dicen técnicamente en el informe del Banco Central, cayó un 20% la cantidad de dólares comprados respecto al mes anterior.
0: ¿Te acordás que lo habías marcado?
2: Exacto,
0: a eso?
2: Exacto, pero ahora ya está confirmado y según en consultoras privadas es una tendencia que se consolidaría en mayo y en junio. O sea,
0: ¿Y otro dato?
2: Menos demanda de dólares del sector privado simplemente para incrementar el canuto.
0: Y otro dato interesante es que vinieron más turistas extranjeros.
2: También.
0: Creo que un 12% más y hubo una baja idéntica de los viajes.
2: Hay que ver qué pasa, bueno, ahora con el efecto mundial, si eso se revierte, pero sí, es una tendencia que también hay que seguirla.
0: 30% más de argentinos viajaron a este mundial que a Qatar por la cercanía, ¿no?
3: Hay cercanía y obviamente también me parece que es una cuestión después de la Copa del Mundo que ganó Argentina, el último mundial de Messi, todo coopera también, ¿no?
2: No, y el otro dato que seguramente está cruzando los dedos del gobierno para que se consolide también es que en abril hubo una mejora del salario real en comparación con la inflación.
0: Y eso es, esa es la batalla.
2: Si, como se espera, la inflación sigue bajando, bueno, es posible que la cuestión poder adquisitivo en el margen mejore un poquitito.
1: Perdón, esa baja del 20% en la compra de dólares por personas humanas tiene que ver con el mundial también. La gente de pronto atesoró para ir al mundial.
2: Hay que ver en qué momento lo compraron los dólares, si los gastaron con tarjeta o no, pero esto es comprar billetes directamente.
1: Comprar billetes.
2: Okay. Comprar billetes. Muchos habrán, bueno, no sé si con el efectivo en Estados Unidos.
0: Sí, lo que pasa, mirá, me contó una fuente, este dato es muy interesante, que por mes se estaban yendo 500 millones de dólares al ahorro, aproximadamente.
2: No, las cifras son mayores.
0: Mayores.
2: Personas humanas compraron, el mes pasado creo que 2.200 millones.
0: Sí, es muchísimo.
2: Que es un 20% menos que lo que habían comprado el mes anterior. Pero es un nivel alto en 2.000 millones.
0: ¿Y ahí hay un desglose del que lo ahorra, del que es para ahorro?
2: Lo que te dicen es que si hay cada 500 millones de dólares que sacás del sistema, o sea que no lo dejas ni siquiera en caja de ahorro, hay una es equivalente a una caída de la circulación de dinero de cerca del 2% de la masa salarial total.
0: Bueno, y que ese
2: y eso resta consumo.
0: Claro, tal vez tiene que ver con este último dato.
2: Que es de la Fundación Mediterránea.
0: Pero vos fíjate, resta consumo y crecimiento.
2: Claro.
0: O sea, ahí también hay una lucha que lo contamos desde la historia esta del... Gracias, Bran. Bran nos trae el cafecito desde la historia de los dólares del colchón famosa.
2: Tal cual.
0: Que es una de las luchas, porque si vos sumás lo que se va, comillas, al colchón y no al sistema, donde puede tener una vertiente productiva.
2: Una utilidad.
0: Tenés ahí un par de puntos de crecimiento.
2: Sí, es posible.
0: Ese es el tema, ¿no? Vamos y venimos.
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0: de Houston, donde están jugando Japón y Brasil. ¿Novedades ahí?
1: 0-0, pausa de hidratación en este momento.
0: Detesto la pausa de pobres jugadores. Sí. Nos vamos a Miami, donde está. ¿Está o no está? ¿Ser o no ser? ¿Quién pudiera? Mirá, ya está en Miami. Renato, debe estar bronceado.
2: Hay que la vaya a esperar conectar. A Susana, que está por llegar.
3: Tenemos un partido.
2: Yo te voy a contar después. Sí,
0: ah,
2: sí,
0: tiempo. Sí, contate sí, algo. Sí.
2: Te cuento, bueno, Susana está con Lizzy Barrera en este momento, que es una conductora y empresaria mexicana en La Mari, y el fin de semana cantaron una ranchera. ¿La escuchaste?
0: Ay, no.
2: No, ¿la tenés la ranchera?
0: ¿La tenés la ranchera de Susana?
2: Susana cantando la ranchera antes de subirse porque va a ir a ver el partido.
0: A ver.
2: Susana es la que está recostada sobre el sillón de espaldas al sol. Y la otra señora rubia que ustedes ven es la ex representante. Primero que fue una conductora muy, muy, muy prestigiosa en los 90. Hizo un programa que llamaba Hola Monterrey, Hola Susana. O sea, ahí hay una ex. Y otro que se llamó La Vida en Rosa, íntima amiga de Verónica Castro.
0: Mira.
2: ¿Qué pasa? Susana, cuando va tanto a México con Verónica, se hacen amigas. Después se pelea Susana y Verónica. Y esta se quedó con la amiga de acá y la trajo acá.
0: Así la, que ahora la división ganancial.
2: Se van las dos a Miami.
0: Me encanta la onda que le ponen y seguramente es la misma onda que va a ponerle Renato de la Paulera a esta salida desde Miami. ¿Dónde andás, Renato?
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0: Renato, hello, hello.
5: Hola, Cristina,
0: Miami.
5: Saludos para todos por ahí, ¿cómo andan?
0: ¿Qué haces, querido?
5: Muy bien, un gusto, aquí estamos en Miami, en Fort Lauderdale, esperando por el partido de la selección argentina, con muchísimos argentinos, no en este lugar preciso donde estoy yo, que es en Fort Lauderdale, sino un poquito alejado, a 45 minutos, una
0: argentinos
5: hora.
0: En Miami nunca Miami vi, dice. Qué raro.
5: Nosotros estamos acá porque el canal tiene los... Yo estoy también para ESPN y el canal tiene los estudios aquí en este en esta ciudad. Así que por eso estamos un poquito alejados donde están la mayoría de los hinchas argentinos, que ayer me he cruzado cualquier cantidad en el aeropuerto, que ya están invadiendo Miami desde hace algunos días y que más allá de lo futbolístico y de las cuestiones que tienen que ver con el equipo de Scaloni, si juega Lautaro, si juega Julián Álvarez, de aquí al viernes el gran tema... va a ser las entradas para los hinchas argentinos, los precios de las entradas y cómo hacen para conseguir alguna.
0: Y sí, me imagino, ¿a cuánto puede llegar la reventa?
5: Mirá, en estas últimas horas, más o menos una categoría media, no la más barata, hay categoría 1, 2 y 3 y después están los suites, los palcos,
0: sí.
5: Ya estamos hablando de otro nivel, pero una categoría 2... se está vendiendo entre $4,500 y $6,000.
0: Mamadera.
5: Es una categoría intermedia.
0: Mirá vos, un montón.
1: Y aparte va a haber mucha reventa. ¿Por qué? Porque hay muchos uruguayos que compraron para ver el partido. Y ya los uruguayos están de regreso a casa. Entonces no tiene tantos hinchas Cabo Verde.
0: Sí.
1: Va a ser un estadio 99% argentino.
0: Claro, impresionante. Sí. Bueno,
5: la ventaja, Cristina, que tienen los argentinos o la AFA a la hora de organizar, quizás, si ordenan eso, que para mí es un tema a mejorar, es que la Federación Uruguaya había reservado, si jugabas con Uruguay, la Federación Uruguaya iba a disponer de 20, 25 mil lugares, un estadio que tiene capacidad para cerca de 60 mil. Ahora, Cabo Verde no va a llevar más de... 2.000 personas como mucho.
0: Claro.
5: Como mucho, creo que
0: bueno,
5: menos.
0: Sí. Ahora entonces, me imagino lo que va a ser la guerra por la entrada del partido de Argentina. Renato, querido, muchas gracias. Ya estoy pisando el tiempo del rotativo. Te cuento vale. A vos y a todos. Te lo va a contar tú, chica.
1: Hay gol de Japón, Renato.
0: ¡Vamos!
1: Hay gol de Japón que se pone 1-0 en 28 minutos del primer tiempo.
0: Vamos, Japón.
2: Arigato.
0: Arigagol, vamos. Gracias, Renato, querido.
5: Saludos.
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6: Hora 14, 32 minutos. La temperatura en Buenos Aires, 17 grados 2 décimas. Humedad 39%.
7: Hinchas brasileños se muestran optimistas con el enfrentamiento ante Japón.
6: Informa Amanda Pizarro.
8: Móvil. Consultado por Radio Rivadavia, así se expresó Robertinho, dueño de un bar en Avenida Callao al 400, mientras disfruta con sus compatriotas de los primeros minutos del partido de la selección de Brasil en el Mundial 2026.
9: Estamos tranquilos todavía, parece que Brasil está atacando más que defendiendo, así que bien. Esperamos que ganemos, porque normalmente contra Japón ganamos.
6: ¿Hay alguna selección que te preocupe?
9: Y la de Argentina seguro, Alemania tenemos un poquito de miedo. Creo que estamos creciendo de a poco, ahora puede ser que vuelva Neymar, volvió el partido pasado pero jugó poquito. Ojalá cuando entre pueda definir, pueda hacer como lo hace Messi.
8: Desde el Centro Porteño, Amanda Pizarro, Radio Rivadavia.
7: Comenzó el juicio por jurados por el crimen del trader desmembrado y descartado en una valija.
6: El cuerpo de Fernando Lechuga Pérez Algaba fue encontrado en el Arroyo del Rey, en Ingeniero Budge, a varios kilómetros de donde residía, en julio de 2023.
7: El Tribunal Oral Criminal 9 de Lomas de Zamora encabeza el proceso contra Maximiliano Pilepich, Nahuel Vargas y Matías Gil, imputado como coautor.
6: La selección argentina entrenó en Miami con la recuperación plena del Emiliano Dibu Martínez.
7: El DT Lionel Scaloni tiene a casi todo el plantel repuesto para el duelo del viernes a las 19 contra Cabo Verde por 16avos de final.
6: Recordamos que en caso de clasificar enfrentará al ganador de Australia y Egipto por octavos.
7: Buscan a un niño argentino atrapado entre las ruinas de un edificio tras los terremotos en Venezuela.
6: Lucas Gámez, de 8 años, estaba en La Guaira junto a sus tíos cuando el complejo se desplomó. Un vecino lo vio antes de la tragedia y creen que estaría vivo.
7: Cielo despejado en la ciudad de Buenos Aires, la temperatura 17 grados 2 décimas, humedad 39%.
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15: Es la hora 14:37 minutos.
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15: La temperatura, 17 grados, 4 décimas. La humedad, 99%.
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0: 14:39 la hora en Argentina, en Buenos Aires la temperatura 17 grados 2 décimos, 39% la humedad con cielo despejado.
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0: libre, de acá a las menos 10.
1: Yo tengo algo. Levanto la mano.
0: Vamos.
1: A ver, el gobierno de la Ciudad de Buenos Aires, el Ministerio de Salud del gobierno de la Ciudad de Buenos Aires, y por ende la estructura de salud de la Ciudad de Buenos Aires, se da un paso adelante en términos de aumentar, incrementar los horarios de atención. Esta es una vieja historia que venimos pidiendo desde hace mucho tiempo. Ahora se dan las condiciones para que esto ocurra. En lugar de atender solo durante la mañana, una gran parte de la estructura sanitaria de la Ciudad de Buenos Aires, centros de atención primaria, centros intermedios de diagnóstico de imagen y de especialidades y los hospitales, van a prolongar sus horarios de atención. El gobierno está haciendo una reestructuración de hospitales muy buena. Yo, que vivo a pocas cuadras del Hospital Fernández y paso todos los santos días, veo cómo lentamente se van modificando muchas cosas, se van sosteniendo estructuras, armando estructuras nuevas, etcétera. Así que esto es muy bueno. Si además acompañamos este tema a horarios de atención más prolongados y que no terminen a las 2 de la tarde o a las 12 del mediodía, de acuerdo al lugar que estamos analizando, va a ser seguramente mucho mejor. ¿Y cuál es el negocio, entre comillas, de esta historia? El negocio en el buen sentido del término. Cuanta más gente atiendas en hospitales públicos y en centros de atención de la Ciudad de Buenos Aires, más gente vas a atender con cobertura de obras sociales o en empresa de medicina prepaga, y más plata vas a recuperar y más plata vas a poder reinvertir en el sistema.
2: Y sí, claro.
1: Es la fórmula ideal. Contratás más gente, pagás más sueldos, atendés más gente, recuperás más costos. Y ese es un círculo claramente virtuoso. De tal modo que está muy bien pensado. Sería muy interesante que otros estados provinciales hagan lo mismo en términos de prolongar los horarios, porque hay mucha gente que hoy depende de eso. Depende de, bueno, el horario te lo dan dentro de 6 meses porque no hay atención en la tarde. Ahora va a haber atención en la tarde, en muchos centros.
0: Bueno,
2: estaba viendo, Cristina, la jefatura de gabinete, o el jefe de gabinete, es un fusible, se sabe, está previsto en la Constitución que sea, señor, más o menos así, para proteger al presidente. Fíjate lo que pasó durante el gobierno de Milei, ¿no? Nicolás Posse fue el primer jefe de gabinete de este gobierno, duró 169 días. Lo reemplazó Guillermo Francos, que duró 524 días, desde el 28 de mayo del 2024 hasta el 3 de noviembre de 2025, momento en que asume Manuel Adorni, que duró en el cargo hasta este sábado 236 días. Está en funciones, o va a estar en cualquier momento, Diego Santilli, que si llega a fin del mandato de Milei va a ser el jefe de gabinete que más días en el cargo, 529 días. Pero como hablábamos fuera de aire, hay que ver qué hace Santilli con sus aspiraciones electorales en la provincia de Buenos Aires, y eso lo obliga a dejar la jefatura de gabinete de ministros. Pero si sigue hasta el final, va a poder ser el jefe de gabinete con mayor permanencia en el cargo en el primer mandato de Javier Milei.
0: Y ahí te agrego algo, Gus, con respecto al destino electoral, porque es interesante lo que vos planteás, ¿no? Cómo es una pieza que se vuelve fundamental en el último sprint del mandato,
2: sí,
0: que es también la plataforma eventualmente para lograr el próximo.
2: Tal cual.
0: Y vos tenés acá un punto muy importante, que es la chance de ganar la provincia de Buenos Aires, es la chance de asegurar la reelección. Y en este caso,
1: así es.
0: Exacto, es un candidato
2: la lista que le permitió al gobierno revertir la fuerte derrota de septiembre en la provincia de Buenos Aires.
0: Un candidato probado, porque ya lo había hecho
2: con Macri
0: en 2017.
2: Correcto.
0: Entonces vos fíjate que el gran problema que tiene hoy, problema no, pero el desafío más grande de cara a la reelección, por muchos motivos, sobre todo económicos,
1: es
0: la provincia de Buenos Aires.
2: Totalmente.
0: Entonces, si vos tenés una ficha ganadora, la jefatura de gabinete ya no solamente se convierte en ese punto vital de pivot de la gestión, sino que además se convierte en la plataforma de lanzamiento de un candidato. Y a mí me quedó una palabra, ¿viste el tuit que escribe Santilli? Él dice en ese tuit algo así como, yo creo en proyectos colectivos, no individuales, voy a trabajar en equipo. Eso lo escribió a la medida de lo que piensa Karina Milei de los dirigentes libertarios. Porque ella es muy vertical. Es muy vertical. Y él viene de ganarse su confianza, de hacer un cambio de perfil, de tener un alto perfil a una sobriedad casi administrativa. Y viste que decían en estas horas había otros candidatos. Yo creo que la primera candidata fue Sandra Petovelo. Pero eso duró 3 minutos porque Sandra les hizo saber de entrada que ella no se iba a mover de donde estaba. Y aparte el presidente no quería tampoco que se vaya, porque ella maneja el 60% del presupuesto.
2: Correcto, el gasto social, jubilaciones, pensiones y AUH y el resto de los planes
0: de ella. Y ha hecho un trabajo destacable en un ministerio que suele ser para las complicaciones.
2: Suele ser un supermercado de negocios. Claro.
0: Entonces, bueno, y ella neutralizó a los gerentes de la pobreza, esto que aquello. Después el otro candidato era Quirno. Pablo Quirno, pero Pablo Quirno viene del riñón de Luis Caputo. Algunos decían que por haberse quedado más del lado de Santiago Caputo en todo el escandalete por la cuenta Rufus, ¿se acuerdan? Quedó como con menos neutralidad para ocupar el cargo este que tenía que de alguna manera contentar a todos los extremos de la interna. Y el otro candidato posiblemente fue el propio Martín Menem.
1: Se dijo en algún momento, sí.
0: Pero que claro, ahí ya tenés el enfrentamiento abierto con Santiago Caputo, pero ya descarnado, porque eso fue una guerra sin antifaz, eso no fue una internita de cortinados atrás de la bambalina.
1: Además perdés el control de la Cámara de Diputados. ¿A quién ponés en su lugar?
0: Y es un lugar delicado, ¿viste? No es fácil. Entonces, me parece que acá... fíjate lo que es el destino en la política, ¿no? Las carambolas que fue la que parece lo Chelso, Santilli. Se perdió el otro mundial porque quedó en medio de Patricia y Horacio. Viste, sí, lesionado.
2: Además, ahora venía con el background de una gestión en el Ministerio del Interior, y por eso no es casual que se anexe Ministerio del Interior a Jefatura de Gabinete. Como que le dan un empoderamiento a la función ahora que va a tener el jefe de gabinete de ministros, que es acorde a lo que él pudo hacer, demostrar en el Ministerio del Interior.
0: Aparte es uno de los pocos peronistas reciclados, porque él viene del peronismo, ¿viste? Un peronista reciclado en forma virtuosa en otro espacio. Bueno, Patricia también viene del sí, peronismo, pero bueno, pero hace ya... Sí. Pasaron varias vidas, ¿no? Así que bueno, esto es lo que se ve. Vamos a ver cómo, considerando que el presidente está tomando la batuta de este cambio de etapa, de esta reactivación de la gestión, el gobierno está buscando que esto sea realmente un reseteo virtuoso. Vamos a ver en lo económico, Gus. La sí. Inflación, este mes, ¿cuánto estaría dando?
2: Ya hay algunas consultoras que se animan a proyectarla debajo del 2, pero yo creo que toda esta secuencia de datos positivos, yo creo que se explican porque el gobierno parece haberle encontrado la vuelta a lo monetario y lo cambiario. Entonces, tiene un poquito más de estabilidad en la tasa de interés en pesos, compró muchos dólares y ahora incluso el dólar subió un poquitito, está acercándose, en torno a los 1.500 y no saltó ninguna alarma, quiero decir, en términos de inflación. Me parece que la cuestión base es política monetaria y cambiaria más o menos estables y sobre todo que el mercado les crea. A partir de ahí... el resto de las cosas se puede construir, pero si no tenés eso consolidado, me parece que es muy difícil darle una impronta de reactivación y de mejora a la economía.
0: Mirá qué puntualidad, 10 minutos nos dieron regalos
3: Las entradas para
0: Suiza somos,
3: para Billy Elliot, un par para Nancy Polensko, su DNI bien. Termina en 096. El otro par para Miriam, su DNI finaliza en 703. La cena de mar para 5 personas de la cocina de Ana Mellino, que retiran por López de Vega 2698. Para María Lucila, ella vive en Villurquiza, 533, su documento.
0: Beso sonoro a los ganadores. Salió como un rugido este beso a los ganadores.

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0: el estudio se pobló de hinchas japoneses, señores.
1: Yo soy japonés.
2: ¿Cómo va?
0: Yo soy japonés.
3: Sayonara.
1: Tremendo.
2: Sayonara.
1: Somos todos Japón.
2: Con Ishiwa.
0: Dios mío.
1: Qué hermoso, qué hermoso. Qué linda que estás, vestida argentina.
0: Muchas gracias.
2: Estás muy bien.
1: Hoy somos todos Japón.
0: O sea, siempre. A mí no me cuesta, imagínate.
1: ¿Qué mundial de las sorpresas? Estamos con Daniela Avellaneda desde Houston en vivo.
0: ¿En serio? No me digas.
1: Conexión especial de Radio Rivadavia. ¡Hola, Dani!
0: ¿Ya estás con la de Japón, Dani?
4: Houston, tenemos problemas, dice Ancelotti.
1: Qué bien, ¿eh?
4: En el NRG Stadium está ganando Japón, sí, señores, con un golazo de Sano que cortó en la mitad de la cancha. Y como Casemiro
1: está
4: bien, ¿no? Amonestado.
2: Casemiro.
1: Está sorprendida, Cristina, de lo bien que se escucha la conexión con Houston.
4: Es impresionante. Escuchá las tribunas. Es una cosa de locos.
0: ¿Cómo se llama el goleador, dijiste?
4: Sano.
0: Cortó por lo sano.
4: Exacto. Justo cortó la pelota en la mitad de la cancha.
1: Da un poquito
4: Sano.
1: De la tribuna. Un poquito de la tribuna desde Houston. Quiero escuchar japonés cuando puedas.
4: Jugador de Mainz.
1: ¿Sí?
4: De Alemania. Encaró. Y cuando quedó perfilado, porque Casemiro, que estaba amonestado, no lo bajó. Lamentable el brasileño. Gol de Japón.
1: ¡Qué bombazo!
4: A los 29 minutos del primer tiempo lo está ganando 1-0 y sorprende al mundo.
1: Igual, los planchó. No cantemos victoria antes de gloria. Tranquilo, primer tiempo. Ahora va a venir Japón con todo, ¿no?
4: Y esto va para largo, sí. Y
0: nosotros sugeríamos que pongan tres jugadores, tres luchadores de sumo en la defensa.
1: ¿Cómo era el chiste, Goldman, que no entró justo?
3: No, dije que los planchó.
1: Ahí está.
4: Muy
1: perfecto.
4: Bien.
1: Los japoneses.
2: Estás estigmatizando a los asiáticos.
3: No, chinos. Grandes tintoreros.
1: Son chinos.
3: No, los chinos son los supermercados.
4: Recordemos que en el Mundial pasado, Japón, que viene en evolución constante, le ganó a Alemania, ¿eh?
1: Tenemos a los japoneses en vivo, escuchamos. ¿Estos son japoneses, en serio? ¿Ay, qué dicen, Dani? A ver, producime.
4: Dale Japón. Y además cantan como nosotros, porque tienen el know-how de la tribuna de la Argentina.
1: Copia.
4: No tienen barras y limpian las gradas, ¿no?
1: A ver.
0: No, yo los quiero tanto.
1: ¿Y qué nos salta?
4: Escuchá.
1: Bombón.
0: Bombón.
1: El que nos salta.
0: No es japonés.
4: De Japón,
1: yo soy de Japón. Perfecto.
3: La salta no es de Japón, dice.
0: Acabo de ver el gol, el arquero y el defensor la vieron pasar. Se la comieron, pero
4: a ver,
0: mal.
4: El tiro es bueno, es esquinado. Yo no le cargo la responsabilidad a Alisson. Pero sin duda hay un pase mal ejecutado, un corte en la mitad de la cancha de Sano. Y un Casemiro que ahí tendría que haberlo bajado si no hubiera estado amonestado.
0: Totalmente,
4: ¿no?
0: Casemiro lo tendría que haber atendido ahí.
4: Pero estaba amonestado y no se quiso ir expulsado.
1: No pudo mirar. Equipazo de Brasil que no puede con Japón. Escuchá
4: la formación.
1: Danilo, a ver la formación.
4: Alisson, Danilo, Marquinhos, Gabriel Magalhães, que jugó la final de la Champions con el Arsenal. Bueno, Marquinhos, PSG.
1: Douglas Santos,
4: Bruno Guimarães, Casemiro, Paquetá, Rayán, Mateus Cunha y Vinicius, ni más ni menos la figura del Real Madrid.
1: ¿Y Vinicius cómo anduvo? Porque no lo vi el primer tiempo.
4: El primer tiempo con un arranque dominante de Brasil, un par de tiros de media distancia, el arquero Suzuki atajó una bien abajo.
1: Después sean infantiles.
4: Lo fue acomodando el equipo y se jugó como quiso Japón.
1: Escúchame, Vinicius, Mateus Cunha, Lucas Paquetá, Casemiro, y no le pueden ganar a Japón.
4: No le pueden ganar a Japón, pero ojo, porque Japón tiene jugadores
0: Japón
4: en
0: está
4: grandes ligas. Mirá,
0: muy
4: Suzuki, el arquero, ataja en el Parma. La defensa, mirá, Tomiyasu, del Ajax.
1: Perfecto.
4: Taniguchi, del Truiden, San Truiden. Este no es un equipo, pero Hiroki Ito juega en el Bayern Múnich.
1: Cubo, ¿no? Uno que llama...
4: Cubo está lesionado, jugador de Real Sociedad. Claro. No pudo ser de la partida, es la gran figura.
2: Le gusta la redonda, Cubo.
4: Claro, Duan del Frankfurt, Kayushi Sano, que es el que hizo el gol, juega en el Mainz.
1: Tomiyasu.
4: Tenés a Kamada del Crystal Palace de la Premier League. Nakamura del Reims.
1: Nakamura es bueno.
0: Somos un festival de
3: Pará, ¿Nigiri está en el banco?
0: No,
1: la verdad que son tan infantiles.
4: En el banco
0: y el goleador dijo, me animé.
2: Escuchame, Dani, ¿desde cuándo Japón es un buen equipo? Porque yo lo tenía como marginal.
0: Este mundial llegaron muy bien.
4: Para un neófito del fútbol como vos, es obvio que es una sorpresa.
1: No, pero viene mejorando Japón.
4: Pero hace 26 años, es un cuarto de siglo que Japón está mejorando.
2: ¿Pero a qué final llegaron en los últimos 5 mundiales, Dani? Nunca.
1: No. Está mejorando.
4: Está mejorando. En el mundial pasado, te dije, le ganó a Alemania.
1: Le ganó el grupo a España a Alemania en el mundial pasado.
4: Y pará, y no te olvides de lo siguiente. Le ganó un amistoso en Wembley, Inglaterra. Digo, Japón no es una sorpresa, es una sorpresa para el tipo que no ve fútbol.
1: Sí, no, pero es verdad. Bueno, para, yo veo fútbol y me está sorprendiendo Japón.
4: Bueno, está bien, pero a ver, porque, a vos lo que te sorprende,
0: te encanta y te pone como loco es que le está ganando a Brasil.
4: Somos todos japoneses.
1: No,
4: claramente.
1: Igual pará, bancamos todos al fútbol sudamericano, lo recontrabancamos, pero bueno, sí, sí.
4: Queremos que pierda Brasil.
0: Qué mentira.
1: No queremos que quede afuera Brasil. Bueno, un poquito sí, pero.
0: ¿Cómo?
1: En el 2018 estuvo a 20 minutos de los cuartos de final, le ganaba a Bélgica 2-0, terminó perdiendo 3-2. Viene mejorando mucho Japón,
2: sí,
1: Luca.
2: Sí, mirá, mucho. Veo, pero no sabía que estaba como para ganar a Brasil, que es un equipo.
1: Nunca pasó de octavos de final.
0: Estoy viendo la patada. ¿Cómo le pegó? Es muy buena, le pegó muy bien.
4: Claro, ahí queda perfilado.
0: Es de ballet la que hizo.
4: En cara. Fíjate que Casemiro lo persigue.
0: Mira cómo le dio.
1: Se lo come.
0: Cara interna entre la pierna y el tobillo.
3: Decí que está sano.
1: Qué lindo el estadio. ¿Este es cerrado, Dani? ¿Dónde estás vos?
4: Houston, sí. Y lindo.
1: Divino, mirá. ¿Temperatura, Dani, en el estadio?
4: Temperatura, y acá en el estadio hace menos grados. Te voy a decir cuánto hacia afuera, porque acordate que está todo.
2: Ibas a caer en algún momento, ¿no?
4: Claro, está todo.
1: Te bien se escucha.
4: Todo acondicionado, 34 grados. Afuera 34, hace mucho calor.
1: Afuera y adentro.
4: Pero adentro, 20 y pico de grados.
1: Por el aire acondicionado.
3: ¿Sabés que están anunciando?
4: ¿Sabes lo que es la cabina?
3: Están anunciando una ola de calor más fuerte de la prevista para el partido de la final.
4: Sí.
1: Dani, ¿está Neymar en el banco?
4: Neymar está en el banco y probablemente entre en el segundo tiempo. Se está preparando Hendrick también.
1: Hendrick. Tienen en el banco a Hendrick. Bueno, tienen en el banco a Hendrick, Dios mío.
4: Hay que ver cómo juega, ¿no?
1: Bueno.
0: No, los nervios que van a pasar Japón en este. Mirá, qué divino.
1: Están rezando los japoneses.
0: Los quiero.
1: Mirá, hay un japonesito brasileño, claro, sí. Mi amor.
3: Sale sushi libre, ¿no? Si gana Japón, ¿eh?
0: Sí.
1: Son tan infantiles.
3: ¿Por qué?
1: Porque es como que.
3: Pero es para festejar. Si
1: ganan los corruptos argentinos.
3: No, pará. Si gana Brasil, hacemos una. O sea, ¿qué tomamos? Una.
4: Es una fiesta. Si gana Japón.
1: Bueno, ahora se le va a venir.
0: Mañana
1: Brasil,
0: venimos.
1: ¿Eh?
0: Escúchame, mañana traemos el kimono.
3: Sí, sí. Y sushi. Sí. Sushi libre.
1: ¿Lo prometes?
4: Sí, porque además.
0: Mañana vengo con kimonos.
1: Un segundo, porque esto es delicado.
0: Mañana vengo con kimonos si gana Japón.
1: 3 de la tarde, 3 minutos del lunes 29 de junio. Estamos en vivo. 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
0: Obviamente yo tengo kimono.
1: ¿Lo repetís, por favor?
0: Mañana, si gana Japón, mañana vengo con kimono.
1: Y nada va.
0: No seas mono.
1: ¿Cómo? ¿El kimono se usa así?
2: No. Si vos venís con kimono, yo ni pago sushi para todos. Recién me dijo, me mandó un mensaje, me dijo.
1: No, la bola, no.
0: No es con nada. Para, pues, acabas de decir algo que denota.
1: Las bolas.
0: Denota que no sabes.
3: No, lo del kimono.
0: ¿Cómo es un kimono?
1: No sé bien.
0: Claro.
1: No tengo cultura nipona.
0: Imagínate que tiene. Obviamente yo no tengo el kimono verdadero. Tengo una batita de kimono, pero el verdadero.
1: No se usa con nada.
0: El verdadero kimono tiene 8 cinturones.
1: Buscame fotos de kimonos, por favor.
0: Pará. Tiene 8 cinturones y fajas.
1: Pero no, algo más livianito.
0: Tiene varias capas, como 5 capas.
1: No.
0: Ah, claro, viste,
1: no. Estamos buscando eso.
0: Vos estás pensando otra cosa.
2: Claro, sí. en un desavillé.
0: Error.
1: En una, ¿cómo se llama la señorita?
0: No. Lo tuyo es.
2: No.
0: Las está. ¿Ves que tienen como una faja?
1: Ah, bueno.
0: Esa faja cubre otros 7 cinturones.
1: No, pero no me interesa.
0: ¿Viste que la mujer japonesa va caminando que parece que flota en el? ¿Sabes por qué? Porque está atada por el primer cinturón, está abajo del pecho. Entonces tiene que ir caminando derechito perfecto.
1: Qué dolor, ¿no?
0: No, dolor no es, pero.
1: Pero bueno.
0: Pero es un.
1: ¿Y cómo es tu kimono, Cristina?
0: No, mi kimono es la batita de arriba.
2: ¿De qué color es?
0: Tengo dos.
3: Es lo podrido.
1: Momento
2: pastel.
3: Yo no, esa pregunta.
2: Esa es la pregunta, ¿qué color es? Nada más, por ahí la verde, roja.
3: ¿Y la tanguita qué color?
1: No,
3: pero, por eso le dije lo podrido. No lo dije por Cristina.
0: Qué bestia, peluda.
3: No lo dije por Cristina.
0: Qué bestia,
3: por.
0: Mirá que.
2: ¿Y lo usaste
3: no lo
2: en Japón?
3: Dije por Cristina.
0: No, acá lo que ves.
2: Pero lo compraste allá cuando fuiste.
0: Sí, lo compré allá, fui varias veces. Escribí un libro sobre una mujer samurái.
1: ¿Ya sé? Bueno, hay promesa. Si Japón hoy, igual no digamos nada.
2: Hay sushi y kimono.
1: No, sushi no. Si Japón. ¿Por qué no? Yo no prometí nada.
2: Bueno, yo lo pago.
1: Si Japón le gana a Brasil, viene en kimono y pago un sushi para vos. Te invito a un sushi.
0: Para mí sola, no, para todos.
1: Te invito a comer sushi.
0: Para todos.
2: Se va a comer 40 piezas, me dijo.
0: Para todos.
1: Bueno,
0: yo con 10 piecitas estoy.
2: Con 10, perfecto. Y 10 más para cada uno.
1: ¿Qué pasa, Dani?
4: Atención que hay un cambio. Entra Hendrick, el joven delantero del Olympique Lyonnais de Francia. sale Paquetá. A Paquetá se lo vio, además de que fue un paquete en el primer tiempo, se lo vio dolorido. Pero bueno, suma gente en ataque y un gran espaldarazo. Sí, sí, está nervioso.
1: Nervioso,
4: un espaldarazo para este pibe de 19 años.
1: Me encanta este partido, ¿eh? Lo vamos a relatar. Quédate en Rivadavia porque Dani está en Houston. Arranca el segundo tiempo entre Brasil y Japón. Me encanta, ¿eh?
4: Sí, señor, arranca el segundo tiempo.
0: Che, no se la van,
4: el equipo japonés.
0: Van a salir a atacar.
1: Y ahora va Brasil.
0: Todo.
1: Y ahora va Brasil. Y se te viene, son 50 minutos que te van a pasar por arriba. Sí. Los brasileños.
0: Madre
1: hay que tenerla,
0: mía.
1: Dani, ¿eh? Hay que tenerla.
4: Sí, sí, sí, por supuesto. Es lo que vamos a buscar con los japoneses, con los Panzer japoneses.
1: Que la tenga Sano, que la tenga Maeda.
4: Ya la perdió,
1: Nakamura,
4: ya la de entrada.
1: Tomiyasu, Suzuki, Kemada, Ueda, Doan, alguno de esos. Uy,
4: mira. Atención, porque se viene Brasil. Oh. La pelota.

0: Que le prohíban ahora, 3 años después, salir del país, es como que se me cayó una pestaña.
1: Sí, tenés razón.
0: Ay, se me cayó una pestaña.
2: Tenés razón.
0: Déjate de joder.
2: Era antes,
0: no lo van a indagar, no lo van a detener. La verdad.
1: Ya se venía diciendo que
0: lo de Armela es un papelón.
1: El juez Armela no iba a aceptar el pedido de detención de Mola, pero bueno, no aceptó el pedido de detención y por lo menos le fijó que no puede salir del país.
2: Tiene razón, Cristina.
0: Es una vergüenza lo de Armela.
2: Además, dice Armela, no escapa al suscripto, o sea, él. La gran repercusión mediática de las imágenes divulgadas, menos mal.
0: Hace 3 años que se le escapa la repercusión mediática.
2: Pensé que vivía en un termo. No se ha determinado la fecha en la que habrían sido filmados, como así tampoco el lugar. Yo tengo la solución, llamala a declarar a Jessica. Y
3: claro, qué explicación.
0: En fuentes de la fiscalía dicen que esto indica que esos registros son de abril del 23.
3: ¿El video?
0: Sí.
2: Es de antes de la separación, claro. Obviamente.
0: No, el tema, yo les voy a contar.
2: De lo de la chica Clerici.
0: Apenas se conoce esto, este escándalo de Clerici,
2: sí.
0: El fiscal Sergio Mola pide un allanamiento en San Vicente. El juez en ese momento era Kreplak.
2: Mirá vos.
0: Kreplak, cuando pide el fiscal el allanamiento, ¿qué hace? Tiempo.
2: Nada.
3: Claro, gana tiempo.
2: Nada.
0: Le concede el allanamiento 1 mes y medio después.
2: Claro.
0: Entonces, ¿qué ocurre? Cuando van, te lo cuento, cuando van a allanar, ¿sabes lo que había en el vestidor?
2: Nada.
0: Sábanas.
2: Ah, como que habían puesto.
0: Tapado con, sí. No, tapados con sí. Sábanas los vestidores.
2: Nosotros mostramos las imágenes de allanamiento. Sí. Pusieron sábanas en toda la casa. ¿Sabes por qué? Primero para ocultar. Y segundo porque no quería mostrar el lujo, claro, de la casa. Insaurralde mandó a poner sábanas en todos lados. E incluso mandó a hacer cambios en la casa.
3: Claro.
2: Hoy si vas a la casa.
3: Hay que ver cómo está el vestidor, ¿no? Y lo que siempre decimos.
2: Bueno, nos mostramos fotos del vestidor. Claro, por eso. Nada que ver con el del video.
3: No.
2: Tiraron abajo paredes, con lo cual ya, es como lo de Lázaro Báez, ya no queda nada.
0: ¿Te acordás que lo comentamos a eso el otro día?
2: Sí.
0: O sea, cuando llegaron había una cava, una vinoteca recién pintada. Sí. Era joda, ¿te acordás que la Nata se hizo un festival con eso?
3: ¿Saben dónde vive Insaurralde? Yo no lo sé. Pero no va a poder ir más a San Vicente, porque queda más de 50 kilómetros de acá.
2: Hay que ver qué domicilio fijó.
3: Sí, y si fijó en San Vicente no va a poder venir a Puerto Madero.
0: ¿Sabés quién se mudó?
2: No lo fijó en San Vicente.
0: ¿A San Vicente? ¿Para estar cerca de Insaurralde en su momento?
3: No.
0: Ariel Vallejos.
2: Lo contó Rodri el otro día, ¿te acordás? Que claro, yo me sorprendí.
3: Sí.
2: Ariel Vallejos. Es, sí, bueno.
0: Y no recuerdo a quién le compró la casa, porque también era un pesado el que le vendió la casa.
2: Y ahí son muchachos con mucha plata. Quería
3: saber de quién es ese country, quién lo organizó y todo.
2: Che, una pregunta, ya están los cambios, ¿no? Con esto ya listo, ¿no? ¿O va a haber más cambios de gabinete?
3: ¿Gabinete? Para mí no, ¿eh? Pero no tengo información.
2: ¿Santilli y listo o hay algo más?
3: Hasta donde yo sé, el reseteo del gobierno era que se vaya Dorni.
2: Y sí, necesario, ¿no?
3: Necesario.
2: Buen gabinete el del PRO, el de la Libertad de Avanza, ¿eh? Nada, chiste.
0: Perdón, quiero reconocer
2: todo el PRO.
0: Que Lucas fue el primero que tiró la información.
3: Gracias, Cristina.
2: Por fin. Y eso que no sabe el sistema acusatorio.
3: Y eso que no sé el sistema acusatorio.
0: Qué guacho.
3: No, lo de Santilli son. Sí, ya se medio solfateado el viernes, pero podía fallar. Pero...
2: Sí, hay uno que no sea el PRO, en serio.
3: Y bueno.
2: Caputo, Sturzenegger, Bullrich en su momento, sí. Maike, señores. Santilli.
3: Sí.
2: Como era una fácilmente intervenible, como había dicho Macri, una agrupación fácilmente infiltrable.
3: Hay mucho ministro del PRO. Sí. Lo que pasa es que también hacer una fuerza nueva, la Libertad Avanza, no tenía dónde sacar. Era eso llamada.
2: Ah, está bien. Igual me parece bien.
0: Me está diciendo una fuente.
3: Sí.
0: ¿Vos la ves? Que en este momento...
2: Ganadora.
0: Están allanando la casa de Pichirilo en Nordelta.
3: Donde vivía Jessica en su momento.
0: Para ver si el placard es de esa casa.
3: Ah, mira. Buena idea.
2: Placard no es de esa
0: casa. Que quieren desviar y decir que el tema es que el placard no era de Insaurralde.
2: Más vale.
0: Pará, perdóname. El placard es mío, no mío. Claro. No tuyo.
3: Seguía por el placard.
2: Están tratando de salir del
0: pleno. ¡No es Narnia!
2: No, chicos.
4: ¡Salí de ahí, maravilla!
2: Lo que pasa es que hay un video de Pichirilo con Burlando. Yo lo conté, nosotros lo contamos el viernes.
3: ¿Un video de Pichirilo con Burlando?
2: Sí. Tal vez van a buscar algo de eso.
3: Puede ser.
2: Donde Pichirilo le paga a Burlando, creo que $500,000 en una caja de zapatos. ¿Te acordás que lo contamos?
3: Sí.
2: Ah, vos no estabas a la noche.
3: No, pero contaste a la tarde que habías tenido un off ahí que te habían contado eso.
2: No, un on. Yo lo puedo contar porque me autorizó Burlando.
3: Que era un pago por algo que no quiso contarme.
2: Burlando, no sé qué es, pero Pichirilo fue y le dio $500,000 por una gestión que había hecho Burlando. Yo creo que el de la idea de grabar todo fue Burlando.
3: Puede ser, sí, claro.
2: Lo contó con Mirta.
3: Sí, puede ser porque
1: porque también hay un reaseguro de sí.

0: Sirio, ¿no? Si no le pagaba la de ella.
1: Que los abogados le dijeron a Sirio, vos grabá todo, nena, por las dudas.
0: Yo lo haría.
1: Por las dudas.
0: Si fuera su abogado.
1: Vos si fuera Sirio.
2: Cerca no. De Elías Pichirilo, dicen que el placard no es de Pichirilo.
1: Más vale, claro. Es que no es de, la verdad que no es de Pichirilo. Pichirilo es muchas cosas malas, pero no es dueño de ese placard.
2: No puedo creer que estén, te juro, es muy increíble.
1: Dani, casi, casi.
0: ¿Que estén qué, Cris? No ¿qué? Terminas de decir.
1: Para, que casi empata a Brasil, Dani.
2: Que el juez...
3: Un centro que llegó desde la derecha,
2: el cabezazo, a Insaurralde, si no para equivoco, decir que el placar no es de él.
3: Sí. Para, salvó con grandes reflejos.
1: Para que no escuchabas. ¿Qué,
2: Cris? No importa, vos estás con Suzuki.
1: Pero
2: y yo
1: casi,
2: estoy con...
1: casi empata a Brasil.
2: No, sí. Por Dios.
0: Claro, repetí lo que dijiste.
2: Che, Suzuki de juez. Es un genio.
1: ¿Qué decías, que Cris?
2: Que
1: es?
2: No puedo creer que le estén... tirando este centro, sí puedo creer, sí, este centro Insaurralde del curro de que el placar no era de él, es
0: el
2: hermoso.
0: El sistema de la provincia de Buenos Aires, el poder más fuerte que hay.
1: La mentira absoluta, absoluta. Bueno, hoy ahora va a venir Santilli al canal.
0: Muy bien.
1: Todo interesante.
0: Buena nota.
1: Sobre todo para el futuro. A mí me explican que, ¿por qué Santilli? Porque Karina dio el ok, porque Javier dio el ok, porque Santiago Caputo dio el ok, porque Macri dio el ok, porque Patricia dio el ok. Debe ser...
0: Le gustaba a todos.
1: Claro.
0: El candidato del consenso, el candidato no,
1: exactamente.
0: El ministro del consenso.
1: Exactamente.
0: Sí. Yo creo que Milei también lo bendijo a Santilli, pues sabía que no iba a potenciar la interna.
2: Es una figura neutral en medio de una...
1: Sí.
0: Porque si ponía Martín Menem, explotaba de un lado. Si ponía aquí,
2: Martín
0: no,
2: Menem ya estaba en guerra abierta con Santiago Caputo. Ah, Kirchner sí. Había tomado parte
0: por
2: Santiago.
0: Eran los otros dos nombres que se hablaban.
2: Y Sandra no desde el día uno dijo que no.
1: Malas noticias. Ah, no entró. Ah, no se puede creer.
3: No entró.
2: Mira cómo salió.
3: Lo estabas elogiando.
2: Salió. Vamos.
3: Suzuki salió.
2: Vamos.
1: Para. Pégale.
3: Se viene el contraataque.
1: ¡Pégale, carajo!
3: ¡Atención!
1: ¡Ah, no! El gol que se pierde Japón.
2: Perdóname, antes de que me retire de este recinto, ¿vos viste la corrida de contraataque que hicieron los Ponja?
1: Pará, ¿cómo los Ponja? Más respeto. Para el gol que se pierde Brasil.
2: Mirá lo que
1: ¿solo con el arco?
2: Pero perdóname.
3: Ah, no. El gol que era Suzuki finalmente.
2: El contraataque.
0: Mirá cómo atajó el Ponja eso.
1: ¡Ah, no! El gol que se pierde Brasil.
3: ¿Están escuchando ustedes a mí?
1: Sí.
3: Ah, bueno, porque les quería contar la jugada. Es una palomita.
1: ¿No es mano?
3: No veo mano. La mano es del arquero, ¿eh? Le pega a la altura del pecho al número 22 del equipo japonés.
1: Menos mal.
3: No, se salvó.
0: Atajó el 22, Dani.
3: Se salvó Japón. El número 22 del equipo japonés, que es Tomiyasu. Después manotea Suzuki, que había salido mal en el centro.
1: Y la contra de Japón fue.
3: Y vino la contra de Japón y se lo perdió Junya Ito.
1: Bueno, y ahí va Brasil de vuelta. Va a ser un partido terrible.
3: Sí, de ahí de vuelta. Porque terrible. Los japoneses se paran de contra y son rápidos, ¿eh?
2: Son rápidos.
3: Son muy rápidos.
1: Pero Brasil juega, ¿eh? Cuidado.
3: Sí.
1: Cuidado.
3: Puro centro es hasta ahora Brasil.
1: Sí,
3: ¿eh?
1: Sí. Va a ser terrible el partido, ¿eh?
4: Pero es Brasil.
3: Pero ya metió dos cabezazos en el área chica y estuvo muy bien el arquero.
1: Bueno, parece Subiabre, el que juega contra Sosiego.
3: Ah, averigüe de Subiabre.
1: Sí, ahora me contás que se va Cristina. Dale. ¿Lo viste jugar contra Sosiego?
3: Sí, impresentable.
1: Una gana de irse.
3: Cree que tal un cumple, ¿no?
1: Total. Ya, bueno, te queda muy bien la camiseta. Mañana venís en Kimono.
2: Ojalá,
1: ¿eh?
2: Mañana pagues sushi para.
4: Ah,
2: para
4: bueno, para todos dijo.
3: No, para todos. Que no estoy.
1: Para vos dije.
4: A Estados Unidos no llega, Dani.
1: A este ritmo me parece que se va a complicar, ¿eh? Chau, Cristina.
2: Chau.
1: Bueno, ¿qué pasó, Dani?
3: ¡Gol de Brasil! ¡Gol de Brasil!
1: Te dije que no había kimono.
3: Sí, pero le mandaron 70
2: con tal de no pagar
3: Casemiro,
2: el sushi,
3: ¿viste? Casemiro que
1: estaba
3: se redime y mete el gol del empate de cabeza abajo del arco.
1: Era un peloteo.
3: Ahí está. Mirá cómo está la hinchada, ¿eh?
2: Fue lindo mientras duró.
1: Pará que va 1-1. ¿Cómo es? ¿Hay penales o alargue?
3: Alargue y luego penales si persiste la igualdad.
1: Larguilucho esto, es falta.
3: Lo estábamos masacrando a Casemiro. Y Casemiro nos puede decir.
1: Sí, ¿viste?
3: ¡La tenés adentro!
1: Sí, adentroski, ahí está. Perfecto. Sí. A ver el gol que lo quiero ver. Centro.
3: El centro está habilitadísimo, ¿eh?
1: Habilitado.
3: El centro que viene desde la izquierda.
0: Ahora.
3: Casemiro mete la cabeza.
1: Tremendo. Qué bien cabeció, ¿eh?
3: Sí. Abajo del arco y derrota a Suzuki, pero...
1: Estaba solo, ¿eh?
3: Se veía venir, ¿eh?
1: Qué mal marcó Japón, ¿eh?
0: Sí, sí, marcó. Se le apagó el motor a Suzuki, Dani.
1: No.
3: No. Qué difícil. Se quedó sin nafta, ¿no?
0: Se quedó sin nafta.
1: Bueno, pero ahora va Japón de vuelta, ¿eh? Vamos a ver, vamos a ver. Va, es un partidazo. Es un 1-1, partidazo.
3: Lindo partido.
1: Ahora vuelvo.
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0: Bueno, acá estamos, 3 de la tarde, 19 minutos y va Brasil, atención, lo tiene Brasil, Dani, cuidado.
1: Con Vinicius, gol, no, pegó en el palo. Pegó en el palo.
0: Terrible.
1: Agarró la pelota Vinicius.
0: Tremendo, ¿eh?
1: En la mitad de la cancha empezó a desparramar japoneses y cuando quedó cara a cara con Suzuki se la tiró el segundo palo.
0: Tremendo.
1: La pelota pegó en la base del poste. Impresionante. El caño que metió Vinicius.
0: Lo que juega este chico Vinicius, sí. Por favor.
1: Enganche hacia adentro, hacia afuera. Con la derecha la pelota pegó en el palo.
0: ¿La toca el arquero?
2: Sí, la toca.
1: Sí, la toca Suzuki. Sí. Es la gran figura Suzuki.
0: El arquero es de color afroamericano. Es curioso, ¿no?
1: El arquero tiene madre ganesa.
0: Ah, mirá vos. Porque es llamativo ver en Japón a un afroamericano.
1: Exactamente, sí, sí.
0: Bueno, no es afroamericano, es africano, es de ascendencia africana.
1: Claro, nació, creo que nació en
0: Japón.
1: Es
0: la vuelta que hicimos para no decir negro, para que nadie...
1: Es de color, es trigueño.
0: Sí, sí.
3: Trigueño.
0: Está bien. Bueno, 1-1, Dani, y va a Brasil a buscar la victoria.
1: 1-1, recordemos el empate de Casemiro de cabeza, un centro fantástico de Gabriel Magalhães, pero deja espacios Brasil, ¿no? Y Japón los aprovecha que es muy rápido.
0: Ojo. Va, ¿eh?
1: Sí, ahí va. La pelota la tiene Japón.
0: Epa.
1: Está entrando al área y ya la tiene Alisson.
0: Bueno, va a ser te digo que es un partidazo para ir relatándolo de ida y vuelta. Se buscan los dos. Bueno, ¿cómo estamos, Turca?
3: ¿Qué tal? ¿Todo bien?
0: Bien, maravilloso. Pasamos un muy lindo fin de semana. ¿Vos qué tal?
3: Bien, muy bien también. Muy contenta de que sea lunes también.
0: Bueno, me alegro mucho. Se te nota la alegría. Sí. A vos, Lucas, se te ve hecho pomada. ¿Qué pasó?
4: ¿Por qué? No,
0: estás muy abajo.
4: No, estoy bien. Disfrutando el partido.
0: Muy lindo el bolsito de Ari Wallman, ¿eh?
2: Muchas gracias. Sí. Yo he traído uno gris y no te gustó, entonces fui a buscar uno blanco.
0: No, te quedan mejor los blancos.
3: Hoy el gris le tocó a Johnny.
0: Sí, claro. Hoy viene gris. Sí, fue el no estaba con poco tiempo. ¿Vos, Lucas?
4: Que muy bien. Gracias. De Vergara Leumann, que son el 74 en un evento en el Tattersall. Pero está bien.
0: No. ¿Vos te viste lo que tenés puesto?
4: Un bolsito canguro, muy tranquilo.
0: No, el jogging de Diego Leumann. No, ¿no? Ahí está.
4: Diego Leumann
3: no
4: usa. Diego Leumann usa Versailles.
0: Diego Leumann. Bueno, tenemos consigna, dale.
3: Bueno, un día como hoy fallecía Juan Alberto Badía.
0: Mirá vos.
3: Sí. ¿Quién fue el mejor conductora de la televisión argentina? Es la consigna
0: pero
3: del
0: qué
3: día.
0: Pregunta difícil.
3: Yo ya la tengo la respuesta.
0: ¿De la historia?
3: Sí, de la historia de la TV
0: argentina. A ver, Turquita.
3: Susana Jiménez, chico.
0: Y sí.
3: Para mí es indiscutible.
0: Y entra. Mm. Sí, puede ser Tinelli también.
2: Sí. Tinelli, Mirta.
0: Mirta, qué sé yo, qué difícil.
2: Gerardo Sofovi.
0: Gerardo Sofovi, sí.
3: También.
0: Hubo grandes conductores.
4: Pergolini, en su momento.
0: Mario.
3: Ginsburg.
0: Sí. Santi del Moro.
4: Hoy.
0: Hay muy buenos. Bueno, Badía, obviamente.
3: Sí, claro.
0: Ateico. Mm. Cacho Fontana. Pinky.
2: Se me fue el nombre del gran, el que fue el más grande, pero ya hace muchos años que murió. Hace mucho tiempo que se tiró al río con...
4: ¿Sabos circulares?
2: Ahí está. Me fue.
1: Pipo Mancera.
0: Pipo Mancera.
2: Gracias desde Estados Unidos, Dani.
0: Pipo Mancera, claro. Bien. Bueno, hay un montón de nombres, ¿no?
3: Sí,
0: de tele, de radio, de radio, pues. Ah, es de tele.
3: Es de tele.
0: Puede decir Magdalena, no sé, hay miles de nombres que cada uno puede elegir. ¿Con qué premios?
3: Así es. Bueno, tenemos un set de toallas Franco Valente, tenemos el termo Lumilagro, tenemos una caja de vinos Nampe y se pueden comunicar al 1150-26-8630.
0: Bueno, vos, Luquitas, bien, todo tranquilo.
4: Sí, fin de
0: semana movido, ¿no?
4: Muy movido. Pues sabíamos el viernes que iba a haber cambios, no sabíamos en qué momento se iban a dar, si iba a quedar confirmado todo lo que adelantamos acá, todo lo que les contamos. Quedó confirmado, se fue a Adorni, lo echaron, ellos dirán que fue una decisión personal del jefe de gabinete, lo reemplaza Santilli, desaparece el Ministerio de Interior, que es absorbido por el ministerio, por la jefatura de gabinete.
0: Ya había pasado
4: con Francos.
2: Pero perdón, yo lo que pasó el fin de semana lo escuché en este programa el viernes.
4: Pero por supuesto.
2: No solamente que dijeron que se iba a ir a Adorni, sino que iba a estar Santilli.
0: Sí. Bueno,
2: yo me fui el viernes sabiendo lo que pasó el fin de semana.
0: No es un mérito, más o menos se sabía esto. Lo que no se sabía bien era cuándo.
4: En qué momento,
0: pero
4: claro.
0: Sí, la verdad que la imagen de Adorni había saltado ya 80% negativo. Era insoportable. Y además, un dato es que Patricia Bullrich había avisado que esta semana era boleta en el Senado. Sí. Acuérdense, lo contamos también.
4: Lo iban a... Me dieron una palabra que no puedo recordar ahora, pero algo así como lo iban a percutar en el Senado.
0: Era boleta, era boleta. Tenía los votos de la oposición para echarlo. Nosotros dijimos, ¿qué preferís? que se vaya él o que te lo eche la oposición. Y bueno, que se vaya él, que diga de los hijos, todo lo que dijo de los hijos, ¿no?
4: Sí, que eso yo no sabía, por lo menos no era público, bueno, que había habido amenazas a los hijos. Sí.
0: Lamentamos mucho la cuestión personal, pero me parece que esa no es la aplicación.
4: Otra pregunta es, ¿de qué va a vivir Adorni ahora? ¿Qué va a hacer? Porque en teoría...
0: Ah, problema
4: queda...
0: de Adorni.
4: No, bueno, pero se queda, digo, le queda un pasivo bastante grande, que pagar el abogado, que te cobran cientos de miles de dólares.
0: Había surgido la idea de que se quede en YPF como director. Bueno, eso no es así, está desmentido.
4: Ah, no se queda.
0: Hay un sueldo de 79 millones de pesos por mes para el director de YPF. 79 millones de pesos por mes.
4: Hubiera
0: es lo
4: sido
0: que
4: un
0: gana.
4: Escándalo.
0: Hubiera sido un escándalo.
4: Hubiera sido un escándalo.
0: Menos mal que alguno dijo, no, muchachos, no sumemos más quilombo. Y Adorni se va de la jefatura de gabinete, como también de la dirección de... Son varios directores.
4: Se va del gobierno, no asume hasta donde yo sé como legislador, que era su... por lo que lo había votado la gente. Y queda desempleado. O sea, formalmente Adorni está desempleado.
0: Y además,
4: no sé,
0: te doy un dato. El juez, me cuentan a mí, el juez de la causa le había hecho llegar de alguna forma al gobierno, de alguna forma, algún canal informal, la información de que había un audio de Adorni que está en la causa.
4: ¿Tabar?
0: Hablando con Matías Tabar, con el contratista Matías Tabar, donde Adorni diría, nada, te quiero pedir disculpas, pero tenés todo a tu disposición, te voy a dar todo el soporte que necesites, despreocupate como hice con todos. Si ese audio se filtraba, ya... Que está ese audio, en cualquier momento va a aparecer.
4: Está,
0: sí. Era Adorni, para algunos, sobornando, o algo parecido a eso, a un testigo, lo cual podía ser motivo de detención.
4: Adorni, más allá de lo que dice Milei por todos lados, lo que dice el gobierno y que es inocente, incurrió en un montón de irregularidades que la justicia las va a terminar de comprobar.
0: Obvio.
4: Una, por ejemplo, era que no podía, les digo pavadas, no se podían hacer obras en el barrio donde él estaba en verano y hizo llamar a las autoridades del barrio para que lo dejen construir. Dicen, esto me lo contó alguien de la justicia, usaba recursos del Estado para acompañar a los proveedores, compró 34 muebles, le hizo facturar a sus empleados, su secretaria que va a tener que ir a declarar a la justicia, le compró los colchones, otro empleado les compró una tele, un monitor
0: la
4: gamer. Hizo todo lo malo que se podía hacer, salvo licitar una represa.
0: Pero ya está, es historia. Adorni es historia. Y tenía que serlo. Lo entendió finalmente Karina Milei, me parece que fue la que terminó de convencer a su hermano, a Javier Milei. Y ahora hay un nuevo jefe de gabinete que va a asumir mañana, tengo
4: entendido. Mañana jura la tarde. Hay que ver bien cómo sean. Tiene que hacer una transición con Adorni, juntarse, pero ya está, digamos. Va a tener 6 subsecretarías y después, si quieres, después lo contamos cómo queda más o menos. Desaparece el Ministerio del Interior y podemos contar un poco cuál es la agenda de Santilli. ¿Qué va a tratar de hacer? Que básicamente es hablar con gobernadores y lograr que las leyes que quiere el gobierno tengan más chance de ser aprobadas.
0: Bueno, mientras tanto, el otro gran tema es que hay novedades en la causa Insaurralde Jessica Sirio. Prohibieron la salida del país, ahora te lo vamos a contar. Pero déjame arrancar con esto, ¿no? ¿Se acuerdan de la palabra éxtasis? El éxtasis es la sensación de felicidad, admiración o alegría tan profunda que parece sacar a la persona de sí misma. ¿Querés escuchar al éxtasis por el dinero?
5: Cuando veo estas cajas, éxtasis.
6: ¿Vos sabés que esta? ¿Sí? Caballá y recién lo abrí.
5: Mirá, es que lo habrá firmado, ¿no?
6: Sí. Sí, no.
5: ¡Oh, te crachó!
6: Este es el vecino taladro.
5: Cuando veo estas cajas, éxtasis.
6: ¿Vos sabés que esta? ¿Sí? Caballá y recién lo abrí.
5: Mirá, es que lo habrá firmado, ¿no?
6: Sí. Sí, no.
5: ¡Oh, te crachó!
6: Este es el vecino taladro.
0: Bueno, ese éxtasis se sostuvo con los años, ¿no? Durante 25 años se fueron confirmando esa fascinación de esta gente por los crocantes, los dólares crocantes. Aparecieron 65 mil dólares en el baño de Felisa Micheli, la ministra de Economía. Después aparecieron 4.664.000 dólares en una caja de seguridad de la hija de Cristina y Néstor, de Florencia. Después apareció López con 9 millones de dólares crocantes en bolsos. Después apareció el hijo de Báez contando 3 millones y medio de dólares en la Rosadita. Y ahora aparecieron más de 10 millones de dólares en el vestidor de Insaurralde y Jessica Sirio. Evidentemente el kirchnerismo siente éxtasis por las montañas de dólares líquidos. Hay algo ahí, ¿no? La pregunta es, ¿por qué Jessica Sirio? ¿Por qué además de Insaurralde, Jessica Sirio? ¿Por qué Insaurralde elige casi como testaferro a una mujer tan famosa? Por lo general es al revés, uno elige figuras no tan notorias, no tan públicas. Y la respuesta que tiene la justicia es que le servía para justificar precisamente la liquidez. Porque se suponía que una modelo tan cotizada, tan famosa, tan top, podía justificar ingresos permanentes. Flujo. Por supuesto que Sirio no siempre fue tan conocida. Dame los orígenes de esta señorita.
7: Hola Hernán, mi vida. Soy Jessica, tengo 16 años, soy tu rubia de la luz y te estoy esperando. Elegime.
0: Bueno, soy tu rubia de Lanús, ya de chiquita entendía el negocio. Jessica, no sé si vieron el video, es imperdible. Por supuesto que con los años se fue transformando, ¿no? Esta chica, como muchas, en una refinada mujer de negocios. Se me vienen tantos ejemplos ahora a la cabeza, pero quiero ser cauto, ¿no? Diario Perfil, mayo 2008, kirchnerismo y glamour, el hijo de Julio De Vido y su novia manejan un spa con la escultural Jessica Siria. Y bueno, después, por supuesto, se transformó en la mujer de Martín Insaurralde.
8: ¿Qué le venía a preguntar al presidente?
9: A ver cuándo lo vamos a terminar, así viene la inauguración.
8: ¿Por qué? ¿Y por qué cuándo lo van a terminar? ¿No lo terminan?
9: Sí, porque está avanzando la obra y él sabe porque va siguiendo cada una de las obras que está haciendo.
8: Para eso lo paga acá el gobierno de...
9: Sí, Vialidad Nacional. Sí.
8: Y al día nacional.
9: Si ya lo habíamos empezado en el gobierno anterior y ahora...
8: Con factura todo, ¿eh? Cada peso.
9: Todo.
8: Explicado. Un poquito más para el Chaco, para Formosa, porque un puente que ya está hecho para que hacer...
9: No, no está hecho.
3: Hay que terminarlo, no está hecho.
9: Pasan 70.000 vehículos por día. Tardan una hora y media en cruzar. Cuando se haga este puente van a bajar una hora menos la gente para ir a trabajar.
8: Chicos con hambre debe haber también. Yo creo que le daría de comer primero a los chicos que terminar el puente.
9: Las dos cosas.
3: No, las dos cosas.
0: Y sí, qué fenomenal Gasalla, ¿no? Porque le decían la cara a Insaurralde que se estaban afanando la guita a la obra pública con Jessica Sirio al lado. Ya Gasalla se lo decía en la cara. Y terminaron con un vestidor, tenía razón Gasalla, ¿no? De 10 millones de dólares para empezar. Para que se entienda, si quieren, la dimensión de 10 millones de dólares, estamos hablando de 36.791 jubilaciones mínimas, 127.900 asignaciones universales por hijo, o 14.429 sueldos de un policía bonaerense. Más fácil, una persona que ahorra 500.000 pesos por mes, que mucho, y hay pocos que lo hacen, debe esperar 30.300 meses o 2.525 años para llegar a los 10 millones de dólares. La redistribución del ingreso kirchnerista, ¿no? Igual, de todas maneras, acá insistimos con que ese dinero son restos, son sobras, es flujo. De hecho, Fernando Burlando habló este fin de semana en la mesa de Mirta, abogado de ambos, y termina admitiendo que Sirio lograba a Insaurralde por el tema del divorcio, para una extorsión. Escucha.
10: ¿Cuánto dinero había? ¿Cuánta plata? Creo que eran millones de millones, no de dólares.
11: A ver, apareció un video, y en ese video, que se me parece que vimos todos públicamente, hay realmente mucho dinero.
10: ¿Y por qué
11: dinero
10: no tenían ahí? ¿Qué estaba?
11: Hay varias versiones.
10: ¿Oculto?
11: Hay varias versiones, Mirta. Ajá. ¿Cómo se hizo ese video? Y seguramente muchos han pretendido documentar situaciones como pasan, más allá de que no sé qué habrá pasado en este tema puntual. Las situaciones de...
12: Predivorcio
11: y divorcio, donde a veces se transitan en paz, pero cuando hay una guerra, tanto mujeres como
12: por
11: hombres...
12: Por mucho dinero.
11: Vienen, también por dinero, claro. No solamente por unas cuestiones emocionales, sino también por dinero.
12: Pero ahí en el dinero hay que documentar que el otro tiene mucho más de lo que dice que tiene.
11: Ahí los abogados es donde dicen, documenta todo.
0: Ahí confesó todo Burlando. En ese momento confesó todo. Dijo que él le dijo a Sirio, documenta todo. Nena, documenta todo. Sirio se quería separar de Insaurralde, lo vio venir, como hacen ustedes un año antes, ya saben lo que va a pasar, ¿no? Y en ese momento decide grabar toda la fortuna personal de Insaurralde para quedarse con una partecita, ¿no? ¿Qué hace con ese video? O me da mi parte o publico el video. El video, pum, apareció. ¿Cuál habría sido el arreglo? Dicen los que saben. No 20 millones, sino 10 millones de dólares. Entre 10 y 15 millones de dólares para Jessica Sirio. Bastante bien igual, ¿eh? Yo creo que se quedó con poco, pero no importa. Entonces ya está claro que hay enriquecimiento ilícito, porque el sueldo de Insaurralde como intendente de Lomas y después jefe de gabinete de Kicillof no le da de ninguna manera. Mirá, el video es del 2022. Del 2022. ¿Cuánto ganaba Insaurralde en ese momento como jefe de gabinete de Kicillof? 1.045.000 pesos. Que eran en ese momento $3.600. Es decir, que Insaurralde necesitaba 2.772 sueldos o 231 años de sueldo para llegar a esos 10 millones de dólares. Entonces, de mínima tenés enriquecimiento ilícito, pero de mínima no te da. Como Adorni, no te da. La pregunta es, ¿Insaurralde, a su vez, podría haber funcionado como testaferro de alguien más? Insaurralde, no Sirio, Insaurralde. ¿Quién era el socio político de Martín Insaurralde? Según Luis de Lía, escucha.
13: Insaurralde era el gran operador en la provincia de Buenos Aires de Máximo Kirchner. Máximo Kirchner le impuso a Axel Kicillof en su gabinete la presencia como jefe de gabinete de Martín Insaurralde. Martín Insaurralde quedó probado ante los ojos de toda la sociedad, un ladrón, delincuente, socio a la hora del alcohol, las putas y las drogas de Máximo Kirchner. Esto es lo que hay que cambiar. Digo, si no se termina con los Insaurralde, con la Cámpora, con Máximo Kirchner, esto no tiene solución. Se cagan en el pueblo argentino, se cagan en los viejos jubilados que no tienen para comprar un puto remedio, que no ganan una mierda.
0: Mira, Luis de Lía es una máquina de decir disparates, una máquina de decir boludeces, pero justo en esto tiene razón. Justo en esto tiene razón. Máximo Kirchner, el hijo de Cristina y Néstor, y Martín Insaurralde, siempre, y lo dijimos acá, fueron socios. Siempre fueron socios políticos. ¿Por qué? Porque la caja de Loma de Zamora siempre alimentó, siempre financió a la Cámpora. Y esto lo sabe todo el mundo. No es una investigación mía, el Conadamón. Todo el mundo lo sabe que la Cámpora se financiaba con plata de Loma de Zamora. ¿Por qué te pensás que la Cámpora nunca jugó en Lomas? Siempre jugó en Quilmes, en Avellaneda, en Lanús, pero en Lomas decía, no, no, no, esto es territorio de Martín. No nos metamos en Lomas. ¿Por qué? Averigüen y van a ver. De hecho, vos fíjate la cercanía histórica de Cristina con Insaurralde, mira.
14: Buenas tardes, Loma de Zamora, para todos y todas. Familia de Martín, porque parece que... Y decidimos hacerlo hoy... Pero no porque era el cumpleaños de Martín, sino me enteré unas horas antes de venir acá que era el cumpleaños de Martín, pero si Dios lo quiso así, por algo debe ser. Así que, feliz cumpleaños 43.

0: Feliz cumple, Martín. Feliz cumple. Feliz cumpleaños. Felices 43 años, Martín, en ese momento. Acá tenés la explicación del silencio kirchnerista. Cristina, ni una palabra. Máximo, ni una palabra. Guado, ni una palabra. Mayra, ni una palabra. La Cámpora, ni un comunicado. ¿Por qué? Porque fueron y siguen siendo socios. Socios. Porque ambos comparten el éxtasis por los dólares crocantes, líquidos. Ahora, más allá de Insaurralde, la pregunta es, bueno, ¿y ahora van a despegar, muchachos? Porque están hace 5 meses pelotudeando. ¿Podrá ahora el gobierno reencauzar la cosa? Porque ya estamos en julio y están desde febrero, ¿no? Cuidado porque el kirchnerismo muy golpeado, muy dañado, no se conforma con que se vaya Adorni. Fíjate lo que dicen los medios K ayer, por ejemplo.
1: De alguien que era vocero presidencial, Adorni es Milei, jefe de gabinete, Adorni es Milei, y la campaña en la ciudad de Buenos Aires, Adorni es Milei. La pregunta es, si se va Adorni, ¿Milei será Adorni?
0: Había un poquito de comentario en su golpismo, ¿no? Perdón, de golpismo en su comentario, eso quise decir. Dice el señor Villarruel, de Radio 10, Adorni es Milei, se va Adorni. ¿Se va Milei? No, no, la verdad que no. Pero no importa, es un silogismo muy estúpido. Adorni es Milei, se va Adorni, se va Milei. Bueno, juegan a esto. Ya no disimulan las ganas, la necesidad de que el gobierno termine antes de tiempo, ¿no? De hecho, en el destape, creo que hoy, el medio de Navarro, reconocen que el kirchnerismo puede perder nuevamente el año que viene, mirá.
2: Si estás con Axel, no podés bancar a Cristina. O si la querés a Cristina, no podés bancar a Axel. Sean adultos por un momento, dense cuenta el contexto de las cosas. Como para andar jugando a quién quieres más, a tu mamá o a tu papá. Y si perdemos las elecciones, que a este ritmo es muy probable. Y si perdemos las elecciones, que es muy probable, nos quedan 5 años más.
0: Bueno, es impresionante cómo vuelve a cambiar el clima. Y otra vez se puso para... Tenemos un zigzag en la Argentina, ¿no? Una bipolaridad angustiante, porque la gente no sé cómo se pone con esto. Hace solamente un mes, me acuerdo que algunos periodistas decían, gobierno terminado, ya está, terminó, congreso paralizado, Adorni, Libra, la interna, la inflación, no la pueden controlar. Y ahora vuelve a cambiar el clima. Todo porque pasaron cosas como, bueno, el sacrificio de Adorni, que ya era necesario, lo veníamos diciendo hace un montón de tiempo. Aparece en la conversación la corrupción K, cosa que también veníamos diciendo que iba a pasar. El video de Adorni, el video de Insaurralde, lo veníamos manifestando hace muchísimo tiempo. Dijimos acá, miren que se viene el video, nos dijeron que lo quito, bueno, está bien. Y la economía que mejora la macro y la micro seguimos esperando. Por eso decimos que no hay que dejarse psicopatear. Siempre lo decimos de manera lo más coherente posible. Nunca por la ultra coyuntura. Por lo último de lo último que te quema la cabeza. Igual cuesta entender el tiempo, la energía que ha perdido el gobierno defendiendo lo indefendible. Porque la verdad ya no se podía defender. ¿Cuánto tiempo duró Adorni la novela? 112 días. 16 semanas. 2.688 horas que parecieron eternas, ¿no? Donde no se habló ni de la baja de la inflación, ni de la baja del riesgo país, ni de la compra récord de dólares. Sin duda la salida más traumática de un funcionario de un gobierno que yo recuerde, la más dañina. Y la que ha arruinado, parcialmente veremos, el capital simbólico de la lucha contra la casta y la corrupción que tenía este gobierno. En definitiva, Adorni fue apenas un jefe de gabinete, ¿no? Apenas un jefe de gabinete. Ahora es tiempo de ponerse a trabajar, a laburar, porque tanto esfuerzo, pero tanto esfuerzo, pero tanto esfuerzo de la sociedad argentina no puede ser en vano, de ninguna manera. No permitan que regrese al poder esta banda de delincuentes cleptómanos que escondían su caja chica de 10 millones de dólares en un vestidor. Muchas gracias.
3: Respetuosamente, presidente, en el caso de Manuel Adorni se contradijo no solamente con
4: se contradice según lo que ustedes dicen que dijeron, que es otra cosa, pero ese es otro problema y la verdad, digamos, ya está afuera Manuel y lo va a determinar la justicia. Y si la justicia determina que es inocente, va a demostrar, digamos, lo mal y horrible que trabajan los medios de comunicación. Entonces, además, de vuelta, digamos...
3: ¿Por qué?
4: Digamos, hay todos los millones de dólares que le encontraron a Sirio, a Isabral, todo, 5 minutos. Digamos, y si, digamos, no se aparece una serie de pillos, no sé qué cosa, digamos, 2 horas. Vamos.
3: En nuestro caso le dedicamos muchas horas, ¿eh?
4: De la cuestión de que, no hay otro tema. No querían tratar otros temas. No querían tratar, digamos, los números de la economía que salieron son buenísimos y verdaderamente los odiaron. Porque no les interesa mostrar la verdad.

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3: Es la hora 15, 46 minutos.
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3: La humedad, 97%.
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3: La temperatura 17 grados, 6 décimas.
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0: 38 minutos. Qué lindo que está el tiempo en Buenos Aires, Turquita.
1: Hermoso. 13 grados la sensación térmica. Está soleado y no se prevén lluvias para toda la semana.
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0: Dani, atención, vuelvo a Houston. Qué peloteo, ¿no?
2: Sí, sí. Se juega en campo del equipo japonés. Brasil con la pelota. Lo carga de centros. Por ahora sin tanto peligro. Por supuesto que están preocupados los japoneses, que defienden. Hubo un solo cambio que hizo al margen del cambio en el entretiempo. El ingreso de Hendrick por Paquetá y Brasil, que pasó a jugar 4-3-3. Cambió un delantero, Martinelli reemplazó a Mateus Cunha. Parecería ser que Carleto se guarda los cambios para el alargue, ¿no?
0: A ver, hay tiro libre complicado.
2: Sí, veámoslo. Tiro libre de Rayán. Sale el arquero Suzuki, despeja con los puños. La pelota que viene ahora hacia la posición de Vinicius. Vinicius con el juego. Le va a pegar al arco, quedó perfilado para la derecha. ¡Tiró! Desviado cerca del palo izquierdo de Suzuki.
3: No, pegó.
2: Un roce. Tiro de esquina para Brasil.
3: Vinicius está enojado con la gente, quiere que aliente más.
2: No, le dice alienten que lo ganamos. Dice,
3: y corre vos, flaco.
0: Está bien Brasil. Sí. Es mucho mejor el segundo tiempo de Brasil que el primero, ¿no?
2: Sin duda, casi no pudieron cruzar la mitad de la cancha los japoneses. Ahí juegan corto, se va a venir el centro de Danilo. Mirá, el centro de Suda, que viene al área, el cabezazo.
0: Cala de ahí.
2: Ganó Marquinhos y ahora quiere venir la contra de los japoneses.
0: Japón no la tiene, ¿eh?
2: Y salvo un error no forzado en el contraataque, otra vez Vinicius. Vinicius está haciendo estragos por la izquierda. Engancha hacia adentro, hacia afuera. Queda perfilado para la zurda. Lo marcan entre dos. Mirá el quiebre de cintura, pero ahí le quitaron la pelota.
0: Está bien. Bueno, es un peloteo constante, ¿eh? Brasil va en búsqueda del segundo. Ya vuelvo, Dani.
2: Dale.
0: Titulamos, Lucas, dale.
4: Vamos a hablar un poco, obviamente, de este reseteo del gobierno que anticipamos acá, que anticipamos lo de Santilli. Todo se lo contamos el viernes. Vamos a contar cómo sigue ahora para adelante. ¿Qué leyes se vienen? ¿Qué va a hacer el gobierno? ¿Por qué lo echan a Adorni? ¿Qué va a hacer Adorni? Que es otra gran pregunta. ¿De qué va a vivir el señor jefe de gabinete hasta el domingo? ¿Qué va a hacer? ¿Va a buscar laburo de periodista? ¿Va a laburar en la actividad privada? ¿Va a vivir de la consultora de su mujer? ¿Cómo sigue la causa? Todas las preguntas que tenga las vamos a responder en un ratito.
0: Estaba mirando algunas fotos que obviamente están en Twitter de Diego Santilli.
4: Sí.
0: Muy jovencito, un Diego Santilli con... ¿Querés que te las mande? Igual están en Twitter,
4: ¿con
0: ¿no?
4: los dibujitos?
0: Con Palito Ortega, con un...
4: Bueno, es peronista, Diego, claro, peronista, viene de...
0: Lo están carpeteando fuerte, Diego, del lado del kirchnerismo. Te mando, si querés, para ponerlo, ¿no? Sí. Obviamente está Sergio Massa en la foto, muy jovencito Diego... Porque en los 90 fue funcionario del gobierno de Menem.
4: Sí, sí. Diego es, igual que Ritondo, tiene un origen peronista. Él ingresa formalmente, si querés, a un cargo importante con el gobierno de Macri en la ciudad. Cuando Macri era jefe de gobierno, fue ministro del espacio público. Cuando gana Larreta, se convierte en vicejefe de gobierno. Después fue ministro de seguridad. Y después fue candidato del PRO. Hasta hace 2 años fue candidato del PRO. Bueno, y ahora fue
0: absorbido por este gobierno. Viene del mundo del fútbol. Para el que no conoce, es hijo de Hugo Santilli. Hugo Santilli fue el presidente que sacó campeón del mundo a River. River salió campeón en 1986, gran año, ganándole a Steaua Bucarest.
3: Sí, sí.
0: Bueno, el presidente de River era el papá de Diego Santilli.
3: Que fue funcionario también del Banco Nación con Menem.
0: Exactamente.
4: Mira, no sabía.
0: Y el hermano, Darío Santilli, es dirigente también de River, desde toda la vida. Bueno, Diego Santilli empezó en el peronismo menemista, más de derecha. Fue funcionario, de hecho, y después se fue abriendo lentamente. Y nació Propuesta Republicana, el comienzo del PRO, y bueno, toda la carrera que ya le conocemos.
4: Voy a hacer una pregunta antes de que lo cuente Pagni esta noche, y que te olvides que lo dijimos primero acá, porque estoy muy celoso. Diego Santilli tuvo, en su momento, a cargo del Ministerio de Espacio Público, y tuvo que negociar, él y su gente, muchas veces con Moyano.
0: Muy, muy cercano a Hugo Moyano.
4: Tiene una excelente relación con Moyano.
0: Muy buena.
4: Moyano, entre comillas, muy vinculado al Chiquitapia. Chiquitapia, sí. Siempre ministro de Espacio Público.
0: Sí, sí, sí. De hecho, Santilli nunca se le escuchó hablar mal del Chiquitapia.
4: ¿Qué va a hacer ahora el nuevo jefe de gabinete?
0: En términos de Milei, es un ministro casta.
4: Y bueno, sí, un poco sí, claro. Pero también es político.
0: Es político. Tal vez era lo que necesitaba ahora el gobierno.
4: Yo creo que
0: el gobierno necesitaba menos Adorni, menos outsiders, tontos, estúpidos que hagan estas cosas. y un poquito más de profesionalismo.
4: Lo que yo me pregunto es si con el ascenso del ministro de Justicia, también vinculado a Tapia, la llegada de Diego Santilli a la máxima esfera del poder político, va a cambiar la relación. Por ahí Diego empieza a acelerar de alguna manera el tratamiento de leyes contra Tapia. No sé qué va a pasar, pero bueno, es un ministro político a cargo de un gobierno que iba a terminar con los políticos.
0: Bueno, titulamos en materia de espectáculos, señor Ariel Wolman, por favor, Ari querido.
3: Bueno, ustedes ya saben que el tema del fin de semana fue lo más fuerte, ya desde el viernes a la noche, la trágica muerte de Ernestina Páez. En el día de ayer fue la despedida en el cementerio de Chacarita, ahora solo resta saber qué pasó más allá de las imágenes del accidente, es decir, la averiguación de causales de la muerte. Claro. Pero bueno, fue lo más duro y trágico.
0: Se vio el video, es terrible, ¿no?
3: Sí, sí.
0: Pasó con la barrera baja claramente.
3: Estaba, mirá, uno desconoce, ¿no? Porque realmente ella solamente sabía, pero en principio estaba llegando como tarde a la función de la obra de teatro que tenía que hacer. Hubo como una comunicación con Buscari, pero bueno, eso ya es pasado. La verdad es que la triste noticia de la muerte de Ernestina Páez. Bueno, vuelve Love is Blind este miércoles, el reality que conducen Wanda Nara y Darío Barassi. Recordemos que en la primera edición, este reality que busca parejas de manera ciega, digamos, la primera edición, tiene al protagonista, uno de los que lograron formar pareja, preso y condenado a 15 años por violencia de género con la novia que conoció en el reality.
0: Mirá vos.
3: O sea, hubo un reality para hacer una pareja. Bueno, está preso este hombre por pegar a la mujer que conoció en el reality. El fin de semana hubo un escándalo en la mansión que alquiló Nico Quiato, después te lo cuento.
0: Ah, se le metieron.
3: Entró una periodista del programa de Marina Calabró y Luis Ventura, primicia ya. Salió Jotax a pedir disculpas porque la verdad.
0: Jotax es la productora.
3: La productora, exactamente.
0: ¿Se metió en la casa?
3: Se metió en la casa, como dijo, pasó y de repente bajó Mami Jardino.
0: Le pintó entrar.
3: Sí, y de repente dijo: ¿Qué hace? ¿Qué crees? Y bueno, se armó una historia. Y ya que estamos en modo mundial, traje el famoso ¿Quién roba? Esta vez viste la sección que hace el pollo. Esta vez con el Kun Agüero que dice cosas disparatadas.
1: Muy gracioso.
0: Bueno, ¿qué hay? Me dicen que hay. Ah, esta es la foto, mirá vos.
4: Mirá. Santilli es el de la derecha.
0: Santilli es el de la derecha.
4: Palito al medio.
0: Para la gente que está en YouTube, que se cayó, ya se recuperó la gente en YouTube. Palito Ortega es el del medio. Ramón Bautista Palito Ortega, ex gobernador de Tucumán, ex candidato a presidente, ¿no, Palito?
3: Vicepresidente.
0: Con Duhalde. Duhalde Palito. Duhalde Palito, 1999. Bueno, ni que hablar, excelentísimo cantante. Y a la izquierda no llegó a ver.
4: Sergio Tomás, ¿no? Sergio Tomás Massa.
0: La vida.
4: 20 años debía
0: tener. Muy jovencitos todos, ¿no? Sí. Santilli, 30 y pico.
4: No, menos.
0: Menos.
4: Santilli debe tener 50 ya, hoy 50 y pico.
0: 20 y pico en esa foto.
4: Sí, me parece que un 20 y pico.
3: Massa. 23 debe tener ahí.
0: Ya tenía cara de hacer maldades Massa en ese momento, ¿no?
1: El look, el champancito.
0: El traje con la sola pancha, ¿no?
1: Claro.
4: Le gusta mucho el champán a Sergio.
1: Champancito.
0: Sí, el habano. 3.50.
3: Tengo una noticia más que me olvidé decirte. Hoy es un día muy importante.
0: ¿Qué pasó?
3: Muy importante. Porque hoy cumple 21 años Lola y Lucas Wolman. Entonces.
0: ¡Feliz cumpleaños!
3: No se le podía pasar.
0: ¡Feliz cumpleaños a los mellizos!
3: 21 años. Antes hubiera sido. ¡Uy!
0: Bueno, novedades.
2: ¡Gol de Brasil!
0: ¡Qué cosa,
2: Minuto. No. 95.
0: No me di.
2: Y he merecido.
0: Te dije que le iban a ir a buscar.
2: Y es merecido.
0: Mikey Mono, mañana me quiero morir.
4: ¿Quién lo hizo? Por un minuto, ¿no?
2: Martinelli, ojo de buen cubero para Carleto Ancelotti.
0: Qué cosa.
2: Guimarães lo dejó mano a mano.
0: La manoteó
2: Suzuki. La pelota pegó en el palo y entró. Lo da vuelta a Brasil. En el minuto 95 le gana 2-1 a Japón.
0: Y lo tuvo Japón, ¿eh? Lo tuvo Japón, pero no va a poder ser. Se va a quedar afuera Japón. Gran mundial de Japón, hay que decirlo, ¿eh? Sí. Gran mundial de Japón, aguantaste donde pudo. A ver el gol.
2: Sí, el gol es una pelota que recibe en la media luna. Guimarães.
0: No hay upside.
2: De zurda la pone para Martinelli. Martinelli controla con la pierna izquierda.
0: Qué bien controló.
2: Define con la derecha al palo más lejano de Suzuki que manotea.
0: Qué lástima.
2: Pega en el poste y entra, ¿eh? Porque el arquero de Japón la toca con la punta de los dedos.
0: Bueno.
2: Lo da vuelta.
0: Éramos todos Japón hasta que vino la realidad, ¿no?
2: Y esto se va a terminar, claramente. Va a jugar Brasil contra el ganador de Costa de Marfil, Noruega.
0: Se le abre el Mundial a Brasil, ¿no?
2: Se le abre el Mundial a Brasil, claramente.
0: Yo te dije, uno de los candidatos que mencionaba este humilde servidor cuando comenzó el Mundial era Brasil y todos me dijeron que estaba loco. Pero bueno, ahí está Brasil.
3: Tuviste un minuto hace un loco.
0: No, Brasil es Brasil. No se lo puede subestimar nunca. Es un equipazo.
2: De cualquier manera, convengamos que los japoneses que hicieron un mejor primer tiempo se metieron todos atrás con línea de 5.
0: Pero yo también me meto atrás. Bueno, hay cambios en Japón, pero no le va a alcanzar, ¿no?
2: Y hay que ver ahora con el gol, con el festejo. Yo creo que un par de minutos más se pueden disputar. Ya cuando iban al alargue, a la prórroga,
0: lástima,
2: llegó el gol que define este partido. Vamos a ver.
0: El ganador de Brasil-Japón juega contra
2: Costa de Marfil-Noruega.
0: Perfecto. ¿Y hoy qué tenemos más tarde?
2: Y hoy tenemos otro partidazo a las 5:30, Alemania con Paraguay. Y a la noche también, hermosa noche de fútbol con Países Bajos y Marruecos.
0: Qué lindo.
2: Pero ustedes tienen que ver Países Bajos con Marruecos, bajar el volumen y escuchar la Oral Deportiva.
0: Por supuesto. Vamos, y Alemania-Paraguay.
2: Alemania-Paraguay.
0: Contra partidas.
2: Partidazo.
0: Qué lindo. Bueno, rotativo, dale, ya venimos.

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1: Hora 16, cielo despejado en la ciudad de Buenos Aires, en la temperatura 16 grados, 2 décimas, humedad 46%.
2: Javier Milei se reunió en Buenos Aires con el senador ultraderechista brasileño Flavio Bolsonaro.
1: El presidente respaldó su candidatura para las elecciones presidenciales de octubre de este año y agregó: se viene la marea azul para Brasil de la mano de Flavio Bolsonaro.
2: El flamante vocero presidencial Adrián Rabier dará su primera conferencia de prensa en Casa Rosada.
1: A través de redes sociales sostuvo: mañana a las 11 estaré informando sobre esta nueva etapa de gobierno y respondiendo a las preguntas de los periodistas acreditados.
2: Venezolanos en Argentina acopian medicamentos antes de la salida de otro vuelo humanitario.
1: Informa Rodrigo Porto.
3: Móvil. El próximo vuelo humanitario saldrá mañana a las 12 del mediodía. Nosotros hablamos con una familia de argentinos, vinieron desde Benavides hasta Carlos Calvo, 1055, donde está la Casa de Venezuela. Aquí están acopiando cualquier tipo de material.
4: En mi caso personal hice una publicación cuando me enteré de la catástrofe. Estaba esperando justamente que nos digan, nosotros somos así, nos encanta ayudar. La verdad que fue muy fuerte verlo. Ay, no puedo, me emociona. Y cuando me dijeron que podíamos venir acá, empezamos a juntar, empezamos a publicar y es un auto que está cargado nada más. Tremendo. Pero
5: es un montón, igual un auto cargado.
4: Siento que suma y que ellos los necesitan y que le vienen muy bien. La verdad que me satisface que la gente confíe, que todo lo que nos llevaron para poder traer y que pueda llegar.
3: Montserrat, Rodrigo Porto, Rivadavia.
2: Terremotos en Venezuela asciende a 1.719 el número de muertos y a más de 50.000 la cantidad de heridos.
1: El presidente de la Asamblea Nacional de Venezuela, Jorge Rodríguez, reportó más de 15.000 damnificados.
2: El tiempo en Buenos Aires, cielo ligeramente nublado, temperatura 16 grados 8 décimas, humedad 35%.
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Hola, Manicirco, buenas tardes. Estoy escuchando como cada día y excelente programa. Me divierto mucho mientras trabajo, tengo la posibilidad de escucharlos. Y hoy por hoy, sí, de

0: Bueno, yo sin dudarlo te digo Pinky, me parece que fue la mejor locutora, la mejor presentadora, una excelente periodista y realmente con una figura espectacular. María Cristina, mi documento termina en 8:33.
1: Lindo los mensajes, 4 de la tarde, 8 minutos, Turquita.
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1: 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No pudo ser, Dani.
3: No pudo ser, exactamente, porque ya no había abierto la cuenta en el primer tiempo para Japón, se ilusionaban los nipones. Sin embargo, en el complemento fue todo de Brasil, lo llenó de centros, logró empatar el partido. Casemiro, que había perdido a Sano en el primer tiempo, que estaba amonestado, que estaba muy cuestionado, de cabeza lo empató y en el final apareció Martinelli para resolver en el quinto minuto adicional. Brasil clasificado en los octavos de final. Es más equipo, los japoneses se metieron muy atrás, casi no tuvieron chance más allá de algún contragolpe aislado en el segundo tiempo. Y ahora van a jugar contra el ganador de Costa de Marfil, Noruega, que se enfrentan mañana a las 2 de la tarde, hora de la Argentina.
1: Los festejan como si estuvieran en semifinales.
3: Bueno, claro, porque era bravo el partido, le generó muchas dificultades Japón a Brasil, que tiene jugadores de mucha jerarquía, que tiene críticas en su país porque dicen con estos jugadores no podemos sufrir tanto, pero Brasil le alcanza para superar a Escocia, sí, Haití y a Japón.
1: Tuvo mala suerte Japón por la llave. Si le tocaba otra llave, llegaba mínimo a cuarto de final. Mínimo,
3: y ¿no? Sí, se le hubiera dado. Pero bueno, los japoneses vienen evolucionando en el fútbol. Y ellos tienen paciencia, que es lo que nos falta a nosotros. Totalmente. En algún caso. Entonces, 25 años para los japoneses, llegar a esta instancia, competir contra Brasil, competir contra España, competir contra Alemania, para ellos que tienen paciencia a largo plazo, van a llegar sin dudas a estar en alguna semifinal.
1: Bueno,
3: no tengas duda de esto.
1: Es que nos perdimos a Cristina Pérez en kimono. Va a tener que ser otro.
3: Lamentablemente.
1: Día. Lamentablemente. ¿Cómo estás?
4: Hola, querido.
1: Un aplauso, por favor, para Cami.
5: Bravo, Cami.
4: Che, ¿qué mapamundi? No, eso no es un mapamundi.
1: Sí,
4: un
1: globo terráqueo.
4: Un globo terráqueo.
1: Sí, sí, lo trajimos para mostrarle a Insaurralde y a Sirio todos los lugares donde no va a poder ir.
4: Claro.
1: Así que, nada, está acá.
4: A Lomas puede ir.
1: Lomas sí, donde tenga fijado el domicilio, ¿no? 25
5: kilómetros.
4: Puede volver.
6: Al Chiqui Tapia le dijeron lo mismo, después pidió permiso y lo dejaron.
4: Es verdad.
1: No ausentarse 50 kilómetros del domicilio. Prohibición de salida del país, eso lo dictaminó el juez Armelia.
4: Sí, en respuesta, incluso con críticas al fiscal, por supuesta, según el juez Armela, por supuesta sobreactuación por parte del fiscal Sergio Mola de pedir las detenciones de Insaurralde y Sirio.
1: Bueno,
4: cada uno opinará lo que quiere.
5: Obvio.
4: 3 años después piden las detenciones, el juez le contesta, está sobreactuando y les prohíbe salir del país y lo de los 50 kilómetros.
1: En un ratito vamos a hablar de esto. Ayer burlando fue lo de Mirta y le preguntaron por este tema. Parece que cuando fueron a la casa de Sirio en Las Canitas, al departamento, secuestraron pendrives, uh-huh, ¿no? Y parece que ahí hay, en esas memorias, hay videos. Uh-huh. Parece que esta es una causa con muchos videos. ¿Y si en esos videos hay algo más? Porque son videos de las cámaras de seguridad del departamento.
5: Uh-huh. Qué raro que alguien tenga guardado en un pendrive videos de la cámara de seguridad de su propio
4: departamento. Más con las sospechas,
5: ¿no?,
4: que hay en este momento sobre que posiblemente se avisó que se iba a allanar.
5: Sí, claro. Qué raro.
4: ¿No?
1: Puede decir que fue a propósito.
4: Yo lo que digo es que hay sospechas de que hubo un aviso previo al allanamiento en
5: San Vicente.
1: Y sí.
4: Exactamente. No, en San Vicente. En Las Canitas, en Palermo.
5: San Vicente también.
4: Hubo un aviso previo. Entonces uno deja lo que quiere por ahí.
5: Pero
4: por
5: vos ahí. No descargás imágenes de cámara de seguridad un pendrive.
1: No.
5: No sé, yo no lo hago.
1: No conozco a nadie. No. ¿Vos tenés en tu pendrive cámara de seguridad de tu casa?
4: Por ahí tiene un disco rígido para guardar cosas viejas, pero.
5: Pero medio rari.
4: Rari.
1: ¿Y si en esos videos hay bolsos?
5: Opa.
1: Se movió plata, aparece Pichirilo, Insaurralde. Insaurralde ya después, ¿no? No sé. Son preguntas. Por algo lo hizo a propósito para que pique la justicia, ¿no?
4: ¿Puede ser?
5: Para mí Armela va a llegar hasta las últimas consecuencias.
4: Sí, sí.
1: Ay, Dios mío. Dame burlando, ya voy con Fernando Andrés, negando ser el valijero de Insaurralde.
7: Doctor, ¿y usted llevó plata?
8: ¿Dónde?
7: A la casa de Insaurralde.

0: Vale.
1: Seguramente se está refiriendo a una noticia que salió de algún periodista, creo yo, trasnochado. No, obviamente, yo soy abogado. Con todo lo que he hecho durante más de 30 años de
0: Sí.
1: profesión, entre otras cosas, aparte de trabajar categóricamente de abogado, ese tipo de cosas estarían fuera de lo que, de lo que es la actividad de este profesional. Sin perjuicio de eso, también quiero decirle que yo soy un farol. O sea, donde voy realmente sería fácil ver si uno lleva, trae cualquier tipo de cosa. Y por eso un poco mi enojo, ¿no? Decir, che, pucha, a esta altura de los acontecimientos, que un periodista no se encargue de chequear, por ejemplo, la geolocalización de un teléfono, dónde estaba yo, para darse cuenta que ese lugar, me parece que a ese barrio fui 3 veces en mi vida, ¿no? 3 o 4 veces.
2: Le está contestando el periodista Carlos Pagni del diario La Nación, que el jueves pasado Camilita había sugerido que el señor
3: Burlando.
2: Burlando era el valijero de Insaurralde, que había ido a una oficina en Suipacha y Viamonte.
3: Sí, Suipacha Viamonte es una oficina vinculada a, si querés, la industria del juego, donde dice que Insaurralde también tenía una oficina muy custodiado. Creo que hubo operativos
4: Sí.
3: el fin de semana en esa oficina.
4: Sí, estaba buscando el textual, como para ya que
2: El
4: pusimos
2: de
4: la
2: Carlos
4: respuesta
2: Pagni.
4: exactamente. Diría que la parte más importante, primero que Pagni cuenta que ya no es abogado de los dos, que fue algo que generó sus sospechas en ese
3: Claro.
4: momento, ¿no? Que Burlando defienda a ambos.
3: En una separación, eventualmente no puede estar de los dos lados, ¿no?
4: En un divorcio, claramente
3: Claro,
4: no,
3: claro.
4: pero como defensa penal no habría
2: Sí.
4: ningún
2: La
4: problema
2: parte
4: en
2: que
4: principio.
2: se le asigna el rol, ahí, busca esa parte. Se le asigna.
4: Exactamente. De ser así, Burlando estuvo a los dos. ¿Esa parte? No,
2: No,
4: antes.
2: se le asigna el rol del jefe de logística de Insaurralde en los movimientos de bolsos y cajas desde oficinas de Arroyo y
4: Exacto.
2: Suipacha a algún escondite del Gran Buenos Aires. Eso es lo que dice.
4: Sí, es así.
3: Es fuerte eso, ¿no? El jefe de logística.
2: Jefe de logística suena a valijero, ¿no?
3: Sí, suena más ligero.
4: Y sí.
2: Bueno, obviamente hizo Insaurralde. Burlando lo negó.
3: No. Es cierto que Burlando conoce muchos secretos de los dos, porque en algún momento se había dicho que Jessica Silvio era una exitosa emprendedora en Estados Unidos, por ejemplo. Y muchos abogados decían, nada, pero tiene un montón de plata para justificar. Bueno, Santoro tiene una bomba el viernes,
2: Dani Santoro.
3: Vinculado a un montón de millones de compra en dólares.
4: 54 millones dijo, ¿no?
3: Sí,
4: O
3: terrible.
4: 45.
3: 45, pero
4: 45.
3: inexplicable.
2: Ahora lo vamos a aclarar eso. Esperá que lo tengo en línea a Fernando de Andrés. Seguramente escucharon que Diego Santilli, minutos antes de entrar a la Casa Rosada, estaba en línea con un tal Mauri.
3: En el auto, se veía en el auto. Mauri.
2: Fernando de Andrés, diputado nacional del PRO, mano derecha de Mauri.
3: Qué
2: ¿Cómo
3: feo.
2: estás,
3: No es
2: Fernando?
3: Mauri.
2: ¿Todo bien?
5: ¿Qué tal, Johnny? ¿Cómo te va? ¿Qué dicen el
2: Gusto
5: resto? ¿Cómo
2: saludar.
5: andan?
2: Acá con Camila Olaugian y
5: Igualmente,
2: el
5: un
2: señor
5: placer.
2: Morando.
4: Buenas.
2: Bueno, ¿te
5: ¿Cómo
2: gusta?
5: andan?
2: Bien, bien. ¿Te gusta Santilli, jefe de gabinete?
5: La verdad que sí. Diego, yo lo conozco hace muchos años. Fuimos legisladores de la ciudad juntos. Lucas se acordará bien de
3: Me
5: esa
3: acuerdo
5: etapa.
3: perfectamente.
2: Era vos,
3: Las
2: jovencitos.
3: tropelías que hacían en ese recinto.
5: No, con eso de ninguna manera. No, no, no. No, no. Todo, la verdad que Diego llevó adelante un trabajo como vice primero impecable, después fue ministro nuestro. Creo que es la persona indicada realmente para este momento donde, bueno, es clave que se dé vuelta la página y se acelere y se retome la agenda de transformaciones.
2: Sí.
5: Y después también, ¿no? Un tipo que tiene el ejercicio del diálogo muy muy sólido y creo que es un momento para articular y sumar apoyos en estas agendas que
2: Te
5: te
2: hago una
5: decía.
2: pregunta, y
5: Así
2: ahí te
5: que
2: pregunta
5: muy
2: Lucas también.
5: contento.
2: ¿Tenía el ok, la bendición, el aval de Mauricio Macri?
5: Bueno, Mauricio además fue el que lo propuso en su momento como ministro del Interior, sí, venía.
2: Ah, mirá.
5: Se venía conversando esto del viernes, sábado, con Cristian allá en Mar del Plata, lo veníamos conversando y sí. La verdad que sí, además Mauricio ayer también lo celebró.
2: Sí. No, te
5: Todo lo
2: pregunto.
5: que creamos que
2: Sí.
5: sea bueno para el gobierno lo vamos a acompañar y bueno, en
2: Te
5: este
2: pregunto
5: caso
2: porque digo, es
5: celebrar.
2: un hombre que venía del PRO, de ustedes, y con este gesto de Milei se puede reflotar un diálogo que parece interrumpido entre el presidente y Macri, ¿no?
5: Hoy está interrumpido, sí. Y bueno, sí, Diego, supongo que tendrá toda, va a seguir teniendo las tareas del ministro del Interior, que es un poco
2: Sí.
5: el responsable de la conversación con los otros espacios políticos. Y te insisto, Johnny, nosotros vamos a, así como fuimos muy críticos desde el día uno con la designación de Adorni, todo lo que creamos que es bueno para esta etapa, lo vamos a acompañar y vamos a colaborar en la medida de lo posible.
3: ¿Sí? Fernando, ¿por qué el diálogo está interrumpido con Macri o con el PRO? Porque, a ver, tenés un montón de funcionarios, ex funcionarios del PRO en el gobierno. Sí. Sturzenegger, Toto Caputo, Santilli, Patricia Bullrich. Pareciera que está todo bien con el PRO, pero con Mauricio más o menos.
5: Mira, también está bien el diálogo con los tres gobernadores. Bueno, con el jefe de gobierno y los dos gobernadores.
3: Mejoró.
5: Yo prefiero no detenerme tanto en la conversación entre ellos. En algún momento creo que retomarán ese diálogo. Mauricio, para todo lo que tiene que ver con pensar lo mejor de la Argentina, siempre está, siempre va a estar. Y este es un momento, me parece, donde el gobierno tiene más como la pelota en sus pies. Y momento de, como te decía hace un ratito, dar vuelta a la página y poner de vuelta el foco en la resolución de los problemas. Y nosotros nos sentimos mucho más cómodos discutiendo cuál es la mejor ley, cuál es la mejor política pública, y no estos vericuetos
2: de rosca
5: de Adorni, ¿no?
2: Te hago una pregunta. ¿Qué pensás del tema de Insaurralde? ¿Qué te generó cuando viste los millones de dólares en el vestidor?
5: No, y de una obscenidad infinita, con un daño muy grande a todo el sistema, a toda la Argentina en su conjunto. Y bueno, yo creo que la verdad que es que, a ver, espero más que creo, espero y deseo profundamente que el peronismo y el kirchnerismo no vuelvan nunca más al poder. Fue un gran error lo del 2019, ese retroceso, más allá de, obviamente, errores que hayamos cometido en nuestro gobierno. La Argentina retrocedió mucho. Y bueno, me parece que es, al igual que los bolsos y todas esas cuestiones de la obra pública con la época de Cristina, es una etapa que espero que la sociedad en su conjunto dé por terminada y que no vuelva nunca más. Porque genera, sí, más en un momento tan sensible, perdón, más en un momento tan sensible como este, genera una indignación.
2: ¿Qué te parece?
5: Muy profunda, y te insisto, daña a todo el sistema, a todo.
2: La última de mi parte, ¿cuándo se va a definir si el PRO tiene candidato a presidente? ¿Y cuándo se va a definir el nombre del candidato a presidente, Fernando?
5: Mira, nosotros estamos convencidos de que el año que viene, de alguna u otra manera, vamos a competir, pero no tenemos apuro. Porque aparte también lo hemos hablado con ustedes, hay que hablar de toda la situación más sensible socioeconómica, hay que hablar de qué manera la Argentina termina de salir para adelante, hay que hablar de cómo se van a resolver muchas de las cuestiones que todavía falta, y casualmente falta mucho para la elección presidencial. Vos pensás que estamos a más de un año, sí, un año y 3-4 meses.
3: Casi 500 días, un poquito menos de 500 días.
2: Sí.
5: Por eso. Y nosotros estamos en plena etapa de reconstrucción y renovación del partido. Nos está yendo muy bien. El viernes pasado estuvimos en Mar del Plata. La verdad que
3: fue duro lo de Esteban Bullrich.
5: Un gran trabajo.
3: Fue duro eso, ¿no? Pelearse con Esteban, que es fundador de...
2: Renunció el PRO.
3: Sí, sí. Raro,
5: sí,
3: ¿no?
5: Yo no lo entendí como una pelea. Bueno. Entendí como una renuncia en la cual yo públicamente dije, lo reafirmo ahora, no estoy para nada de acuerdo con lo que dijo Esteban. Ni con su mirada, y con todo el respeto y cariño del mundo, bueno, nada, me pareció muy injusto, nos dolió a muchos. Nadie se va de un partido por bajar o no en una sesión al recinto, cuando además era una sesión convocada por el kirchnerismo y era una sesión que tenía como único objetivo el emplazamiento a las comisiones. A la comisión del expediente de interpelación, que nosotros ya habíamos dicho que lo íbamos a acompañar. Yo en ese sentido fui súper claro. Y por una cuestión de técnica legislativa, que por ahí no la contamos bien, y ahí hubo una falla, pero nadie se va de un partido político por estar en desacuerdo con una movida de un día, ¿no? De una técnica legislativa que de por sí ya es muy compleja, ¿no?
2: Gracias, Fernando. Siempre un placer charlar contigo.
5: A vos, Johnny.
2: Te mando un abrazo.
5: Un abrazo, saludo a todos.
2: Gracias. Adiós. Fernando Andrés, diputado nacional del PRO, dicen algunos, candidatos a jefe de gobierno, veremos en la ciudad de Buenos Aires. 4:23, dale.
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2: 4 de la tarde, 24 minutos, la temperatura actual 14 grados, la humedad 42%.
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0: de la tarde, mira que le dije, ojo, 20 veces. 4 de la tarde, 29 minutos.
1: 14 grados en la ciudad de Buenos Aires. Igual sabes que dijo, sí. Sos un aniquilador de sueños.
0: Gracias. A mí me dijiste no, eso.
2: Dream Killer.
0: Dios mío. 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
0: 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Sumale café a tu ritual. ¿Con qué venimos, Wellman, querido, después de las noticias?
4: Bueno, tengo dos informaciones. La primera, por el escándalo que se armó en Miami con lo de la periodista que fue a la casa de, sin avisar, a la casa de Nico Quiatto, a la mansión donde está todo el equipo de Luzu. Y también tenemos la sección ¿Quién roba? Que en este caso no es millones de dólares, sino gusta, ¿quién roba?
2: Yo tengo fe a quién roba.
4: Si el hombre o la mujer de la pareja.
0: Dale, y viene Cami también. Y hay más de Dani Avellaneda de Houston 4 y media. Ya venimos, dale.

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1: Hora 16:31 minutos. La temperatura en Buenos Aires 16 grados, humedad 40%.
2: Hinchas brasileños eufóricos por el triunfo ante Japón.
1: Informa Amanda Pizarro.
3: Móvil. Pese a los nervios por el gol del seleccionado asiático en el primer tiempo, Brasil lo dio vuelta en los últimos minutos del encuentro. La celebración de los hinchas en un bar ubicado en Avenida Callao al 400.
4: Muy contenta, o sea, fue lo que yo quería, 2-1. Así que nada, muy feliz, faltó el gol de Vini, pero bueno. Sí, o sea, un poquito al principio porque vi que el equipo quedó desestabilizado, pero después remontaron para el segundo tiempo y no, fue lindo. Si mantenemos así el equipo, va a ir bien. Me sorprendí con el gol de Casemiro. No lo esperaba. Estamos todos criticando, pero bueno, lo hizo. Muy bien.
3: Desde el centro porteño, Amanda Pizarro, Radio Rivadavia.
2: Techint no renovará el contrato de 150 trabajadores de su fábrica de Valentín Alsina por la caída de la actividad.
1: Afecta a operarios contratados de la planta de Tenaris y Hatch, que había fabricado los caños para el gasoducto Perito Moreno. La empresa perdió a principios de año una licitación clave frente a la India Wellspoon y desde entonces trabaja con suspensiones.
2: Terremotos en Venezuela. Se registró un fuerte cruce entre Diosdado Cabello y un socorrista estadounidense en plena búsqueda de sobrevivientes.
1: No estoy conforme con esta situación, le dijo el integrante de la brigada norteamericana, tras reiterar que se apartara del área de emergencia.
2: Las imágenes por redes sociales fueron interpretadas por muchos usuarios como un intento de interferencia en los rescates y cuestionaron al ministro.
1: No renunciaremos a nuestras convicciones ofensivas, afirmó el DT argentino Gustavo Alfaro, previo al partido de Paraguay con Alemania a las 17:30 en Boston.
2: El equipo guaraní llegó tercero en el grupo D, por eso en caso de clasificar se enfrentará con el ganador de Francia y Suecia.
1: Completará este lunes Países Bajos contra Marruecos a las 22:30.
2: Cielo ligeramente nublado en la ciudad de Buenos Aires, la temperatura 16 grados, humedad 40%.
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5: Choque en autopista del oeste, 4 vehículos en Ciudadela, kilómetro 14 y medio a la altura del Coto, en dirección hacia la General Paz. Ya liberada autovía del Mercosur tras el vuelco de un camión en el kilómetro 212 de la ruta 14 en Ubajay. Se normalizó el servicio ya del tren de la costa desde control de tránsito J. Leonetti.
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9: Equipo, la información del campo de hoy tiene que ver con que el girasol atraviesa uno de los mejores momentos de los últimos 25 años en la Argentina. Esto se debe a que es impulsado por una cosecha récord y una fuerte demanda internacional. Por eso es que el girasol se consolida como un gran protagonista entre las oleaginosas, mientras que la soja muestra un desempeño mucho más moderado. Según indicó la Bolsa de Comercio de Rosario, desde comienzos de año hasta el mes de mayo, la molienda de girasol fue de 2,32 millones de toneladas, siendo el registro más alto desde el año 2000. En cambio, el crushing de soja se ubica en 15,6 millones de toneladas y registró el volumen industrializado más bajo en 3 años. Aramis Grauber, para Rivadavia Agro.
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0: Hola, soy Iris. Después de Badía, creo que no se puede comparar. Obviamente es Badía el conductor, por su calidad, no solo humana, sino por su léxico, sus conocimientos. Mis últimos números son 292.
1: Buenas tardes, Johnny y equipo. Bueno, para mí el mejor conductor de radio es, fue y será Fernando Bravo. Y de televisión creo que comparto con la turca Susana Jiménez. Mi nombre es Gabriela y mi documento termina en 436.
2: Buenas tardes. Para el programa de Par y Circo, la consigna de hoy, ¿quién fue el mejor conductor? Conductor o conductora de la televisión argentina, para mí, Mirtha Legrand, por trayectoria, porque se ha ido superando con los años, se ha aggiornado, ha atravesado todas las etapas, y Susana Jiménez, dos diosas, pero argentinas, indiscutibles. Soy Valeria de Devoto, mi DNI termina 663.
3: Qué lindo los mensajes de la gente. 4:37. Qué lindo que está el tiempo en Buenos Aires.
4: Hermoso, cielo celeste, 16 grados la sensación térmica ahora en la ciudad.
3: Te noto en un buen día, ¿sí? Tenés buena vibra, buena
4: ¿en
3: energía.
4: ¿En serio?
3: Sí, sí.
4: Arranqué bárbaro
3: yo
4: el día.
3: Yo creo, por no sé, no sé nada, sí. Percibo que tuviste un buen día, ¿eh?
4: Muy buen día, maravilloso.
3: Se nota. 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
3: A ver, Dani, ahí voy con vos, prepará las llaves. Quiero ver, hagamos el jueguito, ¿eh? Ya con Brasil en octavos. Y con Canadá en octavo, ya voy, prepáralo, ¿eh?
5: Dale.
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3: Bueno, el presidente Milei confirmó que Adorni también se va de YPF anoche con Majula, ¿verdad?
6: Presidente, yo no sé si usted está tanto de los detalles, pero una de las discusiones era si Manuel Adorni iba a cobrar como un integrante del directorio de YPF.
7: Ya está fuera. Ya dijo que se va del directorio de YPF también, claro.
6: Bueno, perfecto, perfecto.
7: No hay discusión ahí. ¿Cómo? Yo no sé de dónde sacó la discusión. Eso y no hay discusión.
3: Bueno, en algún momento Lucas había especulado con esto, sí. Porque es un sueldo muy alto.
5: Él era director de YPF, de hecho. El tema es, vos imaginate, Adorni ganaba 7 palos, 6 palos y pico en mano. Iba a dejar de percibir su sueldo como jefe de gabinete y cobrar 10 veces más en YPF. No. Era un escándalo, un bochorno.
3: ¿Quieren saber cuánto gana un director de YPF?
5: A ver.
3: 80 millones de pesos por mes.
5: Muy bien, 60 mil dólares más o menos.
8: Especialmente sí. Los que aportan algo al directorio, ¿no?
3: Sí, sí, y la verdad que son todos políticos. Sí. Más, mira, por ejemplo, Martín Maquieira, $79,500 por mes.
5: Martín Maquieira es del PRO. Era...
3: Sí. Después hay uno, Gerardo Canseco también, $80,000. Eduardo Otino, $79,000. Emiliano Mongilardi, $79,000.
8: Pero, para, ¿ustedes sí. Te dan una idea de la magnitud de lo que estamos hablando? Sí, $79,000
5: por mes. Lo que pasa es que te van a decir en YPF que esos sueldos están acoplados al estándar internacional de lo que cobra un
8: perfecto,
5: director.
8: Perfecto, el problema es que nuestro directorio de la empresa estatal que pagamos todos nosotros, sí, o que forma parte del Vista. Estado, que es todo nuestro. Sí. Pone en el directorio a personas que no tienen nada que ver con el petróleo, con lo petrolero, ni con nada relacionado con el rubro.
3: Son directores políticos.
5: Buen punto.
8: Exacto, el problema son los directores políticos, no que un directorio gane bien, porque obviamente por ahí tienen que ser competitivos los salarios.
5: Me convenciste.
8: Para los directores que tenés que ir a robarle a las empresas privadas para que vengan a la empresa pública y la hagan más rentable, mejor y todo. Pero ¿por qué hay directores políticos ganando 80 lucas?
3: Si me pones un ingeniero en petróleo que me consiga que Vaca Muerta explote, pagale 80 verdes.
8: Sí.
3: Era un director político.
5: Sí, sí.
3: Quiero decir que esto es de hace muchos años, ¿no?
5: Nada,
3: sí, está
5: fue,
3: mal. Está
5: fue,
3: mal.
5: Sí,
3: me cuentan bajadas. Que esto es desde la gestión Galucho. Galucho fue el que puso.
5: Que creó esto.
3: Esto no, pero nadie lo desarticuló.
5: No, una.
3: Porque terrible caja, ¿no?
8: Inercia.
5: Yo sé que se me van a venir encima todo lo que están escuchando, pero una de las preguntas del millón es de qué va a vivir Adorni ahora.
3: ¿Por qué estás tan preocupado por eso?
5: Porque es un tema. No es,
3: ¿por qué?
5: No,
3: ¿qué problema de Adorno?
8: ¿Cómo va a pagar sus deudas?
5: No es un tema.
8: Sobrevivientes.
5: Menor.
8: No, es
5: que vende Indio Cuá.
3: Claro.
8: Vende Indio Cuá.
3: Estás con lo preocupado de Adorno. Problema de Adorno. Mi viejo lo hubiera robado.
5: El tipo fue jefe de gabinete. Tiene secretos de estado de reunión. No hay que hacer enojar a Adorno. Y Adorno se va con un pasivo que tiene que pagar.
3: Se va con un pendrive de secreto.
9: El miedo que tenemos que se enoje a Adorno, ¿no?
5: El mío no lo tengo yo, pues
9: no, claro. Lo que haga Adorno a partir de ahora, sí, que fue eyectado por el presidente, no interesa.
3: Tardó un poquito, ¿no, Dani?
9: Tardó un poquito, pero poquito, ya está, ¿no? Lo echó, ya está, está liquidado.
5: ¿Cómo le cae?
9: A mirar para adelante, cepa. Vamos con el Colorado ahora.
5: Escúchame, ¿cómo te cae el Colorado?
9: El Colorado me cae 10 puntos desde que se rapó. Y
3: pero
9: se puso al hombro la campaña.
3: Yo me acuerdo de un Dani que decía barbaridades de Santilli, ¿no?
5: Barbaridades. Y el Pro también.
9: Milei decía barbaridades de Santilli. ¿Qué importa lo que diga yo?
3: ¿Tenés el archivo? Hay un montón de archivos que le están poniendo. Por ejemplo, este, mirá.
10: Después yo no tengo la culpa. Si Juntos por el Cargo tiene un pésimo candidato horrible, como el caso de Santilli, que es un engendro, digamos, o sea, que estaba en capital, que lo pasaba a provincia. Bueno, digo, o sea, la gente de Mendez, o sea, se da cuenta que cómo se mueve por los negocios cierta parte de la política. Y entonces es lógico que tenga ese rechazo.
3: Bueno, las cosas, ¿no? Bueno, sobre Patricia Bullrich ha hecho cosas peores, ¿no?
9: Dijo que puso bombas. Ya está. Ya, yo hay que mirar para adelante.
5: Tabula rasa, ¿no?
9: Ya está.
3: Pero cuando Alberto mataba a Cristina, te morías de risa, ¿no? Bueno, es así.
9: Funciona así. Nosotros necesitamos ahí para adelante. Hay que darle.
3: La coherencia dejó de ser un activo en la política argentina.
8: Tristemente, tristemente.
5: Y sí es cierto que entramos por ahí, no tan explícitamente, pero una nueva etapa del gobierno, más pragmático, con un ministro coordinador que sea político, con unas áreas más activadas, con un vocero
3: casta,
5: más político.
3: Casta, bien casta.
5: Bueno, es el reseteo del gobierno.
8: Ellos te lo... Profesionalización, dicen.
3: Político profesional.
8: Político profesional. A.K.A. Sí. La casta.
5: Sí, sí, sí.
3: Sí, es así. No es ni bueno ni malo. Es
8: lo que es.
3: Bueno, dame las llaves y voy con Camila, que tiene novedades de Insaurralde. A ver, ¿cómo sigue esto, Dani?
9: Bueno, ya están las llaves. Entonces, en un ratito, Alemania con Paraguay.
3: Sí.
9: Después tenemos el ganador de ese partido con Francia-Suecia.
3: ¿Quién gana? Dale, hagámosla. Alemania le gana a Paraguay, seamos sinceros.
9: Sí, Francia le gana a Suecia.
3: O sea, tenés Alemania-Francia en octavos.
9: Exactamente, sigamos. Para mí. Después tenés Sudáfrica-Canadá, ganó Canadá. Canadá ya está esperando a Países Bajos o Marruecos, que se enfrentan. ¿No?
3: Y ahí es difícil, ¿eh?
9: Para mí, Países Bajos.
3: Para mí, Países Bajos.
9: Canadá-Países Bajos.
3: Canadá-Países Bajos.
9: Después tenemos Portugal-Croacia. Parejo para mí.
3: Portugal-Croacia, me dijiste.
11: Portugal-Croacia clasificó de casualidad.
9: España-Austria.
3: Para, déjame pensar. Portugal-Croacia, para mí, Croacia.
9: Bien.
8: Sí.
9: España-Austria. España.
3: España.
9: Todos, sí. No tenemos ninguna duda. Después tenés Estados Unidos con Bosnia.
3: Estados Unidos,
9: Bélgica-Senegal.
3: Bélgica.
9: No sé, parejo para
3: no,
9: mí.
3: No, Bélgica.
9: Bueno, del otro lado ya está Brasil.
3: Sí.
9: Que espera por Costa de Marfil o Noruega.
3: Esa es difícil, Costa de Marfil, Noruega, ¿eh?
9: Son buenos los marfileños.
3: Para mí Noruega, pero le va a hacer fuerza a Costa de Marfil.
9: Le va a hacer fuerza.
3: Que es Brasil-Noruega.
9: Brasil-Noruega.
3: Uy, qué lindo partido.
9: Haaland contra Vinicius. Después tenemos México con Ecuador.
3: Y ahí no sé, ¿eh?
9: Ecuador,
3: yo voy por Ecuador.
8: Para mí también.
9: Yo también. Sí. Inglaterra-Congo.
3: No se va a quedar afuera México en su mundial. No.
9: Sí, ¿por qué no?
3: Inglaterra-Congo, dale.
9: Yo también, Inglaterra, digo. Después Argentina-Cabo Verde.
3: Argentina.
9: No tengan dudas. Australia-Egipto.
8: Egipto.
3: Australia.
9: Y si se recupera Salah, que está en
3: Australia.
9: Duda,
3: y nos toca otra vez Australia, como en el mundial
9: final,
3: pasado.
9: Australia como en Qatar, me encantaría. Después Suiza-Argelia. Creo que los suizos van a pasar.
3: Sí.
9: Colombia-Ghana.
3: Colombia.
9: Bueno, o sea, Argentina le podría tocar Egipto o Australia, después de Cabo Verde, que es un trámite.
8: Qué malo que todos.
3: Deberíamos estar en cuartos, ¿no?
9: Claro, y en cuarto de final, porque Egipto o Australia no merecen demasiado preocupación, tendría a Suiza o Colombia para mí.
3: Difícil Colombia.
9: Colombia
3: difícil
9: bravo,
3: Colombia en cuartos.
9: Colombia, de hecho, lo apretó mucho a Portugal y mereció ganar contra el equipo
3: de
9: Cristiano Ronaldo.
3: Colombia en cuartos.
5: Dani, nosotros jugamos el viernes y después, ¿cuándo vamos a jugar? ¿El martes siguiente o no se sabe?
3: El martes.
5: El martes. ¿A qué hora? ¿What time?
3: A ver.
5: Te agarré justo. Perdón.
3: No, es que.
8: A la una.
3: Venimos ya con la.
8: Una PM, ¿verdad?
3: Nos puede tocar alargue.
5: Una PM.
3: Nos puede tocar alargue.
8: Dani.
3: Evidente veo, Luqui, ¿eh?
8: Vos estás, vos decís que hay 100% de digamos, de probabilidades de que gane Países Bajos contra Marruecos, ¿o lo ves
3: parejo,
8: complicado?
3: Parejo. Okay, okay. Parejo. ¿Por qué? ¿Qué tiene que ver?
8: No sé, no, me quedé Marruecos pensando en, ese, ¿no? En esa parte del prode.
9: Sí, sí, es parejo. Yo creo que juegan muy bien los dos.
3: Allá, ¿no?
9: Sí. Juegan muy bien los dos, Marruecos empató contra Brasil.
3: Va de fiesta con los marroquíes.
8: Claro.
5: ¿Te compras un fez, el rojo de Morocco? Sí,
3: ¿no? Lindo, ¿no?
8: Tengo ganas de ver.
5: Para Dani, entonces el martes.
3: Puedes comprar lo que te rompí, ¿eh?
5: Y después, del martes, ¿cuándo es el próximo partido? ¿Se sabe?
9: ¿Cuarto de final?
5: Sí.
9: Tengo que mirar el fin, espera.
5: Bueno. ¿Viernes?
3: No lo complique
9: esa pregunta. Le voy a preguntar, ¿sabes?
3: Sábado 11 de julio.
9: Por la legislatura cordobesa, vos.
5: No, boludo, pero quiero saber cuándo juega Argentina. 11.
3: La final es el sábado 11 de julio.
8: No, sábado 11, 6 p.m. Esos cuartos. Cuartos es el 11 a las 6 p.m.
9: Bueno, acá tengo
3: la
9: todo, ¿eh?
3: A ver, Dani.
5: O sea, empecemos este viernes a las 7
9: de
5: la tarde,
9: encontré,
5: ¿no?
9: La
3: hagamos
9: mejor
3: el caminito
9: página.
3: Argentina. Eso, el caminito
9: mejor
3: Argentina.
9: Página CNN Deportes.
3: Dale.
9: 7 de julio a la 1 p.m.
8: Sí.
3: ¿Qué?
5: El
9: máximo.
3: ¿Qué es eso?
11: Octavo
9: de final.
3: Octavos.
9: Sí,
3: 7 de julio, horario, martes.
9: Horario lamentable.
5: O sea, juega este viernes, el martes siguiente.
9: No vi un partido del Mundial. 104 partidos. Dos partidos vi. A ver, y después tenemos cuarto de final, 11 de julio a las 10 de la noche. Completito.
8: ¿Sábado?
9: ¿A
8: 10 de la noche?
5: Sábado. Okay.
3: Eso es.
9: Sábado, buenísimo.
11: Entonces, ¿sabes? No, es cuarto de final. Claro.
3: Cuarto de final. Bueno, después semifinal.
11: El miércoles.
5: O sea, Argentina casi
8: miércoles.
5: Casi juega tres partidos una semana, pues juega este martes, viernes, el martes siguiente.
3: Sí, todo, pero todo
9: termina el 19.
8: Claro, después se acelera mucho la cosa.
3: Se acelera. O son mucho menos partidos, chicos.
11: El domingo 19, con ola de calor, va a ser la final.
3: Bueno, qué lindo, ¿eh? Argentina debería llegar a cuartos.
9: Sí,
3: contra Colombia.
9: No hay ningún problema.
3: Contra Colombia lo vamos viendo.
9: Colombia o Suiza, ¿no?
3: Bien. 4:48, sepárame.

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1: 4 de la tarde, 48 minutos, la temperatura actual 15 grados, la humedad 45%.
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5: Es la hora 16, 49 minutos.
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5: La temperatura, 17 grados, una décima. La humedad, 99%.
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0: 4.53, qué lindo, baja el sol en Buenos Aires.
1: Baja el sol, 15 grados la sensación térmica en la ciudad.
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0: Bueno, Camilita.
2: Tengo dos cosas para contarte en relación con Insaurralde. Lo primero, me parece que vale la pena tomarnos un segundo para hacer un mapa.
0: Dale.
2: Ese mapa, que hay que reducir tu mapa mundi a la provincia de Buenos Aires, es los sitios donde continúa la influencia de Insaurralde en la provincia de Buenos Aires.
0: Ok.
2: Insaurralde desapareció casi literalmente, excepto por sus sucursales de poder, que siguen vigentes. Así que vamos a hacer un pequeño repaso. Y después te voy a tirar un pequeño título que vamos a ir ahondando alrededor de la semana. Lugares principales a donde hay que observar la influencia de Insaurralde aún vigente. Por supuesto, la Municipalidad de Lomas de Zamora.
0: Obvio.
2: Es una obviedad.
0: Otermín.
2: Federico Otermín, efectivamente, el intendente, su delfín.
0: Creo que Otermín se quiere despegar un poco. Le va a costar.
2: En la Cámara de Diputados hay que observar una figura en particular. De Jesús. Juan Pablo de Jesús.
0: Que era el intendente del Partido de la Costa.
2: Exactamente.
4: Muchos años.
2: Una Indigo persona también muy importante, muy del riñón de Insaurralde, frecuentemente asignado a un rol logístico, también, como diría Carlos Pagni.
0: Mira, creo que la novia o esposa es muy amiga de Jessica Sirio.
2: También.
0: La esposa de Jesús.
3: Alexia, una cosa así, ¿no?
0: Sí, una modelo.
2: También. Y hay especialmente otros dos diputados de la Cámara que siguen respondiendo a Insaurralde. Sus nombres son Marcela Basualdo y Alejandro Di Chiara.
0: Mirá vos.
2: ¿Quién más? Intendencias alineadas. Acá hay un dato que quiero contarte. Hay un intendente que continúa teniendo fuertes vínculos con Insaurralde y no es tan conocida esa relación.
0: El de San Vicente, no.
2: El de San Vicente.
0: Mantegaza.
2: Nicolás Mantegaza.
0: Él tiene un club de fútbol.
2: Tiene un club de fútbol y además
4: Estrella del Sur.
0: Gracias, que se lo construyó el Chiqui el estadio.
2: Ahí, tal cual. Claro. Ahí va.
3: Recordá que en San Vicente está la casa y el barrio.
2: Bueno, por eso, lo importante de la coincidencia.
0: Claro.
2: A Insaurralde se le conoce una casa en ese barrio, en el barrio Fincas de San Vicente.
0: Una,
2: se le conoce. ¿Y si tiene más? Les voy a contar una anécdota. En 2023, cuando sucede el Yategate, todavía no se sabía que existía esa casa en Fincas de San Vicente. Así que yo fui para allá.
0: ¿Vos fuiste?
2: Sí,
3: a pesquisar.
2: Yo fui a pesquisar.
3: Vamos, acá.
0: ¿En calidad de qué? De periodista.
2: Bueno, sí, en calidad de invitada. Ingresé al barrio. Conseguí un QR, entré al barrio.
0: Que alguien haga eso.
2: Y me puse a averiguar. Con vecinos, me puse a averiguar con algunas fuentes del barrio.
3: Hay fotos y video, ¿no?
2: ¿Y sabes qué pasó? Que me mandaron a varias casas. No todo el mundo coincidía donde se.
3: ¿Cuál es la casa de Martín? Esa.
2: ¿Cuál es?
3: Esa.
2: Claro, había múltiples.
0: Mirá vos.
2: Todos aseguraban que era una distinta.
4: Era
2: y con
4: Monopoly.
2: El tiempo, capaz hablando con distintas fuentes, me decían, es que tiene varias.
0: O capaz es dueño de todo el country.
2: No lo sé. Pero te voy a contar un dato muy curioso.
3: ¿Quién es el desarrollador, te acordás?
2: El desarrollador, te voy a decir el nombre ahora.
3: Porque en algún momento se decía que él tenía que ver con eso también.
2: ¿Por qué? Sí. Y te voy a dar un dato adicional bastante curioso también.
3: ¿Ah?
2: Porque va a cuento de que el intendente responde políticamente a él. En el 2023, en mayo del 2023, unos meses antes del Yategate, sucede que el barrio Fincas de San Vicente le cede hectáreas a la Municipalidad de San Vicente. ¿Cuál era la justificación? ¿Por qué se logra este acuerdo? ¿Por qué le cede, le dona estas 42 hectáreas?
0: Un montón.
2: Eso estaba destinado presuntamente a armar viviendas sociales y qué sé yo. ¿Por qué lo hacen?
0: Sarasa.
2: Porque había problemas en la regularización de los títulos de propiedad de los que estaban dentro del barrio. Uno es posiblemente esos títulos de propiedad irregulares del propio Insaurralde. No se sabe qué pasó con esos terrenos. Yo estuve también haciendo consultas estos últimos días y no se sabe a ciencia exacta qué pasó con esas 42 hectáreas donadas. ¿Qué más?
0: Dale que me queda un minuto.
2: Rapidísimo.
0: Para Ariel.
2: ¿Qué más? Instituto provincial de Lotería y Casinos, claro, sigue siendo gestionado por Martín Insaurralde, no en la cúpula, Omar Galdurralde fue corrido.
0: Alguien de ALAC, me dijeron.
3: Está Tanasofa y el hijo de Tanasofa.
0: Gonzalo Tanasofa.
2: Pero los funcionarios que están abajo, los operativos realmente, especialmente Sebastián Silvestre, Diego Echeverri y María Laura Spinelli, responden a Insaurralde. Por último, y muy importante por el titulito que les voy a traer, les voy a dejar para que
0: cuando la canción lo
2: exacto. Funcionarios también en el Tribunal de Cuentas de la Provincia de Buenos Aires. Este raconto que hicimos del mapa, créditos también a Javier Fos y Mondet, que es un crack y que sabe muchísimo del conurbano bonaerense, así que él hace también
0: muy
2: un poco
0: buen periodista.
2: Muy buen periodista. Y el titulito, ¿por qué digo, y dejé para el final, el Tribunal de Cuentas de la Provincia de Buenos Aires? Porque cuidado, porque van a empezar a aflorar algunas causas de Insaurralde que nunca conocimos. Porque
0: archivadas.
2: Estaba todo tapado. Estaba todo tapado, lo destapa el Yategate. Pero eso, ¿ustedes piensan que no hubo ni una denuncia por cosas que sucedían en Lomas de Zamora?
0: Pero claro.
2: ¿Cómo controlaba eso Insaurralde? Acuérdense de esta clave, el Tribunal de Cuentas.
0: Era un mini Santa Cruz, Lomas de Zamora. Un mini Infran, ¿no? Un mini Formosa. 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
0: Vamos, que se viene Alemania, Paraguay.
5: Bueno, se retrasó el tema de las grabaciones de Popstar. Está retrasado en Telefe. Entonces, ¿qué hace el canal? Más allá de que no sea un éxito, va a demorar. Va a estirar un poco más, un mes más. Gran Hermano. A pesar de que no es el éxito que esperaba.
0: Lo alarga.
5: Sí, lo van a alargar un mes más.
0: Mirá vos, qué
5: lo van a estirar. Pero en el 2027 no habría Gran Hermano. Lo guardarían para el 2028.
0: Es raro una decisión de Darío Turobel, que un tipo tan inteligente.
5: No está más. Se fue Darío. Con lo cual, más allá de que no es lo que esperaban, más allá de que, bueno, mide dentro de todo lo más visto del canal, sacando el fútbol, sacando el mundial, pero bueno, lo van a seguir estirando un mes más hasta que pueda recién ahí debutar.
0: Che, cuiden Telefe, no sea cosa. Bueno, nos tenemos que ir, tenemos ganadores, pero antes.
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0: Ahora sí.
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0: Bueno, nos vamos, ¿estás seguro que era el único, no el vestido? Bien. Nos vamos, nos tenemos que ir.
2: Mirá la tibombita que tiraste al final.
0: Good trip. Y si había una.
2: Ay, no voy a extrañar, me voy a extrañar. No sé si Marita tiene ustedes, me van a extrañar, me imagino.
3: ¿Está blanqueado ya?
0: Mucho.
2: Sí, obvio, me voy de vacaciones, gente. Lo conté el sábado. Ay, sí. Merezco vacacionar, merezco descansar.
3: Es un world tour, lo
2: que pasa. Bueno, vamos a hacer exploración.
0: Buen viaje, Camilita.
2: Gracias, lo voy a extrañar, los veo en 3 semanas.
1: Nosotros también.
0: Pensá si no hay bóvedas ahí por San Vicente, subterráneas. Viene Babi, chau.
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7: Hora 17:01, cielo ligeramente nublado en la ciudad de Buenos Aires, la temperatura 16 grados, humedad 40%.
6: Nacionales.
8: Javier Milei no viajará a Paraguay para la cumbre del Mercosur.
7: Estará en el país trabajando en temas de gestión y preparando la jura de Diego Santilli como nuevo jefe de gabinete.
8: Milei brindará esta noche en Puerto Madero un discurso en la conferencia de presidentes de Caucus de América Latina.
7: Se trata de una iniciativa diplomática destinada a mejorar las relaciones entre Israel y los países latinoamericanos.
8: Más temprano, Milei se reunió en Buenos Aires con el senador ultraderechista brasileño Flavio Bolsonaro.
7: El presidente respaldó su candidatura para las elecciones presidenciales de octubre de este año en ese país y agregó: se viene la marea azul para Brasil de la mano de Flavio Bolsonaro.
8: El flamante vocero presidencial Adrián Rabier dará su primera conferencia de prensa en Casa Rosada mañana a las 11.
7: Por redes sociales dijo: estaré informando sobre esta nueva etapa de gobierno y respondiendo a las preguntas de los periodistas acreditados.
8: Diego Santilli afirmó: hablé con Mauricio Macri, pero el liderazgo hoy es de Javier Milei.
7: El nuevo jefe de gabinete además señaló que le gustaría que el gobierno actual sea reelecto.
9: Sí, hablé. Acá habemos personas que queremos que la Argentina salga para adelante. Y estoy convencido que Macri es de las personas que quiere que la Argentina salga para adelante. Y el liderazgo hoy, claramente y contundentemente, es de Javier Milei, que ganó las elecciones, que la volvió a ganar y que, si Dios quiere, y por lo menos es lo que yo a mí me gustaría, es que vuelva a reelegir para que el cambio de la Argentina continúe y crezca por décadas, porque es la única manera que tenemos de salir de la situación en la que llegamos en la Argentina.
8: El flamante ministro coordinador jurará mañana a las 17:30.
7: Será en el tradicional Salón Blanco de la Casa Rosada, donde el presidente Javier Milei le tomará el juramento de rigor.
8: Continúa la investigación contra el ex jefe de gabinete. Analizan pagos en efectivo por 8 millones de pesos.
7: Informa Pablo Lugano.
10: Móvil. La compra de almohadas y ropa de cama por parte del ex jefe de gabinete Manuel Adorni y su forma de pago están siendo investigadas por la justicia. Esos elementos fueron pagados por su ex secretaria en Casa Rosada, Gisela Coxis, y destinados a la casa de Indio Coa adquirida por el ex funcionario. La compra pagada en efectivo fue facturada a nombre de Coxis y la maniobra descubierta a través de los chats aportados por uno de los contratistas que trabajó en la propiedad de Exaltación de la Cruz, adquirida en 2024 y en la que Adorni invirtió 245 mil dólares en refacciones. Desde Comodoro Pi, Pablo Lugano, Radio Rivadavia.
8: Advierten por una ola polar en los primeros días de julio, con chances de nevadas en Buenos Aires.
7: Los organismos especializados indicaron que esta semana se espera el día más frío del año. Las mínimas estarán por debajo de los 0 grados y hasta 10 grados menos de los valores normales.
6: Judiciales.
8: La justicia le prohibió salir del país a Martín Insaurralde, Jessica Sirio y a Sofía Clerici. Los investigan por enriquecimiento ilícito y lavado de dinero.
7: Lo dispuso el juez federal Luis Armella, quien no hizo lugar al pedido de detención que realizó el fiscal federal Sergio Mola.
8: Comenzó el juicio por jurados por el crimen del trader desmembrado y descartado en una valija.
7: El cuerpo de Fernando Lechuga Pérez Algaba fue encontrado en el Arroyo del Rey, en Ingeniero Budge, a varios kilómetros de donde residía en julio de 2023.
6: Economía.
8: La inflación marcaría otra desaceleración en junio y podría haber quedado por debajo del 2% por menores subas en alimentos y bebidas.
7: La variación de precios habría seguido el camino descendente por tercer mes consecutivo, según analistas privados.
8: El dólar oficial cotizó a 1.445 pesos para la compra y 1.495 para la venta en el Banco Nación.
7: El dólar blue se vendió a 1.510 pesos en la City porteña y el riesgo país se ubicó en los 429 puntos básicos. El Bitcoin cerró a 60.000 dólares.
6: Internacionales.
8: Buscan a un niño argentino atrapado entre las ruinas de un edificio tras los terremotos en Venezuela.
7: Lucas Gámez, de 8 años, estaba en La Guaira junto a sus tíos cuando el complejo se desplomó. Creen que estaría vivo.
8: Ola de calor en Europa, desbordan las morgues en París.
7: Los dueños de las casas funerarias indicaron: nos enfrentamos a una situación realmente catastrófica. Normalmente hay 7 muertes diarias en un hospital, hoy registran 20.
8: Terremotos en Venezuela, asciende a 1.719 el número de muertos y a más de 5.000 la cantidad de heridos.
7: El presidente de la Asamblea Nacional de Venezuela, Jorge Rodríguez, reportó más de 15.000 damnificados.
6: Deportes.
8: La selección argentina entrenó en Miami con la recuperación plena de Emiliano Dibu Martínez.
7: El DT Lionel Scaloni tiene casi todo el plantel repuesto para el duelo del viernes a las 19 contra Cabo Verde por 16avos de final.
8: Luego de vencer de manera agónica a Japón, hinchas brasileños ansían una semifinal ante Argentina.
7: Amplía Amanda Pizarro.
6: Móvil.
11: Tras el triunfo 2-1 ante Japón, que le garantizó el pase a octavos al seleccionado de Brasil, así celebraban los hinchas a la vez que se mostraron optimistas de conseguir la Copa del Mundo 2026.
12: Muy contenta, fue realmente un partido emocionante. Estamos nerviosos en el primer tiempo, pero ahí ahora pensemos y el rumbo a Alexa y vamos a ganar esa Copa del Mundo, el Mundial es nuestro de Brasil.
13: Nos sentimos que estamos más cerca de la 7ª estrella, ¿no? Porque la 7 ya está. Acepto, estoy pensando ahora vamos para más.
14: Pero sí estoy ansiosa para el partido, tipo, capaz de semifinal, Argentina-Brasil, yo veo esa posibilidad.
2: Desde el Centro Porteño, Amanda Pizarro, Radio Rivadavia.
6: El tiempo.
8: Para este martes, en la ciudad de Buenos Aires, se espera una jornada con cielo algo nublado. Temperatura mínima estimada 6 grados, máxima 14.
7: La actual en capital y alrededor es 16 grados, cielo ligeramente nublado, humedad 40%.
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0: Nos llevamos medias.
1: Qué lindas mujeres tengo.
0: Ay, sí.
1: Todas lindas.
0: Todas.
1: Granata que viene los lunes en belleza.
2: Vamos, Malia.
1: Ustedes que son las belleza de todos los días.
2: Vamos nosotras.
1: Dudech.
2: Vamos, Dudech.
1: Chicos.
0: Está hermosa, Dudech.
1: Ahora que lo veo a Dudech. El boludo este, con todo respeto, digo, que me disculpe, pero es boludo. Es Larreta, ¿no? ¿Ustedes vieron la publicidad en TikTok de Larreta?
3: No.
1: Está parado. Así, además, viste, pues Larreta tiene menos onda que un renglón, viste, es una cosa. Y viene un morocho y dice, ¿cuándo volvés? Siento olor a pis y a caca en todos lados. No.
3: Re espontáneo.
1: Y le dice así, yo soy peronista. Pero claro, te voy a votar.
3: Claro,
1: porque
3: re espontáneo.
1: Le digo, ¿pero quién te vende la publicidad? Capaz que le sacan 2 millones de dólares.
0: Sí. Sí.
1: Claro,
0: bueno.
1: ¿Quién te está vendiendo la campaña? Después está tomando café con unos cuantos ahí que le preguntan, ¿cuándo volvés? ¿Cuándo volvés? Y uno dice, no, el soterramiento de cosas, ah, lo hicimos nosotros, ¿sabías? No, es tan infantilito. Bueno, esa gente nos gobernó muchos años.
2: Sí,
1: pensá, con ese cerebrito, nos gobernaron tantos años. O sea, a nosotros nos roba el auto un ciego, boludo.
2: Sí.
1: Es terrible, somos muy boludos.
0: No tendrá sí, onda, pero es Swiftie.
1: No, pero es
3: bueno, pero logró que hablemos de él.
2: No, bueno, a veces sí pasa eso.
1: Pero mal,
2: es verdad.
1: Porque si yo tenía ganas de votarlo, no lo voto.
3: Sí, bueno, bueno, claro. Pero además, habló.
1: Yo le hago una locada. Yo soy buen publicista. Mira, yo estaba pensando pedirle un favor a Dudech o al otro pibe. Que me presten la pelada de espalda.
0: Ajá. Ah, bueno, te la
1: presta. Uno que le diga, Larreta, ¿qué haces? ¿Cuándo volvés? Porque yo soy piquetero. Y hace un montón de tiempo que no puedo parar en la 9 de julio y mear y cagar en la calle.
2: Ay, sí, por favor, hagámoslo.
0: Tendríamos que empezar a hacer parodias de lo que dicen los políticos.
1: ¿Vas a volver?
2: Esto recién arranca.
1: ¿Volvés, Larreta?
0: Yo te voto.
1: Ay, bueno, yo te voto. Si no dejás de nuevo romper toda la 9 de julio, te voto.
2: Pero va Lucho más. Lucho vas más a la talla de...
1: No, pero tenés que ser...
0: Pero igual lo único que necesitas es la pelada.
2: Claro, lo dejás sentado.
1: Y a un manquito la mentimos, vamos a atrás con la cámara.
0: Claro, sí.
1: Tampoco vamos a hacer una producción.
0: ¿Quién hace el piquetero?
1: Y alguno de acá, ¿viste?
0: Ay, ay.
1: Lo que pasa es que acá no tenemos mucha pinta de piquetero.
0: No, pero...
1: El único que tiene pinta de piquetero, Johnny, se fue.
0: Ah, bueno. No está. Bueno, pero hoy no está.
1: Ah, que Pipo.
3: Pipo.
0: Ah, Pipo, pues, o Tommy, ahora, cuando viene Tommy.
1: No, Pipo,
0: también.
1: Pipo de
0: ahora
1: perfecto.
0: No está.
1: Pipo de perfecto para piquetero.
0: Sí, todo. Si nos ponemos, si nos luqueamos, creo que
1: no,
0: todo.
1: No, ¿qué luquear? Tiene que ser esto.
0: Nos hacemos un flequillito así, rolinga.
1: Ya pensé. Traemos 500 extras.
0: Sí.
1: Ponemos 20.000 personas a 9 de julio y el tipo sale entre la gente.
0: Claro, banderas.
1: Qué joder, algo íntimo. Así, bueno, chicos, lamentablemente murió Ernestina Páez. Nuestras condolencias, nuestro dolor. Yo la conocía del pasillo del canal. Porque con ella... con Bernache, con un montón de mujeres, yo pertenecía al misógino. Y no dejó a nadie de pegarme. Igual me parte el alma, porque una vez vieron, me afanó dos empanadas de mi gusto. Salió corriendo y fue el golpe más grande que vi en mi vida. Se lo pegó en el pasillo de América.
0: No.
1: ¿Sabes que nunca vi una persona rebotar 3 veces en el piso?
3: Ay, pobre.
1: Y se levantó, pobre, le dolía la muñeca. Se levantó y se metió en el programa con las 3 empanadas. Pero era muy simpática, vea, tenía sus problemas.
0: Lo había reconocido ella, lo había reconocido ella.
1: Pero me da mucha pena, la verdad, porque es un compañero de laburo.
0: Sí.
1: Hoy muchos que me han pegado en su momento, y hoy nos cruzamos y nos queremos, pero bueno, había que hablar. Pero lo lamento mucho, la verdad, y la forma, ¿no?
0: No, fue tremendo porque, bueno, ella estaba haciendo ahora la obra El Divorcio del Año. Yo la fui a ver hace muy poquito, cuando se estaba yendo de la calle Corrientes, porque
1: no,
0: me invitó...
1: No,
0: me invitó Guillermina Valdés. No, bueno, yo voy a ver todas las obras de teatro. No digas eso, que es muy feo.
1: Asociate con su corte.
0: No,
1: mentira.
0: No, pero ¿sabes qué digo?
1: Nadie mejor onda que nada.
0: Pero ¿por qué lo remarco? Porque la vi muy bien. Estaba muy entusiasmada con ese trabajo, con esa obra que estaba haciendo. Tenía un papel con mucha presencia en el escenario, con mucho diálogo que tenía. Y estaba muy entusiasmada con eso. Justamente estaba yendo al Teatro Nini Marshall, donde estaban haciendo gira por la zona del Gran Buenos Aires.
1: Parece que la culpa no fue del tren, pero es del tren.
0: ¿Por qué?
1: Porque el tren de la costa es muy silencioso. Entonces te baja la barrera, te la sube y te la vuelve a bajar y viene el tren. O sea, no te digo, no le echo la culpa al tren de la costa, pero iluminen mejor la barrera, señalicen mejor el pic, pic, pic, pic.
3: Pero, Babi, acá está todo atado con alambre. Claro. O sea, no hay más accidentes, no, porque Dios a lo mejor nos quiere más que otros países y nos cuida. Porque
1: bueno, sí, me alegro los pasos a nivel.
3: Y los cables, el cableado de las calles, todo

0: enredado, que a veces ves cables colgando. Yo veo, si pasa un nene y agarra el cable.
1: No, pegado.
2: Ah, igual pegado. Sería lógico que ya todo fuera soterramiento,
3: bueno,
2: ¿no?
3: En cualquier país del mundo,
2: claro,
3: no es un cable.
2: No. Nada, no, el tema de las barreras me parece que ya no, claro, o por arriba o por debajo de la tierra, pero son trabajos muy, muy costosos.
3: Sí, tenés que hacer un papel hoy, tenés que hacer el piquete.
1: El actor.
0: Llegó el actor. Después pasa por bolos.
1: Cobrá por actores.
0: Por actores.
2: ¿Quién no dice que escúchame.
3: Vení.
2: ¿Te animás? Sí. Pero tenés que ser de piquetero nada más.
3: Yo los grabo.
2: Claro.
1: No, tiene que cubrirse.
3: Con la pañoleta de esta.
1: La pañoleta de esta.
2: O así. Mira, no, ponete la capucha y con eso ya estamos. Ahí.
1: Ah, es verdad. Ahí, sí, ahí va. Portador de capucha. Pará,
3: tenés que decir esto. Yo te voy a explicar.
2: Ay, acá llega la gaveta.
3: Ahí en la risa.
1: ¿Te ve bien?
2: Sí.
0: La bandeja acá, no, acá, porque acá. No va.
3: No, yo te voy a grabar.
2: Vos ponete de espalda, la reta.
3: La reta se tiene que poner arriba una silla. Ahí.
2: Sí. Pero de
4: arriba
2: espalda.
4: De una silla. Sí, bueno,
3: porque la reta es alta.
0: No, es tan alto.
2: Pero, Fabi, ¿vos sabés cómo se soluciona esto? No es acá alto. El piquetero tiene que abrir las piernas para bajar de estatura.
3: Tenés que abrir la pierna.
2: Así, abrí para bajar.
0: Arrodillate, querido, arrodillate.
3: Ahí voy a filmar.
1: Está filmando a Mica.
4: Mira en YouTube. Mira
3: en YouTube. Vamos a grabar los tres, que mejor sale.
1: Vamos.
3: Horacio.
1: Pero pará, no
0: se escucha.
2: La gente no te va a escuchar,
4: ¿cómo
2: Bobby?
4: Podemos hacer para que se escuche?
2: Porque hay gente que
3: Horacio, está... yo no te voté porque soy peronista.
2: Más cerca.
3: Pero, ahora te voy a votar porque hay olor a caca y a pis en la calle.
1: Ay, pobre,
3: además, Horacio, de que vos no estás, no podemos romper más la 9 de julio. Cagar en la calle y mear en la calle. Eso. A ver, repetí la
2: acércale, Mica. Espera. Pero vos ponete de espalda, la reta. Ah. Ahí está.
5: Horacio. Yo no te voté porque soy peroní.
0: Bueno, dejalo, eso es un principiante.
5: Horacio, yo no te voté porque era peronista. Pero ahora te puedo votar porque hay olor a caca en la calle.
0: Sí.
5: ¿Y qué va a hacer?
3: Ahora vamos de nuevo. Vos sos
1: pelotudo. No,
3: pero bueno, es una letra. De acá a Hollywood. Este es un momento. Vamos de nuevo. Horacio.
5: Sí.
3: Hay olor a caca y a pis en la calle.
5: Sí.
3: Yo no te voté porque soy peronista. Pero la próxima te voto, porque quiero volver a romper la 9 de julio, a hacer piquete, a cagar en la calle como cuando estabas vos. Listo. Es tan complicado.
1: Bueno, Fabi.
0: Bueno, él es un principiante.
1: Ay, no, no es
5: claro. Horacio, yo no te voté porque había olor a pis.
0: No,
3: Horacio,
0: querido.
3: Horacio.
0: Corten.
5: Horacio. Yo no te voté.
0: Vos cara de nada. De Horacio, cara así para el horizonte.
2: Se nos va a caer. Ahora le trae una silla a Horacio para que sea más alto. Subí.
4: Gente, mire YouTube. Claro.
2: Parate. Por favor, entren a YouTube. Sí, vamos a describirle lo que está pasando a la gente que está escuchando. No.
0: Disculpame, ojo mi saco, mis cosas.
1: Bueno, estamos preparando. Sí.
3: Están en Rivadavia, en vivo, en directo.
1: Muy bien.
2: Relata, Vero,
1: estamos en Rivadavia, AM630. YouTube, entren urgente, por favor.
5: ¿Hasta acá?
1: Mi cartera, Amalia, me está pisando.
2: Igual se lo ve al piquetero desde ahí. Que le grite.
3: No, eso no,
4: déjalo. No, pero no se va a escuchar, Babi.
1: Bueno. Esto es radio, acá, pero ustedes después lo van a ver.
2: Él está filmando desde ahí, mira.
1: Ah, bueno. Uy, qué buena toma.
2: Grabando, acción.
6: Horacio, yo no te voté porque había olor a pis y a caca en la calle. Pero ahora te puedo votar. Solo si me dejas romper y hacer quilombo en la calle.
1: ¡Bravo! ¡Piquetero! ¡Piquetero! ¡Piquetero!
2: Pero bastante bien.
1: No.
2: Vamos acá.
4: Se entendió que era un piquetero.
3: Vos ponete adelante, Pipo.
4: Estamos acomodando de vuelta al set.
1: No, ni la puedo levantar, mirá.
2: Pero a ver si se ve acá, me parece que no se ve. Ahí está viendo.
1: Ahí está, ahí estaba.
3: Ahí, bien. Ahí va.
4: ¿Se ve? Hay que acercar los micrófonos.
3: Escúchame.
1: Para que Johnny esté.
3: Horacio.
1: Johnny Andrade está como loco, chicos.
3: ¿Qué dice?
1: Que le encanta que vuelve el radioteatro. Bien, arriba Davia.
3: A ver. Ahí está. Ah, perfecto. Ahora vení como que lo encontrás.
7: Grítenlo un poco.
3: Dale.
7: Te vas así. Ponle el micro.
1: Estoy mandando.
3: Yo tengo así entrar.
1: Vamos.
3: Es así que, ojo, se ve todo el fondo. Horacio. No, se graba con este sonido, después
7: pero
3: pasamos.
7: Pero la gente, tenés un público.
3: La gente acá.
1: No. Vuelve el radioteatro a Radio Rivadavia.
3: Dale.
5: Horacio.
3: Sí.
1: Ay, no se lo esperaba.
7: Yo no te voté, pero ahora te votaría porque quiero que me dejes romper la 9 de julio y hacer caca y pis acá.
1: Le vamos cambiando un poquito la letra.
5: ¿Listo?
1: Vamos.
5: Horacio, yo no te voté porque soy peronista y piquetero. Pero porque tampoco hay olor a pis y a caca en la calle. Sí. Pero si me
3: es
5: dejás...
3: un gran pelotudo, piquete. Horacio,
7: lo encontraste.
3: Yo soy
7: de repente,
3: peronista. Soy peronista. No te voté porque soy peronista.
1: Claro.
3: Pero ahora te voy a votar para volver a la 9 de julio a romper todo.
5: Horacio, yo no te voté porque soy peronista. Y porque hay olor a pis y a caca en la calle. Pero te voy a votar si me dejas volver a romper la 9 de julio y hacer piquete.
7: ¡Bravo!
1: ¡Piquetero!
7: Se lo voy a pasar a...
4: Un aplauso para...
3: Pasar acá, ¿eh?
1: Se lo paso a Lucha.
3: Pasala, muy bien.
7: Pasá por actores a cobrar el bolo.
1: Estaba.
3: Tiene un talento.
7: Sí.
4: Por lo menos aprendió, che.
7: Pero escúchame, ¿en cuánto tiempo?
3: Mire, que estuvo bien.
7: Bien plano.
1: Bien, Babi, bien.
4: Para que se entienda.
7: Espera, en 2 minutos se metió en personaje y te lo sacó. Escucha.
1: Al señor Johnny Andreani dice: Contra Fuego Radio, aguante la ficción.
3: No, pero bueno, ahora lo vamos a pasar al aire.
7: Sí.
3: Así que, ¿dónde se mete la gente para verlo?
1: En YouTube. Basta Babi, de 17 a 20. En YouTube es Radio Rivadavia AM630, en vivo.
3: Muy bien, que lo vea Macri esto. A ver si nos compra la campaña.
7: Claro,
3: ¿viste?
7: Después podemos hacer algunas en serio y cobrar.
3: Nunca me compro.
7: No es gratis.
3: ¿Sabés que una campaña te pongo un candidato en 10 días? La gente que opina, que nos escriban.
1: Vamos al 11 50 26 8630. Volvió el radioteatro Contra Fuego. Basta, Babi. Radioteatro en vivo.
7: Apelaba.
3: Ahí está.
1: Bravo.
3: Ahí está, ya lo tenemos en pantalla.
7: ¡Qué rapidez!
3: Martín Fierro 2025. El que prestó la pelada. Bueno, una cosa.
1: Extra.
3: Hay que reírse un poco.
7: Muy bien buscado el plano.
3: Hay que hacerlo en la calle. Ahora vamos a ir a grabarlo en la calle. Esto tiene más sabor en la calle.
7: Sí.
1: Es genial.
3: Hace muchos años, Pose peleaba con Péculo por la intendencia de San Isidro. Fue la época de María Soledad Morales. Entonces Pose había hecho un eslogan que decía: San Isidro es distinto. Y Péculo le pintaba abajo: se parece a Catamarca. Entonces me dice: ¿qué hago? Déjame a mí. Mandé a hacer unos pasacalles que decía: no entierre a San Isidro, vote a Pose. No sé cómo le pegó a Péculo, porque era enterrador, era sepulturero.
7: Péculo.
3: Péculo, el que mandó a quemar a tu suegro.
7: Y no murió, aparte.
3: ¿No sabía?
4: No, contá.
3: El suegro de ella tuvo una CV terrena, estaba mal, y me dice Leo: Babi, está muy mal, papá, no creo que llegue a la noche.
7: No, los médicos nos habían llamado que recemos, básicamente.
3: Que recen. Digo, no te preocupes por nada, vos quedate al lado de tu viejo, de tu vieja, déjame a mí. Hablé a Péculo, le digo: prepárame todo. Le digo, porque no quiero que el hijo sufra nada, prepara todo. Le digo, ¿lo van a cremar? Le digo, sí. O sea que lo llevas del sanatorio hacemos un cuerpo presente y al crematorio. Ok, todavía está con el coso del piloto.
0: ¿Qué apaga el piloto?
1: Para cuando suspendiste todo, llamaste y llamaste y dijiste, suspendamos.
0: Pero lo dejaste pago. Creo que piloto. Creo que todavía está en piloto.
3: He suspendido fiestas, pero velorio nunca. Bueno, escuchá este que te digo. No. Porque él era sepulturero y tenía un tramo con eso. Y él decía,
0: ¿pero cuántos años tiene Pérculo
3: no,
0: hoy?
3: No, murió.
0: Entonces, ¿qué especuló a Pérculo?
3: No, son divinos, una familia
0: ¿pero
3: divina?
0: ¿Qué edad tiene el hermano grande?
3: El hermano tiene 75.
0: ¿No embalsaman también, o yo estoy loca?
3: Sí, los embalsaman.
0: Ah, porque yo creo que lo vi en la tele. Eso, contando cómo embalsamaba, no sé qué.
3: Sí.
0: Qué impresión. No sé si se puede embalsamar personas. No, me parece que no se puede.
1: No se debería, me
3: lo
1: parece.
3: Lo que se le hace es una preparación. Por ejemplo, para que los familiares lo vean mejor.
0: Sí, igual ponele, se muere algún familiar y vos lo embalsamás y lo tenés que en el living embalsamado. No,
3: ¿para qué te vas a la mierda? No. Para el velorio se embalsama.
0: Sí, ya lo sé.
3: Mire que no dicen qué lindo que
0: pero
3: está.
0: Pero ponele que
3: vivo.
0: Se permita.
3: Está todo pintado.
0: Ya sé, pero ponele que se permita. Una persona, ¿qué haría? ¿Embalsamaría a alguien y lo tendría sentado
3: acá,
0: en el living?
3: Bueno, acabo un japonés muy famoso en la década del 60. Que embalsamó a la mujer y la tenía durmiendo en la cama.
2: Ay, no, por favor.
3: Que es el mismo que hizo los bonsai. Que es una.
0: Bueno, chicos, Daniela Cardone tiene embalsamado
2: los gatos.
3: Los
2: gatos.
3: Los
2: tiene todos ahí en exhibición.
1: ¿En serio? ¿Vas a la casa y están?
2: Sí. Están ahí los gatos.
0: Debe haber mucho olor porque le tenés que poner mucho formol.
3: No tiene. Lo tiene la piel, atrapado de piel. Porque le ponen naftalina dentro.
0: Yo cuando era chica iba al Museo de Ciencias Naturales en la ciudad de Rosario, había un olor a formol que te desmayabas cuando entrabas al museo.
3: Pero esos son por los formalizados, que son los tarros que
1: tienen
3: los
1: formol adentro. Bueno,
3: cuando hicimos Drácula, comíamos en la morgue, catering, y guardaban la comida, y la Coca-Cola al lado de los muertos, ¿viste? Entre
2: la
3: heladera.
2: Ay, no, no me digas, ¿y cómo puede comer?
0: Pero es frío.
1: Frío, sí, bueno.
2: El frío.
3: Bueno, está tapado.
4: Pero estaba muy rico antes de que se tape.
3: Escuchame una cosa.
1: El mate de están haciendo que hablan.
3: El embalsamamiento antiguamente en Egipto era con betún, hierbas aromáticas, todo. Ahora no, ahora se lo prepara, se le pone las facciones que tenía cuando estaba vivo, o sea que está el pedo. Yo no quiero ni que mire nadie muerto.
1: Menos
2: no
1: gasten
2: un mango en mí, por favor. Una vez que me fui, me fui.
3: No, yo vos sabés que te voy a pegar una cogida.
2: ¡Ay, mami!
3: Que no te vas a escapar.
2: No se va a quejar.
3: No te vas a escapar. Ahí te agarro para mí. Es mía.
1: Toma matecito.
0: Toma matecito. Pero no puedes.
1: Toma matecito.
3: ¿Y si no te con el cuerpo? O sea, no, decís no. Ya está. Nancy.
0: Lo más importante es mi alma, Babi.
1: ¡Oh!
4: Pero ¡qué linda! ¡Qué profunda!
0: Embarazada no va a quedar.
3: No, seguro.
2: ¡Ay, Dios!
3: Nancy, sí.
2: Nancy, pues
3: yo soy capaz. Hay muchos tipos que son necrófilos.
2: ¡Ay, claro!
3: Había uno que se llamaba Zaccarini, en el hospital de San Isidro.
0: Pero hay muchos enfermeros o médicos, que, gente que ha estado en los sanatorios, lugares postrada, o sea, cuando estás casi como muerto,
2: ¿cómo?
0: Y chicas se han quedado embarazadas.
3: En el hospital.
0: Hay películas,
3: en
0: sí,
3: el
0: claro.
2: ¿Cómo? ¿Cómo?
4: Hay de todo tipo de
0: gente en coma, hay gente en coma o chicas en estado vegetativo y quedar embarazadas.
3: En el hospital de Vicente López apareció una enfermedad en muchas mujeres internadas. En la vagina.
0: Claro.
3: Era el capillero.
0: Bueno.
3: Pero no lo echaron. Y esto hace 20 años.
0: Hay una película que ya fue el nombre, un caso real de una chica en coma de mucho tiempo y el enfermero. Y que la chica quedó embarazada y empezaron a hacer una investigación en el hospital.
2: Contra.
3: Pasamos de reírnos a este tema.
1: Ay, sí.
2: Pasamos
1: a
2: temas escabrosos.
3: Porque caemos en estos divertículos.
1: Divertículos
3: horribles. Que la gente nos llame.
1: Al 11-50-26-8630, ya en un ratito, porque además tenemos premios, Babi.
0: ¿En serio?
1: ¿Querés que les diga ahora?
3: No.
1: Okay.
3: Lo que sí tenemos es el video de la reta.
2: Sí.
3: Que lo vamos a ir perfeccionando en el recurso.
2: Sí, ahora lo editamos.
3: Ahora hagamos un casting de gente que nos llame y nos grabe cómo lo diría.
2: Ah, nos pueden mandar eso también, directamente el video grabado.
3: El intérprete del próximo video.
0: Video cortito.
2: Sí, corto, okay. Sí. No, no, no se
3: crean. 20 segundos.
1: Sí. 20 segundos.
3: Hola, Horacio, ¿cómo te va? No, no me acuerdo que eras chico, también eras pelado, ¿no?
2: No, no, menos de 15
3: segundos. Y sin hacer chiste.
4: Cuando eras, ¿cómo? Me acuerdo que vos cuando eras chico eras pelado.
3: Nunca le creció.
8: No, lo peor es que todo lo contrario.
3: No, pero viste que Horacio...
4: Buena melena tenía antes.
3: No, Horacio tiene una forma de cráneo rara. Me parece este...
4: No, ¿cómo la está ligando hoy, pobre? Parece pobre Horacito.
3: El octavo pasajero.
4: Fue padre hace poquito, ¿no?
3: Sí.
4: Ay,
3: sí,
4: divino.
1: Lo contábamos acá. No, sí, es un montón.
2: Bueno, Milagros Maylin.
3: Nosferatu.
2: Es un montón.
3: Nosferatu. ¿Nosferatu?
1: Ese es un montón.
3: ¿No conoces a Nosferatu?
1: No. No.
3: Búscalo, googlealo. Sí. Nosferatu. Búscalo. Nosferatu.
1: Estamos aprendiendo esto. Se clava un poquito la compu.
3: No, Nosferatu.
2: Nosferatu.
3: Sí. Bueno, mire, yo tengo tanta inteligencia.
8: Para cansada. Mí es otro. Es muy parecido a otro personaje.
3: Ah, genial.
8: No, a Voldemort.
3: No, y a la cabeza de genial. No, no,
1: el genial re. Ah.
2: Nosferatu.
1: Lindo que nos sí, esté escuchando en este momento. Le mandamos un besito. Bueno.
2: Ay, qué hijo
8: de... ¡Ay, no!
1: La pelada, la pelada es igual.
8: La pelada es mala.
3: La cabeza de genial no está.
2: Es malo. A ver, la genial.
3: Es igual a Horacio, la cabeza de genial. Es idéntico.
8: Del medicamento.
9: Horacio, Horacio, yo no te voté porque soy peronista. Y porque hay olor a pis y a caca en la calle. Pero te voy a votar si me dejas volver a romper la 9 de julio y hacer piquete.
2: Te salió bien.
1: Ahí está, ahí está. Era genial.
2: Viste, tenés que
3: recetar. Avísenle a mí porque hay un patrullero en la puerta. Vamos a la noticia.
1: Rotativo del aire, Patricia Costanzo, Francisco Martínez González.
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11: Hora 17:31, la temperatura en Buenos Aires 14 grados 2 décimas, humedad 45%.
12: Voluntarios venezolanos en Argentina trabajan contra reloj para acopiar medicamentos.
11: Amplía Rodrigo Porto.
13: Móvil. La Asociación de Enfermeros Venezolanos en Argentina trabajan contra reloj porque mañana a partir de las 12 saldrá el vuelo humanitario de la base aérea de Palomar. Por eso están reuniendo todo el tipo de material en Carlos Calvo 1055.
14: Estamos recolectando todo lo que son medicinas, insumos médicos, es lo primero que estamos por enviar. Todo lo que es para curar heridas, cepillos quirúrgicos, gasas, soluciones, medicamentos, insumos que puedan ayudar a la situación ahorita en estos momentos allá. La idea es obviamente hacerles llegar todas las donaciones que tenemos. Tenemos mucha ropa, mucha comida, muchas cosas hermosas que nos han donado gente venezolanos acá en Argentina, pero también argentinos, gente de Colombia ha venido a la Casa Venezuela a traernos cosas, pero lo primero siempre va a ser las medicinas y los insumos médicos.
13: Desde la Casa de Venezuela en Montserrat, Rodrigo Porto, Río Rivadavia.
12: Falleció el policía que había sido agredido en un partido de fútbol en Carcarañá. Hay 2 detenidos.
11: Damián López tenía 33 años y murió en el hospital de Rosario tras recibir un piedrazo que provocó su caída y golpe de su cabeza contra una estructura metálica.
12: Advierten sobre 105 licencias ilegales en aguas de las Islas Malvinas para pescar calamar argentino.
11: El Instituto de Investigación y Desarrollo Pesquero alertó que los permisos fueron otorgados por el gobierno británico ilegítimo del archipiélago.
12: El estudio señaló la fuerte presión de las flotas extranjeras en el Atlántico Sur y los buques que arrastran el calamar a las adyacencias de la zona económica exclusiva.
11: Wimbledon tiene parcialmente como ganador al croata Novak Djokovic en la primera ronda del abierto de tenis.
12: El séptimo al ranking ATP supera al chino Wu Jibing. En tanto, quedaron eliminados los argentinos Juan Manuel Cerúndolo, Thiago Tirante, Sebastián Báez y Camilo Carabelli.
11: Mañana Francisco Cerúndolo tendrá su oportunidad contra el español Jaume Munar.
12: Cielo ligeramente nublado en la ciudad de Buenos Aires, la temperatura 14 grados, 2 décimas, humedad 45%.
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15: Choque en la General Paz, en la zona de Liniers, a la altura de Rivadavia, en sentido hacia el Río de la Plata. Auto y moto en Monserrat, en Lima y México, está reducido un carril. En Núñez, en Kramer e Iberá también ocurrió un choque, está reducida la marcha. Hoy, desde las 10 de la noche, habrá obras en el puente La Bruna, afectando Lugones, el ingreso desde Camposalles, y también parcialmente Cantilo, a la altura de la cancha de River. Desde Control de Tránsito, J. Lenetti.
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17: Recuerdo los carteles del niño de Linares arrasando en el top of the town. 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

0: te pones tan loco con Rafael, te gusta tanto. Bueno, y otra cosa que la gente esperaba que yo diga hoy por ahí, no quiero decepcionar, es que renunció a Adorni. Pero la verdad es que yo no mato a un muerto. Lo que me da bronca no son los periodistas, ¿no? Yo lo veía a Majula, todos matándolo a Adorni. Esto le cortan las orejas al toro cuando se enteran que está muerto. Píguenle hace 3 meses, cuando tenía poder y era, que era secretario de gobierno. Era.
1: Jefe de gabinete.
0: Jefe de gabinete. Bueno, le pegaron ahí. Cuando dijo, ya está, mostraron la renuncia y dice, es una vergüenza lo que hizo Adorni. Boludo, pégale cuando le pegué. Yo fui el primero que le pegué a Adorni, la verdad.
2: Para ahora capaz que te vuelva a mandar el currículum.
0: Sí, lo tomo.
3: Sí, claro.
0: Sí, la verdad que lo tomo porque es mejor para eso que... Tengo un video yo acá.
2: Es excelente. Es
1: maravilloso.
2: El del cumpleaños.
0: Que le festejábamos el cumpleaños acá.
1: Acá en la radio.
0: Igualmente, ya está, Adorni. Chicos, no perdamos un minuto más.
1: Ay, sí, basta.
0: Vamos por Jessica Sirio.
2: ¿Pero qué va a hacer Adorni? ¿No le iban a dar una embajada? ¿No pedía que diría una embajada?
1: Parece que no, que va a quedar totalmente afuera de lo que es la gestión. Él también tenía un cargo directivo en YPF, justamente como parte de la representación del Estado, porque YPF es pública y también privada, y finalmente va a renunciar justamente a ese cargo.
2: ¿Qué sueldo cobraba? ¿El de YPF o el de ministro?
0: Todo.
2: No podés, es incompatible.
1: No, el de ministro, entonces.
0: Yo,
1: el de ministro.
0: Yo lo único que te digo es esto.
2: Porque vos podés elegir cuál cobrar.
0: Ya está.
2: Olvidémonos. Ya está. Bueno, 80 palos cobraron en YPF.
0: Adorni fue una muestra piloto de lo que es el Estado. Bien. Pero ojo que hay 10.000 que están haciendo negocios hoy. Igualmente, vos fíjate que cuando Milei nos decía... Que todavía lo dice, porque ayer cuando le hizo la nota a Majul nos echó la culpa a los periodistas, como si las casas las inventamos nosotros, la guita inventamos nosotros, la guita inventamos nosotros. Milei, y además sigue diciendo, yo confío plenamente.
2: Sí, bueno, sí.
0: Y yo creo...
2: Se renuncia por lo mediático, supuestamente.
0: Claro.
1: Sí,
0: claro.
1: Y Milei ayer dio otra información que, bueno, habría recibido amenazas Manuel Adorni.
0: La familia, ¿quién le va a amenazar a la familia?
1: La familia, como vos decís, y que esa fue la gota que rebalsó el vaso.
0: Todo es mentira. Además, todo lo que dijo Adorni en la renuncia es mentira. Pero igualmente, digo que se dé cuenta el presidente que al salir Adorni, descomprimió muchísimo el gobierno. Hoy nadie habló de ellos.
1: Sí. Alivio.
0: Hoy nadie habló de ellos, ni para bien ni para mal. No sé si no le convenía a la gestión tener un Adorni para que hablemos. Porque nadie habló. ¿Qué sería del presidente sin los periodistas? Mirá lo que serían los gobiernos. Se caerían a los 20 minutos. Porque a nadie le importaría nada. ¿Entendés? Entonces, creo que... yo creo que el presidente va a tener que pedir disculpas al periodismo. No sé, por lo menos. Porque fue muy grosero. Yo no se lo voy a perdonar nunca. Los demás periodistas sí, porque son, mire, no todos, pero algunos... tienen sus intereses, pero yo no, me dijo mierda, solete, basura, le pegó a Débora Plager, le pegó a todo el mundo, ¿qué le crees? ¿Que vos sos de hacer el nerviosito? Esto es como el vecino maleducado, ¿viste? Me puteaste a mi madre, ahora que me venía a pedir disculpas, no te encuentres, lo arreglamos, ¿viste? Uh-huh. No hay que perdonar esas cosas, porque si vos perdonás esas cosas, se transforma en una dictadura.
1: Bueno, ayer fue una de las primeras veces que el presidente reconoció el trabajo de los periodistas siempre y cuando su trabajo no dependa de lo que es la pauta. No sé si está...
0: Y pero tiene que hablar con los de él.
1: Claro.
0: Pará, no, pero claro, ¿qué? ¿Se equivocó? Él tiene que hablar con el 5% que pauta él, que reciben guita de YPF a lo mejor, o de algunas pautas, que dice, a mí nadie me lo dijo, pero hay algunos que reciben sobre 50, 60, 180 mil mangos por mes, dicen... Investiguémoslo.
1: Hay cierta moderación, se nota, ¿no? En el gobierno, primero con la designación de Santilli, que es conocido como un dialoguista y un negociador. Él ocupaba el cargo hasta mañana, en realidad, que va a asumir formalmente de ministro del Interior. Es quien llevaba a cabo las conversaciones con los gobernadores. Algo clave porque el gobierno quiere avanzar justamente con su agenda legislativa. Entre otras cosas, Babi, la reforma electoral que no tenía justamente apoyo... hasta el momento no estaba logrando el consenso.
0: Está Santilli, está Ritondo, está Macri, está Patricia Bullrich, está el prometido entre el gobierno.
2: Pero si Patricia Bullrich se afilió a La Libertad Avanza.
0: No, pero Patricia Bullrich no existe La Libertad Avanza.
2: Perdón,
1: ojo que dijo ayer Patricia Bullrich que Javier Milei, que ella va a apoyar una reelección de Javier Milei. Si querés tenemos para...
0: Chicos,
1: para escucharla.
0: Vos quedate en el 33.
1: 32.
0: yo aprendí a tu edad, creía que los políticos decían la verdad. No le crean nada, no hay nada más cínico que un político. No, más o menos, dice la verdad.
3: Más o menos, más o menos.
0: No, no, en serio. Los políticos no le crean nada. Yo me acuerdo Cafiero. Escúchame, Alfonsín le pegaron un golpe de Estado a los peronistas y se subieron al balcón a decir que lo estaban defendiendo. Cuando digo la casa del orden, igual.
2: Escúchame, había... pará. El Rucau fue en la mesa de Mirta Legrand dando clases de moralidad de la provincia de Buenos Aires. No, es muy fuerte.
0: Vos sabés que Rucau se había hecho medio amigote mío. Y se escribía medio con mi hija. Le daba que periodista. Entonces, yo le conté lo que me hizo en la mesa de Mirta. Dijo, por favor, decime periodista internacional.
1: ¡No!
2: Ay, por favor.
0: Y yo estábamos comiendo. Digo, estaba, creo que estaba casero, ¿no veo? No, fíjate qué momento. Estaba en la jaula con el gorila. Y en un momento digo, bueno, ya sabemos que Carlos es periodista internacional. Ah, no, y me dijo, yo voy a hablar muy bien de vos como periodista también. Bueno, digo, sabemos que Carlos es periodista internacional. La palabra de mí. Y como que se lo merecía.
2: Se va a ir gracias. Él hablando de modalidad del choreo de la provincia de Buenos Aires, mirando desde afuera.
0: La guita.
2: Qué fuerte.
0: Cuando regalaba las zapatillas con el nombre Rucau.
2: ¿Qué fue? Dice que la pagaba con la empresa privada del Dale.
0: Claro,
2: dejate
0: joder.
2: Qué cosa.
1: Qué generoso.
0: Todo tiene una historia acá.
1: Pero la verdad que sí.
2: No se les cae la cara de vergüenza.
0: No, pero además pasó de ser un político peronista a ser periodista internacional, ¿de dónde?
2: Sí. No, y casi afiliado a La Libertad Avanza, va.
0: Sí, o sea,
2: un militante férreo.
0: Hay muchos que el día que abran la inscripción con hongos en los pies del club, entra Pichetto, Rucau. Hay un montón que viejos que andan dando vueltas. Y para hablar un minuto en algún lado y sacar chapa, se afilia a cualquier lado. Menos al peronismo, porque critican al peronismo también. Están tan mal controlados. Yo el único que respeto siempre... Esa bárbaro.
1: A Julio.
0: Sí, Julio es muy respetable. Yo lo quiero mucho.
1: Es muy crítico también.
0: Es muy íntegro. ¿Y sabes a quién respeto? Ustedes me van a putear. A Moreno.
2: Sí, claro. A ver, yo también.
1: Dice,
2: porque el pibe, más allá de todo lo que sea, si es violento,
0: lo que hizo,
2: el pibe siempre se mantiene en este. Claro. No es que va de Cambiemos a la Coalición Cívica, a La Libertad. Avanza, siempre
1: encanta.
2: Es peronista.
0: Claro. Es esa gente de respeto. Bueno, sí. Escuchá una cosa.
1: Te cierro, Babi, mañana va a haber conferencia de prensa, decíamos, un gobierno más moderado, entre comillas, el nuevo vocero, que claramente tiene un estilo diferente al de Manuel Adorni, va a dar mañana una conferencia de prensa 11:30 en Casa Rosada, va a ser la antesala justamente de la jura de Santilli, que está confirmada para mañana a las 17:30. La renuncia formal de Adorni en realidad fue hoy porque se conoció públicamente el sábado, pero bueno, se tenía que presentar hoy lunes, que es día hábil, por eso es que la asunción de Santilli va a ser mañana y va a haber más cambios, ¿eh? No solo que
0: Está calentando Messi,
1: sí. No solo que la jefatura de gabinete va a absorber lo que es el Ministerio del Interior, después te voy a contar sobre eso, sino que me anticipan que va a haber más cambios dentro de la estructura del gobierno. Vamos a tener información también al respecto.
0: Ya, o sea, es que yo no me gusta mentir. Yo conozco muchos periodistas compañeros que comen con políticos, empresarios, y después lo tratan. Yo soy amigo personal del Colorado. De hecho, he venido a mi cumpleaños con la mujer que es amorosa. Ritón es mi hermano, así te lo digo. Y son políticos y peronistas.
1: Vienen del peronismo los dos.
0: Son los únicos que van a poder negociar dentro del gobierno de Milei, que son los díscolos. Van a poder negociar con los demás políticos, porque Ritondo y Santilli, con los demás políticos, diputados, los viejos, los conocidos, ¿no? Charlan, conversan y llegan a acuerdos. Entonces, yo creo que es muy bueno lo que pasó. Es más, ellos perdieron al otro hombre, como era el que estaba antes que...
1: Guillermo Franco
0: es un político de puta madre, de raza.
2: Kirchnerista.
0: Además, bueno, no importa.
2: No, digo.
0: Lo mejor de cada casa.
2: Porque el presidente está todo el tiempo posteando en su Instagram cosas del kirchnerismo.
0: Sí, porque no sabe...
2: Pero lo tiene adentro el kirchnerismo. Pues esta chica Pilar, la ciudad, Ramírez.
1: Pilar Ramírez.
2: Más kirchnerista que esta piba no hay. En la provincia lo tiene este que el armador, que es recontra kirchnerista.
1: Sí, en las provincias y dentro del Senado, de hecho, también.
2: Entonces que deje de postear en contra del kirchnerismo porque lo tiene adentro.
0: Lo que tiene que hacer es correr a la hermana, que según me dijeron ayer... No. Los que están adentro no tienen una idea de lo que es la política. Es una, como me dijeron ayer...
2: Asna.
0: No. Me dijeron una elemental.
1: Una básica.
0: Es una básica, eso. Básica. Es una básica. Y meterlo a Santi Caputo, que es un pibe que tiene cintura política. Es así. Lo primero que hizo la... Claro, lo que pasa es que la hermana, cuando ve a alguien que tiene cintura política, lo corre porque no pierde ella protagonismo. Me dijeron que Lule Menem anda hablando con todo el mundo, transando, atando cabos.
2: Bueno, hablando de peronistas y kirchneristas.
0: Y además, estos dos Menem no son de la familia Menem. Son de la familia, pero no los quiere la familia Menem. Son otra rama.
2: Bueno, pero Menem en el Senado, cuando el kirchnerismo lo necesitaba, lo iban a buscar como un muñeco, lo ponían en la silla, lo sacaban de la silla, lo ponían de la silla. A ver, eran todos funcionales al kirchnerismo, los peronistas.
0: Pero es el laburo de ellos.
2: Bueno, ya sé, pero viven, que se deje de postear cosas contra el kirchnerismo porque los tiene todo en su gobierno.
0: Viven y se hacen ricos con eso, chicos.
2: No, yo no juzgo de lo que hagan, lo juzgará la justicia. El tema es que no podés criticar a los que tenés adentro y gobernados con vos.
0: Me dijeron que el problema de este gobierno, lo voy a decir, hablando de esta gente, es que en cambio de agarrar las cajas grandes, como la hidrovía, se están preocupando por los catering, por la...
2: Por las cajitas.
1: Sí, pero son las que tienen menos control, Babi, también.
0: Sí, pero son donde caes y te pegas un golpe. En la cajita te agarran, en la hidrovía no. Y estos son pichuleros, ¿viste? Van por los vueltos. Hay que ver, ¿qué es eso? ¿Será verdad? María, ¿qué tenés?
3: Tengo Jessica Sirio, que hace un ratito la mencionaste, porque hoy hubo novedades. Uh-huh. El juez Luis Armella decidió rechazar los pedidos del fiscal Mola respecto a las detenciones de Jessica Sirio y Martín Insaurralde, pero les prohibió salir del país. A mí lo que me dicen, esa prohibición, digamos, no es negativa. Si ellos hacen una solicitud y la justicia se la autoriza, salen. Así que veremos si va a ser ese viaje.
0: ¿Quién es este que le permitió?
3: Armella.
0: Yo pregunto una cosa, si sale la culpa a nadie. ¿Cuántos millones de dólares están corriendo en esta causa?
3: Bueno, a ver, es interesante porque... ¿Por qué rechazó Armella los pedidos de detenciones? Son 5 puntos los que menciona. Uno, porque el video que se conoció el fin de semana pasado no está peritado todavía, no hay resultados de esas pericias. Después, porque ese video podría ser anterior al inicio de la causa. Después, otro de los puntos, porque ambos tienen conductas procesales colaborativas, es decir, que colaboran cada vez que le piden... justicia.
0: Las cacas, la
2: no,
0: guita,
2: pero sabes que no vi ese video, más allá de que todos sabemos, o sea, para la justicia, que se tiene que basar con pruebas sólidas.
1: Concreta,
2: es un video con dólares que pueden ser de mentira, aunque sabemos que no son de mentira, pueden ser de mentira. Puede haber sido un video que ella grabó, tipo una puesta en escena.
0: Perdón, para vos.
2: No, para pero mí si, no. Yo si te digo, para la justicia, es subjetivo.
0: A mí me agarran el video. Un video
2: no es una prueba contundente.
0: Me agarran con un auto diciendo, mirá qué auto tengo, lo publican y viene la FIP al otro día a ver si el auto es mío.
2: Yo no la estoy defendiendo ella, yo te estoy diciendo lo que la justicia va a terminar diciendo.
0: Te voy a contar algo, una vez en un programa, yo hace años, mostré una foto a caballo mía, me cayó la FIP a ver si tenía caballo de carrera y cuánto pagaba. Por Dios. Mostré una foto a caballo.
2: Sí, bueno.
0: Y me cayó la FIP
2: públicamente.
0: A ver los caballos donde los tenía, cuánto pagaba. Y ahí, déjame... Chicos, ¿sabes la guita que está corriendo?
2: Pero, Babi, yo ya lo sé, yo te digo lo que la justicia va a terminar diciendo. ¿Por qué? Porque terminan arreglando con esto. Entonces, es subjetivo. El video no es una prueba contundente como para...
3: Bueno, para eso mismo son dos de los 5 puntos que se mencionan, por eso es que se rechazan las detenciones. Después, otra es, la acusación de Sirio carece de sustento formal... Porque no hay una calificación legal formal contra Jessica Sirio,
2: es lo que
3: sí contra Insaurralde.
2: Por eso, es lo que estábamos viendo el viernes, la semana pasada, que no sabíamos si ella estaba imputada también o no, porque ella tenía un viaje previsto de un mes a Ibiza para irse ahora y tenía los pasajes comprados.
1: ¡Ay, qué regia!
2: Divina.
3: Ahora va a tener que pedir autorización.
0: No, pero se puede ir.
2: Pero sí, si te la autorizan, la autorizan, tiene pasaje de salida, pasaje de vuelta.
0: Yo he viajado con amigos míos a Miami hace muchos años, que el que menos llevaba 2 valijas de expediente para salir.
2: Permisos y autorizaciones.
0: Yo también, yo estaba procesado.
2: Más allá de eso, ¿cómo te vas de vacaciones un mes a Ibiza con los quilombos que tenés?
3: Cerró su Instagram la semana pasada.
2: Estuvimos de duelo el viernes porque había cerrado el Instagram. Directamente desapareció, calculamos que lo archivó, pero ya no tiene.
0: Lo que te digo, yo fui con unos amigos a Miami, todos empresarios, muy conocidos. Y yo tenía un juicio que me había hecho Nicolás Gallo, un pelotudo que era mano derecha de la Rúa, que era... entonces yo tuve que pedir una autorización al juez para salir. Y ahí me da vergüenza. Pasé migraciones y me la pidieron.
3: Obvio.
0: Era un chiste. Digo, qué vergüenza. Y venían estos con el Carrión. Empezaron a sacar carpetas.
3: ¡Ay, no! ¿Cuál querés? ¿De qué causa? Sí, claro. Bueno, por eso hay que estar atentos a ver si se sale por Ezeiza, por el aeropuerto de Ezeiza, no, pero o no. Chica,
0: ha hecho tantos viajes a Uruguay clandestinos.
2: Así que, clandestinos.
0: Cuidado, bueno. Eso que... Porque subiste y te vas.
3: Claro. Igual si, no, no, eso, si hace algún vuelo clandestino,
2: no, ahí sí. Es más, no puede salir a más de 50 kilómetros de su domicilio, ni pasar más de 24 horas fuera del domicilio.
0: No, qué feo.
2: Con lo cual, si incumple con alguna de esas cosas, puede llegar y preso.
3: Sí, claro.
0: Igual
3: sí.
0: Mi monólogo de rapidito es, volvimos a la normalidad. Durante 2 años con Milei parecía que el país iba a ser primer mundo, que nos quería Estados Unidos, que nos insertábamos en el mundo. Pero gracias a Dios apareció Adorni.
3: Te la creíste, Babi.
0: Claro. Otra vez empieza a aparecer plata trucha.
2: Es que estamos acostumbrados a vivir en el caos. Claro. Si no nos sentimos, igual, nos sentimos sí Suiza.
3: Igual es increíble porque también, hablando de vuelta, si no fuera por los periodistas, esta causa estaba trabadísima.
0: Ahora vos fíjate una cosa. Messi se mandó un gol.
2: Sí, tremendo golazo.
0: Un gol y lo tapó Adorni.
3: Ay, no.
0: La renuncia a Adorni, no, nadie festejó.
2: Quería que fuera al revés, ¿viste? Quería que el mundial tapara todo.
0: Gana la corrupción. Gana la corrupción siempre. El pibe es un monstruo. Entró 10 minutos, pa. Y no, che, renunció a Adorni. La noticia. O sea, un corrupto te tapa a un genio. Así vamos a vivir toda la vida. Vamos a tratar.
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17: Temperatura 14 grados 2 décimas, la humedad 45%, el cielo ligeramente nublado para mañana martes, mínima 7, máxima 14.
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0: tus amigos.
1: Gilbert Beco.
0: Son poco lo que digo.
1: Ah, lo hace Rafael este tema. Pero es de Gilbert Beco. Después lo vamos a poner por
2: Pero hoy nos toca Rafael, papi. ¿Eh? Hoy nos toca Rafael.
1: ¿Cuándo viene Rafael?
2: En octubre ya estamos preparados.
1: Nos mandaron la entrada acá, ¿no?
2: No, nos mandaron.
3: A mí me. Escuchame, a mí me gusta esa noche. ¿Esa noche? Sí, esa me gusta mucho.
1: ¿De quién? ¿Cuál? ¿Cuál?
3: ¿Cuál? Ahora me la va a poner. A la canción.
4: Ah, bueno, está bien.
2: Te cooptaron la mala
1: Hoy estábamos con la perra en la veterinaria.
5: Sí.
1: Y Silvina, había que tenerla para que le hagan quimio. Y me dice Silvina, tratá de mantenerla parada. Y se tentó, boludo. Y se escondía atrás de la perra y lloraba de la risa. Estaba en el veterinario del otro lado.
5: No,
1: boluda.
5: No.
1: Bueno, ¿qué tenemos?
5: No, bueno, oyentes.
1: Allá.
5: Bueno, recién me miraste.
1: Te voy a hacer el pase, pero va para allá.
5: Bueno, pero entonces yo agarro y pego. Yo la meto.
2: Pero tenemos una televisión un poco preocupada por el rating, por el tema del mundial. Viste que el mundial saca mucho rating en todo el resto de los canales. Claro, claro. Entonces hay un poquito de preocupación, pero bueno, se entiende que es pasajero. Si querés, analizamos un poquito cuáles fueron los que midieron y quiénes no. Empezamos por la televisión pública. Lo único que voy a mencionar es Mediodía Bien Arriba, el programa de Carlitos Monti, que hizo 0304. Estamos hablando del día viernes. Los que menciono, dividido en dos, es porque parten al medio del programa para medir diferente una hora de la otra, porque así medían un poquito más. Es una trafulca que hicieron para ganar un puntito más en Ivo.
5: ¿Cómo lo parten al medio?
2: Ahora, América. La mañana está bastante complicada. Arriba América, 05. Desayuno, 08. La P, 1-3-2-2. Intrusos 2-5, la tarde también está complicada porque DDM, Premicia Ya, América Noticias hicieron todas 1.9, eso para que valore su rating.
1: No, eso tiene que valorar el canal, no yo.
2: Claro, sí. SQP 2-9, LAM, que fue lo más visto, 3, Beto ha repuntado. ¿Te acuerdas que le habían dicho a Beto que necesitaban pasar el piso de 2 puntos? Bueno, con Mundial y todo hizo 2-1, que es lo mismo que está haciendo Bendita en otro horario, pero en Canal 9.
1: A mí me gusta mucho el de Beto, Bendita.
5: Oh,
2: bueno, y pasó en América y polémica los 2 con 2 puntos, que está bastante bien. Ahora, el 9 también está bastante complicado con decirte que, bueno, Bendita con 2-1 es lo más visto de Canal 9. Después tenemos Al Amanecer, Telenueve, 0513, Que Mañana, 1-9, Telenueve, El Mediodía, 1-6, Con Carmen, 1-2, Los Profesionales, 1-5, Todo Cocinado, 1-3.
1: Ahora, ¿quién le produce a Carmen el programa? No quiero criticarlo, ¿quién se produce? Lleva notas tan pedorras, que le aburren tanto, yo la adoro, pero se puede lucir más, Carmen.
2: Sí, sí.
1: Lleva el tipo que hace pochoclo en bicicleta, ¿viste? Que no le importa nada.
2: Lo que pasa es que le habían hecho ya un cambio de horario. ¿Te acordás que ella estaba en el lugar de Los Profesionales y Los Profesionales competía con Intrusos? Entonces, como había mucho espectáculo, decidieron hacer este trueque para ver si repuntaban un poquito más.
1: ¿Y Los Profesionales cuánto hace?
2: 1-5.
1: Sé que se pusieron malos.
2: Están malos, decís.
1: En cambio de decir cosas del espectáculo, agreden gente del espectáculo. Y eso no rinde nunca.
2: Sí. Bueno, el que se ve beneficiado por todo esto, que tiene la transmisión del Mundial, es Telefe. Pero después de Rotativo te voy a contar cómo viene. Bueno.
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7: Hora 18, cielo ligeramente nublado en la ciudad de Buenos Aires, la temperatura 14 grados, 2 décimas, humedad 45%.
8: Postergaron por una semana la indagatoria José Luis Esper.
7: El juez Lino Mirabel hizo lugar al pedido de la defensa que alegó necesitar más tiempo para estudiar el expediente.
8: Investigan el ingreso de $200,000 provenientes de una empresa vinculada a Fred Machado.
7: La actividad económica cayó 1,5% mensual en abril.
8: El INDEC indicó que tras el repunte de marzo, la suba interanual se moderó y la medición por mes pasó a terreno negativo.
7: Enfermeros venezolanos en Argentina recolectan medicamentos, pero le advierten a la comunidad que no envíen vencidos.
8: Informa Rodrigo Porto.
9: Móvil. La comunidad venezolana y voluntarios están acopiando cualquier tipo de material, sobre todo medicamentos, que es lo que más se necesita, en la Casa de Venezuela, en combate de los pozos 1055. Todo partirá mañana a las 12 del mediodía en un avión sanitario que saldrá de la base aérea de Palomar.
4: Nosotros estamos revisando todos y cada uno de los medicamentos que nos envían. Necesitamos que no estén vencidos y que si son 2027, mucho mejor, porque no nos permiten 2026 enviar.
9: Cuando llegan a Venezuela, lo rechazan.
4: Nosotros tenemos que en las cajas escribir la cantidad que lleva, la fecha y año, y si es 2026, no las van a aceptar.
9: ¿Qué lo están necesitando entonces?
4: Necesitamos guantes, gasas, jeringas, cajas, cintas plásticas, cúter, papel, más que todo eso.
9: Montserrat, Rodrigo Porto, Rivadavia.
7: Rusia denunció que Ucrania colabora con los principales carteles de la droga de México.
8: El servicio de inteligencia ruso indicó que el régimen de Volodymyr Zelensky busca obtener ingresos adicionales ante la incapacidad de los patrocinadores occidentales para cumplir sus exigencias.
7: Cielo ligeramente nublado en la ciudad de Buenos Aires, la temperatura 14 grados 2 décimas, humedad 45%.
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0: Si querés un collar de perlas negras, preguntale a Cristina Kirchner, que las compra directamente en la isla esa.
2: Ah, ¿sí?
0: Qué bueno. La mejor clienta, está la foto ahí.
2: Sí, está la foto de ella.
0: Y los boludos te dicen, ¿tenés briga?
2: Es en un país asiático, ¿no?
0: No. Ah, sí.
2: Sí, que vende un local exclusivo de joyas, no de perlas.
0: Cuando iba a dar alguna vueltita, se bajaba ahí con el avión a comprar.
2: Sí, y tienen un cuadro de las personas importantes que compraron y hay uno de Cristina, ahora ya voy a buscar.
0: La patrona, la patrona de los pobres. Escuchame una cosa, bueno, ¿qué me decías?
3: Ah, bueno, hablábamos del rating, cómo viene influyendo todo el tema del mundial en los distintos canales que bajaron mucho el rating, algunos están preocupados. Bueno, lo más visto del día fue el día viernes, hablamos, Telefe, por supuesto, Uruguay versus España, 18.4.
0: Yo con el partido en contra te quiero creer que hizo un punto.
3: Por eso digo que hay que valorar tu punto, tu puntito en el cable, con partido en contra es un montón. La previa, por ejemplo, de este partido fue 11.5. Después hubo otro partido que fue Noruega-Francia, 12.2 por el mundo, con Marley también relacionado con el Mundial, 9.5. El Telefe Noticias, que queda en el medio, con 9 puntos también. Después la mañana también bastante bien. Buen Telefe ya arranca con 3, a la Barbarossa 4.9, Ariel en su salsa 4.9.5.6 en esta división, Noticiero de la Gente 7.8. O sea que, por el lado de Telefe, todos bastante contentos.
0: Moria, ¿cómo anda?
3: Moria. La mañana de Moria arrancó el viernes bastante bien porque fue un 2-3. Ha hecho menos otros días. El Puro Show 3-4, el Zorro imbatible 4-5. Es increíble, pero el Zorro sigue con sus puntitos. Mediodía Noticias 4-1. La tarde se acorta un poco más porque ya la gente empieza a ver partidos. Tenemos La Cocina Rebelde 2-9, Cuestión de Peso 2-6. Ahora caigo que fue lo más visto de Canal 13, 6 puntos. Telenoche 5-4, Es mi sueño, con Guido Casca, 4-1.
0: Cuestión de peso no tendría que ponerse.
3: ¿Por qué?
0: Porque me da pena por la gente, el uso de la gente, la discriminación, haciéndose los que lo ayudan, es terrible. Me parece un programa horrible.
4: Y la desesperación del participante, además, de adelgazar, de ser famoso, y quedan envueltos... A mí tampoco me gusta.
3: Pero mira, muchos, yo he entrevistado y he hablado con muchos de los participantes. Depende, por supuesto, de las características de cada uno. El tratamiento se hace en serio porque se hace en la clínica de Cormillot. Y más allá de que se vayan del programa, ellos siguen con su tratamiento en la clínica. Eso se lo garantiza el programa. ¿Qué te pasa?
0: A mí la gente me critica a veces porque si hablas de vos. Pero yo te voy a encontrar con todo.
3: Y bueno, claro.
0: Yo estaba más gordo hace muchos años. Estaba un poquito más gordo. Como estaba ahora. Y llevé a mi hija a la clínica de Cormillot, que le voy a agradecer toda la vida a Alberto, que en un problema que tuvo María de alimentación, usó toda la clínica a disposición para ayudarla. Uh-huh. Entonces la fui a visitar a mi hija, estaba internada. Vino un gordo, viste que el gordo hace así con la cara, como acá, se sienta al lado mío y me dice, ¿qué haces? ¿Cómo te va? Yo, bien, bien. ¿A vos te conozco? Y yo, sí. Yo, ah, claro, vos sos de la tele, sos de la tele, sí. ¿Cuánto hace que está internado?
3: Y bueno,
0: ¿y qué pasó?
3: No, a ver, yo creo que hay mucha gente que debido a sus características también, el hecho de estar expuesto en un programa de televisión lo sirve también como incentivo para seguir adelante. Y son, bueno, a ver, yo tampoco entraría a Gran Hermano, digamos, son elecciones particulares.
0: No, pero Gran Hermano no vas con un el otro día hablábamos con un amigo que yo me estoy dando una inyección para adelgazar.
3: Sí.
0: Porque yo no era gordo, era panzón. La gordura es una enfermedad y hay que tomarla como una enfermedad.
3: Sí, claro.
0: Gran Hermano no había ninguno enfermo. Son boludos, pero no son enfermos. La gente que está enferma de obesidad, que después vuelve a engordar a esa gente, ¿no?
3: Si no, aprende a cambiar su sistema de alimentación. Hábitos. Sí. Ahora, recordá que la ley de obesidad sale justamente gracias a este programa.
0: No,
3: en la época
0: bien,
3: de Politi, que lo conducía Politi, que hicieron pero todo no lo necesario para que tomaran conciencia de esto.
0: No me gusta la exposición de un problema que tenés y de ponerlo en cama.
2: Bueno, pero ellos eligen.
4: Ellos eligen, pero...
0: Sí,
4: por eso...
0: No, ya sí, pero no me gusta a mí, chicos. Bueno, perdón.
3: No. Aceptamos, pero mirá, como si fueras el conductor del programa. Aceptamos tu opinión.
0: Claro. Pero no, en serio, me parece... La gente, ¿viste? Toda la, no sé, unos apodos que tienen. Yo vi un cachito un día, no sé, Pechito me dijo.
3: Bueno, pero para ellos es un incentivo. Y hablando de eso, porque te escuché a vos opinar, como siempre, dando títulos, Babi. Porque viste que Mario Masachese le hicieron una entrevista. Y él dijo, contó que, bueno, que estaba como cansado de...

0: yo di nombre. Pero son conocidos. Uno era Gerardo.
1: Sí.
0: Que Gerardo, cuando veía una mina media en bola, te humillaba. Es así la cosa.
1: ¿Qué hacía? Pero, ¿qué? No hacía sonrisita en cámara. Él tenía la misma postura delante y detrás de cámara.
0: Pero, por ejemplo, estábamos en polémica, ¿no? Sí. Y aparecían dos o tres gatos esos que llevaban en bola. ¡Escuchame, nene! ¡Para un poco! ¡Que el que manda soy yo!
2: Claro.
0: Era una necesidad de humillar a los hombres delante de las mujeres.
1: Claro.
0: Eso, y repito, lo conté.
1: Sí.
0: Que era un tipo que voy a Sábado Bus, a mí no me conocía nadie, era, recién arrancaba, la cachonga, tonga, tonga, viste, yo estaba ahí, era un convidado de piedra, menos que estaba Palito Ortega, y era amigo, viste, y viene y con la ¡Babi!
1: ¡Babi!
0: Y ponía las cosas con puteada la vieja, y yo, personaje, va, apaga las luces, terminó, viste.
1: Sí.
0: Y nos íbamos, le digo, Nicolás. Me dijo, sí, se fue.
1: ¿No te saludó?
0: Pero un maleducado.
1: ¡No!
0: Una cara de orto, no saludaba a nadie. Hay muchos conductores que cuando apagan la luz, se dan vuelta y no hablan con nadie.
1: Yo tengo anécdota también con respeto, porque yo recién llegaba a trabajar acá a Buenos Aires, trabajaba en Crónica, soltera, joven, la única que mandaba los domingos a la noche, pues no tenía compromiso, hijo ni nada, a cubrir el programa de respeto, era a mí. Yo venía desde La Plata y me tenía que ir hasta Martínez a cubrir el programa porque la prensa de él lo pedía porque andaba mal de rating. Nos fumábamos todo el programa y cuando terminaba el programa ponía tres patobicas para que no nos podamos acercar. Y digo, no me llamen más si no va a hablar. ¿Para qué me llaman? Me hacen perder la noche del domingo. Yo vivo en La
0: Plata. Y otra vez Susana
1: Jiménez. Y eso todas las semanas pasaba.
0: No me conocía nadie. Voy al programa Susana Jiménez. Me atiende el Lebrino, es un divino.
1: Sí.
0: Bueno, Bobby, ahora cuando te dices, salí. Y yo... le avisé. Le dije, mira que no me conoce nadie, no sé qué me trajeron, ¿eh? No, porque los productores míos me decían, tenés que ir, tenés que ir. Me siento en el living, transpiré, nunca transpiré. Y Susana agarró una carpeta.
1: Empezó
0: a ver, Babi, ¿cómo es que te dicen?
1: Bueno, por ella es simpática.
0: No, sí, después no terminamos siendo amigos, pero... Sí. Pero, y no me conoce, ¿para qué me lleva, boludo? Por eso...
3: Bueno, sí. Pará, ¿quién eran entonces los maltratadores que decía Massachusetts?
1: Los que decía Massachusetts, no sé, empezó un gran debate. Algunos empezaron a señalar a algunos personajes, por ejemplo, hablaban Santiago del Moro. Santiago del Moro llega sobre el programa, concentrado con el programa, hace su programa y se va. No anda saludando besos con cada uno, pero tampoco, claro, no es como Bobby así cariñoso antes del aire, pero tampoco es que es maleducado ni maltratador.
3: No.
1: Fabián Doman, me ha pasado también, que Fabián entra, no saluda, cuando entra se pone ahí y arranca el programa.
0: No importa demasiado.
1: No, pero espera, la primera vez que empecé a trabajar con él, yo el segundo día entra así sin saludar, no dice nada, y yo digo, dije algo malo. Arrancó el programa, Nancy, tal cosa, ta, ta, ta, estaba todo bien. Es
2: no,
1: su característica.
2: Yo creo que es el que más nos saluda. El que más nos saluda.
1: Pero no es maltratador, por lo menos no conmigo.
2: No, maltratador. No
0: va Doman.
1: Bueno, no, después hablaban de Guido. Guido Casca es un tipo que es además productor, editor, director. Toda la cabeza de él está trabajando en todas
0: yo
1: las
0: no
1: áreas de un programa.
0: Yo quiero pensar
1: en
0: Jimmy Fallon, lo que debe ser. Claro. 104 de copa. Lo saluda el otro. De...
4: No me mires a los ojos.
0: No me mires a los ojos.
3: Bueno, Pettinato tampoco saludaba.
1: Bueno, ¿ves? Van saliendo nombres.
0: Yo sé cómo la
1: cada uno fue tirando nombres, cada uno que le fueron preguntando.
3: Cuando yo trabajaba con él, digo... No me saludaba, hasta que lo dejé de saludar yo. Cuando lo dejé de saludar, me empezó a saludar.
2: A histeria sí, total.
3: Sí. No sé, pero yo me preocupé, che, le hice algo, ¿no? Porque después al aire éramos una dupla re divertida.
1: Eso pasa, que uno por ahí se desconcierta.
3: Bueno, el pibe no saludaba.
1: Porque vos nunca sabés, digo, capaz
2: Peña
1: que
2: no saludaba. ¿Eh? Peña, el humorista, no saludaba.
0: Un amigo mío entraña.
2: No saludaba.
0: No, yo, por ejemplo, motivo. Eso me decía Mumi Mendoza. Sos un motivador, porque antes del programa, más de la tele que acá, que... los hago cagar de risa, boludeo, con todos los técnicos, y generas un ambiente.
2: Ahí sí, escúchame, acá también lo haces.
1: Un clima buena onda.
0: No hace falta porque somos muy, muy honestos.
1: Sí.
0: Pero en la tele, a veces hay programas gremiales, quilombos, y llego y pongo onda, viste, arriba.
2: Te agradece.
0: Mira el programa así, Te agradece. Chao, chicos, me voy con el auto. Pero de entrada, y los pongo a todos en clima.
2: Claro. Se agradece. ¿Quién más nos saluda?
1: Igual no saludar no significa ser maltratado, lo que decía él. Hay gente que puede saludar y todo y después...
0: Yo me acuerdo, les conté, el finado Pérez Loazó. Yo producí un programa de cable, lo producía Mauricio Salmoiraghi. Un curro de cable, sin chimenea, se llamaba, yo hacía todo. Hacía exteriores, grababa los videos, los editaba, los cobraba y los llevaba porque decíamos, hoy está...

0: No, mira, un turismo choto, de Carmelo, bueno, le cobraba todo lo de Carmelo, ¿viste? Pasábamos la gorra. Bueno, un día me dice, che, no hay plantas para el estudio. Voy al Parami que recién abría y llené, me mandó la camioneta con todas plantas exóticas en el estudio, todo. Llené el estudio, produje la nota toda una semana. Llego y yo había hecho todo el coso, ¿cómo se llama?
1: La rutina.
0: La rutina, ahí está. Así, con esto, viste, la que arrancaba.
1: Una hoja de cuaderno.
0: Bien escrito, pero habían quedado las peluchitas de la cosa. Yo, vamos a tomar, Juan Carlos, esta rutina. Mira, sí, es una falta de respeto. Fíjate la puta que te parió, viste, me fui a la mierda. ¿Sabés que se afanaron todas las plantas del Parame?
2: No.
1: No.
0: Quedé poniendo la cara yo. Nunca devolvieron las plantas. Bueno, estas cosas pasan atrás de cámara. ¿A vos qué te pasó, Granata, de cámara?
1: No, no, yo no, a ver, hay una persona que no está bien ahora, entonces no voy a decir, pero bueno, que era muy maltratado. Yo, de hecho, una de las cosas por las cuales decidí irme al programa es porque no soportaba, no hacia mi persona, sino hacia los demás, el maltrato tremendo que tenía, pero a mí me hacía mal, porque
2: ah,
1: a mí
2: sé,
1: me hace mal. A mí ver que maltraten me hace mal, y era heavy el maltrato, y bueno, me fui más
2: sí.
1: allá de
2: Tenía fama de no pagar también.
1: Sí, y también yo tenía el tema ese y después, bueno, el maltrato. Pero bueno, sí, en la televisión había mucho. Pasa que hoy ya no podés. Y menos con los celulares, que te filman 2 minutos y no podés maltratar.
3: Antes era más habitual y no se decía.
1: No, más que no se decía, antes era como que se aceptaba. Listo, es el que conduce, después te puede maltratar. Era como que estaba bien que te maltrate. Ponele.
0: Bueno,
1: pero
0: esa era la famosa discusión que tuve con el Cala. Cuando Gerardo la humilló a Marina Calabró, no a Marina, a
1: Eliana.
0: A Eliana en cámara.
1: Claro, cuando ella le dijo, la crees toda para vos.
0: Sí, y Calabró fue y le dijo, tiene razón Gerardo. Yo a mi hija la defiendo.
2: Ay, por favor.
0: Y estuve agarrado. Bueno, con Gerardo me peleé mal 3 veces, pero vos sabés que nos peleamos igual.
1: Claro.
0: A él le gustaba que te... No, que agaches la cabeza.
2: Exacto.
1: No, es que lo que pasa es que no estaba acostumbrado a que lo enfrente.
2: Claro.
1: En general la gente... Yo he visto a cada uno repetir sketch porque se equivocaba en una palabra, sí, pero...
0: Te conté el de Pacotillo.
1: A ver.
0: Te lo conté 1000 veces, vos te lo conté. No me da vergüenza, tengo una vida así chiquita. No. Pero yo con Pacotillo tuve una puteada con Gerardo por maltratarlo al aire.
1: Ah, sí.
0: Y bueno. 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

0: Escucha, lo que te digo es con la plata que nos cuesta traer granata los lunes.
1: Claro.
0: Dale los gustos.
1: Claro.
0: Bueno, a ver, abrí el programa. A ver.
2: Hoy para mí es un día especial.
1: ¿Te gusta esta?
3: Sí, me encanta.
0: Esta es del primer long play de Rafael.
3: ¿Conoce? Pues bueno.
0: Esta tiene un tema que se llama El Redondel o El Torero, que es dos nombres. Que cuando vino a hacer la nota conmigo, se la recité y me dijo, ah, sos fan.
4: Ay, sos sí, fan como te hizo con la vacuna. La carne.
3: ¿Quién era el cantante que le sacaste el...
0: Rafael.
3: A Rafael que le sacaste el cuero y
0: este, de las tetas, estaba escuchando.
3: ¿Era Rafael?
0: Sí, claro. No, terminó. Eso fue la etapa de mi vida.
2: Algo que no conoce.
0: Bueno, abre el programa y después vamos a escuchar El Torero. Sí.
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0: Bueno, hay otra obra que es cuando Héctor Caballero conoció a Babi.
1: Ah, ahí está, sí, buena, está buena esa.
4: ¿Dónde la dan?
1: Buena.
4: Pues claro, ¿por dónde?
0: Te la dan por todos lados. Escuchame una cosa. No te ganas. Escuchame una cosa. ¿Tenés algo para decir vos?
4: No.
0: Hablame de Soda.
4: Estambul.
0: Todo el mundo está pidiendo nosotros.
4: Sí,
0: serio,
4: sí, es verdad.
0: Se está vendiendo, sí, muy bien. La verdad que tenía razón el loco.
4: ¿Eh? Y sigan comprando, chicos.
0: ¿A dónde la, la...
4: Estambul tienda barra Buenos Aires. O Estambul barra tienda ver, Buenos Aires.
1: Espera, vamos a chequear. Que vamos
4: chequear.
0: Algo así,
1: chicos.
0: Se la lleva a domicilio. Estambul tienda barra Buenos Aires.
4: Sí, no, y ya están un montón de bares pidiendo por todos lados.
0: El dueño de Estambul es un viejo, donde Leo fue con un amigo y lo dejaron atado atrás de una máquina de soda y se quedaron con la empresa.
1: No es como dijo ella.
4: No, ¿cómo es?
1: Es estambul.com.ar/tienda.
0: Ah, bueno.
4: Buenos Aires, porque ellos venden para Buenos Aires.
0: Bueno. Ya arreglé que a cambio de esto van a entrar las sombrillas para la radio.
1: Sí,
0: y
1: sí.
0: Las sillas.
1: Sí, sí. Amarillo, divino.
4: Viene de Chinese.
1: De China. Che, muy buen precio, el pack por 12.
4: ¿Sí?
1: Sí, adivinen.
0: No sé.
1: 22 lucas.
0: El de 9.
1: El de 12, grandes.
5: Ah, las grandes.
1: Las grandes, claro, las no las chiquitas.
5: Ay, no, me vuelvo loca porque de verdad hay una diferencia.
0: Te hace hacer provechito.
5: Son chiquititas las burbujitas, te genera como...
1: Y si sos muy fan, te podés comprar la remera, el gorrito, el piluso, y tenés hasta abanicos para abanicarte mientras te tomás una soda bajo el sol.
0: Si sos cliente...
1: Te lo regalan.
4: Sí. A mí me lo comió el perro el abanico, pero sí.
1: Tenía
4: Se ve precioso. Decíle que te manden.
0: O sea que mía, la perra más chica, mía.
4: Sí.
0: El blackout, como quería mirar para afuera, le hizo un agujero.
4: Sí, más fácil, no la moleste a ustedes.
0: Es tan cómica esa perra.
6: Como quería mirar para afuera.
0: Me gustan los perros. Hoy fui a la veterinaria esta que le hacían el tratamiento de alma y van entrando y son todos personajes. Traían un bulldog inglés que tenía un tumor en la lengua. ¿Viste? Callate, pelotudo. Ladró toda la mañana. Pero, y además, los perros entre ellos. Es maravilloso el manejo que tiene.
1: Los
0: amo tanto. Sí. Hablando de los perros entre ellos, está acá la dueña de...
1: Sí, ahí está Laura.
4: Ahí la vemos.
0: La semana pasada pudimos comprar comida. A ver si esta semana ayudamos. Démoslo a... La verdad,
1: ¿los ejeritos?
0: Silvina se hace la boluda. No me hizo la transferencia.
4: No la hizo.
1: Es una denuncia grave.
0: A ella y a un mecánico. El tipo me llama y dice, Babi, por favor... Es miserable.
4: Pero tenés que aprender vos, hasta alguna pavada, no, bajate la aplicación.
0: Con la guita de ella. Escuchá, ¿cómo hacen para que todos los perritos puedan comer? Cachorritos, perritos que están perdidos, que ellos los recogen, los bañan, los vacunan. Es un trabajo tan loable. ¿A dónde tienen que mandar?
1: A Callejeritos, guión del medio, B corta E 23.
0: Callejeritos, guión del medio, B corta E 23. Ponen 10 pesos. 5 pesos, lo que usted tenga, deme una mano. Nos divertimos toda la tarde.
1: Que se la merecen.
0: Así los perritos comen. Porque yo la veo a nuestra compañera Laura Parodi tan nerviosa con esto, porque es un esfuerzo tan grande. Laura labura y le compra comida a los perros, a ver si me entienden. Sí. Seamos un poco solidarios, realmente. Yo creo que el público nuestro siempre puso.
5: Siempre.
0: Pero necesitaríamos un padrino, que puede ser Estambul, una madrina.
4: No, estoy pensando, ¿por qué hay tantas marcas de...
6: Eso queremos.
4: De alimentos para perros. Que alguno que esté escuchando haga una donación. Y le haces el chivo acá en la radio, que haga una donación.
0: Además, y algún padrino que regale una bolsa todos los meses.
4: Pero yo te regalo soda y los perros no toman soda, ¿entendés? Bueno. Eso, tiene que ser algo de alimento para perros, que aparte hay un montón de marcas.
0: Excusa de mierda que metiste.
4: No.
0: Es lo mismo que decir.
4: No, pero yo ya le doné a ella y le voy a seguir donando todos los meses. Claro. El tema es que hay que encontrar una casa de una fábrica de alimentos para perros, que hay un montón.
0: Claro. Fábrica.
4: Fábrica, que haga una donación.
5: Claro, a granel.
6: Sí.
5: A granel.
0: Bueno. 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
0: Bueno, a María y a mí nos gustan los...
4: Sí.
9: No,
4: pobre,
9: los amo.
4: Me comió toda la alfombra.
0: Pobrecita.
5: No, la alfombra.
4: Sí. Imagínate. Bueno.
5: Ay, pero es muy lindo tu perro.
4: Yo le digo, no lo retes porque no entiende el perro cuando vos lo retás.
6: Sí,
4: perro
6: que
4: una,
6: entiende.
4: No entienden. Chicos, sí, ves una persona loca haciendo gestos.
0: No, el perro entiende.
5: Tiene que ser en el momento. Hay como unos 30 segundos.
0: Cuando el perro,
4: lo agarró tres horas después. No, el perro no entendía nada.
0: Cuando el perro te hace una cagada, anda con las orejas agachas.
5: Sí.
6: Obvio.
5: No.
0: Es como Leo.
6: Ah.
0: Rodo, pasamos de rueda. 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
0: Así nos pasamos el calvario del otro día. 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
5: Sí, ahora sí,
6: claro.
0: Porque el viernes va a ser.
5: Ahora sí.
4: Si no lo venís a ver a mi casa con delay.
0: Sí.
4: Pero bueno.
0: Ya empezaba.
4: Por no comprar la pista.
0: Cuando empezó el partido en la casa de Amalia, estaba jugando Alemania. Bueno, ya pasamos de rueda, Fito. Vamos con Rodó todavía. La canasta de Juan, panadería y pastelería, Beiró 4.955 de voto. Pero 3.491 de voto, Eduardo Comesaña, 2.542, José Ingenieros, provincia de Buenos Aires.
5: Llega el rotativo del aire.
0: Vamos.
5: Vamos, Carlos Casales, Jimena Oliver.
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10: La hora 18:30 minutos en la ciudad de Buenos Aires, 12 grados 5 décimas, la temperatura 55, la humedad del cielo está ligeramente nublado.
11: Mañana no habrá clases en las escuelas de provincia de Buenos Aires, se anunció un paro docente.
10: La medida de fuerza será por 24 horas y fue ratificada por 4 gremios que integran el Frente de Unidad Docente Bonaerense. Reclaman mejoras salariales y más seguridad en los colegios ante los reiterados hechos de violencia.
11: Keiko Fujimori es la nueva presidenta de Perú.
10: La Oficina Nacional de Procesos Electorales informó que el escrutinio finalizó a favor de la hija del expresidente peruano, con una diferencia de más de 49.000 votos con su opositor, el dirigente de izquierda, Roberto Sánchez. El viernes será declarada presidenta electa.
11: Mundial 2026.
10: Paraguay se acerca al pase a octavos. Al término del primer tiempo le gana 1-0 a Alemania con gol de Julio Enciso. El partido se juega en Boston.
11: El cielo está ligeramente nublado en la ciudad de Buenos Aires. La temperatura 12 grados 5 décimas.
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0: Voy a explicar de qué se trata, porque la peluquería femenina está... Esta canción se llama El Torero. Uh-huh. Es la historia de un torero que, como a mí me gusta, el toro lo mata a él.
4: Está muy bien.
0: Como debe ser.
4: Sí.
0: Vamos a escucharla.

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0: Yo calculo que el torero debe ser lo que uno, cuando se acuesta con una mujer casada, llega el marido. Debe ser exactamente lo mismo.
1: Y sí.
2: Sí, media triste la canción.
0: No, vale. Alegre, porque yo estuve en Pamplona con
2: Silvina. Sí, obviamente, porque lo terminan más de madre. Claro. Pero bueno, es claro. Como...
1: Sí, no deja de ser una...
0: Una hija puté. Y bueno, que se joda, nadie
2: sí,
0: lo manda.
2: Sí, es un espanto lo que le hacen a los toros. No sé cómo lo pueden permitir.
3: No, nadie lo manda, nadie lo manda al toro. El torero va por voluntad propia. Y al toro, al toro lo obligan a ir ahí a la muerte.
0: Claro. Es una cobardía, además lo desangran, ¿sí? Antes de matarlo. Sí, no, eso no, hay que no, terminar con eso.
3: No es deporte, no es cultura, no es tradición.
2: Bueno,
3: eso
2: se ha intentado por todos lados. No, no, no se pudo.
0: Además, los gallegos aplauden al toro cuando el toro mata al toro. O sea, les chupa un huevo. El que gana, gana.
2: Sí, sí.
3: Bueno, no, pero después lo matan al toro.
0: Después lo matan. Claro. Bueno, yo estuve en Pamplona, que tengo una foto muy simpática. Hay una carretilla con una cabeza de toro. Y yo estoy atrás de un burladero que tiene un torero. Es como que viene el toro y se ve la cabeza con los cuernos. ¿Ah? Como aquí se recién. Bueno, y entonces nos llevaron a ver, por atrás de la plaza del toro para adentro, donde llegan los toros, donde los bañan, donde esperan salir a que los maten. Y después nos llevan a un museo y había un toro embalsamado que no sé, se llamaba Poronguín, que había matado al torero. Y le habían matado a la madre. Claro. Mataron al hijo y a la madre. Entonces yo dije, me parece estupendo que haya matado a un torero. Le dije a la Cicerone que nos llevaba, ¿cómo podés decir eso? Una bestia. No, me encanta que mate al torero. Le dije, pues Silvina Magarro me sacó. Le digo, tiene que matar a todos los toreros. Se acabó, tiene que ganar los toros. Para mí ganan los toros por muerte. Así que, porque, viste, es muy cobarde todo. Porque además,
1: totalmente,
0: antes lo picanean.
2: Ay, pobrecito.
0: Para que ir desangrándolo, que pierdan fuerza. No es que son tan cojudos los toreros. 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
0: Bueno. Muy bien, muchas gracias, locutora. ¿Qué dice la gente?
1: Bueno, a ver, muchas que están escribiendo ya. Primero por los sorteos, por supuesto, y además opinando y se murieron de risa con el radioteatro. Según dicen, Adorni vuelve al programa de Basta, Babi. Son muy amigos,
3: bueno,
1: dice Alfredo.
3: ¿Dónde se sienta?
4: A ver. Estamos ocupando. Acá se
1: tendría. Me encantaría. Buenas tardes, Babi, equipo. Soy Silvia Villalegano. A mí también me gusta más que el toro mate al torero y no estoy de acuerdo con la muerte de animales. Detesto las corridas de toro, las riñas de gallo, las carreras de galgos y todo lo que involucra a animales, que también los maltraten, no está nada bueno. Babi, desde Mar del Plata nos escriben. Mirá qué lindo, saludos para todo el equipo. Bueno. Babi, soy Silvia de Villa... ¿Qué pasa?
0: Nada.
1: Ah, pero Mar del Plata, todo.
0: No. ¿Tenés algo que decir, Granata?
2: No.
0: Nada, seguimos.
2: ¿Qué querés que
0: no
2: diga?
0: No trajiste ninguna novedad, la fundación cómo anda.
2: Sí, bueno, bien, ¿no? Es que yo sigo con reuniones, ahora ya como conté el lunes pasado, ahora empiezan con las pruebas. Algunas provincias están viendo el tema de las pruebas, porque también, a ver, lo que planteaban es el tema...
0: Decirle de qué es la fundación a la gente, Amalia.
2: La fundación Somos Vida, la cual presido, y fue creada para los chicos con neurodivergencia, TDA, dislexia, disgrafia, discalculia... Y bueno, estamos con una plataforma que se llama Tencia, que la crearon los científicos de Granada, de la Universidad de Granada, junto a, bueno, una empresa de tecnología, y es para chicos en el nivel primario, que los ayuda, pero sí o sí la tienen que adquirir los colegios. Puede tener que estar bajo supervisión, ¿no?, de un maestro o de un psicopedagogo. Mejor es un psicopedagogo porque, como está hecha con inteligencia artificial, va llevando informes de lo que el chico va trabajando al psicopedagogo, y lo cual puede ver si avanza o no el niño. Estoy hablando con todas las provincias y obviamente ahí surgen muchas preguntas, sobre todo el tema de la seguridad, porque tenés que resguardar los datos del niño. Bueno, eso está todo contemplado y la idea es que ya hay muchas provincias interesadas en que hagan una prueba piloto con uno o dos colegios a ver si les interesa.
0: Bien. ¿Qué tenemos?
3: Bueno, gran escándalo se está armando la escena de los tontos. Una cosa de locos la obra. Porque, bueno, te cuento qué es lo que pasó. La obra, contemos, arrancó el año pasado con Martín Bossi. Primero Maika Micorena y Laurita Fernández. Es la nueva versión, no la que hacían Suárez y Franchella, sino la que producen ellos mismos. Al tiempo, Maika Micorena se fue de la obra, parece que no compatibilizaba bien con el resto del equipo, y entró Gustavo Bermúdez, que era su regreso al teatro, todas las mujeres desesperadas por verlo. Perfecto, se fueron al verano, hicieron Mar del Plata, volvieron acá. ¿Qué pasó ahora? Primero, Gustavo Bermúdez anunció que se iba a tomar un par de semanas de vacaciones porque se iba a ir a Italia. Entonces, ¿qué pasó? Lo llamaron a Pedro Alfonso para que ocupe su lugar, y obviamente Martín Bossi tuvo que ensayar de nuevo toda la obra para que Pedro Alfonso, y sí, vos que sos hombre de teatro, sabés, para que Pedro Alfonso pudiera saber cómo era la obra y, bueno, poder armar todo de una manera digna para que el público fuera a verlo. El tema es que cuando ya estaban haciendo la obra nuevamente, de buenas a primeras, se entera que Laurita Fernández se había ido a París. Laurita Fernández se fue a París con su nuevo novio de vacaciones.
0: Hay que pagarles menos.
3: Claro, la reemplazó Daniela Patano. Sí, ¿qué pasó? ¿Qué pasó?
0: La Patano se cree que es...
3: Pero pará, primero, Bossi dice, yo no me voy ni a Santa Teresita, y ahora tengo que de nuevo ensayar para que esta chica, Daniela Patano, pueda aprenderse la obra.
2: Pero pará, ¿no le avisan esto antes a Bossi que se entera cuando la otra está en París, cuando está en la foto con la Torre Eiffel?
3: Parece que fue así, parece que se enteró con la Torre Eiffel.
2: Pero esto porque... es culpa de la producción.
3: Bueno, ¿qué pará, pasa con la producción? Pará,
0: vamos por partes.
3: Vamos por partes.
0: No me vuelvas loco.
3: No, de lo
0: ¿hay
3: que menos
0: más gente
3: quiero
0: a verlo?
3: No, sí. Muy es una...
0: Sí, pero yo veo los teatros por la mitad, no veo los teatros llenos. A mí me...
3: Sí.
0: ¿Viste? A mí me dicen, no sé, está rompiendo todo. Para mí la única, mete Franchella y dos más. Los demás tienen media sala.
3: No, Hairspray, Rocky y la escena de los tontos también. Son de las más vistas. Si querés ahora te busco el actualizado de Adele.
0: Pero porque me dijeron, hay muchas obras, pero
3: hay
0: no
3: muchísimas obras, no todas se están llenando, obviamente. La mayoría sí están con sala por la mitad. Pero estas que te estoy mencionando siempre están a tope. Bueno. Esta es una de las más vistas, viene siendo una de las más vistas. Ahora, ¿qué pasa? Vos sí se queja, dice, yo no me voy ni a Santa Teresita, tengo que ensayar con uno, tengo que ensayarlo con otro, los otros van de vacaciones, nadie me avisa nada. Para colmo de males, Marcos Carnevale, que es el director, está haciendo una película. Entonces Bossi también lo tiene que reemplazar en la dirección.
0: Bueno. No, lo que le molestó a Bossi es que le dijeron que tiene que vender caramelo.
3: Claro, también le vendrá. Y hay productores que...
0: Vuelve al cajón, mire.
2: No, bueno, como van a la gente cuando
3: y hay
2: entra.
3: Productores que también están en el exterior. Claro, vos decías, había problema con esta chica, con Daniela Patano. ¿Por qué? Porque ella ya había trabajado con Laurita Fernández cuando hicieron Departamento de Soltero, que Laurita estaba de novia con Nicolás Cabré. Y parece, según ella declaró, que en ese momento Laurita no la veía con
2: no
3: muy buenos
2: quién es,
3: ojos.
2: Discúlpame.
3: No es muy conocida, es una chica que hace teatro musical. Que
4: ¿cómo,
3: dice,
4: se llama? ¿Cómo se llama?
0: Patano.
3: Daniela Patano. Es una chica de comedia musical. Ella dice, nosotras empezamos siendo bailarina las dos, a esta se le fueron los humos, que cuando ella la reemplazó...
4: No hay nada en Google.
3: No, sí, hay.
1: Daniela Patano.
3: Patano.
1: Doble T.
4: Ok.
3: Bueno, entonces...
2: ¿Para quién dijo de quién?
3: Ahora, lo que dice Daniela es que cuando hicieron Departamento de Soltera...
2: Laurita decía eso de ella.
3: No, Laurita... Le hizo cambiar el peinado, el color de pelo, un montón de cosas, porque parece que ella se llevaba muchos aplausos, Daniela, y a ella no le gustaba Laurita. Como que ya empieza a haber una guerra, ella viene medio con serrucho en mano, Daniela.
0: Bueno, no te olvides que Laurita siempre tuvo buenos padrinos.
3: Bueno, medio como que ella decía eso. Nosotras acá empezamos de las dos de bailarina, yo vengo remándola.
0: No, Laurita siempre estuvo muy bien, pues.
3: Yo la fui a ver la obra... Antes no la fui a ver con ella. Me dicen que está muy bien, que
0: pero
3: se llevó
0: Laurita
3: muchos aplausos.
0: Estuvo bien bancada.
3: Bueno, Laurita es una gran talentosa también, vamos
0: mucho
3: a decirlo.
0: Mucho talento, muy mona.
3: Sí.
0: Es muy linda buena compañera.
3: Muy buena. Sí, muy buena compañera.
0: Muy simpática.
3: Sí.
0: Y además, no nos olvidemos que siempre tuvo el aval de ¿cómo se llama el productor?
3: De Yankelevich. Claro, de Gustavo Yankelevich, que cuando la lleva a ser Sugar.
0: Históricamente.
3: ¿Te acordás que cuando Griselda Siciliani deja Sugar, porque tenía otros compromisos, entra Laurita Fernández, que era la obra que había hecho famosa Susana Jiménez?
0: Gustavo la apoyó muchísimo.
3: Claro, pero hizo un gran trabajo. Yo la vi con Griselda y la vi con Laurita.
0: No,
3: Sugar.
0: No, el talento Susana, no se lo quiera, pero
2: a Susana no le gustó mucho ese reemplazo.
3: Susana, Susana es como que no, en su momento hubo una frase que quedó grabada.
0: Una cosa es el talento. Y el otro te es padrino.
3: Sí, eso es cosa distinta.
0: Si vos
3: tenés
0: talento, te es padrino, te lo metes en el culo.
3: Y bueno, como yo.
0: A Gustavo la ayudó como una hija. La tuvo, porque realmente...
3: Sí, la cuidó mucho.
0: La cuidó mucho.
3: Pero ella supo, insisto, supo sí, hacer talento. Sobre claro, el escenario lo que había que hacer.
0: En contrafuego va a tener un padrino.
3: Digo, claro. Bueno. Bueno, nadie así que esta es la situación. Hoy pregunté, digo, ¿cuándo vuelve Laurita para ver que se resuelva todo esto? Y me dijeron, ni idea.
1: Ay, no tiene ni fecha de regreso. Qué bueno poder viajar.
0: Ahora, yo lo que veo también es cuánto ganan estos pies, porque yo...
2: No, pero Laurita gana muy bien. Aparte, Laurita no tiene hijo, no tiene nada.
0: ¿Pero cuánto gana muy bien?
2: Yo siempre le digo, el otro día me dijo, mamá, si vos no nos tuviese nosotros dos, sería millonaria, pero no te quepa
0: nada. No, y feliz.
2: Ay, no, no sé, millonaria seguro, porque yo gasto en esos dos chicos desde que tienen, desde que existen, no tienen nombre.
0: ¿Sabes que el otro día alguien me dijo, vos no hiciste guita, mucha guita en tu carrera, ¿no? Porque estos pendejos tienen 4 departamentos, 5 en Punta del Este. Digo, yo crié 3 pibes, y todavía lo creo, 4 años.
5: A mí me matan los influencers. Que ya se compran departamentos.
3: Ay, ¿qué? Ay, sí,
1: muestran.
5: No sé cómo
3: igual ojo.
5: Ni siquiera por envidia, lo digo.
0: No, pero hay pibes que dicen, ganó 50 millones de dólares. ¿Cómo hace, boludo?
3: No, eso no creería tanto. O sea, no creo. Si tengo que creer eso, tengo que creer también la facturación de la Zumba y no la creo.
0: También, después. Pasa
4: bien, Nancy.
0: ¿Sabes qué pasa también? Dice, no, este tipo, galán. Lo que cobra por novela. Después de que 2 años no laburan y están en la casa del teatro.
3: Sí, sí.
0: También eso, ¿eh?
2: No, bueno, sí, pero Laurita es una chica sola que no se mantiene ella sola y gana muy bien en la tele,
0: sí,
2: en el teatro.
0: Todo, claro. Sí, querido. Pero sí. Que cobra la familia, ¿eh? Porque vos sabés
2: que... El colegio, que la obra social, claro, que la pista, que la salida. No,
3: y además el tiempo que te impide seguir trabajando más. Sí, porque cuando vos tenés tiempo, trabajás más.
0: Todo, tenés más gasto que la puta que lo parió.
2: Millonarios seríamos, Bobby. Claro, andaríamos por el mundo.
0: Pero y sin problema, porque harías lo que se te canta el orto, comprar lo que querés.
3: Pero chicos, de todo me arrepiento en la vida, menos de mi hijo.
4: Vamos, Nancy, así te habla.
0: No te voy a decir, comparto. Pero, nada, ¿sabes qué pasa? Esto es como un gran danés, el hijo. Lo ve de cachorro y te enamora, después pesa 90 kilos, te echa unas cagadas que parece un cura muerto en la vereda, y ya no podés hacer nada porque te encariñaste.
4: ¿No te encariñaste?
0: Pero la verdad es igual, claro. ¿Entendés? De entrada te decís, bueno, qué lindo, chico. Ya me reconoce el bebé. Y después le usan unos pelos largos así, hartan con todo el mundo, fuman porro. Y sí, bueno, ya está, lo tengo. Ya los anoté a nombre mío, pero es así, te gusta o no, es duro, pero es así.
5: Sí, no, sí,
0: el otro día más una frase nueva.
4: Ay, no, me pongo muy triste, que es muy chiquito.
3: Vos créeme a mí, vos Ro, créeme a mí.
4: Me está dando fobia.
0: Vos empiece a masturbar a los 12, 13 años.
2: Escuchame, no, aparte yo pensaba, bueno, cuando cumpla 18...
0: No se va. Uma. Está recómoda. ¿Sabes qué? Se rasca la bola todo el día. La cachufleta. Yo te digo una cosa. El otro día sacaba la cuenta en la cama porque esto no me deja dormir.
3: Ah, mira.
0: Yo la guita que tendría de no haber tenido familia.
4: Ah, también.
3: ¿En serio? ¿Sacaste la cuenta?
4: Ay, Babi, pero hay cosas que no tienen precio.
2: Tenés que pagar la escuela, lo tiene el
4: precio. Claro. Lo sé, pero prefiero a mi bebé.
0: Y hablábamos con un amigo. De la generación está de los pelotudos, lo que no sirven para nada.
2: Cristales pocos, son de mierda, no sé de qué.
0: Entonces, son inútiles. Entonces yo decía, tenés que pensar como ellos y actuar como vos. Es muy importante lo que te decía. O sea, viste que uno dice, mi nene, mi hijo, tiene 19 años, 20 años, ¿sí? Y largo todo, no quiere hacer nada, ¿viste? Se quiere dedicar a tocar la flauta. Bueno, eso lo pensás con él. Pero vos no tenés que decirle, vas a ser un gran flautista. No. Dejá esa flauta de puta que te
2: voy a meter la flauta en el ojo.
0: O sea, claro.
5: Léeme la flauta, pensá, levanta la pala.
0: Pensá como él, pero actúa como vos. Porque el problema de los padres, que los pibes los convencen, y les parece que la flauta en el orto es normal. Dice, no, todos los chicos se meten la flauta en el orto. No, nena, no. Hay millones de pibes que laburan, y laburan de mozos, laburan donde sea, y se rompen el orto y tienen 14, 15 años, bien, Pipo, y laburan, Pipo se llama Trevor.
5: Creo, ¿no? Pipo duerme acá. No sé. Ah,
0: pero nada, dice, no, viste, no, yo no te quiero decir a vos ni a mi mujer ni a nadie, porque yo hablo de esto y el que tiene un todos pibes jóvenes, El tuyo estudia.
3: El mío es un maestro.
0: Pero diga, no, viste, iba a estudiar y se arrepintió. Dijo que él nunca fue a la facultad. Iba mucha gente y dice, no, ahí tenés que pensar como ella y actuar como vos. No, acá no. Yo te ayudo un poquito, tómatela. Porque están al acecho, como el buitre arriba del palo, viendo qué tenés para ver. Ay, vos tenés dos autos, ¿por qué no me das uno? Vos tenés dos departamentos, ¿por qué no me das uno? Ah, vos te fuiste a Mar del Plata y yo me quedé en casa. No, te quedás al pedo y pensás boludeces. Tenés que ir a laburar, cagarte de frío. Cuando la señora está en casa laburando, ayúdala. Sentí el frío en las manos, el jabón. Sentí un poquito... ¿Qué es eso de que viene la señora... ¿Tienen 30 años? ¿Viven solo? Tengo una señora que viene a limpiar. ¿Cómo? Mi hija un día, yo vivía en Marina, tenía un departamento y ella al lado, pegado. Tiene una señora que venía a limpiar la casa, yo estaba solo. Yo laburaba todo el día, tres laburos. Y miro al balcón de ella, así de la cochera, y veo a la señora limpiando el vidrio. Le digo, perdón, vení. Digo, ¿qué haces ahí? No, le vengo a limpiar dos veces por semana. Ese departamento venís, vos no hace nada, ya no labura, y vos le venís a limpiar. No te quiero ver más ahí, me dijo una deuda de expensa de mucama. Entonces realmente, no, chicos, hay que hablar, calzón quitado. Estoy podrido de los padres que justifican a los vagos. A los nada. Y tienen 30 años, loco. 30 años y no hacen esto. 32 años y no hacen nada, ¿viste? Están ahí de pisapapeles. Digo, no, hay que pensar como ellos. Dice, yo, papá, todavía no encontré lo que me gusta. ¿Cuánto tenés? 32 años. Ok, pero actúo como yo. Andá a buscar lo que te gusta, pero no, yo no te pago el viaje. Andate. Bancate solo. Y no me mientas, No hagan de esos padres que dicen, se banca solo y le pasan guita por atrás. Y hacen mostrarle a la gente que son útiles. Son inútiles. Vos la comprás como que nada, está, no sé. Está triunfando en Massachusetts. Y la otra, viste, no hace un carajo. Y dice, no, le va barba. Todos después vuelven viejos, con una cría, hechos mierda, sin proyectos, sin futuro, y encima te tienes que alquilar para no tenerlo en tu casa enquistado, te tienes que alquilar algo para que no tenerlo cerca. Estamos criando gente que te caga la vida. Es un tumor. Estás criando tumores. El hijo es lindo cuando el hijo a los 18 años arranca, busca un futuro, sabe lo que quiere, lo que va a hacer, pero cuando es un boxitracio de eso, yo lo veo en la calle, el pelo verde y colorado, el aro en la nariz. Yo le digo, con esos tatuajes, ese aro en el naso, ese pelo, ese olor a cachucha que tenés. No a mi hija, a mi hija vieja. ¿Quién te va a dar laburo, nena? Vas con la calza negra, la pollera arriba y una torta de la mano. ¿Quién? A ver, yo no te contrato. Hablo como un hijo de puta que soy. Mi hijo, Leandro, es muy talentoso, diseñador gráfico. Para no herir a padres, hablo de mí. Ya todo. Es una columna, todo. Y le dije, Leandro, si vos vas a una empresa, salvo que esté más loco que vos, ¿no? Que sea Bachetti, Agulla y Bachetti, que están dos volados, yo creo que no, yo digo, este pie es raro, ¿vale? Y es más bueno que el pan, es el tipo más talentoso que vi en mi vida, un dibujante de la reputa madre, pero está bien que estés tatuado, pero ponete un traje, ponete, cuando me casé nos tuvimos que anestesiar para ponerle traje. Yo, papá, voy en Bermuda y soy, no, hijo, no. El mundo cambió. Pero, y es un pan de Dios. Demasiado bueno, por eso no le va tan bien las cosas. Pero no críen, boludo. Yo les pido, por favor, no por experiencia. Mi hija, yo no voy a ir a limpiar. Un día mi hija me hizo decir, tenemos temporada que no salvamos, María. Somos idénticos. Muy inteligentes, María. Demasiado inteligentes. Y mira si era inteligente. Que laburo yo. Entonces me hizo decir por el custodio, que es amigo de ella, mi custodio, que a veces me custodiaba en el teatro, San Carlito Medina, es un santo, era el mediador. Decía a mi papá que ya puse avisos para limpiar casas ajenas. Y le digo, decirle que estoy orgulloso, que la hija de Babi trabaje limpiando casas, pero te juro por Dios. Para mí sería, le mando dos palos por mes. Porque la verdad es que me haces quedar bien, porque yo puedo decir, Escucha, si mi hija limpia casa, ¿por qué? ¿Entendés? Bueno, pero yo la verdad que no entiendo cómo le justifico y nos ponemos contentos, que son estúpidos.
2: No, bueno, no nos ponemos contentos. No nos queda otra.
0: No, o sea. No, hay padres. No, vos la criticas. Hay padres que no, se ponen contentos.
2: No, yo no la critico. Yo la tapo, la apaño, todo. No. Porque, bueno, soy la madre. Y la madre siempre. Y lo voy a hago con él y con la con los dos. Pero yo soy una madre que cría mal a sus hijos.
0: No voy a hablar con vos.
2: Ay, no digas. Pero sí. Yo les tapo todo a los dos y los apaño y todo por atrás.
0: No, pero otro chiquito. Yo no voy a. De vos no voy a hablar con ejemplo, que son mi amiga. Pongamos ejemplo neutro. Pero escuchame, nena, si no tienen auto, no van a la facultad. Si no, vos no sabés, ¿sí? Si no tienen el departamento al lado, tienen que tener el decano y el bus al lado de ellos. Se esperé para ir a culiar. No, se van, ¿a dónde te vas? A Barcelona. Claro, Barcelona cogen todo el día, fuman porro. La buena mesera, levanta.
2: Pero la mía ni siquiera eso. No, quiso. La tuya no. Pero no quiso, pues. No, y mis amigos, acá yo puedo salir acá con mis amigos. Voy a ir a hacer amigos nuevos.
0: Sí, pero también. ¿What? Le compró un auto. Mierda, se lo hicieron. No. El novio. Y ella no le dice, pendejo de mierda, bajate del auto. Yo, para pegar el culo en un auto, me lo tuve que comprar yo. ¿Entendés? Entonces, ¿qué? Vamos en el auto, porque salimos de joda, volvemos a las 5 de la mañana. No es así la vida, chicos. Así no. Y conocemos otros casos. Que vuelven con quilombo y prensa, encima, ¿sí? Porque vuelven.
4: No sabemos de qué estás hablando.
0: Vuelven con quilombo y prensa. O sea que los de abajo van a la bailanta y le clavan una botella en el ojo. Los ricos se ponen en pedo y terminan todo en la comisaría. ¿Qué pasa que nuestros hijos terminan las fiestas en la comisaría? ¿A dónde están los padres a esa hora de la noche? Porque además, creo. Que el padre tiene que decirle, dice, no te imaginas, que nunca lo pude hacer en mi casa porque la mamá de los chicos era muy permisiva. Entonces cuando yo me los ponía a los puntos, dejalo tranquilo, dejate de joder, todo el día persiguiéndolo, así. Muchas cosas le hubiera solucionado los temas a mis hijos. ¿Entendés? Entonces, viene tu hijo, que bailó en la murga los esclavos de Don Bosco haciendo de mujer. Ay, qué lindo que está, papá, es una vez. No, loco, no. Tenés una toronja así de largo. Dejate de hinchar la pelota.
2: No, bueno, yo soy re permisiva porque a mí no me dejaban hacer nada, Barbie. Entonces yo no quiero. No, mi amor, sí, después de los 23, 24 años.
0: Bueno, ¿y qué querías?
2: Pero a mí no me dejaban salir a ningún lado. Y si me dejaban salir era un sábado por mes, por año, te diría. Y me iba a buscar mi papá a la puerta del boliche y me daba una vergüenza.
0: ¿Vos conocés alguna persona que por no ir a bailar se haya muerto?
2: No, pero yo quería ir a bailar con mis amigas. No,
0: pero vos ahora los pendejos.
2: Me iba a buscar a la puerta del boliche. ¿Sabes que tu papá te va a chocar?
0: Yo estaba de novio, hablaba con la madre de la chica, para ver a qué hora volvíamos. Pero yo lo que le estoy diciendo. No te digo el extremo.
2: Bueno, yo no quiero que ella pase por ese ahogo que me hicieron pasar. A mí no me dejan hacer nada.
0: A los 17 años la llevan a poner el DIU porque saben que va. Mire, es un pasamano. En los boliches estuvo con la hija de este. Con la hija de aquel, con el hijo de aquel. Cuando se le acaban todos los machos, empiezan con la mina. Puterío. No, no es así. Porque ¿sabes qué pasa? La pagan en el futuro. Y no. Porque ¿sabes qué pasa? El día que se enamora un tipo de ella, o una mina de él, y sabe que fue un pelotudo toda la vida, son cornudos. Hace un tipo vivo, no sé, están haciendo Adorni. Hace un tipo vivo, no un boludo. No,
2: pero yo creo en los valores que vos le inculcaste en tu casa. O sea, yo obviamente la tengo rastreada los fines de semana y sé dónde está. Pero tampoco puedo poner una cámara oculta a ver qué está haciendo.
0: ¿Sabés cómo te miente?
2: Y pero si la tengo, la sigo con el teléfono.
0: ¿Dónde está en el lugar, pero no que está haciendo el lugar?
2: O sea,
0: tampoco
2: quiero saber lo que está haciendo.
0: Claro, se ve que tienes un problema porque me metes a tu hija. Yo no meto a tu hija, meto hijos ajenos.
2: Bueno. Estamos hablando de los hijos nuestros.
0: Van a tequila.
2: No sé el caso de los hijos.
0: Van a tequila. Además, madre boluda, yo conozco un caso, te lo conté. Un millonario, auto de millonario, un Mustang, el hijo. Venía con tres más que son los que van como los perros a traer el carro al basurero. Van ladrando, ¿viste? Llevan tres pobres, el rico paga el champagne porque es un boludo, paga la mesa, los llevan el Mustang a tequila, vuelven en pedo de noche y se pegan un palo en obra sanitaria. ¿Cuál es el problema de la madre de uno de los pobres? Que la madre del rico en el sanatorio no la saludó. Y no son madres en desgracia. Para el rico le importa el hijo. Y no le importan tus hijos. Ustedes son descartables. Ustedes van a tequila, y yo lo he pasado eso también. Los ricos van a disfrutar, y los otros a mirar cómo disfrutan los ricos. Estos se pasan con una Fanta toda la noche, y los ricos destapan champán de $800. Es así. Y si la nena quiere entrar en el terreno de los ricos, a lavarse.
1: 7 en punto. Rotativo del aire, Carlos Casal, Jimena Oliver.
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7: A las 7 de la tarde, 1 minuto, 12 grados 5 décimas. La temperatura en Buenos Aires, 55 el porcentaje de la humedad. El cielo está ligeramente nublado.
8: Adorni cada vez más complicado.
7: La directora general de actividades presidenciales, Laura Schiuma, confirmó ante la justicia que le prestó su tarjeta de crédito a Manuel Adorni para que comprara un monitor destinado al uso de videojuegos por casi 2.200.000 pesos.
8: Aceiteros y agroexportadores llegaron a un acuerdo salarial.
7: Después de semanas de conflicto y una ronda de negociaciones que se extendió más de 15 horas, empresarios y gremios firmaron un convenio que cubre la totalidad de 2026. Establece un incremento acumulado del 29,5%, indexado al índice de precios al consumidor del INDEC, con proyecciones basadas en el relevamiento de expectativas de mercado REM.
8: Allanaron la casa de Nordelta en la que Elías Pichirilo vivía con Jessica Sirio.
7: El procedimiento fue ordenado por el juez federal de Lomas de Zamora, Luis Armela. Tuvo por objetivo determinar dónde se filmaron los videos en los que se ve a la modelo exhibiendo fajos de dólares en un vestidor. Actualmente, la casa se encuentra alquilada a una familia.
8: Cielo ligeramente nublado en la ciudad de Buenos Aires, 12 grados 5 décimas la temperatura.
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9: Tren Roca normaliza su frecuencia en el ramal Ezeiza luego de inconvenientes técnicos. Continúa la reducción en la autopista La Plata-Buenos Aires por obras por el cuarto carril en sentido hacia La Plata, entre los kilómetros 11 y 16, y luego también entre el 18 y el 21, en zonas de Sarandí, Wilde, Bernal y Quilmes. Choque en Avenida de los Constituyentes en el cruce con Hamburgo está reducido en ambos sentidos luego de una colisión entre un auto y una moto. Demoras en el servicio del tren Sarmiento es por un incidente, una pelea entre el motorman y pasajeros. Desde Control de Tránsito, J. Leonetti.
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12: Yo tengo un sentimiento festivo de la temporalidad, ninguna melancolía. Para mí envejecer no es una desgracia, no lo siento así, pero lo siento como una oportunidad. Si uno está sano, envejecer es tener una perspectiva sobre la vida extraordinaria. Es poder haber advertido hasta dónde se llegó, hasta dónde no se va a llegar, y no advertir en el límite una frustración, sino un descubrimiento de la propia verdad. Soy el que pudo hasta acá.
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17: Es la hora 19, 7 minutos.
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17: La temperatura 16 grados, una décima. La humedad 99%.
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1: Temperatura 10 grados 6 décimas, la humedad 49%, el cielo despejado. Mañana martes mínima 7, máxima 16, pero va a haber sol durante todo el día.
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0: Horacio, Horacio, yo no te voté porque soy peronista y porque hay olor a pis y a caca en la calle. 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
1: Horacio, Horacio.
2: Y viene Rafael a Argentina. Viene Rafael a Argentina y lo trae Phoenix Entertainment. Así que
3: claro,
2: vaya preparando.
3: Que se negrará.
1: Sí.
3: Exactamente.
2: Vaya sacando las entradas porque ya agregamos una función porque una se agotó, ¿eh?
3: Está todo muy cerquita ahí. Esta canción es un clásico. Este me acuerdo de cuando era chica, esta canción. ¿Vos también?
2: De
3: la novela. ¿De la novela?
2: Una buena chica.
1: Claro.
3: ¿Qué?
2: Una buena chica, la novela era el Minué.
1: No. No parece, pero no somos tan veteranos.
3: Somos iguales para la dure.
1: No somos tan veteranos.
2: Son animales.
1: Ve que estamos bastante baqueteadas, pero.
2: Y ella también.
1: Sí, yo te echa mierda. Con 45 años, pero con 60.
3: Ah.
2: ¿Cuánto debo?
1: 45.
2: Es
1: ay, sabes que todo lo que te queda todavía.
2: Ves como esos autos que no tienen batería.
3: Llevamos como 10 años.
1: No, pero bueno. Lo hormonal me está matando.
2: Además está muy.
1: El cortisol, lo hormonal.
2: Muy caminado.
3: Sí, sí. Pero casi que puedo ser la madre yo.
1: No, güey, tampoco no, tanto. Pará, de las chiquitas de aquel lado sí, pero ella está de nuestro lado. Por algo la sentaron acá.
2: No.
1: Sí, no, madre, no. Hermana.
2: Bueno, a nadie le importa la vida, pero a usted.
3: 5-4.
2: Silencio, ¿qué tenemos?
4: Se enojó el profe. Morena regala un problema.
1: Otra vez. No,
2: otra vez, sopa.
4: Igual, ahora va a ir a juicio.
3: ¿Qué esperaban?
4: Ella tiene dos causas. Uno en la provincia de Buenos Aires por los 3 robos cometidos en enero de este año. Y también una en Córdoba, que es, digamos, la primera causa en la que más complicada estaba. Esta causa es por robo, hurto, amenazas y coacción. ¿Contra quiénes? Contra Dylan Rodríguez y Facundo Ambrosini, dos de sus exparejas. Ambrosini, el padre de su hijo, que ahora...
1: Que es el que tiene a cargo la criatura y que se hizo cargo de cuidarla. Entiendo que Jorge Rial lo ayuda económicamente, pero él tiene la tenencia.
4: Exactamente.
1: ¿Cuántos hijos tiene? Porque me perdí.
4: Dos.
1: Okay. El que tiene Ambrosini y el bebé que estaría con ella, que es por el que le dan la domiciliaria.
4: Exactamente, que se la vio en los videos
2: presa,
4: cuando se la detiene.
2: Ahora.
4: No, ahora está con prisión domiciliaria.
2: Ah, bien.
4: Estuvo en la cárcel de Magdalena, el pabellón de mujeres, y a mediados de hace unos meses le dieron la domiciliaria. ¿Qué va a pasar? El juicio que se realiza en Córdoba va a empezar el 21 de septiembre. Ella había pedido a la justicia que se le haga una probation y reparación económica para estos dos damnificados, a quienes ella conoce muy
2: Jorge
4: bien.
2: Quiso arreglar, creo.
4: Sí, pero ambos damnificados dijeron que no, que querían ir a juicio porque lo que planteaba o lo que ella quería presentar como reparación económica no era ni cerca de él, todo lo que había robado y lo que ellos sufrieron durante
2: pero,
4: el proceso.
2: A ver, poneme al tanto. ¿Ella robó o hizo de campana?
4: Ella no, en esta de
1: son
4: Córdoba...
1: Son dos causas distintas.
4: En la de Córdoba robó celulares, también se la acusa de amenazas contra ambos acusados. La situación es que a ella se le descubren los celulares cuando le realizan los allanamientos, motivo por el cual era como la causa más complicada en la que estaba. ¿Qué pasa? Después, este año, se le suma todo lo que ocurrió en San Isidro con los 3 robos cometidos entre el 18 y el 19 de enero, donde en una de ellas se la detienen con el bebé.
1: Exacto.
4: Sí, que para la justicia eso es un agravante, porque creen que utilizó al menor para cometer o para, bueno, hacerse pasar como una madre común y que no estaba cometiendo ningún delito.
1: O no tenía dónde dejarlo.
4: Sí, a ver, ella en realidad
1: peor,
4: estaba viviendo con Rocío.
1: Peor. Bueno, pero... Es tu hermano, tío, porque cuídate el pibe.
4: O no,
1: sea,
4: claro.
1: Peor salir a robar con el pibe, porque no
4: es
1: tenés,
4: tremendo.
1: O sea,
4: la
1: dejarlo?
4: Imagen es tremendo, porque encima el bebé tenía, no creo que no lleva ni a los 3 meses
1: no,
4: en
1: no,
4: ese momento.
1: Sí, tenía 2 meses.
4: Fue tremendo.
2: Bueno, también víctima de la generación de cristal, porque nadie puede decir que a esa chica no le dieron todo.
3: Claro.
4: Sí, claro.
2: A mí me consta que la madre no. Madre,
1: bueno, pero a veces lo material no es amor.
4: No, claro, no.
2: Sí, pero a veces los padres creemos
4: que.
2: Mira. Las dos cosas, porque cuando le faltan zapatillas a tu nieto o a tu hijo, lo material es amor. Cuando le falta ropa, lo material es amor. Cuando le falta estudio, lo material es amor. Yo creo, es muy fácil.

0: decir, ay, yo a mi nieto, voy a hablar de mi nieto, mira, a mi hijo lo amo tanto, ay, yo lo llevo a la esquina, lo traigo, ahí me anda con las zapatillas rotas. El padre de Felipe, de mi nieto, que es un reverendo hijo de puta, que nunca en 13 años puso una moneda, un hijo de puta, un tipo que le echó un polvo. Un día lo llamé y le dije, mira, yo, disculpame, al chico lo banco yo. Disculpame, yo lo amo, Felipe es, además es tan bueno. Su hijo tiene las zapatillas rotas. ¿Qué hacemos? No, le dije a María que las mande a arreglar. ¿Cómo arreglar zapatillas, hermano? ¿Sos estúpido? Dice, ah, espera que me parece que a mí me quedaron unas, que le compré eran grandes, las tengo que buscar en casa. Así es la reacción con un hijo. ¿Entendés? Entonces, eso no es amor. Permanencia no es amor. Si el hijo necesita zapatillas, va a una fiesta, necesita un traje. Eso también es amor. Hacerlo pasar, porque mis viejos me adoraban, más o menos. Me cagaban bien atrompadas, pero me adoraban, pero yo iba todo a bailar y yo no podía ponerte un jean. Y entonces.
1: Sí, bueno, pero no tenías porque ellos no te lo podían dar. Pero a ver, vos le podés dar todas las zapatillas del mundo, pero si sos ausente, no le da ni pelota.
0: No.
1: Si el padre de tu nieto le diera todas las zapatillas del mundo, pero no lo ve nunca, no lo llama, no le dice te quiero, no lo abraza.
0: Se le taparía un agujero. ¿Sabes qué? Mi papá, hay una frase de Alfonsín que lo pinta de cuerpo entero. Alfonsín, cuando se fue, dijo: las cosas no se hicieron porque no se supieron, no se pudieron, o no se supieron. No se quisieron, no se pudieron. Mi papá no supo, no quiso y no pudo. El jean me lo podía comprar. Bueno. Y no tenía ganas de comprar.
1: Bueno.
0: Le chupaba un huevo. Era jueves que se lo pedía. Pasa el sábado y se olvida y no necesita un jean. Así era. Y lo podía haber comprado. Lo
1: bueno, pero entonces no te dieron amor, entonces. Si bueno, te lo hacían a propósito para que sufras. Pero por eso
0: No lo hicieron a propósito. Ellos sufrían parte de la vida. Es lo que hablábamos hoy antes de salir al aire. ¿Por qué los pibes tienen que ir al colegio a 7:30 de la mañana? Entran a las 9, hermano.
1: En España entran a las 9.
0: Claro, no le cague la vida al pibe.
1: Sobre todo ahora que van de noche
0: en invierno.
1: Una locura.
0: Con frío, cagándole la vida. Y vas tú, no, tienes que ir a estudiar.
1: No, en España a las 9.
0: Está en el orto, no es la mañana.
1: No es natural entrar a esa hora de la mañana a las criaturas en invierno, ¿no?
2: Más temprano todavía porque lo tienen que dejar capaz con la directora antes que abran las puertas para los que van con transporte
0: esa
2: también.
0: Esa sordidez de la mañana. Y el pibe va, pobrecito.
3: Y todavía lo tomó claro.
0: Le cagaste toda la mañana de su infancia yendo a sentarse a escuchar boludeces. A las 9, de 9 a 12. Además, tenés 300 días sin clase. O sea, que ¿para qué lo haces tan temprano si el pibe pierde la mitad del año y maestras que no saben enseñar? No, está todo hecho al revés. Está todo como
3: y rinden más con otro tipo de horario.
0: Vamos a demostrarla. Bueno.
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13: Fabi, querido, un fuerte abrazo. Aquí estamos, una jornada preciosa en Londres. Se apagó la ola de calor que estuvo la semana pasada durante la clasificación insoportable en todo el Reino Unido. Hoy tuvimos 23, 24 grados. De hecho, ya la noche está para camperita. Nos salvó Solana Sierra. Hoy nos íbamos en bicicleta, paliza. Nos íbamos 0-6 porque los cinco varones, los cinco perdieron. Thiago Tirante contra el húngaro Sebastián Maroyan, Marco Trungeliti en cuatro sets, en cuatro tiebreaks contra Martin Damm, Juan Manuel Cerundo también en sets corridos contra Alejandro Davidovich Fokina, Camilo Bocarabelli tuvo mala suerte, estaba en control del partido contra el español Daniel Mérida y se hizo la famosa patinada. Vos sabés que en pasto se pone muy, muy resbaladizo. Muchos jugadores juegan con zapatillas con tapones de plástico, como si fuera de baby fútbol, otros no. Y lamentablemente Camilo Bocarabelli terminó haciéndose un esguince, flor de esguince, en el tobillo izquierdo y se tuvo que retirar cuando estaba ganando el partido. Sebastián Báez, que había perdido los dos primeros sets, lo pudo revertir, ganaba 3-1 en el quinto y terminó perdiendo 7-5 en el set final y no salvó Solana Sierra. No le sobró mucho, levantó dos match points para ganarle a la húngara Ana Bondar. 7-5 en el tercero. Ganó Jannik Sinner, ganó la número uno del mundo Arina Sabalenka y mañana tendremos otros cinco argentinos debutando aquí en la Catedral. Francisco Cerundro contra Jaume Munar, Tommy Echeverri ante Lorenzo Sonego, Mariano Navone contra Flavio Cobolli, Román Burruchaga contra el australiano Alex de Minaur y Nadia Podoroska, la rosarina, frente a Marta Kostiuk. Todo esto aquí en Wimbledon. Babi, querido, fuerte abrazo. La seguimos en la semana.
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0: equipo, habla María de la Ferrer, 461, mis últimos números de documento. Por fin se terminó la novela de Si Adorni renuncia o no renuncia, que ahora queda tiempo para poder seguir actuando y solucionando los graves problemas que tenemos. Que tengan un buen programa, buena vida y mejor año. Cariño.
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2: Hola, linda gente, Babi y sus chicas y todos los colaboradores. Bueno, nosotros, fieles a Rivadavia, aun cuando hay partido, yo personalmente no lo miro por cábala y escucho Radio Rivadavia, que me van diciendo todo lo que va pasando. Y a la noche, con la oral deportiva, bueno, el resumen total. Bueno, les mando un beso grande, lo sigo escuchando y no me pierdo nada. Soy Clarita de Coghlan, 370 es mi documento. Chau, chau y gracias. Besos para todos.

Rafaelísimo, Babi. Mirá que hoy estamos muy rafaelísimos en esta tarde, ¿eh? Vos sabés que, como hablábamos, es la nueva función el 19 de octubre en el Gran Rex. Agregó esta fecha porque sold out el 17 de octubre. Así que todavía queda alguna entrada en tuentrada.com, porque llega Rafael al Gran Rex.

0: Hola Babi, buen lunes para vos, para todos en el equipo, buen comienzo de semana. Los estoy escuchando y sí, coincido. Es lamentable, pero en este país pasan esas cosas. Por un lado tenemos a Adorni, que se tomó 3 meses y medio para finalmente dar un paso al costado mientras la investigación judicial sigue adelante, lo cual es una vergüenza. Además, la justificación que dio el otro día, echándole la culpa a los medios, como siempre, ¿no? Y por otro lado tenemos a Insaurralde y compañía, que después de no sé exactamente cuántos años, ahora se reactiva todo. Pero bueno, esa es la Argentina, somos parte, somos ciudadanos y por un lado creo que tenemos mucho que ver, somos muy tranquilos. Bueno, Babi, lo sigo escuchando, me encantaría poder participar en los regalos. Mi nombre es Claudia, 722, beso grande.
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0: trenca las mañas. Ni digas que has cambiado, que te has encaminado, porque lo sé muy bien, son artimañas.
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1: La hora 19:30 minutos en la ciudad de Buenos Aires, 10 grados 6 décimas la temperatura, 69 la humedad, el cielo está despejado.
2: Javier Milei aseguró que los mercados ya anticipan su reelección en la Argentina.
3: ¿Cómo miran los mercados? Miran a futuro. Miran viendo un riesgo electoral. Claramente, digo, los mercados lo que están viendo es que vamos a reelegir. Conforme vaya evolucionando la economía y tomen conciencia del trabajo que estamos haciendo para proteger la economía. De hecho, tenemos cerrado todo el financiamiento hasta que termine el gobierno. Hay economistas que siguen mintiendo, que dicen que no lo tenemos. Bueno, ¿qué quiere que le diga?
2: Siguen las tareas de rescate para dar con sobrevivientes de los terremotos en Venezuela.
1: Los socorristas concentran la labor en la zona de La Guaira. En estos momentos intentan rescatar de entre los escombros a un chico de 12 años. Llevan casi 2 horas de trabajo. Los médicos lo asistieron con oxígeno. También se supo que después de la última réplica, socorristas italianos tuvieron que abandonar la búsqueda de una mujer atrapada con sus hijos. Había contactado por WhatsApp a su hermano y logró golpear metales para que la localicen.
2: Paraguay, Alemania empatan 1-1.
1: Finalizaron los 90 y el partido se define en el alargue o penales.
2: El cielo está despejado en la ciudad de Buenos Aires. La temperatura 10 grados 6 décimas.
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19: Hoy estamos blanco y negro, haciendo publicidad en blanco y negro. ¿Cómo se vende este programa, eh?
20: Bueno, estamos
19: llenos de tanda.
20: Está buenísimo.
19: Bueno, escuchá una cosa, bueno, que lo disculpe la gente. Escuchame una cosa. Ahora me voy a 24.
20: Ah, ¿no? ¿Hoy vas?
19: ¿Ya te vas? Hoy vas. ¿Cuándo no fue?
20: No, porque ya es lunes, estoy perdida con los días.
19: El mes,
20: es verdad.
19: Sí, el mes.
20: Este era domingo.
21: Claro, este era domingo.
22: Capaz de enfrentar al partido de Argentina, mientras otros se van a guardar y no hacen el programa, sí. Y ponen película.
20: ¿Qué?
22: El señor Babi Chocopán le hace frente a los partidos.
19: Ese día los técnicos estaban todos mirando el partido. Si yo me llegaba a cagar en cámara, no me sacaba.
21: Se desmayó Babi. Para que tal gol.
19: Dejar de hacer un plano en el piso. Bueno, ¿qué tenemos, amor?
21: ¿Qué tenemos? Bueno, hoy se dio a conocer en la ciudad de Buenos Aires que se creó el registro de perfiles genéticos.
22: Ah, sí.
21: ¿Cuál es el objetivo? Es ser un banco de ADN para delincuentes. Antes ya había un registro, pero lo que pasaba era que no se permitía conectar con otras investigaciones. Entonces terminó siendo como un registro único. Ahora se pueden cruzar las diferentes investigaciones.
20: ¿Por qué antes no se podían cruzar? No entiendo.
21: Porque ese sistema no lo permitía. En la Ciudad de Buenos Aires habló, ¿eh?
20: Ah.
21: Eso, digamos, no tenían la actualización o no se había creado este registro, que lo que va a permitir ahora es que con cualquier investigación que ocurra en la Ciudad de Buenos Aires se pueda conocer el registro de ADN que
20: cruzar.
21: Puede ser de otra causa. Exactamente. A ver, un poco lo que va a servir este registro es para condenados e imputados, ¿sí? No solamente para condenados, como muchas veces ocurre, por ejemplo, en casos de abuso sexual, se los condena y ahí se los agrega al registro. No, acá puede ser condenado o imputado. Otro también que se manifiesta en lo que fue el anuncio de hoy es que solamente van a necesitar una orden judicial, no una condena o una condena firme, sino con una orden judicial ya se puede autorizar el ingreso de ADN a este registro de perfil. Y también van a tener que hacerlo policías, peritos y funcionarios de la ciudad, sí o sí, de manera obligatoria, van a tener que estar dentro de este registro, motivo por el cual van a tener que empezar desde este momento.
19: ¿Por qué?
21: Porque la idea es que todos estén en, digamos, que
1: no, no para mí todos los ciudadanos tenemos que estar en
21: total.
1: El registro.
21: Exactamente. Total. Y porque, a ver, va a ser agilizar mucho más las investigaciones. Dicen que con una persona que esté dentro del registro ocurre a nivel nacional.
19: ¿Te sacan sangre?
21: Sí, te sacan sangre.
19: ¿De la vena o del dedo?
21: No lo explicaron.
19: Conmigo no cuento.
20: ¿Por qué?
21: Es más.
20: ¿Del dedo o de la vena?
19: De cualquier lado, es mal.
1: No, aparte el ADN hasta de un pelo te lo pueden sacar.
21: Sí, sí, sí.
19: No, de la saliva,
1: sí. A Roque le hice, a mi hijo le hicieron una prueba genética y le sacaron de la saliva para saber todo, y salió todo el informe genético, claro, pero de la salida. De la saliva, perdón.
21: Bueno, acuérdense
1: porque
21: de la pandemia.
1: Sacarle sangre a un niño.
21: La cuestión es que se creó este registro que... va a ser amplio y va a permitir conectar las diferentes causas, crímenes, robos que haya en la ciudad.
19: Así que está buenísimo.
1: Todo, sí, claro, obligatorio.
21: Exactamente.
19: Y otra cosa que habría que hacer es nadie puede entrar a la política sin una rinoscopía.
21: Ah, eso sería.
20: Y sin estudio psicológico. Por favor.
19: A ver, ¿por qué se oponen tanto? ¿No? Porque te piden, por ejemplo, para algunos trámites, estudio psicológico.
20: Para sacar registro tenés que hacer.
3: O para entrar a un trabajo.
19: ¿Por qué tienen que? ¿Por qué ellos no?
1: Alcoholemia, claro. No, te lo pido.
20: ¿Por qué alcoholemia?
19: Poquita de alcoholemia. Agarra un pedito medio mismo.
20: Bueno, pero no maneja eso cuando.
22: Pero depende del día.
19: Tiene linda borrachera.
22: No. Antes de ir al cumplido.
1: Yo voy a ver. Tengo compañeros que van algunos duros. Tipo piedra. Pero
22: antes,
1: bueno.
22: Antes de entrar al Congreso a votar, debería.
19: Van con la mandíbula.
22: Soplar el. ¿No?
1: Bueno, hay una ministra que hay un video que está en el palco que la mandíbula no la puede controlar, chicos. Eso. ¿Pero? Sí, claro.
19: Hay varios que salen en la foto con los ojos exorbitados, duros como una piedra.
1: Sí, yo quería hacer eso, quería hacerlo del secundario obligatorio, pero todo me dice, ay, pero eso es como muy elitista. Bueno, no, querido, bueno, puede ir a votar leyes drogado o alcoholizado, claro, o con problemas de salud mental.
19: No, lo que haya. Escucha, Kicillof, después de lo que dice, no se puede postular presidente.
21: Se pudió.
19: No puedo tener un presidente que dice, se pudió, que le dean.
1: Pero parece que ese chico habla así, tiene un título universitario. Yo no puedo creer cómo fuiste a la universidad, leíste, aprobaste y hablaste, no sabes pronunciar
19: su título. Yo un amigo mío que era profesor universitario y me decía, papi, en la Argentina pasás una vaca por la facultad y sale con el título. Si no es en 5, en 10 años, 8, 44. Un amigo te da los exámenes escritos.
1: Bueno, pero me parece que para ser legislador o diputado, senador o ministro o ejecutivo tendrían que hacer una serie de reglamentaciones para dar un ejemplo a la sociedad.
20: ¿No pueden entrar a votar una ley o algo?
19: ¡Drogado! Yo creo que Kicillof no está capacitado ni para ser gobernador.
1: Pero discúlpame, vos para estar en el Congreso de la Nación tenés que tener nada más el nivel primario. O sea, y para hacer una ley, para interpretarla, necesitas mínimo un conocimiento de interpretación de un texto que te lo da la escuela.
22: Sí, a ver, a veces no son los secundarios o el colegio el que te lo da. Hay gente que es autodidacta, que le interesa, que lee, que averigua. Más que muchos que tienen
19: título. Sí,
22: títulos.
19: Pero no me lo cuenten, dame los certificados.
1: No importa.
19: Pero digo, no, yo sé más que todo. Bueno, a ver...
1: No, y si sabes más que tú, entonces la puedes hacer en un minuto al secundario, te lo pones a hacer ahora.
21: Que dicen, y leíste la ley completa. Ah, no, yo leí hasta el artículo 5.
19: No la leen.
22: No, le dicen si tiene que levantar la mano o no.
19: Así como algunos periodistas.
1: Escúchame, la chica está Saracho, que no tiene el secundario hecho. ¿Lo puede hacer ahora tranquilamente? ¿Por qué no lo hace?
21: Una de las personas que dijo, no leí el
19: artículo
21: completo.
19: Porque Saracho es la representante de la brutalidad argentina. Y queda bien,
20: claro.
19: Es el pueblo. Imagínate, Saracho con un título.
1: Pero es por amor propio, claro. ni siquiera estoy pidiendo a ella que piense en el
19: pero
1: pueblo.
19: Saracho con un
1: que piense
19: título,
1: en ella misma.
19: Saracho con un título no es más Saracho. Es una persona con título. ¿Vos te acordás que decía el putañero Alberto Fernández? El mérito no existe.
1: La meritocracia.
19: Un tipo que te dice, el mérito no existe en un país, no puede ser presidente.
20: No.
19: Ahí está, ahí volvemos al tema del principio, la generación esta de cristal. El mérito no existe, da lo mismo, el pie pelotudo. ¿Qué haces?
20: Cholo.
19: Puede ser el queco. ¿Qué haces, Cholo?
21: Está viendo justo el gol de Fran.
22: Alemania.
19: Justo el gol. Cholo.
22: De Alemania.
19: El mérito no existe, dijo Alberto Fernández.
21: Contra Paraguay.
19: El mérito no existe, Cholo. Da lo mismo. Así que deja de leer, de estudiar, nada.
1: Como dice el tango, da lo mismo.
19: Da lo mismo. Claro, el que labura noche y día como un buen.
22: El que vive de la mina. Ignorante, sabio, chorro.
1: Un visionario.
19: El otro día lo canté con Jay Mamón.
22: Dale,
19: que va.
22: En el año 1935.
19: Sí.
22: Olinda Bozán en sí, el Maipo.
19: Pero no es lo mismo. Con Tania lo cantaba también. No es lo mismo. No fue un genio discípulo. La Argentina no cambia.
1: Un misionario, querido.
19: No. Y sí, vos no. Escribís.
22: Era siglo XX.
1: Sí, es lo mismo.
22: Era siglo XX, ya estamos siglo XXI.
1: No, pero nos pasa, con, no, pero no, nos pasa con los videos de Tato Bores.
19: Pasa con los videos. La Argentina no avanza. O sea, vos escribís una canción donde diga que se afanaron el país, se robaron la vaca, entregaron las tierras, y dentro de 100 años va a decir: mirá lo que decía este hijo de puta.
20: Pasa la misma.
19: ¿Entendés?
20: Estamos medio.
19: A mí me pueden putear mucho, pero todo lo que pasa se los digo yo un año antes. Lo que va a pasar. Pero no porque yo tengo información. Es cuántica la teoría. Es lógica pura. Ya sabes qué va a pasar. Sabías que Adorni te iba a cagar. Sabías que Milei es, la verdad, con todo respeto, es peligroso. Es un hombre que no está en el centrado.
1: En eje.
19: En eje. Entonces,
1: se si le vos, chispotea.
19: Si vos votás una mujer que hace tortas, que es.
1: No, que nadie votó una mujer que hace tortas.
20: La votamos.
19: Sí, pero sabíamos que era el jefe, que venían juntos. Se vendió como la vainilla. Si vos votás un hombre que anda por los canales de televisión disfrazado de Leonardo Fabio a los besos de lengua con Daniela. A la hermana que hace tortas y la vende en el aeropuerto, y de ahí vas a ser armadora de equipo de gobierno.
1: No, y dice quién sí, quién no.
19: Y votás a un pelotudo que andaba por los canales buscando un sueldo para pagar la cuota. Te va a salir esto. Ahora si mezclas coca con azúcar, con edulcorante, con eso sale Coca-Cola. Son fórmulas. Esta fórmula, si vos querés, es como cuando éramos chicos. Vos nunca hiciste la comidita.
20: Sí.
19: Agarraba piedra, barro. Y a vos te parecía una comida, una mierda para jugar. Este gobierno, con todo el dolor del alma que yo lo voté, lo digo y me duele decirlo, con la gente que tiene, que está armada, es muy difícil que le vaya como ellos quieren. Por ahí le va. Porque estamos en un país incierto, donde de pronto tenés médicos que no son médicos, abogados que no son abogados, diputados que no son diputruchos, ¿viste? Es así, nadie va preso. Tenés un giro que aparece como multimillonaria para salir en la revista Hola, aparece y uno le compra esa porquería. Tenés en el caso este un pichirilo, que es un pelotudo que cazaba rana en un charco en la villa, y aparece con un reloj de 300 millones y dice: mira, pichirilo. Nosotros, acá puede pasar cualquier cosa, por eso, ¿viste? Pues, ojalá le vaya bien. Ojalá que meta un gol como el que metí yo. Estaba parado al lado del arco y me pegó la pelota. Ojalá.
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5: Es la hora 19:52 minutos.
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5: La temperatura 15 grados, 9 décimas. La humedad 99%.
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1: Bueno, ahora yo me voy a ir a 24 y usted a las 11 de la noche. Todo el público de la radio va a estar esperando el programa.
2: Qué bueno, qué lindo. A las 11, en A24.
1: No, ¿sabes?
2: Pero no. Antes no lo actuaba, hoy ya te cansaste.
3: Claro, era actuado.
2: No salía lindo antes.
3: No le diste ninguna puteada a la gente.
2: No,
3: nada.
2: Hoy no, es verdad.
1: Estoy fuera de personaje. Me levanté muy temprano y tengo sueño.
2: Te veo, estás chinchudo.
1: Te pido un favor. Sí. Decime quiénes ganaron las cosas.
2: Sí. La cena de mar de la cocina de Ana Mellino se la lleva Hugo 577. Y el par de entradas para la obra Cuando Fran Conoció a Carlitos en el Teatro Tabarís, María 721.
1: Bueno, muy bien. ¿Les quedó algo adentro, chicas?
2: Yo todos los mensajes.
3: No nos queda nunca
4: siempre
3: nada.
4: Hay algo que querés. Decímelo,
3: sí. Bueno, ¿sabes lo que está pasando en la casa de Luzu, que alquilaron en Miami?
1: ¿Qué pasó?
3: Por ni más ni menos que $13,000, una casa de 12 ambientes, para que fuera toda la gente de Luzu a hacer la cobertura.
4: Bueno, no le salió caro.
3: Hasta...
4: Porque fue todo el equipo, más los tres, todos en la casa.
1: Es más barato que un departamento.
3: Exactamente. Claro, bueno, pero ¿qué pasó? Nico Quiato está furioso, porque una periodista de Primicia Ya, el nuevo programa de Luis Ventura y Marina Calabro, se metió dentro de la casa. Con todo el tema del escándalo de Flor Peña, el fake news y todo lo demás, están persiguiendo a la gente del uso para que hable y ellos no quieren hablar. Entonces esta periodista, según ella... golpeó, dijo, necesito hablar con alguien del uso, alguien la hizo pasar y ella se apareció en el living cuando bajó Moby Jardina, se encontró con la chica ahí queriéndola entrevistar y la verdad que se pegó un susto.
4: Pero bueno, alguien la hizo pasar.
3: Sí. A ver, hay un video que ella graba con un Nico Quiato muy enojado, donde un poquito lo pinchaba como para que él saltara, donde ella decía, no, a mí me abrieron las puertas y él decía, no, vos te metiste en la casa. ¿Cómo fue la cosa
1: ahí
3: exactamente?
1: No te metes, ¿por qué te metes? Te tienen que abrir la reja.
3: Viste que allá las casas no tienen tanta seguridad como acá.
1: Tiene más seguridad que acá.
3: Bueno, a ver.
1: No te hagas la norteamericana.
3: Pero, he estado en casas de amigas que dejan la puerta abierta. Digo.
1: Son barrios humildes.
3: Sí, deben ser barrios humildes. Bueno, ¿qué es lo que está pasando acá? Nico Quiato hizo un descargo furioso diciéndome que ya habían pasado todos los límites, explicando cuál era esta situación. Y tuvo que salir a responder Jotax con un comunicado también para explicar qué era lo que había pasado. ¿Qué dijo Jotax? Dijo que primero querían pedir disculpas por la situación. Realmente ellos admitían que había sido una situación grave. Explicaron que esta chica era una colaboradora externa, es decir, alguien que contrataron para que cubriera todo lo que está pasando en Estados Unidos.
1: Pero
3: que no. Bueno, colaboradora externa pusieron, dijeron que sí, que había traspasado un límite, lo reconocen como un error. Y dicen que, bueno, que lamentan profundamente el mal momento que pasó a la gente del Luzu. No tengo el nombre de la chica. Ahora va a venir porque también dijeron que adelantaban su vuelta a la Argentina por todo este tema. Él dice, no, siempre estuvo previsto que para los 16avos ellos se volvían. O sea, después del viernes
4: ellos
3: se vuelven.
4: O sea, cuando se pone mejor el Mundial se vuelven.
3: Bueno, pero
1: la parte más cara.
3: Depende de los arreglos comerciales porque ellos no pagan.
2: Se le bajó todo.
3: Los arreglos comerciales.
1: Las 13 lucas se le van a 40.
3: Claro. En general, vuelven si estamos en instancias finales. Los que van a cubrir la primera ronda, que está toda el auge, el festival.
4: Primero que no va a encontrar lugar y se encuentra, le van a romper en 20 pedazos.
3: Salvo que haya alguna empresa que se lo financie, que también es muy posible, ¿no?
4: Salvo que le dé mucho de comer a la empresa, que no creo.
3: Cuando venga, seguramente se reunirá con Burlando, que está a cargo de la situación de Flor Peña, tratando de negociar que
4: pero
3: se le pague.
4: Yo no entiendo, porque las empresas que auspician, que son empresas grosas a toda esta gente, que toda esta gente lo consume humo, todo ese público que no consume, no compra.
2: Claro.
4: ¿Entendés? No es una consumidor.
2: El
4: auspiciante pierde plata.
1: ¿A quién le compras? Estos pibes que consumen estas cosas. ¿Compran una Toyota?
3: Claro.
1: No, ¿compran un equipo de Rodó? Algo,
2: pero,
1: nada.
2: Pero claramente hacen plata. O sea, algo pasa.
1: Bueno, pero porque se vendió muy bien. Se vendió como el futuro de los medios.
3: Claro.
1: Y los auspiciantes dicen, estoy en un streaming. No vende nada.
2: Igual no digo todos los streaming.
3: No, igual Nico ya tenía muchas acciones muy bien pagas desde sus cuentas personales, sus cuentas de Instagram, ya él venía posicionándose muy bien antes del uso incluso.
1: Está bien, pero hay dos cosas. Él fue vivo, pero además no nos mientan que el streaming, a mí me llamaban por un streaming.
3: Sí.
1: Y lo que te pagan es nada.
3: A ver.
1: Te pagan nada. Y además, Tampoco factura. Hay muchos que se están cayendo, ¿verdad?
3: Ah, no, eso, no, hay todos. Dos que funcionan bien y el resto...
1: Y hay algunos que son bancados por el
3: dudosa procedencia,
1: turno,
3: digamos.
1: O la contra del gobierno, o...
3: Además, digamos algo, cuando en un streamer están festejando 100.000 visualizaciones, es un punto de rating.
1: El otro día me contaban de una productora, no, de una productora no, de una provincia, que hay un streamer que los vuelve locos pidiéndole, mangueando. Hay muchos que están mantenidos por intendentes, gobernadores, se llevan 500 de cada capocha todos los meses, y así juntan 50.000. Entonces, mire, no es independiente, ¿eh?
3: No.
1: Y también es una buena forma de mandar fruta. Porque en el streaming dicen cualquier cosa, nosotros no podemos. Pero ellos dicen cualquier cosa y la plantan. Es como el TikTok, es un TikTok gigante. Dicen cualquier boludez.
4: Cero contenido.
1: Ah, entonces hay un gobernador medio trucho y dice que la droga la vendrá de frente. ¿Vos sabés qué? Y chao, es streaming. Chao, hasta mañana.
2: Ay, ¿para dónde va? Ah, 24.
1: América.
2: Ah, me he olvidado.
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5: A las 8 de la noche, 10 grados 6 décimas. La temperatura en Buenos Aires, 69 el porcentaje de la humedad. El cielo está despejado.
6: Se conoció el audio de Adorni en el que le ofrece ayuda a su contratista antes de declarar en la justicia.
5: El entonces jefe de gabinete le brindó su apoyo y le sugirió que hablaran personalmente antes del 4 de mayo, fecha en la que Matías Tabar se presentó ante el fiscal.
7: Mati, querido, ¿qué haces? Escúchame. Yo te tengo que hablar hace como 10, 15 días. Yo este fin de voy a ir a Indio, así que si querés hablamos ahí que voy a estar más tranquilo. Por el tema del 4 de mayo, obviamente te voy a dar todo el soporte que necesites y despreocupate como hice con todos, eso está de más decírtelo, pero contás con todo lo que yo te puedo ayudar. Es una boludez, pero bueno, para que vos te quedes tranquilo y para que todos nos quedemos tranquilos.
6: Se empieza a normalizar una de las mayores trabas del cepo para las empresas.
5: Durante el primer semestre, las multinacionales ya giraron al exterior 2.600 millones de dólares en dividendos. El monto refleja el regreso de una operación que permaneció prácticamente bloqueada desde 2020. Además, supera el registrado en igual periodo de 2018, cuando el entonces gobierno de Mauricio Macri eliminó el cepo cambiario. También supera al mismo lapso de 2017, 2018 y 2019.
6: Buscan a una joven de 19 años en Corrientes. Denunció a su novio por violencia de género y desapareció.
5: Melanie Aldaz fue vista por última vez el 25 de junio en Corrientes. La prefectura rastrilla la zona del puente interprovincial desde el domingo. Se investiga si pudo haber caído al río Paraná.
6: Cielo despejado en la ciudad de Buenos Aires. 10 grados 6 décimas la temperatura.
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0: 7 pasaron desde las 8 de la noche. Allí está cantando Robbie Williams, aquel hombre que supo andar por la Argentina. Y luego vos me decías que tuvo algunos problemas de salud.
1: Sí, y de hecho estuvo retirado de la música durante bastante tiempo y ahora como que está volviendo a los escenarios y a las giras y a todo
0: esto. ¿Esto es de Buscando a Nemo?
1: Ay, no sabía. ¿En qué parte estaba de
0: Buscando a Nemo?
2: Pregunto. ¿Sabés qué? Creo que sí.
0: ¿Nosotros los chicos?
1: Sí, lo obvio.
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0: Bueno, el tema se llama El Mar. Le Mer. Lo hizo Charles Trenet, el Gardel francés. Debe haber muerto hace poco, ya tenía como 100 años. Viajando en un tren y simplemente habló del mar, lo que le provocaba mirarlo, verlo, la inmensidad, nada más. La letra en inglés, no. Ya lo ponen como una pareja separada que van a cruzar el mar para encontrarse.
3: Le da otra cualquier cosa, nada que ver una cosa con la otra.
0: Bueno, pero Robbie, que viene desde el año, debe ser el año 40 que este tema es... Pero bueno, Trenet lo hizo y lo entrenó, debe haber sido en el año 30, ponele. Y Bobby Darin, que fue un baladista americano, con esa letra nueva lo hizo, lo encarnó en gente.
1: Adaptó. ¿Qué es esta que escuchamos recién?
0: Esto es, sí.
2: Mira, sí. Y ahora lo está... que sí, lo usaron en Nemo, al final de la película aparece en la parte de los créditos.
0: Mira vos.
3: Ah, por eso no tenía registro de en la película. Pero en los créditos me levanto y me voy.
0: Ah, vos te
3: levantas. Nunca me quedo.
0: Perfecto.
3: Salvo que sepa que va a pasar algo después. Si no, me voy, me embola a quedarme todos los créditos. Aparte que pasa rápido, no llega a leer nada.
0: Porque aparte no los pasan para que los leas, los pasan para cumplir.
3: Para cumplir.
0: Sabés que tienen un reglamento, ¿no?
3: Sí, sí, tienen.
0: De segundos y pelean, pero no. Ching, ching, ching, ching, ching, nada.
3: Sí, por eso.
1: Y lo que pasa es que ponele, no sé, para las actrices y los actores de voz. Verme, es yo sí, llego a estar obvio. En el cine doblando
0: sí, pero viste,
1: una película,
0: cuando
1: digo,
0: corra,
1: ay,
0: así,
1: me quiero ver.
4: Yo me quedo, yo me quedo a verlo.
3: ¿Sí?
1: Sí, porque además que nunca sabes si viene algo después del
3: doblaje. Ahora ya sí.
0: Por la razón que me quedo yo. Yo me quedo para salir cómodo después que se vayan todos.
3: Ah, también.
4: Pero no mirás mientras tanto.
0: No, nada, vos sí.

0: Bueno.
1: Y se lo ve muy bien a él, muy bien
2: contemplante.
0: ¿Es un tipo joven?
1: Sí, sí, no sé si... No sé si
0: ¿50 llegan... años?
1: Sí, 50, sí. 50.
2: Mucho más no, a ver.
1: Mucho más no.
0: Bueno, nos vamos al agua.
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2: Como dice Pascal, palabras más o menos, el hombre es un gusano y es un héroe. El hombre es una porquería y es una hermosura. El hombre es un ser dual y trágicamente dual. Es la suma de las imperfecciones y la suma de las perfecciones.
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0: Bueno, 17 pasaron desde las 8. Los premios de hoy, la comida de mar.
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0: Bueno, espera que tengo que calzar mis anteojos.
1: Adelante.
2: Muy bien.
0: Para no equivocarme. 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
1: 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La consigna de hoy es a partir de algo que se hizo viral estas últimas semanas. Un chico de 23 años empezó una aventura en mayo, principios de abril, perdón.

En todo, estuvo a nada de bajarse, pero como recibió el apoyo de ella y demás, decidió llegar y ahora la chica lo dejó. Que a mí me parece lo más lógico.

0: vivir con, si puede vivir con eso.
1: Si puede vivir, claro.
0: Si no está tormenta.
2: Pero la ciudad es una cosa moderna.
1: No, ahora le ponemos en palabras, pero
2: antes te decía, este chico es la piel de Judas, no se queda nunca quieto, lo voy a tener que mandar al campo a este chico.
1: Claro, bueno.
2: No se le ocurría, si me mandaba a tratarme.
3: No, qué sé. Eso, además que eso estaba solo, era para los locos.
1: Claro.
2: No, aparte venía, te llamaban del colegio y decían, este chico repite así, porque me enloquece todo el aula, Pero el chico tiene un problema. No sé. Nunca presta atención, este pibe. Yo no lo quiero acá.
1: Sí.
2: Bueno, así andaba en la vida.
1: Como un trapito.
0: Ay, trapito. Eras vos el chico
2: era yo,
0: inquieto.
2: Y tuve un hermano que murió en pandemia, veterinario, que era mucho peor que yo, pero él tenía déficit de atención. Y entonces a los 11, 12, se le nivelaron los químicos.
1: Claro, y empezó a estar más
2: atento. No, yo estoy
1: atento.
2: Igual.
1: Bueno, todo no se puede ser perfecto, Cholo.
4: Yo tengo muy presente en el boletín, en nuestra época, además de la... De los números que nos sacábamos, las notas, había un pequeño comentario. Y yo tengo grabado uno, decía, y... buen alumno, pero un poco conversador.
1: Ah,
2: bueno, pero bueno. Había conducta, ¿no?
4: Sí, no, conducta era un bien, rubro.
0: Pero era... Ahora también, el otro día me apareció un video de un nene que se largaba a llorar, el papá le iba leyendo las materias por materias. Matemática 8, lenguaje 9, así, MB, sí. MB, excelente, qué sé yo. Y el nene lloraba porque no quería escuchar la parte de conducta.
1: Ay, mi vida.
0: Así que lo siguen evaluando.
1: Sí, claro, se sigue evaluando. En observaciones, aparte, te suman datitos.
0: Sí, sí, sí.
2: Ahí. Bueno, ¿ya tenemos la comida de mar?
0: Sí.
2: Ya tenemos. Hoy vamos a tener dos notas. Una, vamos a ver cómo anda Venezuela. Vamos a hablar con alguien que lo sufrió en primera persona.
1: Sí.
2: Se llama Derek Blanco. En primera persona, terrible lo que ha pasado.
1: Así es.
2: 200 edificios colapsados, muchos más lastimados, pero colapsados 200. Colapsados sí. Es, no hasta más.
1: No, claro. Y los reportes, si bien indican cifras grandes de muertos, también hay muchos desaparecidos.
2: Están estimando miles y miles y miles de desaparecidos y están ya pensando que están en una línea
1: muy crítica
2: de vida o muerte, porque por más que estés... en un pequeño...
1: Sí, bajo escombros, respirando,
2: sí, pero
1: te queda poco tiempo.
2: Cuatro o cinco días, sí. Es mucho.
1: Así sí, que, bueno, porque digamos, ya corres riesgo de inanición y ya el fallecimiento es como inminente cuando ya no tenés agua,
2: claro, sobre
1: ni comida.
2: Todo, vos podés estar sin comer 30 o 40 días.
1: Sí.
2: Pero sin tomar agua, una semana, y con el calor ahí abajo.
1: Sí, una semana. Hay reportes de gente que sobrevivió con más tiempo sin agua, pero lo
2: pero con
1: lo
2: ese
1: normal,
2: calor...
1: No, digo,
2: porque
1: pero
2: debe haber una deshidratación ahí
1: sí,
2: abajo.
1: Sí, aparte imagínate bajo escombros que quizás hasta te estás quedando sin aire o estás aplastado o tenés herido. Hay
2: y
1: mucha
2: hay gente
1: situación.
2: Que está, yo sé que es duro, pero para encarnar lo duro que es.
1: Sí.
2: Hay gente que está con familiares muertos adentro.
3: Claro. Ay, sí, qué fuerte.
1: Claro.
2: Es muy tremendo. Sí. Bueno, vamos a hablar después también con... ¿A qué hora tenemos a Juli Pettinari? Porque el otro día le vamos a sacar para hablar del partido.
1: Claro.
2: Pero hoy la vamos a sacar para que nos cuente cómo es estar allá. ¿Cuánto se paga? ¿Cuánto no se paga? ¿Viste? Porque ahora están como en un recreo.
3: Claro. No tanto los futbolísticos, sino la,
2: no, es que
3: la vida.
1: Claro.
2: El día del partido son
3: falta.
2: Especulaciones de tal o cual le duele la rótula, pero...
1: No, pero estar allá es un presupuesto. O sea,
2: no,
1: está,
2: no, pero
1: está bien,
2: creo
1: hay que...
2: cómo se vive.
1: Claro.
4: El otro día salió el Colorado McAllister con nosotros y nos decía que es muy, muy caro. Es un mundial carísimo.
1: Claro.
4: Por los valores y por los traslados.
2: Te pregunto, ¿y el que gasta?
4: ¿Cómo?
2: ¿Y el que gasta?
4: No, bueno.
3: Imagina.
2: ¿Qué Colorado? ¿El hijo o el padre?
4: No, el padre.
2: No, pensé que sí, el jugador.
1: No, claro.
0: ¿Qué nivel?
1: No,
2: lo están estafando.
1: Pero está bien el aporte porque en realidad ponele que el padre no esté pagando porque se lo pagan. Porque lo acompaña
2: aparte,
1: y demás.
2: Está en muy buena posición.
1: Claro, pero pensando en los hinchas,
2: sí,
1: que
2: claro,
1: van, vienen, están, estadía, todo esto.
4: No, el tema de los viajes.
1: Sí,
4: ¿no?
1: También.
4: Distancia.
1: Mucha distancia.
4: Son enormes. Ir de una costa a la otra es un...
2: Bueno, vamos a ver si metemos un primer título, pero no el tuyo, porque el tuyo pisa el top. Vamos a empezar al revés.
4: Bueno, en este momento están definiendo por penales. Alemania y Paraguay empataron 1-1 en los 120 minutos. Tuvo 3 match points en los penales Paraguay y no los aprovechó, ahora están igualados.

0: Empiezan el mata-mata, patea el sexto penal Alemania y después deberá hacer lo mismo
1: con
0: Paraguay.
1: Este puede robar ventaja Alemania, ¿no?
0: Con este, lo que vi ahí. Si convierte a Alemania, se pondrá un gol arriba y obligará al paraguayo a anotar. El arquero Gil de San Lorenzo atajó dos penales. Uy, ¿dónde la tiró Taft? La tiró arriba del muro de Berlín.
1: O sea, están empatados en errores.
2: Sí.
0: Si convierte Paraguay, Paraguay estará en octavos de final.
1: Ay. Pero ahora, ¿están empatados en errores o no? A ver las cruces.
0: No, tres cerró Alemania y dos cerró Paraguay.
1: Ah, bueno.
0: Con lo cual,
1: yo pensé que este era el tercer...
0: Si ahora anota Paraguay, será octavo finalista de esta Copa del Mundo.
1: A ver.
0: Independientemente...
1: Ah, tenés...
2: Nosotros ya hicimos nuestras apuestas antes.
1: Tenés razón. Alemania enchufó tres y Paraguay dos.
0: Canale, el defensor de Lanús.
1: Cierra este, está afuera, ¿no?
0: No, cierra este, tienen que patear otra vez. Claro, le tengo mucha fe a Paraguay adentro, afuera Alemania. Esta es la noticia hasta acá del Mundial, afuera Alemania.
1: Y lo metió contra el palo, se jugó todo contra el travesaño, perdón, que es muy difícil.
2: Es muy difícil, pero justo antes de que esto suceda, Jorgito nos preguntó a todos qué opinábamos y qué dijimos, ¿no?
1: Ya no hay final adelantada Francia-Alemania.
2: No.
0: Ya no hay.
2: Ay, mirá cómo lloran los paraguayos, los amo.
0: Afuera los alemanes. Y esto... Es obra de Alfaro también, que es el técnico de Paraguay.
1: Que el primer partido lo hicieron puré.
0: Lo despedazaron.
3: Hay que hablar con Chilaver.
2: Claro.
3: ¿Te acordás que había dicho?
1: Bueno, sí. Acá fue duro con...
3: Lo fajó Alfaro.
0: Sí. Sí, y bueno, sí. Ayer Alfaro tuvo algunas palabras para con Chilaver. Dijo, me encantaría que venga y nos ayude, que está al lado nuestro.
3: Claro.
0: Bueno, la noticia del día en el Mundial. Alemania afuera. El cuatro veces campeón del mundo, lo mira por televisión.
1: Luego de Brasil, el más ganador.
0: Junto a Italia, los dos tienen cuatro.
1: Ah, Italia también tiene cuatro.
0: Exactamente,
1: mira vos. Sí. Y sin ir a los mundiales.
2: Esto
0: es como Independiente.
1: Pero hace dos mundiales que no va.
0: Claro, y los dos anteriores se fue en primera ronda. Italia hace como Independiente. No juega la Copa Libertadores y nadie sigue siendo ahí. Bueno, arriba lo tiene Brasil, Italia, ¿no? Pero esta es hasta acá es la noticia del Mundial.
1: Hoy es una fecha de Pelé.
0: Hoy es una fecha
1: de Pelé.
0: De Argentina campeón en el 86.
1: De Pelé primero.
0: De Pelé,
1: lo dije, canté, señorita.
0: No, de Pelé dijiste,
1: De Pelé. 17 años. Hizo dos goles en ese mundial.
0: Claro, en el 58, en Suecia, que Brasil fue campeón. Sí.
1: Y es el mismo día que Argentina salió campeón, ¿no?
0: Exactamente, 40 años del título de Argentina campeón.
1: 8:30.
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0: La hora 20:30 minutos en la ciudad de Buenos Aires, 8 grados 7 décimas, la temperatura 72, el porcentaje de humedad, el cielo está despejado.
1: Histórico, Paraguay eliminó por penales a Alemania y está en octavos de final.
0: Habían terminado 1-1 en los 90. El arquero Orlando Gil fue la figura en la definición desde los 12 pasos.
1: Milei dijo que si lo reeligen dejaría al país en 2031 con salarios enormes y en la liga de los mejores.
2: Empezaría a crecer a tasas del 7 u 8% anual. Eso hace para tener un orden de magnitudes. Si una economía creciera, por ejemplo, a tasas del 7%, duplica el PBI en 10 años. Quiere decir que en 20 años usted cuadruplica el PBI. Salarios enormes y empezar a estar en la liga de los países grandes. Es decir, por eso nosotros decimos, hemos comenzado a transitar el camino que hace grande la Argentina nuevamente.
1: Creció la mora crediticia en jóvenes. 4 de cada 10 tienen problemas para pagar sus deudas.
0: En familia y en el sector privado, el índice de morosidad volvió a aumentar durante mayo, según un informe privado en base a datos del Banco Central. La tasa de mora se multiplicó más de 5 veces en los últimos 2 años, un salto que no se registraba desde la salida de la convertibilidad.
1: El cielo está despejado en la ciudad de Buenos Aires, la temperatura 8 grados 7 décimas.
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2: 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Le informa la hora.
3: Es la hora 20:37 minutos.
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0: Bueno, 38 pasaron desde las 20, estamos con la tragedia de Venezuela. Bueno, los medios muy fanáticos ponen el mundial por encima de todo, pero bueno, los medios más racionales tienen muy destacado el tema Venezuela, con dos sismos seguidos por segundos, que han dejado un horror, una tragedia, que creo que ni siquiera hay números absolutamente comprobables. 1.500 la cifra de muertos, va cambiando, sí. 3.000 y pico de heridos, 3.200, 774 edificios dañados, de los cuales 189 edificios completamente colapsados. O sea que se han caído.
1: Derrumbado por completo.
0: Bueno, vamos a molestar a Derek Blanco Leal, que es un periodista muy conocido, reportero, locutor. Tiene trayectoria importante en televisión, en radio, en medios digitales. Y bueno, y ha vivido en carne propia esta tragedia. Derek, muy buenas noches.
2: Buenas noches, y no se preocupe que no es ninguna molestia, porque el deber de nosotros como periodistas siempre es informar a pesar de las circunstancias que nos toca vivir, en este caso a Venezuela una vez más, ya ahora con un terremoto. Fíjese que los escuchaba dando las cifras y les comento que las actualizaron en horas de la tarde. Claro. El presidente de la Asamblea Nacional, Jorge Rodríguez, dijo que ya van 1.719 personas fallecidas. Dijo además que van 5.034 personas heridas y 15.866 en condición de damnificados. De ese total ya completo que él cuenta hasta el momento, estamos hablando de hoy lunes, van 22.600.

0: 19 venezolanos afectados por la tragedia. También habló de 855 edificios afectados, de ellos 189 con colapso total, 666 con daños parciales o graves, una cifra que supera el balance previo del que decía usted, 774. Y también, bueno, hablaba así de que el 90% del suministro, ya en este caso eléctrico en La Guaira, se ha ido recuperando. Es la única nota positiva dentro de todo lo negativo que ha representado este terrible suceso con estos terremotos, que ha tenido réplicas durante los días. Hoy en la mañana, hora Venezuela, a las 7:01 y 7:03 de la mañana, hubo dos seguidos, uno de 4.1, 4.2 casi, y el otro de 5.1. Se sintió bastante fuerte ese de 5, de hecho yo estaba durmiendo y me paré sobresaltado solamente escuchar el ruido, que creo que los que vivimos un terremoto de esta magnitud no lo vamos a olvidar nunca. Entonces ya uno está, imagínense la gente levantándose también, la situación que se ha vivido, nada fácil. Siguen todavía buscando personas con vida. Al mismo tiempo estuve ahorita haciendo un trabajo reporteril en un parque aquí que se llama Parque Generalísimo Francisco de Miranda, se le conoce como Parque del Este. Ahí hay muchas personas, hay más de 100 carpas, imagínense ustedes, un parque que es verde, que es para irse a distraer, y la gente se fue allá a acampar porque le da temor que el edificio en donde estuvo colapse, o que venga un terremoto más fuerte, que ni Dios lo quiera no pase, pero como hay réplicas la gente está asustada, y es normal que estas réplicas estén ocurriendo, pero la gente está asustada. Entonces ahí entrevisté a varias personas, y bueno, una situación muy complicada, ni saben cuándo van a regresar a sus hogares. Con eso les digo todo.
1: Derek, nunca más cercano un relato que cuando quien lo cuenta lo vivió en persona, encarnarlo. ¿Cómo fue tu experiencia?
0: Bueno, fue bastante dura porque además se lo he comentado a varios colegas de otros países que me han contactado también para hacer pases, y he estado un poco limitado, mucho para mi gusto, en mi trabajo, porque yo tengo mucha familia afuera. Como saben, la situación del país hizo que muchos venezolanos se fueran de la nación, y es mi caso, lo he vivido igual que cualquier otro. Mi mamá y yo estamos acá todavía. Mi mamá no es una persona muy mayor, pero bueno, es una persona ya de la tercera edad, joven todavía para ello. Pero tiene un problema de rodilla, producto de una tendinitis que la salió hace un mes y medio. Bueno, con fisioterapia, tratamiento médico, estaba muy recuperada ya estaba caminando normal casi, lo puedo decir. Y lamentablemente el terremoto del miércoles la disparó contra una pared, lo vi, porque además yo abrí la puerta corriendo y me devolví para ayudarla a salir. Y el movimiento telúrico fue tan fuerte que la batió contra la pared y ella cae de rodillas. Ella no se podía levantar, ni siquiera con ayuda mía, en pleno terremoto, hasta que tuve que decirle que si el edificio, ni Dios lo quiera, colapsaba, nos podíamos quedar aquí. Y eso hizo que ella sacara fuerzas de que yo la levantara, la saqué cojeando, y por las escaleras de mi edificio, que a Dios gracias no le pasó absolutamente nada, mi edificio está íntegro, ya lo revisaron, porque yo estoy en el mismo municipio en donde están dos de los edificios que se dieron, solo que esos están más al este, yo estoy más al oeste del municipio, digámoslo así, pero es el mismo municipio. Y bueno, un muchacho venía, un vecino, bajando las escaleras corriendo también con gente, y me ayudó, yo estoy en un piso 7, me ayudó a bajarla los 7 pisos hasta planta baja. Cuando salimos allí, obviamente, producto del golpe que se dio, del pánico, del susto, bueno, se le bajó la tensión y casi se me desmaya, no llegó a pasar porque me ayudaron los vecinos, pero fíjense, fue una situación muy complicada, y a ver, yo estoy muy bien para lo que ha vivido mucha gente aquí que no está viva, desgraciadamente, que está herida o que no tiene nada, que se quedó sin casa. Pero bueno, son situaciones complicadas que, por más que no me haya tocado a Dios gracias de esa manera, igual afecta. Y bueno, ha sido muy duro. Bueno, la llevé al médico al día siguiente, ya está en tratamiento nuevamente, tiene como una pelota de sangre en la rodilla producto del impacto, dormimos 2 días en carro y eso también afecta porque la rodilla está flexionada, pero nos daba temor subir. Y bueno, eso ha limitado hasta mi trabajo periodístico, me han llamado de medios internacionales para bajar al estado de La Guaira, pero he preferido no hacerlo porque no la quiero dejar todo el día sola en la capital, porque bueno, con este tema de réplicas a uno le da también cierto temor, somos seres humanos a fin de cuentas, por más que seamos periodistas. Entonces he preferido hacer trabajos más dentro de la capital, moviéndome más rápido, que puedo ir y venir, a tener que estar todo un día en la Guaira, que sería un trabajo extenso, porque soy reportero y lo he vivido, estos trabajos llevan tiempo, recorrido, entrevistas, y eso no lo haces tú en un rato, eso se lleva todo un día. Entonces me he limitado también incluso con el trabajo, que me ha dolido mucho, pero bueno, hay prioridades también que establecer, y esta ha sido una en este momento.
1: Derek, ¿cuántas son las personas que se estima desaparecidas o buscadas, o que se supone que pueden estar con vivas o no? Porque ya pasados 4 o 5 días, ya la posibilidad de que estén vivos, bueno, se achica, ¿no?
0: Sí, se disminuye, pero hay algo que yo siempre he dicho en la vida, y esto me lo ha ratificado hoy, La esperanza es lo último que se pierde. Y los topos de México que están aquí, así como gente de Argentina, que por cierto llegó también un contingente hace pocas horas, de Portugal, de Italia, de Estados Unidos, de El Salvador, por supuesto, de tantos países que nos están ayudando en este momento, cosa que agradecemos, lo digo creo que en nombre de todos los venezolanos. Ellos habían dicho a una colega incluso, yo no he logrado entrevistarlos todavía, me ha costado porque hay mucha gente trabajando, el acceso a veces es complicado en la zona en donde se dieron estos dos edificios, pero han dicho que han conseguido gente con vida hasta casi 13 días después.
1: Mira
0: Y como no
1: vos.
0: llevamos 13 días
1: Claro,
0: todavía, claro,
1: hay
0: eso es un
1: esperanza.
0: milagro en donde uno lo diga. Es
1: Claro.
0: un milagro, porque eso no es fácil, que alguien llegue con vida 13 días. Pero bueno, si ellos lo han logrado, han conseguido gente con vida, 10, 12, 11 días después, creo que hay esperanza de que todavía hayamos gente con vida. De hecho, hoy en San Bernardino, que es al oeste de la ciudad capital, en un edificio que también se dio, parece que habían tres personas con vida aún todavía allí y un perrito. Entonces, que los animales también se han visto muy afectados con esto, no los quiero dejar por fuera. Entonces, creo que todavía hay esperanza, que sí, se achica, como dice usted, cada día que pasa, pero no debe morir. Ese es el mensaje que yo dejo de reflexión ante lo que nos está pasando.
1: Derek, la gente, escuché, leí que va a vivir a los parques, por no querer estar bajo techo por el peligro que puede significar, como me decías vos que dormiste en tu carro.
0: Exactamente. Bueno, eso justo era lo que le decía al principio cuando me hizo la primera pregunta en el reporte. Yo me trasladé hoy al Parque Generalísimo Francisco de Miranda. Eso es un
1: Claro.
0: parque para que ustedes ubiquen. No sé si en Buenos Aires habrá alguno, me imagino que sí, pero es como decir el Parque Chapultepec de México o el Retiro de España, de Madrid. Este parque es un parque que tiene animales, es un parque verde, hay un lago y mucha gente desde el primer día se fue para allá a acampar. Hay más de 100 carpas. Yo estuve ahorita en la tarde allí y entrevisté a varias personas porque les da temor estar en las casas. Porque algunos edificios, por ejemplo, me comentaba una persona, el edificio en donde yo vivo en una buena urbanización acá, pero el edificio se vio afectado porque estaba muy pegado de los otros dos. Y me dice, hasta que no lo revise Protección Civil y diga si está apto para que sigamos viviendo allí y no hay ningún riesgo, yo no quiero regresar a mi casa. Y han armado una carpa que me imagino tenía en el parque y allí están viviendo el señor con el hijo. No sé si tendrá esposa, pero estaban ellos dos ahorita cuando los entrevisté. Otra pareja vive en una zona popular, en Petare, y me dijo, a nuestro caso humilde no le pasó nada, pero nos da mucho temor que pueda pasar algo por las réplicas que se han dado.
2: Claro.
0: Entonces me dice, nos da temor todavía regresar a la casa, porque además sintieron, me dice la muchacha, hoy iba a regresar a mi casa y la réplica de la mañana, que fue de 5, nos dio temor volver. Entonces me dice que van a volver a dormir hoy en el Parque del Este para esperar a ver que esto se calme y tomar entonces una decisión. Algunos, como le digo, me dijeron, no sabemos cuándo regresaremos a la casa todavía.
1: La última, Derek, ¿cómo está la asistencia estatal? Porque sé que los ciudadanos están muy comprometidos y otros países también. ¿Pero el Estado tenía medios para afrontar esto?
0: Bueno, mire, yo creo que no estábamos preparados para esto. Creo que no estábamos preparados. Sí sé que desde el primer momento se está haciendo el trabajo, pero creo que falta más. Gracias a Dios, toda la ayuda internacional ha sido recibida y nos están ustedes tendiendo, todos los países que están acá tendiéndonos la mano, que ha sido fundamental y determinante que estén acá. Pero sí creo que faltaba no la voluntad de hacerlo, pero sí la preparación para poder afrontar un terremoto de esta magnitud. Incluso entiendo que hoy a varios colegas, bueno, a todos nosotros los periodistas se nos prohibió, especialmente a los internacionales, creo que bajar por algunas horas. El Sindicato Nacional de Trabajadores de la Prensa, yo repliqué esa información hace poco en mis canales informativos por redes, está denunciando que se ha prohibido que bajen por 2 días ya lo que serían los periodistas, especialmente los internacionales. Les leo brevemente, dice el Ministerio de Comunicación suspendió por 48 horas el acceso de corresponsales internacionales a La Guaira. De acuerdo con información del despacho, la medida responde a razones sanitarias y para disminuir los ruidos por las labores de rescate. En ese sentido, sí debo decir que ellos han pedido los rescatistas, hay muchos voluntarios que también aplaudo la labor de los voluntarios que están activos, buscando incluso a veces hasta familiares. Ayer hablé con uno que tiene una tía desaparecida y se han pedido que se haga silencio porque ellos con sus máquinas pueden escuchar si hay algún ruido
1: Claro.
0: y saber si hay vida en una edificación.
1: Claro.
0: Entonces, a veces tanta gente impide esto sin querer,
1: Claro.
0: pero lo impide y por eso están diciendo que no quieren que bajen. Sin embargo, el sindicato dice que es menester que la población y el mundo estén informados de lo que ocurre, que dice, alertamos el trabajo de los periodistas que han garantizado la cobertura, incluso trasladándose por sus propios medios. Impedir el reporte en terreno no resuelve la emergencia. Con el paso
1: Claro.
0: de las horas, la situación sanitaria puede agravarse y el país necesita información verificada y oportuna, así como el resto del mundo y las familias de las víctimas y los amigos. Entonces, bueno, sí, es un tema delicado. Hay de un lado Obviamente la posición de la prensa, nosotros queremos estar en terreno para informar. También puedo entender que la idea no es obstaculizar las labores, pero bueno, hay una línea delgada allí, ¿no? Que también es importante tenerla clara, porque los periodistas tenemos que informar lo que está pasando a los ciudadanos de nuestro país y también al mundo entero que tiene los ojos puestos en Venezuela en este momento.
2: Derek Aldana te saluda. Bueno, obviamente solidarizarnos con vos desde acá, desde Argentina. Te quiero Muchas preguntar gracias, específicamente qué es lo que necesitan como donación. Nosotros acá tenemos varios centros, incluso UNICEF, Cruz Roja Argentina, la Casa de Venezuela, para que la gente que está escuchando, ¿qué insumos concretamente son los que se necesitan para que la gente se acerque a estos puntos de donación?
0: Mira, va variando, te saludo también a ti, va variando porque justamente, por ejemplo, ayer yo estuve en un centro de acopio y me decían, en ese centro de acopio, en una plaza que se llama Los Palos Grandes, aquí en el municipio de Chacao, me decían, no necesitamos comida, alimentos no perecederos por ahora, tenemos demasiado y necesitamos más bien que nos den medicamentos para la atención y para los ojos.
2: Claro.
0: Entonces fíjense que cambiaba como que en el momento que se necesitaba, porque traen mucho de repente de algo, pero falta de la otra. Bien. También nos decían, por ejemplo, necesitamos suero. Necesitamos agua y hielo porque los rescatistas y los voluntarios también están trabajando y se deshidratan, hay calor, hay lluvia a veces, están trabajando sin parar. La idea es que no pasen de 72 horas trabajando porque deben relevar el otro equipo para que tengan energía para seguir, pero a veces eso no ocurre. Pasan más de 72 horas trabajando, entonces se debilitan y estaban necesitando también eso. Creo que el tema de la ayuda en general no se debe concentrar solo en estos días, porque esto va para unos cuantos días. Esto no va a acabar el fin de semana que viene. Esto va a seguir mientras se va resolviendo todo. Amén, Dios quiera. Entonces hay que ir entregando insumos a medida que pasan los días. No es que se concentre todo en los 3-4 primeros días y después entonces al décimo día ya no está recibiendo la misma cantidad. Sí. Yo creo que se debe repartir equitativamente durante los días que están por venir todo lo que se pueda en insumos, mantas, ropa, alimentos no perecederos, agua, suero y medicamentos. Incluso están pidiendo que los periodistas también nos coloquemos la vacuna antitetánica, porque bueno, obviamente estás bajando y hay un riesgo debido a lamentablemente las personas que han fallecido, los olores, todo lo que está pasando, por ejemplo, en el estado de La Guaira, que ha sido tan grave, como en Caracas también.
1: Derek, muchas gracias por esto desde Radio Rivadavia en Buenos Aires, toda la solidaridad y un abrazo.
0: Los abrazos, gracias por estar pendiente de nosotros y por haber hecho el contacto. Un abrazo para todos mis colegas allá en Argentina, para ustedes especialmente.
1: Bueno, Derek Blanco Leal, tiene mucha trayectoria este hombre, presentador de televisión, de radio, muy exitoso.
2: Qué claro,
1: me,
2: ¿no?
1: Me impresiona la velocidad a la cual habla.
2: Sí, sí, pero tiene velocidad, pero es muy claro, muy conciso
1: muy claro. Muy profesional, profesional.
2: Sí,
1: realmente son profesionales en Latinoamérica los periodistas en el decir.
2: Sí,
1: lo he escuchado de Perú,
2: el dialecto.
1: Me asombra la
2: forma
1: claridad
2: en la que hablan.
1: Bueno, así estamos entonces. Dijo que ya los muertos habían
2: ascendido, sí, la cifra 1.700, no recuerdo exactamente, pero 1.700 algo de lo que habíamos, lo que teníamos hasta acá, que eran 1.400.
1: Bueno, y dice que hay una esperanza porque ha habido en la estadística hasta 13 días gente bajo escombros. ¿Cuánto lleva esto? ¿Cinco?
2: Desde el 24, puede ser, 24 a las 6 de la tarde fue el primero, 24 de julio. Junio,
3: 24,
2: perdón.
3: Sí.
2: Sí, 24 a las 6 más o
1: cinco,
2: menos.
1: Cinco días.
2: Sí, bueno, uno de los de los argentinos que está desaparecido es Lucas Gámez, que es un niñito de 8 años argentino que está desaparecido y la familia está con mucha esperanza de que aparezca porque tiene una contextura física muy pequeña y dicen que están con la esperanza de que esté bajo algún escombro, así que le deseamos lo mejor también a la familia.

0: solo la programa, la consigna está buena. La decisión más egoísta que tomé es comenzar a poner límites a los vínculos más cercanos, que antes los ponía a medias para no quedar mal, para no, bueno, y si me faltaba el respeto. Entonces ahora estoy con amigos, con hijo, con quien sea. Ahora primero yo, segundo yo, tercero yo, para estar bien con un otro. Laura, 758, ojalá me pueda ganar la cena de Ana Mellino. Gracias.
1: Hola Valentina, Cholo, todo el equipo de Desde el Alma, soy Sandra de Barrio Norte. Los últimos tres de mi DNI, 664, me anoto para participar por la comida de Mar de Mellino o cualquier otro premio que sumen hoy. Y la decisión más egoísta que puede ser que haya tomado fue comenzar a decir que no, aprender a decir que no. Porque antes era todo como que iba a muchos lugares o salía con amigas o con familia o hacía cosas o acompañaba a alguien a hacer algo que no me interesaba, que no tenía ganas, pero era como que decir que no, no me animaba, me parecía mal decir que no. Y ahora nada que ver, ahora hago todo lo que me haga bien a mí y si estoy de acuerdo voy y si no, le digo que no. Creo que es lo más egoísta. Les mando un beso.
2: Bueno, ocurre que si uno no está bien con uno, no puede hacer bien a los demás, aunque parezca que está haciendo un bien, se está haciendo un daño, porque la gente no está bueno, desde chico hasta grande o hasta abuelo, de que bueno, sí, pobre el abuelo, pobre mi amigo, no. Las cosas, si estás seguro, tal con cual, buen tono, tenés que decirlas. Yo creo que esta es una de las cosas más importante, estuvo presente en dos mensajes,
3: sí,
2: esto, ¿no?
3: Sí, pero me parece que es algo que venimos ya con eso, ¿viste? Como que teníamos que hacerlo por el otro. ¿Viste que tantas cosas, o mismo las madres, eso, esta cosa de tirarle al hijo de lo que yo hice por vos, y que viene de generación en generación, ¿no?
2: Y no yo, creo bueno. Yo creo que sí. Sí, evidentemente tenemos un tema con la culpa equivocadísimo, claro. Y hay que ser firmes, tierno si es un niño, pero hay que ser firmes y decirlo. Claro. Yo estoy en proceso.
3: No es
2: estoy
3: fácil.
2: Acumulando. No, lo he hecho en casos muy extremos, de gente sí. Que te boludea.
4: Claro.
2: Pero estoy en proceso que en cualquier momento abro la mochila, los pongo en fila y le empiezo a decir a todos.
4: Está muy bien.
5: Bueno, nunca es tarde.
2: Una cola como claro. El del frigorífico que estaba abierto. ¿Y por qué va a ser tarde? ¿Me voy a morir ahora o no?
5: No,
4: quiero decir. Nunca es tarde que... para.
5: Para tomar decisiones.
2: Como el frigorífico que tenía 3 cuadras de cola, bueno.
3: Así.
2: Porque además, mucha gente, en realidad, se aprovecha de esa situación y la conoce. Hasta el perro se aprovecha.
4: Y sí. Sí, ¿sabes? Porque ven tu debilidad. Entonces ahí van.
5: ¿Querés que te cuente?
3: Contá.
5: No, que es cierto eso, sí. Que uno sabe, a veces se pasa de bueno.
2: De bueno a, como dice el pueblo, buenudo.
4: Sí, claro.
5: Pues yo en esto siempre... Tengo algo delante de todo. Lo que uno, si a uno le hace bien eso, sabrá.
2: Es que no le hace bien nunca.
5: Bueno, pero uno se puede sentir bien de dar.
2: No,
5: dar,
2: uno,
5: dar,
2: se, y uno se engaña, veces... pero en un momento de la noche, sí, ¿hasta cuándo vas a ser el gil? Porque al otro no le haces bien. El otro cree que sale a la calle si es un hijo y que el mundo va a ser así.
3: Y no es claro.
5: No lo digo específicamente con los hijos.
2: Bueno, tu mujer va a ir al laburo y va a creer que todos son venir por acá, sentarte por acá. Y por ahí hay gente que no. Sí. Nada injusto igual, ¿eh?
5: No. Yo lo digo más a nivel amistades, no familiares. Que uno a veces...
2: En la amistad debe ser donde más hay abuso por parte de quien te tomó el tiempo.
5: Bueno, y por ahí...
2: Hablo por mí, ¿eh?
3: Sí.
5: Tampoco tal vez sean amigos. Digo, sí, amigo.
2: Claro, muy bien.
3: Sí.
4: ¿Querés que te diga cortita la mía?
2: No, porque la quiero aprovechar bien la tuya y claro. No. Pero la comida de mar para 5 sí. personas de Ana Mellino.
6: Podemos, creo que medio que viró la consigna.
4: ¿Por qué?
6: ¿Te cuesta decir que no? ¿Te cuesta poner límites?
2: El teléfono.
6: 1150-26-8630.
2: Bueno, Rivadavia, desde el alma, seguimos ahora luego de las noticias con este tema de a dónde nos lleva el sentimiento de culpa. la señal entonces las 21.
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